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1: A las 9 de la noche, 14 grados, 2 décimas. La temperatura en Buenos Aires, 77 el porcentaje de la humedad. El cielo está parcialmente nublado.
2: Trump retoma la guerra comercial. Argentina quedó entre los 60 países alcanzados por los nuevos aranceles.
1: Regirán desde mañana. Alcanzan a 60 economías con tasas de entre 10 y 12,5%. La Argentina quedó en el escalón más bajo junto a México, Canadá e India. La medida alcanza bienes que, según investigaciones de Estados Unidos, fueron fabricados con trabajo forzoso.
2: El ministro de Salud bonaerense rechazó el proyecto impulsado por La Libertad Avanza para cobrarle atención médica y acceso universitario a extranjeros no residentes en la provincia.
1: En base a informes, Nicolás Kreplak planteó que el arancelamiento no resolvería un problema presupuestario del sistema sanitario. Señaló que la discusión responde más a una definición política sobre el modelo de salud pública que a una necesidad de financiamiento. Una acción racista, discriminatoria y de nulo impacto, afirmó.
2: En Gran Bretaña, más de 100 millonarios piden al nuevo gobierno pagar más impuestos.
1: La propuesta fue firmada, entre otros, por el exfutbolista y presentador de televisión Gary Lineker. La propuesta contempla un impuesto del 2% sobre los patrimonios superiores a los 13 millones de dólares. Según sus impulsores, podría generar unos 34 mil millones de dólares al año para el Tesoro británico.
2: Cielo parcialmente nublado en la ciudad de Buenos Aires, 14 grados, 2 décimas la temperatura.
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0: Bueno, cuatro pasaron desde las 9 de la noche, ya está dicho entonces esto. A ver, ¿qué dicen los oyentes?
1: Acá dicen, buenas noches, Cholo, viajé de San Juan a Buenos Aires buscando a mi novio. Cuando llegué ya se había ido a España y me quedé sin nada.
2: No, y eso es re de novela.
1: Eso es, y de mala persona.
2: Pero sí, ¿cómo?
3: Obvio.
1: Graciela dice, por una relación hice la adaptación a los lentes de contacto, que era muy trabajosa en aquella época.
0: Ah, no, y hoy también. Yo nunca pude tener. Después me operé los ojos, pero al principio probaba y no, los perdía, me dolía, me molestaba, no sé si soy un inadaptado.
2: No
0: y
2: es.
0: Y ya eran blandos, ¿eh?
2: Sí, claro. Mm. Pero no cualquiera, ¿viste? Hay gente que no se llega nunca a adaptar.
0: Pobrecito.
1: No, aparte que feo querer gustarle por tu apariencia a otra persona.
0: Sí, bueno, pará, ¿y cuando compras la ropa qué haces?
1: ¿Qué?
0: Me gusta por tu apariencia.
1: Sí, es verdad.
0: ¿Verdad? Todo. Pero bueno, el pavo real, ¿para qué tiene las plumas?
2: Claro.
0: Para impresionar.
1: Para conquistar, sí.
0: Claro.
1: Valeria dice, empecé a estudiar francés porque nuestro sueño era irnos a vivir a París. Hice 2 años de curso y al final se fue a Europa, pero con otra pareja.
2: No, por
3: bueno,
2: favor.
3: Pero por lo menos le dejó algo. Por lo menos aprendió.
1: Sabe pedir un café.
2: Claro.
1: Seguro.
2: No puedo creer. Claro. Qué tristes esas igual.
3: Sí, son tristes.
1: Y final triste.
3: Sí, ¿qué?
0: No, pero me tilde, seguí con los oyentes.
1: Lo más raro que hice fue ponerme rastas para que el amor de mi vida me mirara y me fue muy bien, dice Mariano.
2: Ah, bueno bien, al fin bien. Uno, chico, eran todos tristes.
3: Claro, igual, porque la consigna no era hacer algo y
0: con
3: no.
0: El Rastafari, ¿no?
1: No, a ver, Mariano, contanos.
2: Claro.
1: Pero aparte, no es una pavada esto, porque tener rastas es difícil.
2: Sí.
1: Mantenerlas, la higiene.
3: No es para
1: hay que tener rastas.
2: Sí, es verdad.
1: Y hay que ver si también tuvo la vida de un rasta. Como la vida
2: solo estético.
0: Si era solo una
3: lo espiritual,
0: estética.
1: Claro.
0: Okay. Uh-huh. Bueno, muy bonito, ¿eh?
2: Sí, me gusta.
1: Algunos, lo que hace uno por amor.
2: Algunos, viste, que terminaban medio tristes, pero bueno.
1: Sí.
2: Lo importante es que
1: lo diste todo.
2: Lo dio todo, claro, tal cual.
0: Aquellos terminaron, casi todos terminan tristes, ¿no?
2: Sí, nada.
0: Porque eso, si no es como que el primer amor llegó hasta hoy.
2: Claro, algunos están todavía,
0: claro,
2: seguramente.
0: Algunos están,
2: sí, como Marinelo. Bueno, tenemos acá
0: colegio,
2: un ejemplo
0: pero
2: viviente.
0: Pero la gente generalmente cae en uno, cae en dos, después se acomoda y después, bueno.
2: Sí, es verdad, pero bueno.
0: ¿Se han cruzado con primeros amores muchos años después?
1: No, el otro día me preguntaba qué será de mi novio de primaria y lo busqué en las redes y no está por ningún lado.
2: Ah, viste que.
1: Viste cuando decís, me intriga la vida de esa persona.
0: ¿No estará preso?
1: Ah, ¿sabés qué pensé? Pensé cualquier escenario,
2: Y sí.
1: Te juro.
0: Bueno,
1: está en el penal.
2: Ay, no.
0: ¿Una más?
2: Sí. Bueno, ¿recuerdan que estábamos hablando ayer sobre la oleada esta de odio, vamos a decir, anti-argentina, que nos empezaron a invadir, sobre todo en redes sociales, que sabemos que redes sociales es una cloaca y que la gente solo ahí deposita su odio? Pero bueno, se empezó a pasar esto de que se puso el foco, porque como muchos artistas que son muy conocidos empezaron a repostear o a likear, ahí se puso la lupa, más de lo que puede llegar a decir una persona común y corriente que capaz no tiene el mismo alcance. En este caso, Javier Bardem, un actor español que además es el marido de Penélope Cruz.
0: No hablamos de Bardem.
2: Ayer hablamos de Bardem, pero ¿qué pasó con Bardem?
0: Parece que está en situación de calle la estampa que tiene. Sí, ¿lo vieron?
2: Hoy Bardem salió a hablar en sus redes sociales hablando que nada que ver. No habló sobre racismo y lo decía de la siguiente manera.
4: Hola, debido a lo que está pasando, quiero compartir este vídeo para aclarar lo que dije en la entrevista y lo que nunca he dicho y nunca diría. En la entrevista con CTO decía que era injusto, que me parecía injusto, que se le juzgase la selección argentina por las actitudes del presidente de Argentina, Milei, puesto que Milei no representa ni mucho menos a la gran mayoría de argentinos. También decía que me parece injusto que debido a las actitudes de Milei y del apoyo incondicional y a veces muy orgulloso del que se ha demostrado es un criminal de guerra, Netanyahu, haría que mucha gente apoyase al equipo contrario, independientemente de la calidad indiscutible del fútbol argentino, lo cual también es muy injusto. Eso es lo que dije. Lo que nunca he dicho y nunca diría es si Argentina es un país xenófobo o racista o no sé qué, no sé qué leches. Eso nunca ha salido de mi boca y nunca saldrá. Porque yo por Argentina no tengo más que mucho cariño, mucho respeto, mucha gratitud.
2: Bueno, ahí lo escuchábamos diciendo esto último, que él tiene mucho respeto, mucha gratitud para todo el pueblo argentino. Sí, lo que, a ver, esto ¿por qué se difundió que Bardem también había sido parte de esta oleada? Es porque en una entrevista él había hablado sobre el presidente Javier Milei y diciendo que mucho del odio que nos tienen afuera es por la representación de nuestro presidente con sus dichos y porque, bueno, Bardem es un ferviente defensor del pueblo de Palestina. Entonces, más que nada es por eso que se había salido esto de que él nos, digamos, como que él nos decía racistas y demás.
3: Claro,
2: pero acá aclara que nada que ver.
0: Acá yo tengo el video, lo pueden ver. Yo la verdad que no le presté atención, por ahí tiene razón o por ahí se entiende mal. Vea, está en inglés.
2: No lo había visto.
3: ¿Y que es una entrevista eso? ¿O un posteo?
0: Lo postearon todo diciendo, mirá Bardem hablando mal. Estaba en inglés.
3: Raro.
0: No me interesa Bardem, no me interesa hablando en inglés menos. No le di pelota porque aparte han tomado las declaraciones de los artistas no actuando como palabras santas. Sí. Los artistas muchas veces van detrás de la movida. No digo Bardem porque no van en contra de la corriente.
2: Obvio. Claro.
0: ¿Viste? Pero por ahí acá ni habló, qué sé yo, no sé.
2: Bueno. No, él en una entrevista había hablado esto que te digo, había hablado sobre Javier Milei, había dicho que sí no le gustaban los dichos o cómo el presidente se estaba manejando y que capaz por eso había sido el odio que nos tenían otros países.
0: La verdad que esta es una historia, perdón por la simplificación, donde prácticamente no hay buenos.
2: No.
0: Todos malos, o son chantas o hablan mal. O Milei y las políticas, o los argentinos nos queremos impolutos. No hay bueno. Si rascas un poquito, más malo, menos malo, todo tiene algo que ocultar. Es verdad que Argentina está abierta, sí. Yo ayer decía, Francia también es abierta, pero te hacen sentir en la calle mal. Y en España me han dicho sudaca.
2: Sí.
0: Bueno,
2: sí,
0: de
2: sí.
0: hecho... Y puedo entrar y,
2: sí.
0: y puedo...
2: Sí, obvio.
0: Lo que sea.
5: Él vive en un país... que es muy racista, como en Estados Unidos, y además tiene un presidente que está en la boca de la tormenta.
0: Claro,
5: permanentemente.
0: Que además es la piel de Judas, diría mi abuela. Por eso dejamos. Mi consejo es revisemos lo nuestro, por si hay algo que revisar.
2: Sí, claro.
0: Y el otro que haga lo que quiera.
3: Y que somos los que podemos hacer algo.
0: Y hagamos algo sobre nosotros mismos, porque puedo decir, mira, todo dijo pavada, pero en esto, sé que en esto me parece que tiene razón. Yo no sé, para mí lo de la espalda tiene razón, por más que dicen que se puede confundir. Para mí lo de Paredes estuvo mal y en la cancha nos cagaron a pelotazo. Y listo, como le puede tocar mañana a Argentina en otro partido. Y ser segundo es muy importante.
3: Tal cual.
0: Porque si no, quitémosle a Vila todo el reconocimiento. Vila nunca fue uno.
3: Claro, no solamente eso.
0: Nunca fue uno.
3: Pero más que no es que perdimos 5-0.
0: No,
3: que
0: no, pero digo, se jugó... Vilas nunca fue uno.
3: Tal cual.
5: Bueno, Gabriela nunca fue uno.
0: Claro. Gabriela nunca fue uno. Y claro. En el mundo
2: no
0: está reconocida.
2: Eso no te exime de ser bueno.
0: Claro, pero
2: ser bueno.
0: Reconocida.
2: Sí, tal cual.
0: Bardem no, ¿cómo se llama el de los rulos que canta el español, que tiene rulitos?
2: ¿David Bisbal?
0: Bisbal no fue uno.
3: Claro, no fue
0: yo
3: segundo.
0: Vi todo eso.
2: Ah, claro.
0: No sé por qué lo vi. Era una chica la que ganó. Sí.
2: Got Talent era.
0: Y él salió segundo
3: Operación
0: y se comió.
3: Triunfo.
2: Operación Triunfo.
0: Y se comió el mundo.
2: Sí, fue muchísimo más conocido que incluso la que había ganado.
0: Claro, viste, no.
5: Ya está bajando la espuma, ya.
0: Por suerte empezó el campeonato nacional, señores.
2: Pero,
0: de frente al arco, pero, hay que tirarla al arco iris.
5: Ayer yo te decía que pronto ya íbamos a estar hablando de otra cosa. Hoy me manda un mensaje un amigo que trabaja en el diario Marca de España, argentino él, y me dijo, me reincorporé al trabajo, todo bien, acá ya estamos hablando del campeonato que empieza a mediados de agosto, hoy vino el técnico de la selección española aquí al estudio, en la radio o a la editorial, charlamos lo más bien, se acabó el tema, ya están, dieron vuelta al capítulo, están en otra cosa y lo mismo va a pasar en la calle. A medida que la euforia pase, el argentino podrá hacer la vida tan normal como la hacía anteayer, hace un mes, dos meses y un año.
0: Tu amiga salió con la bandera en Barcelona y fue aplaudida.
2: Mi amiga, María Becerra. María Becerra.
0: Sí.
2: Sí, sí, María Becerra.
0: Yo estoy
2: Becerra.
0: Muy orgulloso de mi país, nadie la mató ni la golpeó ni nada.
2: No, claro. Bueno, bueno, habla bien de ella igual, que nos representa muy bien siempre.
5: Representa con a Rosalía, que le suspendieron algo en Córdoba también,
2: sí,
5: ¿no?
2: Sí, no, con Rosalía hay un tema.
0: Lo que pasa es que ahí yo le suspendería por ignorante, porque después decir, ah, no, yo vi que estaba mi canción, dije yo, ahí me mando. No, pero es una explicación floja. Mm. Pusieron Perla, ah, Perlas vendo, le reposteo.
3: Sí,
0: no.
3: Es mío, no.
0: ¿Eh?
3: No va así.
0: ¿Se puede argumentar tu ignorancia? No.
2: Igual lo que se canceló en Córdoba es un tributo, no es ella cantando.
0: Bueno, pero es lo mismo, la imagen de ella.
2: Sí, es la imagen de ella y por supuesto que es como un mensaje.
0: Bueno,
2: pero
0: ¿cuántos iba a hacer? ¿Cuántos recitales?
2: Ella va a hacer Movistar Arena, va a ser el 1, 2, 4 y 6 de agosto. Bueno. Y bueno, falta muy poquito, 10 días.
0: Quedarán 3, no se le van a levantar todos.
2: No.
0: Quedarán 4.
3: Yo no
0: o
3: creo
0: como dice
3: que...
0: Jorge, se olvidarán en
3: baja la espuma,
0: más,
3: sí. Pero olvídate que sí, van a ir sí. Igual, tenés la entrada, más que...
2: No, además es una gran artista,
3: tal cual.
2: Verdaderamente.
3: Tal cual.
5: En época reconocer. De cerveza sin alcohol, ¿cómo no vamos a olvidar este tipo de cosas? ¿No? Que todo light,
3: claro.
5: Todo livianito.
2: Pero bueno, sí es verdad que recibió mucho hate ella, solamente decidió hablar como hablamos, viste, por esas pocas historias, pero no salió ella
3: claro,
2: a hablar como si hizo
3: Bardem.
2: ¿Qué
3: es lo que se le pedía a Rosalía o lo que se pretendía?
0: Es que, ¿cómo va a hablar? Ay, sí. Yo me confundí, yo escuché mi canción, no sé de qué están hablando.
3: Mm. Bueno, por eso, pero podría haber salido. Si realmente fue así, salís y decís, che, la verdad es que esto me la mandé.
2: Pero, claro.
3: Pero no tenía
0: dijo eso.
3: Sí, pero no salió ella como hizo Bardem.
0: Pero es que...
3: Pero bueno, qué sé yo.
0: Estaba fuera del tema,
3: sí,
0: creo.
3: Sí, sí, sí.
0: Parece mentira.
3: Sí, qué sé yo. No sé.
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0: Hola, Cholo y equipo, muy buenas noches para todos. Bueno, yo recuerdo haberme hecho la permanente con pelo lacio para tener rulitos y bueno, y conquistar a la persona que me gustaba, que le gustaba que tenga rulos. Y bueno, fue un fracaso porque me quedó horrible, se me quemó el pelo y bueno, no me funcionó para nada. Bueno, me encantaría participar por el premio. Mi nombre es María y acá sigo informándome, cariños.
1: Hola, buenas noches. Soy Jorge de Bahía Blanca, vivo en Bahía Blanca. Soy de Moreno, en realidad. Me vine a los 18 años acá, tengo 41. Hace tiempo ya que estoy acá. Y lo más loco que hago, en realidad lo sigo siendo y lo hago porque lo siento. Tengo mi novia que es de Moreno y bueno, yo de acá de Bahía Blanca, una vez al mes voy para allá a verla o ella viene para acá y así, entre feriado, fines de semana largo. Nada, y así estamos y ya un año y medio casi. Igual nos conocíamos hace tiempo, pero nada, es un viaje, pero bueno, lo hago con todo gusto y placer.
2: Bueno, 24 pasaron desde las 9 de la noche. ¿Quién dio la segunda?
3: Andy,
4: yo acá presente.
2: Lu.
3: Les traigo una propuesta de teatro comunitario. Se llama Santa Mesa y funciona todos los domingos. Es un unipersonal que está protagonizado por Agustina Ruiz Barrea y mezcla. Es el unipersonal, pero también los objetos forman parte, digamos, de la obra. Los objetos, me refiero a objetos de la mesa, como ser el mantel, la vajilla, el sifón de soda, todo tiene una historia y ella cuenta a través de esos objetos, de alguna manera como si fuera una titiritera, que no lo es, y muestra a través de esos objetos cómo era la vida. Y lo que hace es apelar directamente a la melancolía, a esa mesa de los domingos que teníamos en familia, que venía de los inmigrantes, que se juntaba y todo lo que pasaba en una mesa, ¿no? Que era algo casi espiritual, podríamos decir, y que de a poco se fue perdiendo. Ya no es como antes la mesa de todos los domingos de la nona. Como que se
2: Pero
3: perdió.
2: Viste que esos inmigrantes no eran todos.
3: No.
2: Eran los italianos.
3: Los italianos, más
2: porque
3: claro.
2: Porque después se llamaba Benvenuto Campanelli, ¿no? Sabés que era una costumbre más tana.
3: Más tana, claro.
2: Que yo de español no me lo acuerdo. Habrá otras, pero esa no me la acuerdo.
3: Claro. Bueno, así que ella cuenta a través de

0: de esta función, una obra donde, ya te digo, los objetos se personifican uh-huh. de alguna manera y cuentan una historia. Y no es menos importante, por ejemplo, la mesa, que ella está en una mesa servida, es la mesa de sus padres, que era una mesa muy importante porque era heredada de sus abuelos. Entonces es algo muy...
1: Tiene vida la mesa, tiene las señales de ellos.
0: Exacto. Okay. Y lo más lindo para cerrar, digamos, esta obra es que vos, mientras estás ahí, se están cocinando el estofado, porque cuando termina la obra de teatro, comés un plato de fideo con tuco.
1: Bueno,
0: entonces, vos estás ahí viviendo todas esas emociones familiares que apelan un poco a tus recuerdos, a tu familia, todo eso. Y después termina y te comes un plato de fideos.
1: Los estofados que dijiste.
0: Eso. La dirección es de Manuel Mancilla.
1: Rápidamente, ¿dónde es?
0: En Pompas Club de Artes, que queda en Avenida Brasil 2640, en Parque Patricios.
1: 2640.
0: La entrada sale 35.000 pesos y la podés conseguir en Alternativa Teatral. Y ya te digo, incluye la obra de teatro,
1: y el estofado.
0: Y la bebida.
1: Y la bebida.
0: Muy buen plan para un domingo 12 del mediodía.
1: Y aparte, lo que más novedoso es la hora.
0: Claro,
1: mí.
0: Es buenísimo.
1: Los ravioles de Doña Dominga, ¿se acuerdan?
0: ¿Se acuerdan de los
1: ravioles de Doña Dominga?
2: La mamá de Ringo.
1: Muy bien. Programa de televisión donde llegaban, Doña Dominga iba amasando los ravioles, estaban los hermanos. E iban llegando, estaba Ringo todo el tiempo, e iban llegando invitados como si fuera una mesa de Mirta, muy conocidos, todo mezclado, y al final comían los ravioles de Doña Dominga con Mingo, con Ringo.
2: Cholo, estamos grandes, Cholo. Vimos mucha televisión. No, pero
1: bueno, también podemos hablar de Chaplin porque vivimos
2: por
1: Chaplin
2: supuesto,
1: y a Shakespeare. Yo no lo conocía a Shakespeare, no sé
2: por
1: vos.
2: Por supuesto. Me invitó alguna vez.
1: Lo has leído, ¿no?
0: Unos mates.
2: Sí. Bueno, está por empezar el partido de Boca.
1: Dale.
2: Arrancó con división, porque cuando nombraron a Villa, que hoy hará su presentación,
3: ¿lo silbaron?
2: Parte del estadio aplaudió y parte del estadio silbó. Sí, lo que se estaba dando en las redes sociales, yo creo que, así como dije, en una semana se acaba el tema del Mundial, yo creo que Villa hace 3 o 4
1: hace
2: goles.
1: Hace 3 goles.
2: Y los silbidos, bueno, los silbidos
1: ayer cambian. Daniel lo planteó rápido porque hay mucha gente que no vivió esos años. Villa tuvo un problema muy grave con una violación o secuestro todo junto de una pareja y había tenido de otra. Se le armó un despelote marca cañón y Boca le dijo, si esto va a la justicia, si hay condena, le dijo Riquelme, yo te quiero mucho, jugó muy bien, pues te vas. Hubo condena, Villa se fue. Pasó el tiempo, se levantó la denuncia, en la justicia quedó todo saldado y Riquelme siente que como está todo saldado lo puede volver a contratar. Hay gente que dice que no y hay gente que dice que sí. Y los de Boca dicen, no, ¿saben por qué? Porque perdimos mucha plata en el negocio, ¿o no, Jorgito?
2: Sí, pero además
1: perdimos
2: está
1: mucha
2: el otro
1: plata.
2: Tema que Villa, a principios de año, coqueteó con que quería ir a River para que lo dirija Gallardo.
1: Sí, no importa.
2: Digamos, fue llenando...
1: Ah, ¿por eso es por lo de River?
2: No. Digamos...
1: No es moral.
2: Al tema moral... También en la bolsa le ponen eso.
1: Y el tema económico.
2: Sí, por supuesto.
1: Que parece que negoció mal, porque siendo un jugador de Boca lo terminó perdiendo plata.
2: Es decir, es un jugador al que se lo pagó 2 veces, se fue del club y no dejó nada.
1: Pero como dice Jorge, mete 3 goles, se acabó.

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1: La hora 21:30 minutos en la ciudad de Buenos Aires, 79 el porcentaje de humedad, 14 grados, 2 décimas la temperatura, cielo parcialmente nublado.
2: YPF recibió 5 ofertas para vender Metrogas.
1: En las próximas semanas se analizará si las propuestas cumplen con los requisitos fijados en el proceso. Solo las que superen ese filtro entrarán en la comparación final prevista para agosto. El paquete en disputa por la mayor distribuidora de gas del país es por el 70% por un valor cercano a los 560 millones de dólares.
2: Los 6 candidatos a dirigir la ONU se presentaron en un debate.
1: Entre los aspirantes a suceder a Antonio Guterres estuvo el argentino Rafael Grossi y los propuestos por Chile, Ecuador, Costa Rica, Guyana y Senegal. En un evento televisado respondieron durante 90 minutos preguntas de diplomáticos, empleados de la ONU y representantes de la sociedad civil.
2: Copa Sudamericana, Boca recibe en la Bombonera a O'Higgins.
1: Con Leandro Paredes y Sebastián Villa, el CNI se disputa el partido de ida del playoff para los octavos de final. La vuelta se disputará la semana que viene en Chile.
2: Cielo parcialmente nublado en la ciudad de Buenos Aires, la temperatura 14 grados 2 décimas.
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0: Bueno, 37 pasaron desde las 9 de la noche. Es un programa con debates internos desaforados, incivilizados, arbitrarios,
1: insensibles,
0: pero muy auténticos. Sí. Muy auténticos.
2: Hay que grabarlos.
3: Va al frente, va al frente.
0: Oh, Dios santo. Para mí, no. Para vos, no. Para mí, no.
3: Es así, es blanco negro, no hay grises.
2: No hay grises en esta
3: blanco
2: vida.
3: Blanco negro.
0: Bueno, hoy hablaba de algo que me llamó mucho la atención. Lo de Eugenia Sicavo, los comienzos en la literatura, las primeras páginas, uno recuerda siempre de algún libro, de más de uno, el comienzo, las primeras tres líneas, porque no sé si cambió en los últimos, en las últimas décadas. Yo me acuerdo de chico el libro que empezaban describiendo la sala, la cocina, la cosa, y yo no llegaba
2: muy nunca. Muy voltero, se demoraba.
0: Nunca llegaba a que comience la historia. Bueno, ahora hay comienzos que han quedado para siempre. El de Kafka, de la cucaracha. Alguno de García Márquez. Bueno, el Quijote. Mira que es viejo, ¿eh? Así que bueno, los 100 mejores comienzos de la literatura universal. Es un libro, Operación Masacre, citan acá.
2: Sí, también.
0: 100 años de soledad, Cadáver exquisito, de Bastarrica. Bueno, todo eso es lo que propone Eugenia Sicavo. Hola, Eugenia, buenas noches.
4: Hola, buenas noches, Chelo, ¿cómo estás?
0: Estoy muy bien y muy sorprendido por tu... Primero, por el caudal de cosas que has leído, seguramente, para hacer el libro. Y después, por la idea tan creativa... Es como elegir el riff de humo sobre el agua. Es una cosa muy...
4: Ay, qué buena comparación, te la voy a robar de acá en más. Cuando siga hablando del libro, voy a decir... Le robé el riff a mis escritores y escritoras favoritas.
0: Sí, pero bueno, ¿cómo se te ocurre esto, Eugenia?
4: Mira, yo le voy a dar los créditos a quien se le ocurrió esta, la idea de primeras páginas, que es Iden Dij, que es el editor de Factotum, que estábamos en realidad en una reunión, en una cena, con otros escritores, periodistas, y yo cité de memoria el comienzo de una novela de Sergio Vicio, que será El cielo, que está acá, porque es una novela argentina muy potente que empieza con la escena de un hombre que vuelve a su casa y ve que están violando dos hombres a su mujer.
0: ¿Y cómo comienza? A ver, dame 10 líneas.
4: Yo te cuento primero y ahora te digo las 10 líneas.
0: Bueno, dale.
4: Él no hace nada, pero la mujer, cuando estos dos hombres se van, tampoco le dice nada. Entonces es una novela que arranca con esa situación que, bueno, en una pareja uno tiene que completar un montón.
5: Ya lo quiero leer.
4: Bueno,
0: ¿cómo?
5: Entonces, ya lo quiero leer.
0: Claro.
4: Claro, bueno, es que bueno, esa era la idea. Y entonces me dice, che, ¿y cómo ese? ¿No se te ocurren 99 más? Y yo dije, bueno, vamos a probar. Vos antes decías que lo había hecho con las lecturas que tuve que hacer para este libro. La verdad es que este libro está hecho con las lecturas que yo ya hice.
0: Claro, eso es lo primero, es el primer crédito que te doy. Yo creo que esto ya lo tenías leído.
4: Y sí, lo tenía leído.
0: Claro.
4: Te voy a decir cómo arranca Era el cielo de Sergio Vicio.
0: Dice,
4: cuando llegué, dos hombres violaban a mi mujer. La escena me impactó con doses iguales de incredulidad y de violencia, como si un niño acabara de golpearme con la fuerza de un gigante. Uno de los hombres, con el pantalón desabrochado, de pie frente a Diana, que estaba de rodillas, la sujetaba de la nuca con la misma mano en la que tenía un cuchillo, obligándola a hundir la cara en su entrepierna, mientras que el otro, desde atrás, inclinado sobre ella, le desprendía los botones del vestido.
0: ¡Oh!
2: Terrible.
4: Pero esto son los primeros párrafos.
0: Sí, wow. Sí,
4: lo que
0: sí.
4: Tengo publicado en el libro son las primeras páginas.
0: Páginas, sí.
4: Porque lo que vos citabas antes, ponerle el de Kafka, la metamorfosis, que bueno, un hombre se despierta.
0: Cuando despertó.
4: En algo parecido.
0: Claro.
4: Claro. Pero nadie se acuerda, más allá de los primeros tres frases de ese tipo de obras, por ejemplo.
0: Claro.
4: Y yo de Kafka seguí leyendo la metamorfosis y me pareció mucho más potente, más allá de ese comienzo, las primeras páginas de otras de sus novelas, que es el proceso, que es un hombre que se despierta y está procesado y no sabe por qué.
0: Claro.
4: Porque había que buscar cuál era el remate. para darle un poco más que esos primeros párrafos, pues los mejores párrafos de la literatura universal los conseguís en internet. Yo imagínate, para este libro googleé
0: sí,
4: un montón.
0: Pero igual vos te tomaste el atrevimiento de pronto de hacer como una suerte de edición para que eso cierre, ¿no?
4: Claro, por eso lo del riff, o sea, yo lo corté. Claro. Tenía la restricción de que uno, en Argentina se pueden reproducir hasta 1000 palabras sin pagar derechos.
0: Ah,
4: entonces
0: mirá
4: mi límite para incluir 100 comienzos, 100 primeras páginas, era ese. Pero hay algunos que ocupan 5 páginas del libro y otros que ocupan una carilla.
0: ¿Y cuánto ocupan, perdóname porque yo gráfico soy flojo, cuánto ocupan 1000 palabras?
4: En el formato de este libro que sí, sacamos con Factotum, 5 páginas.
0: Oh, buenísimo. Claro, quedo enganchado con todos los libros que sumaste.
4: El que está ahí al límite, como dije, por favor que entre porque si no, no se va a entender, es el de Cordelio de Laclos, que es una novela del siglo XVIII, Las amistades peligrosas, que es una novela epistolar. Una de mis novelas favoritas de la literatura universal. Que a diferencia de estas que vos decías, me encantó que dijiste no llegaba más, que es la sensación que teníamos a veces al empezar libros.
0: Claro, ¿cuándo comienza esto? Me está describiendo la huerta, el cuarto, la vestimenta.
4: Lo que pasa es que hay grandes novelas que empiezan así. O sea, por eso yo aclaro en el prólogo que afuera hay omisiones imperdonable si uno hiciera los 100 mejores libros de la literatura. Estos son los 100, para mí, grandes libros que tienen grandes comienzos, que tienen grandes primeras páginas, como oberturas.
0: Claro.
4: Sí, pero hay novelas maravillosas que no pude poner Rayuela de Cortázar. Claro. No pude porque las primeras páginas no son tan buenas, porque demora, porque la mueve, porque camina.
0: A mí me quedó de chico, me quedó El Quijote.
4: Bueno, El Quijote es ¿qué decir del Quijote? ¿Cómo impugnar algo del Quijote? Pero tampoco quería que solo fuera de clásicos. Quería que no faltaran algunos, qué sé yo, que no faltara 100 años de soledad. Que
0: contemporáneos, no faltara, sí, actuales.
4: Pero también, claro, que sea una manera de convidar libros y de proponer nuevas lecturas. Tuve que tener muchos criterios, que nadie me pidió, pero digo, yo para balancearlo. El criterio de género, tuve que asumir que yo empecé a leer autoras mujeres sistemáticamente hace 10, 12 años, y que no me di cuenta durante décadas que mi canon era casi exclusivamente masculino, salvo contadísimas excepciones. Con lo cual es evidente que si yo hago un libro a partir de mi biblioteca, iba a haber más escritores varones, pero no obstante que no faltaran esas lecturas fundamentales que además tenían buenos comienzos y que eran de escritoras. La cuestión geográfica, o sea que hubiera un balance con eso, la cuestión de las épocas, y no obstante hay dos sesgos, es el que hay más varones, que hay muchos argentinos y argentinas porque mis lecturas están muy sobre representada la literatura nacional y porque además tenemos unos escritores y escritoras en este país que, Dios mío, si hubieran nacido en otro lado serían no literatura argentina, serían literatura universal.
0: ¿Y de Borges pusiste algo?
4: No, porque otro de los recortes que hice es que fueran solo exclusivamente novelas.
0: Ah, novelas, claro. O sea que la Aleph no vale, no, los cuentos
4: Biblia,
0: no valen.
4: Que me diese esa licencia.
0: Claro.
4: Los cuentos no, porque me ponían un embrollo incluso al citar. Viste que es un libro muy nerd, que están citado con el título en el idioma original, el año de edición, está el
0: está bien.
4: Traductor. Y en parte eso es porque los hice con los libros de papel de mi biblioteca. O sea, fue un trabajo muy bien. Artesanal.
2: Claro. Eugenia, ¿cómo estás? Valentina te saluda. ¿Hay géneros que tengan mejores comienzos que otros?
4: ¿Sabes qué? Haciendo esto me di cuenta de que sí, los géneros, justamente, el policial, el terror, la ciencia ficción. De hecho, hay bastantes de ciencia ficción, está Soy Leyenda, de Matteson, está Hijos de los Hombres,
0: qué
4: de P.D. James, está Guía del Autoestopista Galáctico de Douglas Adams, que además es muy gracioso, porque me faltaba humor, por ejemplo, y eso lo encontré curiosamente a veces en los géneros. El terror tiene comienzos muy potentes también.
0: Bueno, el policial comienza muchas veces con una página antes del final, parece, porque aparece el muerto todo detallado y te venís a enterar al final de la novela lo que pasó.
4: Bueno, policiales hay bastantes y también en algún momento tuve que frenar porque era muy tentador seguir en el género policial por esto que estás diciendo, porque hay siempre cosas de alto impacto y en un momento me habían quedado sobre representadas las muertes, los suicidios, los asesinatos.
0: No, está bien.
4: Y bueno, tampoco va a ser un libro, tuve que dejar mucha cosa afuera. Es un libro más hecho de omisiones al final. Ahora me estoy dando cuenta al dar entrevistas que había una tentación.
0: Decime, Eugenia, el libro ya está, ¿no?
4: Sí, ¿no tenés un ejemplar en tu mano?
0: No, para nada.
4: Ah, pero no. Esto lo vamos a subsanar.
0: Debo comprar. No. A ver si crees que te estoy pidiendo el libro. No, por ahí es un adelanto.
4: No, yo te estoy diciendo que te voy a regalar el
0: bueno,
4: libro.
0: Gracias, Eugenia. Bueno, trabajaste mucho.
4: Es un libro precioso.
0: Aprovecho, trabajaste mucho en radio, ¿no?
4: Yo trabajé con Juan Pablo Varsky en La Metro, hice una columna de literatura, varios años con él. Trabajé en Nacional Rock, hice un programa que se llamaba Sucio Pop durante muchos años y ahora estoy en Futurock, hace cinco años estoy en Futurock.
0: Bueno, dos cosas. Primero, qué bien se adapta cuando hay alguien que lo cuenta bien, hablar de libros en la radio. Sí. Es una cosa muy, muy... pan y manteca, diría mi abuela. Y lo otro es, me pregunta Silvana en este caso, ¿qué pasa con la literatura infantil? ¿Tenés comienzos como el de el famoso de Alicia? ¿Tenés comienzos?
4: Sí, está el de Alicia. Está Alicia en el País de las Maravillas. Sí. Y creería que ninguno más. Porque yo he leído muy poca literatura infantil en mi infancia y mi adolescencia, pero no estoy para nada al tanto. Cambió muchísimo. Cada vez que hablo con niños y niñas, en una época hacía un programa en el canal de la ciudad, Libroteca, que tenía una sección, chicos que leen, y entrevistaba a niños. Era una suerte de agrandaditos de los libros.
0: Sí.
4: Y ahí estaba muchísimo más empapada y me sorprendió la cantidad de temáticas nuevas, estéticas, incluso papeles, calidades de impresión. Hay como un mundo otro en la literatura infantil, pero hace rato que yo no lo visito.
0: Bueno, Eugenia, muchas gracias, pero de verdad, gracias por el rato, gracias por la idea, gracias por la creatividad y por este libro, ¿no? Primeras páginas.
4: Y cuando lo tengas y veas que es de tapita dura, de tapa dura, y lo vas a disfrutar.
0: Bueno, se llama Primeras Páginas, ¿no?
4: Primeras Páginas, los 100 mejores comienzos de la literatura.
0: Bueno, un cariño muy grande desde Rivadavia, Eugenia.
4: Un placer hablar con ustedes, abrazo a todos.
0: Bueno, Eugenia Sicavo, qué buena idea, porque además no son tres líneas.
2: Cinco páginas
0: es una pulsión a ir a buscarlo.
2: Sí, claro. Sí, re. Pero además que, ¿sabes qué? Me parece como re buena idea para cuando estás medio perdido, que no sabes por dónde empezar. Decís, bueno... A mí me gusta leer, pero claro, no sé pero por qué. Dónde ir.
0: Sí. Cinco páginas ya te indica por cómo vienen muchas cosas. Sí. No es 10 líneas.
2: Claro, es buenísimo. Qué buena idea.
1: Sí.
2: Vamos a buscarlo entonces. Primeras Páginas.
1: Sí, porque aparte quizás también te hace acercarte a géneros que por ahí...
2: Sí, de otra manera no lo hubiese hecho. No lo abordás, sí.
0: Bueno, sí, dale.

0: Juan.
1: Bueno, 8 minutos para irnos. Ahí tenés más
2: mensajes.
1: ¿Qué he hecho por amor?
2: Sí.
1: Diego... ¿Has matado a alguien?
0: Ay, no.
3: No, por favor.
0: No, no queremos cómplices.
3: Somos cómplices, ¿no? Por
2: Diego
3: favor.
2: De Villa Crespo dice: un amigo vendió la Play para comprarle el celular a la novia. Oh. Le dijo que era el mejor regalo que le habían hecho y 2 meses después cortaron.
0: No, no.
2: Se quedó sin novia y sin consola.
0: No, por favor.
3: Sin consuelo.
1: Y sin consuelo.
2: Y sin consuelo.
0: Me parece horrible la historia,
2: Sí.
0: Ni en las mejores películas te cuentan algo así, mira.
1: Cuando yo era chico, en los pueblos había novias chicas, que iban y te reclamaban.
0: ¿Qué?
1: Dame las cartas.
0: Ah, claro, sí. Devolveme claro. Todo lo
3: sí,
0: que
3: se claro. No.
0: Era feo, pero sí.
4: No me acuerdo de esa época.
1: No, y en los cumpleaños de colegio te peleas con uno y decías, devolveme lo que te regalé en tu cumpleaños.
2: No, se regala, no se devuelve.
1: Bien de chico eso,
0: sí,
1: bueno.
0: Tal cual. Por favor.
2: Pablo de Villa del Parque, me tatué la inicial de su nombre en el brazo.
1: Nunca.
2: Porque estaba convencido de que era para toda la vida.
0: No.
2: Duramos 8 meses más. Hoy, cada vez que alguien me pregunta, invento que significa libertad o lealtad. Depende del día.
1: Eso se puede hacer hasta una cierta edad.
2: Sí.
1: Perdón, después de una cierta edad.
0: Por Dios.
1: Al principio no,
0: y
1: no. Hay
0: complicado.
1: Que caminar un poco.
0: Claro.
1: Después sí, después ya cuando sabés lo que es madurar, el otro amor. Después
4: además
1: sí.
4: Va a haber un momento que no va a haber más espacio en el cuerpo, ¿no? Por ahí.
0: Depende.
2: Yo tenía una compañera del colegio que no se tatuaba la inicial, se tatuó el nombre completo, grande, tenía como 4 nombres distintos.
1: El hombre ilustrado de Bradbury. Bueno.
0: No puedo creer.
1: Bueno,
0: yo tengo una amiga que...
2: ¿El ganador? No. Tenemos el ganador ya.
1: Bueno, por favor, así vamos cerrando.
2: Eugenia, justo.
1: Uy, mira Eugenia.
2: Pero Eugenia de Montserrat.
1: Eugenia Sicabo.
2: Se mira. Ganó la cena de mar de
1: igual
2: Ana Mellino.
1: Que la periodista que entrevistamos. Bueno, Eugenia, felicitaciones.
0: Felicitaciones.
1: ¿Qué queda?
0: Queda una gran recomendación, la traigo, es una recomendación teatral, se llama Dribbling, es una nueva puesta en escena que va a tener como actores a 2 grandes actores. Por un lado está Franco Mazzini, que viene en ascenso su carrera, es un joven actor que viene haciendo muchas cosas muy lindas, recomiendo consumir su arte, y también Carlos Portalupi. Van a estar ambos, el gran Carlos Portalupi, van a estar ambos en escena en el Paseo de la Plaza. ¿Qué van a hacer? Van a hacer un thriller teatral que trata sobre fútbol de élite, el peso de la fama y una denuncia de violación. Que nada más y nada menos que lo que ya conocemos en muchos futbolistas a nivel internacional. Que sucede esto, ¿no? De graves denuncias que después quedan en la nada. Franco hace del jugador de fútbol de élite y Carlos Portalupi hace de su representante. Y acá es donde, bueno, entra todo este juego de poder, de, bueno, cuando una persona es muy conocida, ¿qué pasa con la justicia? Y también, ¿qué pasa con la opinión pública? De
1: está
0: eso
1: bien.
0: Trata.
1: Que según hay algunos que al día siguiente están cancelados y otros, como dijo hoy Jorge, no voy a hacer mención a quién,
0: claro.
1: Fue recibido con aplauso en la cancha de fútbol.
0: Bueno, acá justamente...
1: No hablo de Villa, ¿eh?
0: No. Acá justamente lo que plantea es esto. ¿Qué sucede cuando la opinión pública sentencia antes que la justicia? Miércoles 26 de agosto es el estreno en la Sala Pablo Neruda de Paseo La Plaza.
1: Bueno.
0: Y las entradas las consiguen en Plateanet. Así que para quienes quieran ir a verla... Recomendable.
1: Bueno, escúchame, Jorge,
4: sí.
1: Pero muy rápido, ¿eh?
4: Sí.
1: El español que había estuvo preso y todo, ¿qué pasó? El que tuvo el abuso, que tuvo un abuso en una discoteca o no, el español.
4: Hay un chico español
1: no,
4: del
1: un
4: Real
1: chico,
4: Madrid.
1: No, una figura, hace una estrella.
4: Ah, Dani
1: cuando.
4: Alves.
1: Sí, ¿qué
4: el
1: pasó?
4: El brasileño. Fue liberado, pagó una fianza
1: no,
4: muy
1: pero,
4: grande.
1: Pero,
4: fue cuando,
1: ¿siguió pero, jugando?
4: No.
1: Eso, por eso, ¿no? ¿Qué pasó en el posterior?
4: No, él ya se había retirado.
1: Ya estaba retirado.
4: Ya estaba retirado.
0: Fue más famoso.
4: Definitivamente.
1: Bueno,
4: sí.
1: No, quería saber
4: sí.
1: Eso. Decime.
5: Este sábado 25 de julio, desde las 2 de la tarde hasta las 23 horas, se va a llevar a cabo una nueva edición de Ciudad Joven, edición invierno, en el Parque de las Naciones Unidas, en Floralis Genérica, donde está la flor esa grande en Recoleta,
0: sí.
5: Avenida Figueroa Alcorta, al 2300.
1: ¿Qué flor?
5: La flor
1: del arquitecto que
5: claro, Floralis Genérica.
1: La Floralis que en Canadá vivía, ¿no? Sí.
5: Ah, eso no sabía.
1: No, un argentino viviendo en Canadá costó como entre 7 y 12 millones de dólares.
5: Sí, un montón, porque
1: es... No, la donó.
5: Sí. Bueno, así que ahí, que queda en Avenida Figueroa al Corta al 2300, con entrada libre y gratuita, vas a ver un espacio de gaming, o sea, de juegos, vas a tener gastronomía, murales participativos en donde todos vamos a poder dejar nuestra huella, música en vivo, DJs, Bombastic, y el cierre de la fiesta va a ser La Breche, que es una fiesta... icónica, desde las 21 horas hasta las 23 en Recoleta el sábado que viene.
1: Jorgito.
4: Cholo empezó con goles el fútbol argentino. 3-2 ganó el equipo de Paternal, Argentinos Juniors en Junín ante Sarmiento. 2-1 Belgrano a Rosario Central. Están empatando 0-0 Defensa y Aldo Civi. Boca está empatando 0-0 por la Copa Sudamericana ante O'Higgins en 27 minutos del primer tiempo. No la está pasando bien Boca. El equipo chileno juega bien, y ya ha exigido un par de oportunidades al arquero debutante de Colombia, Montero.
1: Recordame los partidos de mañana. Después, mañana hablamos de sábado y domingo.
4: Bueno, que juega Boca, te voy a dar los partidos que se juegan mañana en el fútbol argentino. 16:45, Gimnasia de Mendoza, Central Córdoba de Santiago del Estero. 19 horas, Racing, Gimnasia Esgrima La Plata. A la misma hora, Vélez Instituto, 21:15. Platense, Unión de Santa Fe y Huracán ante Banfield.
1: ¿Cómo quedó, perdón, ahora que está aquí? Yo tengo Racing en casa, pero aquí está, bien está Altana. ¿Cómo quedó el tema técnico?
4: Voivoda arregló, Juan Pablo Voivoda.
1: Ah, Voivoda, tenías razón, sí. Me había olvidado.
4: Hombre que se formó en Newell's como futbolista, que dirigió Newell's, viene de estar en el fútbol brasileño con mucho éxito. Le ha ido muy bien en su experiencia.
1: ¿Y justo
4: en Brasil
1: lo de Costas?
4: Qué es justo, que no es, que es injusto. Bueno, la verdad, a mí me parece que un tipo con tanta historia debería haber sido respetado de otra manera, pero el fútbol es muy vertiginoso, pero se vive
1: logros,
4: hoy.
1: Además
4: dos títulos.
5: Muy desprolijo, muy desprolijo todo.
4: Sí, no fue la manera en la que Costas merecía salir de Racing.
1: Bueno, estamos yendo. Gracias, Laurita. Gracias, por Super Trump, que te gustó de grande.
4: Qué lujo, Super.
1: Bueno. Tommy, Matías,
2: Marcelo
1: está allá. Marcelo hace 3 días está, ¿eh? Qué bárbaro. Sí. Mira vos, es titular.
2: Sí, bueno. Se puso la camiseta.
1: ¿Te saludé, Aldana?
5: No, ¿sí? Todavía no.
1: Bueno, gracias por
5: hasta
1: todo.
5: Hasta mañana.
1: La socia Valentina.
5: La
1: doña, ahí está. Nos vamos, ¿eh? Hasta mañana, corazones. Ah, no, Lu, perdón.
5: No. Chau,
1: tres veces, Lu,
5: chau,
1: muchas gracias.
5: Chau.
1: Se me arma el lío. Voy, vengo. Jorgito,
4: por favor.
5: Que se quede, claro.
1: Vamos a escuchar a Laura Lora. Hasta mañana, corazones, buena vida.
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7: A las 10 de la noche, 14 grados, 2 décimas. La temperatura en Buenos Aires, 79 el porcentaje de la humedad. El cielo está parcialmente nublado.
8: Operaron de urgencia a Osvaldo Jaldo, gobernador de Tucumán.
7: Había viajado a Buenos Aires para reunirse con Diego Santilli y se descompensó. Sintió un fuerte dolor en el pecho y sudoración. Tras una serie de estudios en el hospital italiano, le colocaron un stent. El parte oficial dice que presenta una buena recuperación postoperatoria y que permanecerá internado para control.
8: Las ventas en supermercados y mayoristas volvieron a caer en mayo.
7: 0,7 y 2,3% respectivamente en la variación interanual. Acumulan 5 y 4 meses de caídas interanuales. Por su parte, las ventas en shoppings crecieron 11,9% en el mismo periodo. Son datos del INDEC.
8: Ganaron Argentinos y Belgrano en el comienzo del torneo clausura.
7: El bicho de la Paternal venció 3-2 a Sarmiento en Junín. El Pirata, último campeón, derrotó a Central 2-1 en Córdoba. Defensa y Aldo Civi empatan sin goles por Sudamericana. Boca también iguala sin goles con O'Higgins en la Bombonera.
8: Cielo parcialmente nublado en la ciudad de Buenos Aires, 14 grados, 2 décimas la temperatura.
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0: Buenas noches, ¿cómo les va? Bienvenidos a una nueva edición del Oral Deportivo. Aquí estamos en Radio Rivadavia, AM630. Nos pueden escuchar a través de la plataforma. Como hoy que nos cruzamos un montón de gente en la rural, uno que vive en Río de Janeiro, que nos mostró el celular y dijo, los escuchamos desde afuera, desde Brasil, con la plataforma de Radio Rivadavia. Nos saludó ahí en el móvil, la verdad que está bárbara. La rural hoy estaba explotada de gente. Vayan a la rural, Mañana estamos con Pan y Circo a las 3 de la tarde. Después el sábado y el domingo se cierra con la inauguración. Y ya la semana que viene estamos aquí nuevamente. Las noches, por supuesto, como la rural está cerrada, la Oral Deportiva transmite de Freire 932. Como siempre, hay mucho fútbol, Porque volvió el fútbol argentino. A ver, vos me vas a decir, la semana pasada, pará, si jugó River con Aldo Civi, si jugó Boca con Sarmiento, si jugó Racing con Defensa y Justicia, San Lorenzo con Riestra, sí, pero pará, fue Copa Argentina. Volvió el campeonato, señoras y señores, ganó el campeón. ¿Te acordás quién es el campeón? El campeón es Belgrano de Córdoba, en Alberdi, ganó 2-1, le ganó a Rosario Central, ni más ni menos. Después vamos a repasar con Marinelli los goleadores. Argentinos Juniors, sobre la hora, también porque Belgrano lo ganó en minuto 88. Y Argentinos en el 90, con un gol de Porcel, le ganó a Sarmiento Junín, 3-2. Lindos partidos, ¿eh? Arrancamos con 8 goles en 2 partidos. Claro. Y está jugando Aldo Civi visitando Defensa y Justicia y está ganando 1-0. Todo esto lo vas a vivir minuto a minuto aquí, en la Oral Deportiva. Pero, por supuesto, el plato fuerte tiene que ver con lo que está pasando en la Bombonera, porque está jugando Boca, que ya dijimos que jugó por la Copa Argentina, pero está jugando por la Copa Sudamericana, sí, la Copa Consuelo, porque esta la tiene que ganar, va a hacer todo lo posible, ayer habló Román, esta la tiene que ganar y lo escuchamos aquí, porque está obligado y está jugando con O'Higgins, 16avo de final y ya nos vamos a la Bombonera con Fernando Presti, que está allí, ¿eh? A ver, Fer, bienvenido, ¿cómo estás?
1: Hola, mis compañeros de la Oral Deportiva, gran abrazo, 36 minutos del primer tiempo, empata Boca y O'Higgins 0-0 en un partido bastante parejo, porque el equipo chileno lo que menos hizo es meterse atrás y lo está jugando de igual, hasta ahí, te digo más, ha tenido las dos chances más claras desde los pies de Castillo y sobre todo de Sarrafiore, sacó un remate abajo, Montero, el primer remate con la camiseta de Boca, impresionante, toca la cima por el lado de Villa, por el lado de Blanco, por ahora Paredes no está tanto en el partido, partido insisto, parejo, 0-0 en 37, Dani.
0: Bien, ¿cómo está formando Boca entonces? Con el debut de Montero, con el restreno de Villa.
1: Exactamente, Montero, el colombiano, el arquero, Corocito, Figal, Costa, Blanco en el fondo, Delgado, Paredes, Flores, el primer Flores, Aranda, Villa, y Merentiel en el equipo del Vasco Arrabarrena.
0: ¿Cómo formó Higgins el equipo de Bobaglio?
1: El ecuatoriano Carabalí en el arco, Pávez, el argentino Brizuela, Robledo, el capitán Faundes, Ogas, Leiva, Rabet, otro argentino, Sarrafiore, Castillo, y el número 24 también argentino, el hombre de News y de Defensa y Justicia, Francisco González.
0: Panchito, ¿no? Panchito González, sí, Brizuela. Claro. Panchito González. Miguel Brizuela, que jugó en Vélez, en Instituto.
1: Sí, señor.
0: Y me dijiste otro argentino, Sarrafiore, ex Independiente.
1: Sarrafiore que, claro, Sarrafiore Independiente, que hizo inferiores en Boca, pero que en Huracán también las hizo y se fue por la patria potestad al Inter de Porto Alegre hace varios años, en el 2018. Es quien lleva la número 7, Martín Sarrafiore.
0: Bien, bueno, hasta ahora hemos visto el desequilibrio de Villa, lo que se esperaba, ¿no? Un Villa punzante, un Villa desequilibrante jugando por la izquierda.
2: Con,
0: ¿no?,
2: espacios.
0: Sí, al espacio, por supuesto. Pero los chilenos se mantienen en bloque y se le hace difícil a Boca llegar. Pero bueno, este es el primer partido en la Bombonera. Recordemos que ya lo mencionamos en el arranque. Había debutado oficialmente el Vasco Arrabarrena contra Sarmiento, sin sus refuerzos. Hoy lo tiene a Montero, hoy lo tiene a Villa. Recordemos que sí, uno de los refuerzos se tuvo la semana pasada porque Lozano se lesionó y no quisieron arriesgarlo. Probablemente pueda jugar en el partido contra Riestra el domingo por la primera fecha del campeonato, que como dijimos, arrancó hoy con 3 partidos. La victoria de Belgrano la victoria de Argentinos Juniors y por ahora la de Aldo Civi jugando en Florencio Varela. Fernando, hubo algunos silbidos para Villa, ¿no? En el calentamiento precompetitivo o cuando lo nombraron, sí, por el altoparlante.
1: Exacto. Más que en el calentamiento fue cuando se lo nombró por los parlantes, como se habitó la voz del estadio que era la formación de Boca. Ahí se me echaron silbidos con aplausos, pero queda claro que prevalecieron los silbidos. Para ahora, quien está cumpliendo la tarea, como decimos, el desborde por izquierda, no lastima mucho Boca. Me estoy refiriendo al colombiano Sebastián Villa, Dani.
0: Bien, a ver, ¿podemos escuchar cómo recibieron a Villa? Lo tenemos al Chelo Dentice, que le está metiendo diente. Dentice, directamente. Le está hincando el diente. ¿Qué está comiendo, Chelo? Unas hamburguesas. Muy bien, Laurita Parodi también, la vemos activa, Bien, buen provecho, chicos. Buen provecho. A ver, escuché, ¿son las que repartían la rural? ¿No? ¿No? ¿No llegó nada?
2: Ah.
0: ¿No hubo derrame?
2: Se las comió toda Avellaneda.
0: No, yo no comí. Me dijo Wolman, Ariel Wolman, que se comió una hamburguesita. No, un chori se comió hoy. Se comió un chori hoy.
2: Chori, hamburguesa.
0: No, un chori fue.
2: Está muy bien.
0: Creo que no eran de la choripanería.
3: Ustedes cenaron ya, ¿no?
0: Sí, yo sé. Sí. ¿Usted no?
3: No, sí, pero fue casi una merienda.
0: Siento que usted...
3: Horario de merienda.
0: La tarta siento que el señor merienda. Marinelli... Ah, taca, taca, pusieron. Muy bien, muy bien. Vamos a traer ya para la próxima choripanes para todos. Parezco de los compañeros, ¿no? Sí, las ve. Bueno, a ver, escuchemos mejor cómo lo recibía Ana Villa.
4: Con el número 22, Sebastián del Villa.
0: Bueno, ahí silbido predominantes y algún aplauso, ¿no? Cuando la voz del estadio nombraba a Villa. ¿Tenemos el recibimiento a Paredes? Paredes, la verdad, que es un referente de la selección argentina y de Boca, y merecía, por supuesto, este recibimiento. Y te digo más, Paredes creo que se ganó el reconocimiento de la mayoría de los hinchas de todos los clubes del fútbol argentino. Por supuesto que con la camiseta azul y oro, cuando vaya de visitante, lo van a putear. Porque el hincha no se para, ¿no? Está jugando con la camiseta de Boca y, por supuesto, si soy de un equipo que tiene rivalidad, creo que lo mejor que pueden hacer es un poquito de indiferencia, ¿no? Porque la verdad que Paredes no se merece que lo sirven en este momento.
2: Sí, no, por supuesto.
3: La indiferencia igualmente no es algo que abunde, ¿no?
0: No, bueno. No, somos entiende, muy pasionales.
2: Se puede entender la rivalidad, pero bueno.
0: No, un gran mundial,
2: Paredes. Por eso te digo, se puede entender la rivalidad, pero realmente hay que reconocerlo que... estuvo muy bien y que fue campeón del mundo
0: por
2: también,
0: supuesto,
2: y es parte de este ciclo de Scaloni. Claro. Y me alegro que esté bien, no, porque decían que tenía, no sé, una que se había fisurado en la costilla, que no podía respirar.
0: Yo pregunté y me dijeron que está...
2: Me alegro que esté bien, Leandro. Sí.
0: Yo pregunté y me dijeron que está en la última etapa de la recuperación. A ver, Presti.
1: Sí, Dani, vos sabés que te quería contar de que más allá de los silbidos, yo también pude hablar con gente, hinchas de Boca, que iban llegando a la cancha, y muchos de ellos no estaban muy de acuerdo con la llegada de Villa, ¿eh?
0: Claro,
1: no querían decir demasiado, pero en definitiva estaban con esa ambigüedad de saber que vino un jugador que puede desequilibrar, pero que en definitiva no le hizo bien a Boca en tiempos pasados.
2: Claro, es que creo, Fer, a diferencia de lo que decía Daniel ayer, que Daniel te decía, está bien, lo respeto, con dos goles... un par de triunfos, esto se olvida. Yo no sé si va a ser tan fácil, ¿eh? No sé si Villa la va a tener tan fácil con la gente, ¿eh?
1: Coincido, Maxi, coincido. Por ahora el partido de Villa es regular, como bien marcamos, es el desequilibrio de Boca sobre el sector izquierdo, se complementa bien con Lautaro Blanco, pero por ahora ese desequilibrio no genera frutos, porque no llega del todo claro Boca como sí lo hizo Higgins, de los pies de Castillo y de Carrafiore. 43 minutos, 0-0, el que ataca ahora es O'Higgins.
0: A ver, atención, Rafa, porque me parece que hay novedades en Florencio Varela. Hay novedades en Florencio Varela, así que estemos atentos. Está ganando Aldo Civi con gol de Cordero. Y creo que hay novedades. Creo que hay novedades. Rafa Álvarez con la conexión. Lo tenemos al
2: está muy
0: popular Antuña, sí, de vacaciones. Así que Rafa nos va a decir qué está pasando en Florencio Varela.
5: Golazo de Defensa y Justicia, un tiro libre espectacular de Barbona, la clavó en el ángulo izquierdo, venía ganando Aldo Civi con el gol de Nicolás Cordero a los 8 minutos y Defensa lo empata merecidamente.
0: A ver, nos vamos a la Bombonera. Atención, Fernando Presti.
1: Dale, Dani, Boca, el uruguayo Miguel Merentiel quedó toda la defensa parada después de un pique extraordinario, de un pase extraordinario del gran capitán, de Leandro Paredes, la defensa que jugó, que tiró el offside, pero no dejó a Merentiel, que enfrentó al arquero Carabalí, que pidió hacia un costado, hacia su izquierda, gol de Merentiel, gol de Boca, 44 minutos, gana el Xeneize 1-0, en un partido, insisto, muy parejo.
0: Es el pase que suele hacer Paredes, ¿no?
2: Sí, buscando a Merentiel.
0: Ese pase de cachetada, muy bien filtrado, a media altura.
2: Similar al de la cancha River cuando hace el penal Rivero, ¿no?
0: Exacto.
2: Que mete de la mano Rivero.
0: Buen control con la pierna derecha de Merentiel, perfilado para la zurda, la cruzó al palo izquierdo de Carabalí, el arquero paraguayo, finito, ¿eh?
2: Hay para que ver. Necesita semiautomático.
3: No, para mí está habilitado.
0: Bueno,
3: mínimamente, pero habilitado.
0: Puede ser, ¿eh? Puede ser. El árbitro es Matonte, el uruguayo, que dice que marca que es no, gol, ¿eh? Es gol, es gol, es gol. Y marca que hay que sacar de la mitad de la cancha, ¿no? Y que tiene que sacar el equipo chileno. Lo está ganando Boca, 3 minutos adicionados ahora. Y Matonte dice, bueno, juegue. Sí, estaba finita, pero estaba habilitado.
3: Pensá,
0: lo vio bien el señor Marinelli, con ojo de lince.
3: Paredes el miércoles pasado estaba jugando un partido de semifinal de Copa del Mundo. En 8 días está jugando su tercer partido.
0: No, ¿y qué partido está jugando?
3: No, claro.
0: Contra Inglaterra.
3: Un partido tenso, obviamente, con todo lo que significa, además, el desgaste mental de un Mundial. Pero digo esto, que Paredes llegó y al otro día se puso a disposición del cuerpo técnico.
0: Sí, sí, bueno, y a mí me dijeron, Fernando, que estaba en la última etapa de la recuperación de la fisura en la costilla.
1: Sí, sí, le preguntó cómo estaba, digo, estoy muy bien, le dijo Paredes, no tengo dolor, de hecho las imágenes que salieron desde el predio, que mostró una gente de Boca, haciendo ejercicios realmente fuertes, que para una fisura, te digo, es complicado hacer, sin embargo Paredes lo hizo, y por eso hoy es el titular, el capitán de Boca, igual te digo, todavía no está en clima, todavía le falta, pero por estos pases filtrados, ¿y qué le podés decir a Paredes, no?
0: Sí, tal cual, ¿no? La verdad que Paredes metió un pase extraordinario, extraordinario. Y Merentiel definió bárbaro, ¿no? Es lo que necesita Boca, el 9, tantas preocupaciones que tiene. Hoy Merentiel de referencia, recordemos que Vareiro está lesionado, casi con una molestia muy parecida, una hernia de disco muy parecida a la que tuvo Cavani. Tiene que someterse a bloqueos y sin operación, por lo cual el paraguayo está fuera de juego. Recordemos que Milton Jiménez también no pudo jugar por molestias, entonces el 9 es Merentiel. Mientras hay una búsqueda que habrá que ver si Román pone la plata por los que la tiene que poner, ¿no? Por Romero o por Gondú. Bien, bueno, ya volvemos a la Bombonera. Está terminando el primer tiempo. 3 minutos adicionó. Sí,
3: no, Jorge. Que juega bien O'Higgins. Es un equipo que tiene muy claro cómo jugar. Se le hace difícil a Boca. Y contrariamente, como decía Fer, a lo que muchos piensan, es un equipo que se plantó en Sao Paulo porque me tocó verlo, transmitirlo. Y en la cancha de Boca de igual manera, jugarle de igual a igual. La diferencia la puede hacer la jerarquía.
0: Sí, no, y recordemos que el campeonato chileno, como Chile lo vio por televisión, el Mundial, el campeonato chileno continuó disputándose. Es decir, que este equipo está activo y Boca recién está empezando a tomar ritmo, ¿no? En esta Copa Sudamericana, la última vez que jugó con los chilenos perdió con la Universidad Católica de local, ni más ni menos, que derivó en la eliminación de la Copa Libertadores, y este repechaje, ¿no?, en 16avos contra O'Higgins. Y ahora, bueno, tendrá que clasificarse pensando en Recoleta, que espera en octavo de final, su próximo rival, y después se irá viendo, porque ¿quién está en la Copa Sudamericana también? River, nada menos. Vamos a hablar de River. Acá está el señor Venosi. Estamos esperando que termine el primer tiempo. Así ya nos metemos de lleno en lo que tiene que ver con el millonario.
3: ¿La novela terminó? ¿Sí o no?
0: La novela no terminó. La novela mexicana no terminó. Me parece que viene para largo. Hay algo que no nos están contando. Claro. Venosi tiene toda la verdad. Igual si ustedes quieren saber qué pasa con Correa, si viene a la Argentina y se calza la banda roja, lo tiene que escuchar Maxi Venosi aquí en La Oral Deportiva. ya lo va a contar, pero primero vamos a la Bombonera porque terminó el primer tiempo, Fernando.
1: Eso sí, Daniel, primer tiempo terminado, gana Boca 1-0 con el gol de Merentiel con un pase magistral de Paredes, en un partido un piso parejo, en donde quizá las mejores chances o las más claras fueron de O'Higgins, pero se lleva el triunfo por ahora al vestuario de Boca en un partido que le cuesta, que tiene un rival que le hace frente, lo que en definitiva es el 1-0. Por favor, te cuento lo que decías del delantero de Tigre. Me parece que por ahora está un poquito distanciado, pero hay buenas voluntades de las partes para llegar a un acuerdo, entre Tigre y Boca, porque quedó bien la historia de la parte de Retegui, ¿se acuerdan?
0: Así sí.
1: Que parece que hay buena voluntad, ¿eh?
0: Ok, entonces vos decís que lo de Romero se puede hacer.
1: Y por ahora la distancia de las cifras es alta, seguramente hay un jugador de por medio o dos, pero puede ser viable, ¿eh?
0: Bien, bien, bueno. El primer tiempo entonces Boca lo gana bien.
1: Es parejo, pero lo gana bien porque Merentiel fue el oportunista que le pudo ingresar.
0: Bárbaro, Fer. Ya volvemos para la segunda etapa con Boca ganándole 1-0, minuto 44, gol de Merentiel. Bien, vamos a hablar de River ahora, pero quiero introducir la consigna para la gente, los hinchas de River, los de Boca, los que quieran. A raíz de lo que dijo Leonardo Astrada hoy en ESPN, ustedes recuerden que el negro Astrada, más allá de que sigue siendo entrenador, por ahora no dirige más, fue entrenador de un montón de equipos, referente de River, aquel volante central bárbaro.

0: escuchemos lo que decía Estrada hoy de Juanfer Quintero.
1: Juanfer dejó de ser profesional. Porque Juanfer se tenía que haber presentado. Se tenía que haber presentado. Pero a vos te corresponde presentarte y entrenar con tus compañeros. Después la salida a la pelea de adentro. Yo como profesional me corresponde presentarme a entrenar. Juanfer hace 16 días, 17 días que terminó el Mundial. Entonces, seamos serios. Hay jugadores, Montiel, el caso de Otamendi que recién está llegando. Se pone a disposición para jugar el fin de semana. Y Juanfer hace 16 días que no está entrenando, o está entrenando solo, que no es lo mismo. Entonces, él se tenía que haber tomado la semana de vacaciones, como corresponde, y después ya venía a entrenar, por esa disposición. No es si me necesitan que me llamen, no es así. Uno tiene que ser profesional.
0: Bueno, estaba muy enojado el negro Estrada con Juanfer. Ahora, le voy a preguntar a Benossi, ¿a quién le creemos? ¿A Juanfer o al Chacho Coudet? Y me lo vas a contestar, pero primero le voy a preguntar a la gente. ¿Ustedes creen que tiene razón Estrada? ¿Qué tiene que hacer con Quinteros? ¿Lo tienen que rajar? ¿Se tiene que ir? ¿No tiene que jugar más en River? 11-5-0-26-8-6-30. 11-5-0-26-8-6-30. 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Ya pueden comer paella, ¿no? Terminó el problema con España. Vayan y coman la paella.
2: Sí.
0: La paella o el pulpo a la gallega, ¿no? Uy, qué rico el pulpo a la gallega. Decí que es carísimo acá, ¿no?
3: Sí.
0: Es carísimo comer pulpo a la gallega. También, a mí me encanta.
2: Allá también, ¿eh?
0: Pero bueno, tenés que entregar, ¿no? Un garfio, más o menos, como para comerte el pulpo a la gallega.
2: Alguien dijo algo más, pero bueno.
0: Pero bueno, es el mercado, es así. No hay tanta demanda, no es típico de acá. Entonces es costoso. 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Ese es el premio que ganó en 2017. Mi amigo Cristian los espera, Cristian Franco. 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Hincha de Independiente y de Olimpia de Paraguay, Cristian, ¿eh? El otro día estuvimos hablando, porque bueno, está muy emocionado con lo que pasó con Orlando Gil. Después va a salir Lucas Apolo y nos va a contar qué pasa con el arquero paraguayo, si va a atajar o no va a atajar el sábado en la Fortaleza, en Lanús. Allí estaremos, es el partido que me toca. Así que voy a ver al ciclón de Pipo Gorosito.
3: Bien.
0: Voy a estar atento a ese partido. Estamos volviendo a la cancha, hay que volver a la cancha.
3: Hoy volvió en su estado puro lo que era la cancha de Sarmiento de Junín, ¿no?
0: Sí. Sí.
3: Fue producto en estado puro.
2: ¿Tuvieron un impacto visual grande o estaban preparados para...? Yo creo que estamos preparados ya.
0: Y mira, yo ya me vi el jueves pasado Racing enfrentando a Defensa y Justicia. Racing que mañana juega con Gimnasia en el cilindro. Partido bravo para la Academia, porque anda bien Gimnasia, ¿eh? Se armó bien con el Pata Pereira. Después vamos a hablar del tema. Estaba mirando la pelota tremenda que sacó Montero, ¿no? Porque le queda picando... Y es un bombazo de zurda que ataja el arquero de Boca.
2: Es bueno el arquero colombiano.
0: Es bueno, sí, es el bueno. Arquero de selección. Tuvo, en el final de su ciclo en Vélez, se comió un par de goles, pero la verdad que su tarea fue muy buena y por eso fue convocado por Néstor Lorenzo, a quien le renovaron el contrato en Colombia, ¿no? Después vamos a hablar de estas cuestiones también, pero metámonos en River.
3: Nos metemos. Primero te respondo esto.
0: Sí, ¿qué pasa con
3: no
0: Juanfer?
3: No le cambio una coma a lo que dice Estrada.
0: Bien.
3: No le cambio una cosa, coincido, más allá de que a mí a Juanfer dámelo siempre, juegue 5, 20, 30 o 90 minutos y que realmente no sé por qué Coudet no lo utilizó más allá de 3 o 5 minutos en la final, no, una cosa insólita, pero después a ver, si el técnico o crees que el técnico no te va a tener en cuenta, bueno, vení, charlalo, hablalo. Sobre todo, digo, como él dijo, con la buena relación que tiene con el presidente, con la buena relación que tiene con Francesco, y el propio presidente dijo, Juanfer se ganó el derecho, que muchos lo que piensan en River, se ganó el derecho de elegir qué quiere hacer. Bueno, está bien, vos te querés quedar, ¿no? Porque entiendo que por ahí él tiene su deseo de quedarse, pero no le gusta el técnico. Bueno, ¿es el técnico qué?
0: Sí, exacto, es el que entonces, eligió la dirigencia.
3: Claro, entonces, o seguís con el técnico que está, venís, te presentás o te vas, arreglás la salida. Es muy simple, porque no está bueno lo que hizo ayer. ¿Por qué? Porque se termina contradiciendo. Está bien que, a ver, si tenía una

0: acuerdo de venir más tarde por tema personal y el club lo autoriza, me parece perfecto, pero evidentemente el técnico dijo otra cosa, o no sabía de este acuerdo, o este acuerdo fue posterior. Y después digo, Juanfer se contradice, pues dice, si el técnico me llama, que está bien, debería haberlo llamado, pero ¿cómo es? El técnico me llama y en dos o tres días estoy.
1: Claro, pero si tiene, entonces, permiso, claro, hasta el 30.
0: Si tiene un permiso hasta el 30. Entonces ahí es donde se contradice, pero Juanfer. Está bien una cosa, el tema de los mimos, que, pero se excede. Se excede, me parece, sí, pero Juanfer, con estas cosas, que está claro, tiene un talento inigualable, pero algunas cuestiones de cómo se maneja.
2: Atenta contra su carrera, ¿no? Esto lo, no. Lo hizo en River.
0: Lo hizo en River, lo hizo en otros clubes.
1: En Racing también. En Racing también.
2: Lo hizo en Colombia, lo hizo en Portugal. ¿Sí? Digamos, es un jugador que tiene este tipo de antecedentes.
0: Exactamente.
2: O hay dos alternativas: comprarle, contratarle a alguien que lo esté llamando permanentemente para mimarlo, para hacerlo sentir bien, pero si te están llamando y te llaman y te llaman.
0: Pero claro, hasta, a ver, Gallardo obviamente era una debilidad para Gallardo y lo trataba como un hijo, pero cuando se le fue de un día para otro a China, estuvo días sin hablarle Gallardo.
1: ¿Sabés qué pasa? ¿Y por qué?
0: De un día para otro y a China.
1: Sí, yo creo que vos tenés razón, que Astrada tiene razón. ¿Y sabés cuál es el mensaje? Yo creo que Stefano Di Carlo tendría que, apenas aterrice en Buenos Aires, decirle, Juanfe, vamos a rescindir el contrato, porque la verdad que sos poco serio. Porque además, Juanfer dijo, yo soy amigo de Stefano.
0: Él dijo, declaró, tiene una buena relación, sí, tiene una buena relación con Francesco.
1: Soy amigo de Stefano Di Carlo, dijo. Entonces yo creo que ahí va a tener que separar al presidente.
0: Claro.
1: Que muchos lo critican por haber separado a los jugadores. Yo estoy de acuerdo. Muchos dicen, no, porque, a ver, vos vas a ir a comprar un auto usado, que lo tenés ahí y sabés que está a la venta, que está con, ¿no?, con la botellita arriba del techo, y entonces te puedo sacar más barato. Algunos dicen eso. Y yo creo que vos, cuando separás a los jugadores, purificás un poquito el plantel. Eso creo que es lo que buscó Stefano Di Carlo, y además dar un mensaje de que acá los jugadores que no sirven para River, porque cuando vos lo sacás a los jugadores, está diciendo no sirven para River, no están en el plantel profesional. Ahora, ¿sabés cuál es el problema? Que si vos, Juanfer, estás de vacaciones en Miami, en Medellín, estás con Maluma, mientras tenés a un campeón como Pesela, tenés un tipo como por el que pagaron 11 palos verdes y se pelearon con Racing, ¿no?
0: Sí, sí.
1: Y lo tenés entrenándose aparte. ¿Dónde están? Están en River, ¿no?
0: En Cantilo, en Cantilo. En el predio Cantilo.
1: Lo tenés, sí, en el predio Cantilo, lo tenés como un kelper.
0: Como recluso.
1: ¿No? Claro. Y después se sacan fotos en el cuartito. Y bueno, ¿cuántos son los jugadores que siguen entrenándose? Y
0: todavía tenés a Pesela, son 7-8.
1: Subiabre tenés ahí también.
0: Subiabre,
1: ¿no?
0: El Encina.
1: Claro.
0: Salas. Que encima eso.
1: Bueno, por eso recién lo nombré.
0: A ver, esperá, ya te lo digo. Pesela, Galopo, Salas, Lencina, Subiabre, Bustos está todavía. Claro. Bueno, Wojski y Galarza.
1: Bueno, vos tenés. Y Galarza Fonda, ¿no?
0: Sí.
1: O sea, vos tenés a una de las figuras del Mundial en el predio Cantilo, sacándose fotos, claro, en un cuartito.
0: Y sumá Viña y a Kendry.
1: Bueno, pará, pero claro, pero ellos no están, sí, en el predio, o sí, están en Cantilo.
0: Estaban yendo, por lo menos hasta el último día.
1: Vos tenés a una de las figuras, sí, del Mundial entrenando en el predio Cantilo, mientras Juanfer está de joda en Miami. Entonces ahí es donde está el problema. Por eso, claro, yo creo que van a tener que tomar una postura fuerte. A la vuelta, Maxi Venosi nos cuenta qué pasa con Angelito Correa. ¿Viene o no viene? ¿Está viajando? ¿Está en un avión? ¿O se quedó en México? ¿Hubo amenazas para la mujer? ¿Qué pasa?
0: O la abdujeron.
1: Entre, claro, o apareció un ovni. Está el avión, mirá. Ahí va, ahí va. Y ahí nos vamos, también nos vamos. Nos vamos al rotativo nosotros. Dale, dale, dale, dale.
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4: La hora 22:31 en la ciudad de Buenos Aires. 14 grados, 2 décimas la temperatura, 79 la humedad, cielo parcialmente nublado.
5: El gobierno envió al Congreso el proyecto de Inocencia Fiscal 2, anunciado por el ministro Luis Caputo.
4: Ingresó esta noche a la Cámara de Diputados. La iniciativa busca incentivar la bancarización de los ahorros en divisa norteamericana que tienen en su poder los argentinos.
5: Declaran la emergencia por los incendios forestales en las afueras de Madrid, que ya provocaron la evacuación de 10.000 personas.
4: Así lo dispuso el gobierno español ante el pedido de la presidenta de la comuna, Isabel Díaz Ayuso, quien solicitó la emergencia por la gravedad de los focos que también afectan al menos otras cuatro regiones. La ola de calor continuará y esperan para las próximas horas condiciones adversas para el combate del fuego.
5: Boca le gana 1-0 a O'Higgins en la Bombonera por la Copa Sudamericana.
4: Al término del primer tiempo, con un gol de Merentiel, el Xeneize se impone ante los chilenos en el partido de ida por los playoffs.
5: El cielo está parcialmente nublado en la ciudad de Buenos Aires. La temperatura 14 grados, 2 décimas.
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0: Buenas noches, equipazo Rivadavia. Lo banco a Estrada. Yo, bueno, en este caso soy neutral, soy hincha de Estudiantes. Él nos dirigió allá por el 2008. Llegamos a la final, perdón, de la Sudamericana en ese momento con el Inter de Porto Alegre. Todavía jugaba D'Alessandro. Pero más allá de cómo fue como técnico, acá hay algo claro. Colombia quedó afuera, lo dijo, no sé, 2 semanas, un poquito más. Y el tipo tiene que volver al puesto de trabajo, viejo. Después vemos. Si me voy a los 2 días, si no entreno, vos tenés que presentarse, como en todo trabajo. Creo que ahí a eso se refiere en la parte profesional, ¿no? Algo tan sencillo como eso. Abrazo fuerte, Nahuel 334 aquí de Gonet.
1: Hola, Laboral Deportiva, ¿cómo andan? Yo creo que tendrían que tener un poco de paciencia con Juanfer, porque yo creo que es irreemplazable. Soy Jorge de acá de San Justo, mi 1460. Me encantaría ir al Antojo. Participo. Gracias.
2: Gracias a los oyentes que se comunican con Loral Deportiva al 11-5026-8630, 11-5026-8630, para contarnos qué es lo que hay que hacer con Juanfer Quintero según su punto de vista. ¿Lo tienen que rajar de River? Digo, porque se declaró en rebeldía, prácticamente desafió Coudet, dijo voy a volver el próximo jueves. Bueno, podría adelantarse, hay que ver. Los hinchas están divididos, me dice Maxi Benossi. Los dirigentes, la verdad que tienen una bomba de tiempo. Con Juanfer, desde Miami, tirando dardos contra Coudet, contra el técnico, que encima está golpeado porque viene de perder la final contra Belgrano, la final del torneo Apertura, y además quedó eliminado con Aldo Civi de Mar del Plata de la Copa Argentina. Entonces el tipo no está en terreno firme, ¿no? Está desestabilizado. Y cuando un referente, el autor de uno de los goles más importantes, si no el más importante de la historia de River, por la Copa Libertadores de 2018 contra Boca, te dice que no lo quiere el técnico, y esto genera complicaciones, ¿no? Así que bueno, 11-5-026-8630, decinos qué es lo que pensás y participás por una cena de la cocina de Mar de Ana Mellino en Lope de Vega 2698 y una cena para 2 personas en El Antojo, Tino Gasta 3174, donde vas a comer la mejor milanesa de la Argentina. Bien, vamos a volver a la Bombonera porque arrancó el segundo tiempo. ¿Arrancó el segundo tiempo, Fer?
3: Es así, Dani, 4 minutos y medio del segundo tiempo. Sigue ganando Boca 1-0 con el gol de Miguel Merentiel, del uruguayo. Por ahora las acciones se comparten, no hay llegadas. El mismo 11 que arrancó en la primera etapa para Arruarena. Bobadio confía también en el mismo equipo que arrancó allá por las 9:30 de la noche, Dani.
2: Bien, entonces con el gol de Merentiel está ganando Boca. A ver esta jugada, creo que termina en nada, ¿no? Tiro de esquina.
3: Sí, no, termina en un tiro de esquina. Se está acercando Lisandro Paredes para pegarle desde el sector izquierdo del ataque. El aplauso que se cae de toda la Bombonera, ¿no? Cada vez que el capitán de Boca se acerca a alguno de los rincones, quien fuera homenajeado, quien fuera galardonado en el arranque de ese partido, en la previa, en la entrada en calor.
2: ¿Quién le dio la plaqueta? Porque no lo vi.
3: El Chelo Delgado.
2: Román no baja a entregar plaqueta, ¿no?
4: El plaquetero oficial, el Chelo.
2: Sí,
4: ¿no?
2: El Chelo sí. El Chelo baja, da plaquetas. A ver el tiro de quina.
3: Antes, tiene tiro, no, desviado completamente. Hicieron una china entre Merentiel y Paredes. La tiró por arriba, saque de arco. Bueno, recordemos que quedó solamente Delgado, ¿no? Antes bajaba Serna. A veces bajaba Cassini, bueno, Cassini creo que sí. A veces bajaba el patrón Bermúdez, así que, pero bueno, ahora es el Chelo Delgado quien se encarga de todo.
2: Sí, yo creo que O'Higgins también sabe que este es un partido largo, porque es la revancha la semana que viene,
4: claro,
2: ¿no? Contra Boca en Rancagua. Entonces, tampoco creo que se vuelva loco si pierde por un gol de diferencia, ¿no?
4: No,
2: yo creo
4: pero
2: que
4: igual,
2: podría
4: igual,
2: irse conforme.
4: Sí, pero igual no cambia la línea, no cambia la manera de jugar, no lo obligó a salir más el 0-1. Es un equipo que se maneja siempre de la misma manera, trata bien la pelota, trata de ser compacto, de jugar lejos de su arco. Fíjate que el gol de Paredes es, el gol de Merentiel es un pase de Paredes encima de la defensa que sale a achicar. Con lo cual tiene una muy buena idea táctica.
3: Exactamente, vos sabés que del medio para arriba es un equipo que sabe atacar, que sabe manejar la pelota, lastimar, defensivamente muestra algunas cosas complicadas, pero bueno, en definitiva es un muy buen equipo. 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
2: Bien, bien, Fer, ya volvemos en un ratito entonces. Vos te metés cuando hay alguna incidencia en el juego entre Boca y O'Higgins por los 16avos de final de la Copa Sudamericana. ¿Sí, Jorge?
4: No, ¿puedo hacer un pequeño aporte?
2: Sí, claro. Lo que quieras. Pequeño, grande, siempre sos bien recibido.
4: Espera, 19. En año 2010 sí. Empezó a jugar Juanfer.
2: Sí.
4: Ha pasado por 15 equipos. Digo, dura muy poco Juanfer. En la estadía en River, la primera, debe haber sido la más grande de todas. Porque yo no sé, aparte no es un jugador que sea desechable por lo futbolístico. Pero me llama poderosamente la atención cómo ha vestido muchas camisetas en el tiempo que lleva como profesional, que estamos hablando de 16 años. ¿Cómo ha cambiado permanentemente?
2: Sí, me parece que tenemos comunicación con el aeropuerto de Seiza. A ver, ¿qué está pasando por ahí? Veo que aterriza un avión. Señor Ángel Correa. Señor Ángel Correa.
4: Casa Bombardero es.
2: Lo esperamos a la salida de la sala de preembarque. Mira, ahí lo veo al señor de corbata. Se fue con una corbata, ¿eh? El del Shuttle Bus.
4: Ah, mirá. Ah, lo estoy viendo.
2: Mirá,
4: ah,
2: ¿lo ves?
4: Sí.
2: Creo que es ese que está ahí. Y mirá, no vino en un Shuttle Bus, vino en una limusina. Le mandaron una limusina.
4: Nah.
2: Sí, claro.
4: No es para él.
2: Y si vos pagás 17 palo verde, no le podés mandar un rastrojero. Pero míralo ahí. Está la limusina.
4: Pero Angelito es del pueblo.
2: No, no importa, es de Rosario, todo lo que vos quieras. ¿Está saliendo? Llámalo de vuelta, Chelo. Llámalo de vuelta. Lo voy a vocear en inglés. Mr. Ángel Correa. Mr. Ángel Correa. We no. Waiting for you. ¿No vino? ¿No vino o sí? A ver, mirá. Acá el señor Maxi Venosi. Tal Dupeso, el hombre de los aeropuertos en TN. No va a decir. Norberto Dupeso, al lado de Venosi, es un poroto hoy. Tiene la lista de los pasajeros.
5: El vuelo
2: viene de Monterrey o hace escala.
5: No, Monterrey, Ciudad de México. Sí. Venía de Ciudad de México.
2: Bien.
5: Por la línea mexicana. El vuelo aterrizó a las 22.05.
2: Perfecto. ¿Tenemos el número de vuelo?
5: Sí. AM0030.
2: Atención, ¿eh? AM0030.
5: Tenía que aterrizar 21.25.
2: Se demora.
5: Aterrizó 22.05.
2: Perfecto.
5: Lo primero que me llega es que no estaba Correa en ese vuelo.
2: No salió por pista, ¿no? Seguro.
5: Todavía no lo ven por pista. Yo estoy esperando porque hay algunos colegas de la televisión con las camaritas. Están ahí parando, esperando. Ellos están esperando, pero la primera información que tengo es que no viajó, que está en Monterrey, todavía está en Monterrey.
2: Es insólito.
3: Bueno.
2: Pero pará, yo tengo entendido ayer, no sé si lo contaste al aire o no, y si no lo contaste al aire no creo que comentamos ninguna infidencia, pero ¿es cierto que ya tenían los containers para traer los muebles?
5: Eso lo dicen, eso me lo dijeron desde su representación.
2: Perfecto.
5: La gente que trabaja con su representante dijo que ya estaban organizando la mudanza y que habían pedido los contenedores.
2: Perfecto. La casa en Nordelta ya está.
5: Sí, sí, sí.
2: O sea,
5: eso está.
2: Está todo dado.
5: Sí.
2: ¿No? ¿Y por qué no se subió al avión?
5: No se subió al avión porque no terminan de ponerse de acuerdo finalmente entre River y Tigres.
2: Vamos a hacer
5: River que se apura, River que...
2: Hagamos un revisionismo. Primero, ¿cuánto pedía Tigres? Primero. Porque no era la plata que se terminó arreglando.
5: No, Tigres... 13 palos. Aparentemente, porque yo quise comunicarme varias veces con gente de Tigres, dirigencia de Tigres, y te responden escuetamente. Lo único que sí me reconocieron es que Correa el martes. Ayer miércoles fue el último entrenamiento de Correa y es cierto que se despidió. Eso me lo confirman desde México, ajá, desde Tigres. Se despidió de todos, de los compañeros, de los cuerpos técnicos y de los trabajadores del complejo deportivo de Tigres. Aparentemente, digo, Tigres está parado en 18 millones de dólares. El tema que en River te dicen que hubo cuatro veces estuvo el acuerdo con 15 millones de dólares. O sea, saliendo desde la tesorería de River, 15 millones de dólares. Después, bueno, la forma de pago, que eso no te lo terminan de aclarar, que ahí evidentemente es donde surgieron diferencias en las condiciones. Y después Tigres metió el tema bonos. Algunos bonos simbólicos por 2 millones de dólares.
2: Bien, hasta ayer vos eso habías contado que se había reflotado.
5: Claro, se había reflotado, que se hacía en un concepto de 15 y después se veía el tema de esos bonos, cómo se terminaban arreglando, pero que el acuerdo estaba. Hoy se volvieron a cambiar las condiciones, es lo que te dicen desde River, e incluso hasta, dicen, mandamos un nuevo ofrecimiento que tiene que ver con la mejora en las condiciones de pago, sin moverse los 15 millones de dólares, y que ahí se frenan. Que si no se resolvía entre hoy y mañana, lo daban por cancelado.
2: Pero es increíble. O sea, hay diferencias que...
5: Porque también consideran
2: para, que... Tiene que ver con lo que contaba yo ayer.
5: Y
2: tiene que ver, como me dijo un amigo dirigente,
5: eso
2: que
5: no...
2: debe estar en la cancha,
5: sí,
2: ahora.
5: Decí lo que te dijo ese amigo dirigente.
2: ¿Tiene que ver con la comadreja?
5: Bueno.
2: Apá. La famosa
5: yo eso,
2: comadreja,
5: yo eso
2: que
5: no,
2: si no está en la madriguera, no se hace,
5: bueno,
2: nada.
5: Yo eso, obviamente, no te lo puedo confirmar porque nadie te va a decir eso. Ahora, todo tiende a que sí.
2: O sea, hay una...
5: A que hay un tema de... Y porque si no...
2: Hay una comadreja que no se está haciendo efectiva.
5: Yo lo que sí te conté, a ver, es una transferencia grande, de mucho dinero, y que muchas personas intervinieron. No solo dirigencia de River, dirigencia de Tigres y representante del jugador. Bien. Hubo para acercar las partes, para charlar, para terminar de acordar. Hubo varios intervinientes en la negociación.
2: Bien, bueno, hay muchas manos en un plato.
4: Al tema que no podés estar tanto
2: tiempo. Yo creo que vamos
4: tiempo.
2: A tener una comunicación con un amigo que tengo en Monterrey.
5: Ah, bien.
2: Tengo un amigo en Monterrey, porque yo fui a cubrir varias veces a México.
5: Partidos. A ver qué dicen.
2: Uno, claro, de ellos la final de la Copa,
5: claro, 2015.
2: Libertadores 2015 con River, y ahí conocí a algunos colegas. Y yo creo que él debe estar bien informado, porque siempre tiene información de Tigres y de los Rayados.
4: Digamos que los mexicanos problemas de plata no tienen, son muy poderosos. Más en Tigres. Digamos, el tema pasa que el jugador se quiere venir a Buenos Aires para jugar en River. Ahí debe estar la disyuntiva, están estirando la situación al máximo.
2: ¿Es cierto que amenazaron a la esposa?
5: Sí. Bueno, esto lo puso la esposa en un posteo de Instagram, ¿no? Que habían recibido, sí,
2: por tenemos redes sociales. Tenemos el posteo, creo que lo pasaron hoy al grupo. Creo que lo pasaron.
5: Sí, tiene que estar. Si no, ahí se lo paso a Toto.
2: Para ponerlo al aire en YouTube, recordemos que nos están escuchando a través de AM630, pero mucha gente nos ve por YouTube.
5: Ahí lo paso al grupo,
2: ¿no? Así que ahora vamos a mostrar cuál es el posteo. Sabrina Di Marzo, sí, ella es la esposa de Ángel Correa, jugador campeón del mundo, por el que River está haciendo un esfuerzo y es una negociación difícil, ¿eh? Difícil. Ahora, sí, poniendo esa guita, yo te digo, la verdad la tiene que romper cuando se pone la camiseta de River, ¿no?
5: Y lo que pasa es que ya, claro, arranca con una presión extra, ¿no?
2: Y bueno, pero no, es lo que pasa, sí, cuando vos pones...
5: Sí.
2: Un billete importante,
5: sí, sí,
2: para los pases.
5: Sí.
2: Claramente. Cuando vos venís, a Prato le pasó, pusieron 14 palos. ¿Eh? Bien, está al aire el posteo. Mirá, ahí lo estamos viendo. ¿Eh? Lo podés leer, Maxi.
5: Sí.
2: El posteo lo estamos viendo aquí. al aire en el canal de YouTube de Radio Rivadavia.
5: De Instagram hace un par de días. En los últimos días recibí cientos de amenazas y puteadas, no solo para nosotros, sino para mis hijas también. Y eso sí que tiene un límite. Es fácil humillar, es fácil hablar sin saber, y es más fácil echar culpas que hacerse cargo de las cosas como son. Podría decir millones de cosas que prefiero callar, pero con las niñas no. Dejen de amenazar y de insultar sin saber la historia. Todo tiene un límite. Respeto por tres niñas de 10, 5 y 3 años. El tiempo siempre da la razón y está del lugar correcto. Sabrina Di Marzo, la mujer de Ángel Correa.
2: Bien, bien, bueno. Creo que vamos a tener la chance de hablar con este colega. Llámalo derecho, Rafa. A ver si está disponible. Acá me contestó. Porque él debe tener mejor información.
4: Ahora, ¿es condicionante la llegada de Correa? Si no es él, ¿van a la búsqueda de otro jugador o no tiene que ver uno con otro?
5: No, no
4: hoy
5: tiene.
4: Se instaló el nombre de Barco, por ejemplo.
5: No, bueno, es Independiente.
2: O sea, no tiene nada que ver. O sea, no es de Independiente, es Independiente no, claro, a Correa.
5: Es independientemente a Correa, exactamente.
4: Pero lo de Almada ya está.
5: No, lo de Almada, esperá, todavía no dio ninguna respuesta Almada. Porque también trascendió que Almada, obviamente, tiene la oferta sobre la mesa de Flamengo. Pero los propios directivos de Flamengo dijeron que Almada, que se tomó unos días de vacaciones después del Mundial, no dio ninguna respuesta. De hecho, estaba acá en el país, porque fue a visitar a la difunta Correa en San Juan.
4: Uh-huh.
5: Seguramente con alguna promesa que hizo. Todavía no le dio una respuesta a nadie, Correa. Almada, perdón.
2: Bien, bien. O sea que Almada todavía no está descartado.
5: No.
2: Todavía
5: ahora,
2: pará.
5: Todavía no.
2: Vos te traes a Correa.
5: Sí, no creo que vaya a pasar que vengan.
2: ¿Y Almada?
5: Todos esos.
2: Bueno, digo,
5: no creo que vengan.
2: ¿Es Barco o Almada?
5: No, yo creo que las negociaciones son independientes. Lo que pasa que, bueno, lo de Barco empieza a surgir ante las complicaciones que yo en su momento había dicho. Correa y Almada podían ser los dos. Hoy digo, ante estas complicaciones sí puede ser lo que surja lo de Barco. Pero es todo por carriles diferentes.
4: Lo que vas a tener con los tres es un promedio de altura bajo.
2: No, tenés que tener tres jugadores.
5: Pero no creo que lleguen los tres.
2: Lo bajito, desequilibrante, te pueden resolver.
5: Es imposible porque otra vez el presupuesto se te va.
2: Y bueno, pero parece que River está urgido por...
5: Y está urgido,
2: por ganar algo, ¿no? Ya lo dijo el presidente.
5: No, primero...
2: Algo tenemos que ganar.
5: Por ganar, no. Eso, por jugar a algo. Primero hay que jugar algo.
4: El tema es que
2: el presidente dijo hay que ganar, lo que sea.
5: Si no ganás, jugando a nada, no jugás.
4: El tema
5: es
4: que los cuestionamientos con títulos se tapan. Si River no consigue títulos, van a empezar a aparecer los cuestionamientos y entre ellos van a aparecer los jugadores que están separados.
5: Porque es verdad, está bien, estuvo a 10 minutos de ser campeón, de casualidad, Porque esto hay que decirlo también, de casualidad.
2: Sí, no, bueno.
5: Yo
2: creo que, a ver...
5: También, porque
2: si hubiera sido campeón, nadie lo hubiera cuestionado al Chacho, claramente.
5: No,
2: pero
5: no,
2: lo perdió en detalles,
5: por eso hablamos por otra cosa. Pero digo, pero River tiene que empezar a jugar a algo, ¿no? Y armar un equipo serio.
2: Bien, bien. Bueno, ahora vamos a charlar. Ya tenemos una nota en breve con un colega de México que tiene información de primera mano porque está cerca de Tigres y de Rayados. Así que él nos va a contar qué es lo que está pasando con la situación de Correa, en un ratito. Vamos a escuchar a Ubita Fernández, ¿les parece bien? Porque recién nombrábamos River, Belgrano, y ganó Belgrano, el equipo ruso Zielinski, que no pudo hacer refuerzos, contratar jugadores.
4: Mantiene el plantel que tenía, exactamente.
2: Bueno, a ver, a veces mantener lo que tenés puede ser la clave del éxito,
5: sí,
2: ¿no?
5: Sí, claro.
2: ¿No? Vos saliste campeón, fuiste exitoso, y... Tenés que arrancar a jugar el campeonato, tenés la base, conservás, no se te va ningún jugador.
5: Claro,
2: creo
5: si
2: que
5: no
2: Mavilla es el único que se fue a préstamo. Mavilla se fue a Sarmiento, si no me equivoco.
4: Sí.
2: El único que se fue de Belgrano, que tampoco tenía un rol protagónico en el equipo del ruso Zielinski.
4: El que cambió mucho fue Argentinos, es otro partido, ¿no? Pues se desprendió un montón de jugadores.
2: Y lo que pasa es que Argentinos está en otra etapa. Argentinos se preparó para competir durante 2026 Copa Argentina. Torneo Apertura y Torneo Clausura y Copa Libertadores. Y se quedó afuera, como le pasó a Boca el año pasado, se quedó afuera en la fase 2. Entonces, digo, armaste un plantel con sueldos altos, compraste jugadores y tenés que ir desprendiéndote, sí. No te queda mucha opción. Así todo ganó el primer partido, sí, ¿no?
4: Y bien me cuenta Rafa que Kevin Gutiérrez y Molina fueron al banco.
2: Sí, los dos. Sí. Gutiérrez entró en el segundo tiempo y Molina también. Sí, sí, pero Kevin Gutiérrez es incorporación. Sí, está hace poquito, pero una semana. Bueno, una semana.
4: Esperá, Villa Molina se, perdió. Villa llegó el lunes, Montero también, están siendo titulares.
2: Borgoño está jugando hoy para Defensa y Justicia, arquero titular. Firmó ayer. Se fue de Platense, se perdió la chance de jugar a Libertadores porque Cosani venía para ser titular. Entonces Borgoño dijo: yo me voy. Prefiero jugar en Defensa y Justicia. Claro. A riesgo de perderse la chance, porque según Rafa, va a estar en Uruguay, ¿no? Buena teca había, ¿no? Paga bien Bragarna, ¿no? Claro, paga mejor Defensa y Justicia que Platense.
6: Paga la plata.
2: Ah, se llevó platita. Los pases de la Copa, claro. Están, pero pará, ¿están al día los jugadores con los premios en Platense? Más o menos. Más o menos. ¿Será cierto que Román dijo que iba a pagar los premios solo si cumplían con los objetivos y ganaban campeonatos?
4: Bueno,
2: a ver, pará. ¿El técnico lo dijo a Robarrena?
4: Sí, sí, sí.
2: A ver, Fernando, Fer.
7: Sí, Dani.
2: Bueno, ¿qué pasa ahí la bombonera?
7: Bueno, 22 minutos del segundo tiempo. Ahora empieza a encontrar los espacios un poco más Boca. Es un poco superior al equipo chileno. Se metió a Casíbar en la cancha en lugar de Aranda para darle un poquito más de lugar y se viene la pausa de hidratación, pero las mejores situaciones por ahora en este segundo tiempo la tiene Boca.
2: Cortito porque vamos al rotativo. ¿Pidió a Roarrena que solo le paguen premios a los jugadores si ganan? Si ganan un título.
7: Tengo entendido que se ha arreglado para que los jugadores solamente cobren premios si se sale campeón de la Copa Sudamericana.
2: ¡Epa! Mirá vos, bien, ¿eh? Información que tengo. Sí. Y bueno, porque digamos, el jugador de fútbol, como todo que nos gusta hacer las cosas por la plata, por supuesto, ¿no? Trabajamos para ganar dinero, nos esforzamos más si hay una recompensa, por ahí hablo en general, otros son más lúdicos, pero en general si vos tenés una recompensa, le metés más garra, ¿no?
4: Sí, claro.
2: Y si la zanahoria es verdolaga, y
5: sí, sí, claro,
2: le metés más, ¿eh?
5: Esto es así.
2: ¿No? Bien, me gusta que Arruabarrena sabe que los jugadores son mercenarios. Y tienen que ir a fondo. Y si vos querés ser campeón, querés ganar plata, tenés que ser campeón. ¿No? Está bien. Ese...
4: Para ser campeón hay que ganar.
2: No solo por la camiseta se juega por la guita. La camiseta se la ponen los hinchas que están hoy en la cancha con frío. El partido va a terminar a las 12 de la noche, después están esperando el 53 enfrente. Estos jugadores, ahí está. Como dice el chino. Como dice el chino Pérez.
6: Paga la
2: plata. Y yo me esfuerzo. ¿No? Hablando
5: si,
2: de eso.
5: Si los morlacos están.
2: Estamos a 23. Chorito.
5: Atención.
2: Estamos a 23. 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
9: A las 11 de la noche, 14 grados, 2 décimas, la temperatura en Buenos Aires, 79 el porcentaje de la humedad, el cielo está parcialmente nublado.
10: Más de 5.000 personas se inscribieron a una feria de empleo que ofrecía 400 puestos de trabajo.
9: Entre los miles de postulantes que se acercaron al barrio porteño de Almagro, había personas que buscaban su primer empleo y profesionales sin trabajo desde hace entre 6 meses y un año.
10: Por falta de pago ante aumentos insostenibles, les cortaron el gas a más de 100 familias de Toluín en Tierra del Fuego.
9: Tuvimos temperaturas de 18 grados bajo cero, señalaron los vecinos de la ciudad. Denunciaron que Camusi ejecutó cortes masivos en pleno invierno, con avisos a través de mails, sin atención personalizada y con falta de información. El municipio debió salir a auxiliar. En julio volvió a aumentar el servicio. Restituir los medidores cuesta más de 1.000.000 de pesos, lo mismo que un sueldo promedio en la zona.
10: Atención automovilistas, en estos momentos cierran la autopista Ilia y la avenida Cantilo por las obras de ampliación del puente La Bruna.
9: Los trabajos mantendrán cortadas las arterias hasta las 6 de la mañana. El tránsito será desviado hacia Figueroa Alcorta y Libertador. El corte de 7 horas responde a una tarea de alta complejidad técnica, la instalación de 11 vigas de acero.
10: Parcialmente nublado en la ciudad de Buenos Aires, 14 grados, 2 décimas, la temperatura.
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19: Hola, Radio Rivadavia, acá sé, Avellaneda, ¿todo bien? Acá, en Remis, trabajando en la tablada, te estamos escuchando, espero ganarte esa cena, así la llevo a mi madre. Soy Guille de la tablada, 495, vamos, genio, y sí, para mí ya se tendría que ir, ya cumplió Juanfer, y bueno, y dejar a gente más joven y así, y ahí va a andar River. Bueno, genio, cuídese.
20: Buenas noches, escuchando el programa Dani Avellaneda. Se enojan con Juanfer de Valde, muchachos. River es un desastre. Tiene 14 jugadores colgados ahí y se va a preocupar por Juanfer. ¿Por qué atrás no le dice a todos los que están ahí que laburen? ¿Tale? A Francescoli nunca hablan de ella. A Francescoli nadie le pega. A eso es lo que tienen que pegarle. Todos son un desastre. 14 jugadores colgados y se preocupan por Juan Pérez de Formosa. La sigo escuchando.
21: Hola, Laurel. Kevin Ramírez, aquí de Isidro Casanova. Se tiene que quedar entero, que es irreemplazable, creo que es irreemplazable.
22: Hola, Daniel y todo el equipo de Oral Deportiva. Soy Sandra de Barrio Norte. Los últimos 3 del DNI, 664. Y como ayer fue mi cumpleaños, estaría buenísimo ganar la comida del antojo, la milanesa esa. Y si no, bueno, la de Mar Remellino, como para celebrar. Y para mí, sí, Astrada tiene razón en algo fundamental: que ningún jugador puede estar por encima del club. Así que Juanfer Quintero es un crack y un ídolo eterno de River por lo que hizo en Madrid. Pero si no está comprometido comprometido al 100% o si se quiere ir. River tiene que cuidar primero sus intereses. Yo no lo rajaría, intentaría hablar claro primero, definir si quiere quedarse de verdad y si la respuesta es que no, buscar una salida que beneficie al club. Respeto total por el ídolo, pero las reglas tienen que ser iguales para todos. Les mando un beso.

0: Gracias a todos los oyentes, qué bien que hablan, ¿eh? Aquí en la Oral Deportiva, dejando sus conceptos sobre qué hay que hacer con Juanfer Quintero, ¿no? Porque Quintero está en Miami, o ahora en Medellín, creo, ¿no? Está escuchando Maluma mientras sus compañeros están acá esforzándose, y mientras hay otros que están separados, ¿no?
1: Esperá.
0: Confinados en el predio de Cantilo.
1: Sí, sí, eso está claro. Esperá que había una situación de salud de la mujer, recordemos por eso. No es que esté escuchando Maluma solamente, el tema personal está...
0: Pero siempre tiene un problema con la mujer, raro, se va, porque lo mismo hizo Racing,
1: ¿eh? No, pero el problema estaba, Dani, ya sé que el problema estaba. Lo raro de Juanfer es que, si el técnico me llama, no, en dos o tres días estoy.
0: Y claro.
1: O sea, no una
2: se
1: semana.
2: Se solucionan los temas personales.
1: Hubiera estado el lunes en vez del jueves. Eso es lo extraño, ¿me entendés? Eso sí.
0: Bueno, sí. Nos vamos a ir a Monterrey, porque yo dije que íbamos a hablar con un amigo... al que conozco hace muchos años. De vez en cuando hablamos por teléfono o vía WhatsApp, intercambiamos información. Así que lo estoy convocando a Víctor Álvarez. Me dijo así, que diga, reportero de Monterrey, desde Monterrey, México. ¿Tenés algún problema de exclusividad, Víctor, que no podés mencionar los medios para los que trabajás? ¿Cómo estás, querido?
3: ¿Qué tal? ¿Cómo estás? Buen día. No, digo, pues simplemente pues somos colegas, yo trabajo para la agencia AFP, estoy trabajando ahí con esta agencia, y bueno, pues estamos metidos de lleno en lo que es el fútbol acá en Nuevo León.
0: Bueno, contanos un poco qué está pasando con Correa. Maxi Venosi nos dijo hace un ratito, lo estábamos esperando en Ezeiza, había una guardia periodística, Correa no se subió al avión. ¿Qué se sabe de la situación de Angelito Correa, Víctor, querido?
3: Mira, la situación de Correa, lo que he podido saber y consultar es que el jugador, en efecto, sigue acá en Monterrey. O sea, hubo muchas versiones de que el jugador se había ido de aquí, de Nuevo León. En efecto, este día el equipo entrenó ya de cara a su siguiente compromiso de la Liga MX. El jugador ya tiene algunos días que ha estado trabajando por separado. Este día no se presentó al entrenamiento. En el club simplemente lo toman como una falta administrativa, pero el jugador sigue en Monterrey. Las negociaciones, a lo que a mí me comentan, es que continúan. Se busca evidentemente que ya haya pronto un acuerdo entre Tigres y River para que el jugador pueda emigrar, pero sigue acá el jugador en Monterrey y no como se había dicho que había salido de acá, ¿no?
0: ¿Y cuál es el problema? ¿Por qué surgen estas diferencias? Ayer Maxi, bueno, nos decía 15 millones más 2 de bonus y ahora Tigres parecería cambiar nuevamente las condiciones.
3: Mira, lo que se ha mencionado y lo que a mí me dijeron hace unos momentos, unos minutos, es que justamente la cuestión económica es la que a final de cuentas se está negociando, vaya, ¿no? O sea, la cifra, a mí lo que me dicen, sin ser algo oficial, evidentemente, es que pudiera ser alrededor de los 17 millones, ¿no? Por la transacción de Ángel Correa, pudieran aumentarse ahí los bonos, pero justamente están en eso y ya se espera que en breve haya ya un acuerdo para que el jugador pueda emigrar, vaya, ¿no? Para que haya todo, le están dando todas las facilidades para que el jugador pueda emigrar a River.
1: ¿Cómo estás? Te mando un abrazo. Y respecto a la postura de River, ¿qué dicen en Tigre? Porque acá te cuento, a ver, en River dos veces ya lo dieron como acordado desde River, desde el club, que ya estaba el acuerdo y que era en 15 millones de dólares, que River no ponía un dólar más de esos 15 millones, porque ya se había estirado, había arrancado en 10, en 13, después en 15. Después está esto que vos decís del tema bonos. Entiendo también el tema impositivo que se hacía cargo Tigres. No sé si hay cambios en la forma de pago de esos 15 millones de dólares, que no iban a ser cash, es lo que te cuentan en River, pero ¿qué dicen en Tigres respecto a la postura que está tomando River?
3: Pues es que hasta ahora, a final de cuentas, es como con todo jugador, digo, Tigres se caracteriza justamente por eso, ¿no? Por tratar de llegar a un buen arreglo con los clubes con los que negocia jugadores. En ocasiones sí es un equipo un poco rudo, en ocasiones en las cuestiones económicas. Con River, bueno, pues no está haciendo la excepción, en el sentido de que, bueno, pues ellos quieren un monto económico por el jugador, está la cláusula de rescisión, en fin, ¿no? O sea, todo este tipo de cuestiones. No es que se tenga una, o generen una opinión, o hayan dado una postura respecto a la postura, valga la redundancia, de River. Simplemente, pues es que no se ha llegado al arreglo final, ¿no? Porque, o sea, están ahí las cuestiones económicas que son las que no se terminan de concretar, pero ellos, o sea, hay confianza en el club en que puedan llegar a este arreglo. A mí lo que me comentan es que ya en breve es cuando se espera que ya se pueda concretar, vaya, o sea, no hay ninguna imagen negativa del club, ni mucho menos. Simplemente, bueno, pues es una negociación que ellos hacen, evidentemente, como todos los clubes, con los equipos con los que negocian a sus elementos, vaya, ¿no?
4: Víctor, pero ¿es habitual que se extienda tanto en otra etapa, en otro mercado de pases, con algún jugador que haya salido? ¿Es normal esto que se haga tan ida y vuelta?
3: Pues es que no pudiésemos decirlo normal, porque yo creo que se trata de cada jugador, vamos a decirlo así, ¿no? O sea, en ocasiones, cuando las tres partes están totalmente de acuerdo en los montos económicos, pues simplemente sabes que el jugador sí se va, listo, no hay ningún problema, y jugadores se han ido en un tris, si me permite la expresión. En ocasiones, cuando hay una negociación, un estira y afloja, bueno, pues ahí es cuando se tarda un poco más, pero al final de cuentas buscan llegar a un buen puerto, ¿no? Porque en la negociación, evidentemente, económicamente, también le favorece a Tigres, ¿no?
0: Uh-huh. Bien, Víctor, gracias por esta comunicación con Oral Deportiva. ¿Qué pasa con los mexicanos y la Argentina? ¿Le van ahí o no algunos a la Argentina? Porque hay como una pica, ¿no?
3: Sí, por supuesto. Digo, es curioso, pero la realidad es que por algunos, ¿no? Se la llevan todos, si así lo quieres llamar, ¿no? Digo, por ahí un colega de allá de ustedes se hizo viral, ¿no? La expresión de estar en contra de los mexicanos, ¿no? Y hubo reacciones, pero realmente, digo, acá hay muchísimos jugadores argentinos, ¿no? Que los tratan de la mejor manera, personas incluso fuera del fútbol, ¿no? O sea, no, yo no le veo una rivalidad incluso en cuanto a la sociedad de la mexicana con la argentina. Digo, simplemente es fútbol, surgió esa cuestión desafortunada que yo creo que este colega de ustedes no lo representa a todos los argentinos, como hay muchos mexicanos que se expresan mal, pero no lo representan a todos los mexicanos, ¿no? Yo creo que es simplemente cuestión de momentos, pero no le veo ningún problema, un pique así especial de algún odio o alguna cosa así, si me permite la expresión. No lo veo así, ¿eh? Los argentinos aquí, la verdad es que son bienvenidos, yo conozco muchos argentinos, personas formidables, o sea, vaya, ¿no? Es cuestión simplemente, creo que, de momentos y es todo.
0: Víctor, te mando un abrazo grande. Gracias por esta comunicación con la Oral Deportiva, con Radio Rivadavia.
3: Gracias, un abrazo.
0: Y nos mantenemos en contacto. Ahí está, Víctor Álvarez, reportero mexicano, hombre de AFP en Nueva León, donde está Monterrey, donde está todavía Correa, ¿no? Claro. Ya descubrimos que Correa sigue en México.
4: Sí, pero muy Correa sigue en Monterrey, sí. Yo lo escuché muy optimista.
1: Sí, por eso te digo, desde allá también. Lo daban cerrado, por eso digo, a ver, hay situaciones que tanto digo la dirigencia de River como la de Tigres, extrañas, ¿no? Sí. Extrañas. Porque sí. Siempre, a ver, hubo, digo, estos tironeos de los pases, pero bueno, esto que sí, que me dijo que sí, que después me cambian esto, que sí, que ya está todo acordado, que me... Bueno, la verdad, insólito.
0: Bien, insólito. Bien. Bueno, de River, ¿qué más queda? Pensando en Barraca Central.
1: Bueno, que Otamendi... Y sí. Montiel se entrenaron, ¿no? Y se reincorporaron, va, Otamendi su primer entrenamiento como jugador de River, había gente esperándolo allí en el ingreso al River Camp de Seiza, se sacó fotos, firmó autógrafos y está a disposición de Coudet, está para jugar, así que es muy posible que esté.
0: Mira, a propósito de la despedida de Otamendi, la llegada, en realidad es la bienvenida que le da River.
1: Claro.
0: Campeón del mundo, Otamendi.
1: Sí, y la despedida de la selección, ¿no? Que eso ya lo sabíamos.
0: Despedida de la selección argentina, 138 partidos de 2009, Por suerte pudo borrar esa imagen cuando Maradona lo puso de lateral derecho contra...
1: No, no fue culpa de él, ¿no?
0: No, por supuesto, era un joven jugador. Sí. Lo puso, todavía jugaba en Vélez.
1: 21 años creo que tenía.
0: Sí,
1: ¿no?
0: Lo puso de lateral 22, derecho, sí. Lo puso de lateral derecho contra Alemania. Nos comimos un peludo de aquellos. Dice, hoy me toca escribir las palabras más difíciles de toda mi carrera. Soñé de muy chico vestir la camiseta de la selección argentina. Fue el privilegio más grande que me dio el fútbol. La defendí con el alma, con orgullo y con la responsabilidad de saber lo que significa para millones de argentinos. El destino quiso que mi último partido fuera una final del mundo. No fue el resultado que queríamos, pero me voy con la cabeza en alto porque este grupo lo intentó hasta el último segundo. Me despido con la tranquilidad de haber dejado todo. Nunca me guardé una gota de esfuerzo. Nunca dejé de creer, nunca dejé de sentir esta camiseta como el mayor honor de mi vida. Gracias al hincha argentino. Gracias por el amor incondicional, por cada bandera, por cada canción, por acompañarnos en los buenos momentos y sobre todo en los más difíciles. Ustedes hicieron que cada vez que sonara el himno sintiéramos que no éramos 11 jugadores sino millones defendiendo un mismo sueño. Gracias a mi familia, fueron mi refugio en cada caída, mi fuerza en cada desafío. Soportaron las distancias, las ausencias, las lágrimas y las frustraciones. Ese camino jamás lo recorrí solo. Cada paso lo dimos juntos. Y a los que hoy siguen vistiendo esta camiseta, les quiero decir algo de corazón. Nunca dejen de creer. Habrá golpes que parecerán imposibles de superar, pero esta camiseta siempre recompensa a quienes defienden con humildad, sacrificio y amor. Levanten la cabeza, sigan luchando y no permitan que una derrota les robe la ilusión. Estoy convencido de que el próximo capítulo de nuestra historia será de ustedes. Hoy me despido de la selección argentina, pero con orgullo inmenso de haber representado a mi país. Porque los títulos quedan en la historia, pero el amor por estos colores dura para toda la vida. Gracias, Argentina, gracias por dejarme cumplir el sueño de ser campeón del mundo y de vestir la camiseta más hermosa del mundo. Hasta siempre, selección. Muy linda la carta, el discurso de Otamendi, que termina siendo un referente. Es uno de los capitanes del equipo, fue uno de los capitanes del equipo. Y valoro, ¿sabes qué? Porque ya se sabía que se iba a retirar de la selección argentina. Pero esto es como que al técnico le genera menos problema para futuro. Porque vos tenés 38 años, ya diste todo, terminaste jugando una final. Y le abrí, y te va, te va por la puerta grande.
4: Yo creo que Di María marcó un camino en eso.
0: No, antes que Di María, y mirá que a mí me cae recontra mal, pésimo me cae.
1: Mascherano.
0: Mascherano fue primero. Mascherano después del Higuaín, papelón.
1: Bueno,
0: sí. Mascherano después del papelón de 2018, culpa de Sampaoli y de los jugadores también. Se retira en la zona mixta, se retira Viglia, se retira Higuaín. Entonces le abren el camino al técnico.
4: Pero espera,
0: yo que digo, en ese momento no se sabía que iba a ser.
4: Pero Scaloni. Yo digo en el éxito. Retirarte en el éxito, por más ya que Argentina perdió la final, es un ciclo exitoso este.
0: Por supuesto.
4: Yo creo que él también entiende que es un cierre por la edad. Único que no puede tener es la edad.
1: Claro.
4: Yo digo, bien. Todo el cariño, la admiración, el respeto que nos merece Messi, tal vez muchos todavía no caímos en la ficha, que la última imagen que podemos tener de Leo tal vez sea jugando la final, más allá que haya algún partido
1: vos decís de torneo importante. Claro.
0: Es que no lo quiere ver. Para mí Messi
4: no está preparado.
0: Messi le está pesando
4: claro,
0: la decisión.
4: Y bueno, por supuesto. Pero por eso cuando está esto de que antes del partido se habló y esas caras puede que tengan que ver.
1: No lo tiene decidido y yo creo que sí, le está pesando la decisión. Lo contó Ustari.
0: Sí.
1: En una charla que habían tenido en un vestuario en el Inter Miami, antes creo que de empezar a jugar el Mundial de Clubes, el año pasado. No me quiero imaginar el momento en el que llegue.
0: Claro.
1: Le dijo Messi a Ustari.
4: Yo lo escuché alguna vez en una entrevista.
1: Como
4: él
1: que
4: dijo,
1: no
4: la
1: tenía
4: verdad,
1: pensado no su futuro preparado. Y no estoy preparado, le dijo, sí.
0: Mira,
1: sí.
0: Recién hablaron de Di María, lo nombró Jorge, y Di María habló justamente de la selección argentina, porque Angelito jugó hoy en el partido que Belgrano le ganó 2-1 a Rosario Central, y esto decía Fideo, que la vivió de afuera, pero bueno, se lo consultaron cuando terminó el partido en Córdoba.
5: Yo creo que todo lo que se logró, lo que se fue logrando y bueno, haberle ganado a Inglaterra, creo que fue coronar todo eso. Para mí terminó ahí el Mundial, para mí ahí le dimos la alegría más grande al país, así que eso es lo más lindo para todos.
6: ¿Sufriste el otro día en la final?
5: Sí, sufrí todos los partidos, pero bueno, creo que sacaban eso de adentro, que al final terminaba haciendo que se gane. Y bueno, las finales son finales, a veces te

0: acaba de salir Villa.
1: ¿Y qué reacción?
0: No, no, hubo aplausos, sí, pero aplausos así, al fin, sobre todo por el sector donde salió, del lado de la platea baja, después de lo que fue un partido regular de Villa, positiva la actitud y la actividad del colombiano en este primer partido aquí en la Bombonera. Fue la carta que quizás Boca tuvo a lo largo del partido por el sector izquierdo en un segundo tiempo donde Boca fue superior a los Higgins, que se notó el cansancio y el desgaste de la primera etapa, y que pareciera que después dijo, bueno, me parece que con el 1-0 para la vuelta estamos bien.
1: Bien.
0: Fue superior en ese segundo tiempo, también ingresó Velasco, ingresó Zenón, Kias Casíbar, pero Sebastián Villa se fue con algunos aplausos de este templo, mi querido Daniel.
1: Bueno, lo que yo le decía a Benossi, yo le dije a Maxi, mirá que conozco muy bien al hincha de Boca.
2: Sí, sí.
1: Lo conozco muy bien. Esto es
2: Veleta está diciendo, sí.
1: Como la mayoría de los hinchas, que no le gustan algunas cuestiones, pero cuando empieza a hacer un par de jugadas... A ver, atención, Presti.
0: Sí, porque la pelota le queda para Velasco, que quiere encarar de un lado para el otro, se la ataca el defensor, le queda las manos de Carabalí, sigue ganando Boca 1-0, estamos en el descuento, es 5, dio el árbitro Matonte.
1: Muy bien, te decía, cuando empieza a hacer un par de jugadas de desequilibrio como las que suele hacer Villa, cuando arranque a volar por la izquierda,
2: bueno, está bien.
1: Cuando enganche y pase largo un defensor rival,
2: va a tener que tener un rendimiento,
1: cuando mete un pase gol,
2: como el que tuvo en su primer ciclo.
1: Fíjate, fueron casi todo un partido, sale y ya hay algún aplauso tibio. Se va a olvidar el hincha de Boca.
2: Bueno.
1: ¿No? Acá lo más polémico, que algunos dicen que no le importa, es que tener que haber sacado del bolsillo 9 palos verdes para pagar un juego que ya tenías en tu equipo.
2: Sí, eso está claro.
1: ¿No? Y que a mí Riquelme me diga que cumplió la condena cuando no estuvo en cana, porque no estuvo en cana. 2 años y 3 meses, lo mismo. A ver, ¿cuál era la diferencia de estar condenado? O sea, ¿qué condena cumplió si el tipo no entró a una cárcel ni a un reformatorio?
2: No, no importa, ¿qué tiene que ver?
1: Que haya, ¿qué tiene que ver?
2: Igual,
1: ¿qué tiene que ver?
2: ¿Y qué tiene que ver?
1: Pará.
3: Bueno, no, la causa es...
1: La causa es fuerte, sí, pero a ver, vos me decís, cumplió la condena. Pará. ¿Y qué tiene que ver?
2: Vos podés estar condenado...
1: ¿Y que no podés jugar estando condenado?
2: No, eso es otra cosa.
1: Si está libre.
2: Eso es otra cosa.
1: Y bueno, eso es lo que dijo Riquelme ayer.
2: Pero la condena la tuvo.
1: La condena la tuvo...
2: En una de las causas, en la otra no.
1: Fue condenado...
2: Claro.
1: Y tuvo que pasar la condena, debe haber ido a hacer algún taller de género o algo por el estilo, en el arreglo. Bueno, pero fue condenado, listo. Pero mientras tanto, ¿qué hizo Villa? ¿Estuvo recluido? Resulta raro que Riquelme diga que cumplió la condena. Lo de las segundas oportunidades es una cuestión que también dijo Villa. Yo lo que le recrimino a Riquelme, no que haya ido a buscar a Villa, porque Villa es un jugadorazo, yo no lo hubiera echado directamente. O sea, porque si después vas a pagar 9 palos... ¿Y cómo justificás?
3: Bueno, el tema que no se sabía que iba a pasar a futuro.
1: A ver, final en la Bombonera, Fer.
0: Final en la Bombonera. Ganó Boca 1-0 con el gol de Miguel Merentiel en la primera etapa, después de lo que fue una pincelada del capitán Leandro Paredes. En líneas generales, merecido el triunfo del equipo de Navarrena, su debut, su regreso a la Bombonera, después de un primer tiempo bastante parejo, donde las chances la había tenido el equipo chileno, pero ese desgaste se notó en el segundo tiempo, por eso Boca fue superior y justificó este triunfo para irse con el mínimo, ¿no? Con la mínima 1-0 Rancagua la semana que viene, pero el debut en la Bombonera, la vuelta a casa del Bajo Rabarrena con el gol de Merentiel, con trabajos interesantes de Paredes, que la verdad que se la bancó bastante en el partido.
1: Se pierde. Ahí se perdió un poquito. Estaba mirando las estadísticas que me pasa Jorge. Parejo, ¿eh?
3: Muy parejo, ¿eh?
1: Muy parejo. Muy parejo. Casi la misma cantidad de ataques, un poquito más. Te diría 18 ataques más a Boca, parecido a los tiros libres. Tuvo más tiros de esquina a Boca que
3: no, pero que O'Higgins. La tenencia y
1: sí,
3: los remates...
1: Sí, tenencia es 59-41.
3: Sí, pero
1: después lo que sí hizo, mucho más pases Boca que O'Higgins.
3: Sí, claro. El tema es, como siempre decimos, los sectores de la cancha donde se hacen los pases.
1: Exactamente, ¿no?
3: Pero
1: tendríamos que revisarlos.
3: Yo rescato cosas positivas del equipo del Vasco.

0: Parece la postura, la idea, vi un equipo más dinámico, con sí. más movilidad, con opciones de pase. El desafío estará...
1: Sí, más, más punzante por afuera con los extremos sí, también, ¿no?
0: Claro, claro. El chico Flores habrá que ver si le pesó el partido o no, porque tiene apenas un puñado en primera división, es el segundo que tiene oficial. Y después habrá que ver, porque O'Higgins va a jugar así en Rancagua, se va a parar un poquito más adelante. ¿Qué postura tiene Boca? Si el Vasco repite el dibujo táctico, si mete un esquema un poquito más conservador o un dibujo táctico diferente, un 4-4-2, habrá que ver. Y el otro tema, la diferencia es mínima, con lo cual, ¿qué equipo pone el domingo para jugar ante Riestra?
1: Nah, yo creo que va a poner lo mejor que tiene. A ver, ¿qué equipo pensás que va a poner contra Riestra en el Guillermo Lasa?
2: Creo que primero analizará cómo terminan los jugadores. Villa, por ejemplo, terminó creo que con una sobrecarga. Lautaro Blanco terminó cansado, porque la verdad que el desgaste del número 3 fue realmente importante. Un ataque, yo creo que Paredes va a descansar, le va a necesitar descanso. Entonces, en definitiva, Dani, Jorgito, muchachos, me parece que va a haber un equipo mixiado para el partido del domingo, 7:30 en la cancha de Riestra.
1: Bien, bien, Fer. Bueno, volvemos en un ratito, si llegamos a la conferencia de prensa de Arroba Arena, o algún testimonio de los jugadores. Gracias, Fer.
2: Dale, dale, Dani, acá estamos, abrazo.
1: Bien, bien, bueno, estaba mirando, ¿no? Que se están incorporando las nuevas reglas del Mundial,
3: claro,
1: ¿no?
3: Claro, sí.
1: No,
3: sí.
1: No vi que hayan implementado alguna de ellas, por lo menos no, en los partidos de hoy, ¿no?
3: No, no, no.
1: Pero recordemos que tienen que sacar rápido los laterales, 5 segundos.
3: Sí.
1: El cambio no te podés demorar más de 10 segundos, porque si no, esperás un minuto afuera. El que ingresa espera un minuto afuera. Los arqueros también. Bueno, si el arquero no saca rápido, en 5 segundos, tiro de esquina para el equipo atacante. Entonces, esto es importante. Por suerte estoy viendo que en el fútbol argentino no trajeron el cooling break. Sí, en la Sudamericana.
3: En la Sudamericana ya sí, Libertadores ya estaba.
1: Ya estaba.
3: Ya estaba en el primer semestre.
1: Sí, por eso. Sí. Pero en el fútbol argentino no vi que hubiera cooling break.
3: No.
1: Y eso es positivo, porque en algún momento se rumoreó que Chiqui quería traer el cooling break a la Argentina y ya estaba preocupado, ¿no? Estaba preocupado porque te interrumpe el partido, no es lo mismo un partido de
3: mundial. Vos estabas preocupado.
1: Sí, yo estaba preocupado. No, en realidad tiene que estar preocupado él.
3: No, no, qué sé yo.
1: No, por otras cuestiones.
3: Las preocupaciones que tenés, ¿no?
1: Sí, escuchame, vas a la cancha. No,
3: claro,
1: te demora
3: bien,
1: más un cooling break.
3: Pero tampoco para tener una preocupación.
1: Es una preocupación. No, igual más preocupado está Tapia, me dicen.
4: Sí,
5: ¿cuándo
1: sí?
5: Van a dar el
1: rotativo? Sí, después te lo cuento. La señora pide el rotativo del aire y nosotros cumplimos con nuestros oyentes. Ya venimos.
5: Muchas gracias.
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7: La hora 23:30 minutos en la ciudad de Buenos Aires. 14 grados, 2 décimas la temperatura, 79. La humedad, cielo parcialmente nublado.
8: Después de Santa Fe, el gobierno también acordó con Chubut la cancelación de una deuda de 100 millones de dólares a cambio de obras.
7: El gobernador Ignacio Torres celebró la firma del entendimiento alcanzado con Luis Caputo. El mismo permite a la provincia ejecutar obras nacionales paralizadas con fondos propios. En el anuncio adelantó la licitación de la doble vía Trelew-Rawson sobre la Ruta Nacional 25.
8: Un pueblo de San Luis sortea oro entre los turistas que lo visiten en vacaciones de invierno.
7: Se trata de la localidad de La Carolina, con apenas 300 habitantes a 1.600 metros sobre el nivel del mar y de tradición en la extracción del metal. La novedosa estrategia turística ofrece 18 quilates por día, obtenidos en los arroyos de la zona, y para participar solo piden el ticket de estacionamiento que acredite la visita.
8: Copa Sudamericana, Boca le ganó a O'Higgins en la Bombonera.
7: Con gol de Merentiel, el Xeneize se impuso 1-0 con la serie de ida del playoff para clasificar a octavos. Con esta ventaja en la vuelta en Chile, solo necesitará un empate para pasar a la siguiente ronda.
8: Cielo parcialmente nublado en la ciudad de Buenos Aires, la temperatura 14 grados, 2 décimas.
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12: 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Hola Daniel y todo el equipo de Oral Deportiva, soy Sandra de Barrio Norte.
13: Buenas noches Daniel y todo el equipo, habla Hugo de Villa Urquiza 655, soy fana de River y coincido plenamente con el negro Astrada. Si no le gusta, que se vaya tranquilamente. Vos tenés un contrato, lo tenés que respetar, significa que no sos un profesional, porque no cumplís las condiciones que son patadas. Que se vaya. Daniel, ¿sabes cuántos millones de jugadores quieren venir a jugar a River? Por favor. Bueno, les deseo todo lo mejor y me gustaría participar por el sorteo del resto. Eran todos.
14: Hola, amigos de Radio Rivadavia y especialmente de la Oral Deportiva. Yo creo que como todo empleado debe cumplir con ciertas normas, las normas que le da el patrón, el dueño del club. No puede hacer lo que quiera. Y ojo, Daniel Avellaneda, que Marcos Rojo está en la misma situación que Quintero. También es un irresponsable. Bueno, habla Daniel de Sarandí, documento 730.
15: Hola chicos, ¿cómo están? Soy Rocío de Guillón. Nos estoy escuchando como siempre con mi papá antes de irnos a dormir. No, para mí ya Juanfer se tiene que ir, sí. Evidentemente el Chacho no lo va a tener en cuenta. Nada, al pedo se va a quedar. Y bueno, si se va también que se vaya junto con el Chacho y con todo. Les mando un beso.
16: Hola Daniel, muy buenas noches. Bueno, respecto a esto de la consigna del caso Juanfer, bueno, tanto el club como el entrenador deben de tomar alguna determinación. El club porque es su empleador y él fue convocado por su empleador en tiempo y forma, y porque el técnico es la autoridad y no se puede permitir que de entrada lo desafíe de tal manera. Bueno, les mando un abrazo muy grande y me anoto para los regalitos. Sergio Castro de Saavedra 328 Miden.
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1: Seguimos en Loral Deportiva. Gracias a todos los oyentes que se comunican con el 11-5026-8630. 11-5026-8630. Nueva voz se me dice que hay Rafa.
3: Muy bien.
1: Así que, bueno, gracias a la gente que se suma a este programa que arrancamos en esta nueva gestión.
3: Sí, señor.
1: ¿No? Porque Loral Deportiva siempre estuvo con distintos conductores y distinto personal aquí en la mesa. Nosotros arrancamos el 2 de febrero y, bueno, la verdad que nos está yendo muy bien. Las autoridades de la radio están contentas, ustedes están contentos porque
17: paga la plata.
1: Sí, así que bueno, felices de estar aquí al frente de este micrófono histórico que cumple 93 años el 7 de noviembre. Me dijeron que va a haber una gran fiesta el 7 de noviembre. Sí, llegamos al 7 de noviembre. ¿Sabes quién llega en noviembre también? Increíblemente.
0: ¿Quién?
1: Un jugador que acaba de incorporar Independiente.
3: El Papa, pensé,
1: no, el Papa viene en noviembre también, ¿no?
3: Ah, sí, sí.
0: Pero bueno, para, ¿cómo un jugador que en noviembre, un jugador que acaba de incorporar Independiente?
1: O sea, justo estaba hablando, estábamos
3: diciendo, can you repeat?
1: Noviembre, cumplimos 93 años con Loral Deportiva.
3: Sí, sí.
1: Y justo ese mismo mes,
3: sí,
1: hay un jugador que compra hoy Independiente, pero recién va a poder jugar en noviembre, dentro de tres meses.
3: Pero para, ¿por qué? Insólito.
1: Bueno, para, tenemos el especialista en Independiente, nuestro hombre del rojo. Está Borsa, le vamos a preguntar a él.
0: Ah, claro.
1: 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El hombre del rojo. ¿Cómo está, Borsita? ¿Todo bien?
18: Hola, Dani, querido. Un abrazo para vos, para Maxi.
1: ¿Me podés explicar cómo puede ser Independiente?
18: Bueno, de Jorge también ahí.
1: Claro, sí, claro. Jorge, sí, claro. Acá, está, por supuesto, está
3: firme.
1: Number one, Jorgito. ¿Me podés explicar cómo puede ser que compraron un jugador y recién va a poder debutar en noviembre?
18: Ah, no te expliques. Si vos querés explicarle la lógica a lo que pasa en Independiente, va a ser complicado.
1: Y bueno, pasan cosas raras.
18: Muy complicado.
1: Es raro, ¿no? Ver, digo, vos necesitas refuerzo para
18: es
1: allá.
18: Es un chino. Es un chino. A ver, lo contábamos ayer o anteayer, que, a ver, lo toman como una inversión, ¿viste? Es decir, che, bueno, a futuro capaz que no puede dejar algo. Lo cierto es que el futbolista es Imanol Machuca, el chico que pasó por Vélez, pero que tiene una sanción que hasta principio de noviembre no le permite jugar, o sea que cuando lo habiliten, creo que se va a estar jugando la fecha 15, 16 del torneo, o sea, para el cierre. Y ojalá que Independiente esté clasificado para los playoffs, así puede disputar alguno de esos partidos. Lo cierto es que no viene gratis Independiente.
1: Ajá.
18: Es cierto que viene por un sueldo muy, muy bajo, básico, muy básico, de acá a noviembre, y después ya va a cobrar un sueldo normal cuando esté habilitado. Pero Independiente tiene que poner por la ficha del jugador, que es el 60%, que es lo que le compraría a Fortaleza, $150,000.
1: $150,000 por el 60% del pase. No parece tanto, ¿no? En principio.
18: No, en principio no. Y si te cuento cómo es toda la operación, en el total tampoco me parece que sea tanta guita, porque tiene objetivos.
1: Ajá.
18: O sea, los objetivos son cada 15 partidos que juegue Imanol Machuca, Independiente tiene que desembolsar $150,000.
1: Mirá,
18: esto
1: vos
18: quiere decir cada 15 partidos que esté en cancha. Puede ser titular, puede entrar un minuto. No que firme planilla, ¿eh?
0: Pero de acá, o sea, ¿cuánto tiempo?
18: Eso no cuenta. No, cada 15. Cada 15
1: cada
18: partidos. 15.
1: Lo pones, lo pones en 6 meses y lo pagas en 6 meses.
18: Pero, 15 150.
0: Claro. Pero a eso no, a eso voy yo. Esto tiene un vencimiento, te dicen, en un año. En 2 años o hasta cuando finalice.
18: Los objetivos de pago de estos $150,000. A ver, saquemos los 150, para no hacer un lío. Los $150,000 de entrada,
0: ya
18: Independiente los tiene que poner a Fortaleza.
0: Sí.
18: Llega Machuca, Independiente pone 150 verdes. Listo, eso por un lado. Ahora, cada 15 partidos que Machuca juegue, Independiente tiene que desembolsar $150,000. El 60% lo tiene Independiente, el 20% se lo queda al jugador y el 20% Fortaleza.
1: Claro, son $10,000 por partido. Más o menos, que le cuesta Machuca.
18: Exactamente.
0: Está bien, no, sí. Lo entiendo claramente.
18: En el medio, sí. en el medio puede aparecer una oferta. Vamos a suponer que Machuca juega el año que a fin de año, y si es que Independiente clasifica algunos partidos y el arranque del torneo que viene, y capaz que si clasifica alguna copa, vamos a suponer, en el primer semestre complete 20 partidos, 25 partidos, y le va bien, si Independiente a esa altura habrá puesto otros 150 mil más y aparece una oferta ahí en el medio. Bueno, si aparece una oferta ahí en el medio, después negociarán cómo puede salir. Es un chino igual, ¿eh? Es un chino. Es un chino.
1: Bueno.
18: O sea, es más fácil comprar una hora 12 que a Machuca.
1: No, es tremendo. Claro, por lo menos. Tremendo. Bueno, las incorporaciones al rojo, entonces, Mesa, Mele y Machuca recién en noviembre.
18: Exactamente.
1: Y nada más, ya está.
18: Por ahora. Y la búsqueda, no, sigue buscando Independiente, porque a esta hora de la noche yo creo que la noticia de mañana puede ser, porque hay reuniones por esto, que salga Kevin Lo Mónaco al Grupo Pachuca, y el Grupo Pachuca que lo coloque en Oviedo, en
1: mirá
18: España. Pero vamos a ver
1: qué montos
18: se da.
1: ¿Qué montos se hablan?
18: Yo creo que hay que ver el bruto o el neto, pero yo creo que va a rondar los 6 palos verdes, más o menos.
1: Bien, bueno, es un buen dinero, ¿no?
18: 6 millones de dólares.
1: En algún momento sí, creía que se ver, podían pagar 20 palos por Lo Mónaco.
18: No,
1: bajó Lo Mónaco, ¿eh?
18: Cuando,
1: ¿no?
18: A ver, si uno piensa en cuánto vendió, yo qué sé, Arismendi, Estudiante de La Plata, que lo vendió en 12 palos, digo, sí, bueno, no sé, che, si Lo Mónaco valía menos, ¿eh? En el mejor momento de Lo Mónaco. Lo que pasa es que, bueno, hay momentos, y lo cierto es que nunca estuvo cómodo con Quinteros, de entrada nomás.
3: Eso te iba a decir, hay un desgaste, ¿no?
18: Bajando el precio. Hay un desgaste interno ahí entre el entrenador y los dos centrales, no solamente Lo Mónaco, sino que con Valdés también la cosa no está bien. Por eso pide un central más. Y si sale Lo Mónaco, como todos pensamos que va a salir, Independiente va a hacer el esfuerzo y el que quiere el entrenador es Mariano Valenti. ¿Se acuerdan de aquel chico que salió de Lanús? Que está en el Parma. Bueno, ese es el apuntado por el entrenador, y hay que ver si con la plata que entra por Lo Mónaco, porque no es que le quedan 6 palos independientes, sino que tiene que empezar a pagar, y no le va a quedar tanto tampoco, pero bueno, capaz que con algo de ese dinero puede llegar a invertir en Mariano Valenti, que es el apuntado por el entrenador.
1: Bien, el equipo...
18: Así que ese es el nombre.
1: El equipo para jugar contra Estudiantes el domingo a las 5 de la tarde en La Plata...
18: Y Rey en el arco, Arias, Fedorco, Valdés, Zavala, Marcone seguro, ahí la duda en la mitad de la cancha, Pérez Cursi, capaz que puede armarlo de otra manera, pero puede ser Maxi Mesa y Montiel, ahí como dos volantes, pero puede ser uno u otro también, por eso hay 4 puestos para 3 futbolistas. Lo que está claro es que va a jugar Maxi Gutiérrez por la derecha, el chileno adelante, Ábalos por el centro del ataque, y por la izquierda Matías Zabaldo.
1: Bien.
18: Así que ese va a ser el 11.
1: Bárbaro. Gracias, Borsita.
18: Abrazo grande para todos.
1: Bien, estamos escuchando a Villa en su debut en Boca.
17: Nos vendió en algún momento, pero bueno, yo siempre quise estar aquí en mi casa, y bueno, lo voy a demostrar dentro de la cancha.
19: ¿Para qué está este Boca?
17: No, yo creo que hicimos un gran partido y bueno, somos los primeros 90 minutos, vamos paso a paso y bueno, esperamos seguir creciendo.
19: Gracias.
1: Bueno, ahí estaba, ¿no? Villa que dijo...
3: Sí.
1: Bueno, hay gente que se puede sentir ofendida, yo siempre quise quedarme acá, esta es mi casa... Y tuvo un reestreno con la camiseta de Boca, en el cual jugó mejor en el primer tiempo que en el segundo, nos contaba Fernando Presti, pero bueno, después fue reemplazado, y lo que parecieron silbidos cuando nombraron su apellido en el altoparlante, cuando vocean el equipo y anuncia la formación, en el final fueron tibios aplausos, ¿no? Uh-huh. Bueno,
0: va a tener tiempo, Villa.
1: Sí, a propósito de lo que contaba Borsa, Mikel Amondaraín, volante bárbaro, un 5, qué futuro de selección, ¿eh? Apuntalo a este pibe, porque este es parte de la renovación de quien sea el próximo técnico, ya sea Scaloni o el que viene. Fue transferido al Bologna de Italia en 12 millones de dólares. Estamos hablando de la segunda mejor venta de Estudiantes en su historia. La primera fue Foyt al Tottenham en 13 millones. Se metió en el segundo lugar a Mondaraín.
0: Muy buena venta.
1: Y después José Sosa al Bayern Múnich en 9 palos, ¿no? Sosa hace tiempo ya, ahora
3: sí,
1: está
3: claro.
1: En Estudiantes, en el final de su carrera, pasó por Alemania y después regresó. Buena venta, muy buena venta, y es un jugador bárbaro, porque además tiene anticipo, juega bien la pelota,
0: tiene carácter,
1: distribuye bien la pelota, carácter ni hablar, y va bien de arriba. Es un jugador bárbaro para el fútbol europeo. Le va a ir muy bien a Mondragón, y te digo, lo vamos a ver en poco tiempo en la selección argentina.
0: Charlé con un colega napolitano. Tema Ceballos. Sí, sí. Ahora que hablas de Bolonia. Vieron que hoy habló Manna, que es el director deportivo del Napoli. Dijo, bueno, para poder comprar, primero tenemos que vender. Vamos a ver si nos ponemos de acuerdo. A mí la que me dijo, que es muy poco probable que hoy Napoli llame a Boca para ofrecerle dinero. No creen que Napoli, que está con problemas económicos, que debe reducir el plantel, hoy se anime a hacer la compra de un jugador por el que en 3 meses y medio, 4, lo tiene gratis.
1: Bien, bien, fantástico.
0: Me olvidé de hablarlo con Presti.
1: Pero más bien, mirá si vos vas a pagar, lo decíamos el otro día, un montón de guita cuando lo tenés el 31 de diciembre libre.
0: Yo leí que ya estaba por venir una oferta y hoy escuchamos la declaración del secretario técnico que dijo que no estaban los planes inmediatos.
1: Le mando un abrazo grande a mi amigo Leandro Redélico, el doctor que siempre nos escucha, hincha de Racing. Recién Daniel de Sarandí lo cascoteó a Rojo. Después vamos a hablar con Juanpi de Luca, ¿no? Rojo se fue invitado a jugar, a ver la final del Mundial y no está convocado para mañana, no está entre los citados. Quiero saber qué pasó. Espero que no haya vuelto con una lesión.
3: No, ¿cómo? ¿Que se lesionó el avión?
1: No sé. Si fue titular la semana pasada.
3: Estaba autorizado por el club.
1: Por supuesto.
3: Como viajó Acuña, por ejemplo.
1: Sí, pero Acuña va a estar el sábado.
3: Sí, por supuesto.
1: ¿Titular?
3: Sí. Bueno. El martes ya estuvo entrenando.
0: Otra vez el mosquito aparece.
1: No sé. Me va a tener que contar. Me va a tener que contar Juanpi de Luca qué pasa con Rojo.
3: ¿Cómo está?
1: O Rojo estaba suspendido, pero no hubo. Estaba suspendido. No hubo amnistía.
0: ¿Pero por qué estaba suspendido Rojo?
1: No sé. Ojo, averigüemos por qué Rojo no está entre los citados. Entonces Maravilla no puede jugar tampoco.
0: Pero creo que no, Maravilla no juega.
1: ¿Por qué no hubo amnistía hoy?
0: No.
1: Pero... ¡Chiqui! ¡Chiqui, todos los años se da amnistía! Nos vamos a acordar cuando no te quieran dar la amnistía a vos, Pausa, ya venimos.
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1: Dani Miche con el tenis, hola Dani.
26: Dani, un fuerte abrazo. Bueno, de los tres argentinos que jugaron hoy cuarto de final en el torneo de Kitzbühel,
2: en Austria, el último torneo, la última semana de torneos en Polo Ladrillo. El único que pasó fue Tommy Echeverry. La verdad que como pintaba el panorama para el hincha de Gimnasia, no había ganado solo un partido de los últimos 8, venía de 6 primeras rondas al hilo. Bueno, ayer cortó la racha venciendo a Yuris Rodionov, que es un jugador irregular, es un jugador de Challenger. Hoy le tocaba una de las revelaciones del año, el peruano Ignacio Buse, que ya es 35 el mundo, que tiene un título en Hamburgo. Sin embargo, Echeverry jugó un partidazo peleando, sobre todo en el segundo set, perdía 5-2, terminó ganando 5 games consecutivos, fue 6-2, 7-5. Será la tercera semifinal de la temporada para Tommy Echeverry. Mañana, no antes de las 9:30 de la mañana, va a jugar contra el número 1 del torneo, Alexander Bublik, que además es defensor del título y número 11 del ranking mundial. Bublik lidera el historial, 2 victorias contra ninguna de Echeverry. Lamentablemente perdieron Mariano Navone contra Quentin Halys, 7-5-6-3, la caída de Sebastián Báez, 6-3-6-1 contra Yannick Hafman. La otra semifinal en Kitzbühel, entonces el alemán Hafman contra el francés Quentin Halys. Mañana en Estoril, que es el otro torneo que se juega esta semana, se van a jugar los 4 cuartos de final, no antes de la 1 de la tarde, hora de la Argentina. Román Burruchaga, tercer cuarto de final del año para el Burru, va contra el belga Alexander Bloks, y en caso de ganar se va a meter por primera vez dentro del top 50. Burru ganando mañana es 45 del mundo. Fantástica temporada para el tenista argentino. Abrazo grande, Dani, la seguimos mañana.
1: Abrazo, Dani, hasta mañana.
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1: Bueno, ahora vamos a hablar con Juanpi De Luca. Justamente recién nombrábamos qué pasa con Racing. No lo veo a Rojo en la lista de convocados, tampoco Maravilla Martínez y César, que habían sido expulsados contra Rosario Central. Y tampoco Toto Fernández, que está lesionado, ¿no? Y si Toto está lesionado, quiero saber qué pasa, pero lo auspiciamos con Osmédica.
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1: Juanpi De Luca con la información de la academia. ¿Qué pasa, Juanpi, con Rojo?
9: Dani, equipo, buenas noches para todos. Rojo, que se reincorporó a los entrenamientos ayer. El martes, digo bien. Porque había estado viajando había viajado para la final de la Copa del Mundo, pero concentra, Dani, ¿eh? Está concentrado Rojo.
1: Pero no lo tengo
9: para
1: la lista. ¿Está en la lista o no está en la lista? No lo vi.
9: Sí, está.
1: ¿Pero va a ser titular?
9: No, el titular posiblemente sea Gonzalo Escudero, el chico de la reserva, el central campeón.
1: Yo no lo estoy viendo a Rojo en la lista que publicó.
9: Sí.
1: Ah, Marco Serra, claro. Pero ¿por qué ponen Marco Serra? Sí. Me confunde los tipos.
3: Bueno, todavía siguen poniendo.
1: Qué payasada, no, viejo. Bueno. Claro, no lo encontraba Rojo. Yo buscaba, ¿dónde está Rojo? Claro, acá está, con el número 6, Marco Serra.
3: ¿Estuvo Marco Rojo? ¿Estuvo todos los entrenamientos esta semana o se reincorporó más tarde porque se canceló el vuelo?
1: El martes, dijo Juanpi.
3: ¿O tuvo un contratiempo?
9: Exactamente, el martes. El martes volvió, se perdió el entrenamiento el lunes, Rojo, por el vuelo. Igualmente, entiendo la pregunta porque si fuera sin previo aviso o si fuera algo más repentino, y ahí sí merecería...
3: No, perdón, estaba autorizado, sanción, obvio, sí.
1: No, Mavi, pero yo lo encontraba porque decía Marco Serre y yo buscaba a Rojo y me olvidé que la pavada esa de Rojo. No sé, que a quién se le ocurrió. Del marketing es gracioso, pero igual, vos lo buscás y no lo encontraba. ¿A vos te parece Toto Gannen? Dice, mirá lo que hacen, el Toto que es hincha de Independiente. Mirá lo que hacen con Marco Serre. Qué barbaridad. Bueno, ¿qué pasa? ¿El equipo está confirmado o no?
9: No está confirmado, pero sí algunas cuestiones que seguramente, a ver, va a ir más o menos por donde lo vamos a plantear. Cambeses va a ser arquero. Canavo en el lateral derecho, no está Di César, recordemos, suspendido en el último partido ante Rosario Central en la apertura, por ende su reemplazante va a ser Nazareno Colombo seguramente, y lo acompañaría Gonzalo Escudero, este chico de 18 años que ya debutó en la primera de Racing, pero viene de un nuevo momento en la reserva, fue campeón junto con Mateo Martínez a su lado. De lateral izquierdo va a estar Espino, el titular de Racing, y yo me imagino un medio similar al que vimos contra Defensa y Justicia, con Sosa, Saracho, Tello, Miljevic, y arriba sin Maravilla Martínez, también suspendido como Di Cesare. Maravilla tiene dos fechas, Di Cesare una. Seguramente estén Solari y Konechny. Está concentrado Lautaro Díaz, pero entiendo que todavía no está para jugar.
1: ¿Cuánto necesita? ¿Vos decís que va a entrar un ratito en el segundo tiempo?
9: Eso puede ser, sí. De arranque no sé, porque, a ver, es lógico que el técnico elija jugadores que tiene hace más tiempo, pero yo creo que ya...
1: Atlético Nacional, que conserva al Pata Pereira, que fue interino del interino, ¿no? Porque el Pata Hanson agarró... Claro.
3: Sí, verdad.
1: El Pata agarró el ciclo que deja Zanirato, sí, despedido, claro, sí, que había sido el interino. Y bueno, interino de Orfila, si no me equivoco. Y ahora quedó confirmado el Pata Pereira, digo. Pata Castro se fue. Bueno, Juanpi, ¿algo más?
9: No, nada más. Bueno. De nuevo, mañana se viene un debut para Racing. Y yo tengo fe, Dani, yo tengo fe.
1: Bien, bueno, vamos a ver mañana en el cilindro. Lo esperamos post partido. Abrazo.
9: Nos vemos, equipo.
1: Cerramos.
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1: Bueno, muy bien, tramo final. ¿Qué tenemos? Los partidos de hoy y lo que tenemos mañana.
10: Bueno, recordar que Argentinos le ganó a Sarmiento 3-2 en Junín, que Belgrano derrotó a Rosario Central 2-1 y que Defensa y Aldo Civi empataron 1-1 en Varela. Que mañana 16:45 juegan Gimnasia de Mendoza ante Central Córdoba de Santiago del Estero. 19:00 Racing ante Gimnasia Grima La Plata. Misma hora para Vélez Instituto. 21:15 Platense, Unión de Santa Fe y Huracán ante Banfield en Parque Patricio.
1: Mañana les voy a contar algo de Banfield.
3: Sí, y en la Sudamericana, además del triunfo de Boca 1-0 sobre O'Higgins, Bolívar 3, Gremio 2 e Independiente Santa Fe 2, Caracas 0. Este último partido le interesa a River porque de ahí sale el rival en octavos. Independiente Santa Fe 2, Caracas 0 en Colombia, la semana que viene la revancha en Venezuela.
1: Bien, es el equipo que lo eliminó a Racing.
3: Exacto, Caracas, sí.
1: Caracas, de la Copa Sudamericana. Santa
3: Fe compartió grupo con Platense en...
1: Los ganadores de los premios de la Oral Deportiva, la cena de mar de la cocina de Ana Mellino se la gana Guillermo de Tablada, DNI 495. Y la cena en el Antojo, Sandra de Barrio Norte, DNI 664. Así que un saludo grande para ellos. Felicitaciones por haber ganado estos grandes premios. Gracias Maxi Benossi, gracias Jorge Marinelli, estuvieron aquí en la mesa. Rafa Álvarez, Chicho Amboriana, como siempre, dupla infaltable en la producción. El Chelo Dentice con Laurita Parodi en los controles. Gracias. Toto Ganem en YouTube. Nosotros nos reencontramos a las 3 de la tarde en La Rural. Desde allí vamos a transmitir Pan y Circo con Johnny Vial y todo el equipo. Y a las 22, aquí con la Oral Deportiva, lo que deje Racing pendientes de Huracán Banfield, de todo. Tenemos Boca, el post-Boca, River, todo lo que ustedes saben y lo que podemos entregarle diariamente. Nos vamos, Chau. Chau.
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12: A la hora 0, 14 grados, 2 décimas, la temperatura en Buenos Aires, 79 el porcentaje de la humedad, el cielo está parcialmente nublado.
13: Milei viajará esta noche a Brasil para apoyar la candidatura a presidente de Flavio Bolsonaro.
12: El sábado desarrollará en San Pablo una serie de actividades que culminarán con la participación en una convención del Partido Liberal, donde se proclamará la postulación del hijo del expresidente Jair Bolsonaro. El domingo, Milei hablará en La Rural y el martes viajará a Perú para participar de la asunción de Keiko Fujimori.
13: El gobierno de Kicillof proyecta convertir en autovía la ruta que une Mar del Plata con Necochea.
12: Se trata de la ruta 88, es un proyecto complejo y costoso, pero nos vamos a abocar a tenerlo técnicamente elaborado para después buscar financiarlo, dijo el ministro de Infraestructura bonaerense Gabriel Catopodis.
13: Con 5 partidos continuará hoy la primera fecha del Clausura.
12: A las 16:45, Gimnasia de Mendoza, Central Córdoba. A las 19, Racing Gimnasia y Vélez Instituto. A las 21:15, Platense, Unión y Huracán Banfield.
13: Cielo parcialmente nublado en la ciudad de Buenos Aires, 14 grados, dos décimas la temperatura.
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¿Cómo les va? Muy buenas noches. 06 minutos del viernes. Llegamos al viernes, que no es poco, como decimos siempre, sobre todo de esta semana que se volvió lentamente a la normalidad, porque entre feriados, puentes, mundial, partidos, bueno, las últimas 4, 5, 6 semanas estuvimos como entretenidos con otras cosas y se iba pasando rápido. Esta es la primera, completa, sin feriados, sin partido, con la bronca post-mundial, así que el que llegó al fin de esta semana más o menos entero ya es un gran paso. Y si nos estás escuchando es porque esto sucedió, así que vamos a celebrarlo que hemos llegado al viernes, insisto, no es poco, y comenzamos nosotros a transitar juntos este último día de la semana, en madrugada 6:30, tratando de hacerte compañía, esperamos que de la buena, es la idea, acompañarte y entretenerte. Hoy hay muchos momentos preparados especialmente para vos en esta noche que comienza cuando se va la Oral Deportiva y termina cuando llega el panorama del rotativo del aire de Radio Rivadavia. En ese ratito que compartimos juntos en estas 4 horas, bueno, pasan muchas cosas, muchas las traemos nosotros y muchas van surgiendo a partir de sus mensajes, de sus historias, de lo que ustedes tienen ganas de aportar, de lo que tienen ganas de contarnos, de lo que tienen ganas de compartir en el aire de la radio. La verdad que una noche agradable en cuanto a la temperatura. La verdad venimos como esquivando el frío, nada que ver con ayer, estamos casi en el doble de temperatura que ayer, porque estábamos cerquita de 8 grados de térmica ayer por la noche a esta hora cuando empezábamos el programa, y ahora estamos en 14 grados 2 décimas. Así que aquí, por lo menos en Capital, en Gran Buenos Aires, se siente una noche un poco más amable, pero con la humedad que sigue siendo alta y este invierno que todos los días nos propone un nuevo desafío. O es la humedad, o es el frío, o es el agua, o es la lluvia, o son las nubes. Todavía hace rato que no tenemos un día soleado con linda temperatura y humedad normal. Pero bueno, ya vendrá, habrá que esperarlo. Ya estamos transitando estos últimos días del mes de julio. De hecho, estamos comenzando este 24 de julio del año 2026 y les damos a todos ustedes una gran bienvenida. Y ya dejamos el WhatsApp abierto para que se puedan comunicar con nosotros, para que nos escriban aquellos que a lo mejor nunca lo hicieron y hoy tienen un segundo para tomarse y escribirnos un mensaje sobre quiénes son, desde dónde nos escuchan, desde cuándo. Bueno, como decimos cada noche, a ustedes no les cuesta casi nada más que esos segundos de atención, y a nosotros nos suma un montón. Así que ya está abierto el 11 50 26 8 6 30. Vamos más despacito, 11 50 26 8 6 30. Allí te leemos, allí tenemos la posibilidad de compartir la noche juntos. También me puedes escribir y me mandás material, que a veces lo recibo en el Instagram, en @HernanGarciaArena. Allí me encontrás y por mensaje directo muchas veces canalizamos los mensajes también por esta vía, @HernanGarciaArena. Ahí me encuentran. Y en un rato, todavía falta, la noche está en pañales, recién estamos calentando motores. En un rato tendremos la posibilidad de conversar al aire, de salir al encuentro de sus voces, que siempre aportan y mucho a esta madrugada 6:30 que estamos comenzando. Increíble estar ya en 24 de julio, es decir, si hoy es 24, a ver, yo que soy perito mercantil, si hago bien la cuenta, el mes termina el viernes. O sea, para los que tienen esta obsesión de que la semana se empiece los lunes y termine los viernes, viene muy bien. El 31 de julio cae viernes, así que estamos exactamente a una semana de iniciar el mes número 8 de este año 2026, que está pasando al galope, realmente al galope. Nosotros tiramos un poco el freno de mano a la noche y pensamos en cosas como estas que quería traerles hoy. Los viernes tratamos de relajar un poquito con los temas que tratamos. Mirá, tratamos con los temas que proponemos. Vamos a abrir el diccionario de sinónimos. Tratamos de relajar un poquito con los temas que proponemos. Y
Y sobre todo nos vamos un poco hacia atrás, nos vamos a la evocación, a otros tiempos que vivimos, porque hay un momento exacto, casi siempre es de noche, tal vez sea un prejuicio, pero casi siempre es de noche, y es cuando la casa se empieza a quedar en silencio, como ahora, cuando el mundo baja un cambio, como ahora, como en estas madrugadas, ese rato donde se empieza a colar, sin pedir permiso, lo que llamamos extrañar. Pero no lo vamos a hablar desde el punto de vista de estar tristes o melancólicos por algo, o amargarnos por alguna cosa. No, la idea esta noche es ese extrañar lindo, ¿no? Ese extrañar que nos dibuja una sonrisa, porque provoca un pequeño cortocircuito entre lo que somos hoy y lo que fuimos, no sé, cada uno le pone el tiempo que quiere, hace 5, hace 10, hace 20, hace 30 años. Es el pasado que a veces te toca el hombro y te dice, che, acordate de esto, o ¿te acordás de aquello? Y miren que a veces nos queremos hacer los profundos, pensar en el tiempo, como decíamos recién, ¿no? En los años que pasan. Pero la verdad es que a veces lo que nos desarma o nos genera una sensación como estas del pasado, diciendo, acá estamos, ¿te acordás? ¿Te acordás que esto antes no lo hacíamos así? Y se te va enseguida la imaginación o la evocación hacia algún otro momento en la línea de tu tiempo. Y eso es lo que nos afloja un poco el pecho, ¿no? Las pequeñas tonterías cotidianas, los objetos, las costumbres que ya no existen o que quedaron muy atrapadas en otra época. Hagamos un ejercicio rápido, ¿no? Pensemos un domingo a la tarde, la década de los 90 o en los años 2000. Todavía no habían llegado las pantallas táctiles. No había notificaciones en el teléfono que vibraban cada 2 segundos. El tiempo tenía otro grosor. Y no estamos hablando hace 1000 años, ¿eh? Estamos hablando hace 1 segundo en la historia. Años 90, 95, 2000, 2005. Pensemos en esas pequeñas cosas físicas que hoy parecen de ciencia ficción, pero que eran parte de nuestra rutina de todos los días. No sé, el vínculo que teníamos con el televisor. No hubo desde siempre un control remoto para todo, y a veces el control remoto éramos nosotros mismos. Al más chico de la familia lo mandaban a pararse frente al televisor para cambiar el canal con una perilla muy dura que hacía un clic medio feo para la época. Hoy es música para los oídos, ¿no? Y si la imagen se llenaba de rayas o de nieve, alguien tenía que salir al patio, subir al techo, mover la antena, dejar un testigo debajo y decir, ahí se ve bien, no te muevas, ahí, no, no, no, no, ahí, ahí, ahí sí, ahí no. Terminaba la programación y las transmisiones se cortaban. La pantalla quedaba titilando con una placa fija de prueba, en el mejor de los casos, y un pitido hasta el día siguiente, y si no, lluvia. Lluvia, lluvia, lluvia, que si nos habíamos quedado dormidos con el volumen un poco alto, esa lluvia nos despertaba. O pensemos tal vez lo que era viajar por la ciudad hace no mucho en el tiempo. Buscar una dirección antes de que existieran los mapas del celular o las voces de los GPS que nos cuentan cada giro, nos anuncian cada calle. Para llegar a un lugar, teníamos que abrir arriba de las piernas un libro sagrado y pesado, que en algún tiempo se llamó Filcar, que en otro tiempo se llamó Guía T. Si éramos los que conducíamos, teníamos que arrimarnos a un costadito, encender la luz del interior del auto y empezar a pasar páginas, ¿no? Tal vez 10 minutos
intentando descifrar si la calle que buscabas se cortaba en la ochava impar o... Y si te perdías porque no había guía T o no había Filcar que te ayudara, tenías que buscar la primera estación de servicio y preguntarle al playero que te empezaba a señalar con los dedos, ¿no? Mirá, hasta allá, hasta el semáforo, de ahí dobla a la izquierda, ahí te vas a encontrar con un pilón, con un buzón en la esquina rojo, justo en esa tenés que doblar a la derecha, pero guarda porque hay un pozo. Era un acto social obligatorio. Hoy es la soledad digital absoluta. Hoy se lo consultamos todo al GPS. De hecho, todavía me llama la atención que cada tanto, me pasa a veces, no sé si a ustedes les pasa, que alguien detiene la velocidad del auto, baja la ventanilla y te dice, che, ¿dónde queda la calle tal? ¿Estamos muy lejos? Y uno empieza a guiar, ¿no? Con esos brazos. Bueno, esto antes era moneda corriente, hoy realmente es la excepción. Excepción que cada tanto me ocurre. No sé si me verán cara de GPS, pero cada tanto alguno me frena. O para pedirme la hora, cosa extraña, porque hoy todos tenemos la hora en el celular, o para pedirme por el destino de alguna calle. Bueno, capaz que sea una experiencia personal. Y a vos hace rato que ya no te pasa más. Bueno, ni hablar de la aventura que significaba comunicarse cuando estábamos en la calle. Si queríamos avisar que llegábamos un poco más tarde, teníamos que empezar a buscar las monedas en el fondo del bolsillo o en el fondo de la cartera y buscar desesperadamente un teléfono público, ¿no? Hacer la fila, mirar que la ranura no tuviera ningún papelito metido por algún vivo, que siempre están dispuestos a hacer alguna maldad. Y bien, marcar los números despacito con los discos o con los botones pesados. Después vino la tarjeta, pero esto ya era toda una modernidad. Y ni hablar de antes, cuando hasta a veces había que pedirle por favor al kiosquero que te prestara un teléfono fijo o hacer una llamada por cobro revertido con un código que te conocías de memoria. Y a todo esto se sumaba el misterio de los horarios fijos. Hoy todo está disponible las 24 horas en las plataformas digitales. Pero antes, la vida cultural tenía un compás. Un compás de acción y un compás de espera. Si te perdías un capítulo de tu serie favorita o la película del domingo a la noche, no había forma de recuperarla. Tenías que esperar a que la repitieran o cruzar los dedos a ver si a alguien se le ocurrió o se le había ocurrido haberla grabado en video. Esa escasez obligatoria hacía que cada evento por televisión fuera sagrado. El país entero miraba lo mismo al mismo tiempo. Y al día siguiente, en el colegio, en la oficina, en el negocio, en el taxi, hablábamos más o menos de lo mismo, como si hubiéramos compartido un secreto cada uno en su casa, que se podía hacer público algunas horas después. Y cuando tocaba hacer la tarea para el colegio, por supuesto no existía la comodidad de ir a Google para una respuesta en 3 segundos. Si la maestra te pedía un trabajo sobre los planetas o sobre la Revolución Francesa, había que agarrar la bicicleta, ir hasta la biblioteca del barrio o a la biblioteca del colegio. O en el mejor de los casos, ir a la biblioteca de la casa. Y casi haciendo fuerza, tomar cada uno de los tomos pesadísimos de esa enciclopedia que se había comprado con tanto esfuerzo y pasar toda una tarde hojeando páginas ya húmedas, buscando el índice primero, copiando a mano los párrafos importantes, recortando las fotos de revistas. ¿Se acuerdan ese ejercicio que a veces hacían hacer para poder ilustrar con una lámina, con la plasticola, con un papel afiche? La magia de ir al videoclub el viernes a la noche. Qué olor tan particular que tenían los videoclubs, ¿no? Primero los comunes, los de barrio, y después las cadenas. Las cadenas tenían olor a película yankee. Pero el más lindo era el del barrio. Uno se pasaba media hora recorriendo cada uno de los títulos, leyendo la contratapa de las películas.
rezando para que justo la que querías ver estuviera disponible, porque tal vez no había muchos ejemplares. Y si estaba alquilada, bueno, había que arreglarse con otra cosa. Hoy ni hablar, ¿no? Con el streaming, con las plataformas. Podemos estar 40 minutos eligiendo qué ver y terminamos sin ver nada, pero antes, con la película en VHS, éramos felices y capaz que no nos enterábamos. Y cuando queríamos buscar un plomero, una pizzería, un médico, un zapatero en el barrio, a las páginas amarillas, también pesado, gigantesco, donde uno buscaba la dirección, el

Especialista en tecnoadicciones acerca de eso. Hoy no hay paciencia. Hoy todo lo escuchamos en por dos. Por eso madrugada 6:30 es medio contrarrevolucionario. Porque vamos a contramano de lo que sucede, ¿no? Extrañamos la paciencia, extrañamos las demoras, extrañamos el valor de la palabra. Extrañamos tal vez también la sorpresa de saber que no todo lo íbamos a conocer de inmediato, pero por sobre todas las cosas, cuando extrañamos esos tiempos, seguramente extrañamos a la persona que nosotros éramos en ese momento, ¿no? No cargábamos con tanta mochila invisible, con la certeza absoluta de que el futuro era un lugar luminoso. Es decir, el tiempo va pasando, las cosas cambian y el mundo se vuelve más rápido. ¿Sabes qué es lo curioso? Que yo, esto que estoy trayendo esta noche, que es una, no tiene más peso ni más importancia que una pequeña reflexión, no tiene más intenciones que eso, le puede caber a alguien que ahora tiene 80 años, alguien que tiene 70, 50, 60, 40... o algún pibe de 20 que a lo mejor por estas cosas de la casualidad y de las vacaciones está escuchando Radio AM y seguramente hay algo de lo que es su pasado, que para nosotros tal vez es algo muy cercano en la historia, pero para él constituye su pasado, que también extraña por algún motivo, algún objeto, algún juego, algún elemento tecnológico. Seguramente algo le genera cierto movimiento de nostalgia. Así que es una noche abierta para todos. Lo que tenía ganas de escuchar, de leer en esta noche, es justamente eso. ¿Cuál es ese objeto, ese recuerdo o esa costumbre del pasado? Algo que antes sucedía y ahora no. O sentís que ahora no. Pero de todos los días. Digo para que no caigamos en que, por supuesto, hay gente que va a extrañar a personas que ya no están. Eso ya, en eso estamos todos de acuerdo. ¿Sí? No nos metamos por ese lado, porque obviamente sería un tema muy común para todos y todos hablaríamos más o menos de lo mismo. Vamos a algo bien concreto. Algo tangible. Un lugar, un barrio, una calle, un elemento, un objeto, un utensilio, una ropa, una costumbre, esto de ir a hablar por teléfono público, esto de ir al locutorio, de hacerte amigo del recepcionista del lugar donde se hablaba por teléfono. Bueno, a esas costumbres me refiero. Por supuesto que cuando hablamos de extrañar, sí están presentes las personas, obviamente. Pero la idea de este viernes es aflojar un poquito el nudo de la corbata y meternos con ese tema, con los objetos, con los recuerdos, con las costumbres del pasado, que a veces extrañas, de vez en cuando te golpea el hombro, como decíamos al comienzo, y te dice, uy, ¿te acordás de esto? O estás mandando un WhatsApp y decís, ¿te acordás cuando yo tenía que llamar a mi amiga, a mi novio, a mi novia? Y hablaba después de las 10 de la noche porque era más barato, qué sé yo. Voy intentando recuerdos. Se me van a ocurrir muy pocos en relación con todos los que vos podés tener en esta noche y en este momento que estamos compartiendo juntos en el aire de la radio. Así que si tenés ganas, este es nuestro primer disparador. La línea de WhatsApp es el 11-50-26-8630. Vamos otra vez. 11-50-26-8630. Ponemos primera, viernes, mucho para acompañarte, así que te invitamos hasta a que te quedes. En lo posible hasta las 4. Si no, aunque sea hasta que te gane el sueño. Muy, pero muy bienvenidos.

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0: ahí estamos. No voy en tren, voy en avión. No sé en qué vamos nosotros, pero vamos, avanzamos. Vamos en palabras. Patinamos, vemos la patineta de las palabras hasta las 4 de la madrugada en el aire de Radio Rivadavia en madrugada 6:30 nuevamente. Y ahora sí, con toda la formalidad del caso, muy bienvenidos. Ya está hecho un lugar en la mesa de trabajo para cada uno de ustedes. Así que esperemos que cada uno, aunque sea de todo el programa, se lleve un ratito de su gusto y lo pueda atesorar con lo que charlemos, con lo que hablemos, con lo que compartamos, con lo que aprendamos también, con las buenas canciones que escuchemos, bueno, con todo lo que noche tras noche preparamos especialmente para ustedes. Los saludo a mi querido compañero Lucas Herrera, que después me dice, estoy acostumbrado y tiene razón. Mira, hoy lo hice bien, ¿eh? Y 37. Está en la puesta en el aire. Yo me embalo solo. Como yo me la compro, me la vendo, me hablo, me contesto, me pregunto, me respondo. Bueno, a veces las palabras se van como pasando y lo tenemos allí a Lucas en la puesta en el aire, en la musicalización. Está esta noche con nosotros también Marcelo Ventice en la edición, lo tendremos en un rato también por aquí en la mesa de trabajo. Está Javier Villa en el rotativo del aire, nos va a acompañar con toda la información precisa a cada hora para no dejar de lado lo que hay que saber, por supuesto, mientras se prepara el gran panorama del rotativo del aire de las 4 de la madrugada. Está Darío en la recepción y estoy yo aquí de este lado del micrófono. Así que somos los que estamos. Mi nombre es Hernán García Arena y nuevamente te abro la puerta, te doy la llave para que hagas propio este programa y este espacio que construimos, como les digo siempre, entre todos. Bueno, vamos a ver cómo está el clima ahora sí en la ciudad de Buenos Aires y qué nos depara ya de cara al fin de semana, porque ya estamos promediando casi las vacaciones de invierno en la ciudad de Buenos Aires. La verdad que la primera semana no fue muy amable en materia climatológica. Vamos a ver qué nos depara la segunda. Pero por ahora, primero los datos actuales. 14 grados dos décimas la temperatura en la ciudad autónoma de Buenos Aires. La humedad 80%. La presión 1016.6. El viento del norte a 6 kilómetros por hora y la visibilidad es de 10 kilómetros. El cielo está parcialmente nublado, o sea que si fuera de día podríamos tener la bendición de ver un poco el sol, pero bueno, no es el caso. Y no tengo muy buenas noticias para este viernes, para terminar la semana, porque sobre todo para aquellos que quieren disfrutar del aire libre, de salir a pasear, porque bueno, hay gente que le encanta la lluvia, así que buena noticia, depende para quién. Pero para hoy se anticipa una mínima de 11, la máxima que va a llegar a los 15 grados y probabilidad de lluvias aisladas y lloviznas durante toda la mañana y toda la tarde, con cielo nublado. Así que este es el panorama del clima para el último día de esta semana. Entonces uno dice, bueno, a ver si tenemos revancha el fin de semana, el sábado y el domingo. Bueno, sábado mínima de 10, máxima de 16, también cielo mayormente nublado durante todo el día y probabilidad de neblinas en las primeras horas de la mañana. Y el domingo, bueno, ya con temperaturas mucho más agradables en cuanto al frío, pero el cielo no se termina de despejar, mínima de 10 grados, máxima de 17, con cielo mayormente nublado. Y así vamos a estar lunes, martes, miércoles. Recién el miércoles podría asomar un poco el sol a primera hora de la mañana. Pero hasta el jueves que viene, gris, nubes. El sol ni lo dibujan ya los servicios meteorológicos, ni se ocupan en dibujarlo y taparlo. No, ya ni está. Así que, bueno, vacaciones grises que se han vivido, pero siempre hay alguna opción para pasarla bien. Es agilizar un poco la imaginación. Agilizar un poco la imaginación. No se puede tanto al aire libre, pero bueno, algún cafecito, algún chocolatito caliente, algo rico, alguna actividad en el interior, un cine, una obra de teatro, las actividades gratuitas que contamos que hay, y muchas en cada uno de los barrios de la ciudad de Buenos Aires. Es simplemente que te muevas un poco y averigües, porque seguro que cerca de casa, en alguna plaza, en algún centro cultural, hay algo que los chicos puedan disfrutar de este periodo de receso, de este periodo de descanso, que en definitiva también convoca a la familia, ¿no? Porque a veces son los tíos, los abuelos, los que también se ocupan de llevar a pasear a los más chiquitos y de compartir un momento que a lo mejor durante el resto del año no es tan habitual de poder compartir. Te reitero los datos actuales, 14 grados 2 es la temperatura, el cielo está parcialmente nublado, la humedad del 80%, viento del norte a 6 kilómetros por hora y la visibilidad es de 10 kilómetros. Recordá que estamos en el 11-50-26-86-30, que hoy, para romper el hielo de la conversación, no es excluyente, pero sí está bueno incluirlo. Estamos recordando qué objeto de antes, qué momento de antes, qué costumbre de antes extrañamos, más allá de las personas. Eso ya no cabe discusión, ¿sí? Para no meternos en que, por supuesto, las personas extrañamos personas. Pero hoy estamos un poco más materialistas en la propuesta, ¿sí? ¿Qué costumbre de antes que ahora no existe más? Cada tanto te viene con un dejo de nostalgia y te suele dibujar una sonrisa y ganas de compartirlo, tal vez con alguien joven que no tenga la menor idea de lo que le estás hablando. Nuestro WhatsApp es el 11-50-26-86-30. 11-50-26-86-30. Hacemos un pequeño repaso por los temas más importantes de las últimas horas, los que están marcando la agenda de la actualidad y de lo que se va a hablar en las primeras horas de este viernes. Bueno, primero hay una fecha, el 6 de agosto. Va a ser el día en que finalmente se trate el proyecto vinculado con la propiedad privada, que tenía algunos encontronazos al interior del propio gobierno. Bueno, finalmente hubo acuerdo entre el ministro de Desregulación, Federico Sturzenegger, y Patricia Bullrich, que es la jefa del bloque oficialista, que acordaron mantener los cambios que consensuaron los senadores libertarios y las bancadas llamadas dialoguistas sobre la eliminación de restricciones para la venta de tierras a extranjeros. Bullrich informó que el ministro aceptó las reformas incluidas en el proyecto sobre este tema, y el 6 de agosto vamos con los cambios que acordamos con los aliados. Vos te preguntarás, ¿qué cambios? Porque a veces viste que de los proyectos se habla mucho en el título, pero no sabemos bien de qué se trata al interior. Bueno, uno de los puntos que había generado malestar entre Bullrich y el ministro era el referido a las potestades que iban a tener las provincias para aprobar una venta a un inversor extranjero, donde se deja abierta la posibilidad de que puedan dictar sus propias normas. Sobre esta posibilidad, Bullrich dijo que las provincias mantienen facultades para legislar, aunque no creemos que vaya a suceder. Bueno, son siempre temas que en el título quedan muy bonitos, después un poco más intrincados cuando se empieza a conocer la letra, pero de esto se va a hablar de aquí hasta el 6 de agosto, momento en que se trate en el Congreso, muchísimo, y está bueno que sepamos desde dónde estamos partiendo. Otra de las noticias de la noche de ayer es que operaron de urgencia al gobernador de la provincia de Tucumán, a Osvaldo Jaldo. Fue intervenido aquí en la ciudad de Buenos Aires después de sufrir un malestar que le impidió cumplir con la agenda que tenía prevista esta tarde en Buenos Aires. Presentó un intenso dolor precordial mientras se encontraba en la ciudad para reunirse con Santilli. Lo derivaron al hospital italiano. Le realizaron, por supuesto, los estudios correspondientes y detectaron que tenía un problema en una arteria, ¿sí? Se le tapó una arteria concretamente y le colocaron un stent. Esto fue lo que ocurrió. Jaldo estaba en Buenos Aires en el marco de un acercamiento con el gobierno nacional, con Javier Milei específicamente, que recuerden que hace muy pocos días estuvo en San Miguel de Tucumán para participar del nuevo aniversario de la Declaración de la Independencia, ¿no? Bueno, tenía que reunirse con Santilli, pero todo esto quedó en suspenso porque lo tuvieron que operar de urgencia aquí en la ciudad de Buenos Aires. Bueno, hay varios temas vinculados con la economía, con números de la economía que vienen desde ayer. En principio, bueno, en tiempos de vacaciones de invierno muy magras para los argentinos, escuchamos todos los días en el panorama, el rotativo, en las noticias de Rivadavia, que, bueno, las reservas no son muy promisorias en los distintos puntos turísticos del país, pero bueno, al mismo tiempo se genera un récord que tiene que ver con la visita de turistas a la Argentina. ¿Sí? Un pico histórico de viajeros de países no limítrofes que llegaron a la Argentina durante los primeros 6 meses del año. O sea, entre enero y junio ingresaron al país 1.434.001 visitantes y se convirtió en el mejor registro de los últimos 25 años. Se había registrado un máximo en el 2019, pero fue superado otra vez. Estamos hablando de países no limítrofes. Sumando todo, la visita llegó a 3.115.089 turistas extranjeros. Así que es una buena noticia en cuanto a la llegada de turistas de afuera aquí, con el movimiento de divisas y con todo lo que eso significa. Por otro lado, según el INDEC, repuntó el consumo en los shoppings durante mayo, pero en supermercados y mayoristas se mantuvo estancado. Las ventas en autoservicios y centros de compras mostraron resultados muy dispares. Por un lado, crecieron las ventas en los shoppings, según informó el INDEC. Pero por otro lado, en los supermercados retrocedieron 0,7% respecto del mismo mes del año pasado. Así que entre enero y mayo, la caída es del 2,8%, comparado, por supuesto, interanualmente. Electrónicos y artículos para el hogar tuvieron el mayor aumento año versus año. Y el ticket promedio subió 27,5% interanual y alcanzó los 37.686 pesos por compra. Bueno, subió un poco por debajo de la inflación, ¿no? Interanualmente, 27,5, lo que se vende en los supermercados físicos. Este es otro de los datos de la economía. Bueno, la mala noticia es que las acciones argentinas cayeron hasta 9,6% en Wall Street. El riesgo país vuelve a subir, alcanzó los 437 puntos. Atribuyen esto a la tensión internacional y a la suba del petróleo que impactaron en los bonos y en las acciones locales. El Banco Central redujo sus compras, aunque siguió comprando, y el dólar oficial siguió en alza. Cerró allí por 1.510 pesos. Me gustaría decírtelo con precisión, pero por allí estamos. Y a todo esto se suma que se terminó el Mundial, la alegría, Trump entregando la Copa, España, todo bravo, todos contentos, todos felices, fuegos artificiales. ¿Eh? Bueno, volvemos a la realidad. Volvemos a la guerra comercial. Estados Unidos aplicará a partir de este viernes aranceles del 10% como mínimo a 60 países. Entre esos 60 está la Argentina. Es para sustituir un gravamen que vence el mismo día y que fue implementado por el propio Trump a principios de este año. Así que el título es este: aplica aranceles de al menos 10% a nuestro país y a otros 59 países a partir de este viernes. La noticia del deporte. Bueno, Boca hizo gala de su localía, le ganó a Higgins en la Copa Sudamericana, se sobrepuso en el partido que había comenzado complicado y finalmente se impuso al equipo chileno por 1-0 en los playoffs de la Copa Sudamericana 2026. El único gol del partido disputado en la Bombonera fue convertido por el delantero Miguel Merentiel a los 43 minutos del primer tiempo. Ya empezamos a traer idioma de fútbol local a los capítulos deportivos después de un mes tan internacionales que estuvimos con todo este tema. Bueno, más o menos por aquí está pasando. Esto es, como digo siempre, una dosis mínima, una muestra gratis, una dosis homeopática, llámalo como quieras. A mí me gusta decir la información en dosis justas para un programa como este, para saber desde dónde estamos partiendo, qué nos depara la actualidad, no tener anteojeras y bueno, a partir de ahora comunicar lo que sea imprescindible en estas 4 horas o 3 y pico que nos quedan y meternos de lleno en lo que propone este programa, que es en hablar no solamente del urgente, sino también de cosas importantes. Así que allí vamos, al encuentro de tus mensajes en el 11 50 26 8 6 30. Buenas noches, Hernancito. Mensaje de las 12:03. Aquí escuchando esa hermosa canción, entiendo que la canción nuestra de apertura, La Ciudad Intermitente, de Gonzalo Hermida. Hoy me acompaña mi nieta Agustina. Soy Clara, de Reconquista, Santa Fe. Te escucho desde que empezaste el 2 de enero. Uy, bueno, oyente fiel, gracias. Gracias por estar allí. Ya tuvo casi 7 meses de aguante, es un montón. Es un montón. Yo ya me doy por satisfecho. Podría terminar hoy mismo que ya me doy por satisfecho si alguien está hace 7 meses bancando la parada allí, ¿eh? Empezaste el 2 de enero, dice, hermoso programa, te felicito y los felicito a todos los integrantes de tu equipo. Bueno, muchas gracias. Gracias. Un gran saludo para Clara y para tu nieta Agustina. Ojalá que nos esté escuchando este saludo, ya que el mensaje fue tan temprano. Otro que me dice Hernancito, van dos Hernancitos esta noche. Eda de Bermejo, Mendoza. Te saludo mientras me como un rico chocolate. Muy fría noche, dice, 3 grados. Me encantó el pato, dice. ¿Qué pato? Yo hablé de un pato hoy, puede ser, ¿eh? Ah, el cuac. A ver, ¿lo tenemos ahí? Claro, está de ese. Ahí está. Es nuestro compañero de la noche, ya es casi columnista, el pato nuestro, ¿eh? Mirá, claro, yo me envalentono hablando y me olvido que estaba el patito ahí, claro. Ahí Lucas me apunta, debe ser mi pato, el pato que suena, claro que sí. Che, qué bueno comiendo un rico chocolate. Qué ganas de comer un chocolate, cómo me gusta el chocolate. Podría vivir a chocolate. No sé si mi hígado podría vivir a chocolate, pero yo podría vivir a chocolate. Podría almorzar chocolate, merendar chocolate y cenar chocolate. Muy buenas noches, Hernán. Muchas gracias por el programa que dirigí juntamente con los colaboradores que te acompañan. Te escucho y me haces mucha compañía. Soy Alicia de Parque Avellaneda. Cariños para todos ustedes. Bueno, gracias, Alicia. Esa es la idea. Me pone contento que uses esa palabra porque es lo que intentamos traer cada noche. Compañía, acompañarnos. Vamos encontrando caminos para eso. Vamos encontrando, excusas, momentos, pero todo lo engloba la compañía que tratamos de aportar y, como siempre decimos, esperamos que sea de la buena. Angelita dice, buenas madrugadas, te estoy escuchando como todas las noches. Les cuento, acá en Olavarría está lloviendo, hace mucho frío. Un saludo afectuoso para todo el equipo y, por supuesto, a usted. Me trata de usted, Angelita. Que tenga un bello fin de... Bueno, usted también, Angelita. Que tenga un lindo fin de semana. Así que en Olavarría hace mucho frío. Bueno, allí no... Todavía no lo pudieron... No lo pudieron esquivar. Nosotros acá en Buenos Aires hoy estamos respirando un poco, por lo menos con el tema del frío intenso. Hay mucha humedad, el clima no está maravilloso. Pero bueno, el termómetro no está tan bajo como otras noches. Bueno, un saludo para vos, Angelita, y para toda la gente de Olavarría que nos escucha y, como vos, nos escribe también al 11 50 26 8 6 30. Desde Santiago del Estero escribe Sole. Soledad, te cuento que te encontré hace 3 noches y me encantó el programa. Me atrapó, pienso escucharte todas las noches. Bueno, muchas gracias. Muchas gracias. Muy generosa, me da pudor leer lo que continúa el mensaje, pero te lo agradezco mucho y te deseo igualmente para vos que Dios te bendiga. Y bueno, ojalá que te quedes mucho tiempo con nosotros, el tiempo que vos quieras quedarte y el tiempo que nosotros estemos, ¿viste? Que nunca se sabe. Buenas noches, dice, me hiciste acordar de las antenas de televisión. Dice, acá en Rufino las antenas tenían un promedio de 15 metros de altura, pero ya estaban diseñadas con un sistema de poleas que vos desde abajo la podías rotar si querías ver televisión de Buenos Aires o de Rosario o de Santa Fe Capital, si el clima acompañaba, claro, nos dice Claudio. Ah, mirá vos, de esto no me acuerdo. no sé si lo llegué a ver yo en Buenos Aires, que venía con una manivela, ¿no? Como si fuera una manivela, me aporta Lucas. Yo la verdad que no lo recuerdo. No lo recuerdo. Sí, de la gente trepándose al techo para moverla. Pero que era toda una novedad que se pudiera manejar desde abajo. Porque los tropezones que habrá habido desde esos techos, ¿no? Cuando te trataba de subir por la escalera. Ahí está. No, más ahí, el otro. Ahí. Ay, no, ahí está el noticiero Rosario. Ahí está. Ese de medio con lluvia, pero déjalo. Preferible que se vea mal a que no se vea, ¿viste? Uno decía, por lo menos se ve mal y se escucha, decía, desde abajo. ¿Se acuerdan que tenían los viejos televisores? Dos botones nada más, que decía horizontal y vertical. ¿No? Porque a veces como que pestañeaba y tenías que ajustarle el vertical. Y el horizontal para ajustar un poco el ancho de la imagen, ¿no? Eran dos perillitas. Y ni hablar de los que eran en blanco y negro, ¿no? Que también estaban para esa época. Yo los he llegado a ver, aunque no mucho tiempo. Tampoco tengo tantos años. Pero no me voy a hacer el tonto. He convivido con ellos. Buenas noches. Espero me lea. Anoche escribí y no lo leyeron. No sé qué pasó. Bueno, lo escucho. Saludos, Beatriz. De Tres Arroyos. Y Beatriz, lo que puede pasar es que a veces, afortunadamente, son muchos mensajes y alguno, un 5%, alguna noche puede quedar en el camino. Digo un 5% porque es la estadística que manejo y es la real. Mira, ahora te estoy leyendo y ojalá que vos estés escuchando que estamos leyendo tu mensaje. De todas maneras, no lo leímos al aire. Fuera del aire se leen todos los mensajes. Nada de lo que escriben es inútil, como les digo siempre, porque de todo nos nutrimos. Pero sí, a veces un 5% queda fuera, a veces les toca a unos y a veces les toca a otros. Bueno, último de esta hora. Hola Hernán, buen día. José Luis de Villa Angélica. Qué hermoso tema que has tocado. Mi caso fue distinto porque mi madre era docente y tanto mi hermano como yo teníamos la biblioteca en casa, claro. Ella tenía varias colecciones, varios atlas impresionantes. El Dorado, que era el resumen de todo el mundo, impresionante. Así que se juntaban todos los chicos en casa, hacíamos la tarea y ella, que era docente de alma, protestaba, pero nos trataba como una docente y nos gritaba. Y siempre terminábamos con todo correcto. Qué hermoso tema, muchas gracias, me trajiste a la memoria un montón de situaciones olvidadas, guardadas en el fondo, rescatadas del baúl. Un abrazo, amigo, que tengas un hermoso programa. Seguiré hasta que me duerma. Bueno, gracias, José Luis, allí de Villa Angélica. Me alegro haber despertado todos estos recuerdos en vos. 1:00 a.m. Es tiempo de noticias del Rotativo del Aire. Javier Villa con toda la información. Y a la vuelta, la historia del día, los llamados. Bueno, tanto más todavía queda. No te lo pierdas, ¿eh? Estamos hasta las 4.
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2: 1:00 a.m, la temperatura en la ciudad de Buenos Aires, 14 °2, humedad 80% con cielo parcialmente nublado. El frío extremo se mantiene en la Patagonia, mientras que en el AMBA vuelven las lluvias. El termómetro tendrá valores bajo cero en el sur del país. Rige una alerta amarillo por nevadas en el sur de Santa Cruz y en las zonas cordilleranas de Chubut, Neuquén, Mendoza y San Juan. En el área metropolitana de Buenos Aires hay baja probabilidad de precipitaciones para la mañana y primera hora de la tarde. Las temperaturas oscilarán entre los 11 y los 15 grados. Luis Caputo visitó La Rural y desactivó expectativas de nuevas bajas de retenciones. Los anuncios ya se hicieron, dijo el ministro de Economía. Señaló que para aplicar mayores recortes impositivos se necesita que el resultado fiscal dé más margen de maniobra. Valoró el rol del campo en el salto de las exportaciones. Brasil rechazó los nuevos aranceles de Trump, los calificó de arbitrarios e injustificados. El gobierno de Lula anunció que activará una ley de reciprocidad comercial luego de que Estados Unidos incluyera productos brasileños en el nuevo esquema de tarifas de entre 10 y 12,5% para 60 economías. Con tres partidos comenzó el torneo Apertura. Argentinos le ganó 3-2 a Sarmiento en Junín. Belgrano, último campeón, venció 2-1 a Rosario Central en Córdoba. En tanto, Defensa y Aldo Civi empataron 1-1 en Florencio Varela. Cielo parcialmente nublado en la ciudad de Buenos Aires, temperatura actual 14 grados 2 décimas.
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Bueno, Laura no está, pero debe ser la única que falta, porque estamos teniendo tantos mensajes esta noche, afortunadamente, y es tan lindo compartir la madrugada con todos ustedes, que estoy seguro que alguna Laura debe haber escuchándonos y diga, no, che, Laura, sí, yo estoy aquí. Antes de seguir, porque ustedes saben que algunos de ustedes envían al WhatsApp de la radio mensajes de audio. Nosotros no los pasamos al aire, los mensajes de audio, porque bueno, este es una complicación más de la madrugada, pero yo a veces en los recreos, no siempre, pero a veces en los recreos, cuando tengo un segundo entre un bloque y otro, los escucho. No puedo escuchar tal vez a todos, pero en este ratito escuché a tres, que es a Lidia, que está en Chipoleti, que dentro de todo lo que nos recuerda, y dice que nos escucha hasta que se duerme, extraña, por ejemplo, las obras de teatro por radio, de grandes autores, nombró desde Dostoyevsky hasta Agatha Christie. Así que Lidia, muchas gracias. A Miguel Ángel de Núñez, yo resumo los audios que nos envían. Bueno, él está... quería opinar que para él todo era mejor antes, porque la tecnología es fría, porque se perdieron los valores, y que él se lo conoce por algunas frases como si decís algo, hacelo, si decís un horario, cumplilo, como que todo esto se perdió. Lo mandó por audio Miguel Ángel de Núñez. Mecha de Mercedes, que solamente mandó un audio para saludarnos, muy amable como siempre. Y Héctor de Vicente López, que está maravillado, le encantó la introducción. Bueno, me alegro mucho, Héctor, que te haya gustado. Así es, de Florida, Vicente López. Yo a veces ni la letra me entiendo cuando lo escribo tan rápido. Dice que la introducción fue todo un repaso por muchos buenos momentos de su vida, que le gustó mucho la intro de hoy. Así que bueno, estos cuatro mensajes de audio, ya les digo, son los que menos tenemos posibilidad de escuchar, pero en cuanto puedo me hago una escapadita y los oigo para, aunque sea, que sepan que se tomó en cuenta lo que ustedes opinaron. Bueno, 1:08. Bienvenidos a los de la 1, muy bienvenidos a todos aquellos que a esta hora se suman al aire de madrugada 6:30. Estas noches, viste, son un poco infieles porque muchos se quedan hasta que se duermen, o muchos se enganchan cuando se despiertan, o en un ratito en el que van y vienen de algún lugar. Así que, bueno, los que se quedan las 4 horas, una medalla virtual de agradecimiento. Pero bueno, hay muchos que van y que vienen, y a esta hora, pasada la 1:00 a.m, muchos se van sumando. Entre ellos saludo a los que escuchan el programa a través del canal de YouTube de Radio Rivadavia. Ya se empezó a encender un poquito la noche allí con la cantidad de oyentes, así que muchas gracias. Vamos creciendo a medida que avance el programa en número de oyentes, y a todos los que participan del chat y que opinan y que se hacen compañía y demás. Así que un gran saludo a todos ellos que están por allí. Y les recordamos que nuestro número de WhatsApp es el 11-5026-8630. Voy a tomar un traguito de agua, con su permiso. Porque entre tanta cháchara me había ido a buscar agua y no la había tomado. No la había tomado. Y hace una hora que le estoy dando a la palabra. Así que acá no escondemos nada. Es todo radio verdad. Así que de vez en cuando tomo un traguito de agua, lo comparto con ustedes. Bueno, comenzamos la segunda hora de M630, madrugada 6:30. Sigue el servicio meteorológico reportando 14 grados 2 de temperatura. Recién escuchábamos en el rotativo del aire que todavía, bueno, sigue el alerta en la Patagonia, en el sur de la Argentina, por frío, muy frío, todavía por esa región, y que acá en Capital y Gran Buenos Aires, en el AMBA, bueno, se vienen las lluvias de nuevo. No nos dieron demasiada tregua la lluvia, solamente un día. Y les recordamos que para este viernes hay probabilidad de lluvias aisladas y lloviznas durante la mañana y la tarde, con una máxima de 15. Ahora 14.2. Así que no va a estar mucho más arriba que esta temperatura. 80% la humedad, el viento del norte a 6 kilómetros por hora. Enseguida nos vamos a meter en la historia del día. Hace un rato les hablaba de
los cospeles en los bolsillos, ¿no? Que buscábamos en el fondo del bolsillo un cospel o una moneda cuando ya los teléfonos públicos empezaron a funcionar a monedas. Ya un poco más aquí en el tiempo, ¿no? En la década de los 90. Bueno, hoy vamos a contar la historia de algo que también, después de mucho tiempo, pudimos guardar en el bolsillo. Y que vino a solucionarnos un poco la salud también y a generarnos un acceso un poco más cómodo a determinadas cosas. En instantes, nada más, en instantes. Hernán dice, ¿qué te parece como tema para futuro cápsula en el tiempo? ¿Qué hubiésemos guardado? ¿Cosas materiales y no? Me dice, uy, lo mismo que estás relatando. Mira vos. Sí, le podríamos encontrar una vuelta, tal vez en alguna de estas noches, hablar de lo que tenemos hoy, que nos gustaría guardar por si en el futuro desapareciera, ¿no? Lo veo un poco por ahí. No me firmás el mensaje, pero te agradezco mucho porque te gusta, dice, muy buena la musicalización de fondo y el volumen bajo. Bueno, muchas gracias. Muchas gracias. Me alegro que te guste el programa. Hola Hernán, ayer me conmovió tu charla con Martín de Exaltación de la Cruz y mientras cerrabas la comunicación te escribí un mensaje. Nunca te llegó porque no me di cuenta que estaba sin señal. Lo mando ahora porque, aunque tarde, seguís siendo el destinatario. Ah, bueno, ay, me mandás una captura de pantalla. A ver, estaba por ahí. Yo leo todo a primera vista, quiero que sepan, ¿eh? Así que, para lo bueno y para lo malo. Estaba por irme a dormir cuando entró la llamada de Martín. Algo en su voz captó mi atención, escuché su historia. Bueno, me imaginé que venía por aquí, así que Lidia, te agradezco. Muchas gracias por las lindas palabras hacia el programa y hacia mí. Muchas gracias. Yo le insisto, lo leo a primera vista y algunas cosas, me ponen un poco colorados, pero te agradezco mucho por el mensaje. Buen fin de, dice, te vamos a extrañar. Tus oyentes, bueno, dice, muy bien. Todos estamos informados hoy, pero yo aún sigo con muchas costumbres de antes. Por ejemplo, libros, cocina casera, hago el pan y hago mermeladas. Por ejemplo, ¿quién escribe esto? A ver. No me firman y yo no sé a dónde irme para conocer el nombre. Pero bueno, a la de la mermelada o al de la mermelada... Gracias, y me manda una foto de dos tostadas con mermeladas caseras que me dan unas ganas de irme a tomar un café con leche. Con esto que ni te cuento. ¡Qué rico! ¡Qué rico! Aparte, la mermelada casera es lo más rico que hay. Bueno, sostenés las costumbres de los libros, de las mermeladas, del pan casero y de la cocina casera. Soy Silvia de Chipoleti. Ayer vimos el sol por fin. Ahora... mucho frío. Tengo 62 y me tocaba cambiar el canal cuando tuvimos dos canales. Cuando visitaba a mi abuela en Quilmes, re contenta con más canales. Claro, porque a veces en las provincias había solamente dos canales. Y en Capital teníamos cinco. Capital, en realidad, cuatro, porque durante mucho tiempo el canal 2 de La Plata no se veía tan bien aquí en la zona del AMBA. Después todo cambió, ¿no? Así que en realidad canales centrales eran cuatro: Canal 7, Canal 9, Canal 11 y Canal 13. Después se suma el 2, pero claro, de repente vos te ibas a Mar del Plata, por poner un lugar, no sé cómo sería en Olavarría, y solamente tenías el 8 y el 10, nada más, no había mucho más. Entonces, claro, los que venían a Buenos Aires les parecía que tenían el doble, era una multitud. Hoy por hoy todo esto quedó en el recuerdo y en la historia, porque ya está todo más democratizado y llega a todos lados. Un beso a toda la radio, nos dice este mensaje de Silvia, que nos manda bendiciones. Bueno, gracias Silvia, gracias por compartirlo. Uno más antes de la historia del día. Hernán, soy Rosaura, te estoy escuchando. Me gusta escuchar el prólogo del comienzo de cada programa y esto me hace recordar, vos siempre me llevás a esos momentos lindos que siempre hacen bien y me hacen sonreír. Por eso, en esta nochecita de viernes, quiero traer el recuerdo de mi mamá, Balbina. A ella le gustaba mucho el tango y el recuerdo escuchándola cantar tangos mientras cocinaba. Bueno, vamos a anotar los pedidos que nos haces. Es difícil pasarlos durante el mismo día de pedido, pero lo vamos a tener en cuenta. Gracias, Rosaura, nos mandas un beso para todos. Muchísimas gracias, igualmente para vos. Bueno,
Un día como hoy, ahí está, ocurrió algo que nos llevó al bolsillo, bueno, un elemento que salvó la vida de muchas personas, ¿no? Vamos a imaginarnos, como hacemos siempre, por un segundo, esta vez imaginarnos en plena década de 1940 o a principios de 1950. Alguien padeciendo una enfermedad vinculada con una infección severa, una neumonía, una herida mal curada, fiebre. Bueno, hoy en día el médico te va a recetar, si atravesás por esta situación, unas cápsulas. Vas a ir a la farmacia más cercana, te vas a tomar una pastilla cada 8 horas. Esto, por supuesto, en rasgos generales, ¿no? Y en pocos días te vas a recuperar. Pero en aquella época, la solución para salvarte de estos males no venía en un frasco amigable que podías guardar en la mesa de luz. Venía en forma de una aguja muy grande y con un dolor bastante insoportable. Bueno, para entender la magnitud de lo que ocurrió el 24 de julio, pero de 1956, hay que recordar que era, por ejemplo, la penicilina y sus orígenes. Alexander Fleming la descubrió y los científicos la transformaron en el medicamento definitivo. Fue considerada por entonces como un auténtico milagro. Millones de soldados, por ejemplo, y civiles en guerra se salvaron de morir por una simple infección bacteriana que antes podía significar una sentencia de muerte. Sin embargo, ese milagro tenía una letra chica brutal, ¿no? El cuerpo humano la destruía antes de que pudiera actuar. ¿Qué queremos decir con esto? Que en el estómago, los ácidos estomacales que todos tenemos eran enemigos mortales de la penicilina original. Si un paciente intentaba tragarse una pastilla, bueno, los ácidos disolvían el compuesto y la neutralizaban antes de que llegara a la sangre. Entonces, ¿cuál fue la solución que encontraron? Pinchar. La inyección. Los hospitales eran escenarios de lo que muchos llamaban una tortura preventiva, ¿no? Eran inyecciones intramusculares cada tanto tiempo, día y noche, y no eran agujas modernas como las que conocemos hoy. Eran gruesas. Tenían que empujar un líquido muy denso, un líquido muy aceitoso. Los pacientes sufrían algunas consecuencias no deseadas de eso que les salvaba la vida, pero les generaba alguna inflamación en los brazos, en los glúteos, bueno. Y ni hablar cuando tocaba la dosis de refuerzo, ¿no? Tenías más ganas de volver a pasar por ese lugar. Curarse de una infección significaba literalmente soportar un dolor físico extra y constante. Salvar dolía. Te salvabas, por supuesto, y en esto no había discusión. Pero dolía mucho. Bueno, durante años, ejércitos de químicos, de bioquímicos, de laboratorios de todo el mundo, se obsesionaron con una sola pregunta: ¿cómo se podía lograr que este medicamento pudiera sobrevivir al estómago? No era fácil, había que alterar la estructura del medicamento sin destruir su capacidad para matar bacterias y lograr que fuera lo suficientemente estable como para resistir los jugos gástricos y pasar limpio a la sangre. Bueno, probaron de todo los científicos. Mezclaron el compuesto con aceites, con ceras, con químicos protectores, con fórmulas muy complejas. La competencia económica y científica era muy grande por entonces. Muchos laboratorios internacionales le pisaban los talones a la gran solución, invirtiendo millones en pruebas clínicas, masivas u ocultas. Pero bueno, la meta finalmente se cruzó formalmente el 24 de julio de 1956.
Ese día se concedió oficialmente la patente comercial para la producción masiva de la primera versión verdaderamente estable de la penicilina oral. No me voy a meter en nombres técnicos porque no viera los fines de esta historia. Ya no era un experimento de laboratorio ni una fórmula inestable, era un comprimido sólido, seguro y que por fin podía resistir a los avatares del estómago. El impacto fue inmediato. Generó un gran temblor. Por primera vez en la historia de la humanidad, un antibiótico de potencia crítica podía ser ingerido por vía oral con eficacia total. Imaginemos la escena en los hospitales y en los consultorios del mundo entero en los meses posteriores. Los médicos comenzaron a cambiar las jeringas por pequeños frascos de pastillas. Las enfermeras, desbordadas por la cantidad de pacientes que requerían, por ejemplo, inyecciones nocturnas, vieron cómo la presión hospitalaria bajaba drásticamente. Pero aún así, a pesar de que el impacto en los hospitales y en los consultorios fue muy importante, el cambio más revolucionario no ocurrió en estos grandes centros. Ocurrió en el living de casa, en la intimidad de los hogares comunes y corrientes. Hasta ese 24 de julio, si alguien se infectaba, había que depender enteramente de un traslado de urgencia o de la visita constante de un enfermero con un maletín lleno de ampollas y jeringas de vidrio esterilizadas al fuego. Con este descubrimiento, con este paso en la ciencia, la medicina doméstica dio un salto de un siglo en un solo día. Cuenta, por supuesto, la crónica, ¿no? El tratamiento complejo, doloroso y hospitalario se transformó en algo tan cotidiano como abrir un frasco de vidrio en la cocina de casa, sacar una pequeña pastilla blanca y dársela a un hijo con un poco de agua o jugo para calmar su sabor amargo. La salud empezaba a dejar de estar atada exclusivamente a las paredes estériles de una habitación, de un hospital, para meterse de lleno en la mesa de luz de cualquier familia trabajadora. Así que aquel hito del 24.

contarte en este 24 de julio del 2026, porque otros 24 de julio pasaron cosas que no nos acordamos, pero que nos cambiaron la vida para siempre, y por eso esta noche se convirtió en nuestra historia del día.

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0: Bueno, qué lindo escuchar un poquito a los VGs también, que nos traen cierta paz y cierta tranquilidad en estas madrugadas. La música, con la música intentamos acompasar el clima que vamos creando en cada una de estas noches. Y atención, porque, mira, dice qué bonita canción esta de VGs. Dice, no sé cómo se escribe, no pasa nada. Eda escribe esta canción, está disfrutando a este mensaje, digo, está disfrutando la canción de los VGs con que Lucas muy atinadamente puso para comenzar este nuevo tramo del programa. 1:32 La noticia de esta hora es que abrimos las líneas. Que ya tenés la posibilidad de llamarnos al 4010-7242. Si tenés ganas de charlar, de conversar un ratito al aire, de compartir la noche con nosotros, bueno, 4010-7242. En un rato te voy a contar, vieron que cuando se habló de inteligencia artificial y toda esta historia, decíamos un día, puede ser que se levante la inteligencia artificial contra nosotros. Bueno, no te digo que pasó algo así, pero más o menos, me da un poco como de quickie. En un rato, una noticia que impactó en las últimas horas de ayer. 1:33, línea directa, 4010-7242. Muy buenas noches, ¿quién habla?
1: Buenas noches. Hola.
0: Sí, ¿quién habla?
1: Creo que soy el primero, Rolo el Victoriense.
0: ¿Cómo te va, Rolo? Buenas noches, ¿cómo estás?
1: Pero bien, bueno, estás escuchando de esta vez. A mí me gusta ser sincero y decir la verdad, no me gusta mentir. Lo estoy escuchando desde el principio, de cuando hablaba de las antenas.
0: Menos mal, bueno, menos mal, así te puedes enganchar con la consigna, si no nunca sabemos.
1: Bueno, yo cuando era técnico en electrónica,
0: sí.
1: Para los oyentes que se siempre se están renovando, que yo le conté una vuelta que era técnico, pero no le expliqué bien qué es lo que yo hacía. Bueno, yo las armaba la antena, armaba las torres y todo arriba, me subía arriba y las armaba.
0: Ah, mira.
1: Y yo le puse un sistema para poder moverla yo de abajo.
0: Bueno, lo que nos contó un oyente, como una suerte de polea, con una manivela.
1: Claro. Y lo manejaba yo lo manejaba con una piola resistente, que una piola bien reforzada, y yo lo giraba de ahí, lo movía de ahí.
0: Qué bien.
1: La piola lo hacía girar, claro, para, y entonces no tenía que subirme arriba, y cómo iba a saber, a veces estaba solo yo, y bueno.
0: Claro.
1: Y entonces yo me gustaba chamear los canales que llegaban, y acá el 13 de Buenos Aires era el 3 de Rosario, repetidor del 3 de Rosario. Y bueno. Y el Canal 5 es de Telefe, y así, bueno, ahora Telefe lo compró el Canal 5, el 5 desapareció. El 3 sigue existiendo, pero siempre comunicándose con el 3 de Buenos Aires. Y bueno, y el Canal 2 de La Plata, antes que desaparecían las antenas, se veía de acá, a lo último.
0: Ah, mira, se veía. Mira qué bien.
1: En blanco y negro, en aquel tiempo era blanco y negro.
0: Claro.
1: Y cuando fue el Mundial 78... por los canales de Rosario, yo compré el primer televisor, era color el televisor. Y bueno, y transmitió los partidos del Mundial 78 en colores, pero fue una prueba que hicieron el Canal 3 y el 5 de Rosario, porque le prestaron los equipos color para ajustarlo, para después se lo alquilaron en ese momento a los canales de Rosario. Y después quedó en blanco y negro de vuelta por un tiempo más. Y después sí, salió definitivamente color. Ya.
0: ¿Y vos instalabas las antenas?
1: Sí, yo instalaba antenas. Y el primer televisor que tuve yo era Audinat. El primer televisor color.
0: Mira.
1: El anterior era a válvula, porque en el manual dice a válvula. Comúnmente la gente le dice a lámpara. Bueno, es como una lamparita, pero se llama a válvula.
0: A válvula.
1: En caliente, cuando está en el mano, cuando calienta, pues eso, hasta que la válvula o lámpara, como quiere decirle, hasta que no se calienta, no anda el televisor ni radio ni nada, porque también existieron las radios a válvula, también existieron, hasta que después apareció el transistor.
0: Claro, claro, claro.
1: Y después lo integrado y yo conozco la vieja tecnología y la nueva, pero yo no lo puedo hacer ahora por el problema de la vista.
0: Claro.
1: Pero lo entiendo.
0: Pero durante hasta un tiempo te dedicaste a eso.
1: Sí, hasta que Dios dijo, hasta acá nomás.
0: Bueno.
1: Hasta que no pude ver más. Y bueno, y otra cosita que comentaba, me puse muy mal, la verdad que me dolió mucho el corazón anoche de ese hombre que lloraba, la verdad que me puse la mano en el corazón, me puse a orar, y bueno, a mí me pasó algo similar también. Hace 9 años que falleció mi señora, que yo me casé, falleció, hace 9 años estuve mal. Y en el tiempo de la pandemia yo estuve muy mal, sufrí mucho, pero yo no me entregué, no hay que entregarse, hay que seguir para adelante, hablar con Dios, que Dios le da fuerza, y así seguí adelante hasta ahora. Y después yo conocí otra chica, una señora grande, que bueno, que me hice amistad, y tuve mucho tiempo también, bueno, no tanto tiempo tuve, no alcanzó el año. Resulta que al último era una señora grande, ya era, y habló Alzheimer, y bueno, tuve que llamar a los hijos, y vinieron, la llevaron, la internaron, no la pude ver nunca más. Me agarré otro dolor más en el corazón, pero yo aguantaba, yo decía, Dios santo, ayúdame, sacame de esto, yo no quiero quedar solo. Y bueno, y ese momento ya quedé solo hasta ahora. Y esa fue mi parte, la verdad que me dolió mucho este hombre que como lloraba. Que
0: ¿te sentiste identificado?
1: ¿Cómo?
0: ¿Te sentiste identificado?
1: Claro, porque me pasó lo mismo a mí, me pasó grave, me pasó con dos mujeres. Y bueno, la primera que yo me casé, uno no cree en las cosas, pero que existe, que el mal existe, sí. Le hicieron un daño en un mate que ella tomó. Le pusieron una bacteria. Esa pasó por el estómago, por todo el aparato digestivo, y se alojó en el riñón derecho, y ahí le provocó un tumor canceroso.
0: ¿Pero quién le hizo semejante maldad?
1: Y lamentablemente una amiga de mi hermana mayor, porque a mi señora no la querían, y era muy buena, muy humilde, no la querían, no, porque se llamaban de chumerío, que era esto, que el otro no, y bueno, le hicieron ese daño. Y yo ando un año y medio acá, no sabía qué era. Me fui al nosocomio, al dentista de plata, acá en Entre Ríos nomás. Ahí en Puigari, que le dicen Puigari, el pueblito ese. Hay muchos doctores, la última tecnología. Bueno, ahí descubrieron que era un tumor. Bueno, le traían de Estados Unidos, le traían la pastilla, las drogas, era quimia por boca.
0: Claro, mira, claro.
1: Todo lo que yo pasé.
0: Y no hubo caso.
1: Bueno, y se estaba salvando, se estaba achicando el tumor, se estaba chiquito. Dice, bueno, se llamaba Marta, que descanse en paz. Marta dice, vamos a tener que cambiar la droga porque se está manchando los huesos, le vamos a suspender esta y le vamos a dar otra droga para limpiar los huesos. Cuando le cambiamos la droga, la mató, no hubo caso, avanza. Se despertó el tumor y la mató. Y la cuida hasta lo último, como está escrito en la Biblia, hasta el final. Al último yo hablaba con Dios, Dios santo, decía, salvala o llevala, yo no quiero que sufra más. Y yo la llevo, para que no sufra más.
0: Bueno, Rolo, gracias por contarnos este pedacito de tu historia.
1: Una cosita.
0: Decime.
1: De Nino Bravo, me acordé, el otro era... pero Manolo Tiero, que se queda, ¿no?
0: Y ahora no te acordás, me interrumpí la despedida y no te acordás de lo que me ibas a decir.
1: Sí me acordaba siempre, lo que empecé a acordarme todo eso, ese mes. Sí, Manolo Otero, el que creo que falleció ese.
0: Bueno, después lo buscamos, Rolo, gracias.
1: Después voy a buscar.
0: Dale.
1: Pues si encuentra Dama del Amanecer por como es que dijo Juan Bau,
0: bueno,
1: por la Estrella de David.
0: Sí, no estamos tomando pedidos de canciones. No sé si lo escuchaste eso, pero no estamos tomando más. Bueno.
1: O si por las dudas.
0: Por las dudas.
1: Poner como artista invitado de...
0: Ah, algún artista del día, claro, claro, eso puede ser.
1: Claro,
0: eso
1: claro,
0: puede ser. Claro. Bueno, Rolo, te tengo que despedir. Gracias por llamarnos. Un abrazo. Gracias. Buen fin de semana. Noche, que la pases bien. 19 minutos para las 2 de la madrugada, 4010-7242. Hola, buenas noches.
2: Hola, buenas noches.
0: Buenas noches, ¿quién habla?
2: Lidia de Polvorines.
0: Hola, Lidia, ¿cómo te va? Buenas noches.
2: Bien, acá, escuchando tu programa, tan lindo.
0: Bueno, me alegro.
2: Estoy como la señora esa del 2 de enero.
0: Ajá.
2: Pero viste que después yo me fui a Madrid, te abandoné.
0: Ah, no, no me acordaba. Vos te me abandonaste. Tantos me abandonaron ya.
2: No, te abandoné unas 10 días que me había ido.
0: Ah, no, está bien. Bueno, bueno, y sí, bueno, te tomaste vacaciones.
2: Sí, sí. No llamo siempre porque, viste, no quiero ser muy cargosa.
0: No, no tiene que ver con cargosa. Yo creo que cuando uno llama más espaciado, siempre hay más ganas de volver a escucharse. Creo que pasa por ahí, creo que tendrían que entenderlo todos, pero bueno, cada uno toma la decisión que toma.
2: Sí, por eso, viste, yo escucho todo y digo, bueno. No, te estaba por contar, viste, de la penicilina que estabas hablando.
0: Sí, de lo de la pastilla, sí.
2: Bueno, no, yo nací en el Chaco, en Puerto Tirol.
0: Sí.
2: Yo tenía 4 años y me agarró, o sea, le decían pulmonía.
0: Uh-huh.
2: Ahora le dicen neumonía.
0: Sí.
2: Y venía el médico del pueblo, pues era un pueblito, a ponerme las inyecciones esas. Yo era chiquita, 4 años.
0: Claro, 45. Claro.
2: Bueno, hasta que llegó mi abuela de Buenos Aires, que estaba trabajando acá, y el médico del pueblo le dijo, no, esta nena tiene que cambiar de aire. Y me trajo a Buenos Aires, y me crié acá en Buenos Aires.
0: Ah, o sea que te mudaste por recomendación médica.
2: Claro, claro, mi abuela, que yo soy criada de abuela, y mi mamá, todos quedaron en el Chaco. Y yo vine con mi abuela acá en el 50.
0: Mm.
2: Y bueno, ya después me viví acá toda mi vida.
0: Claro, claro.
2: No, pero eso de las inyecciones de penicilina, yo me acuerdo que cuando veía que venía el enfermero, ya no sabía dónde meter.
0: Te querías esconder, claro, porque además eran... Sí. Las inyecciones no son gratas nunca, pero en ese momento eran muy dolorosas, ¿no?
2: Sí, y era chiquita, te imaginas, 4 años, semejante aguja.
0: Claro, claro.
2: Así que te quería comentar eso.
0: Te trajo ese recuerdo de ver esas agujas, sí, grandotas.
2: Sí. Por eso yo cuando hay un resfrío o algo... Tengo pánico porque le tengo miedo a la bronquitis, a las neumonías que se dicen ahora.
0: Claro, te quedó como esa idea de que incluso para curarte había que pasarla mal.
2: Claro, y ahora me tengo que cuidar un montón de los resfríos porque hoy te tengo 80.
0: Ah, mira, no parece, pareces menos hablando.
2: Entonces tengo esa edad, ¿viste? Y yo, mi hija me dice, ¿y el chaleco? ¿Y el chaleco? ¿Y el chaleco? Cuando ando así con una remera y hay un vientito, con él en verano mismo, que a veces, ¿viste? Las tardes son frescas.
0: Mm.
2: Entonces dice, ¿y el chaleco, mami? ¿El chaleco? Bueno, el chaleco me pongo, porque el frío en la espalda es lo peor.
0: Claro, hay que cuidarse. Más vale prevenir que curar, más vale prevenir que tomar la pastilla.
2: Y la pastilla o cualquier resfrío.
0: Claro, tal cual.
2: O sea, cuando uno ya es muy grande, cualquier peste se pega.
0: Bueno, mira el recuerdo que te trajimos, bueno, con las inyecciones. Eso no creo que lo extrañes. Viste que estamos hablando de qué extrañamos hoy, otra época. Pero las inyecciones no las extrañas.
2: No.
0: Está muy bien.
2: Extraño a mis hijos cuando no me vienen a ver a veces un día.
0: Ah, bueno, pero ese es otro tema. Hoy estamos hablando de objetos, no de personas. De objetos.
2: Sí, no, pero cuando viene así verme. Y bueno, extraño también cuando, viste, un día no cocino porque tengo comida. ¿Viste? Así que bueno.
0: Bueno.
2: Eso es lo que te quería comentar.
0: Bueno.
2: Dando un abrazo.
0: Te quedaste con lo de la penicilina y muy bien que hiciste traer ese recuerdo vivo en la historia. Gracias por llamar, Lidia. Hablamos cuando quieras.
2: Bueno, un abrazo. Siempre te escucho.
0: Bueno, gracias por el acompañamiento.
2: Adelante con este programa.
0: Bueno.
2: No se corte nunca.
0: Bueno, ¿sí? Ojalá. Ojalá. Gracias por acompañarnos. Chau, Lidia.
2: Un abrazo.
0: Gracias por llamar también. 4010-7242 a la 1:46 de la madrugada. ¿Quién tiene ganas de charlar un ratito? Hola.
3: Hola, ¿qué tal, hermano?
0: ¿Qué tal? ¿Quién habla?
3: Soy yo, Carlos, el panadero.
0: Hola, Carlos, ¿cómo te va? Panadero, ¿de dónde eras vos?
3: De San Cristóbal.
0: De San Cristóbal, el panadero de San Cristóbal. ¿Cómo estás, Carlos?
3: Y ya adaptado al nuevo horario, viste que te dije que había comenzado de noche. Y los primeros 2-3 días me costó, y ya es el primer día que estoy bien, digamos, ya con el sueño.
0: Sí, ¿pudiste tan rápido? Yo va un año y no me adapto.
3: Lo que pasa es que yo trabajé mucho tiempo de noche. Cuando,
0: sí.
3: yo trabajé del 84 al 2000 de noche, así que más o menos que...
0: Ah, muchísimo tiempo, muchos años.
3: Claro, ¿viste? Entonces no me costó tanto.
0: Claro.
3: Y estaba escuchando la consigna, yo sé lo que extraño mucho, las galletitas.
0: Ajá.
3: Te explico, porque el sabor que tenían las galletitas antes, que no son lo que tienen ahora. Que casualmente la otra vez viajé con un hombre que trabajó en una marca, voy a decir.
0: Sí, en una marca importante.
3: Sé que había dos.
0: Sí.
3: Había dos.
0: Sí, sí.
3: Bueno, no una de esas. Cuando la compra una empresa francesa, cambiaron el sistema de producción. Viste que vos comés una galletita, una melva, ponele.
0: Sí.
3: Y no tiene el gusto que cuando yo tengo 59.
0: No, además son más chiquitas, antes eran más grandes.
3: Claro.
0: Sí.
3: Sí, y nada que ver, o las chocolinas.
0: Sí.
3: Melita, había esas que venían en unas latas de... En unas cajas de latas.
0: Claro, con el agujero. Con el agujero de vidrio o de plástico. Pero
3: suelta, ¿ves? Te decía, dame un cuarto de esto.
0: Sí.
3: Y era el sabor que tenía, que era...
0: Sí, es distinto. Ahora es todo empaquetado, ahora es todo empaquetado.
3: Todo empaquetado y el gusto no es el mismo.
0: No, es cierto.
3: No es el mismo.
0: Es verdad, es verdad.
3: Entonces me hizo acordar eso. Y aparte, ya que estoy, te aprovecho, te quiero felicitar. Porque yo soy de mucho escuchar radio, ¿viste? Pero vos tenés un oído y lo de ayer de Martín, la verdad, estaba acá y se me caían las lágrimas.
0: Bueno.
3: Porque también he tenido alguna... historia de amor, ¿viste?
0: Sí.
3: Y digo, y yo decía, ¡fua! ¡Qué grande, Hernán! Porque otro hubiera dicho, bueno, ya se salía adelante. Y vos le diste el tiempo, te preocupaste por que te deje el WhatsApp, porque realmente yo pensé que pensé lo peor del muchacho, porque lo sentía tan desesperado, digo, este se tira.
0: No, está bien, no, pero...
3: No, daba la sensación de que estaba muy mal.
0: Sí, estaba pasando por una noche muy oscura.
3: Claro, muy oscura, ¿viste? Y vos la verdad lo llevaste tan bien que te saco el sombrero y bueno, aprovecho, yo sé que no tengo que llamar así... seguido, pero bueno.
0: No pasen. No, aparte.
3: Porque, vete,
0: no sos de los que ya. Vos no sos de los que llama seguido. No, por favor.
3: Entonces digo, ¡fua! La verdad que espectacular. Me sentí. Llegué a casa y le comenté a mi mujer. Le digo, mira, estoy escuchando un programa nuevo y un muchacho así. Bueno, viste. Que hacía rato que no me movía algo. Viste que uno ya se va. Cuando va creciendo es como que se va armando de capas.
0: Y sí, nos vamos...
3: Y hay cosas que ya te vas endureciendo, ¿viste? Ya no te sorprende tanto la vida. Y lo de Martín me sorprendió. Espero que salga adelante, como habló el hombre recién.
0: Sí,
3: que
0: seguro.
3: Todos tenemos alguna crisis amorosa, ¿viste?
0: No solamente, a veces no solamente amorosa, a veces hay pasa por un montón de estados.
3: Familiar, ¿viste?
0: Cualquier cosa que nos puede descolocar... Y sí, nosotros, mira, yo en este programa no puedo, de hecho a veces hasta uno resulta antipático porque no podemos ayudar de ninguna otra manera, no estamos abiertos a posibilidad de acuerdo de ayudas económicas por un montón de cosas que sucedieron y demás, pero en lo que tiene que ver con la escucha, sí, la verdad que me pongo un poco al frente de eso porque me parece que a veces es tanto más importante que otro tipo de cosas, porque nos estamos escuchando muy poco, todos nosotros.
3: Mirá, me hiciste... Yo tengo acá un muchacho que trabaja, vive solo, ¿viste?
0: Sí.
3: Es un misionero que vino hace 10 años. Y me hizo... Yo a veces, cuando él viene de Franco, y me cuenta todo, ¿viste? Me dice... Y yo, en mi egoísmo, ¿viste? Ahora, lo de Martín me hizo abrir la mente y decir, puta, yo antes no lo escucho. Y él está solo, y claro, él viene y te cuenta... Claro, no tiene con quién compartir lo que le pasa. Entonces te agarra vos, que sos el primero. Y bueno, eso me hizo pensar que lo voy a escuchar más.
0: Mirá qué bueno lo que te generó.
3: Mala mía, ¿viste? Mala mía. De,
0: no, bueno.
3: Me hizo dar cuenta lo de Martín, que a veces uno no se da cuenta que tiene una persona al lado, que por ahí... uno tiene una mujer, tiene hijos, tiene nietos, ¿viste? Comparte. Y este muchacho sale de trabajar acá, se va a la pensión y está solo.
0: Uh-huh.
3: ¿Viste? Y bueno, me hizo muy bien. La verdad que me ayuda.
0: Bueno, cuánto me alegra, pero no para castigarse por lo que uno no hizo, sino a veces para tomar conciencia, ¿no?
3: Claro, ¿viste? Una vez está como una maquinita, ¿viste? Un robot.
0: Es que estamos así todo el día, yo el primero, ¿eh? Yo el primero también, lo que pasa es que tengo este espacio de 4 horas en donde me ocupo de esto, pero durante el día uno va, viene con las preocupaciones, con las corridas, con los 25 trabajos que tenés que tener. Y bueno, y a veces cuesta mucho, y a veces somos los que no escuchamos, y muchas veces nos habrá tocado ser los no escuchados también.
3: También.
0: Muchas veces.
3: Pero bueno, la verdad quería felicitarte, sabes que tenés un oyente, ¿no?
0: Bueno, muchas gracias, te agradezco mucho.
3: Y agradecerte que me hiciste abrir, me estoy emocionando un poco, como es que hacía rato que no me emocionaba, y bueno, te agradezco.
0: Bueno.
3: Así que,
0: bueno,
3: voy a
0: sí.
3: Seguí trabajando,
0: haciendo...
3: Me tomé esos 5 minutitos para... no quería que pasen más días porque lo tenía ahí, viste, lo tenía adentro y lo quería alargar porque lo sentí así. Y bueno, y te felicito nuevamente.
0: Bueno, te agradezco enormemente por tus palabras. Buen fin de semana y buen trabajo, buena jornada de trabajo.
3: Dale.
0: Nos seguimos acompañando. Dale vos ahí, nosotros acá.
3: Estoy contento por otra cosa.
0: ¿Por qué?
3: Yo te dije que era hincha de la no, y ganó mi equipo.
0: Ah, ganó, tenés razón, claro.
3: No,
0: ahora empezamos.
3: Es una de las cosas que yo tengo 59 años.
0: Sí.
3: Y yo a veces digo, tendría que, viste, como uno va madurando, pero ¿cómo puede ser que me cambie el humor un partido y me cambie el humor?
0: ¿Sí? Y bueno, date el permiso, no le haces mal a nadie. ¿Sí? No le haces mal a nadie.
3: Bueno, Hernancito.
0: Gracias por el llamado.
3: Un abrazo grande.
0: Igualmente para vos. Chau, chau. Buenas noches.
3: Chau.
0: 1:53, 4010-7242, nuestra línea directa de oyentes. Cuando, reitero, lo dije recién la hora, bueno, la repito, faltan 7 para las 2 de la mañana. Hola, buenas noches.
4: Hola, buenas noches, Hernán. ¿Cómo te va?
0: ¿Quién habla?
4: Pablo de Mar del Plata.
0: Hola, Pablo, ¿cómo te va? ¿Me hablas un poquito más cerca del micrófono, Pablo, por favor?
4: A ver, ahora mejor.
0: Ahí está mejor, ahora te escucho mejor, sí. Te escuchaba muy lejos. ¿Cómo estás, Pablo?
4: Tranquilo. Todo tranquilo, con sueño.
0: Con sueño.
4: Tuve la gorda, así que imagínate.
0: Escúchame, ¿y hoy es tu último día? ¿Tenés fin de semana? ¿O todavía te queda, o tenés rotativo los francos?
4: Me queda, no, la tuve de alma, la tuve el martes, la tuve el jueves y la tengo el domingo. Y después volvemos a martes, jueves.
0: No, pero me refería al horario de trabajo.
4: Al horario de trabajo no, hoy avisé por mensaje de WhatsApp al grupo, porque tengo un grupo de WhatsApp de los vecinos diciendo que llegaba un poquito más tarde. Pues si no es mucho para mí.
0: ¿Y mañana también laburás a la noche?
4: Sí, mañana sí. De lunes a lunes.
0: De lunes a lunes. ¿Vos no tenés franco?
4: No. Yo como soy el que estoy a cargo del puesto, no me tomo.
0: Bueno,
4: Sí aviso que llego un poquito más tarde, en el sentido que... Porque no puedo nunca. O sea, salgo de acá, la voy a buscar y... Es como... Ir y venir, viste, 40, media hora de ir a buscarla, entre que me la entregan, después volver para el centro, como yo vivo en el centro, acá en Marvel, comemos, hacemos alguna actividad, después llevarla, después tomar el colectivo de vuelta, volver al centro y... Es como, viste, pues me la paso, la pasamos viajando, viste.
0: Claro, claro. ¿Y cuándo dormís, Pablo?
4: Cuando duermo y cuando no la tengo.
0: Cuando te toca estar sin tu hija.
4: Sin mi hija, sí. Cuando no la tengo, duermo. Si no, duermo cuando la dejo en la escuela. ¿Sí?
0: Claro, el ratito que va al colegio.
4: Sí, o si no, ya que una vez... Mira, te cuento, nos quedamos dormidos arriba del colectivo. Por 5 cuadras. Ella me tuvo que despertar.
0: Ah, sí.
4: Me dijo, papá, nos quedamos dormidos. Uy, no sabe, la tuve que hacer caminar como 10 cuadras. Y a ella que no le gusta caminar, le dije, Almi, ¿por qué no me avisaste? Y pobrecita ella, encima que tiene TDAH, me dice, no pasa nada, me dice, es la primera vez que vamos caminando juntos. Me dice.
0: Ah, mira.
4: Me dice, no le contés nada, mamá. No, quédate tranquila. Pero igual...
0: Pero que vos la llevás vos vivís en el centro y la llevás al colegio en colectivo.
4: Sí, la llevo en colectivo. Y ella tiene su pase.
0: Escolar. O sea, el colegio no le queda cerca de casa, digamos.
4: Y el colegio queda cerca del estadio.
0: Claro, bastante más alejado del centro, sí.
4: Sí, o sea, nos tomamos, o sea, yo uso la sub de mi mamá y ella usa su pase.
0: Claro. O sea que también tenés un viajecito para llevarla y para traerla al colegio, no te queda tan a mano.
4: No me queda a mano.
0: No te queda tan a mano.
4: No.
0: ¿Y no pensaste en la posibilidad de cambiarlo a un colegio un poco más cercano? Digo, con tu horario de trabajo tan complejo, de todos los días, de la noche.
4: Es que pasa que la cambiamos el año pasado. El año pasado la cambiamos del colegio porque, ya te digo, la trataban mal. Según Alma, la trataban mal. Mm.
0: Y no se sentía cómoda en ese lugar.
4: No se sentía cómoda en el sentido que le trataban mal los compañeros. Y ahora también la tratan mal, dice ella, pero no se siente apoyada. Se sentía más apoyada en el otro colegio.
0: ¿Y? ¿Qué encrucijada que están teniendo?
4: Sí, pobrecita. Sí, pobrecita, ¿viste? Yo siempre le digo a la madre, ¿no? Yo le digo, escúchame una cosa, te contó Alma que la tratan mal. Y esta... hay que enganchar algún colegio que no se la tratan mal, ¿viste? Esto del bullying, ¿viste?
0: Es complicado. Pero fueron a hablar con las autoridades del colegio, a ver qué es lo que está pasando.
4: Fuimos y... hay veces, yo a veces le digo al maleo, escúchame una cosa, cuando te pase algo, primero... habla con la senior, las chicas del equipo. Uh-huh. Y después contanos a nosotros para ver qué podemos hacer nosotros.
0: Claro.
4: Primero le contás a mamá, después cuando venís a la casa de la abuela, le contás a la abuela y le contás a papá. Y después vemos qué podemos hacer. Uh-huh. Pero se olvida, pobrecita.
0: Claro. Bueno, son estas cosas de... O sea, que ya van dos cambios de colegio. Claro, volverla a cambiar es medio complicado, ¿no?
4: Sí, cuando iba al jardín no fue tanto, ¿eh? Mm. No, creo que no fue tanto porque yo... Acordate que yo la volví a ver en 2022.
0: Sí, vamos. Yo me acuerdo, pero vamos a recordar a la gente que a lo mejor no, que vos tuviste una revinculación con tu hija muchos años después. Digo, porque los oyentes tal vez no saben de qué estamos hablando. Te revinculaste con ella después de todo un camino judicial y de todo un proceso que hubo que atravesar. Escúchame, Pablo, tengo las noticias a las 2 de la mañana. Así que si en 10 segundos me cerrás la idea, te escucho.
4: Qué extraño hablar por teléfono público.
0: El teléfono público, ahí está. Extrañar el teléfono
4: con
0: público.
4: Con el dichoso Cospel o la monedita de 25 que hablabas 4 minutos.
0: Después de las 10. Claro. Después de las 10 hablabas 4 minutos.
4: No, después de las 8. ¿Eh?
0: Después de las 8. Antes creo que era la mitad de tiempo, ¿no? La de 25 centavos eran 2 minutos, sí, nada más.
4: 2 minutos. Y ya te digo, o hablaba local o hablaba Buenos Aires. O comprar, ¿te acordás? Comprabas la tarjeta.
0: La tarjeta, claro. Eso ya más adelante en el tiempo. Así que te gustaba el rito del teléfono público. Pablito, buen fin de semana. Lo mejor para vos. Bueno. Y nos hablamos en cualquier momento.
4: Dale. Un abrazo.
0: Chao, igualmente. 2 de la mañana. Nos queda todo el lado B de madrugada 6:30. Mucho más para compartir al regreso de las noticias.
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6: A las 2 de la mañana la temperatura en la ciudad de Buenos Aires es de 14 grados 4 décimas, humedad 79%, con cielo parcialmente nublado. Economistas aliados del gobierno advierten que la economía no arranca. Un informe de IERAL, la usina económica de la Fundación Mediterránea, encendió una alarma dentro del espacio que respaldó el rumbo de Milei. El documento reconoce que la recuperación sigue siendo débil, que está concentrada en pocos sectores y que todavía no alcanza al resto de la economía. Golpe judicial a Kicillof en Nueva York. Un fondo alemán demandó a la provincia por el canje de 2021. La firma no adhirió a ese canje que cerró la gestión de Kicillof con el 98% de adhesión. Exige 2 millones y medio de euros y $866,000 de capital pendiente. La primera ministra de Japón encendió las alarmas. Reveló que duerme de 0 a 3 horas. Sanae Takaichi contó en sus redes sociales que en estos días logró conciliar 5 horas completas de sueño por primera vez en mucho tiempo. En su publicación desgranó la ajetreada agenda que lleva adelante y despertó debates sobre los límites entre la vida laboral y la íntima. Fútbol, River espera y desespera por Ángel Correa. Tigres volvió a cambiar las condiciones y el pase sigue sin cerrarse. El delantero no se subió al avión, permanece en Monterrey mientras los clubes intentan destrabar la negociación. En Núñez son optimistas, creen que la transferencia se resolverá en las próximas horas. Cielo parcialmente nublado en la ciudad de Buenos Aires, temperatura actual 14 grados 4 décimas.
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0: Loco, estás mojado, ya no te quiero. Bueno, hoy capaz que alguno te va a decir eso porque va a llover. Así que trata de no mojarte para que nadie te diga ya no te quiero. Que no, por lo menos si no te quiere, que no sea porque está mojado, ¿no? Que sea por un motivo un poco más sustentable. Bueno, cosas que se me ocurren a partir de las canciones que escuchamos y que abren cada hora, madrugada 6:30. Porque el reloj marca las 2:05 de la mañana y es tiempo de darles la bienvenida a todos los que se suman a esta hora, los que están llegando o están despertándose, mejor dicho, muy, muy, muy temprano para ir a trabajar. Aquellos que están llegando tarde y que encuentran en la radio el puente hacia el sueño. Bueno, muy bienvenidos. Sea por el motivo que fuere que se suman a esta hora, les deseamos una gran bienvenida a todos y abrimos la puerta a estas próximas dos horas que tenemos para compartir en el aire de Radio Rivadavia. Ya vamos a seguir charlando por teléfono, pero antes varios ritos de esta hora. Primero contarles que en un rato se viene nuestro artista del día, hoy versión Románticos, como todos los viernes. Es un artista que nunca estuvo con nosotros como artista del día. Canta en español, pero no es argentino. Y hasta allí llego con las pistas. Y vamos a compartir dos de sus romanticones, ¿eh? Por ser viernes, viernes de lentos, viernes de románticos. Así que ojalá que les guste la propuesta de esta noche. Ahora, actualizar los datos del tiempo. 14 grados 4 la temperatura, 79% la humedad. El cielo está parcialmente nublado en Capital y en Gran Buenos Aires. La visibilidad es de 10 kilómetros y para hoy se anticipa una máxima de 15 grados en esta zona del planeta, pero con lluvias aisladas y lloviznas durante todo el día, por lo menos la mañana y la tarde. A la noche parece que ceden, pero bueno, vamos a ver. No estoy creyendo demasiado en estas cosas porque cuando llega la lluvia es como que le cuesta cerrar la canilla últimamente, ¿eh? El fin de semana tendremos 10 de mínima y 16 de máxima el sábado con cielo nublado y el domingo 10 de mínima y 17 de máxima con cielo mayormente nublado. Quiero también avanzar en la lectura de algunos mensajes de WhatsApp que nos llegan a través del 11 50 26 8 6 30. Les pido paciencia a los que mandaron audios, no tuve tiempo aún de escuchar muchos de ellos, así que bueno, si lo pueden transcribir, mucho mejor, así los podemos leer. Si no, un poquito de paciencia porque no me da el margen para todo. Juan de Mendoza dice: lo que siempre recuerdo es cuando los viernes nos juntábamos los amigos a bailar. Lo hacíamos en la terraza de un edificio donde el padre de uno de mis amigos, Enrique, era portero. Su departamento estaba ahí en la terraza. Es un recuerdo que tengo aferrado a mi vida. Tenía 15 años, hoy tengo 78. Un abrazo para usted, Hernán. Bueno, para usted también, Juan de la provincia de Mendoza. Quiero saber solo si recibieron este mensaje, ya que tenía problemas de comunicación con la emisora. Gracias. Bueno, muy formal, sí, lo recibimos. Recibido el mensaje, no sé quién lo escribe, pero cumplimos con el pedido. Buenas noches, como siempre, escuchando. Bueno, sobre el tema de Susana, sobre lo que preguntás, no tengo novedades, pero entiendo que marcha todo bien. Muchas gracias. Hernán, soy Gabriela de Lavallol, aunque te escucho hace mucho, es la primera vez que escribo. Bueno, gracias, Gabriela, bienvenida. Te agradezco por la compañía de todas las noches. Coincido totalmente con vos con los recuerdos de la TV de antes, cuando había horario de protección al menor y había que irse a dormir a las 22. También con la emoción de ir al videoclub. Gracias por este hermoso bolero de Luismi. Ah, con el Te Extraño, que empezamos hace un rato largo. Bueno, y me mandás también otro fragmento del mensaje para que lea yo. Te agradezco enormemente por tus palabras y gracias por tu ofrecimiento. Hola Hernán, qué bello programa. Me encantan las palabras motivadoras del inicio. Además de todo lo que nombraste, una de las costumbres que extraño es las largas horas de charlas telefónicas con amigas o con amores, con esos teléfonos de disco o de teclitas sentada en un sillón. Ahora parecería, me pone entre comillas, que todo es más fácil, pero era tan lindo, dice Cecilia Villo Ortúzar. Sí, yo tenía. Antes no estaban ni siquiera los inalámbricos, ¿viste? Los teléfonos inalámbricos vinieron más adelante. Y yo iba a la casa de algunos amigos que tenían cable larguísimo de teléfono. Entonces, capaz que estaba en el living, pero si querían hablar a la habitación, el cable Bueno, atravesaba toda la casa y se lo llevaban a la habitación esta. Qué lindo. Música para mis oídos, estrena. Le das a un pibe de 15 años un teclado de esto y no sabe qué hacer. No sabe qué es. No sabe si son extraterrestres, si vino de Marte, no tiene ni idea. Pero ese disco era muy lindo. Qué lindo. Cuántos recuerdos, ¿no? Mirá. Acá nos dice Cristina de Mar del Plata. Tengo 64 años y extraño ver a los chicos jugando en la vereda como lo hacía yo. A la rayuela, a las estatuas, el Martín Pescador, etc. Bueno, gracias Cristina también por tus palabras tan amables hacia mí, hacia el programa. Hola Hernán, estoy con mi nietita Paula y su almohada de apego y mi gatita Gala. Te escucharé bajito para que Pauli no se despierte, nos dice Alicia. Bueno, ya está durmiendo entonces. Hola Hernán y equipo, acá firme como granadero de guardia. Maru, que dice, ¿cuántos recuerdos? Mover la antena del techo y gritarle a alguien, subió con la novela La extraña dama, la veía todo el mundo. Sí, claro, la van a reponer La extraña dama ahora, la van a volver a pasar, la remasterizaron, algo estuve leyendo con respecto a eso, y la van a volver a dar por televisión de aire. La veía todo el mundo. Yo trabajaba y salía justo cuando empezaba. 15 cuadras caminaba hasta la estación y escuchaba la novela en todas las casas, así que no me perdía el capítulo. Y dice, no te aconsejo comer chocolate todo el tiempo, tu hígado aguanta, el mío no. No, el mío tampoco, seguro que no, así que yo aguanto, pero el hígado, como dije, seguramente no. Buena madrugada, 6:30, querido Hernán, te escucho desde La Pampa, soy Juani. Bueno, Juani, muchas gracias. Y un último mensaje de WhatsApp antes de ir al teléfono. Ahí está la extraña dama, mira. Sí, claro, y rompía las olas con las rocas. Mar del Plata creo que era.
1: Que soñando está.
0: Y ahí se veía la cara que hacía Luisa Culioc y Jorge Martínez en. Viste que los títulos eran más largos que la novela. Sí, te choreaban 20 minutos de novela. Es así. Te pasaban la canción entera como nosotros con La ciudad intermitente cuando empezamos. Que la dejamos hasta el final. Porque es el tiempo que tenemos para acomodarnos. Claro, y decía, mira, estaba. Lo voy a decir de memoria, no estoy googleando, Estaba. María Rosa Gallo. La mala, mala. Estaba Mónica Santibáñez, la monja amiga. Estaba Andrea Barbieri, que no se dedicó después mucho más tiempo al tema del espectáculo, que era la hija. Gabriel Corrado, muy joven. Me estoy acordando de algunos, Yo era muy chico con La extraña dama, pero lo veía todo el mundo. ¿Cómo Lucas Gemán? Era el galán Corrado, claro. Era un galán incipiente. Tenía un papel coprotagónico. Era el enamorado de la hija. Bueno, gracias por el recuerdo, Maru, de La extraña dama. Le debes haber traído recuerdos a muchos. Insisto, si la información que me llegó es buena, que no sé si lo es o no, la van a reponer. La extraña dama remasterizada y por canal de aire. Así que estaremos atentos a ver cómo le va en esta nueva entrega. Por entonces, a fines de los 80, se paralizaba el país cuando empezaba esta novela por canal 9 a las 6 de la tarde. 4010-7242, línea directa de los oyentes de madrugada 6:30. En un rato nuestro artista del día, pero antes una pequeña tanda de llamados para seguir conversando con ustedes. Buenas noches. Hola.
2: Hola, Hernán.
0: Sí, ¿quién habla?
2: Marcelo de Pilar.
0: Hola, Marcelo, ¿cómo te va? Buenas noches.
2: Todo bien. Sí, todo lindo.
0: Pues.
2: No, te quería preguntar una cosa. Yo estuviste hablando con. No te escuché, viste. Estuviste hablando con un muchacho, con Martín y otro muchacho, ¿no? Uno que manejaba Uber, ¿no? ¿Te parece?
0: Manuel, creo que es el que manejaba Uber. Si no me falla la memoria.
2: No, era de Pilar también, ¿no? Me llamó la atención. Sí.
0: No recuerdo, la verdad es que la zona no lo recuerdo. Sé que trabaja en Capital con el Uber. ¿Por qué?
2: Sí. No, quería consultar. No, porque noche estuvo bastante interesante la. O sea, la consigna y todo eso, ¿viste?
0: Ajá, ¿hoy no?
2: Y más o menos, ¿no?
0: Bueno.
2: Estuvo lindo, porque, ¿viste? Como que, igual, ¿viste? ¿Qué sé yo? Como eso de que tenés que poner, ¿viste? Que te habla de la mente, del corazón, ¿viste? Porque el chabón justo salió con Martín con el tema de de que estaba un poco preocupado, ¿no? Deprimido, ¿eh? Qué sé yo. Estaba triste, Martín, ¿no? El muchacho ese que... Que sí, ¿no? Que... viste que a veces... No, o sea, uno a veces escucha que uno siempre se tiene que poner como prioridad a una persona, ¿no? Porque a veces uno confía en otra persona y... Tengo un comentario mío, tampoco yo no quiero hacer nada, ¿no? Que uno tiene que amarse uno primero, ¿viste? Para poder amar a los demás. Como que yo lo veía muy, o sea, que estaba loco por la piba, ¿viste? Y eso a veces no, me parece que no es tan bueno, ¿no? Para mí, yo a veces escucho a los psicólogos y esas cosas, ¿viste? Y sí, no, que uno tiene que priorizarse y a veces cuando uno persigue a una mujer también, tiene que dejarla que ella piense un poquito, ¿viste? Eso yo, ¿viste? Tampoco ni para... no trae un consejo que yo escuché a veces.
0: ¿A vos cómo te fue en eso?
2: Y por eso, digo, a veces yo veo también siento esas cosas que a veces una la presiona a la persona, ¿viste? Y eso no le hace bien a la chica. Tienes que piense y vos tenés que... A veces es doloroso, ¿no? Uno no se quiere poner en lugar de otro. O sea, es doloroso, ¿viste? Yo te digo de otra forma. No sé cómo estará, pero lo vi que estaba muy...
0: Aparte, por eso, para que nos cuentes cómo manejas vos esas situaciones.
2: Y no, yo, o sea, si yo veo que hay un rechazo, yo la dejo que se vaya. Porque, o sea, te hace sufrir a vos, ¿viste? O sea, no tenés paz, ¿entendés? Porque vos pensás que ya tenés que o regalarle cosas, esas cosas. Si ella no quiere, por más que vos le regalés cualquier cosa, no le va a gustar, ¿viste? Porque ya no le gusta. O darle un tiempito y dejarla que a ver qué carajo hace, ¿viste? Cómo reacciona, me parece, ¿viste? Y después, bueno, ve, pero ya cuando ya te tiró una onda, y bueno, ya está, ya fue, me parece. Porque si una persona te quiere, no te puede hacer eso, ¿entendés?
0: ¿Y te recuperás rápido? Pero, ¿te recuperás rápido de esos momentos?
2: No me recupero rápido, pero te digo así la jugada. Tenés que quererte vos mismo. Si vos no te querés, ¿viste? No podés querer a otra persona. O sea, tenés que priorizarte.
0: Bueno, en eso podemos estar de acuerdo y a veces nos cuesta mucho priorizarnos. Eso es verdad. Eso coincido con vos. A veces cuesta mucho ponerse en primer lugar porque uno arrastra una historia. Uno no es un momento, uno es una historia. Cuando arrastras una historia, a veces decirlo, como se escucha tantos motivadores en las redes sociales, esto de ponerte en primer lugar, sé primero tu propio héroe y toda esa historia, decirlo es muy fácil. Después la vida nos va complicando un poco la existencia. Pero en el fondo y filosóficamente coincido, uno tiene que intentar de priorizarse, después viene todo lo demás. Después en la práctica no es tan sencillo.
2: Claro, pero aparte sí, no. O sea, sí, no, yo conozco personas, ¿viste? A veces yo me dice, che, me lo estoy hablando con un muchacho, vos sabés que me peleé con esta chica, ¿viste? Pero la chica ya traía otra cosa, traía, o sea, yo me di cuenta que la persona no era buena con la que se metió. Y cuando vos te metés con una persona mala, te la va a poner, ¿viste? Ya es así, ya es esencia, ¿viste? Pero yo lo puedo dejar, o sea, a mí también me pasó, es triste, ¿viste? Es triste, el que pasa es triste, ¿viste? Pero tenés que abrir los ojos, tratar de abrir los ojos, ¿viste? Pero a veces también tenés que mirar con qué te metés, ¿viste? Pero a veces te metés con algo que es difícil, ¿me entiendes?
0: Sí.
2: Una mina que viene con una historia, con un arrastre, ¿viste? Y si vos sos medio ternito, te va a hacer sufrir, me parece, ¿viste?
0: Está bien. Está bien, bueno, sí, tu experiencia. Está perfecto.
2: Mi mamá siempre, cuando nosotros éramos chicos, nosotros éramos muchos hermanos, ¿viste? Me dice, chelo, ¿con qué te casaste, viste? Y siempre me dice, si vos tenés una persona, o sea, yo era chico en esa época, ahora ya soy grande, me dice, mira lo que me dice mi vieja, ¿viste? Si una, por ahí a uno no le gusta, ¿viste? Cuando una, o sea, cuando vos sos joven, si buscate una buena persona y que no tenga familia, ¿viste? Que sea, vos sos joven, te buscate una buena persona, ¿viste? O sea, buscate una buena persona, si vos ves una persona que anda con uno, con otro, vas a tener problemas a la larga, ¿viste? El consejo que me da mi vieja, ¿viste?
0: Bueno.
2: Yo creo que mis hermanos, también tenés que mirar con quién te metés, ¿viste? Si vos ves que una persona que ya tiene un arrastre, o sea, digamos que anduvo con muchas personas, que esto, con aquella, me parece que no le conviene a una persona, ¿viste? Para mí, ¿viste? Yo pienso eso.
0: Está bien,
2: eso es lo que
0: bien
2: me dice mi mamá.
0: Está bien.
2: Yo pienso en mis hermanos siempre, mi mamá le dijo eso, ¿viste? Y siempre, entre todos mis hermanos, o sea, no se divorció ninguno, uno sí, que se fue a España y se divorció, ¿viste? Pero si estaba acá en Buenos Aires, mis mismos hermanos como que lo encaminan, ¿viste?
0: ¿Y vos te divorciaste?
2: No, yo estoy solo.
0: Ah, nunca formaste pareja, digamos, no formaste pareja.
2: No, porque yo no sé, no, me costó formar, ¿viste? Porque yo de chiquito siempre estuve con mi mamá, como que yo como que le cuesta, yo soy el más chico, ¿viste? Como que mi vieja me daba todo y me costaba despedirme, o sea, salir de mi casa, ¿viste?
0: Uh-huh.
2: Pero como que nunca madure realmente bien, ¿viste? Así me siento yo, ¿viste? Porque mi vieja me trataba bien, me lavaba la ropa. Y ahora que no está mi vieja, me cuesta, ¿viste?
0: Claro.
2: Realmente yo viví, o sea, mi vieja se enfermó de... Primero falleció mi papá, ¿viste?
0: Uh-huh.
2: Y mi vieja parece que sufrió tanto y la agarró Alzheimer, ¿viste? Y yo la tuve que cuidar.
0: Uh-huh.
2: Pero bueno, no, esto, o sea, son cosas de la vida, ¿viste? ¿Qué sé yo? Pero después, o sea, no me arrepiento, ¿viste? Pero son cosas de la vida, o sea, como que uno a veces, o sea, te pone a pensar, o sea, recapacitar qué hiciste mal, ¿viste? ¿Qué es lo que te faltó, ¿viste? Y como que me faltó madurar, yo tenía como 35 años, estaba con mi vieja y mi papá y mi viejo, ¿viste? Después
0: claro.
2: Pasaron de golpe,
0: claro.
2: De golpe me agarró, ¿viste?
0: Sí, entiendo.
2: 3 años y me costó, ¿viste? Arrancar.
0: Mm.
2: Y estoy solo, o sea, me quedé con mi casa, todo, ¿viste? Pero, sí, o sea, tenés que ver, o sea, los padres tienen que dar consejos a los hijos, ¿no? Pues ya son grandes, ya está listo, ¿viste? No, constantemente. Y aparte, ver otra experiencia, las personas cómo viven, tu papá, tu mamá, o sea, sacar un ejemplo y leerlo, o sea, y también yo a veces, te digo, como yo te dije, yo siempre a veces leo la Biblia, yo veo los proverbios y todas esas cosas, ¿viste? Que te dan un consejo como plantearte con la vida, ¿viste?
0: Uh-huh.
2: Y por lo general siempre es, o sea, lo que yo leo, esas cosas, escucho a unos psicólogos, por ejemplo, los sábados, o sea, todos los días ahora está... un programa que se llama, está un psicólogo,
0: uh-huh.
2: Matea, creo que lo escucha. Y el tipo ese te viene un psicólogo y te va enseñando cómo son las cosas, ¿viste? Y está bueno aprender, ¿viste? Y me di cuenta ayer de que Martín como que estaba, era una piedra en un océano que no tenía salida, ¿viste?
0: Escúchame, ¿y a vos te gustaría ahora que todo eso ya pasó, poder encontrar una persona, formar pareja, o ya pensás que no tenés ganas de dar ese paso?
2: Y a esta altura es medio complicado conseguirte una buena pareja, ¿viste? Porque ya las personas ya traen con un lado, ya vienen con algo de familia, con ¿cómo te puedo decir? Con algo...
0: Y todos tenemos una historia, claro, vos también.
2: O sea, pero cuando sos joven no es tanto, ¿viste? Pero cuando sos grande ya traes, ¿cómo se llama? Un problema psicológico, o sea, ya traes traumas, todas esas cosas, ¿viste? O sea, no digo que no puedas conseguir, pero ya va a costar un poquito, ¿viste? O sea... ya la persona ya viene con trauma, con un matrimonio, con hijos, con esas cosas, ya va a costar un poquito, ¿viste? Pero no es imposible tampoco, creo, ¿viste?
0: No, seguro, seguro. El tema es si tenés ganas, si no tenés tampoco por qué tener ganas, si no te gusta o no tenés el interés, tampoco, ¿viste? Que todo el mundo tiene que tener el mismo interés, cada uno elige lo que le hace bien.
2: Sí,
0: mientras
2: no,
0: sea feliz.
2: Está bien. Claro, no, el tema es que de a dos siempre es más fácil las cosas, ¿viste?
0: Bueno, a veces.
2: Para mí es un poquito más fácil.
0: A veces, ¿sí? Depende, qué sé yo. Depende lo que te toque. Sí. Depende la experiencia de vida de cada uno, Marcelo.
2: Bueno.
0: Gracias por llamar.
2: Bueno que la consigna, que yo, a mí la verdad que la consigna, digo la verdad que, viste, que.
0: No te gusta, ¿no? Ya me di cuenta.
2: ¿De qué?
0: De que no te gusta.
2: ¿La consigna de hoy?
0: Me hablaste todo el programa de ayer.
2: No, bueno, está bien. Te voy a decir algo más. Viste que vos tenés el corazón y el cerebro, ¿viste? Que patean distinto. Una cosa, el corazón dice una cosa, el corazón es todo, ¿viste? Todo amor. Pero el cerebro es el que más razona, ¿viste?
0: Sí.
2: Y dice que cuando el corazón y el cerebro se ponen de acuerdo, se acabó el juego. ¿Entendés? Cuando se ponen de acuerdo los dos, ¿viste? Porque a veces el corazón es distinto con el cerebro, ¿viste?
0: Sí.
2: Y eso me refiero con el amor. Cuando si una persona, vos ves que una mina te trata mal, pero el corazón no, porque me quiere, porque... Y decir, no, la mina esta no va conmigo. Y ya se pusieron de acuerdo, chao, loco, ya fuiste. Se terminó el juego con la mina, ¿me entendés?

Están liberadas las líneas, el 4010-7242, avance con algunos mensajes. Hola Hernán, aquí una Laura saludándolos. Ah, que estábamos hablando de que Laura no estaba. Bueno, hay una que nos está saludando a propósito del tema que sonaba hace un ratito. Saludos, excelente programa, muchas gracias. Hola Hernán, yo soy nacida en San Juan y cuando era chica, mis padres en los meses de julio tenían la costumbre de carnear un cerdo, y ahí nos juntábamos todos los familiares para hacerlo. Morcillas, chorizos, pancetas, saladas, jamón crudo, en fin, todo tipo de embutidos. Qué lindos momentos y ricas cosas que habían. Otra eran las grandes fogatas que se hacían con todos los vecinos del barrio para San Pedro y San Pablo. Es cierto, allí para fines de junio, y se competía con distintos barrios quién hacía la fogata más grande. Otra, los carnavales, las chayas, los corsos en el centro, los bailes, que salíamos todos mojados porque se bailaba y se tiraban soda o se compraban pomos con agua espuma. Bueno, tengo lindos recuerdos. Soy Esther de Castelar Sur, provincia de Buenos Aires. Los quiero mucho. Bueno, gracias. Cuántos recuerdos de cosas y situaciones que nos contás que extrañabas. Buenas noches, Hernán. Para. A ver, este mensaje. Bueno, para contextualizar la respuesta, te cuento que a mis 50 años, una propuesta relacionada con la profesión de mi esposo revolucionó mis días separándome de mi realidad por 15 años. Viví en una estancia con las mejores condiciones, pero de no ser por mi forma decidida, las paredes hubiesen avanzado sobre mí indefectiblemente. Gracias a que se emitía el programa Utilísima, que me estimuló, me inspiró y enseñó, logré zafar. Fueron mis profesores y mis amigos. El tema es que comencé a grabar los programas y a guardar esos grandes cassettes como un tesoro. Casi muero al ver que dejaban de salir las videocaseteras. Lo cómico que al enterarse de mi generoso archivo, casi 3.000 cassettes, me empezaron a llegar las que descartaban. Hoy forman parte de mi estudio. Casi no los veo, pero son el refugio de una gran nostalgia. Perdón por la extensión, dice Nori de Tres Arroyos. Qué historia, con todos los videocassettes, con Utilísima, aprendiendo a hacer cosas allí en estos 15 años en los que la vida te había cambiado un poco en una estancia. Muchísimas gracias por compartirlo. Luisa dice, buenas noches, toda tu introducción me toca mucho. Fue una época de muchas cosas. Del pasado tengo muchas cosas lindas, hermosos recuerdos que son castigo de mis picardías, que me sirvió mucho y agradezco. Con mis 63 años. Ay, Luisa, no entendí el mensaje. Alguna palabra le falta como para poder comprenderlo. Pero bueno, gracias por enviarlo. Dice, me encanta el programa, escuchando por primera vez. Saludos, Hernán y equipo, desde Aedo. Bueno, a ver, Luisa, fíjate si lo comprendí bien o si hay alguna palabra que le faltó. Y me lo volvés a enviar. Lo vamos a leer con todo gusto. Estamos en el 4010-7242. ¿Llamás? Y salís al aire. Te había prometido una noticia que conocimos ayer por la tarde. Vieron que estamos hoy que estamos hablando de los recuerdos, del COSPEL, del teléfono público, del GPS, de la IAT, de la Filcar, bueno, de todo lo que hablamos y que extrañamos de aquellos tiempos. Bueno, hoy estamos en el péndulo contrario. Hoy estamos en tiempos de inteligencia artificial, ¿no? Nada analógico. Y dentro de las inteligencias artificiales, sobre todo las que más manejamos, los que trabajamos todos los días, son los chats GPT, que tienen distintos nombres. Hay uno que se llama ChatGPT, por supuesto, y hay otras plataformas para determinados trabajos. Y siempre tenemos el miedo de que algún día se nos vengan en contra, ¿no? Viste que estemos un día, la computadora se va a convertir en humano y nos va a querer matar, va a querer hacer algo con nosotros. Bueno, no digo que llegamos a ese extremo, pero una lucecita de alarma con todo esto, porque la empresa creadora de ChatGPT esta semana, y es una de las noticias que hicieron carrera esta semana, afirmó que sus modelos avanzados de inteligencia artificial se descontrolaron durante una prueba de seguridad y hackearon por su propia cuenta, o sea, no recibieron ninguna orden, actuaron de manera autónoma, una popular plataforma para programadores. Calificaron a este hecho como un incidente cibernético sin precedentes.

y se va a iniciar una investigación de manera conjunta a Hugin Face, que es la biblioteca de código en esta línea que fue afectada. Los modelos de inteligencia artificial que sustentan herramientas como los chats o los generadores de imágenes son conocidos como agentes cuando actúan de forma autónoma para realizar tareas en el mundo real. Bueno, y con los rápidos avances de la tecnología, la ciberseguridad empezó a generar preocupación, sobre todo porque empiezan a entender que la inteligencia artificial avanzada puede encontrar puntos débiles antes que los humanos. O sea, se adelantan a lo que puede reconocer un ser humano. Así que están intentando evaluar ahora las capacidades de hackeo de sus programas, dándoles tareas en un espacio digital de prueba controlado. Esto a mí me parece distópico directamente. Todo lo que es inteligencia artificial me parece ya distópico. Es increíble que vos le escribas cualquier cosa a la inteligencia artificial y te devuelva en tan pocos segundos tanta información, ¿no? Que por supuesto el profesionalismo después se entra porque hay que chequearla, porque hay que corroborarla, porque la inteligencia artificial comete muchos errores. Pero a lo que voy es a la rapidez con la que enseguida te resuelven algo que le estás planteando. Así que no se nos volvió en contra de manera física, pero sí la inteligencia artificial realizó un hackeo sin precedentes contra otra empresa, sin orden humana. Lo hizo por su cuenta. Están investigando qué es lo que pasó. Así que mientras podamos estar en estas 4 horas de madrugada 6:30 hablando de ficha de teléfono público, ¿viste?, de problemas de otros tiempos, bueno, mejor por ahora, porque no sabemos en qué va a terminar toda esta historia. No hay que ser alarmista, pero bueno, ya hay mucha tensión en el mundo puesta en torno a los desafíos que genera, que ya genera, que empezó a generar hace rato y que podría empezar a generar también la inteligencia artificial. Te esperamos en el 4010-7242, 4010-7242, ese es nuestro número de teléfono para conversar, para charlar un ratito, para hacernos compañía. Hablamos con alguna excusa, con alguna idea y mantenemos una conversación que nos haga transitar esta noche de manera amable. Buenas noches, dice, recién llego a mi casa, ahora a escucharte, muy grata la compañía, bendiciones, soy María de Los Ángeles desde Chivilcoy. Gracias, María de Los Ángeles, que nos mandas una foto hablando por teléfono fijo, María de Los Ángeles. Bueno, llámanos, ya que tenés el fijo ahí a mano, al 4010-7242. Hernán y equipo, los recuerdos me hacen muy bien. Tengo en mi Facebook un link retro y miro ropa, tele, radio, equipos de música, los juegos, qué bellos tiempos, descalzos. Y nunca con ninguna enfermedad, dice, me hace feliz. Gracias, dice Juan Roberto. Bueno, gracias a vos, Juan Roberto. Buenas noches, mi nombre es Liliana de Rosario. La consigna de hoy, extraño la alegría que surgía de las cartas de familiares o amigos que traía el cartero. Buen fin de... Bueno, hace ya bastante tiempo, creo que 2 o 3 meses largos, sino un poco más, hablamos en este programa específicamente de las cartas, ¿no? También algo muy olvidado. Hoy nos llegan por correo, en el mejor de los casos, algunas facturas y no estamos inscriptos en la factura online. En el mejor de los casos, alguna factura o alguna noticia no del todo agradable. Pero la carta en sí misma, la postal, el hecho de sentarnos a escribir algo para alguien, poner la dirección, poner el remitente, acercarse al correo, pagar el servicio simple o el expreso, el certificado, así se llamaba, certificado, que llegaba un poco más rápido. Bueno, ya es un rito que lo tenemos totalmente olvidado. Nos metimos hace bastante ya, al comienzo de este ciclo, con el tema de las cartas. Bueno, tal vez en el segundo tramo del año podamos hacer un lado B, una vuelta,
para hablar específicamente de las cartas. Para Liliana de Rosario es una de las cosas que extraña. Las caras, la alegría que surgía cuando llegaba una carta de un familiar o de un amigo en manos del cartero. Muchas gracias por este recuerdo. Muy buenas noches, Radio Rivadavia. Mi recuerdo permanente es el barrio de San Telmo, pero hace 20 años. ¿Qué recuerdo? Nos dice Mario. Bueno, también hay barrios que uno recuerda de otra forma, ¿no? Que cambiaron mucho su fisonomía, tal vez en poco tiempo, en 20, en 30, en 40 años. Y también extraña esas calles que ya no son iguales. Algunas se sostienen y otras cambiaron mucho. Mari de Córdoba dice que tiene 62 años y se acuerda lo de la antena de la televisión, de la central telefónica, de la televisión en blanco y negro. Hermoso programa, dice, y lo hicieron completo con el tema de Bee Gees. Bueno, muchas gracias. Gracias por la música. Hablando de música, ya se viene nuestro artista del día. Te doy una última chance para el último llamado antes del artista del día. Si querés asegurarte salir al aire, llama ahora. Voy a contar hasta 4. 4010-7242. 4010-7242. Están liberadas las líneas. El WhatsApp es el 11-50-26-8630. Hay alguien que está llamando insistentemente al número de WhatsApp de la radio. Hace por lo menos 15 minutos que no para de llamar. Y ese no es el número para comunicarte. El número para salir al aire es el 4010-7242. Al que está llamando es para enviar un texto por WhatsApp. ¿Sí? Encima es número privado, así que ni siquiera puedo decir los últimos dos como para que se dé cuenta de quién es. Pero debe ser la llamada número 40 que veo desde hace un ratito. Y nada, capaz que piensa que allí puede charlar al aire y no. El número en el que te vamos a atender es el 4010-7242. ¿Nadie? ¿Me dan pista para el artista del día? Después, a llorar al campito, que no me puedo comunicar, que no me atendieron, que por fin, que cómo puede ser, que me rindo, que llamé y estuve 4 horas esperando. ¿Nadie? Bueno, muy bien. Nos vamos a ir al artista del día, Lucas. Listo. Se terminó. ¿Quieren esto? Quieren esto. Bueno, hoy es lunes de románticos. Perdón, viernes de románticos. Ya tengo el... No, tengo el calendario. Tengo el calendario totalmente trastornado. Viernes de románticos. Y nos vamos a nutrir con dos canciones muy románticas de un hombre que no solamente aborda ese género, también lo escuchamos para bailar, lo escuchamos con canciones muy divertidas, con clásicos enormes para mover un poco el cuerpo, pero no es el caso. Hoy rescatamos dos canciones que hablan de amor, de este cantante, actor, fue presentador de televisión, empresario y productor musical. ¿De qué nacionalidad? Venezolano. Y es considerado como uno de los más destacados personajes de la música latinoamericana del siglo XX. Una trayectoria musical con más de 60 discos desde su debut en 1961 en el grupo musical Los Cepi hasta su etapa como solista con canciones muy, muy exitosas. Como por ejemplo, Agárrense las manos. ¿Quién no la cantó? ¿Quién no la bailó? Bueno, ya te dije todo, ¿no? Nuestro artista del día hoy es el señor José Luis Rodríguez González, conocido como el Puma Rodríguez para los amigos, y nos va a traer dos de sus grandes temas románticos, comenzando por este, Dueño de Nada.

Bueno, el Puma Rodríguez es nuestro artista del día, un hombre que nació el 14 de enero de 1943 en la ciudad de Caracas, siendo el último de los 11 hijos del matrimonio entre un comerciante español y una ama de casa venezolana de nombre Ana González. Bueno, sus inicios como cantante se remontan primero participando, obviamente como todos, en actos culturales, dando serenatas en el colegio, y después ingresó como reemplazo de el vocalista Ariel Rojas en el conjunto de voces juveniles que lo nombraba antes, que se llamó Los Cepi. Era un conjunto, una banda inspirada en Los Cinco Latinos o en Los Plateros, ¿no? Y que después fue integrado por la futura bolerista Estelita del Llano, entre otros integrantes. Bueno, este grupo se formó siendo todos estudiantes del Liceo Pedro Emilio Coll en la ciudad de Caracas. Grabaron dos discos de larga duración. Y después José Luis Rodríguez comenzó a participar en concursos de aficionados, daba serenatas, se presentaba en distintos locales de la ciudad de Caracas, hasta que uno de sus amigos, que era compositor y músico, lo integra a un programa de televisión y empieza sus primeros pasos ya como una figura más popular. Bueno, decíamos, ¿no? José Luis Rodríguez publicó más de 60 discos de estudio desde su debut en 1961. Nos acordamos de todas las canciones que nos hacen bailar, como Agárrense de las Manos, la otra que canta, ¡ay, qué buena está la fiesta, mamá! ¿Quién no la baila esa canción o quién no la bailó alguna vez? Pero como hoy es viernes y hablamos de temas románticos, de los lentos, se los dedicamos un poquito al amor. Bueno, uno de sus temas más picantes vinculados con el amor es el que vamos a compartir como segunda canción esta noche de nuestro artista del día. Prepara los oídos, prepara el corazón y prepara, bueno, las sensaciones, porque el Puma las hace encender cuando canta de punta a punta.

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0: Bueno, muchos y muchas de ustedes están recordando esta canción, jugadita en su letra, está como en el límite, pero bueno, es parte de la discografía y de las canciones románticas que José Luis Rodríguez tiene en su haber. Lo elegimos esta noche como nuestro artista del día y así pasó por Madrugada 6:30.
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0: Bueno, dice este mensaje, tenés razón, dice, es jugada la letra, claro, lo que la última canción que escuchamos del Puma Rodríguez, dice, pero tiene poesía, nada que ver con las obscenidades que se escuchan hoy, dice, excelente la elección de los temas, nos dice Zulma, que dice, buenísimo el artista del día, más recuerdos con esta hermosa canción, por un momento pensé que era mi querido Chayanne hasta que dijiste que era venezolano, ya le llegará el turno. Sí, ya va a venir. Gracias, Zulma, por este mensaje. Esther nos dice, ay, Hernán, morí de amor con el Puma. ¿Cuántos recuerdos? Por favor. Gracias, te quiero mucho, dice la abuela Esther de Barracas. Gracias, Esther, por tu mensaje. Wow, dice, qué letra, ¿vieron? Recién leí en el chat de YouTube que alguien, creo que Nora fue alguien de los que estaba escribiendo allí en el chat, que decía, nunca le había prestado atención tanto a la letra de punta a punta el Puma Rodríguez, ¿viste? Cuando te la pones a escuchar, un poquito colorado nos ponemos. Dice, ¿qué letra? Nos dice este mensaje. Bueno, me muero vos cantando, re piola. ¿Yo canté hoy? Sí, puede ser, en algún momento pude haber cantado. Me voy a dormir, nos hicimos compañía sin conocernos. Nos dice este mensaje, sos mi sol en la noche, gracias por estar. Me busco otro chocolate, pero no sé quién firma este mensaje. Para que me tengo que ir al... No, en el perfil tampoco figura tu nombre. Bueno, para quien sea, gracias por tus palabras. Wow, qué letra, ¿viste? Sí, letra fuerte. La de el Puma Rodríguez. Bueno, son las 2 de la mañana, podemos darnos esa licencia. Hola Hernán, ¿cómo estás? Somos Mirta y Ezequiel de Rosario. Qué lindos temas que pasás. Me encantan los VGs, no sé cómo se escribe. Te cuento que Ezequiel retiró su celular. Mandale saludos a Martín de Exaltación de la Cruz. Nos quedamos hasta el final. A Martín, nuestro oyente de ayer. Bueno, creo que estaba de guardia Martín hoy, así que por eso capaz que puede estar escuchando y capaz que no. Pero nos había contado que tenía 24 horas de guardia por delante. Hola Hernán, analizando finito, creo que antes tenía más tiempo y lo extraño. La velocidad del progreso nos hace hoy todo mucho más fácil y exacto. Y bienvenido sea, pero creo nos encontramos y miramos menos. Muchas cabezas gachas mirando pantallas. Me encanta el tema de hoy. Recordé y reí de viejas costumbres. Nos dice Julia desde Lomas. Gracias. Sí, creo que hay mucho de eso, Julia. El tema de la velocidad, ¿no? Con el progreso vino todo... El 2X. Creo que lo comenté al comienzo del programa, que casualmente esta tarde, anoche, hacia la tarde, tuve una entrevista con una persona especialista en la tecnodependencia y en todo lo que nos está generando la tecnología, muchas cosas buenas, pero también todo este lado más oscuro. Y uno de los temas que preocupa a los terapeutas, que también están aprendiendo con el devenir de los tiempos, ¿no? Porque nadie preparó para todo este boom. O sea, todos los tiempos fueron cambiando, pero nunca tan rápido. Es decir, no se llegan a procesar algunos cambios que ya vienen otros. Y este es el desafío de la actualidad. Y además, hace todo mucho más veloz. No nos aguantamos nada. Hay un mensaje de audio un poquito más largo y lo ponemos en 2X, porque no podemos soportar escuchar un minuto a alguien o un minuto y medio. Y eso, lejos de quedar como colorido, como signos de los tiempos, ya está siendo objeto de estudio porque nos está impactando como seres humanos, obviamente. No es gratis. El impacto no es gratis. Así que gracias por traerlo. La velocidad del progreso, hace que todo sea mucho más fácil y exacto, como dice Julia, pero nos encontramos y miramos menos. Totalmente de acuerdo. Gracias, Julia, por... Esto no significa que todo tiempo pasado haya sido mejor, pero sí que lo nuevo hay que empezar a administrarlo un poco, porque nos estamos volviendo locos y no nos damos cuenta. Bueno, nos manda este mensaje de José, una foto... Dice, la última teoría conspirativa, debe ser algo que esté circulando por las redes, en donde se ve a un extraterrestre en el medio del vestuario de Argentina y dice, quiero que hoy gane España. Dice, la última teoría conspirativa. Bueno, muchas gracias por este mensaje. Seguimos con la historia de las teorías conspirativas. Buenas noches, Hernán. Te escucho desde el primer día. Mi nombre es Norma, soy de Pacheco. Gracias por escuchar a Martín. Bueno, muchas gracias. Lo que ocurrió ayer, me encantaría que dentro de unos días te llame y te diga que está bien. Bueno, le mando un abrazo grande. Sí, mucha gente, ayer fue un programa muy movilizante y también recibí durante todo el día mensajes en este sentido al Instagram, que los agradezco mucho, allí en arroba Hernán García Arena, y todavía a esta hora, 24 horas después, siguen llegando sus repercusiones o el impacto de lo que sucedió anoche al WhatsApp de la radio. 3 de la mañana. Transitamos, viajamos una estación más. Nos bajamos en el panorama de las 4 de la madrugada. Pero para eso hay tiempo, mucho más para compartir. Llega el rotativo del aire con Javier Villa y ya estamos con vos.
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2: A las 3 de la mañana la temperatura en la ciudad de Buenos Aires es de 14 grados 2 décimas, humedad 80%, cielo parcialmente nublado. Propiedad privada. Sturzenegger se reunió con Bullrich en el Senado, pero aún no están los votos asegurados. El ministro de Desregulación fue a la Cámara Alta junto a otros funcionarios para intentar reacomodar las negociaciones. La iniciativa ya tiene 15 borradores extra, pese a un dictamen firmado a fines de mayo. Hay alerta por 2 misioneros que voltearon ficha limpia y deslizan señales en contra de la venta de tierras a extranjeros. Neuquén regresó a los mercados, colocó 500 millones de dólares a una tasa menor a la esperada. La provincia aprovechó el interés por Vaca Muerta y consiguió financiamiento al 7,35% anual, por debajo del 8% que estimaba el mercado. Se trata del regreso de Neuquén a los mercados tras casi una década. Un hombre murió arrollado por el tren Sarmiento. Fueron a su casa y encontraron a su pareja muerta a golpes. Sergio Cuello, de 32 años, se quitó la vida en las vías en Merlo. Cuando entraron a su casa, descubrieron el supuesto asesinato de Karina Salcedo, de 50 años. Investigan un caso de femicidio seguido de suicidio. El dólar oficial cotiza a 1.510 pesos, el blue a 1.560. El riesgo país se ubica en 437 puntos. Cielo parcialmente nublado en la ciudad de Buenos Aires, temperatura actual 14 grados 2 décimas.
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0: Bueno, 3 de la mañana, 6 minutos. Me decía Lucas recién hace un ratito, cuando comenzaba esta canción, son canciones de Cospeles, ¿no? Hoy que estamos hablando de qué extrañamos de otros tiempos y hacíamos un repaso al comienzo, ¿no? Desde el Cospel para ir a hablar por teléfono hasta la guía T, hasta la Filcar, todo lo que hoy cambió y que tenemos más a mano en el teléfono celular o en una pantalla. Bueno, en otros tiempos no era así. Al comienzo del programa hicimos un recorrido muy extenso por algunos de estos hechos de antes que hoy ya no están y a veces nos generan algo de nostalgia. Y bueno, y esa es la propuesta de esta noche, la propuesta, sí, el denominador común de esta última madrugada que compartimos juntos en el aire de Radio Rivadavia y que tiene que ver justamente con los recuerdos de otros tiempos que hoy extrañás. Pero recuerdos físicos, materiales, o de lugares, o de costumbres, porque por supuesto uno extraña personas de otro tiempo, pero en eso estaríamos todos de acuerdo. Lo que teníamos ganas de armar antes de irnos a las 4 de la madrugada y lo fuimos armando durante estas 3 primeras horas, es un collage de aquellas costumbres, objetos, desde un electrodoméstico hasta una prenda de vestir, lo que fuere, que antes era muy común utilizar y que hoy, bueno, quedó en el arcón de la nostalgia. Así que están habilitadas nuestras líneas, el WhatsApp, que es el 11 50 26 86 30, para que nos llames y para que salgas al aire. El WhatsApp 11 50 26 86 30, ese es el WhatsApp. Sí, rebobino. No, ya está hora, viernes. Se me están empastando todas las bujías. Y la línea directa de oyentes para que nos llames, si llamás ahora está todo liberado. Estamos en el 40 10 72 42 y tenemos todavía un rato largo como para poder compartir. Me dice Marce que hay alguien esperando en línea, así que, bueno, no lo hacemos esperar más. Buenas noches.
1: Buenas noches, ¿estoy habilitada?
0: Sí, esto es rehabilitada.
1: ¿Puedo patear?
0: No estás en offside, sí.
1: Quiero el libro de quejas.
0: Bueno, no sé si vino. No sé si lo trajeron hoy.
1: Ya me preparé. Ya me preparé la bañera con hielo y mucho chocolate.
0: Ah, qué rico. La bañera con hielo y mucho chocolate.
1: Sí, después de lo que la cochinada que pusieron.
0: Ah, por el tema del puma, decís vos.
1: Sí, pero no mando nada porque mandé. Ah, perdón, ¿empiezo de nuevo?
0: Sí.
1: Porque soy un ferrocarril.
0: Primero presentate.
1: Bueno. Claro. Buenas noches.
0: Buenas noches. ¿Quién habla?
1: Susana Avellaneda.
0: Hola, Susana Avellaneda, ¿cómo estás?
1: Bien, acá estoy.
0: ¿Si te pareció una cochinada la canción, en serio?
1: Ay, no, por favor.
0: Ah, porque...
1: No,
0: porque es brava, ¿viste? La canción es brava, sí, es brava, pero bueno.
1: Sí, no, conmigo no es brava porque mide 1,50 m.
0: Ah, bueno, no es tan brava. Está bien.
1: Viste, no es tan bravo. No, vos sabés que me pasó, que te mandé, feliz día al amigo, feliz semana, feliz. No hay ningún mensaje, no sé, o es mi celular.
0: Ah, pero no me llegó, no lo vi, porque un día puede ser que no entre, pero todos los días que no entre, no. Claro, imposible.
1: Y no te quise molestar, digo, bueno, cualquier cosa me molestaba, no sé, un mensajito en el Instagram el fin de semana, no me entran los mensajes.
0: ¿Pero tenés las dos tildes o tenés una sola?
1: Me queda un tilde solo.
0: Ah, entonces no llega, ¿no? Entonces no llega. No, cuando tenés un tilde solo, claro, no es porque no llegó.
1: Claro, no, eso no lo entiendo. No sé, voy a hacer ver el celular.
0: Sí, chequealo, a lo mejor se hago un cambio con el número o algo de eso, porque sí, me llama la atención que me digas que un mensaje no leímos y dos también, pero ya una semana entera, medio raro, porque pueden quedar algunos afuera, pero no siempre quedan los mismos.
1: Claro, y mandé para el día del amigo, para que tengan buena semana, que esto, que el otro, un montón de cosas, como digo yo siempre, un montón de pavadas. Pero no sé, no, yo digo, es raro, pero yo, como justamente están hablando de este tema, yo extraño esto, llamar y hablar.
0: Claro, la vieja y querida llamada, sí.
1: Claro, y si viviera cerca de la radio, capaz me voy con chocolate o patafuela y te digo, hola, ¿cómo te va?
0: Claro.
1: Y ver a la persona. Mm. Aunque sea 5 minutos, pero el contacto con el otro no es lo mismo. O sea, a mí el WhatsApp, yo te puedo asegurar que está bien, es práctico, yo no niego el avance, no estoy en contra de nada. Pero me gusta, qué sé yo, cuando... Mira, lo último que recibí fue una postal de Ibiza de un primo mío que ya no tengo. Mm. O sea, mira esto.
0: Hace un montón de tiempo.
1: Del año, no sé, hace 10 años.
0: Y bueno, y aún así era todo un osado mandarte esa una postal, porque ya hace 10 años las postales ni se mandaban.
1: Claro, pero él sabía que a mí me gustaba.
0: Claro, y te la mandó.
1: Entonces me mandó la postal, después claro. Mandó videos, de todo, pero, o sea, pues trabajaba en España, en la TV de España. Uh-huh. Pero el tema es que hay cosas que no se deberían perder. O sea, que haya un montón de avances, sí, está bárbaro. Pero hay cosas que son como muy importantes, que no... Y las perdemos, es como, no sé, tener una pareja y dejarle a la mañana una cartita. Puede parecer una idiotez, ¿no? Pero dejarle un papelito o, no sé... algo, ser, no sé, que no sea todo...
0: Que no sea todo digital, ¿no? Decís vos.
1: Claro, claro. A mí, te digo, realmente me... No sé, no me gusta mucho, ¿eh? No me gusta mucho. Y ya directamente la inteligencia artificial me molesta.
0: Te supera.
1: En muchas cosas. Me supera porque, ¿sabés qué? Vos podés cambiar un montón de información... Y armaron de pelote, perdón la palabra, pero con la canción de recién, de pelote no es nada.
0: No, después de lo que escuchamos, es que casi a la altura de un cuento de niños. Es cierto.
1: Podés armar un desastre tipo, mira, lo armó este hombre, que no me sale ahora, por los años 40, 50, Orson Welles, uh-huh. Sin inteligencia artificial, imagínate lo que pueden armar ahora.
0: Sí, bueno, hay mucho trabajo por hacer en todo lo que tiene que ver con la regulación, con la amortiguación de no solamente la inteligencia artificial, sino el impacto de la era digital en las cabezas de todos nosotros. Hay muchos investigadores trabajando en esto, trabajando a medida que las cosas van sucediendo, con lo cual nadie está del todo preparado como para poder conocer el impacto en tiempo real, pero te digo que yo me dedico bastante a entrevistar a personas que están en este mundo. Y hay como una suerte de preocupación, ¿viste? En esto, porque nadie tampoco tiene... No es como otro tipo de cosas en donde ya tenés experiencia, bibliografía, trabajos de campo. Acá las cosas te van superando. Empezaste a entender un poquito un fenómeno y ya te apareció otro.
1: Sí. Mira, me pasó una cosa ya, te estoy hablando hace más de un año. Me dice mi hijo, mamá, vamos a hablar... dejemos el celular aparte. Me llama aparte, me dice, vamos a hablar de algo en especial. Y vas a ver que en el celular te va a salir sobre lo que estuvimos hablando.
0: Ah, sí, ay, sé no, mucho Miguel. De eso, sí.
1: No, Miguel, no me hagas de estas cosas. Te puedo asegurar, empezamos a hablar de X, de las pirámides, ponele, mirá, no me la creo, no lo puede haber hecho el hombre, ¿por qué esto, por qué el otro? Porque empezamos a hablar cualquier cosa sobre las pirámides.
0: Y te apareció.
1: Y todo sobre las pirámides.
0: Yo por eso dejo mi celular cuando hago el programa, lo dejo al lado, porque como hablo de cosas tan distintas con todos ustedes, el celular se vuelve loco, no sabe qué es lo que yo quiero, ¿entendés? Entonces no sabe qué ofrecerme.
1: Bueno, mirá vos. Mirá lo que me estás diciendo.
0: No, bueno, es un chiste, no creo que sea tan así. Pero
1: sí, claro, es que sí se vuelve loco. Porque
0: pero yo hablo de tantas cosas en 4 horas que dice, ¿y este a qué se dedica? ¿Entendés?
1: Claro. Yo te digo que te podría decir que hasta me da un poco de miedito.
0: Y es un poco atemorizante, sí. Pero bueno, mientras cada uno lo maneje con cierta cautela y sobre todo los que son padres, creo que tienen la peor parte en este momento.
1: Claro.
0: Porque sí. Los chicos, bueno, nacieron en este mundo. Nosotros...
1: Y yo, por suerte, el mío ya tiene 35.
0: Claro, ya es otra historia. Eso, bueno, será con tus nietos, sí. Será con tus nietos, pero...
1: No creo, nietos.
0: Los pibes son tal vez los más perjudicados con todo esto, porque además tienen un cerebro muy muy nuevito, muy sí, muy limpito, sí. Y ya se están contaminando con todas estas cosas, pero bueno. Pasó en todas las generaciones. Esto, la diferencia con esta es que pasa más rápido. ¿Sí?
1: Claro, esto es como que va muy...
0: No te da tiempo a procesarlo. No te da tiempo a procesarlo.
1: No te da tiempo a absorber esto, que ya apareció esto y esto.
0: Exacto.
1: Con respecto a lo de nieto, bueno, mi hijo tiene una pareja que tiene un nene. Uh-huh. Estuvo acá, ha venido, y está con el teléfono, y yo me cayó la boca, ¿viste? Pero... me da como cosa que esté, es como si fuera, no sé, no puedo entender que un chico de 10, 11 años esté con un teléfono, por más que esté jugando, porque yo veía que estaba jugando, jueguitos, pero no, va a haber una generación que van a vivir todos con anteojos y los oídos, no sé.
0: Bueno, hay también otros pensadores, que dicen que dentro de 10 años estar con un teléfono en una mesa va a ser lo mismo que lo que sería hoy si alguien te estuviera fumando en la cara.
1: Claro.
0: Que esto va a tener un una vuelta, va a tener un retorno, que no va a ser tan así. Habrá que esperar a que esto suceda, yo no lo sé. Viste que no lo sabemos, pero hay mucha gente que habla de este fenómeno que se va a dar, que dentro de muy poco tiempo estar con un teléfono, una conversación o estar mirando el celular y demás va a ser tomado como una falta de respeto, igual que si hoy estuviéramos en un colectivo y alguien encendiera un cigarrillo, sería impensado, ¿no? Bueno, antes no era impensado, antes era lo habitual.
1: A mí, por ejemplo, me han mandado mensajes y si yo estoy reunida con mi hijo y capaz me está hablando un amigo, mi teléfono no sé dónde está.
0: Claro.
1: Entonces me dicen, ¿por qué tardás tanto en contestar? Porque no estoy con el teléfono al lado.
0: Claro.
1: Al lado,
0: porque esto despertó muchas ansiedades. Esto despertó muchas ansiedades, locura, claro, diría yo.
1: Yo te juro, yo tuve el teléfono al lado, pero cuando tuve mi mamá mal, cuando pasa algo que es importante, pero si no, no puedo tener el teléfono ahí como si fuera la base de mi vida.
0: Bueno, Susana, no. Te anoto entonces en lo que extrañas es en hablar por teléfono, que sea la charla mano a mano.
1: Las cartas, sí.
0: Y las cartas.
1: Las cartas,
0: bueno.
1: Y las charlas por teléfono directas, ¿no? El WhatsApp que te contesto que sí, que no, que... No,
0: Bueno, viste, acá en este ratito lo podemos recrear, un ratito aunque sea,
1: sí,
0: en estas madrugadas.
1: Muchas gracias.
0: Lo recreamos.
1: Y buen fin de semana.
0: Bueno, y chequeate el celular a ver qué pasa con los mensajes que no llegan. Dale.
1: Ya
0: que estamos.
1: Buen fin de a todos y gracias por la música y por todo.
0: Bueno, igualmente para vos, muchas gracias. 3 de la mañana con 19 minutos, te escuchamos en el 4010-7242. Buenas noches.
2: Hola.
0: Hola, ¿quién? Hernán. Sí, ¿quién habla?
2: Fabián, de Virrey del Pino, buenas noches.
0: Fabián, ¿cómo te va? Buenas noches.
2: Bueno, sí, esto, lo lindo de este programa es que siempre se va desarrollando el transcurso del programa y van saliendo temas nuevos.
0: Sí.
2: Y a veces se hace muy difícil cerrar una idea porque uno va escuchando el programa y va formando una idea.
0: Uh-huh.
2: Pero bueno, lo que sí, que soy de una generación que hace poco tuve la posibilidad, que un profesor nos estaba comentando que siempre nos parece al ser humano que la época que vivieron nuestros tíos, nuestros abuelos, siempre fue mejor que la que estamos viviendo ahora.
0: Es sí, algo, tal cual, sí.
2: Siempre lo dicen, ¿viste? Cuando uno es adolescente, que viene tu tío y te dice, che, pibe, no sabés lo que era mi época.
0: Sí, sí.
2: Ahora estamos viviendo, la época que estamos viviendo ahora se llama la modernidad líquida,
0: uh-huh.
2: donde está relacionado que no podemos tener el agua en la mano, se nos escapa, así se nos escapa todo, las amistades, las relaciones, lo que hablábamos el otro día.
0: Uh-huh.
2: Pero lo que sí que está llamando mucho la atención, lo que mencionaba la oyente de recién, que yo hace mucho que tuve la posibilidad de empezar a darme cuenta que esto estaba sucediendo y bueno, ya lo tenemos entre nosotros. Cuando uno compra un paquete de cigarrillos, dicen el paquete de cigarrillos que es perjudicial para la salud, pero el uso de la tecnología no te dice nada. Y ya se le fue de las manos, ¿no es cierto? Ya no lo pueden controlar a esto. Y tuve la posibilidad el año pasado de hacer unas prácticas, que soy profe de historia en una escuela secundaria.
0: Sí.
2: Y me llamó la atención que ya en todos los años del secundario existen chicos con patologías de diferentes grados de autismo. Y bueno, se puede relacionar también por el exceso que tienen los chicos ahora del uso de la tecnología, no tan solo para jugar, sino que también juegan al bingo, realizan muchas actividades, llevan muchas horas. Bueno, y a mí se me ocurrió hacer un cálculo para que tomen conciencia del tiempo de su vida que se estaba llevando la tecnología. Y les dije que hicieran un cálculo de utilizando el teléfono 8 horas, que pienso que cualquiera usa el teléfono 8 horas por día, cuántos meses al año perdíamos usando tecnología. Y bueno, el cálculo dio que da 3 meses. 3 meses. Y 8 horas por día tenemos que dormir. Así que también lleva 3 meses dormir durante un año.
0: O sea que entre el teléfono y dormir vivís 6 meses nada más.
2: Y viví 6 meses, por eso nos parece que decimos, se nos pasó volando el año. También, bueno, lo que me trajo de recuerdo es que somos de esa generación que cuando se vendía una casa, en el cartel de venta decía, se vende casa con teléfono.
0: Claro, y, sí, es cierto.
2: Y ahora vos fijate que antes teníamos que ir a un kiosco, comprar un cospel, conseguir un teléfono que funcione, porque siempre sufrían vandalismo los celulares, para avisar a tu casa que por ahí te había pasado algo o que necesitabas algo. Y ahora tenemos teléfonos que valen hasta 1 millón, más de 1 millón de pesos, para llamar todos los días a tu casa y avisar que no te pasó nada. Llegamos bien.
0: Es cierto.
2: Y son cosas.
0: Es cierto.
2: Y bueno, son cosas que también con esto de la modernidad líquida van sufriendo un cambio y uno como ya una persona mayor tiene que aggiornarse, como todavía nos queda esa costumbre de llamar a la radio para pedir un tema, si lo tenemos en nuestro teléfono, ¿no es cierto? Ahora vos pedís un tema y lo tenés en el teléfono con la música digital y bueno, son cambios que
0: sí, yo creo que eso de llamar a la radio para pedir un tema es un intento de recuperar esa otra época, porque es cierto, hoy las canciones las podemos escuchar en cualquier lugar y en cualquier momento, y una manera también de compartir con el otro que está escuchando eso que queremos, pero ya no tiene ningún sentido, es cierto. Tenemos la música más al alcance de la mano, eso es verdad. Antes tenías que esperar que la pasara la radio, es así.
2: Sí, aparte, antes nosotros

0: Es una responsabilidad que toma de estar enfrente de un grupo de adolescentes, tanto de formarlos como hasta también el docente, son los primeros que descubrimos patologías que a veces los padres no saben que los chicos padecen ciertas problemas de conducta o ciertos problemas de aprendizaje. Pero también los profesores nos damos cuenta cuando citamos a los padres y vienen a las reuniones, y ahí realmente comprendemos, cuando tratamos con el padre, por qué el pibe tiene esas patologías, ¿no es cierto? Hay veces hay padres que son prepotentes, tienen pronuncias, un vocabulario así con epítetos irrepetibles, o te hablan de una forma que vienen enfadados porque te hiciste perder el día del trabajo para solucionar el problema del hijo. Bueno, es algo que realmente a mí se me fueron las ganas que entré en el principio de querer revertir la situación, entrar con ganas. Tuve lindas experiencias, pero yo no venía del palo de la educación. Yo, como te contaba la otra vez, yo me jubilé del colectivo y me puse a estudiar de grande. Y bueno, gracias a eso me dio toda la posibilidad de abrir la cabeza y poder hablar todos estos temas que estamos hablando.
1: Claro.
0: Y bueno, y vivir la experiencia de un tiempo que pasó, como te lo mencionaba recién, que siempre nuestras personas mayores te la contaban, pero yo creo que sí, que la época que vivimos fue una época hermosa, conocimos lo que era el valor, el respeto, y no hablarle a una persona mayor o dirigirte hacia una persona que vos necesitabas algo. Ahora los menores, los adolescentes, así como hablan con los amigos, le hablan a una persona mayor, no se ubican. Y bueno, le va a costar mucho insertarse en el mercado laboral porque muy pocos pueden pasar una entrevista laboral en cuanto a respeto, a mirar a los ojos, a saber expresarse. Dicen que uno de los trabajos que va a haber en el futuro le vas a pagar a gente para que hable con vos, de tanto que lo estamos aislando, ¿no es cierto?
1: Ya está ocurriendo, ya anteayer hacía una entrevista por el fenómeno de las aplicaciones de alquileres de amigos. Ya hoy conseguís una compañía por algunos pesos de amistad para ir a tomar un café o para que te acompañe un casamiento o para ir a ver una película. Ya este fenómeno está ocurriendo en el mundo, está un poco más instalado, en Argentina está naciendo incipientemente.
0: Sí, sí, eso sí, yo ya lo sé, que se está viniendo cada vez más, que se está aislando. Fíjate que cuando viene un chico de la escuela, vos le decís, ¿cómo te fue? ¿Bien? ¿Qué hiciste? Nada. Vos lo quedás mirando, a ver si vas a seguir hablando y no, se corta ahí. Y después lo que pasa es que vas a ver que te llaman por teléfono y te dicen, perdoná que te llamo. Si tenés un teléfono.
1: Ah, sí, sí, sí, uno cuando llama por teléfono pide perdón, sí, yo también. Si llamo de casualidad a alguien, digo, che, discúlpame que te llamé sin avisarte. Sí, lo hago, ya lo tenemos incorporado eso.
0: Y después otra cosa que quedó pendiente de ayer, que tuve una mala experiencia, que creo que podría servir para alguien, para que no sufra una estafa virtual. Ayer me quedó ese tema cuando estaba terminando el programa. Más con las personas mayores pasa que yo, como me jubilé hace poco, ahora me empezaron a llegar este tipo de avisos a mi celular. Bueno, lo que estamos hablando relacionado con cuando uno interactúa en redes sociales, lo que brinda es información. Brinda mucha información.
1: Mucha, sí.
0: Subiendo estados. Se sabe lo que ganamos por los tipos de compra que hacemos. Yo sé que por mi sueldo de jubilación que tengo nunca me va a llegar publicidades para comer sushi o realizar un crucero. Capaz que me va a llegar publicidades para comprar mortadela Paladini o algo de eso. Pero bueno, todo eso se sabe, hasta los recursos, todo lo que usamos, lo que utilizamos, lo que hablamos sí se escucha. Las personas que realizan importantes transacciones o negocios económicos no lo hacen delante de celulares ni de computadora. Y después, bueno, lo que te quería decir, que sí, que tengan cuidado. Principalmente las que se están realizando ahora son que te quieren a que accedas al telepase de las autopistas, y si sos jubilado te hacen un 30-40%. Después hay otra que están haciendo que es de Shell, de combustible, que si sos jubilado, pensionado, adherite al 30-40% de descuento. YPF también, aparece el logo de la estación de servicio, aparece

0: dice, muy bien hecho, Stan. Hasta te están mandando un código que te aparece en tu celular, te impacta y te dicen, bueno, ahí te envío tu número para de reclamo, te llegó, sí. Y bueno, así te van llevando hasta que vos le brindás la información de la tarjeta a la cual vos querés que acceder al beneficio. Uh-huh.
1: No hay que hacer nada de eso, ya lo hemos hablado hasta el cansancio. Por supuesto que las maniobras se van perfeccionando, pero es preferible no acceder a un beneficio en el hipotético caso que comerse el garrón de tener un problema posterior. No hay que responder nada, a nadie, absolutamente a nadie. Ningún teléfono desconocido, nada, ningún link, no entra en ningún link, nada. Así que te agradezco, Fabián, por traerlo, que seguramente le será de ayuda a muchas personas. Gracias por llamarnos,
0: Que tenga buena noche, Hernán.
1: Igualmente para vos. Bueno, 3 de la mañana con 31 minutos. Vamos a presentar una canción que hoy está cumpliendo un aniversario de su lanzamiento. Mirá, en 1984, este gran artista que es George Michael lanzaba una canción que, además de hacer carrera propia y de alcanzar meses después los rankings número uno en el mundo, en Estados Unidos, en Europa, bueno, manteniéndose durante mucho tiempo allí en el top de las canciones más escuchadas, es un tema que cada vez que alguien quiere, sí, ilustrar algún momento amoroso barra un poquito más hot, usa esta canción como referencia. Así que la vas a reconocer apenas comience a sonar. Escucha. 1984. George Michael, el artista. La canción, Susurro Descuidado. Bueno, nacía un día como hoy, ya desde hace tanto tiempo, está cumpliendo años, y atravesó a varias generaciones. Todavía hoy la seguimos usando para ilustrar momentos como el que viene ahora.

0: Bueno, 3 de la mañana, 36 minutos. Susurro descuidado, ¿eh? Se lanzaba un día como hoy, pero de 1984, y miren si no sigue vigente. Los clásicos nunca pasan de moda, esto es lo bueno que tienen algunas cosas. Hoy que estamos hablando de lo que extrañábamos, de lo que era antes. Bueno, antes lo escuchábamos en disco, en cassette, ahora lo podemos escuchar en alguna plataforma digital, pero la canción sigue siendo la canción, el autor fue el autor, el que puso la música, la letra, la voz, como en este caso George Michael, es irreemplazable, no hay inteligencia que pueda reemplazar esta creación completa, por lo menos por ahora, esperemos que siga siendo de esta manera. A propósito de lo que hablamos de extrañar, de cosas del pasado que hoy ya no existen. Dice, hablan de George Michael, dice este mensaje, y tal vez no conozcan la historia. En 2011 tuvo que suspender su concierto en Viena porque estaba muy enfermo. Lo tuvieron que internar de urgencia con una pulmonía grave. Estuvo un mes, incluso en coma, y cuando volvió a Londres, su médico dijo que le habían salvado la vida en el hospital público. En 2012 volvió a dar un concierto y les regaló al personal del hospital 1000 entradas. Además, se encontró con los médicos que lo atendieron. Me pareció excelente. Bueno, no lo conocía, no la recordaba esta historia. Algo me suena a lo que trae Jorge, pero te agradezco mucho por aportar este dato. 4010-7242. Son los últimos llamados de la noche. Me hicieron reír la gente del chat porque, a propósito de la canción del Puma que pasamos hace un ratito, el de Punta a Punta, están recordando un viejo poema de un queridísimo, queridísimo locutor y conductor de la Argentina que se llamaba Te Prometo. A propósito de esa canción, me han sacado una sonrisa. Hola, buenas noches. ¿Quién habla?
1: Hola.
0: Hola. ¿Quién está hablando? ¿Quién está cantando ahí como un cascabelito?
1: Ay, esa canción, que vuelvan los lentos.
0: Bueno, hoy tuviste lentos, hoy tuvimos un montón de lentos.
1: No, pero en los bailes también.
0: Ah, en los bailes, tenés ganas de abrazarte un poquito vos.
1: Sí, Hernancito. Hola, Hernán, la Yoli de San Martín.
0: ¿Cómo te va? ¿Cómo estás? Buenas noches, buen día, como quieras.
1: Buen día, porque me quedé un poco dormida.
0: Bueno, te estás despertando entonces.
1: No, te escuché hace como una hora, te dijo escuchando y digo, lo voy a llamar porque hoy es jueves, ya viene el fin de semana y ya no lo voy a poder llamar a Hernán.
0: Claro, ¿entendés? Bueno.
1: Pero está la radio puesta acá, clavada acá en Rivadavia. Está.
0: Bueno.
1: Escúchame, el Michael, ¿cómo se llama ese que cantó recién?
0: George Michael,
1: ay, cómo estoy parada, pero si yo lo bailo un montón de veces.
0: ¿Y te gustó o no te gustó?
1: Me encantó.
0: Ah, bueno.
1: ¿No viste que estaba tarareando?
0: No me di cuenta que estabas tarareando Susurro Descuidado. Ah, ahí está. Muy bien, muy afinada, muy bien.
1: ¿Con quién estás ahí? Porque te solo los quiero saludar nada más y yo me voy.
0: Hoy los tenemos a Marcelo y a Lucas hoy con nosotros, así que saludalos a ellos.
1: ¿Luquita Herrero está?
0: Sí.
1: ¿Y el otro?
0: ¿Y Marcelo?
1: ¿Marcelo quién es?
0: Marcelo Denti. ¿Cómo quién es Marcelo? Por favor, palabras mayores, me pongo de pie. Lo que pasa es que vos llamás más temprano siempre.
1: Sí.
0: Bueno, mandales un saludo. Ahora mandale un saludo a cada uno, dale.
1: Ah, Marcelo, te mando un saludo y que tengas una feliz semana.
0: Feliz Navidad.
1: Fin de semana,
0: feliz Navidad.
1: Ah, feliz fin de semana, chicos.
0: Está bien. Bueno, para eso, era eso nomás.
1: A Lucas también. No, te quiero mucho y bueno, cuídate, Hernancito, que se cuiden los chicos, Lucas, todo. Y nada más te llamaba para saludarte acá, la Yoli San Martín.
0: Bueno, cuídate vos también, entonces. Buen fin de semana.
1: El sábado cumpleaños mi nieta, pero no la voy a saludar antes.
0: Ah, bueno, pero que la pases lindo.
1: ¿Llamarte la semana que viene?
0: Sí, llámame la semana que viene y la saludamos.
1: Bueno, dale.
0: ¿Cuántos cumple?
1: 15.
0: Ah, bueno, 15. ¿Y le hacen una fiestita, algo? ¿Le hacen una fiestita, algo? ¿Le hacen alguna fiestita, algo?
1: Vos sabés que ella es futbolista de River, quiere y quiere ir a pasar en River a comer ahí en,
0: mirá
1: en
0: vos.
1: Las instalaciones.
0: Ah, y va a ir y la va a pasar así. Bueno, está bien, viste que cambiaron esas costumbres. Muchas chicas quieren otras cosas.
1: No, ya no quieren, no quieren. El padre le preguntó y no quieren fiesta, no quieren nada.
0: Bueno, la semana que viene nos contás cómo la pasaste en la celebración vos con tu nieta.
1: ¿Querés? Bueno,
0: dale. Un beso. Chau, Yoli. Chau.
1: Un beso. Chau.
0: Buenas noches. Bueno, 3:41. Hola, Hernán, buena madrugada, dice este mensaje de WhatsApp. Gracias por estar. Abrazo a ti y al equipo, nos dice Mario de Junín. Gracias, Mario. Mercedes dice, buenas mañanas al equipo. Nosotros éramos varios hermanos y como gente del interior... trabajaban o estudiaban en otras provincias. Entonces la comunicación era por carta. Las postales del lugar donde estábamos, los telegramas que recibíamos en nuestros cumpleaños, las tarjetas de Navidad y de Año Nuevo, y eran colocadas en el árbol. Particularmente al teléfono no lo extraño porque trabajé en cobranzas. Escuché tantas situaciones horribles que evito el teléfono. Lo más que puedo. No existe el de línea y cada uno tiene su celu. Soy la que menos ocupo. Cuando quiero encontrarme con mis amigas, lo hacemos en un café, lo mismo que con mi sobrina. Buen fin de semana, a descansar, abrazos desde Santiago del Estero. Este mensaje lo firma Mercedes. Buen día, sobre la consigna, extraño y recuerdo a mi madre que nos mandaba a la vecina a ver televisión en color porque nosotros teníamos blanco y negro. También íbamos a cumpleaños de nuestros amiguitos que nos invitaban con la tarjeta que ahora ya se perdió con la tecnología. Y sí, ahora las tarjetas son virtuales, son mensajitos de WhatsApp. No dejaban ir... con confianza, con la confianza que ahora ya no pasa, porque es peligroso. Nos dice Margarita de Jujuy, que dice, sos mi compañía a la distancia, siempre te escucho. Bueno, muchas gracias, Margarita, por estos mensajes. Sigo en el 11-50-26-86-30. De nuevo Pablo, dice, la extraña dama fue filmada en Miramar, sobre todo en el vivero. Ah, mira vos, yo pensé que eran de Mar del Plata. Las imágenes de la apertura de la extraña dama, que la recordábamos hace un rato, cuando rompían las olas en las piedras y se veían esas tomas. Otro tema, me olvidé de contarte que cuando hablaba por teléfono público, nunca... No entiendo. Nunca me voy a hablar que uno de los chicos se juntaban a la vuelta de casa... No entendí. Perdón, estoy leyendo a primera vista, pido disculpas, pero no entendí el mensaje. Acá nos manda un oyente una foto de unas galletitas que se llaman Variedad, la digo porque la marca es muy conocida, pero que son como muchas, ¿no? Como distintas galletitas en una misma lata, y la vieja lata en la que se conseguían esas galletitas. Y también nos manda la foto de una máquina de coser antigua, que hace las veces de mesita, y encima hay un teléfono a disco negro y un grabador que tiene para pasar cassette y la radio. Así que esa foto es todo un recuerdo, entiendo, de lo que extraña de otros tiempos que hoy ya no es tan habitual. Una de las costumbres que extraño, dice Claudio, son las salidas a los bailes del colegio en la sociedad española o en escuelas secundarias cuando tenía pelo y tenía buen lomo. Claudio no, Ramiro. Dice, soy de Tucumán, tengo 46. La extraña dama, me reía de mi vieja cuando Jorge Martínez comía milanesa besando a Luisa Culio. Que eso no me acuerdo. ¿La sacaba de una canasta la milanesa? Eso no me acuerdo. Bueno, pasaron muchos años y yo era muy chiquito. Pero no me acordaba que Jorge Martínez sacaba una milanesa de una canasta... y con la milanesa masticando le daba un beso a Luisa Culioc. Eso, la verdad, no lo recuerdo. Si es así, muy bizarra la imagen. 4010-7242-345. Buenas noches, ¿quién habla?
2: Hola, buenas noches, Hernán. ¿Cómo estás? Te habla Mirta.
0: ¿Qué tal, Mirta? ¿Cómo te va? Buenas noches.
2: Muy bien. Bueno, vos sabés que el tema que estás tratando hoy... me vino a mí a la mente a la tarde, porque resulta que salí y cuando volvía, yo vivo en el centro, estaba por, pasé por justo antes del municipio de Lanús, y miré, y bueno, vi todo, es decir, yo paso siempre, pero bueno, hoy miré especialmente esa cuadra, ¿no? y está todo muy cambiado. Donde había un garage hay otra cosa, bueno, y todo así. ¿Y sabés qué recordé? El famoso Blockbuster, ¿te acordás?
0: Ah, el videoclub, claro, sí. No lo nombré al comienzo, pero hablaba de las cadenas de videoclub que tenían olor a película yankee.
2: Bueno, pero escúchame, era normal ir a alquilar películas para el fin de semana.
0: Claro, claro que sí, sí, sí. ¿Sí?
2: Sí. Y bueno, y otra cosa que recuerdo que... Y bueno, ahí hay una concesionaria de autos ahora.
0: Claro, porque eran locales enormes. Eran muy grandes.
2: Sí. Y vos elegías, la verdad que he visto películas fantásticas. Y bueno, otra costumbre que teníamos era que íbamos todas las semanas al súper y le compraba una película de Disney a mis hijos, a los más chiquitos. Y bueno, llegaron a tener una colección completa de todas las películas de Disney, ¿viste? Pero bueno, te digo la verdad, quizás se llame nostalgia lo mío, porque puede ser que sea nostalgia, pero a mí me encantaba toda esa época, me gustaba muchísimo. Hoy, por ejemplo, cuando salí, noté en el colectivo algo que me llamó la atención. ¿Viste que va toda la gente con el celular? Porque parece que lo tienen incorporado, que nacieron con el celular en la mano.
0: Sí.
2: Y bueno, había dos personas leyendo. Y eso me gustó, ¿viste?
0: Ah, hace rato que no se ve a alguien con un libro, tal decís vos.
2: Exactamente, exactamente. Sí, sí, sí. Por ejemplo, si hablamos de costumbres de antes, mis hijos, bueno, el mayor por ahí sí miraba más tele a la noche.
0: Pero específicamente, ¿qué es lo que extrañas? Que es, digamos, la porque hay un montón de cosas que pasaban en el pasado que hoy no están. Sí. Pero eso que extrañas, ese rito que extrañas, algo que de verdad te genere...
2: ¿Querés que te diga la verdad qué es lo que extraño? Extraño... la comunicación que había antes. Eso extraño, más que nada. La comunicación, que uno podía estar, digamos, más con la gente. Ahora es como que la gente está toda muy encerrada en sí misma.
0: Y ¿lo ves en la gente más joven o en gente de tu generación también? Porque todos pasaron por lo mismo.
2: Mira, la gente de mi edad así, como que está encerrada. Y es lo que yo veo, la mayoría. Y los chicos jóvenes, no sé, yo te hablo por mis nietos, los que tienen 15 y 16. Son más del deporte, el que tiene 16, casi 17, sale un ratito con la novia, o va a la casa de la novia, lo llevan, lo traen. No, no son chicos que vayan como antes, ¿viste? Que mis hijos, por ejemplo, bueno, me refiero al varón, al más chico, jugaba mucho al fútbol, iba, venía con los amigos todo el tiempo, pero no era que vivía en la calle, pero era muy amiguero, ¿entendés? En cambio, yo ahora veo como que los chicos, por lo menos los míos, los de mi familia, van, hacen mucho deporte y están dentro de esos círculos, pero gracias a Dios no salen tanto. En cambio, mis hijas, viste, querían salir de noche, ¿entendés? Y creo que ahora están más en casa. No sé, a mi hija...
0: Menos intercomunicados personalmente, decís vos. Así que eso sería lo que extrañás de esos tiempos, la comunicación.
2: No, en ese sentido creo que esto es mejor, porque los chicos no van, no andan así tanto en la calle, o no le piden, nunca le han pedido a mi hija que quieren.
0: Bueno, ir a pero vos concretamente, entonces, ¿qué extrañás? Porque si no nos metemos en otro tema, ¿qué extrañás de lo que ahora, lo que antes te gustaba más que ahora?
2: Ah, sí, la comunicación.
0: La comunicación, perfecto, perfecto.
2: Sí, totalmente.
0: La manera de estar comunicados. Ahora,
2: cada uno está en lo suyo, y vos lo dijiste también, o lo dijeron, que para hablar por teléfono tenés que mandar un mensaje y preguntar, ¿te puedo llamar?
0: Sí, eso está ocurriendo, sí.
2: Conmigo no pasa, porque a mí que me llame el que quiera, cuando quiera, y yo, si no puedo atender, no atiendo. Y si puedo atender y estoy ocupada, le digo, mira, llámame dentro de un rato. Pero, viste, no me parece que sea una falta de respeto llamar por teléfono. Pero sí, es como que te cohíbe, porque además la gente joven usa todo el tiempo el WhatsApp. Y a mí eso, viste, no me
0: sí,
2: gusta.
0: Sí, yo no veo pibes jóvenes hablando por teléfono 2 horas, viste, no existe más eso. No existe más, es cierto.
2: No, para nada. Inclusive la otra vez entré a la habitación de mi nieto y lo veo en la computadora y veo un teléfono. Y le digo, ¿qué estás hablando con alguien? Porque estaba de costado y no veía bien. ¿Y quién era? Me dice, sí, estaba hablando con la novia. O sea, mientras jugaba en la compu, en ese rato estaba hablando con la novia, ¿entendés?
0: Las dos cosas al mismo tiempo.
2: Sí.
0: Bueno, claro. Mirta, se nos va el programa. Tengo que ir terminando el programa, nos quedan poquitos minutos. Gracias por llamar, buen fin de semana y gracias por la compañía.
2: Gracias.
0: Chao, buenas noches. Buen día, dice, lo que más añoro, la amistad, los recuerdos de una persona que antes me contestaba y ahora la tengo ausente. Y lo más curioso, que también me necesita, bueno, estábamos hablando hoy, por supuesto que no nos metimos en el terreno de las personas, porque de extrañar personas, todos estamos de acuerdo que hay personas que extrañamos de otros tiempos. La idea era meternos un poco en objetos, en situaciones, en ropa, en cosas que ya no están, en el barrio como era antes y como es ahora, pero bueno, lo agregás al final y decís extraño mucho la fotografía. Bueno, hay una vuelta muy grande. Nunca se fue la fotografía del todo, pero ahora se está como valorando mucho, ¿no? El tema de la foto de nuevo. Graciela de Ramos dice, yo recuerdo las largas mesas de los domingos con los abuelos, tíos y primos. Entiendo que es lo que extrañás, que es la pregunta que estamos haciendo hoy. Maru nos dice, quiero mi medalla virtual por escuchar toda la semana hasta las 4 de la madrugada. Bueno, sí, tenemos una medalla, no tenemos ningún otro premio que nuestro cariño, no tenemos más, no tenemos plata para entregar tantos premios, pero sí, un gran reconocimiento a todos aquellos que empiezan a escucharnos a las 12 de la noche y terminan a las 4 de la madrugada. A todos igual, todos son bienvenidos, pero bueno, algunos están en el podio del bancar, del acompañar y del quedarse las 4 horas junto con nosotros. Gracias a todos los mensajes que recibimos. Antes de irnos, quería contarles que hoy también se produce un aniversario especial y a lo mejor muchos de ustedes tuvieron la posibilidad de conocerlo, este lugar, porque el 24 de julio de 1911 es cuando formalmente se da a conocer al mundo la existencia de la zona del Machu Picchu, ¿no? Fue Hiram Bingham que lo dio a conocer al mundo exterior ese día, ese 24 de julio, pero de comienzos del siglo XX, 1911, una fecha que marca el momento en que este hombre, guiado por los lugareños, llegó al sitio, comenzó a investigar y eventualmente llevó a esta zona a ganar un reconocimiento global muy importante como uno de los sitios arqueológicos más potentes y emblemáticos del Imperio Inca. Por supuesto que los habitantes locales ya conocían el sitio, ¿no? Pero este hombre lo exploró y fue el que lo dio a conocer de manera internacional, publicitó todo su descubrimiento a nivel internacional después de una expedición que había sido auspiciada por una universidad. Él creía que había encontrado Vilcabamba, el último refugio de los incas durante la conquista española, pero más tarde estableció que Machu Picchu era en realidad un complejo ceremonial y administrativo de gran importancia en el Imperio Inca. Así que tenemos fecha, 24 de julio de 1911. Tenemos, no un descubridor, no me gusta mucho la palabra descubridor porque el lugar ya existía, pero sí que él lo dio a conocer masivamente. Un explorador e historiador, Hiram Bingham, se llamaba. Los guías locales fueron Melchor Arteaga, que era un agricultor de la zona, y otros lugareños que lo guiaron hasta este lugar. Hubo reconocimiento internacional cuando Bingham publicó sus hallazgos y dio a conocer al Machu Picchu a nivel mundial. Posteriormente se estableció y se lo identificó de manera correcta, estableciendo que el Machu Picchu fue un importante centro religioso y administrativo inca. Y bueno, y el legado que quedó de este lugar tan particular en nuestra geografía de América, que el Machu Picchu es ahora un sitio arqueológico de renombre mundial y declarado Patrimonio de la Humanidad por la UNESCO. Su visibilidad al mundo comenzó un día como hoy, pero de 1911. Y con esta historia cerramos el día y cerramos la semana. Gracias a Marcelo Dentice y a Lucas Herrera en la puesta en el aire de esta madrugada 6:30. Los invitamos a quedarse en el aire de Radio Rivadavia porque ya está llegando el panorama del rotativo del aire con Mario Portugal y Javier Villa para enterarte de todo lo que tenés que saber antes de salir de casa en el último día hábil. Y nosotros, si esta propuesta te va, si te acompaña, si te gusta, si te sienta bien, te vamos a esperar, si Dios quiere, el próximo lunes, un ratito más tarde. Los lunes empezamos un poco después, porque está Luisa Delfino hasta la una, la querida Luisa Delfino con su Te Escucho, y nosotros llegamos a la una para comenzar juntos una nueva semana de madrugada 6:30. Buen fin de para todos, disfruten, descansen, pásenla lindo, y los esperamos la semana que viene. Chau.

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0: Muy bien, nos ponemos en marcha. ¿Cómo les va? Bienvenidos. Llegó el viernes. Viernes 24 de julio del 2026. Una semanita más y le decimos chau al séptimo mes de este año. Gracias por acompañarnos. Estamos ya con todo el equipo, con Rolando Klemper, con Rocío Kalenok, con Gonzalo Del Monte, Camila Hassan, Mariano Fernández, Martín Millán, el señor Juan José Moro, para hablarnos de su especialidad del tenis. Está el señor Marcelo Ventice. Hola, Marce.
1: ¿Qué hace? ¿Cómo anda?
0: ¿Cómo va, muchacho? Está Lucas Herrera, también colaborando en la operación técnica. La producción del amigo Eric Spolsky. Está en la locución y redacción señor locutor nacional Javier Villa. ¿Cómo anda, Javi? Buen viernes.
2: Muy buen día, Mario. Uy, excelente. No me pasa nada malo, así que
0: qué
2: estoy...
0: bueno.
2: Sí,
0: bueno.
2: Estoy fantástico.
0: Bueno, tocamos todavía madera para que nada ocurra. Señores, hace un ratito empezó a caer un chaparronazo acá en la ciudad de Buenos Aires.
2: Sí, sí.
0: Pero les anticipo que el pronóstico ya venía indicando lluvias aisladas por la mañana, lloviznas por la tarde, así que no hay que descartar que tengamos un poco de agua. 14 grados 2 la temperatura, la humedad 80%, la presión 1016.4 hectopascales. Por momentos el cielo está cubierto, por momentos parcialmente nublado. No va a variar demasiado la temperatura, tendremos 15 grados de máxima, corre viento del norte a 8 kilómetros. Hoy pronostican lluvia, pero para el fin de semana no vamos a tener un sol intenso, el cielo va a estar nublado, pero no se habla de precipitaciones. Temperaturas entre los 10 y 16 o 17 grados. No, por favor.
2: Señor, como corresponde.
0: Bueno, lo que sí se mantiene el frío extremo en la Patagonia, un ofri. En Bariloche 2 grados 8, pero 2 grados 6 bajo cero. La térmica, se esperan fuertes nevadas, una máxima de 3 grados. Y en Río Grande, atenti, para calzoncillo largo, 2 grados 3 bajo cero. 6 grados 8 bajo cero, la sensación térmica. Se esperan lluvias, nevadas, máximas de tan solo 2 grados. Bueno, para quedarse a troden. En Mar del Plata, 9 grados 2, 6, 3 de térmica, tormentas aisladas, máxima 13. Santa Rosa de la Pampa, 8 grados 6, 6, 8 la térmica, cubierto. Se esperan chaparrones, máxima 16 grados. En Formosa, es de la temperatura más elevada que tenemos en el país, máxima de 22 grados, cielo nublado. Salta 9 grados, cubierto, máxima 20, resistencia 14, cubierto, máxima 21. Y en Bahía Blanca 10 grados, nublado, esperan chaparrones, una máxima de 15 grados. Bueno, ¿cómo está por la zona donde están nuestros oyentes? ¿Qué quieren contarnos? Bueno, hay una vía de comunicación, el WhatsApp de Rivadavia, para mensajes de texto, 11-5026-8630. Anoten, 11-5026-8630. Allí nos mandan un breve mensaje de texto. Nos reconforta saber que están allí del otro lado. Nuestras redes, mi Instagram, MarioPortugal59, y la del señor Javier Villa,
2: JVilla17.
0: Bueno, y saben también que están invitados a suscribirse a mi canal de YouTube, Mario Portugal Novedades. ¿Cuáles son las novedades de estas horas que enseguida estamos ampliando con Javier, con Marcelo? Bueno, parte esta noche a San Pablo. El presidente va a ver a Flavio Bolsonaro, el candidato de la derecha en Brasil. El domingo vuelve porque visita La Rural. Allí se va a encontrar, entre otros, con la vicepresidenta, con Victoria Villarruel, que fue invitado por la gente de La Rural. Y después el martes viaja a Lima a la asunción de Keiko Fujimori. Va a tener que estar acá el lunes porque ¿saben quién llega a la Argentina? La directora del FMI, amiga Georgieva, Caterina Georgieva, llega a la Argentina. Entre otras cosas, lo va a ver a Caputo, a Milei, pero tiene previsto visitar Vaca Muerta. Materia económica, dólar oficial 1.510, sigue en suba. El dólar blue 1.560, el riesgo país ubicado en los 430 puntos. Ayer estuvo en la Expo Rural, donde está Rivadavia, con su camión de exteriores, Caputo desactivó expectativas de nuevas bajas de retenciones. Algunos otros datos de la economía, repuntó el consumo en los shopping durante mayo, pero se mantuvo estancado en supermercados y mayoristas. Lo que cayó casi un 5% en julio es la confianza de los consumidores. YPF recibió 5 ofertas para vender Metrogas. Jorge Macri habló por Rivadavia, no descartó un acuerdo con La Libertad Avanza en la ciudad autónoma. El ex senador Edgardo Cuéllar volvió a declarar en Paraguay, en la causa por presunto lavado de dinero, se está complicando la situación del ex senador. Jubilados, hoy los que perciben algo mayor a la mínima, bueno, van a cobrar los que tienen documentos terminados en 2 y en 3. En materia internacional, Trump considera ataques a gran escala en Irán, pero la gran novedad es que vuelve a imponer aranceles de hasta 12,5% a 60 países, incluida la Argentina. La Argentina va a tener un 10% de aranceles, según se está mencionando. Y atención, seguramente lo veremos en los medios españoles. Rodríguez Zapatero, lo recuerdan, ¿no? Acusado por corrupción, dijo que las millonarias alhajas encontradas en su caja fuerte fueron un regalo de cortesía personal de un país que no identificó.
2: Ah, mirá.
0: Ve que todo tiene su aclaración.
2: Y sí, un pendrive.
0: Bueno. Y sí, un cajoncito, un Ziploc. Bueno, y también la gran preocupación en España, están declarando emergencia por incendios forestales en las afueras de Madrid. Bueno, por supuesto que ayer nos quedamos tarde a la noche viendo la Copa Sudamericana, porque bueno, estuvo Boquita ahí jugando con O'Higgins. Le ganó tan solo 1-0. La cosa se complica cuando tengamos la revancha el jueves en Chile. Pero
2: no pasa nada.
0: Jugó un poquito mejor Boca. Debutó Villa. Qué bien, qué pase le hizo Paredes a Merentiel. Impresionante lo de Paredes, ¿eh? Después del Mundial ayer, jugando nuevamente en Boca. Y juegan bien los
1: Boca,
0: pibes.
1: Boca.
2: Mirá bien, qué contento.
0: Juegan bien los chicos. ¿Eh? Gorosito, un fenómeno. Sí. Ese lateral derecho. Bueno, en la Liga Profesional, que comenzó nuevamente, Belgrano le ganó a Central, Sarmiento cayó ante Argentinos Juniors y Defensa y Justicia los Cibes empataron 1-1. Hoy anoten: Gimnasia de Mendoza, Central Córdoba, Vélez Instituto, Racing Gimnasia, Huracán Banfield y Platense Unión. Algunos de los temas que están conformando la actualidad de este viernes 24 de julio del 2026. Pero van preparando el cafecito, van viendo, oh, ¿qué me pongo? Pues parece que va a llover, que está pesado. Bueno,
2: llévese todo.
0: Algún abrigo liviano, ¿eh? Alguna camperita para la lluvia.
2: ¿Cuánto de máxima para hoy, decía?
0: Y no, Mario, 14 grados, sí, no va a variar.
2: Como ahora, digamos, no va a variar mucho.
0: Vamos a estar así, en materia de temperatura. Una máxima de 15, y ahora tenemos 14. Bueno, señores, prepararse para salir, vamos a contarles ya con Marcelo, con Javier, los principales títulos. Ampliamos lo destacado de este viernes.
3: El gobierno envió al Congreso el proyecto de Inocencia Fiscal 2 anunciado por el ministro Luis Caputo.
0: La iniciativa busca incentivar la bancarización de los dólares del colchón.
3: El nuevo proyecto de Inocencia Fiscal será la prioridad del oficialismo en diputados. Quieren votarlo en agosto.
0: Propiedad privada. Sturzenegger se reunió con Bullrich en el Senado, pero aún no están los votos asegurados.
3: La senadora aseguró que ningún Estado extranjero puede comprar ni un milímetro de tierra argentina.
0: La oposición propuso marchar al Congreso en contra de la ley de inviolabilidad de la propiedad el día de su debate.
3: La provincia de Buenos Aires rechaza el proyecto libertario para cobrarle atención médica y acceso universitario a extranjeros no residentes.
0: Milei viaja a Brasil para apoyar a Flavio Bolsonaro y ser condecorado en San Pablo.
3: El presidente podría cruzarse este domingo con Victoria Villarruel, que fue invitada por la exposición ganadera de Palermo.
0: La Libertad Avanza conmemoró el Día de la Unidad, una suerte de 17 de octubre, pero libertario.
3: Después de Santa Fe, el gobierno también acordó con Chubut la cancelación de una deuda de 100 millones de dólares a cambio de obras.
0: Neuquén regresó a los mercados, colocó 500 millones de dólares a una tasa menor a la esperada.
3: La titular del Fondo Monetario, Cristalina Georgieva, viajará a la Argentina y visitará Vaca Muerta.
0: IDEA lanza su coloquio 62. Se realizará entre el 30 de septiembre y el 2 de octubre en Mar del Plata.
3: Golpe judicial a Kicillof en Nueva York. Un fondo alemán demandó a la provincia por el canje de 2021.
0: Causa AFA, uno de los supuestos apuntados por la justicia de Estados Unidos y el FBI, fue socio del dueño de la mansión de Pilar.
3: Escándalo en Camioneros. Echan a un dirigente imputado por un fraude de 10 millones de dólares.
0: Evaluaron los posibles lugares que visitaría el Papa León XIV, entre ellos Argentina.
3: Operaron de urgencia en Buenos Aires a Osvaldo Jaldo, gobernador de Tucumán.
0: Restituyeron las piedras emplazadas en Plaza de Mayo en homenaje a las víctimas de COVID.
3: Economía. El dólar oficial cotiza a 1.510 pesos, el blue a 1.560. El riesgo país se ubica en 437 puntos.
0: Banco Central compró 45 millones en el mercado de cambios. Las reservas cayeron más de 350 millones.
3: Jornada financiera. Las acciones argentinas cayeron hasta 10% en Wall Street y saltó el riesgo país.
0: Economistas aliados del del gobierno advierten que la economía no arranca.
3: El índice de confianza del consumidor cayó un 12,3% en julio de manera interanual y 4,78% respecto a junio.
0: Luego de 13 meses de pérdida, las pymes tuvieron un leve repunte de ventas gracias al Mundial.
3: Caputo visitó la rural y desactivó expectativas de nuevas bajas de retenciones.
0: En tanto, el campo mantiene la expectativa de nuevos anuncios por parte del gobierno para el sector.
3: Empleados de comercio alcanzó un nuevo acuerdo paritario.
0: Más de 5.000 personas se inscribieron en una feria de empleo que ofrecía 400 puestos de trabajo.
3: YPF recibió 5 ofertas para vender Metrogas.
0: Continúa la restricción de GNC en La Plata.
3: Deudas familiares. Aumentaron las denuncias por prácticas abusivas de agencias de cobranza.
0: Por falta de pago ante aumentos insostenibles, les cortaron el gas a más de 100 familias de Tolwyn en Tierra del Fuego.
3: La siembra de trigo ya cubre el 97,7% del área proyectada en 6 millones y medio de hectáreas.
0: Desesperada búsqueda de un hombre de Chipoleti, se subió un micro para viajar a Córdoba y desapareció.
3: Preocupación vecinal por una serie de robos en las lomas de San Isidro.
0: La justicia de Paraguay dictó una nueva prisión preventiva domiciliaria para el ex senador argentino Edgardo Cueida.
3: Un hombre murió atropellado por el tren Sarmiento. Fueron a su casa y encontraron a su pareja muerta a golpes.
0: Fuerte operativo de seguridad en la Villa 1114 del Bajo Flores. Jorge Macri reafirmó, se terminó el vale todo.
3: Prisión domiciliaria a la estrella de TikTok, acusada de vender drogas en boliches de la zona oeste del conurbano.
0: Asaltaron a la hermana del lateral derecho de la selección argentina, Gonzalo Montiel.
3: Por su adicción a las drogas, le dieron arresto domiciliario a Facundo Leal, ex funcionario de Milei.
0: El gobierno de Kicillof proyecta convertir en autovía la ruta que une Mar del Plata con Necochea.
3: En homenaje a Messi, proponen ponerle su nombre a un paseo costero en Santa Fe.
0: El pueblo de San Luis sortea oro entre los turistas que lo visiten en vacaciones de invierno.
3: Por la fuerte crecida del río Iguazú en Catarata, cerraron el acceso a la Garganta del Diablo.
0: El frío extremo se mantiene en la Patagonia, mientras que en el AMBA vuelven las lluvias.
3: Internacionales, Donald Trump prepara ataques a gran escala en Irán.
0: La Cámara de Representantes votó para frenar la guerra de Trump en Irán, pero el Senado bloqueó la resolución.
3: Trump retoma la guerra comercial. Argentina quedó entre los 60 países alcanzados por los nuevos aranceles.
0: Brasil rechazó los nuevos aranceles de Trump, los calificó de arbitrarios e injustificados.
3: Ola de calor extremo en Europa. El número de víctimas fatales en Francia asciende a más de 5.700 y los incendios no dan tregua.
0: Declaran la emergencia por incendios forestales en las afueras de Madrid, que ya provocaron la evacuación de 10.000 personas.
3: La Unión Europea multó a Google con 1.000 millones de dólares por infringir las normas antimonopolio.
0: En Gran Bretaña, más de 100 millonarios piden al nuevo gobierno pagar más impuestos.
3: Los 6 candidatos a dirigir la ONU se presentaron en un debate.
0: Después de 3 años, detuvieron en Estados Unidos al acusado de asesinar a la modelo argentina en México.
3: Deportes, por Copa Sudamericana, Boca le ganó 1-0 a O'Higgins en la Bombonera.
0: Con 3 partidos comenzó el torneo clausura.
3: Argentinos le ganó 3-2 a Sarmiento en Junín.
0: Belgrano, último campeón, venció 2-1 a Rosario Central en Córdoba.
3: Defensa y Aldo Civi empataron 1-1 en Florencio Varela.
0: Continúa hoy la primera fecha del clausura con 5 partidos.
3: A las 16:45, Gimnasia de Mendoza, Central Córdoba.
0: A las 19, Racing Gimnasia y Vélez Instituto.
3: A las 21:15, Platense Unión y Huracán Banfield.
0: River espera y desespera por Ángel Correa. Tigres volvió a cambiar las condiciones y el pase sigue sin cerrarse.
3: Otamendi se retiró de la selección. Me despido de la camiseta más hermosa del mundo.
0: Confirmaron que hubo contactos con Pep Guardiola y Carlo Ancelotti para que dirijan la selección de Italia.
3: La Federación Colombiana de Fútbol confirmó la renovación de Néstor Lorenzo como director técnico de la selección.
0: Franco Colapinto y comienzan las pruebas para el Gran Premio de Hungría.
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0: Vamos avanzando, 14.7 la temperatura, no va a variar demasiado, una máxima de 15 grados. El cielo está de parcialmente nublado, cubierto. Enseguida actualizo dado el tiempo. Estuvo cayendo un chaparrón hace un ratito. Se están previendo, se están anticipando la probabilidad de lluvias aisladas por la mañana, lloviznas por la tarde. Portada de Clarín, título destacado. En su guerra comercial, Trump mantiene el arancel más bajo para Argentina, 10%. La medida se aplica a todos los productos que exporta el país, salvo la carne. Citan a más testigos en investigación de negocios de AFA en Estados Unidos. Por séptimo mes consecutivo cayó el consumo. En junio llegó a casi el 3%. Por su adicción a las drogas, dan domiciliaria a un exfuncionario procesado. Se trata de Facundo Leal, extitular de ARSAT durante la gestión de Alberto Fernández. Alerta en Nueva York y otros estados por lechuga contaminada. La gran foto es la de Boca, la del gol de Merentiel. Volvió Paredes y ganó Boca, pero dejó la serie abierta, claro. Ayer derrotó 1-0 al chileno Higgins, con quien tendrá que vérsela como visitante el próximo jueves. Zapatero y una defensa media. El expresidente español dijo que las joyas halladas en su despacho eran regalo de un país que no identificó. El desafío de Elon Musk, que prometió hacer con inteligencia artificial y más fiel a Homero su propia versión de la Odisea, que triunfa hoy en los cines. Portada del diario Clarín. Nos vamos a La Plata a ver cuáles son los títulos que tiene en primera página el matutino hoy.
3: La Universidad Nacional de La Plata defendió a las librerías y cargó contra Nación. La Casa de Altos Estudios criticó las derogaciones que pretende el gobierno de Milei, que hieren de muerte a las librerías independientes. Gobernadores alertan posibles inundaciones por el Super Niño, te lo comentábamos ayer aquí en el desarrollo del panorama. La industria metalúrgica vuelve a caer nuevamente. Un título que crea mucha expectativa, genera expectativa en toda Latinoamérica en realidad, pero más en nuestro país. Crece la expectativa por la visita de León XIV. Por otra parte, hay un título internacional, Estados Unidos impondrá nuevos aranceles a 60 países, y la foto de Donald Trump, como es su costumbre, con el dedito índice así levantado. En el centro de la primera plana del diario Hoy de La Plata, y sí, se viene, ¿eh? Gimnasia visita Racing en el debut del torneo Clausura, luego de una pretemporada extensa por la Copa del Mundo y de la histórica gira por Rusia. El elenco comandado por Ariel Pereira pondrá primera en el segundo semestre del año. A pie de página, la foto de Merentiel chupándose el dedo pulgar. Boca ganó con lo justo en el debut de la Sudamericana. En la ciudad de La Plata, provincia de Buenos Aires, 11 grados 8 décimas la temperatura, la humedad 90%, el cielo cubierto. Se espera para hoy una máxima, dice el servicio meteorológico, de 14 grados, con lluvias aisladas durante la mañana y para la tarde, nos dicen, lloviznas.
0: La portada de Crónica tiene a Boquita. Boca pegó primero, Copa Sudamericana. Esther Aquino está como loca, dice, aguante Boquita. ¿Se nos dará este año algún título de algo? Paredes genial, dice Esther. Bueno, justamente, Crónica pone, gran asistencia de Paredes y gol de Merentiel para sentenciar el 1-0 ante O'Higgins en la ida de los 16avos de final. El capitán fue ovacionado tras su regreso del Mundial. Villa fue silbado por los hinchas en la Bombonera, pero después cuando salió lo aplaudieron. La revancha se jugará el jueves próximo.
2: Una cosa rara, ¿no? Sí, lo reciben mal. A chiflidos, claro. Y después lo aplaudieron.
0: Es que jugó mal, le dio una... La verdad que fue un mejor delantero que tiene Boca. Sería titular en el debut del Clausura, Otamendi en modo River tras despedirse de la selección. También picante tras la final, Colapinto aceleró contra España. Es una vergüenza, dijo. En otro orden, títulos de Crónica, el consumo masivo cayó 2,7% en junio, acumula una baja de casi el 3% en 2026. Milei viaja a Brasil para apoyar a Bolsonaro, rival de Lula en octubre. Estados Unidos anunció nuevos aranceles a 60 países, entre ellos Argentina. Y conmoción en Madrid, macabros detalles del crimen del ingeniero argentino. Títulos de Crónica en este viernes. Bueno, Marilú Marini y Franco Torquia van a protagonizar Manifestum, una nueva propuesta del Teatro San Martín. A ver, ¿qué tiene para aclarar del tema Camila Hassan?
5: Marilú Marini y Franco Torquia protagonizan Manifestum, la nueva propuesta del Teatro San Martín. Los intérpretes estrenaron la pieza basada en una conferencia performática que invita a reflexionar sobre el cuerpo, las diferencias y las formas en que se construyen los discursos contemporáneos. La obra, con idea de Oria Pupo, en complicidad con Marilú Marini, combina teatro, performance e intervención especial a partir de testimonios y experiencias en primera persona, obra en una propuesta que cuenta con distintos lenguajes escénicos. Las funciones se realizarán en el Teatro San Martín, Avenida Corrientes, 1530. El espectáculo forma parte de la programación del Complejo Teatral Buenos Aires. Informó Camila Hassan para Radio Rivadavia.
0: Muy bien, Martín Miguel nos dice: buen día, va aflojando la rosca en Gallegos. Gracias por esta semana con el informativo. Abrazo de gol. Claro, tienen 2 grados. Y ya cuando tienen 2 grados después de tener 16 bajo cero.
2: Van en zunca a la playa los tipos.
0: No, los tipos están sacándose la ropa, están prácticamente desnudos. Vamos a la portada del diario La Capital de Rosario.
3: Mesa de discusión. Hablamos de paritarias. UPCN y ATE aceptaron la oferta salarial de la provincia. Los afiliados a ambos gremios estatales decidieron por votación avanzar con la propuesta de aumento para los empleados públicos. El gobierno planteó hasta un 16% de incremento hasta fin de año. Los referentes sindicales dijeron: para nosotros el ofrecimiento resulta razonable. La Universidad Nacional de Rosario anunció una actualización del 20% en sus becas estudiantiles. Conciliación voluntaria, tregua en el conflicto por los despidos en Pampa Energía. Ayer estábamos hablando aquí en el panorama respecto de Pampa Energía, que baja la cortina y se pianta. Entonces, bueno, es la principal fábrica, la única fábrica de caucho que hay aquí en Rosario. Bares obligados a tener mesas y sillas atornilladas al piso. Es que se los choripanean, Mario.
0: ¿Se choreaban las mesas?
3: Y se afanan todos los negros.
0: Y estamos necesitando una para el comedor.
3: Son 450, pero quieren derogar la ordenanza que lo exige y está vigente hace 20 años. Crimen de Marco Huenchul. 7 años de controversia. El entrenador fue baleado en 2019 cuando salía del gimnasio donde trabajaba. Y la fotografía, bueno, Central pudo al menos empatarlo, pero perdió. Así están las cosas, ¿eh? Algunos títulos más que nos deja el diario La Capital de Rosario. En el Galpón 2 comienza hoy la primera feria del libro infantil y juvenil. Esto es hasta el domingo. Y hay un récord de turistas extranjeros en el primer semestre. Casi 1,5 millones de viajeros arribaron al país. El mejor registro de los últimos 25 años, nos dice el diario La Capital de Rosario, ciudad que amanece, en este caso, con 12 grados una décima, la humedad 95%, el cielo cubierto. Se espera para hoy una máxima de 18 grados con cielo mayormente nublado.
0: Bueno, vamos a recordar loterías, la quiniela nocturna de la ciudad, la ex nacional a la cabeza, 0-753-53, el barco. Mirá. En la quiniela nocturna de la provincia, a la cabeza, 5.877-77, las piernas. 53 en la ciudad, 77 en la provincia. Esto lo hacen a propósito para que no pueda dar ningún número de dentices.
3: Claro, seguramente.
0: ¿6?
3: No, fue.
0: No
3: eso.
0: Salió ni el 6 ni otro. Ninguno de los dos. 53 y 77.
3: Lo que sí, Mario, hay que avisarle a la gente que el Kini se juega los miércoles y los domingos.
0: Sí, exacto.
3: No los jueves.
0: Porque la gente está preguntando qué salió.
3: No, y hay gente que. A ver, se pusieron a revisar boletas hoy.
0: Lo que pasa es que hay gente que está tomando cosas que no debe.
3: Exactamente.
0: Vamos a la portada de los diarios deportivos europeos. El diario AS lo tiene al DT triunfador, al que se llevó la Copa del Mundo, a Luis de la Fuente.
3: Bueno.
0: Dice: ya me piden la de 2030. Exhibe la Copa del Mundo, me alegré mucho por Serrano, levantar el trofeo, me sentí orgulloso. Bueno, está contento el Dolapé. En Mundo Deportivo, y tanto en Mundo Deportivo como en Sport, están destacando el jugador que adquirió el Barça, Karim Adeyemi. Firmó hasta el 2031, es el segundo fichaje del nuevo Barça. Estoy aquí por Flick, dice, claro, por el técnico. Hansi es la razón por la que estoy, me dijo que lo que necesitaba el club y he venido a demostrarlo. Exactamente el mismo título pone Sport, el alemán presentado como jugador del Barça. La verdad que no tiene pinta de alemán el muchacho, pero bueno, es alemán.
3: Pinta de alemán no tiene.
0: La verdad que no.
3: Tiene pinta de cantante de la década de los 70, ¿no?
0: Tiene pinta de Alcides.
3: Algo
0: ¿no?
3: así. ¿Le parece Alcides? Sí.
0: Bueno, Violeta. El alemán, presentado como jugador del Barça, destaca el papel decisivo de su nuevo entrenador en el fichaje. Vengo al club más grande del mundo para ganar títulos. Tiene 24 años.
3: Ahí está, mira.
0: Ahí está. Está cantando. No es Karim Adeyemi el que canta, sino Alcides.
3: Bueno,
0: vamos a la información del tenis. Ganó Echeverry, pero perdieron Baez, Navone. Además, hoy juega Burruchaga. La información la trae Juan José Moro.
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7: Hola, muy buenos días, amigos del programa. ¿Qué tal, Mario? ¿Cómo están? Bueno, dos torneos que merecen la atención de los argentinos. El de Kitzbühel, allí donde Vilas ganó su último torneo. El alemán Hafman le ganó a Baez de Argentina por 6-3, 6-1. Era lógico la victoria, pero demasiado contundente. Tommy Echeverri va a jugar la semifinal.

0: Luego estaremos con lo que viene.
1: 4:26 de la madrugada de este viernes 24 de julio, 13 grados 6 décimas la temperatura, el cielo está parcialmente nublado, humedad 87%, por el viento del norte a 6 kilómetros, una máxima que no va a variar demasiado. De 15 grados se esperan lluvias aisladas por la mañana, lloviznas por la tarde. Me voy al sur, portada del diario Río Negro.
2: Recrudece la tensión en Medio Oriente e impacta en Argentina. La guerra entre Estados Unidos e Irán sumó otro ingrediente con un ataque a petroleros saudíes desde Yemen, lo que llevó el barril de crudo a más de $100. En el plano local, el riesgo país subió 25 puntos. No se pudo capitalizar la mejora en la calificación de la deuda y el dólar aumentó 5 pesos. Che, pero ya pasó el primer semestre, ¿no? Se supone que vamos mejorando.
1: Sí, ya estamos en séptimo mes.
2: Hablamos de la región, ¿eh? Neuquén captó $500 millones en su vuelta al mercado de capitales. En tanto, en Río Negro, turistas extranjeros no pagarán ingresos brutos. Tomá. Casos policiales. Detienen en Estados Unidos al sospechoso del crimen de Agostina Jalabert. Y la fotografía del sospechoso, allí. Y en el centro de la primera plana del diario Río Negro, una imagen simpática, bonita, interesante. Allí en la exposición rural, importante presencia regional en la rural de Palermo. Allí sus criadores de Angus. Ajá. Con las vaquitas, caminando por esas arenas empantanadas. Uh-huh. Como es costumbre en la exposición rural. Neuquén presentó sus ferias ganaderas para 2027 y describió los desafíos que enfrenta la producción. En la ciudad de San Carlos de Bariloche, en este momento, 2 grados 7 décimas, la humedad 87%, cielo parcialmente nublado. Atentos, porque la sensación térmica está ubicada en 2 grados y medio bajo cero. Hay viento del oeste a 26 kilómetros en la hora y hay alerta amarillo por nevadas. Uh-huh. ¿De qué se trata? Bueno, se supone que va a haber una mínima de 1 bajo cero y una máxima de 3 grados. Nevadas matinales y para la tarde y la noche, nevadas fuertes.
1: Bueno, atenti, porque está prácticamente todo el sur afectado por bajísimas temperaturas, gran parte de la Patagonia. Jorge Ismael desde Francisco Álvarez dice, no se ve hace 3 noches la luna creciente, apenas se ve el sol a la mañana. Bueno, nos han mandado un abrazo, en fin, no se olviden del Kini 6, de jugar al Kini 6.
2: Claro, debe ser.
1: Bueno, y bien boquita, pone Jorge, se ve que está contento por el triunfo del equipo del Vasco Arruabarrena.
2: Sí, señor.
1: Vamos a la portada de Página 12, tiene el título de la nota de Celeste del Bianco y Paula Marusic. El título es Todo el territorio, liquidación total. Después de 15 modificaciones y varios fracasos en el Senado, Sturzenegger y Bullrich se reunieron para emprolijar el proyecto que permite a los extranjeros comprar terrenos sin ningún límite. No les era fácil. Informes especializados muestran cómo se están formando verdaderos enclaves en torno a áreas de frontera y zonas de recursos naturales estratégicos, tanto hídricos como mineros. El adiós tan esperado, la nota de Luciana Bertoia, la despedida tras los hallazgos en La Perla. Cuentas impagas y falso superávit, la trampita contable del gobierno, es la nota de Mara Pedrazzoli. En tanto, otra nota habla de otra amenaza de Trump. Dice que evalúa un ataque masivo a Irán y que Israel se sumará. Con la foto de Messi, otro título de página en portada, el silencio de Lionel. Mientras Otamendi confirmó su adiós a la selección, el futuro de Messi es una incógnita que sigue abierta. Y la nota de Irina Hauser completa la portada de página. Insólito beneficio al ex titular de Arsat. La justicia le otorgó domiciliaria a Facundo Leal por sus adicciones. Títulos de portada de Página 12. Bueno, lo decíamos, reunión clave en el Senado. Bullrich, Sturzenegger, tratando de desbloquear un proyecto discutido. El de inviolabilidad de la propiedad privada. Tiene datos, amplía Gonzalo del Monte.
3: Se allana el camino para la media sanción del proyecto de ley de inviolabilidad de la propiedad privada en el Senado. Y ayer el ministro de Desregulación, Federico Sturzenegger, y la jefa de bloque oficialista, Patricia Bullrich, acordaron mantener los cambios que consensuaron los senadores libertarios y las bancadas dialoguistas sobre la eliminación a las restricciones para la venta de tierras a extranjeros. Bullrich informó a la prensa acreditada en el Senado, entre ellos Radio Rivadavia, que el ministro aceptó las reformas incluidas en el texto, con lo cual el próximo 6 de agosto habrá sesión para tratar la iniciativa que ya naufragó en cuatro oportunidades.

0: Uno de los puntos que había generado malestar entre Bullrich y el ministro es el referido a las potestades que tendrán las provincias para aprobar una venta a un inversor extranjero, donde se deja abierta la posibilidad que puedan dictar sus propias normas, informó Gonzalo del Monte para Radio Rivadavia.
1: 4:31, te recuerdo, 13 grados 6 la temperatura, máxima 15 grados en la ciudad autónoma. Se prevén lluvias aisladas por la mañana, lloviznas por la tarde. Nos damos una vuelta por Mar del Plata, a ver qué titula en su portada el diario El Atlántico.
2: Argentina recibió 1.343.001 turistas en lo que va del año. Mirá, yo quisiera saber turista, quién es claro, ese último, ¿no? Porque
1: merece un premio.
2: Ese. Claro, ese merece un premio, pero redondeame la cifra. Bueno, una extensa ola de incendios se desató en Francia, Italia y España. A nivel de soberanía, un mapita de las Islas Malvinas, por siempre Malvinas. La respuesta de los usuarios argentinos en Google Maps tras la campaña anti-argentina que se realizó en redes sociales alrededor del mundo. Las Malvinas son argentinas. Esta frase estuvo presente en la mayoría de los comentarios de las reseñas de restaurantes, hoteles y otros comercios allí en las islas. A nivel de política, Milei viaja a Brasil en apoyo a Bolsonaro y luego estará en la rural. Estará el día domingo en la rural y atente porque cabe la posibilidad que se cruce con la vicepresidenta, con quien nos estarían llevando muy bien, que digamos, un momento así muy romántico. A nivel de comercio, Estados Unidos aplicará aranceles del 10% como mínimo. Copa Sudamericana, Boca ganó con lo justo 1-0 en el regreso de Villa ante O'Higgins de Chile. A nivel de campo, no tendría problemas en venderle tierras a un extranjero. Con una ternera blanca llamada Indiecita y un ternero colorado de nombre, no lo dice aquí, el presidente de la sociedad rural respaldó la posibilidad de que inversores extranjeros compren tierras en el país. No tendría problemas en venderle hectáreas a un extranjero, afirmó, y agregó que esas personas no se van a llevar un pedazo de tierra para algún lado. Bien, algunos títulos más, un título más que nos deja el diario El Atlántico de Mar del Plata. Hablamos de salud y hablamos de sarampión, alerta postmundial. Luego del campeonato, el Ministerio de Salud elevó el sistema de alerta ante el regreso de los argentinos que viajaron a seguir a la selección, ya que hay un rebrote de sarampión en América del Norte. Lo comentábamos ayer aquí en el desarrollo del panorama. Vamos a ver qué es lo que sucede en la ciudad de Mar del Plata con el tema del clima, porque seguramente estará frescolari. 9 grados 5 décimas la temperatura, la humedad 87%, cielo nublado. Para hoy se espera una máxima de 13 grados y habrá tormentas matinales, tormentas aisladas para la tarde y mayormente nublado para la noche.
1: Bueno, lo que nos quieran contar, está habilitado el WhatsApp de Rivadavia para mensajes de texto 11-5026-8630, en un rato lo repasamos. Por supuesto, las declaraciones de José Luis Rodríguez Zapatero ayer en una entrevista en un programa de la radiotelevisión española, el programa Mañaneros, bueno, dan mucho que hablar y es portada fundamental y prioritaria tanto en el diario El País como el diario El Mundo. El País titula: Zapatero defiende su inocencia sin revelar el origen de las joyas. No es que no influyera, es que no hablé con nadie, dice, sobre el rescate de Plus Ultra. Atribuye la declaración de Julio Martínez a su estrategia de defensa. Sostiene que las alhajas fueron un regalo de cortesía y que lo explicará ante el juez. También con varias fotos del expresidente, El Mundo titula: Anticorrupción pide averiguar la antigüedad de las joyas de Zapatero. La fiscal remite un escrito al juez para que la joyería Ansorena amplíe el análisis de las piezas escondidas en la caja fuerte del despacho oficial. Sospecha que el valor de mercado supera el 1.300.000 de la tasación inicial y quiere saber la fecha exacta en que fueron engarzadas. El expresidente se limita a decir que fueron un regalo de cortesía. La fiscalía considera que su silencio es un indicio poderosísimo. Justamente en un comentario editorial habla de la inocencia del inocente Zapatero. Dice El Mundo: el expresidente cree que todo es un mal sueño que, como en los cuentos de Borges, le está pasando a otra persona. El diario El País agrega otros temas. El petróleo supera otra vez los $100 por los ataques en el Mar Rojo. Yolanda Díaz, la vicepresidenta, se postula para liderar la OIT en 2027. El gobierno activa la emergencia nacional en Madrid y Ávila por los incendios, algo que también titula El Mundo. Ayuso solicita la intervención del Estado ante los graves incendios que asolan Madrid. El fuego obligó a evacuar más de 10.000 personas de 5 pueblos del sudeste de la comunidad. También el diario El País, en este caso, titula en materia internacional: Trump fija aranceles del 10 al 12,5% a 60 países para mantener su muro comercial. Bueno, algo de esto comenta y amplía Rolando Klemper.
3: Estados Unidos seguirá aplicando un arancel del 10% a los productos provenientes desde la Argentina como parte de una represalia global a los mercados que permiten el ingreso de mercaderías producidas a partir de trabajo forzoso, lo que significa, en definitiva, un golpe a los socios de China, entre los cuales está la Argentina. La renovación, que afecta a 60 países, fue anunciada por Trump este jueves, horas antes de que venzan los aranceles temporarios que había establecido por 150 días, luego de que la Corte Suprema estadounidense le prohibiera al mandatario establecer aranceles o tasas de manera discrecional, ya que eso es una facultad del poder legislativo. En cambio, la Corte sí le permitió en aquel momento imponer aranceles temporarios para mercados puntuales, y esto es lo que buscó renovar desde la 001 de este viernes, con tasas que van del 10% al 12,5%. En el caso de la Argentina, el arancel se aplica a pesar de que rige el famoso acuerdo comercial bilateral. Además de nuestro país, en la región solo pagarán un 10% Ecuador, México, Honduras y Guatemala. Los únicos exentos son Bolivia, Paraguay, Guayana, Surinam, Panamá y El Salvador. El resto, incluyendo a Brasil, pagarán un 12,5%. Informó Rolando Klempert, Radio Rivadavia.
1: Bueno, nos vamos a Mendoza. Portada del diario Los Andes tiene estos títulos.
2: Bueno, una fotografía nos muestra una postal. Para nosotros que estamos aquí, maravillosa, ¿no? Que decís, qué lindo, todo nevado. Para quienes están allí, bueno, es complejo, ¿eh? El próximo verano, este es el título. El próximo verano habrá más agua que este año en los ríos. Claro, lógicamente. Las nevadas que se registran y las que se esperan en la alta montaña mejoraron las expectativas hídricas. Los caudales para consumo y riego estarían dentro de los de un año promedio. Sin embargo, el subtítulo de la foto nos dice que esto es histórico. La acumulación de nieve de este mes ya quedó por encima del promedio, aunque por debajo de otros años excepcionales. La foto es realmente impactante, ¿eh? Guerra comercial. Trump incluyó a la Argentina en los nuevos aranceles. A nivel de tránsito, proponen cobrar peajes desde los 3.090 pesos en la Ruta 7. A nivel de justicia, la Corte destacó el fallo por un femicidio en Mendoza. Y el título deportivo, volver a jugar. Desde las 16:45, Gimnasia debuta en el Clausura con Central Córdoba. Así que, mendocinos, ya prepárense para disfrutar de ese fútbol. En la ciudad de Mendoza, capital de provincia, 5 grados 9 décimas la temperatura, la humedad 91%, con cielo despejado. Para hoy se espera una máxima de 14 grados. Por la mañana, mayormente nublado. Para la tarde, parcialmente nublado.
1: Enseguida vamos a estar con mensajes, los mensajes que llegan al WhatsApp.
2: Están todos durmiendo,
1: Mario. No, hay gente muy despierta.
2: Gente descansa.
1: Portada de Bae Negocios. Por el clima global de los mercados, el riesgo país saltó hasta los 437 puntos. Se diluyó el efecto local provocado por la mejora de las calificadoras sobre títulos soberanos. Luis Caputo fue a la rural, enfrió expectativas sobre otra baja de retenciones. Trump reimpone aranceles de entre el 10 y el 12,5% para 60 países, incluido Argentina. Bullrich convenció a Sturzenegger y avanzan cambios a ley de tierras. El 6 de agosto, la fecha clave para el cierre con aliados. Milei viaja a Brasil y se verá con Flavio Bolsonaro. En materia de negocios, cae la cantidad de hipotecas, pero se mantiene el ritmo de ventas. Títulos que destaca el diario Bae Negocios. Pero, bueno, otro título destacado. Cae la confianza del consumidor. En junio se ubica 14 puntos por debajo del mejor nivel durante el gobierno de Milei. La información la amplía Rocío Caleno.
4: La confianza del consumidor volvió a deteriorarse en julio. El índice de confianza del consumidor que elabora la Universidad Torcuato Di Tella cayó 12,3% en la comparación interanual y retrocedió más de 4 puntos respecto de junio. Con este resultado, el indicador acumuló una baja del 14% desde el nivel máximo alcanzado en enero del 2025. Además, el informe mostró que el subíndice de situación macroeconómica fue el que registró el mayor retroceso mensual, con una caída de 8 puntos. La baja también se reflejó en las expectativas sobre la situación personal y la compra de bienes durables e inmuebles, lo que evidenció un deterioro generalizado en la percepción de los consumidores durante julio. Rocío Kalenok, Radio Rivadavia.
1: Mensajes que llegan al WhatsApp de Rivadavia, 1150268630, dicen.
2: Bueno, esto. Algunos que también llegan a mi Instagram, JVilla17.
1: ¿Qué le dicen, Villa?
2: Esther Aquino dice, Javier, ¿vos qué decís? ¿Sigo revolviendo colchones o mejor intento con el Kini?
1: No.
2: Usted fíjese.
1: ¿Qué le queda más cómodo?
2: Claro, ¿qué le queda más cerca de última? Y entonces, bueno, ahí le mete.
1: ¡Sí!
2: Hola, sí. Hola Mario y Javier, buen día. Ya pasamos la mitad del año, les mando un abrazo. Cierto. Grande, dice Edu de Bahía Blanca. Mirá vos, ya estamos en el segundo semestre, vamos a estar mejor entonces.
1: Sí, buen ahora día. Vienen los brotes verdes.
2: Ahora vienen los... en primavera van a llegar. Buen día muchachos, bendecido viernes. ¿Ya sacaron los dólares del colchón? Saludos desde Lloret de Mar, dice Gabriel. No, la que los va a sacar es Esther Aquino, que claro. Va a empezar a rebuscar. Buenos días, queridos amigos, Mario, Javier, aquí la abuela Esther de Barracas. Gracias por siempre regalarme una sonrisa. No sé cómo, pero ustedes lo hacen. Y bueno, y somos así, viste, de cachondos. Bueno, al tío Tom le mandamos un abrazo también, que siempre nos manda saluditos.
1: Firme.
2: Sí. Muy buenos días, amigos. Boca ganó gracias a Paredes, que le puso ese extraordinario pase a Merentiel. Boca necesita un 9 como Palermo,
1: sí.
2: Porque, ¿me entiende? Es un desastre. Si no lo dejan solo con el arquero, no le hace un gol ni al arco iris. Le mando un abrazo, un beso, que tengan muy buen fin de semana. Marcelo Bijarra, de Nuettinger, provincia de Córdoba.
1: Bueno, hay 2-9 que tiene Boca, lo que pasa están los dos lesionados, Pareiro y Jiménez.
2: Sí, la próxima vez lo metemos los dos juntos.
1: Sí.
2: Bueno, nos mandan, en realidad... bueno, es una especie de afiche y nos piden por favor pasar esta información y se trata de lo siguiente: atención vecinos, corte de ruta, basta de accidentes, queremos una ruta segura. Fecha, sábado 25 del 7 de 11 a 15,
1: ajá.
2: Lugar, la ruta 2, kilómetro 45 en El Peligro.
1: Uh-huh.
2: Exigen.
1: Nosotros ya habíamos hablado de un accidente fuerte.
2: Exactamente, y ahora te voy a comentar por qué este oyente nos está pidiendo esto. Exigen ambulancias, reductores de velocidad, iluminación, fotomulta, cruces seguros y SAME en la localidad urgente. Esta gente necesita soluciones. La cuestión es que hace una semana hubo un accidente automovilístico y falleció una nena de 10 años. Así que para que estas cosas no sigan pasando, bueno, los vecinos hacen piña, se unen y van a hacer un corte de ruta. Esto es en ruta 2, kilómetro 45, zona El Peligro. La gente a veces no se despierta y manda mensajes.
1: Sí, sí,
2: se claro. Dice, buenas madrugadas.
1: ¿Qué pasó?
2: Aquí, escuchando a M630, don Mario y su gente. Siempre informado.
1: Tuvo una mala noche.
2: Parece que venía complicado. ¿Qué número de jubilado cobra hoy? Buen fin de...
1: Bueno, hoy los que cobran...
2: Buen fin de...
1: Los que están cobrando un poco más que la mínima y terminan los documentos en 2 y en 3.
2: Muy bien. Bueno, le mandamos un abrazo a Luis de Atamisqui, Santiago del Estero.
1: Bien.
2: Aprovecho para mandarle saludos también al amigo Sergio, que debe estar con el café servido y dos tostadas, seguramente todavía en pijama, pero bueno, está ahí.
1: Está bien.
2: Sí.
1: Uno
2: hola,
1: más.
2: Hola muchachos, lo que está pasando en nuestro país no tiene palabra que lo describa. En todos los ámbitos están empecinados en hacer daño o tomar decisiones contra el pueblo. Dice, pero para el fulbo nos colgamos la bandera. Estamos aletargados y estupidizados. Daniel de Lomas, le mandamos un saludo, gracias por tu mensaje. Luego continuamos, porque seguramente tendremos mucho.
1: Muy bien, por supuesto que el diario Le destaca, hablando de fútbol, lo de Boca, un pase mundial. Hablando, bueno, de lo que fue ayer El Paredes, que bancó los 90, fue figura y sirvió el gol a Merentiel. Boca va a Chile con ventaja. Villa cambió silbidos por aplausos. Paredes, Villa y Merentiel, claves del triunfo. En otros partidos, Belgrano 2-1, el campeón pisó fuerte y le ganó a Central. A Sarmiento, Argentinos y el cuento de la buena pipa, 3-2. Y un histórico, Otamendi le dijo adiós a la selección. Los títulos que pone en portada el diario Ole. Pero hablamos de Boca, hablamos de cómo va la liga local. Todo eso lo comenta el que sabe, Mariano Fernández.
5: Copa Sudamericana. Boca pisó fuerte en la Bombonera. El Ceney se arrancó con el pie derecho los playoffs de la Copa Sudamericana 2026 al vencer por 1-0 a O'Higgins. Miguel Merentiel convirtió el único tanto del partido antes del cierre de la primera mitad. Tuvieron buenas actuaciones los debutantes Álvaro Montero y Sebastián Villa, quien logró cambiar los silbidos de la previa por aplausos de la hinchada. La revancha se jugará el próximo jueves en territorio chileno. Partidazo en Junín por el torneo local. En el inicio de la fecha, Argentinos Juniors se impuso por 3-2 ante Sarmiento en un verdadero partidazo. Los goles del Bicho fueron marcados por Alan Lescano, Prieto y un agónico tanto de Porcel a los 90 minutos. Para el verde, descontaron Marabel y Orihuela. Festejo Pirata en Córdoba. El campeón Belgrano le ganó 2-1 a Rosario Central en Alberdi gracias a los tantos de Fernández y González Metilli. Para el canalla, había alcanzado la igualdad transitoria a través de Paul Fernández. Pardas en Florencio Varela. Defensa y Justicia y Aldo Civi igualaron 1-1. El Tiburón se puso en ventaja a los 16 minutos con gol de Nicolás Cordero, pero David Barbona estampó la igualdad para el Halcón a los 29 minutos del primer tiempo. Mariano Fernández, Radio Rivadavia.
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1: ...4.49, de a poquito te vas despertando... ...tenemos mucha más información para ir compartiendo... ...es 13 grados 6 la temperatura... ...máxima 15 grados... ...esperan lluvias aisladas por la mañana... ...lloviznas por la tarde... ...nos metemos en algunas historias efemérides... ...este 24 de julio... ...hoy es el día del autocuidado... ...para promover la salud... ...es el día del tequila... ...esta bebida con sello mexicano... ...es el día de la integración de América Latina... ...porque en 1783 nació en Caracas... ...el general Simón Bolívar... En Argentina es el día del intérprete musical, porque en 1954 se creó la Asociación Argentina de Intérpretes y atención, a muchos se le va a caer un lagrimón. Es el día del disc jockey, sí, porque señor, en el 2018 murió el DJ Pato C, pionero del género. Usted tenía todos los vinilos de Pato C, yo me acuerdo. Yo,
2: y sí, y también dos simples.
1: Ah, perfecto. Bien, en política, 24 de julio de 1826, nace en Paraguay el mariscal Francisco Solano López, presidente en 1862. En 1843 nace en Buenos Aires el jurista Pedro Goyena. En 1917, Primera Guerra Mundial, la bailarina Matajari es condenada a muerte por espionaje. En 1958, Arturo Frondizi declara la batalla del petróleo por el autoabastecimiento de hidrocarburos. 1974, con la asunción de Konstantinos Karamanlis, termina la dictadura de los coroneles en Grecia. Y hoy está cumpliendo años, nació en 1981 en San Salvador, el empresario Nayib Bukele, presidente desde el 2019. Ah,
2: nos escucha siempre, le mandamos
1: saludos. Sí, señor, sí. Saludando también a sus prisioneros. 24 de julio de 1880 nace en Suiza el compositor Ernest Bloch, de gran obra por composiciones como Prayer.

24 de julio del 2010, desastre del La Parey en Alemania, una estampida en un festival de música electrónica, causó 21 muertos y más de 500 heridos. Algunas de cultura. 24 de julio de 1802, nace en Francia el escritor Alexandre Dumas, el de los Tres Mosqueteros. En Brasil, en 1870, nace el poeta Alfonso de Guimarães. En Inglaterra, en 1895, nace el escritor Robert Graves, el de Yo Claudio. 1900, nace en Estados Unidos la escritora Zelda Fitzgerald, ícono de los 20. En 1911 se descubren las ruinas de Machu Picchu. En 1936 se inaugura en Buenos Aires el Monumento a Dorrego. En 1991 muere en Estados Unidos el escritor Isaac Bashevis Singer, el del Mago de Lublin. En materia de innovación, 1896 en Coghlan se inaugura el Hospital Pirovano. 1897 nace en Estados Unidos la aviadora Amelia Earhart, primera mujer en cruzar el Atlántico en avión. 1947 se crea el Instituto Nacional de Derecho Aeronáutico y Espacial. Y en 1969 el Apolo 11 regresa a la Tierra luego del primer alunizaje de la historia. 24 de julio del 2008 nace en Estados Unidos el saxofonista Johnny Griffin, estrella del jazz, con temas como Hush Bye.

Ministerio de Espectáculos, 24 de julio de 1873, muere en Buenos Aires la actriz Trinidad Guevara. En 1929 nace en Inglaterra el cineasta Peter Yates. En 1931 nace en Santa Fe el actor Aldo Braga. En 1937 nace en Buenos Aires el actor, payaso también, ¿recuerdan? Carlitos Escasiota. En 1939 nace en Uruguay el cantautor Daniel Biglietti. En 1951 nace en Estados Unidos la actriz Linda Carter, la Mujer Maravilla. En 1955 nace en Mendoza la actriz Patricia Palmer. En 1964 nace en Buenos Aires el cantante Vicentico. Vaya el abrazo para él. En 1969 nace en Estados Unidos la actriz Jennifer López. En 1971 nace en Uruguay el cantante Tabaré Cardoso. En 1978 muere en Buenos Aires el actor Attilio Marinelli. En 1980 muere en Inglaterra el actor Peter Sellers. En 1987 nace en Estados Unidos la actriz Mara Wilson, de Matilda. Y en 2023 muere en Chile la cantante Cecilia Pantoja. Deportes, 24 de julio de 1893, nace en Santa Fe el nadador Pedro Candiotti. En Buenos Aires, en 1958, nace el futbolista y director técnico Beto Pascuti. En 1983 nace en Italia el futbolista Daniele De Rossi. En 1995, Maradona vuelve a Boca. En el 2021... Paula Pareto anuncia su retiro del judo y en el 2025 vuelve en Estados Unidos el luchador profesional Hulk Hogan. Vamos de a poquito a meternos, Marcelo, en lo que tiene que ver con la historia de la música ciudadana. 24 de julio de 1972. Muere en Buenos Aires el cantor Alfredo Mazzocchi, más conocido como Roberto Janel. Nacido un 26 de noviembre de 1914 en Caballito, fue el menor de cinco hermanos hijos de inmigrantes italianos. Su padre era napolitano y trajo de su pueblo un acordeón que ejecutaba todos los días, por lo que los tres hijos varones aprendieron a tocar la guitarra y a cantar. De hecho, ya adolescentes, formaron un trío con el que recorrieron el barrio y alrededores. El comienzo de Roberto como profesional fue en diversas emisoras, pero no como cantante, sino como instrumentista. Tocó en Radio París, Mitre, Splendid, acompañando, entre otros, a la cancionista Laurita Esquivel y a Néstor del Campo. Janel nunca dejó de cantar, se presentó en concursos, incluso obtuvo los premios más importantes. Luego conoce al pianista Armando Cupo, quien a su vez se lo presenta al Cieguito Tarantino, padre de Osvaldo Tarantino, quien lo invita a integrarse a su formación para tocar en Café Nacional. Por fin Mazzocchi debutó como cantor. La gran oportunidad ocurrió en el 43, luego que Osvaldo Pugliese se quedara sin cantores y probar al promisorio cantante que se presentaba en el mencionado bar de calle Corrientes. El maestro contrata al músico de Tarantino, quien adopta el nombre artístico de Roberto Janel, por una idea de Julio Jorge Nelson, que se inspiró en un cartel de publicidad de una joyería. La primera grabación para el sello Odeón fue el 15 de julio con los temas El Rodeo y Farol. Desvinculado de Pugliese, Janel se incorporó a la banda de Florindo Sassone y grabó 16 registros para el sello RCA Víctor. Luego se transforma en solista, acompañado primero por la Orquesta de Domínguez y después por el conjunto de Oscar Castañaro. Por si fuera poco, incursionó como compositor y letrista. Cantor excelente, delicado, de una tibia dulzura, típico exponente de su época, Janel posiblemente no haya sido el vocalista más famoso de Pugliese, pero sí tal vez el mejor y el que con más calidad representó al maestro. Hoy lo vamos a homenajear con este tango de 1944, La Música, de Roberto Janel, la letra de Reinaldo Gizzo, la orquesta del maestro Pugliese, con Roberto Janel interpretando El tango es una historia.

0: recordar que el 24 de julio de 1972 moría en Buenos Aires el cantor Alfredo Mazzocchi, más conocido como Roberto Janel. Hoy lo homenajeamos con este tango, su música, para este tango de 1944, la letra de Reinaldo Gizzo, la interpretación de Roberto Janel con la orquesta de Osvaldo Pugliese para El tango es una historia.
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0: Aquí estamos dándole la bienvenida a los de las 5 de la mañana. ¿Cómo les va? Vamos que es viernes, vamos que se termina, último día hábil de la semana. Y se termina el mes, ¿eh? La semana que viene ya tenemos viernes 31 y le decimos chau al séptimo mes del año. A esta hora en la Ciudad Autónoma de Buenos Aires, 13 grados 6 décimas. Estuvo cayendo algún chaparrón durante la madrugada. Y la humedad 87%, ahora el cielo está parcialmente nublado. Hay viento del norte a 6 kilómetros y el pronóstico del servicio meteorológico anticipa probabilidad de lluvias aisladas, alguna ligera probabilidad de lluvias aisladas por la mañana, lloviznas por la tarde, nublado por la noche. Máxima 15 grados, no varía demasiado. Sábado y domingo, temperaturas entre los 10 y los 17 grados, con cielo mayormente nublado. En Mar del Plata, 9 grados la temperatura, tormenta aislada, máxima 13. Se mantiene el frío extremo en toda la Patagonia. En Bariloche, hubo térmicas bajo cero. Se esperan nevadas fuertes, máxima 3 grados. En Río Grande también, temperaturas bajo cero, lluvias, nevadas, máximas de tan solo 2 grados. En Santa Rosa, La Pampa, 8 grados, chaparrones, máxima 16. En Mar del Plata, 9 grados, tormentas aisladas, máxima 13. Formosa, máxima de 22 grados, con cielo nublado, cielo cubierto en Salta, máxima 20. También cubierto en Resistencia, máxima 21 grados. En Bahía Blanca, saludos a los amigos de allí, nublado, se esperan chaparrones, máxima 15 grados. Estamos con todo el equipo, con Juan José Moro, con Rocío Kalenok, con Rolando Klemper, con Gonzalo Del Monte, Camila Hassan, Mariano Fernández, Martín Millán. En la operación técnica nos acompaña Marcelo Ventice, junto a Lucas Herrera, la producción de Eric Spolsky, la locución y redacción toda la madrugada a cargo del rotativo del aire, el señor locutor nacional Javier Villa. Y ustedes también dándonos el presente a través del WhatsApp de Rivadavia con un breve mensaje de texto, así lo podemos compartir. 11-5026-8630. Una jornada de viernes que tiene, entre otros temas, la partida, el viaje de Milei a San Pablo, donde verá a Flavio Bolsonaro. El domingo vuelve, visita La Rural. Milei va a presentar la próxima semana el proyecto de reforma de la Carta Orgánica del Banco Central. Lo haría por cadena nacional. La que está llegando a la Argentina el lunes es la directora del Fondo Monetario, Kristalina Georgieva. Va a visitar Vaca Muerta y prevé también entrevistarse con Caputo y con Milei. Dólar oficial 1510, Blue 1560. Caputo visitó La Rural, desactivó expectativas de nuevas bajas de retenciones. Reputó el consumo en los shoppings durante mayo, se mantuvo estancado en supermercados y mayoristas. Cayó casi 5% en julio la confianza de los consumidores. Jorge Macri habló con Rivadavia, no descartó un acuerdo con La Libertad Avanza en la ciudad. Volvió a declarar en Paraguay el ex senador Edgardo Cuéllar. En la causa por presunto lavado de dinero se complica su situación. Hoy perciben su asignación jubilados que perciben algo mayor a la mínima con documentos terminados en 2 y en 3. En materia internacional, Trump considera ataques a gran escala en Irán y vuelve a imponer aranceles de hasta el 12,5% a 60 países, incluida la Argentina. Rodríguez Zapatero, en España, acusado por corrupción, aseguró que las millonarias alhajas encontradas en su caja fuerte fueron regalo de cortesía personal de un país que no identificó.
3: Debe ser un nombre raro.
0: Declaran emergencia por incendios forestales en las afueras de Madrid. En deportes, por Copa Sudamericana, en la Bombonera, Boquita le ganó 1-0 a O'Higgins, revancha el próximo jueves en Chile. Por la Liga Profesional, Belgrano 2-1 a Central, Sarmiento cayó ante Argentinos 3-2 y Defensa y Justicia los Ibe empataron 1-1. Hoy continúa la fecha con Gimnasia Mendoza Central Córdoba, Vélez Instituto, Racing Gimnasio Huracán Banfield y Platense Unión. Algunos de los temas que van conformando la actualidad de este 24 de julio, pero mientras vas preparando el mate, el café, el mate cocido, quizá buscas algo en la heladera como para poder masticar algo que quedó de anoche, un pedacito de mozzarella. Nosotros ya te vamos acompañando, te leemos los principales títulos que tenés que saber para salir bien informado.
3: El gobierno envió al Congreso el proyecto de Inocencia Fiscal 2, anunciado por el ministro Luis Caputo.
0: Ingresó anoche a la Cámara de Diputados. La iniciativa busca incentivar la bancarización de los ahorros en divisa norteamericana que tienen en su poder los argentinos.
3: El nuevo proyecto de Inocencia Fiscal será la prioridad del oficialismo en diputados. Quieren votarlo en agosto.
0: El ministro Caputo comunicó las modificaciones a la ley sancionada en diciembre. La oposición critica la posibilidad de que los funcionarios puedan adherir al régimen. Hacen referencia al escándalo Adorni. Los aliados piden beneficios para los buenos contribuyentes.
3: Propiedad privada. Sturzenegger se reunió con Bullrich en el Senado, pero aún no están los votos asegurados.
0: El ministro de Desregulación fue a la Cámara Alta junto a otros funcionarios para intentar reacomodar las negociaciones. La iniciativa ya tiene 15 borradores extra pese a un dictamen firmado a fines de mayo. Hay alerta por dos misioneros que voltearon ficha limpia y deslizan señales en contra de la venta de tierra a extranjeros.
3: Ante las críticas al proyecto que impulsa el gobierno, la senadora de La Libertad Avanza, Patricia Bullrich, aseguró que ningún Estado extranjero puede comprar ni un milímetro de tierra argentina, pero lo decía de esta manera.
4: La soberanía está absolutamente resguardada. Ahora, el concepto de propiedad es un concepto que lo define nuestra Constitución. Un extranjero que vive en la Argentina tiene los mismos derechos y también las mismas responsabilidades que tiene un nacional. Es decir, puede comprar tierras, puede comprar un departamento, puede comprar una fábrica, puede trabajar. No puede tener limitaciones porque la limitación es algo que no está dentro del sentido de lo que la Argentina plantea como concepto. Uno no tiene limitaciones en la cantidad de departamentos que tiene, tampoco en la cantidad de hectáreas. ¿Por qué no tiene limitaciones? Es un concepto de propiedad, no es un concepto de soberanía.
0: La oposición propuso marchar al Congreso en contra de la ley de inviolabilidad de la propiedad el día de su debate.
3: Sería el próximo 6 de agosto. El llamado lo hizo la diputada de Unión por la Patria, Cecilia Moró.
0: El ministro de Salud bonaerense rechazó el proyecto impulsado por La Libertad Avanza para cobrarle atención médica y acceso universitario a extranjeros no residentes en la provincia.
3: En base a informes, Nicolás Kreplak planteó que el arancelamiento no resolvería un problema presupuestario del sistema sanitario. Señaló que la discusión responde más a una definición política sobre el modelo de salud pública que a una necesidad de financiamiento. Una acción racista, discriminatoria y de nulo impacto, afirmó.
0: Milei viaja a Brasil para apoyar a Flavio Bolsonaro y ser condecorado en San Pablo. El informe de Rolando Klempert.
5: Tal como lo venimos anticipando hace algunos días, el presidente argentino Javier Milei viajará hoy por la noche a Brasil para reunirse con Flavio Bolsonaro, candidato a presidente de ese país e hijo del exmandatario Jair Bolsonaro. La visita oficial de Milei a la ciudad de San Pablo se extenderá hasta el sábado inclusive. ¿Pero por qué hablamos de visita oficial? Porque el motivo informado por el gobierno argentino es el fortalecimiento de los vínculos entre la República Argentina y el Estado de San Pablo, gobernado por Tarcísio de Freitas, ex ministro de Bolsonaro, gran aliado de Milei y de Donald Trump. El gobernador, junto al intendente de la ciudad de San Pablo, Ricardo Núñez, recibirán a Milei con honores militares el sábado por la mañana en el Palacio dos Bandeirantes, sede del gobierno del Estado de San Pablo, donde será condecorado con la Orden de Ipiranga, en el grado de Gran Cruz, la máxima distinción que otorga este Estado. Luego del acto, se reunirá con ambos funcionarios y con el senador Flavio Bolsonaro, a quien respaldará abiertamente de cara a las elecciones del 4 de octubre, cuando se enfrente nada menos que al actual presidente Luis Ignacio Lula da Silva. Luego, todos se subirán a los autos oficiales y participarán de la Convención Nacional del Partido Liberal, que seguramente coronará a Flavio Bolsonaro como candidato. Lo que no podrá hacer Milei durante esta visita es visitar a su amigo y aliado Jair Bolsonaro, ya que la Corte brasileña, es decir, el Tribunal Superior Federal de Justicia, le prohibió al exmandatario preso recibir a cualquier dirigente político durante todo el proceso electoral. Informó Rolando Klempert, Radio Rivadavia.
3: Javier Milei podría cruzarse este domingo con Victoria Villarruel, que fue invitada por la exposición ganadera de Palermo.
0: La vicepresidenta fue invitada por la Sociedad Rural Argentina, aunque mantiene el misterio sobre su asistencia. El reencuentro se daría tras el choque por Malvinas y mientras ella teje su propio armado lejos de la Casa Rosada.
3: La Libertad Avanza conmemoró el Día de la Unidad.
0: El espacio oficialista destacó en redes sociales la importancia de dejar de lado diferencias personales ante la competencia electoral, priorizando la disciplina, la lealtad y el trabajo.
3: La conmemoración es en base a un mensaje en la red social X que Karina Milei publicó el 23 de julio del año pasado, una suerte de 17 de octubre, pero libertario.
0: Después de Santa Fe, el gobierno también acordó con Chubut la cancelación de una deuda de 100 millones de dólares a cambio de obras.
3: El gobernador Ignacio Torres celebró la firma del entendimiento alcanzado con Luis Caputo. El mismo permite a la provincia ejecutar obras nacionales paralizadas con fondos propios. En el anuncio adelantó la licitación de la doble vía Trelew-Rawson sobre la Ruta Nacional 25.
0: Neuquén regresó a los mercados, colocó 500 millones de dólares a una tasa menor a la esperada.
3: La provincia aprovechó el interés por Vaca Muerta y consiguió financiamiento al 7,35% anual, por debajo del 8% que estimaba el mercado. Se trata del regreso de Neuquén a los mercados tras casi una década.
0: La titular del Fondo Monetario, Kristalina Georgieva, viajará a la Argentina y visitará Vaca Muerta.
3: La titular del organismo arribará al país el próximo lunes. Además, se espera un encuentro con Javier Milei y Luis Caputo.
0: IDEA lanza su coloquio 62.
3: La organización proyecta una Argentina para las próximas décadas al calor de las reformas de Javier Milei.
0: El encuentro se realizará entre el 30 de septiembre y el 2 de octubre en Mar del Plata.
3: Golpe judicial a Kicillof en Nueva York. Un fondo alemán demandó a la provincia por el canje de 2021.
0: La firma no adhirió al canje que cerró la gestión de Kicillof con el 98% de adhesión. Exige 2 millones y medio de euros y 866 mil dólares de capital pendiente.
3: Causa AFA, uno de los supuestos apuntados por la justicia de Estados Unidos y el FBI, fue socio del dueño de la mansión de Pilar.
0: Se trata de Diego Adrián Lucero, quien fundó una sociedad junto a Luciano Pantano, titular de Real Central SRL, la firma que adquirió la propiedad atribuida a Pablo Tobillino.
3: Escándalo en Camioneros. Echan a un dirigente imputado por un fraude de 10 millones de dólares.
0: Claudio Balasic, ex secretario administrativo del sindicato y ex hombre de confianza de Hugo Moyano, fue despedido del gremio por una asamblea extraordinaria. Está imputado en una causa judicial por fraude en el Hotel 15 de Diciembre en Mar del Plata.
3: Diego Valenzuela, sobre la campaña anti-argentina, dijo: somos uno de los países que mejor representa la integración de lo diferente.
0: El senador bonaerense recordó la visión receptiva que tiene históricamente el país para todos los pueblos del mundo.
6: Me parece un despropósito, no tiene ninguna base de razonabilidad. Creo que subyace como una bronca por lo que Argentina logró en el Mundial. Y también creo que se mezcla la política. Hay gente que no le gusta lo que está pasando en el país, el gobierno de Milei, y aprovecha la volada, ¿no? Argentina es el país menos racista del mundo, diría yo. Si vos te vas a la historia, es un país de crisol de razas, de integración, de los criollos, los gauchos, los inmigrantes, los indígenas y los negros.
3: Evaluaron los posibles lugares que visitaría el Papa León XIV, entre ellos la Argentina.
0: Presidente de la Conferencia Episcopal Argentina, Monseñor Marcelo Colombo, detalló que hay que imaginar la logística y pensar en su seguridad.
7: Es una visita que se hace con expertos, con especialistas, para ver posibles lugares, y eso tiene que ver también con imaginar la logística, porque en torno al viaje del Papa hay que pensar el despliegue de su seguridad, las personas que lo acompañan, representantes de distintas áreas del Vaticano que vienen también a tomar nota de nuestras cuestiones, y después hay que pensar los periodistas acreditados.
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0: Minutos pasaron desde las 5 de la mañana. 13 grados 4 la temperatura en la ciudad autónoma, cielo parcialmente nublado, la humedad 87% de la presión, 1015.8 hectopascales, viento del norte a 4 kilómetros, una máxima que rondará los 15 grados, se esperan lluvias aisladas por la mañana, lloviznas por la tarde. Bueno, ¿qué pasó en una zona de Palermo? Un choque entre
3: un colectivo y un vehículo. La cuestión es así detallada, al menos es lo que nos cuenta nuestro productor. señor Eric Spolsky, que muy amablemente nos envió este texto. Fuerte choque en Plaza Italia. Un colectivo de la línea 111 impactó contra un auto en el carril del Metrobús de Avenida Santa Fe, mano a Juan B. Justo, altura Darragueira, donde hay un giro a la izquierda. Trabaja la policía, bomberos y el SAME. El particular, ocupado por dos mujeres, una de alrededor de 35 años y otra de 30, quedó completamente destrozado. El transporte público, también muy dañado, no tenía pasajeros en su interior. La conductora y acompañante del vehículo fueron trasladadas al Hospital Fernández con politraumatismos. El chofer del colectivo, un hombre de 52 años, fue asistido en el lugar. Está cortada completamente la circulación de los carriles del Metrobús de Avenida Santa Fe. Los colectivos están siendo desviados por los carriles de tránsito particular. Recordamos, perdón, es la zona de Avenida Santa Fe, altura Darragueira, mano a Juan B. Justo.
0: Bien, bueno, atención en esa zona. Vamos a algo mucho más grato. La Orquesta Nacional Juan de Dios Filiberto y el dúo infantil Karma van a ofrecer un concierto sinfónico para toda la familia. Nos da más información Camila Hassan.
8: La Orquesta Nacional Juan de Dios Filiberto y Dúo Karma ofrecerán un concierto sinfónico para toda la familia. El Grupo Sinfónico de Música Argentina y el Conjunto Popular Cubano Infantil se fusionarán en un espectáculo pensado para grandes y chicos que se realizará los viernes 24 y 31 de julio a partir de las 18 horas en el Auditorio Nacional del Palacio Libertad, con entrada libre y gratuita en un formato especialmente concebido para disfrutar en familia. Creado hace más de 25 años, el dúo es uno de los proyectos de música para las infancias más reconocidos de Latinoamérica y compartió escenarios con artistas como Silvio Rodríguez, Marta Gómez y Canticuentos. La Orquesta Nacional Juan de Dios Filiberto, fundada por el autor de Caminito, es uno de los principales organismos musicales del país y tiene como misión difundir el repertorio argentino y latinoamericano en todo el territorio nacional, informó Camila Hassan para Radio Rivadavia.
0: Recordamos Lotería, quinela nocturna de la ciudad, la ex nacional a la cabeza 0753-53 el barco, y en la nocturna de la provincia a la cabeza 5877-77 las gambas, 53 en la ciudad, 77 en la provincia. Hablando de provincia, nos vamos a Córdoba, portada del diario La Voz del Interior.
3: En junio las ventas en supermercados se desplomaron un 2,6%. Los datos del mes pasado revelan que las ventas volvieron a caer pese a las promociones del Mundial. También se deterioraron las expectativas acerca del futuro. Además, la industria metalúrgica de Córdoba registró la mayor caída del país. Se perdieron 3.700 empleos y 1.500 empresas en comercio y servicios. Sismos, un mes de la tragedia y dolor en Venezuela. Los dos terremotos dejaron 5.398 muertos hasta ahora. Claro, porque todavía no terminaron las tareas de remoción de los escombros. A nivel internacional, Trump subió los aranceles. 10% para la Argentina. Vamos todavía. Más títulos de La Voz del Interior. Más flexibilidad para taxistas y remiseros. El Consejo Deliberante aprobó requisitos más laxos para ambos servicios. Dos personas atropelladas por un tren. Sucedió en La Falda. Las víctimas fatales habrían estado en situación de calle. Último título que nos deja La Voz del Interior. Nuevo peritaje en la casa de Barrelier. A dos meses del femicidio de Agostina, hubo otra inspección en la casa de esta persona. En la ciudad de Córdoba, capital de provincia, 9 grados la temperatura actual, la humedad 87%, el cielo cubierto. Se espera para hoy una máxima de 16 grados con cielo mayormente nublado.
0: 5 y 19, volvemos al tenis. Román Burruchaga destacado por la ATP. Información que amplía Juan José Moro.
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10: Muy bien, Mario y queridos amigos del programa. Bueno, el ATP en su publicación especial destaca el albor de un argentino. Román Burruchaga precisamente va a jugar hoy un partido muy difícil en Estoril. Si ganara y se clasificara semifinalista, entraría dentro de los 50, quizás cerca del ranking 45 en la presente semana. Nunca estuvo dentro de los primeros 50, sí, es su ascenso, lo elogian en forma considerable, y sobre todo las victorias que tuvo frente a Flavio Covoli la semana pasada, el vencedor de Roma, el argentino Camilo Hugo Carabelli y Stan Wawrinka, ganador de 4 Grand Slams, aunque ya está en el final de su carrera. De todos modos, confío más en mí mismo, dijo Burruchaga cuando fue entrevistado largamente, merced a esta campaña que lo ubica entre una de las revelaciones de las últimas semanas. Hasta lunes.
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0: Operaron de urgencia a Osvaldo Jaldo, gobernador de Tucumán.
3: Había viajado a Buenos Aires para reunirse con Diego Santilli y se descompensó. Sintió un fuerte dolor en el pecho y sudoración. Tras una serie de estudios en el hospital italiano, le colocaron un stent.
0: Parte oficial dice que presenta una buena recuperación postoperatoria y que permanecerá internado para control.
3: Restituyeron las piedras emplazadas en Plaza de Mayo en homenaje a las víctimas de COVID.
0: La presidencia las había retirado de forma preventiva ante eventuales festejos por el retorno de la selección al país o por la final del Mundial.
1: Economía.
3: El dólar oficial cotiza a 1.510 pesos, el blue a 1.560. El riesgo país se ubica en 437 puntos.
0: Banco Central compró 45 millones en el mercado de cambio.
3: Las reservas cayeron más de 350 millones.
0: Cerraron en 48.684 millones luego de haber superado los 49.000 en la jornada previa.
3: La baja se debió a una combinación de pagos a organismos multilaterales y a una valuación negativa de activos externos.
0: Jornada financiera, las acciones argentinas cayeron hasta 10% en Wall Street y saltó el riesgo país.
3: La caída generalizada en Nueva York, liderada por los títulos tecnológicos y el salto del 6% del petróleo, renovaron la aversión al riesgo inversor. El Merval perdió 1,8%.
0: Economistas aliados del gobierno advierten que la economía no arranca.
3: Un informe de IERAL, la usina económica de la Fundación Mediterránea, encendió una alarma dentro del espacio que respaldó el rumbo de Milei. El documento reconoce que la recuperación sigue siendo débil, que está concentrada en pocos sectores y que todavía no alcanza al resto de la economía.
0: El índice de confianza del consumidor cayó 12,3% en julio de manera interanual y 4,78% respecto a junio.
3: Según el indicador de la Universidad Torquato Di Tella, acumula un descenso del 14,16% desde su nivel máximo alcanzado en enero de 2025.
0: Según datos del INDEC, el consumo sigue mostrando comportamiento dispar. Supermercados, mayoristas en terreno negativo, shopping con alguna mejora. El informe de Rocío Kalenok.
11: El consumo mostró comportamientos dispares durante el mes de mayo. Según los últimos datos del INDEC, los shoppings fueron el sector de mejor desempeño, con un crecimiento interanual del 11% y una suba de 3 puntos frente a abril en la medición desestacionalizada. En cambio, las ventas en supermercados siguen sin recuperarse. Cayeron 0,7% respecto de mayo del año pasado, aunque acumularon un cuarto mes consecutivo de mejora mensual con una alza de 0,9 puntos. Por otro lado, los autoservicios mayoristas también continúan en terreno negativo. Mostraron una baja interanual del 2,3%, aunque cortaron 5 meses de caídas al registrar un avance superior a los 2 puntos en comparación con el mes de abril. Rocío Kalenok, Radio Rivadavia.
3: Luego de 13 meses de pérdida, las pymes tuvieron un leve repunte de ventas gracias al Mundial. Lo anunció por Rivadavia el vocero de CAME, Salvador Femina.
12: Las ventas minoristas pymes tienen un recorrido de más de 13 meses con índices negativos. En el mes de junio, aguinaldo de por medio, hubo una leve recuperación interanual del 0,9%, si bien arrojó una marca negativa del 1,3% intermensual, pero es evidente que el Mundial de Fútbol ha evidenciado su impacto en dos rubros específicos: alimentos y bebidas, que tienen que ver con las juntadas familiares o de amigos, y la parte de textil e indumentaria, con la venta de camisetas y otras cuestiones que tienen que ver con el Mundial de Fútbol.
0: Caputo visitó la rural y desactivó expectativas de nuevas bajas de retenciones, aunque valoró el rol del campo en el salto de las exportaciones.
13: Los anuncios se hicieron hace 2 meses. En su momento, en la medida que el superávit económico dé más margen, ojalá podamos entonces seguir bajando. El campo es siempre uno de los motores principales y ahora, por suerte para el campo también, hay otros motores más. Entonces eso va a permitir también poder ser más flexibles con el campo, que siempre ha sido demasiado exigido, particularmente en las 2 últimas décadas.
3: Luis Caputo insistió en que el objetivo del gobierno es lograr retenciones cero.
13: Particularmente desde los últimos 25 años se le aplicaron políticas que iban en contra de lo que es el desarrollo del campo, como así de otros sectores que son naturalmente generadores de dólares y de empleo en Argentina, entonces de cada rubro en particular. Así que nuestro objetivo, como digo, es terminar en algún momento con todas las retenciones,

0: sector productivo siga teniendo una alta carga impositiva que hace a la rentabilidad muy chiquitita o negativa en muchos casos.
1: Empleados de Comercio alcanzó un nuevo acuerdo paritario.
2: Contempla un incremento trimestral del 5,7%, que se divide en 1,9 en julio, 1,9 en agosto y 1,9 en septiembre. También establece el pago de un bono extraordinario de 50.000 pesos para los trabajadores de todas las categorías en dos cuotas iguales de 25.000 en julio y en agosto.
1: Además, la suma de 120.000 pesos alcanzada en el acuerdo paritario anterior se seguirá abonando.
2: Más de 5.000 personas se inscribieron en una feria de empleo que ofrecía 400 puestos de trabajo.
1: De los miles de postulantes que se acercaron al barrio porteño de Almagro, había personas que buscaban su primer empleo y profesionales sin trabajo desde hace entre 6 meses y un año.
2: YPF recibió 5 ofertas para vender Metrogas.
1: La próxima semana se analizará si las propuestas cumplen con los requisitos fijados en el proceso. Solo las que superen ese filtro entrarán en la comparación final prevista para agosto. El paquete en disputa por la mayor distribuidora de gas del país es por el 70% por un valor cercano a los 560 millones de dólares.
2: Continúa la restricción de GNC en La Plata.
1: Había filas de vehículos para poder cargar cuando se termina el gas. Las playas quedan desiertas. Quedan 11 estaciones con expendio entre las 45 de la región. Ayer, 10 playas contaban con un cupo de 2.000 metros cúbicos para toda la jornada.
2: Deudas familiares. Aumentaron las denuncias por prácticas abusivas de agencias de cobranza.
1: La mora de los hogares alcanza cifras históricamente elevadas y hay familias que no llegan a pagar ni siquiera el mínimo de la tarjeta de crédito.
2: Llamadas a familiares, mensajes intimidatorios y amenazas de embargos figuran entre los reclamos más frecuentes.
1: La ley 24.240 de Defensa del Consumidor exige garantizar un trato digno y equitativo y se prohíbe colocar a los clientes en situaciones vergonzantes, vejatorias o intimidatorias. Para denunciar el hostigamiento de cobranza, se puede iniciar un reclamo gratuito en la Ventanilla Federal Única de Defensa del Consumidor.
2: Por falta de pago ante aumentos insostenibles, les cortaron el gas a más de 100 familias de Toluín en Tierra del Fuego.
1: Vimos temperaturas de 18 grados bajo cero, señalaron los vecinos de la ciudad. Denunciaron que Camuzzi ejecutó cortes masivos en pleno invierno, con avisos a través de mails, sin atención personalizada y con falta de información. El municipio debió salir a auxiliar.
2: En julio volvió a aumentar el servicio. Restituir los medidores cuesta más de 1.000.000 de pesos, lo mismo que un sueldo promedio en esa zona.
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1: La siembra de trigo ya cubre el 97,7% del área proyectada en 6 millones y medio de hectáreas. La información la amplía Martín Edgardo Millán.
4: Muy buenos días, equipo del Panorama. Les comento sobre el trigo. Pese a haber atravesado una semana de constantes lluvias y lloviznas en toda el área agrícola, la siembra del cereal alcanzó un progreso de 5,7 puntos porcentuales y ya cubre el 97,7% del área proyectada en 6.500.000 hectáreas. El oeste agrícola y el núcleo norte se suman a las regiones que ya finalizaron las labores, mientras que el área remanente por sembrar se concentra fundamentalmente en el sur agrícola, debido a las demoras de la cosecha gruesa y la falta de piso por excesos hídricos. En cuanto a la fenología, se observan 3 instancias de desarrollo bastante marcadas, con trigos mayormente transitando el macollaje y la encañazón en el norte del país, iniciando macollaje en el centro agrícola y con lenta emergencia y expansión de hojas sobre las regiones trigueras del sur agrícola como consecuencia de las bajas temperaturas. Sin embargo, en todos los casos el cultivo presenta condición entre normal y excelente gracias a la buena oferta hídrica. Martín Millán, Rivadavia Agro.
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1: 31 minutos pasaron desde las 5 de la mañana de este viernes. 13 grados 4 la temperatura en la ciudad autónoma. Parcialmente nublado el cielo. Se espera alguna probabilidad de lluvias aisladas por la mañana, lloviznas por la tarde. Nos vamos a Posadas Misiones, portada del diario El Territorio.
2: Fenómeno del Niño, avanza el agua.

0: En el soberbio y se suspendió el cruce a Brasil. Crecen ríos y arroyos, más de 40 familias debieron ser evacuadas. La fotografía aérea permite apreciar la magnitud de la inundación. Los pronósticos para los próximos meses no son positivos y precisamente por esa cuestión gobernadores del norte están intentando conversar con las autoridades nacionales para tratar de mitigar todos los problemas que va a traer este fenómeno. Ocurrió en Santa Ana, seguirá detenida la madre de Ilán, imputada por el crimen. Fiesta del inmigrante, sonido ancestral, banda mix y Mad ganan el preselectivo. Y a nivel de fútbol, Copa Argentina y Regional en el horizonte de los misioneros. Algunos títulos más que nos deja el diario El Territorio de Posadas. Reunión con ministros provinciales en San Ignacio. Intendentes pidieron por obras, energía y caminos rurales. Fasalacua anunció aumentos y a docentes y fuerzas. En la ciudad de Posadas, Misiones, 14 grados, una décima la temperatura, humedad 97%, el cielo mayormente nublado. Para hoy se espera una máxima de 21 grados, también con cielo mayormente nublado.
1: Seguido estoy con mensajes al 1150268630. José Héctor Vera nos informa desde Salta que las rutas de Cachi se están preparando para recibir el primer encuentro de motoviajeras, una propuesta pionera para consolidar la comunidad femenina sobre dos ruedas. Esto va a ser del 23 al 25 de octubre de 2026. También nos dice José, la Usina Cultural invita a compartir un momentito de cuentos para bebés y primera infancia. Va a ser sede, la Usina Cultural, de esta propuesta diseñada para bebés y niñas y niños de primera infancia de 0 a 4 años. Esto va a ser hoy a las 17:30. Y también, atención, primer concurso provincial de comida al disco en Salta. Esto va a ser el domingo. La Villa Gastronómica de Utgra va a ser el escenario de este certamen culinario que busca consagrar al gran campeón de la cocina a la leña. Bueno, ojalá que la pasen bien. Gracias, José, por la información desde Salta.
0: Y vamos yendo, Mario.
1: Sí, señor, que vayan preparando el plato. Señores, vamos a mensajes que llegan al WhatsApp de Rivadavia. Esto dice:
0: buen día, Mario y equipo. Horacio, acá en La Plata. Qué tiempos estos. Uno no sabe si empeñar la malla o el sobre todo, dice el tipo. Epa. Y bueno, empeñe lo que tenga a mano. No sé, cualquiera de las dos cosas va a estar bien. Buenos días, saludos desde Embarcación, Salta, nos dice Rosana Ruiz de Linares. DJ Daddy dice: buen día, equipo, como siempre escucho, me informo y me educo junto a ustedes. Que tengan un buen fin de semana y buen descanso. Gracias, chicos, por estar siempre ahí. Mario, Javier, equipo, bueno, nos manda besos y abrazos. Yeah. Y quien envía es Antonia. Bien, más mensajitos, dos más, tres más. Dale. Buenos días, gracias por la forma amable en que transmite la noticia, dice Susana, y nos deja saludos. Bien. Buen día, amigos del panorama. ¿Se sabe cuál es el problema de internet? Nos menciona una que ayer me hicieron hacer 20 cosas y resulta que todo el barrio estaba igual, zona El Dorado, Quilmes Oeste. No tenemos idea de qué es lo que sucede. Recordamos este corte de ruta que van a hacer los vecinos. Atención, vecinos, corte de ruta, basta de accidentes, queremos una ruta segura. ¿Cuándo es esto? Mañana, 25 del 7, de 11 a 15. El lugar es la ruta 2, kilómetro 45, El Peligro. Mirá cómo se llama el lugar. Claro. Necesitan ambulancias, reductores de velocidad, iluminación, fotomulta, cruces seguros, SAME en la localidad, necesitan soluciones porque la semana pasada hubo un accidente y falleció una nena de 10 años. Así que, atentos a quienes estén en la zona del peligro. Ruta 2, kilómetro 45, va a estar cortado, va a haber corta de ruta de los vecinos de 11 a 15 horas.
1: Portada del Cronista destaca estos títulos: se complicó el mundo, el petróleo volvió a pasar los $100, saltó el riesgo y los ADR cayeron hasta 9%. Caputo le avisó al agro que no espere apoyo fiscal extra y ofreció más financiamiento. Wall Street advierte que crecen las chances de que la región sufra el impacto de un super niño. YPF mantendrá el colchón que protege a las naftas de la suba. Milei aterriza en Brasil para darle apoyo al hijo de Bolsonaro. Y Núcleo Eléctrica Argentina firmó un acuerdo para actuar en Rumania. Títulos del diario El Cronista.
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0: 5:36. Atención automovilistas, les recordamos que se encuentra todavía cerrada la autopista Ilía y la avenida Cantilo por obras de ampliación del puente La Bruna.
1: Los trabajos mantendrán cortadas las arterias hasta las 6 de la mañana, hasta dentro de un rato. Tránsito es desviado hacia Figueroa, El Corte y Libertador. El Corte responde a una tarea de alta complejidad técnica, la instalación de 11 vigas de acero.
0: Desesperada búsqueda de un hombre de Chipoleti, se subió un micro para viajar a Córdoba y desapareció.
1: La policía de Río Negro activó un operativo para encontrar a Luis Daniel Gregorio, de 38 años. La familia informó que el hombre padece esquizofrenia paranoide con brotes psicóticos, por lo que requiere atención médica.
0: Preocupación vecinal por una serie de robos en las Lomas de San Isidro.
1: Denunciaron 3 asaltos en 16 días. El municipio asistió a las víctimas y aportó a la justicia filmaciones. Hay sospechosos detenidos. Sin embargo, las estadísticas oficiales señalan que los delitos disminuyeron en esa zona.
0: La justicia de Paraguay dictó una nueva prisión preventiva domiciliaria para el ex senador argentino Edgardo Cuéder.
1: En el marco de la causa en la que se lo investiga por presunto lavado de activos, la medida fue dispuesta por el juez de delitos económicos de Asunción, Humberto Otazú, luego de que el ex legislador compareciera ante el magistrado.
0: Un hombre murió arrollado por el tren Sarmiento. Fueron a su casa y encontraron a su pareja muerta a golpes.
1: Sergio Cuello, de 32 años, se quitó la vida en las vías en Merlo. Cuando entraron a su casa, descubrieron el supuesto asesinato de Karina Salcedo, de 50. Investigan un caso de femicidio seguido de suicidio. Según testimonios de los vecinos, la pareja había discutido fuertemente la noche previa.
0: Fuerte operativo de seguridad en la Villa 1114 del Bajo Flores.
1: El jefe de gobierno porteño, Jorge Macri, reafirmó: se terminó el vale todo, y destacó que hay que saturar donde se esconde el delito.
4: Sabemos que se esconde el delito, que a veces, insisto, puede ser la Villa 1114 o en la 31, pero también a veces sea en el barrio de Balvanera o en zonas de Constitución, Bajo Flores o en zonas de Liniers, lugares donde sabemos por nuestro mapa de delito, por toda la investigación que se hace, que hay lugares donde se concentra más delito. Lo vamos a seguir haciendo, como vamos a establecer las mismas reglas de orden y construcción adentro o afuera de una villa.
0: Le otorgaron prisión domiciliaria a la estrella de TikTok acusada de vender drogas en boliches de la zona oeste del conurbano.
1: Macarena Di Stefano, quien aseguró ser inocente, recibió el beneficio para cuidar a un familiar.
0: La justicia federal la investiga por integrar una banda de distribuidores de la droga conocida como Tusi.
1: Asaltaron a la hermana del lateral derecho de la selección argentina, Gonzalo Montiel.
0: Falsos policías realizaron una entradera en su residencia en Virrey del Pino, partido de La Matanza.
1: Varios hombres entraron a la vivienda y la ataron con precintos. Mientras exigían dinero, huyeron llevándose el auto.
0: Por su adicción a las drogas, le dieron arresto domiciliario a Facundo Leal.
1: Se trata del exfuncionario de Milei, que estaba a cargo de los trenes. Está preso desde fines de mayo, cuando lo allanaron. En la oportunidad encontraron más de 2,5 millones de dólares, cocaína, pastillas de éxtasis y equipos de espionaje.
0: El gobierno de Kicillof proyecta convertir en autovía la ruta que une Mar del Plata con Necochea.
1: Se trata de la ruta 88. Es un proyecto complejo, costoso, pero nos vamos a abocar a tenerlo técnicamente elaborado para después buscar financiarlo. Esto lo dijo el ministro de Infraestructura bonaerense, Gabriel Catopodis.
0: En homenaje a Messi, proponen ponerle su nombre a un paseo costero en Santa Fe.
1: Actualmente se llama Avenida Presidente Néstor Kirchner. El proyecto, de renombre, lo impulsó en medio del Mundial una concejal de La Libertad Avanza, Ana Cantiani. Quiere que represente a todos los argentinos. También justificó el cambio por una irregularidad cometida cuando le pusieron el nombre del expresidente.
0: Un pueblo de San Luis sortea oro entre los turistas que lo visiten en vacaciones de invierno.
1: Se trata de la localidad La Carolina, con apenas 300 habitantes a 1.600 metros sobre el nivel del mar y de tradición en la extracción del metal. La novedosa estrategia turística ofrece 18 quilates por día obtenidos en los arroyos de la zona, y para participar solo piden el ticket de estacionamiento que acredite la visita.
0: Por la fuerte crecida del río Iguazú en Cataratas, cerraron el acceso a la Garganta del Diablo.
1: Se debe a las intensas lluvias registradas en los últimos días en Brasil y Paraguay. En solo 26 horas, el caudal pasó de 2.750 metros cúbicos por segundo a 9.190.
0: El frío extremo se mantiene en la Patagonia, mientras que en el AMBA vuelven las lluvias.
1: El termómetro tendrá valores bajo cero en el sur del país. Rige una alerta amarillo por nevadas en el sur de Santa Cruz y en las zonas cordilleranas de Chubut, Neuquén, Mendoza y San Juan.
0: En el área metropolitana de Buenos Aires, en tanto, hay baja probabilidad de precipitaciones para la mañana y primera hora de la tarde. Las temperaturas oscilarán entre los 11 y los 15 grados.
2: Internacionales.
1: Donald Trump prepara ataques a gran escala en Irán.
0: El mandatario estadounidense señaló que está muy cerca de tomar la decisión y que la ofensiva será mayor incluso que la ocurrida durante la operación Furia Épica del pasado 28 de febrero.
1: En este marco, una encuesta realizada por el Washington Post revela que casi un 68% de los estadounidenses encuestados opinan que no vale la pena librar la guerra contra Irán. Amplía, informa Rolando Klemper.
5: Sigue escalando la tensión en Medio Oriente y el presidente de los Estados Unidos, Donald Trump, volvió a amenazar a Irán con un ataque a gran escala luego de 13 noches consecutivas de operaciones mientras el precio del petróleo no para de aumentar. En el marco de una entrevista televisiva, el mandatario dijo que está considerando una ola de bombardeos a gran escala peor que la que marcó el inicio de la operación Furia Épica aquel recordado 28 de febrero. Estoy considerando un ataque a gran escala, más grande que nunca antes. Estoy cerca de tomar una decisión. Todos estamos listos para ella. Y con esto Trump se refería especialmente a Israel, ya que, según él, se uniría en 2 minutos si él se lo pidiera. Y en eso no se equivoca, porque el gran escollo para alcanzar un acuerdo de paz ha sido, hasta ahora, la negativa de Israel de retirarse del sur del Líbano, argumentando, por supuesto, que esto podría poner en grave riesgo su seguridad. Como señalamos, esta escalada de ataques cruzados que mantiene bloqueado el Estrecho de Hormuz está teniendo un impacto más que obvio en la cotización del barril de crudo. Este jueves llegó nuevamente a rozar los $100 para cerrar arriba de los 86 en el mercado de Brent. Por el momento, no hay ninguna expectativa de que pueda iniciar una baja sostenida, ni mucho menos una baja definitiva. Informó Rolando Klempert, Radio Rivadavia.
0: La Cámara de Representantes votó para frenar la guerra de Trump en Irán, pero el Senado bloqueó la resolución.
1: Es el quinto intento del Congreso por limitar el conflicto bélico en Medio Oriente. La resolución no tiene fuerza vinculante y, aunque fuera afirmativa, el presidente puede ignorarla.
0: Trump retoma la guerra comercial. Argentina quedó entre los 60 países alcanzados por los nuevos aranceles.
1: En Irán, desde hoy, las tasas oscilan entre el 10 y el 12,5%. Argentina quedó en el escalón más bajo junto a México, Canadá e India. La medida alcanza bienes que, según investigaciones de Estados Unidos, fueron fabricados con trabajo forzoso.
0: Brasil rechazó los nuevos aranceles de Trump, los calificó de arbitrarios e injustificados.
1: El gobierno de Lula anunció que activará una ley de reciprocidad comercial luego que Estados Unidos incluyera productos brasileños en este nuevo esquema de tarifas de entre el 10 y el 12,5% para 60 economías.
0: Ola de calor extremo en Europa.
1: El número de víctimas fatales en Francia asciende a más de 5.700. Los incendios no dan tregua.
0: Los bomberos luchan contra las llamas en varias regiones y hay miles de evacuados. La térmica supera los 42 grados.
1: Declaran la emergencia por incendios forestales en las afueras de Madrid, lo que ya provocó la evacuación de 10.000 personas.
0: Así lo dispuso el gobierno español ante el pedido de la presidenta de la comuna, Isabel Díaz Ayuso, quien solicitó la emergencia por la gravedad de los focos que también afectan al menos otras 4 regiones.
1: Debieron ser evacuadas 3.500 personas de un pueblo a 60 kilómetros de Madrid.
0: 18 dotaciones de bomberos trabajan cerca de la aldea del Fresno. La superficie afectada hasta el momento alcanza las 120.000 hectáreas.
1: La Unión Europea multó a Google con $1.000 millones por infringir las normas antimonopolio.
0: Bruselas señaló que el mayor motor de búsqueda del mundo favorecía de manera desleal sus propios servicios.
1: En Gran Bretaña, más de 100 millonarios piden al nuevo gobierno pagar más impuestos.
0: La propuesta fue firmada, entre otros, por el ex futbolista y presentador de televisión Gary Lineker. La propuesta contempla un impuesto del 2% sobre los patrimonios superiores a los $13 millones. Según sus impulsores, podría generar unos $34 mil millones al año para el Tesoro Británico.
1: Los seis candidatos a dirigir la ONU se presentaron en un debate.
0: Entre los aspirantes a suceder a Antonio Guterres estuvo el argentino Rafael Grossi y los propuestos por Chile, Ecuador, Costa Rica, Guyana y Senegal. En un evento televisado respondieron durante 90 minutos preguntas de diplomáticos, empleados de la ONU y representantes de la sociedad civil.
1: Después de 3 años detuvieron en Estados Unidos al acusado de asesinar a la modelo argentina en México.
0: Juan Manuel Reverter fue localizado en Oregón tras una alerta roja de Interpol. Está acusado por el femicidio de Agostina Jalabert, ocurrido en febrero de 2023 en su departamento de Playa del Carmen.
2: Deportes.
1: Copa Sudamericana. Boca le ganó Higgins en la Bombonera.
0: Con gol de Merentiel, el Genese se impuso 1-0 en la serie de ida del playoff para clasificar a octavos. Con esta ventaja, en la vuelta en Chile, solo necesitará un empate para pasar a la siguiente ronda.
1: Con 3 partidos comenzó el torneo clausura.
0: Argentinos le ganó 3-2 a Sarmiento en Junín. Belgrano, último campeón, venció 2-1 a Rosario Central en Córdoba. Defensa y Aldo Civi empataron 1-1 en Varela.
1: Hoy continúa la primera fecha de clausura con 5 partidos, informa, amplía Mariano Fernández.
6: Torneo clausura, la Academia sale a la cancha. A las 19 horas Racing Club recibe a Gimnasia de Esgrima La Plata en Avellaneda. A las 16:45 Gimnasia de Esgrima de Mendoza y Central Córdoba de Santiago del Estero se enfrentan. Más tarde, a las 19, en simultáneo con el partido de la Academia, Vélez Sarsfield se medirá ante Instituto de Córdoba.
7: Contento con el fin de pasado, obviamente. Fue una buena carrera, hay que seguir trabajando y mejorar más, ¿no? Porque estamos lejos de la realidad de Audi.
1: River espera y desespera por Ángel Correa. Tigres volvió a cambiar las condiciones y el pase sigue sin cerrarse.
0: El delantero no se subió al avión, permanece en Monterrey mientras los clubes intentan destrabar la negociación. En Núñez son optimistas, creen que la transferencia se resolverá en las próximas horas.
1: Otamendi se retiró de la selección. Me despido de la camiseta más hermosa del mundo.
0: El campeón en Qatar 2022 y referente de una generación histórica confirmó el cierre de su ciclo con la albiceleste a través de una emotiva carta en redes sociales. Agradeció a los hinchas y a su familia. Dejó un mensaje a los futuros jugadores de la selección. Nunca dejen de creer.
1: El DT de España, Luis de la Fuente, habló de la pelea que se generó al finalizar el partido de la final del Mundial.
0: Dijo que fue algo intolerable, inadmisible, que no se puede permitir y agregó: futbolistas de esa dimensión que yo he elogiado muchas veces y que tienen un grandísimo entrenador, el cual lo habrá pasado igual de mal que nosotros al ver las reacciones, no es tolerable.
1: Confirmaron que hubo contactos con Pep Guardiola y Carlo Ancelotti para que dirijan la selección de Italia.
0: Lo aseguró Paolo Maldini, flamante director general de selecciones de Italia, al frente de la búsqueda para que la Azzurra pueda volver a una Copa del Mundo tras 3 ausencias consecutivas. Si las negociaciones no avanzan, también aparecen en carpeta Roberto Mancini, Antonio Conte y Andrea Pirlo.
1: La Federación Colombiana de Fútbol confirmó la renovación de Néstor Lorenzo como director técnico de la selección.
0: Extendería el contrato por 4 años más. El entrenador argentino de 60 años logra el respaldo para seguir liderando el proyecto futbolístico que comenzó en 2022. Tiene por delante 2 objetivos, las eliminatorias para el Mundial 2030 y la Copa América que se jugaría en 2028.
1: Franco Colapinto afirmó que hay que seguir mejorando.
0: El argentino piloto de Fórmula 1 tendrá la práctica 2 desde las 12, ya que el primer entrenamiento lo hará Paul Aron.
1: La práctica 3 será mañana a las 7:30 y la clasificación a las 11. El domingo disputará el Gran Premio de Hungría a las 10.
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1: En ese grado 4 décimas la temperatura en la ciudad autónoma, cielo parcialmente nublado, la humedad 87%, una máxima de 15 grados, perspectiva, probabilidad de lluvias aisladas por la mañana, lloviznas por la tarde. Si querés informarte, estos son los principales títulos de este viernes.
0: El gobierno envió al Congreso el proyecto de Inocencia Fiscal 2, anunciado por el ministro Caputo.
1: La iniciativa busca incentivar la bancarización de los dólares del colchón.
0: El nuevo proyecto de Inocencia Fiscal será la prioridad del oficialismo en diputados. Quieren votarlo en agosto.
1: Propiedad privada. Sturzenegger se reunió con Bullrich en el Senado, pero aún no están los votos asegurados.
0: La senadora aseguró que ningún Estado extranjero puede comprar ni un milímetro de tierra argentina.
1: La oposición propuso marchar al Congreso en contra de la ley de inviolabilidad de la propiedad el día de su debate.
0: La provincia de Buenos Aires rechaza el proyecto libertario para cobrarle atención médica y acceso universitario a extranjeros no residentes.
1: Milei viaja a Brasil para apoyar a Flavio Bolsonaro y ser condecorado en San Pablo.
0: El presidente podría cruzarse este domingo con Victoria Villarruel, que fue invitada por la exposición ganadera de Palermo.
1: La Libertad Avanza conmemoró el Día de la Unidad, una suerte de 17 de octubre, pero libertario.
0: Después de Santa Fe, el gobierno también acordó con Chubut la cancelación de una deuda de 100 millones de dólares a cambio de obras.
1: Neuquén regresó a los mercados, colocó 500 millones de dólares a una tasa menor a la esperada.
0: La titular del Fondo Monetario, Cristalina Georgieva, viajará a la Argentina y visitará Vaca Muerta.
1: IDEA lanza su coloquio 62. Se realizará entre el 30 de septiembre y el 2 de octubre en Mar del Plata.
0: Golpe judicial a Kicillof en Nueva York. Un fondo alemán demandó a la provincia por el canje de 2021.
1: Causa AFA, uno de los supuestos apuntados por la justicia de Estados Unidos y el FBI, fue socio del dueño de la mansión de Pilar.
0: Escándalo en la Federación de Camioneros. Echan a un dirigente imputado por un fraude de 10 millones de dólares.
1: Evaluaron los posibles lugares que visitaría el Papa León XIV, entre ellos Argentina.
0: Operaron de urgencia en Buenos Aires a Osvaldo Jaldo, gobernador de Tucumán.
1: Restituyeron las piedras emplazadas en Plaza de Mayo en homenaje a las víctimas de COVID.
0: Economía. El dólar oficial cotiza a 1.510 pesos. El blue a 1.560. El riesgo país se ubica en 437 puntos. El
1: Banco Central compró 45 millones en el mercado de cambios. Las reservas cayeron más de 350 millones.
0: Jornada financiera. Las acciones argentinas cayeron hasta 10% en Wall Street y saltó el riesgo país.
1: Economistas aliados del gobierno advierten que la economía no arranca.
0: El índice de confianza del consumidor cayó un 12,3% en julio de manera interanual y un 4,78% respecto a junio.
1: Luego de 13 meses de pérdida, las pymes tuvieron un leve repunte de ventas gracias al Mundial.
0: Caputo visitó la rural y desactivó expectativas de nuevas bajas de retenciones.
1: En tanto, el campo mantiene la expectativa de nuevos anuncios por parte del gobierno para el sector.
0: Empleados de comercio alcanzó un nuevo acuerdo paritario.
1: Más de 5.000 personas se inscribieron en una feria de empleo que ofrecía 400 puestos de trabajo.
0: YPF recibió 5 ofertas para vender Metrogas.
1: Continúa la restricción de GNC en La Plata.
0: Deudas familiares. Aumentaron las denuncias por prácticas abusivas de agencias de cobranza.
1: Por falta de pago ante aumentos insostenibles, les cortaron el gas a más de 100 familias de Tolhuir en Tierra del Fuego.
0: La siembra de trigo ya cubre el 97,7% del área proyectada en 6 millones y medio de hectáreas.
1: Desesperada búsqueda de un hombre de Chipoleti. Se subió un micro para viajar a Córdoba y desapareció.
0: Preocupación vecinal por una serie de robos en las Lomas de San Isidro.
1: La justicia de Paraguay dictó una nueva prisión preventiva domiciliaria para el ex senador argentino Edgardo Cueida.
0: Un hombre murió arrollado por el tren Sarmiento. Fueron a su casa y encontraron a su pareja. pareja muerta a golpes.
1: Fuerte operativo de seguridad en la villa 1114 del Bajo Flores. Jorge Macri reafirmó, se terminó el vale todo.
0: Prisión domiciliaria a la estrella de TikTok acusada de vender drogas en boliches de la zona oeste del conurbano.
1: Asaltaron a la hermana del lateral derecho de la selección argentina, Gonzalo Montiel.
0: Por su adicción a las drogas le dieron arresto domiciliario a Facundo Leal, ex funcionario de Milei.
1: El gobierno de Kicillof proyecta convertir en autovía la ruta que une Mar del Plata con Necochea.
0: En homenaje a Messi proponen ponerle su nombre a un paseo costero en Santa Fe.
1: Un pueblo de San Luis sortea oro entre los turistas que lo visiten en vacaciones de invierno.
0: Por la fuerte crecida del río Iguazú en Cataratas cerraron el acceso a la Garganta del Diablo.
1: El frío extremo se mantiene en la Patagonia, mientras que en el AMBA vuelven la lluvia.
0: Internacionales, Donald Trump prepara ataques a gran escala en Irán.
1: La Cámara de Representantes votó para frenar la guerra de Trump en Irán, pero el Senado bloqueó la resolución.
0: Trump retoma la guerra comercial. Argentina quedó entre los 60 países alcanzados por los nuevos aranceles.
1: Brasil rechazó los nuevos aranceles de Trump, los calificó de arbitrarios e injustificados.
0: Ola de calor extremo en Europa. El número de víctimas fatales en Francia asciende a más de 5.700 y los incendios no dan tregua.
1: Declaran la emergencia por los incendios forestales en las afueras de Madrid que ya provocaron la evacuación de 10.000 personas.
0: La Unión Europea multó a Google con 1.000 millones de dólares por infringir las normas antimonopolio.
1: En Gran Bretaña, más de 100 millonarios piden al nuevo gobierno pagar más impuestos.
0: Los 6 candidatos a dirigir la ONU se presentaron en un debate.
1: Después de 3 años, detuvieron en Estados Unidos al acusado de asesinar a la modelo argentina en México.
0: Deportes, Copa Sudamericana, Boca le ganó 1-0 a O'Higgins en la Bombonera.
1: Con 3 partidos comenzó el torneo clausura.
0: Argentinos le ganó 3-2 a Sarmiento en Junín.
1: Belgrano, el último campeón, venció 2-1 a Rosario Central en Córdoba.
0: Defensa y Aldo Civi empataron 1-1 en Florencio Varela.
1: Hoy continúa la primera fecha del clausura con 5 partidos.
0: A las 16:45, Gimnasia de Mendoza Central Córdoba.
1: A las 19, Racing Gimnasia y Vélez Instituto.
0: 21:15, Platense Unión y Huracán Banfield.
1: River espera y desespera por Ángel Correa. Tigres volvió a cambiar las condiciones y el pase sigue sin cerrarse.
0: Otamendi se retiró de la selección. Me despido de la camiseta más hermosa del mundo.
1: Confirmaron que hubo contactos con Pep Guardiola y Carlo Ancelotti para que dirijan la selección de Italia.
0: La Federación Colombiana de Fútbol confirmó la renovación de Néstor Lorenzo como director técnico de esa selección.
1: Franco Colapinto, y comienzan las pruebas para el Gran Premio de Hungría.
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1: Tormentas aisladas en Mar del Plata, nevadas fuertes en Bariloche, lluvias y nevadas en Río Grande. En Formosa, 22 grados de máxima, 20 en Salta, chaparrones en Bahía Blanca. Aquí en la Ciudad Autónoma, prepárate para alguna lluvia aislada por la mañana, lloviznas por la tarde, una temperatura máxima que puede alcanzar los 15 grados. Para el fin de semana, nublado, pero ya no se habla de lluvias. Hasta este minuto, Juan José Moro, Rocío Kalenok, Rolando Klemper, Gonzalo del Monte, Camila Hassan, Mariano Fernández, Martín Millán. En la operación técnica, Marcelo Dentice. Gracias, Marce, buen fin de. Junto a Lucas Herrera, la producción de Eric Spolsky, en la locución y redacción, el señor Javier Villa. Javi, que tengas un excelente fin de semana.
0: Igualmente, Mario, que la pases bárbaro.
1: Muy bien, nos reencontramos entonces, invitación formal, el próximo lunes a partir de las 4 para compartir con ustedes, con mucho gusto, 2 horas de pura información. Que la pasen lindo. Hasta el lunes.

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0: ¿Qué tal? ¿Cómo están? Muy bienvenidos a este día viernes 24 de julio de 2026. Estamos en esta mañana, son las 6 y 4 minutos en toda la Argentina. Los vamos a acompañar hasta las 9 cuando llega Nelson y hacemos el pase el que tanto disfrutamos. Hoy, desde el móvil de La Rural, vamos a estar haciendo ese pase. En un ratito nos vamos a estar acercando allí, en medio de la feria, la exposición rural, obviamente, la Feria del Campo, que se hace todos los años. Nelson hace su programa desde allí, y la programación de Rivadavia continúa desde el móvil de Rivadavia, pero bueno, nosotros muy tempranito estamos aquí en los estudios centrales de la radio. Por supuesto, estamos luego del gran panorama del rotativo del aire a cargo de Mario Portugal, hoy acompañado como siempre por Javier Villa, un verdadero equipazo que te fueron poniendo al tanto de todo lo que ha ocurrido en la República Argentina. Vamos a estar obviamente tratando de hacer lo mismo en las próximas tres horas, o al menos no desentonar con el gran trabajo que hacen ellos, por supuesto con todo este equipazo, ya con más actividad y agenda política luego de lo que fue la final del Mundial. El Mundial en sí, el último tramo, generó una parálisis en cuanto a la agenda de temas y en cuanto a la discusión interna en la Argentina, que no había generado, por ejemplo, desde el inicio de la Copa del Mundo, ¿no? Esto se vio en las últimas dos semanas con la fase final, en la que Argentina, por supuesto, fue protagonista, en la que trajo un gran resultado para los argentinos. Ya al ir quedando atrás el sinsabor y el sabor amargo de la final, me parece que uno va pudiendo valorar un poco más de todo lo que hizo este gran grupo de jugadores. Obviamente, ayer se continuó con la discusión en torno a la campaña anti-Argentina. Yo decía, es una campaña contra Occidente. Ayer, distintos referentes en los medios de comunicación han planteado una idea o una teoría en base a información. El primero de ellos creo que fue el querido Christian Martin, ¿no? Corresponsal de A24 en Europa, en el Reino Unido, que planteó la idea de que se trataba de una campaña orquestada por, o financiada, mejor dicho, por proxies de Rusia en Moscú. Esto al menos lo ha dicho Christian, que siempre tiene muy buena información, que había planteado hace algunos meses algo similar con respecto a algunas cuestiones que pasaron en Latinoamérica. Christian planteó esta idea. Yo insisto obviamente con el desconocimiento que admito tener, como para que ponerlo en ese contexto y que cada uno saque su propia conclusión. A mí me parece que esto es una campaña, no sé. Realmente no tengo verificado de dónde, pero sí que es una campaña contra Occidente y contra un aliado que tienen Estados Unidos e Israel, uno de los aliados más importantes que tienen, que es Argentina, básicamente, en este conflicto de Medio Oriente y en esta batalla, si se quiere, hasta cultural, más allá de lo que pasan en términos de guerra, pero porque Argentina no ha puesto un solo militar a colaborar en ese conflicto. Pero sí me parece que tiene que ver con algo más bien discursivo, un relato, una batalla contracultural, y me parece que se aprovechó al fútbol y al mundial y a la final y a ese final en el que se vio a jugadores argentinos golpeando a españoles que los habían cargado, propio de una calentura de un partido, ni más ni menos, como ha pasado siempre en el fútbol, y se ha utilizado eso para extrapolarlo y hacerlo un tema de agenda geopolítica. Me parece que comenzó cuando el técnico de Egipto hizo la seña de racismo. El primero que introdujo y pegó a la Argentina, o ligó a la Argentina con racismo, fue el técnico, ese técnico impresentable que sacó la bandera de Palestina, la bandera para obviamente manifestar su apoyo a los terroristas de Hamas, porque cuando en este conflicto sacás esa bandera es porque estás apoyando a los terroristas de Hamas, no estás apoyando. Esto no es un conflicto entre Israel y Palestina, es un conflicto entre Israel y terroristas de Hamas, y terrorismo, y el terrorismo iraní, y todos los proxies iraníes Entonces, esa postura que tomó el técnico de Egipto me parece que tuvo que ver con eso y no con una cuestión futbolística. Argentina ese partido lo había ganado muy bien. No hay mucha discusión en torno a ese partido y él apeló a hacer una seña y a denunciar a los jugadores argentinos por racistas. Y el que más cercano tenía cuando hizo ese gesto fue Lionel Messi. Entonces imagínense una persona con un comportamiento ejemplar a lo largo de 23 años como profesional. Imagínense si Leo Messi en el final de su carrera y en una Copa del Mundo y en una Copa del Mundo que tuvo una trayectoria y un comportamiento ejemplar va a apelar a algún tipo de descalificación y a un término racista. Bueno, ese técnico fue el primero que introdujo ese tema, un técnico que durante la Copa del Mundo utilizó la Copa del Mundo como vidriera para instalar temas políticos y el conflicto especialmente en Medio Oriente, y a partir de allí todo fue contra la Argentina, que Argentina lo beneficiaban los árbitros. De hecho, hicieron viral estas mismas cuentas que después acusaban de racista a Argentina, hacían viral supuestos festejos de Gianni Infantino, el presidente de la FIFA, festejos de gol de Argentina, de goles de Argentina, como si Infantino estuviera ayudando a la Argentina. Infantino no ayudó nunca a la Argentina, los arbitrajes perjudicaron a la Argentina, si me tengo que poner fino, no lo beneficiaron, y lo único que se hizo es justicia cuando había situaciones que eran ridículamente desfavorables para la Argentina, diciendo, bueno, acá no hubo tal cosa, o acá sí, y viceversa. Es decir, no se impartió justicia, nada más que cuando se imparte justicia para la Argentina, se considera que Argentina es beneficiada, y cuando Argentina fue perjudicada, nadie dijo nada. Y Argentina fue, en algunos pasajes, fue perjudicada. Bueno, más allá de todo esto, el conflicto va quedando atrás, van quedando expuestos los hilos. Afortunadamente, mayoritariamente un sector de la sociedad argentina y de los medios de comunicación en la Argentina no se subieron a esto. Muchos se cuidaron incluso de ligar a Milei a este tema. Algunos vincularon a Milei. El propio gobernador de la provincia de Buenos Aires, Axel Kicillof, cuestionó la campaña argentina, dijo que Argentina era maravillosa, defendió a la Argentina, pero después dijo, bueno, Milei con su política exterior tampoco colabora y qué sé yo. Y como si Argentina fuera ajena, y él lo planteó en esos términos, de que Argentina era ajena al conflicto en Medio Oriente, y hay que recordarle al gobernador de la provincia de Buenos Aires que Argentina sufrió dos atentados por parte de, o financiada por Irán, con lo cual, y el más brutal, el de la AMIA, fue así aseverado por la justicia, con lo cual Argentina no es, si se quiere, ajena. Argentina ya fue agredida por Irán, y nada hace pensar que Argentina no pueda volver a ser agredida, lamentablemente, por Irán si este régimen se perpetúa en el poder. Hablando de Irán, justamente está en estos días que está recrudeciendo la situación con Estados Unidos. Tanto Trump como el régimen no tienen ningún tipo de intención, me parece, en retomar el diálogo, retomar las negociaciones de paz. Ayer lo escuchaba, después vamos a ver si Eric puede conseguirnos ese audio, porque el inefable Luis de Lía, un hombre muy cercano al régimen iraní, contó en su streaming, tiene un streaming de Lía, hoy cualquiera tiene un streaming no se le niega a nadie, es como un vaso de agua. De Lía tiene un streaming en el que contó que habló con gente del régimen iraní, de las milicias, de la Guardia Revolucionaria iraní, y que le dijeron que estaban próximos a hacer una invasión en países árabes, en países del Golfo. Atención con eso, no porque, atención como señal de alerta, el energúmeno de Delía lamentablemente ha demostrado a lo largo de todos estos tiempos que tiene buena información del régimen, es decir, que está bien dateado. Yo no sé si es que le informan porque actúa como un proxy, como un colaborador de ese régimen, como un aliado de ese régimen, o es información periodística la que consigue, la verdad no lo sé. Pero lamentablemente Delía ha acertado con el comportamiento del régimen y de la Guardia Revolucionaria iraní, entre lo que dice y lo que luego hace. Lamentablemente este hombre ha acertado. Bueno, es para tener en cuenta, ¿no? Para tener en cuenta. Mientras tanto, por supuesto, el precio del petróleo, el combustible, obviamente está sintiendo el impacto. no a, al pico que vimos en otro momento, pero sí por, bueno, obviamente por el cierre del Estrecho de Hormuz, por el cierre de otros pasos estratégicos que está haciendo el régimen, está teniendo un impacto en el precio del combustible. Esto va a tener un impacto a nivel global en la inflación, y esto para la Argentina, que está teniendo meses de salida, de, o en realidad de desaceleración de la inflación, es un problema en puerta. Pero bueno, hoy la posición está muy, están de los dos lados muy intransigentes. Quedó claro que las bravuconadas de Trump respecto a que iban a terminar con el régimen, eso no es viable, porque el régimen conserva un poder y un poderío armamentístico aparentemente todavía muy importante. Bueno, mucho para hablar en este día. Por supuesto, tenemos lo que dijo Luis Toto Caputo, el ministro de Economía, en cuanto al campo. El campo por ahora va a tener que esperar cuando haya más margen fiscal y más margen en cuanto a las en cuanto a lo que se recauda y lo que se gasta, probablemente ahí pueda tener algún tipo de beneficio. Hay declaraciones, la verdad, bastante controvertidas del vocero presidencial, de Adrián Rabier, después la vamos a estar repasando, desconociendo, bueno, mostrando un profundo desconocimiento sobre el trabajo periodístico. La verdad me sorprendió mucho. Tenemos también, bueno, las repercusiones de lo que fue el paso de Jorge Macri por el micrófono de Rivadavia, ayer no descartando una alianza con La Libertad Avanza, también hablando de la relación con Mauricio Macri. Le respondió Horacio Rodríguez Larreta con duras críticas a Jorge Macri, después lo vamos a estar reproduciendo. Jorge Macri quiere ser el candidato de Milei, dijo Horacio Rodríguez Larreta. Obviamente, si hay un acuerdo en Ciudad de Buenos Aires, se supone que Jorge Macri va a ser el candidato de Milei en la Ciudad de Buenos Aires y podría tener o una vice como Pilar Ramírez, o tal vez esto se produce con La Libertad Avanza poniendo un candidato muy débil. Bueno, veremos cómo se resuelve, pero todo hace pensar que va a haber finalmente un acuerdo. Y por otro lado está el debate por la ley de extranjerización, en realidad es ley de inviolabilidad privada, que tiene en uno de sus artículos un artículo que elimina el límite que tienen hoy los extranjeros para comprar tierras en la Argentina y comprar tierras en zonas de frontera. Hay un límite de cantidad de tierras que puede tener un extranjero y hay un hay una imposición de que en las zonas de fronteras no. Bueno, ¿qué es lo que está ocurriendo? El gobierno quiere eliminar esos límites y quiere que se pueda hacer la compra de tierras en zonas fronterizas con el aval de las provincias y con el aval de un aval adicional, que no sea automática la compra. El punto es que acá, la explicación que da Patricia Bullrich, después la vamos a estar compartiendo, tiene que ver con que, bueno, pasa en todos los países del mundo, uno piensa rápidamente en dónde, en Estados Unidos, lo que se quiere parecer el gobierno, Estados Unidos, perfecto. El punto es que este gobierno es el que supuestamente quiere regular o sacó una reforma migratoria para endurecer las cuestiones para los extranjeros. Entonces es un gobierno que por un lado te dice hay que arancelar las universidades para extranjeros. Es un gobierno que dice hay que cobrar la atención sanitaria. Cuestiones que acá nosotros hemos validado, es decir, no estamos reprochando eso. No lo estamos reprochando. De hecho, yo creo, así como no habría que separar entre argentinos y extranjeros, me parece que es entre residentes o no residentes fijos. Es decir, si una persona llega solamente para estudiar porque le conviene una cuestión monetaria, bueno, ahí no. Ahora, si es una persona que está viviendo acá, que elige la Argentina primero y después quiere estudiar, perfecto. Ahora, también está la discusión que creo que en algún momento se va a tener que dar, y como Willy lo hemos dicho varias veces, es el hecho de si una persona, sus padres, su familia, tiene ingresos altos, puede pagar una institución secundaria privada y hace una erogación enorme, ¿por qué después va a la universidad pública y le quita tal vez esos fondos a alguien que tal vez lo necesita a modo de beca? Es decir, hoy la posibilidad de las universidades públicas de otorgar becas está muy limitada. Si esa institución contara con los mismos recursos, porque el Estado siguiera invirtiéndolos, pero al mismo tiempo contara con el ingreso por parte de alguien que en el sector privado puede hacer una erogación, ¿por qué en el sector terciario universitario esa persona no lo hace? Es decir, si hay un esquema, me parece, hoy una persona que paga un secundario elige pagar para su familia, para su hijo. Bueno, en todo caso lo puede continuar haciendo como un mínimo aporte. No te digo el mismo, pero digo un aporte simbólico. Por eso es una discusión que está abierta. Pero digo, es el mismo gobierno que tiene que impulsa esto, que por otro lado, con un argumento totalmente de igualdad, tal vez más cercano a lo que suele decir el progresismo, el kirchnerismo, la izquierda en la Argentina, te dice, bueno, que tengan los mismos derechos los extranjeros. Ah, mirá vos, la novedad es que para algunas cosas que te conviene a vos, tal vez por pedido de algún magnate o algún gran inversor en cuanto a tierras, te querés utilizar ese argumento para, en ese caso sí, en otro caso, cuando no te conviene, los extranjeros son mala palabra. Bueno, los extranjeros no son mala palabra. Yo no entiendo por qué en Argentina en los últimos años se instala el tema de extranjeros sí o extranjeros no. Extranjeros, recontra sí. El punto es que el que elija vivir acá realmente, la educación universitaria, para el que elija vivir acá, no para el que venga de tránsito. Eso en ningún país del mundo ocurre, que un extranjero puede llegar y elige estudiar porque le sale económicamente más barato que en su país. Ahora, si elegís vivir en Argentina, si después llegás y después de estudiar seguís haciendo una contraprestación como persona, no económica solamente, como persona, bueno, es otra cosa. Y me parece que acá esa es la discusión. Un extranjero que quiera venir a la Argentina, bueno, que compre todo lo que quiera, que se instale y que viva, que después de vivir 3, 4, 5 años, pueda comprar lo que quiera. Ahora, si no está viviendo en la Argentina, si no está pagando impuestos, abrir indiscriminadamente, porque hoy se pueden comprar tierras, no se pueden comprar más de 1000 hectáreas, creo que es el límite, abrir indiscriminadamente y déjame sospechar que hay algo más detrás. A mí déjame sospechar. Yo, así las cosas, cuando alguien te pide algo sin límite, y tal vez hay algo adicional. O en todo caso es un prejuicio. Bueno, la mejor manera de derribar prejuicios es estableciendo cuestiones intermedias. No podés pasar de 0 a 100 en un minuto. Pero bueno, la Argentina lamentablemente, te confieso que es así. Era con el kirchnerismo un extremo, del otro extremo si se quiere, es actualmente una Argentina del otro extremo, y también lo digo lamentablemente. Siendo las 6:21, como siempre me acompañan el señor Guillermo Willy Cohan. Hoy vuelve Willy con los potes de dulce leche, lo vamos a recibir con honores a Willy, todos muy contentos, por supuesto. Dani Gómez Rinaldi, Juan Manuel Tucci, Gonzalo Báñez, Claudito Rico, el doctor Juan Manuel Cerini, Alejandro Cancelari, que hoy va a tener su columna, la tiene habitualmente los jueves, hoy va finalmente a tener su columna, le mandamos un abrazo a Ale y lo vamos a escuchar con mucha atención por la interna peronista. Tenemos información de la interna peronista, después lo vamos a estar repasando con él. Carol Urdangarín con el microcampo y nuestra queridísima Romina Aldana. Romy, buen día, ¿cómo estamos?
1: Buen día Nacho, buen día para todos. En este viernes ya 24 de julio, si se nos va todo el mes prácticamente, y que amanece este viernes con 13 grados 4 de temperatura, no hace tanto frío, sí hay que abrigarse por supuesto y salir con algún suéter y campera, 87 el porcentaje de la humedad, cubierto y con lloviznas en la ciudad, se esperan para hoy 15 de máxima, y va a seguir lloviznando durante la mañana y la tarde.
0: Mira,
1: así que vamos a tener un día bastante gris, y sábado y domingo...
0: O sea, peligra mi participación en la rural, si sigue lloviendo...
1: Pero llovizna,
0: Bueno, lo tiene que definir Nelson, en un ratito vamos a estar...
1: 40%, bien. ¿Qué decís? Bueno, anda evaluándolo.
0: Exacto.
1: Sábado y domingo, que va a estar muy gris también, con 16 de máxima para el sábado, con neblinas durante la mañana y mayormente nublado, y domingo igual, mayormente nublado, sin lluvias, pero esos días grises de invierno hay, bueno, ¿qué va a ser? Es lo que tenemos. Por lo menos el sol le cuesta aparecer en estos días. Ahora reiteramos, 13.4 la temperatura. Y sí, un choque violento en Palermo, Nacho. Esto ocurrió hace instantes, ¿eh? Confundió el semáforo, quiso doblar y chocó contra un colectivo. Un auto y un colectivo son los damnificados, con dos heridas en este caso, que seguramente son del auto.
0: Sí, esto los es del auto.
1: Santa
0: son.
1: Fe.
0: Sí, sí. Santa Fe y Darregueira,
1: pleno sobre el Metrobús,
0: sí.
1: Ahí cerca de Pacífico, ¿no? Pleno Palermo.
0: Exactamente, es la paralela a Oro, para el lado de la rural, digamos,
1: claro.
0: Darregueira. Uh-huh. Es paralela a Oro, a esas 3 cuadras del puente Pacífico, es sobre la calzada del Metrobús que está cortada, sí. No está cortado el El carril normal hacia Juan B. Justo. Esto es mano a Juan B. Justo.
1: No, pasando Juan B. Justo. Yendo a...
0: No, pero es mano a Juan B. Justo. Es yendo para el lado de Pacífico, ¿no es el choque? ¿O no? Sí. Es mano a Juan B. Justo. Es la mano que va hacia Juan B. Justo, para el lado del Grano, si se quiere, para a grosso modo. Uh-huh. Y es la paralela a Oro, pero sí, una antes de Oro, yendo para el lado del Grano. Exactamente. Es ahí en Santa Fe y Darregueira. Lo subrayo porque uno tiene que decir Darregueira, ¿no? Darregueira.
1: Ah, bueno, porque bueno,
0: todos lo decimos, sinceremos, ¿sí? Verdad. Pero bueno, a partir de este choque, yo localizando la dirección, me encontré bien. Con que lo dije toda mi vida mal. Hemos sido engañados.
1: Mirá, bueno.
0: Bueno. Romy, dame los datos del tiempo. Hoy te confieso nuevamente que estaba preparado para salir y dije, llevo campera y la traje al cohete, parece.
1: Al Pepe no, porque 13 grados de temperatura, Nacho.
0: Claro, está húmedo, el tema es la humedad.
1: Sí, está muy húmedo, sí, muy húmedo. 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
0: Bueno, muchas gracias Romy. Esperá que lo saludo primero al Negrito. Negrito, buen día.
2: Hola, ¿qué tal? Buen día. ¿Cómo
0: estás? Buen día, Negro. Qué lindo viernes. Qué lindo verte. Qué
2: gracias,
0: lindo verte
2: tan temprano. Estamos preparando todo para hoy.
0: El disco de oro, ¿no?
2: Exactamente, el disco de oro. Vamos a ver un temita, vamos a hablar de espectáculos, de noticias, todo.
0: Sí. Bueno.
2: Voy a estar acompañándote un rato. No voy a la rural.
0: No vas a la rural, vos.
2: Me quedo acá. Vos te vas, yo me quedo.
0: Está bien, Negrito.
2: Ahí
0: estamos. Bueno, estamos muy contentos. Que el Negro, gracias, Negro.
2: No, gracias a ustedes por venir.
0: Hacer la gente, muy buena recepción que hiciste, la hiciste cantar a la gente.
2: Y es que hay que ser feliz un rato en la vida, ¿no? Con tanta mala noticia, uno que está en un noticiero y lee las noticias y todo, hay que ponerle buena onda.
0: Totalmente. El Negro, que es un gran oyente y un gran televidente, ¿no?
2: Exactamente,
0: Desde Uruguay, ¿no?
2: Desde Uruguay, sí, yo lo sigo siempre. Sí. Usted, bueno, sigo todo lo que pasa en la Argentina, en las noticias.
0: Muy empapado de los temas.
2: Exactamente, bien. Sí. Leo Infobae, un beso a mi amigo Daniel Adá.
0: Claro, obviamente. Bueno, gracias, Negrito.
2: Beso grande.
0: Y ahí le damos la bienvenida al queridísimo Dani Gómez Rinaldi. Dani, buen día.
3: Buen día, Nacho. Buen día, oyentes. Ay, por suerte es viernes, ¿no? Vamos a descansar un poquito el fin de semana. Sí. Un poquito todos vamos a descansar.
0: Entren al Instagram de Dani. ¿Cómo es tu Instagram, Dani?
3: @ Daniel G. Rinaldi G. De
0: Daniel
3: Gómez.
0: De Gómez Rinaldi. Daniel G. Rinaldi. Subí una foto que si vos ves esa foto de Dani.
1: A ver.
0: De hace unos años.
3: Sí.
0: ¿No? Es pelo muy, muy oscuro.
3: Oscuro, sí.
0: Y tenías como un jopo. Tenías el pelo como inflado.
3: Y sí.
0: Eras,
3: porque yo soy negro de rulos. Y lo digo siempre, me río de mí mismo.
0: Claro, pues estamos acostumbrados al Dani de pelo lacio.
3: Lacio, más claro.
0: Claro, exacto, claro. Y acá tenías el pelo negro,
3: sí.
0: Pero

0: O eso es racismo, decían. O decían, el algodón, ¿por qué es blanco? Eso es racismo, decían. No, se claro. tomaban a burla y apoyaban a la Argentina con esa chanza.
1: Con ese
0: bueno. Bueno, Dani, perdón, no te interrumpo más.
1: Tenemos muchas noticias mucha del atención. Mundo del espectáculo, Nacho. Por suerte sea el tema del mundial y las elucubraciones se están yendo. Ya entran otros nuevos temas y vuelven otros temas que estaban antes del mundial.
0: Sí, claro.
1: Pero uno de los temas más llamativos, Nacho, es... Yo nunca hablo mucho del tema Guandanara, pero el robo en la casa de Italia trajo nuevos episodios. ¿Por qué? Porque ahora se está descubriendo, porque utilizamos la memoria, los periodistas, que lo mismo ocurrió en el 2014 y lo mismo le hizo a Maxi López.
2: Lo esta mismo cosa, le pasó.
1: Algo similar con el robo de la documentación para firmar permisos y demás. ¿Qué ocurre? ¿Qué descubrieron ahora? En su momento, Mauro Icardi la denunció por secuestro de las chicas, porque se las llevó sin autorización, Nacho.
0: Sí.
1: Entonces, ahora, con este robo, que aparentemente se llevaron un bolso y la documentación, Wanda no las puede sacar y solicitan la ayuda del padre, que vaya a firmar para hacer nuevos pasaportes.
0: Sí.
1: El tema es que él es una muy buena estrategia para no firmarle una nueva autorización, y como las niñas son italianas, él viajó antes de anoche a Italia y tal vez tomaría la potestad de las niñas y no las dejaría volver, ¿entendés? ¿Lo llegás a comprender el tema?
0: No, perdón.
1: Las niñas están en Italia.
0: Pero ellos tienen una buena relación.
1: No, están en guerra.
0: Maxi
1: por la China
0: Wanda.
1: Suárez. Mauro y Wanda, claro.
0: No, perdón, no, Maxi, me quedé con Maxi que claro. estaba viajando a Italia. Cuando
1: fue
0: se enteró,
1: para ayudar a los
0: dijo,
1: trámites.
0: Che, voy a ayudar.
1: Totalmente, Maxi claro. fue a ayudar con los trámites
0: ahora
1: por
0: sí,
1: los
0: claro.
1: niños.
0: Mauro
1: por los
0: dice,
1: hijos.
0: Che, no te quiero firmar ningún permiso,
1: exacto.
0: voy.
1: Voy a Italia y las chicas no pueden salir porque no tienen los pasaportes y las niñas son italianas.
0: Claro.
1: Esto sería, ayer decía una colega, una mala jugada de Ana Rosenfeld de hacerla ir a Wanda, a Italia. Ella le tenía que haber dicho, no vayas, no te conviene a Italia. No vayas y las dejes ahí. Hacé todo el periplo, pues encima.
0: ¿Por qué Wanda, no puede ir a Italia, perdón?
1: Por esto que te estoy explicando.
0: Wanda no puede volver.
1: Después
0: a
1: hubo un robo aparente donde sacaron una cartera y la documentación, nada más. Dicen que hay videos donde se les ve las caras y las voces.
0: Ah,
1: y
0: bueno,
1: una de las
0: el robo
1: niñas,
0: fue real.
1: Al parecer sí. Lo que pasa que
0: eso
1: todo el mundo está pensando.
0: Porque son criaturas que vieron delincuentes.
1: Una criatura vio claro, una de las caras. Pero lo mismo le ocurrió a Wanda Nara en el 2014.
2: Lo mismo.
1: ¿Cuánta coincidencia?
0: Bueno, hay mucha
1: ¿no es
0: delincuencia
1: cierto?
0: En Italia.
1: Sí, también. Exactamente. ¿No? Este es uno de los temas. Bueno, un
0: bueno,
1: tema
0: pero
1: trae
0: para
1: el otro.
0: Entonces, Mauro fue a Italia.
1: Sí.
0: Y Wanda no.
1: Wanda fue, las dejó y se fue a Nueva York a participar por un evento de guita.
0: Y Mauro ahora se queda en Italia con las nenas.
1: Y al parecer, claro, él ya fue antes de anoche.
0: Sí.
1: Y están en este momento están en ese problema. Así que bueno, ese es uno de los temas que acapara la
0: qué
1: atención.
0: Berreta, todo muy berreta. A los hijos en el medio de las peleas que tienen.
1: Exactamente, es cuando yo digo, después que nos dicen a los periodistas cuando ellos exponen a los niños. Vos fíjate, esa niña expuesta a tres ladrones, a cuatro ladrones. Ellos están custodiados por la policía, como dice Wanda, por los carabinieris.
0: Los efectos que hace la falta de terapia a la gente.
1: Totalmente.
0: ¿No? Hay que hacer terapia.
1: Totalmente. Y para terminar esto, vamos con, están saliendo a hablar tanto Andrés Nara como su madre Nora Colosimo. Ayer habló con Moria Kazán y Moria Kazán, ¿sabés lo que le mandó?
0: ¿Qué le dijo?
1: ¿Para qué te lo voy a contar? Escuchad desde el comienzo, el comienzo está la frase que le dijo a la lapidaria. Escuchémosla.
3: Tus hijas, las dos, también han tenido en el inconsciente popular, están como que son dos buscadoras de billetera, eso lo tenés claro también.
4: No, te voy a decir algo, no, que algo no lo analizan, pero yo lo analicé. Es muy normal que Zaira o Wanda, en el ambiente en el que se mueven, es muy difícil enamorarte y tener contacto con un señor que trabaja, que es dueño de la panadería, o que tiene la
3: panadería. Un albañil de color urbano, que está buenísimo.
4: Un albañil, exacto. ¿Por qué?
3: Esos morochazos.
4: ¿Por qué no se juntan en ese rubro?
3: Claro,
4: escúchame,
3: divina.
4: Moria.
3: Te pueden hacer muy
4: no
3: feliz. A lo mejor no tendrían todos estos quilombos, mi amor.
4: No sé, pero son mujeres hermosas, obvio. Son exitosas, son obvio. Trabajadoras.
0: Bueno, voy a quebrar una lanza. Por Wanda.
1: ¿Por qué?
0: Pero Moria no se enamoró de Claro, Moria no se

0: enamoró de un morochazo de los que dice de una obra?
1: Bueno, yo tengo para retrucar. Yo recuerdo una de las parejas, Bruno, que no era...
0: ¿Qué? ¿No
1: nada,
0: era qué?
1: No era...
0: ¿De en qué año?
1: No ¿cuándo tenía? Fue? Y no, pues, después de Javier Ferrer Vázquez, ponele. Pero bueno, aparte Mario fue una mina que siempre laburó, Lancho, por... No, disculpame,
0: pero que estás tratando a Wanda de no laburar, yo la veo en MasterChef.
1: Bueno, si eso es un trabajo, repitiendo,
0: ¿cómo que no?
1: repitiendo un cartel, se vuelve a hacer porque salió mal, de nuevo el copete. Llévala a un programa diario y en vivo. Mirá por que, favor, seamos a mí, realistas.
0: A mí no me cae ni bien ni mal. Vos no la querés, Dani, ¿eh?
1: No me cae bien, ah, no, ¿sabes? Cae no, bien. No me cae bien. Y la noticia de ayer es que va a dar un curso, ¿te enteraste esa?
2: Ah, esa es buenísima.
1: Va a dar un curso para las jóvenes que la siguen a ella.
2: Escuchaste.
1: Es genial, va a dar curso en forma digital, tenés que pagar 100.000 pesos, son 68 y pico de dólares. Ella te va a enseñar cómo ser exitosa como
2: claro,
1: ella.
2: Está,
1: y yo
2: mira.
1: Digo, Wanda, tenés plata por el dinero que hizo Maxi López en su momento y por el dinero que hizo Mauro Icardi en su momento. En las separaciones te quedaste con gran parte. Eso no te hace exitosa.
0: Dani,
1: espero que las chicas y los padres no permitan eso.
0: Dani, ¿desayunaste con limón?
1: Lo mismo de siempre, sí. A la mañana me tomo limoncito con la agua tibia. Pero es la verdad, chicos. No pueden tener las niñas y los chicos y los padres pagar un curso y que la están estafando. Totalmente. Y basta decir la empresaria exitosa. Basta. Hizo unas camperas que no se las vendió a nadie con elegante. Hizo una línea de maquillaje que nadie compró y tuvo que cerrar los dos locales en dos distintas galerías. Basta decir empresaria exitosa, por favor.
0: ¿Cómo estoy... vino Dani? ¿Cómo
1: así
0: sacado,
1: que no me dejen
0: sacado
1: seguir hablando de este
0: no,
1: tema?
0: No, después seguimos hablando de otros
1: temas porque tengo mucho. Me encanta hablar de Guido Casco, sí, un tipo exitoso, trabajador. Te voy a estar contando el nuevo rumbo que va a tomar su programa, sí, y otras cosas más, Nacho.
0: Gracias, querido Dani. 6:34 en la Argentina. Le mando un abrazo a Héctor Aimovich, que está cumpliendo años, un taxista que... Que cumple años y que lo apreciamos mucho. Le mandamos un abrazo en este día tan especial y lo acompañamos. 6:35, ya venimos.
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21: Y el frío extremo se mantiene en la Patagonia y sigue alerta roja, mientras que en el AMBA vuelven las lluvias. El Servicio Meteorológico oficializó esta alerta roja por temperaturas frías muy extremas, sobre todo para Santa Cruz, y una alerta amarilla para Tierra del Fuego, dos provincias donde la sensación térmica perforó la barrera de los 20 grados bajo cero.
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35: Grave choque en la avenida Santa Fe, en la zona de Plaza Italia, a la altura de Darragueira. Un colectivo de la línea 111 impactó fuertemente contra un auto, un Peugeot, que quedó destrozado. Está cortado el tránsito completamente en los carriles centrales del Metrobús. Dos mujeres lesionadas derivadas al Hospital Fernández. Recomendamos desviar la zona. Todavía no hay tanta demora, pero tanto colectivos como autos tienen que circular por los carriles generales laterales a la avenida Santa Fe. Ya liberada la autopista del oeste entre los kilómetros 20 y 18 a la altura de Derqui, tras tareas de repavimentación de la autopista del oeste. En tanto, también se liberó la circulación en la autopista Ilia y en Cantilo, que estuvo cortada durante la noche por los trabajos de AUSA en el distribuidor del puente La Bruna. Desde Control de Tránsito, J. Leonetti.
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0: 6:42 en la Argentina. Romy, los datos del tiempo.
1: Bueno, tenemos 13.4 de temperatura en la ciudad, cielo cubierto con lloviznas, la humedad 87%, y vamos a llegar a unos 15 máxima, pero con tiempo inestable.
0: Bueno, muchas gracias. Dame el audio de Santiago Bilinkins, este especialista en tecnología, un innovador, también un emprendedor, obviamente. Habló con mi querido amigo Sebastián Davidovsky en No seas neural. Neutral. Uf, mirá qué lapsus. Perdón a Seba, que es un streaming en el que labura Seba y que la verdad está muy bien, hace muy buenas notas. Y habla sobre las personas de esta generación en función a lo de lo que ocurría en 1920 y lo que va a ocurrir en el futuro. Mirá el análisis que hace Bilinkins.
2: ¿La IA nos está haciendo más inteligentes o más cómodos?
3: Depende del uso que cada persona haga. Hay usos de IA que pueden realmente potenciarte mucho, pero es muy tentador el camino de menor resistencia y de la vagancia de tercerizar el pensamiento. Si me guío por lo que está sucediendo, o sea, hay un dato que di también en un video hace poco, el coeficiente intelectual se empezó a medir a comienzos del siglo XX. O sea que van 126 años de medición de coeficiente intelectual. Y nunca paró de crecer. Creció más o menos en promedio 3 puntos por década.
2: ¡Wow!
3: 3 puntos por década. Si lo acumulás 100 años son 30 puntos. O sea, una persona promedio hoy en 1920 sería superdotado. No porque tenemos un cerebro distinto. El cerebro es el mismo. Cambios de alimentación, cambios en la educación, montones de cuestiones que nos permitieron desarrollar más el potencial de un cerebro igual. Esta es la primera generación, desde que se mide, donde los hijos están dando resultados de coeficiente intelectual menor que sus padres. Estamos creando la primera generación menos inteligente que la anterior. Hay montones de datos, esto es data, no es opinión. Entonces sí, estamos siendo más estúpidos y hay datos objetivos que lo muestran.
0: Bueno, es muy interesante. Varias cosas. Una, por eso yo hubiera querido nacer en 1920, para ser superdotado finalmente en algún momento, ¿no? No, un chiste. Pero se suele decir, de hecho yo lo vivo con mi hija de un año y 3 meses, que digo, che, qué inteligente. Yo esto a ese tiempo seguramente no lo hacía. Y le pregunto a mi mamá, ¿yo hacía esto? Y mi mamá dice, no hacías esto. Mirá lo que dice Bilinkis, que estamos criando una generación menos inteligente, lo cual me abre muchos interrogantes de por qué es, si es por vagancia, si es por comodidad, si es por la inteligencia artificial, si es por la falta de creatividad, si es por las pantallas. Bueno, muy interesante. Me gustaría también que opinen los oyentes. ¿A qué número, Romy?
1: Al 11-50-26-8-630.
0: ¿Ustedes sienten que somos nosotros más inteligentes que los que están viniendo, que nuestros hijos, nuestros menores? Yo la verdad que ahí lo pongo en discusión y me animo a rebatirlo a un especialista como Bilinkis, ¿no? Mirá que os haya la mía. Pero bueno, es un lindo debate y es para tener en cuenta, ¿no? Yo nunca lo había pensado en esos términos respecto a 1920, por ejemplo. O sea, somos superdotados en 1920. 6:46 está conectado Gonzalo Báñez con el panorama internacional. Gonza, buen día, ¿cómo estás?
4: ¿Cómo anda Nacho y todo el equipo? Buen día, buen comienzo de viernes. Bueno, Nacho, la primera noticia, nos tenemos que concentrar en esta nueva etapa, nuevo capítulo, tal vez podemos llamar de la guerra comercial que anunció Trump, o de los aranceles, en realidad, que anunció Trump, que deriva en esta guerra o tensión comercial en el mundo. Básicamente ayer el gobierno norteamericano anunció que a partir del primer minuto del día de hoy, o sea, ya están en vigencia, impondría a 60 países del mundo un gravamen de entre 10 y 12,5% a los productos que ingresen a los Estados Unidos, básicamente las importaciones desde Estados Unidos, por considerar que no tenían los elementos suficientes o no combatían el trabajo forzoso en la fabricación y la composición de estos productos que luego se envían a los Estados Unidos, y que por eso se terminan aplicando estos aranceles. Lo cierto, Nacho, Bueno, la Argentina está entre ellos, ¿no? Con el piso del 10%, que aquí intentaron mostrarlo como un triunfo nuevamente por estar en la banda inferior, pero sin meterme en la parte económica, que Will lo desarrollará el impacto y bueno, y cuál es la consecuencia de esto. Hay que tener en cuenta, a ver, Trump anuncia estos nuevos aranceles después de que transcurrieran los 150 días de un plazo legal que él había encontrado luego de haber anunciado la primera fase de aranceles. Lo que pasó es que él anunció los aranceles aquel 2 de abril del año pasado. La Corte Suprema de Justicia, la justicia norteamericana, básicamente dijo: no son conducentes, esto no se puede aplicar de la manera que lo está haciendo el gobierno federal. Es ahí, en ese mismo plazo, que se caen los acuerdos comerciales tal como se habían negociado, inclusive con la Argentina, porque la justicia entendía que no era legal, y ahí encuentra la administración Trump una ventana a través de una ley nacional para, por un plazo de 150 días, activar de forma momentánea una serie de aranceles. Bueno, esos 150 días se vencen ahora y este fue la nueva justificación que encontró la administración republicana para volver a aplicar aranceles a 60 socios comerciales. Claramente, en un contexto de presión en el mundo entero, Nacho, por lo que pasa en Medio Oriente, por el alza de precios de los combustibles, de la energía y ahora, ¿por qué no?, también de lo que es todo el tránsito comercial a través de vías marítimas. Esto ejerce más presión y suma más incertidumbre. Así que hay que seguir muy de cerca cómo responden hoy las bolsas en el mundo entero. Y en segundo lugar, Nacho, no podemos dejar de mencionar, hoy se cumple un mes de los dos terremotos en Venezuela, de los trágicos terremotos. Estamos hablando de prácticamente 5.400 muertos al día de hoy. La realidad es que todavía hay cerca de 29.000 desaparecidos, por lo menos reportados. Los trabajos entre los escombros continúan, inclusive se había dado la información de que se había encontrado un rastro de vida en La Guaira, lo que finalmente ayer fue desmentido, fue denunciado como una fake news, básicamente una noticia falsa. Por eso hay que tener mucho cuidado también en el manejo de la información de lo que allí sucede. Con los ojos puestos en la reconstrucción, se está hablando que hacia mediados de agosto puede empezar a entrar en funcionamiento en distintas fases el aeropuerto de La Guaira, pero sobre todas las cosas, Nacho, con los ojos puestos a partir del 1 de agosto, que es cuando empezará este diálogo político entre la oposición y el oficialismo, con miras a, ojalá, un proceso de transición real político. ¿Participará María Corina Machado allí? Bueno, es parte de lo que la oposición está pidiendo. Hasta el momento esto no se confirmó, hasta el momento no le dio lugar el gobierno de Delcy Rodríguez, pero entiendo que en algún momento deberá entrar, ¿no? La principal líder hoy de la oposición interina, ¿no? Por ser interina Delcy Rodríguez, que tiene Venezuela.
0: Clarísimo. Gonza, te hago obviamente un apunte en el panorama internacional. Yo lo veía en el día de ayer y la verdad que me sorprendía. ¿Viste lo que pasó con la primera ministra de Japón?
4: Sí, efectivamente, Nacho.
0: Que dijo, es espectacular porque nosotros nos quejamos que dormimos poco,
4: Sí.
0: que la verdad que estamos con mucho trabajo. Y esta mujer dijo que duerme de 0 a
4: De
0: 3
4: cero a
0: horas,
4: tres, sí.
0: de 0 a 3 horas por día, porque cuando vuelve de su trabajo, de trabajar en la Casa Rosada de Japón, que vuelve a su casa, tiene que lavar, tiene que planchar, tiene que ordenar sus cosas, y que eso le deja poco tiempo. Es Sanae Takaichi, ¿no?
4: Sí, y es una primera ministra que hace poco tiempo asumió el cargo. Encendió también un debate, ¿no? En lo que es, bueno, no solo el sueño y la cantidad de horas a nivel general, sino también en lo que son los funcionarios y sobre todo los mandatarios. A ver, de 0 a 3 horas, la verdad que parece muy poco tiempo. O sea, cero horas es pasar días despierto, parece casi imposible.
0: Claro.
4: Sabés que ayer, justo cuando leía esto, también pensaba y recordaba, este año tuve la posibilidad de participar en un encuentro con el presidente finlandés, Alexander Stubb, y que por el contrario él contaba que mantiene una rutina muy ordenada porque entiende que eso también termina impactando en lo que es la administración y el rol que llevan adelante los jefes de Estado, ¿no? Entonces que, por ejemplo, se levantaba a las 5 de la mañana y hasta las 8 no agarraba el celular, hacía actividad física, leía. A ver, son mundos totalmente opuestos entre lo que pasa en Argentina, lo que pasa en Finlandia y, lógicamente, ahora también lo que pasa en Japón, pero despertó más curiosidad, me parece, lo que dijo la primera ministra y un cierto grado de preocupación también y debate sobre todas las cosas de que es importante dormir y si no la cabeza en un momento deja de funcionar.
0: Totalmente, sí, las críticas de la oposición eran esas. Bueno, hay que ver si esto no representa un riesgo en la toma de decisiones, bla, bla,
4: Sí.
0: bla. Yo me imaginaba los debates acá en Argentina, que acá le tenemos que pique el abure, ¿no? Pero bueno,
4: Que duerman menos.
0: que sí, que duerman menos, tengo que pedir acá. Bueno, Gonza, lo último, tenemos el audio de Delía, chicos. No, sí está, lo podemos escuchar a Delía y quiero una reflexión de Gonza, si es que esto amerita una reflexión o no. Pero bueno, como es un hombre muy cercano, con muy buena información del régimen ayatola, hay que tenerlo en cuenta, a ver.
5: Estuve con la Guardia Revolucionaria iraní conversando. Me dijeron dos cosas muy potentes. La primera cosa que me dijeron, no queremos que Persechan se siente más a negociar con Israel y con Estados Unidos, sobre todo con Estados Unidos, porque con Israel no hay nada que hablar. No queremos que hable más, no queremos más negociación, ninguna negociación más. Yo me quedé con los ojitos mirando. Segundo tema, le dijimos a Persetian que vamos a ocupar los 9 Emiratos Árabes. La mayoría de ellos fueron parte del territorio iraní en el pasado. No solo los bombardeamos, los hicimos mierda, bombardeamos las 20 bases norteamericanas que hay ahí, sino que los vamos a tomar, los vamos a ocupar. ¿Estamos? Porque el objetivo final de Irán es expulsar a Estados Unidos de todo lo que es el Golfo Pérsico. Fuera de acá. Fuera. ¿Estamos? Que vayan a robar petróleo a otro lado.
0: Bueno, un anuncio bastante tenebroso, ¿no?
4: Sí, a ver, yo creo que esto responde, Nacho, a obviamente toda una construcción discursiva del ala más radical dentro de Irán, que es justamente la Guardia Revolucionaria. Es un mensaje a eso que tanto hablamos de los sectores moderados. Quien debería mencionar a Pezeshkian es el presidente iraní, que no responde directamente a la Guardia Revolucionaria, que está más cercano, si se quiere, al canciller de Irán, que fue quien encabezó las negociaciones y que se lo consideran justamente en ese sector más moderado, más dialoguista. La Guardia Revolucionaria es quien impulsa, y muchas veces se la señaló por en momentos en que se estaba empezando a encontrar cierta moderación o calma, llevar adelante algunos ataques que terminaban agitando el contexto y la situación en la que se vivía, ¿no? Entonces, esto posiblemente haya que verlo como un mensaje oculto entre líneas, aunque tanto directo también. Y después lo que no se entiende del día también, que él dice, bueno, los 9 Emiratos Árabes, se habla de los Emiratos Árabes, son 7, así que yo entiendo que está hablando también de los países directamente del Golfo. Eso es muy complejo, a ver si no hay capacidad para una invasión territorial hacia Irán por la complejidad de el territorio, igual a la redundancia, mucho más difícil es o imaginarse una invasión de Irán hacia sus vecinos en la región, pero indudablemente sí marca que esta escalada que estamos viendo, que se mantiene y que posiblemente se mantendrá en los próximos días, es parte de una estrategia coordinada también dentro de las entrañas del régimen de los ayatolás, más precisamente de la Guardia Revolucionaria, que es hoy quien tiene el control no solo de la fuerza de seguridad, la fuerza de defensa, sino en gran sentido en la parte interna de la cuestión política.
0: Clarísimo, Gonza, como siempre valía la pena conversarlo contigo, por eso decidimos estirarnos un poco más. Te agradecemos mucho por este ratito, un abrazo grande.
4: Por favor, Nacho, un muy buen fin de semana para todos.
0: Bueno, ahí pasaba el querido Gonzalo Banis con el panorama internacional, 6:57.
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7: 7:00 a.m. en Buenos Aires con cielo cubierto, con llovizna, 13 grados 4 la temperatura a esta hora, 87 el porcentaje de la humedad, la máxima estimada para hoy en 15 grados con pronóstico de llovizna durante la mañana y la tarde. Subió el dólar y el riesgo país se llegó a los 435 puntos básicos. La divisa oficial cerró a 1.510 pesos para la venta en medio del impacto mundial por la suba del petróleo, que llegó a superar los 100 dólares el barril y arrastró a la baja a los mercados globales y los activos de Argentina, que cayeron 1,7%. El consumo bajó un 3% en junio por séptimo mes consecutivo. La caída, que marcó 2,7% interanual y 2,4% mensual, se profundizó frente a la de mayo, que fue del 1,6%. El mayor descenso se produjo en kioscos y almacenes de barrio, así como en mayoristas, autoservicios y supermercados, mientras que el comercio digital creció un 41,4%. Estados Unidos aplicará desde hoy nuevos aranceles a 60 países, entre ellos Argentina. La medida, que también afectará a la Unión Europea, contempla tasas que irán del 10 al 12,6% y, según se explicó, es parte de una política de Washington destinada a sancionar a las economías que no impiden el ingreso de productos elaborados con trabajo forzoso. En el caso de Argentina, alcanzará a todos los productos que se exportan, excepto la carne. Copa Sudamericana. Boca derrotó a O'Higgins de Chile 1-0 con gol de Miguel Merentiel en el partido de ida de los playoffs en la Bombonera, y el pase a octavos de final se definirá la próxima semana. Cielo cubierto con llovizna, 13 grados 4 la temperatura, 87 el porcentaje de la humedad, la visibilidad está reducida a 9 kilómetros. La máxima para hoy prevista en 15 grados con pronóstico de lloviznas durante toda la mañana y la tarde, mejorando hacia la noche.
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8: Si bien ya retiraron el colectivo y el auto que chocaron fuertemente en la avenida Santa Fe a la altura de Darregueira, sigue el corte total de los carriles centrales del Metrobús, desviando los colectivos por los carriles generales. Recomendamos a los que van en dirección hacia el centro en avenida Santa Fe desviar en la zona de Puente Pacífico. Incendio en la autopista del oeste, está reducido un carril por un vehículo con fuego generalizado en el kilómetro 16, zona del Hospital Posadas, en la calle Colectora, en dirección hacia Luján. Ya completamente habilitada autopista Ilia y Cantilo en dirección hacia el norte, van a continuar las obras durante el fin de semana en el distribuidor del Puente La Bruna por parte de AUSA. En tanto, también ya habilitada completamente la Panamericana luego de obras nocturnas. Desde Control de Tránsito, J. Leonetti.
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0: 7:07 en la República Argentina, con muchos premios en el día de hoy, en esta mañana en Radio Rivadavia. 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
1: Bueno, muchas gracias, Romy. Hacen posible esta mañana, además de quien estamos en el micrófono, Juli Sánchez en la operación técnica, Lara Urquijo acompañándola, en el rotativo del aire Alejandra Aristizábal, en las redes sociales Mateo Alí, Manu Hernández y Ezequiel Del Pino, en la producción a cargo Paola Procaccini, secundada por Eric Spolky y Francisco Río Seco. Bueno, dame el audio mientras se está acomodando aquí, se están acomodando en realidad los dos que faltan en esta mesa, y ahora los vamos a estar presentando. Dame el audio de Toto Caputo ayer hablando del campo, justamente en el campo, lo agarró Amanda, creo, y decía lo siguiente. Audio 2, Toto Caputo.
2: Los anuncios se hicieron hace 2 meses en su momento, en la medida que el superávit económico dé más margen, ojalá podamos entonces seguir bajando. El campo es siempre uno de los motores principales, y ahora, por suerte para el campo también, hay otros motores más, entonces eso va a permitir también poder ser más flexibles con el campo, que siempre ha sido demasiado exigido, particularmente en las 2 últimas décadas.
1: Bueno, también Patricia Bullrich se refirió al tema de la ley de inviolabilidad de la propiedad privada, un tema muy importante para el sector económico, y yo decía, con argumentos, ¿no?, de Patricia Bullrich, que en sí es la vocera del gobierno, ¿no? Mientras hay un gobierno que habla de poner límites a cuestiones migratorias, hay un gobierno que utiliza lo que dice la Constitución, que cualquiera que quiera venir a vivir a la Argentina lo puede hacer y tiene los mismos derechos, para avanzar con una ley que evidentemente persigue un interés que no está del todo explicitado por parte del gobierno. Audio 4, Patricia Bullrich.
3: La soberanía está absolutamente resguardada. Ahora, el concepto de propiedad es un concepto que lo define nuestra Constitución. Un extranjero que vive en la Argentina tiene los mismos derechos y también las mismas responsabilidades que tiene un nacional. Es decir, puede comprar tierras, puede comprar un departamento, puede comprar una fábrica, puede trabajar. No puede tener limitaciones, porque la limitación es algo que no está dentro del sentido de lo que la Argentina plantea como concepto. Uno no tiene limitaciones en la cantidad de departamentos que tiene, tampoco en la cantidad de hectáreas. ¿Por qué no tiene limitaciones? Es un concepto de propiedad, no es un concepto de soberanía.
1: Bueno, si hay un extranjero que puede venir a comprar 1.500 hectáreas, bueno, en realidad actualmente lo pueden hacer, el tema es que no puede comprar más de 1.000. El punto es ese. No está defendiendo a un extranjero, entre comillas, de a pie, que quiere venir a la Argentina a hacer su vida y que quiere comprar una propiedad. Acá evidentemente está en otra cosa lo que está diciendo Bullrich. Que después lo quieran maquillar, y la verdad me pone Me extraña Patricia Bullrich. Patricia Bullrich ha sido de lo más sensato que ha tenido el gobierno en todos estos años. Y la verdad que en pos de defender una idea que persigue un interés que no me parece tampoco mal a priori, pero sí me parecería más sensato que el gobierno dijera: miren, necesitamos que los señores Peter Thiel de la vida puedan venir acá y comprar lo que se les canta, porque si vienen y compran lo que se le cantan, van a venir a poner determinada inversión que hoy no pueden hacer. Un disparate, por supuesto. Nadie condiciona una inversión en función de si puede comprar más de 1000 hectáreas o 999 hectáreas. Es decir, no pasa por ahí, me parece. Acá hay algo más, insisto, que no se está explicitando, y esto me parece que es lo peor que le puede pasar al gobierno, que este proyecto quede enmarcado en soberanía sí o soberanía no, porque en definitiva es la trampa del kirchnerismo, porque lo que está detrás de todo esto es frenar la ley de inviolabilidad de la propiedad privada. Es decir, es eso lo que quieren frenar. No quieren frenar la supuesta extranjerización de tierras. Por supuesto que hay un debate en torno a esto, sí. Es un debate que a mí me parece interesante que se dé y que se explicite, sobre todo, sí. Ahora, las intenciones, y guarda con permitir que temitas así te frenen cuestiones más importantes, insisto, para la generación de inversiones y demás. Dame el audio de Jorge Macri, que habló ayer con nosotros respecto a otro tema que le preocupa al sector económico, que es la posibilidad de un acuerdo o no con la libertad entre el gobierno porteño, el PRO, y la Libertad Avanza. Esto decía Jorge Macri cuando le preguntábamos al respecto, audio 13.
4: El gran desafío es no volver al pasado. No nos podemos permitir cometer ese error nuevamente. Volver al kirchnerismo, volver al populismo, un país que quedó devastado, con niveles de emisión e inflación descontrolados. Nosotros tenemos que hacer el esfuerzo por encontrar los mecanismos para que eso no ocurra. Hoy las relaciones son buenas. Antes de que llegara Diego, sin duda también ayuda. Estamos gestionando bien.
1: Bueno, quien la respondió es Horacio Rodríguez Larreta, Larreta que a todas luces va a ser candidato a jefe de gobierno porteño, ya me parece decididamente a enfrentar al PRO y enfrentar también al kirchnerismo, si eventualmente el kirchnerismo se presenta, y tratando de pescar un voto de centro, a veces de derecha y a veces de izquierda, ¿no? De derecha cuando habla de la gestión y de izquierda cuando no quiere o dice que no va a dejar afuera a nadie por una cuestión partidaria. Es decir, Larreta dice: no voy a hacer un acuerdo con el kirchnerismo. Después, lo que pido es coherencia. Bueno, hablando de la relación de Jorge Macri con Milei, Horacio Rodríguez Larreta, ayer en Futuroc.
5: ¿Vos me preguntás por qué lo hace Jorge Macri? Porque quiere ser el candidato de Milei, para congraciarse con Milei. No hay otra explicación. Él cree que la única chance que tiene es subido a un proyecto nacional, no sé qué chance le dará Milei, porque si se va a evaluar la gestión de la ciudad, y bueno, está en el horno, obvio.
1: Bueno, mucho para seguir escuchando. Después tenemos el audio de Lilia Lemoine. Ayer coincidí, me pasó algo muy curioso. Coincidí con Pedro Rosenblatt y con Lilia Lemoine. Yo no lo puedo creer. Con los dos extremos en este debate en torno a la campaña anti-argentina. La verdad que no. Están pasando cosas raras en la Argentina. 7 y 16, ahora sí, están los tres, no los dos. No, a esta hora se me complica hasta para sumar. Está, por supuesto, Juan Manuel Tucci, que llegó con el deporte. Está Juan Manuel Cerini, el doctor que viene con sus temas de salud y ya hizo una recomendación: no comer qué. Lo que nos regaló y obsequió el que está de vuelta, el señor Guillermo Willy Coan. Vamos.
6: Solo le pido a Dios que nos traiga un 9 diferente.
1: Un 9 diferente.
6: Exactamente.
1: Buen día, Willy, buen día, ¿cómo estamos?
6: Hola, hola, hola, buen día, hola chicos, buen día.
7: Hola,
6: a todos.
7: Willy, ¿cómo andan? Va?
6: ¿Qué
7: buen
6: día, ¿qué tal? ¿Qué tal? Buen día. Ay, cómo los extrañé.
1: Nos imaginamos.
6: Sí, no podía, la verdad que sí, sí. Me ofrecieron quedarme una semana más allí en Uruguay, pero dije no, la verdad que los extraño tanto a los chicos. Bueno. Así es, ¿eh?
1: Y llegaste con el dulce de leche.
6: Sí, por supuesto, sí.
1: Con
6: sí,
1: los potecitos de dulce de leche.
6: Así es. Sí. Gentilmente, los vistas de aduana de ayer, ¿qué es lo que lleva en esa bolsa?
7: Claro. No, claro.
6: Llevo dulce de leche porque si no, no me dejan entrar a la radio. Buah, está bien. Adelante. Pase. Bueno, muy bien. ¿Qué tal, chicos? ¿Todo tranquilo? Aquí estamos. Se puso brava la cosa otra vez a nivel internacional, Nacho. Y bueno, ayer realmente fue un día complicadito para los mercados. Y eso vuelve a estar en el centro de la escena. Si bien lo que estamos viendo hasta ahora es que aflojó un poquito, digamos, la escalada en el petróleo. Sigue muy volátil todo. Pero contra los picos que vimos ayer, perdón, a esta hora el petróleo está cayendo 3%, $89 el WTI y 91,5 el tipo Brent, que había llegado a rozar e incluso superar en un momento dado ayer los $100. Esto, por supuesto, es mala noticia en general, salvo desde luego para las petroleras y en parte para la balanza comercial de la Argentina. Pero a la larga es obviamente una mala noticia porque, bueno, el mundo empieza otra vez a complicarse, desde luego que eso hace menos fluido el intercambio comercial, los precios empiezan otra vez a subir, la inflación amenaza, aranceles, la guerra en Estados Unidos, el tema de las tecnológicas que va y viene, ayer otra vez fue un muy mal día en general, y por supuesto también para las acciones argentinas, los bonos argentinos sufrieron este clima un poco complicado, así que el riesgo país se fue a 437 puntos, que en términos, si querés, relativos, es nada, ¿no? Hemos visto situaciones obviamente mucho más complicadas, pero bueno, tuvimos caídas en las bolsas a nivel internacional, caídas por supuesto aquí también, el Merval cayendo casi 2%, a esta hora están rebotando un poquito los mercados de futuros, no es una señal contundente, habrá que ver obviamente después de las caídas de ayer. Ayer el Nasdaq cayó más de 2%, a esta hora el futuro del Nasdaq está rebotando 0,3%, pero tampoco es una señal tan contundente, ¿verdad? Y como te digo, el dato, si querés, relativamente más tranquilizador, que de $100 el petróleo, por lo menos en esta mañana, está bajando, ¿verdad? Y aún con ese clima un poquito, bueno, digamos, complicado a nivel de las finanzas internacionales, hubo una buena noticia para la Argentina, algo habíamos comentado la semana pasada. Neuquén finalmente volvió a colocar deuda en el mercado internacional, lo que todavía no hace Argentina, sí lo hizo Neuquén, colocó un bono a 7 años, levantó $500 millones en el mercado internacional, pagando una tasa, te diría, bastante razonable, 7,35% para un bono, por supuesto, de una provincia petrolera que garantiza, lógicamente, con las regalías de petróleo, el cumplimiento de sus pagos. Desde abril del 2017, que no teníamos una provincia saliendo así al mercado, en el caso de Neuquén, la última vez había sido abril del 2017. La ciudad de Buenos Aires es la otra, digamos, el otro territorio que tiene acceso también al mercado internacional. Así que, bueno, un poco, si querés, complicadito el cierre de la semana en materia financiera, donde en general la cosa venía bastante tranquila. De hecho, el dólar tampoco se movió ayer, Nacho. 1.550 el blue y en los bancos se operó entre 1.500, 1.505. Los dólares financieros también estables. El dólar mayorista todavía no supera los 1.500 pesos, 1.490 ayer. Así que aún en un escenario de cierta convulsión internacional, dentro de todo, Argentina la va surfeando, ¿no? Lo que sí es cierto es que en términos de los datos de la economía real, y bueno, este segundo trimestre, ¿no? Abril, mayo y junio, y bueno, no ha resultado realmente tan brillante como se esperaba. De hecho, ayer, por ejemplo, apareció otra vez el índice de confianza en el consumidor que lo calcula la Universidad de Itela. Hubo una caída en junio de 5%, contra el año pasado 12% abajo. Después de 2 meses consecutivos de recuperación, otra vez se cayó la confianza en el consumidor, con algunas diferencias importantes, ¿no? Obviamente en el área metropolitana, 6% de caída, en el interior del país en promedio 1,7, o sea, hay mejor expectativa en el interior que en los centros urbanos. Las expectativas personales también cayeron 4% y la situación económica es donde aparecen las mayores incertidumbres. 8,5% la caída en el rubro, digamos, de expectativas sobre la situación macro. ¿Por qué digo todo esto, Nacho? Y bueno, por lo que cerrábamos ayer comentando, ¿no? Es decir, el blindaje financiero está funcionando. El blindaje político, bueno, todos los días hablamos del tema. Pero muchos empiezan a decir, ojo, que para que haya blindaje político, para que los distintos sectores se encolumnen detrás, digamos, de la figura de Milei, y bueno, también tiene que haber blindaje económico, es decir, tiene que haber segundo semestre. Y da la sensación que todavía, salvo, por supuesto, los sectores donde la música suena espectacular, energía, minería, petróleo y algunos de los sectores del complejo agropecuario, y el resto, el consumo masivo, sigue de alguna manera un poco estancado. Y bueno, muchos se preguntan qué va a pasar finalmente en este segundo semestre, ¿no? Los primeros tres meses de esos 18 meses maravillosos que planteaba el equipo económico han sido un poquito mejor que el primer trimestre, pero no sobra nada, ¿no? Entonces, por eso muchos dicen, cuidado, para que haya blindaje político también tiene que haber blindaje económico. Y bueno, ahí miran obviamente a la figura del ministro Caputo y todo el elenco del Palacio de Hacienda, ¿no?
1: Impecable, Willy, bienvenido nuevamente.
6: Por favor.
1: De regreso, el querido Willy acá. Sí.
6: ¿Vos decís que, vos decís que a mí me esperan por mí o por el dulce de leche?
1: Por vos, Willy, por supuesto. Okay. Pero si no traías el dulce, no entrabas. Sí.
6: Julita dice que no.
1: No entraba.
6: No importa nada. ¿No?
1: Gracias, Willy. Está conectada Carol Urdangarín con el campo. Dale, vamos.
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1: Hola Carola, buen día, ¿cómo estamos?
9: Hola Nacho, hola a todos, ¿cómo andan? Buen viernes.
1: Buen viernes, bueno, primero disculpas porque te demoramos un poquitito más y tenés que salir corriendo para la rural. Ayer vi tu foto y me puso muy contento, la reposté en mi Instagram con tu gigantografía, impresionante Carola. Sí.
9: Me lo hicieron a propósito, me hicieron hacer eso de sacarme una foto conmigo misma el día de mayor cantidad de gente en la rural. Ayer hubo momentos en los que no se podía caminar, entonces yo buscaba un momentito de poca gente para hacerlo sin que me vea casi nadie y no lo encontré, la verdad, estaba lleno de gente, así que lo hice, valórenlo, ¿eh?
1: Sí, sí, por supuesto. Se la mandaste a tu mamá, a tu papá, imagino, ¿no?
9: No, pero ellos vienen de visita a la rural, pasan y cada persona de Tejedor que es cercana a la familia pasa y les saca una foto.
1: Y les manda. La vía Carola, ¿no? La típica, la vía Carola.
9: Sí. Sí, o sí. Lo suben a las redes, ¿viste? Sí, cómo sí. Es, el pueblo tira.
1: Sí, sí. O sea, es que uno de mis mejores amigos, un amigo de la infancia, Luciano, que no escucha la radio, no sabe de política. El único momento de conexión entre mi trabajo, eso es lo mejor, tener amigos que no les importa, es cuando se toma el subte y a veces ve el afiche de Rivadavia que se saca la foto y me dice, hace mucho no te veo, pero bueno, al menos acá estás. Y el único momento. Con lo cual, para esas situaciones, banco el tema. Después, obviamente, te recontra entiendo que te dé pudor, pero bueno, es un afiche que habla de tu gran trayectoria, Carola, ¿eh? Estás de un lado vos, del otro lado todos estamos.
6: Cancherísima
1: aparte, sí, por supuesto.
9: Tenía el pelo de otro color, es la Carola anterior con el pelo natural, con el pelo oscuro, pero bueno, ahora soy colorada, igual te reconocen, con el afiche que pegaron ahí en la rural te reconocen de todas maneras. Se agradece a pesar del pudor, obvio.
1: Bueno, Carola, ¿qué tenemos con el campo? Me invitó el domingo la gente de la rural ahí al palco. No voy a poder ir, pedí mil disculpas porque Lamentablemente tengo un compromiso que me hace imposible ir el domingo, pero bueno, hoy voy a estar un ratito en la rural, así que voy a estar supervisando todo, Carola.
9: Perfecto, nos viene a vigilar, excelente, excelente, te esperamos ahí. En la rural la verdad van pasando cosas, arranco como siempre por el mercado que la verdad tiene algunos apuntecitos interesantes, viene teniendo esta semana apuntecitos interesantes. El mercado local de soja volvió a cerrar ayer con subas, Nacho, en lo local, insisto, sostenida sobre todo por el tipo de cambio, por el aumento del tipo de cambio. Otra suba de 5.000 pesos, terminó en ofertas de 515.000 pesos para la soja. El trigo volvió a mejorar un poquito en las entregas más cortas, tuvo alguna baja para la cosecha nueva de trigo, y Chicago ayer volvió a hacer dispar, venía todo con flechitas verdes, mirando lo que pasaba en el mundo. Ayer

0: dirigentes de que el domingo lo que el presidente pueda anunciar sea algo que no impacte fuerte a la recaudación, que se sabe que es lo que obviamente el gobierno está mirando. ¿Qué puede no impactar fuerte en la recaudación? Esa baja, esa eliminación del 5% de retenciones, que es lo único que le queda de retenciones a la exportación de carne. Tiene un 5% la exportación de novillo, porque en el 2024, en su primer palco de La Rural como presidente, Milei anunciaba que le sacaba las retenciones al resto de las categorías de carne. Bueno, son 170, 190 millones de dólares anuales en la marea de los más de 7 mil millones de dólares que recauda el Estado Nacional por derechos de exportación al agro en general. Así que vamos a ver si es representativo o no y si es el anuncio que puede y decide hacer el gobierno nacional o el presidente de la nación el domingo en La Rural. Veremos, por ahora Caputo le baja la expectativa, pero en el agro la verdad sigue firme esa esperanza ya.
1: Impecable, Carola, como siempre, nos reencontramos el lunes y vemos si te cruzamos hoy en La Rural. Un abrazo grande.
0: Por supuesto, ahí estoy, abrazo para todos, hasta el lunes.
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4: Hora 7:30 minutos, cielo cubierto, 13 grados 2 décimas la temperatura, 87 el porcentaje de la humedad, la máxima estimada para hoy en 15 grados con pronóstico de llovizna durante la mañana y la tarde, mejorando hacia la noche. Javier Milei viaja a Brasil para apoyar la candidatura de Flavio Bolsonaro. Se trata del inicio de una gira sudamericana en apoyo a dirigentes de derecha que lo llevará la próxima semana a Lima y luego a Bogotá para la asunción de sus pares de Colombia, Abelardo de la Espriella, y de Perú, Keiko Fujimori. La actividad central en Brasil será mañana en San Pablo, donde asistirá al acto de lanzamiento del candidato opositor, hijo del expresidente Jair Bolsonaro, a quien no podrá ver por un rechazo de la justicia. Ingresó en el Congreso el proyecto de inocencia fiscal. La iniciativa, impulsada por el ministro de Economía, Luis Caputo, busca incentivar la bancarización de los ahorros en dólares. Prevé ampliar los beneficiarios y otorgar mayores garantías para captar los 170 mil millones de la divisa que permanecen fuera del circuito legal. La oposición denuncia que es para premiar a evasores y cuestiona que los funcionarios públicos puedan adherir al régimen, sobre todo tras el escandaloso caso de Manuel Adorni. Con 3 partidos comenzó la Liga Profesional de Fútbol. Argentinos Juniors le ganó a Sarmiento 3-2 en Junín. Belgrano, último campeón, se impuso 2-1 a Rosario Central en Córdoba, mientras que Defensa y Justicia empató con Aldo Civi 1-1 en Varela. Cielo cubierto, 13-2 la temperatura actual, 87 el porcentaje de la humedad, la máxima estimada para hoy en 15 grados.
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5: Ya habilitada completamente la avenida Santa Fe, incluso los carriles del Metrobús a la altura de Darragueira en Plaza Italia, luego de un choque grave entre un colectivo de la línea 111 y un auto particular. Atención, choque de camiones en Panamericana, es a la altura de la 202 en dirección hacia el norte. Ya está asistencia vial de Ausol trabajando en el lugar, 2 carriles obstruidos en dirección hacia los ramales Pilar y Escobar, retrasos desde altura Puente Bancalari. Se libera la calzada en la autopista del oeste, en el kilómetro 16, en la calle Colectora, luego del incendio de un vehículo a la altura del Hospital Posadas, en dirección hacia Luján. En tanto, el tránsito intenso en el corredor de la General Paz, en dirección hacia el Río de la Plata, pero se nota menos tránsito ingresando a la ciudad por todos los accesos. Desde Control de Tránsito, J. Lionetti.
3: La mejor manera.

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21: 7 horas 37 minutos, 13 grados, 2 décimas la temperatura en la ciudad de Buenos Aires, humedad 87%, con viento norte a 13 kilómetros y se esperan unos 15 grados de máxima.
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0: 7:39 en la Argentina y le damos la bienvenida a Juan Manuel Tucci. ¿Cómo estamos, Juanma?
1: ¿Qué tal, Nacho? Buenos días para vos, buenos días para todos. Bueno, aquí estamos. Después de lo que ha sido, bueno, una jornada intensa en el fútbol argentino, porque no solamente tuvimos acción en el marco de la Copa Sudamericana, una buena victoria de Boca, que no sé si le alcanza, porque fue escueta, ganó 1-0 ayer ante O'Higgins de Chile en el marco del repechaje de la Copa Sudamericana. Pero es cierto que es mejor ganar que no ganar, ¿no? En una claro. instancia en donde definís de visitante, Boca va a jugar dentro de 6 días en Santiago de Chile buscando la revancha y buscando obviamente avanzar a la próxima fase en donde espera Deportes Recoleta de Paraguay. Fue contundente. ¿Cómo? Deportivo Recoleta de Paraguay.
0: Oh. Ah, es espectacular.
1: La Copa Sudamericana es hermosa.
0: Es espectacular.
1: Es realmente las venas abiertas de América Latina.
0: Sí, sí. Ah, gran objetivo de... del Vasco Arrobarrena y de Chacho Coudet.
1: Recoleta que eliminó a San Lorenzo en el nuevo gasómetro. Increíble, está, pero bueno, así están dadas las cosas. Y Boca que puede llegar a cruzarse con River en caso de que ambos sigan avanzando en semifinales en esta Sudamericana. Un lindo gol de Merentiel, un muy buen pase de Paredes que volvió impecable del Mundial. Mm. Se había hablado de, bueno, una fisura en sus costillas, que está claro que se produjo a lo largo de la Copa del Mundo. Ayer Paredes jugó infiltrado, con lo cual obviamente al jugar infiltrado no sintió dolor. El dolor el doctor me lo va a poder aseverar, pero es una realidad. Y obviamente tuvo una actuación muy destacada. Cuando ve jugar a Paredes y veía jugar a los otros 21 que estaban en cancha, sí, la diferencia era abismal. Sí. Y realmente la presencia de bueno, un hombre que jugó la final del Mundial se notó muchísimo. Así que Boca.
0: Y jugó Villa,
1: tuvo un buen partido. Obviamente le faltó concretar, le faltó el gol. Pero la gente lo recibió con silbidos y lo despidió con aplausos. O sea, durante los 80 minutos que duró el partido de Villa.
0: Primero te chiflo. Exacto. Y en 20 minutos hiciste 2 jugaditas y te aplaudo.
1: Durante los 20 minutos que duró el partido de Villa, 80 minutos aproximadamente que duró el partido de Villa, pasó de los silbidos a los aplausos, porque me parece que demostró que era el jugador que a Boca le faltaba. Un claro. delantero más punzante, un delantero que se anime a gametear, que se anime a patear al arco. Hubo algunas insinuaciones buenas del Chico Flores otra vez, que parece ser que se va sentando en la primera de Boca. No fue un buen partido de Aranda y fue un flojo partido de los centrales. Me parece que el partido de ayer lo que deja para Arruabarrena es saber que va a tener que traer un central más o no jugar con Figal y con Ayrton Costa, porque además ninguno de los dos supera el 1.80 en un fútbol tan competitivo, en donde todo se mide también en las pelotas paradas y con los delanteros rivales. Sufrieron mucho ayer Ayrton Costa y Nicolás Figal en la victoria de Boca. Una buena presentación del colombiano, de Álvaro Montero, que parece ser que es un arquero serio, que evidentemente me parece llega para adueñarse del puesto. También arrancó la Liga Profesional, arrancó el torneo Clausura en Junín con un estado del césped impresentable. Realmente ganó Argentinos Juniors 3-2 ante Sarmiento. En el final, con el gol de Diego Porcel, se lo terminó llevando el bicho, que terminó con 10, un lindo gol de Alan Lescano. Prieto también había ampliado la cuenta. Sarmiento, que llegó a estar empatando el partido y que comenzó ganando con el gol de Marabel y lo empató con Orihuela, no pudo ser para un equipo que evidentemente va a sufrir bastante con el tema del descenso. Ganó Belgrano, el campeón, arrancó con el pie derecho. Central le tuvo que hacer pasillo y Belgrano ganó por 2-1, 2 golazos, uno de Ubita Fernández y otro de González Metilli. No alcanzó el descuento de Fernández y empataron 1-1 Defensa y Justicia Aldo Civi. Hoy tenemos actividad, sigue la fecha, vamos a tener 5 partidos del torneo Clausura. Va a jugar Racing en el encuentro más destacado, 7:00 p.m. frente a Gimnasia de La Plata, previamente 16:45 Gimnasia de Mendoza Central Córdoba, y luego tenemos Vélez Instituto, Platense Unión y Huracán Banfield. En un rato también sale a la pista Franco Colapinto para las prácticas libres del Gran Premio de Hungría, así que también vamos a tener actividad en lo que tiene que ver con el automovilismo. Un Franco Colapinto que ayer se quejó y bastante de haberlo juntado con Carlos Sainz, con Fernando Alonso, con los pilotos españoles por parte de la FIA, porque me parece que todavía está, obviamente, el dolor de lo que ha sido la derrota.
0: Tiene que laburar, flaco. Laburar y no te quejes tanto, no te quejes tanto, que bastante esfuerzo hacen las empresas que te acompañan para acompañar.
1: Exacto.
0: Recién ahora, este año, en buena hora se le están dando los resultados.
1: Viene bien, Franco Colapinto, que quiere meterse en el top 10.
0: Háblame.
1: Yo creo que es una demostración de argentinismo a veces mal entendida. Una cosa es que vos llegues con la camiseta argentina, con la bandera. Después ya me parece que, bueno, son cosas que tienen que ver.
0: Hablando de la hinchada,
1: de España, sí.
0: De España.
1: Sí, lo ayudó un poquito Juan Fossaroli sacándole el micrófono, porque a veces se ceba. Yo creo que hay que entender que Franco Colapinto tiene 23 años, que es un chico que, a ver, creció prácticamente sin sus padres y que a veces hay que enderezarlo un poco. Como cualquier chico.
0: Sí, claro.
1: Pero me parece que, bueno, en este caso por ahí necesita, no sé si un
0: pero
1: coach,
0: eso,
1: no sé si
0: lo eso tiene. Eso no es solo de Franco, Juanma. Viste, yo escucho por estas horas mucho de mirá cómo cantamos nosotros y cómo cantan los españoles, las pavas. ¿Y sabés qué? Las canciones que para nosotros son muy, muy pavas, para ellos tienen un significado interesante. Y las canciones para nosotros tienen un significado muy profundo. Tal vez para ellos, mirá estos tipos pierden el tiempo o no le encuentran el mismo sentido. Entonces, descalificar en función de canciones o yo soy más vivo porque canto canciones más profundas. Pero qué ridículo. La verdad que ahí sí me parece que caímos todos en una pavada. Pero bueno. No te incluyo a vos, Juan.
1: No, Madre. obviamente. Pero bueno, a ver, son declaraciones que también les sirven desde lo marketinero. El tema es que también marketineramente, puertas adentro, tenés que cumplir con lo que te pide la Fórmula 1, ¿no? Eso está más que claro. Después vamos a escuchar a un jugador de la selección argentina, porque hubo una declaración importante en el marco de todo lo que ha ocurrido esta semana, así que vamos a estar pendientes de eso y obviamente toda la agenda del finde, porque vuelve a jugar Boca, porque juega River, debuta Otamendi, que ayer se retiró de la selección argentina, lo hizo a través de un comunicado, algo que ya se sabía. Obviamente, así que vamos a estar con eso.
0: Gracias, Juanma. Los datos del tiempo, Romy.
2: La temperatura en la ciudad de Buenos Aires, 13.2, con una humedad del 87%. El cielo está cubierto, va a seguir lloviznando por lo menos hasta la tarde inclusive, y se esperan 15 de máxima.
0: Gracias, Romy. 7.45.
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0: Bienvenido el doctor Juan Manuel Cerini, bienvenido a la Argentina, ¿cómo anda?
1: Muy buen día Nacho, muy buen día a toda la audiencia. Arrancamos el viernes.
0: Bien.
1: Ya falta menos para el fin de semana.
0: Ya estamos.
1: Ya se siente.
0: Ya está. Salís de acá y ya estás en fin de
1: doctor. Ya lo tenemos el fin de semana. Hay que aprovechar para descansar.
0: Sí.
1: Hay que aprovechar para descansar el
0: doctor,
1: fin de semana.
0: ¿Dónde te busca la gente en tus redes sociales? Contanos cómo es tu Instagram.
1: El Instagram es dr.juanmanuelcerini.
0: dr.juanmanuelcerini con S.
1: Con eso, exactamente.
0: Lo buscan al doctor, le hacen las preguntas también ahí, el doctor las puede traer aquí al piso, porque vos también atendés, ¿o no?
1: Sí, tengo mi consultorio.
0: Ah, también. Por supuesto, no es que terminás acá y terminás, no, tenés que ir a laburar.
1: Al consultorio, operamos, también al hospital.
0: Ese es el laburo de verdad, porque esto, la verdad que
1: no,
0: nosotros,
1: es...
0: no, esto no es laburo. No, no, Willy, que no se vive, ¿no?
2: No, no, claro.
0: Que no se vive, ¿no?
2: Sí,
0: bueno.
2: Yo sabía que el doctor vivía, digamos, de su trabajo aquí, que la medicina es un hobby para el doctor.
0: Es un hobby.
1: Claro. El trabajo más difícil es en casa con los trillizos.
0: Claro. Sí, sí, sí.
1: Ahí es donde trabajo de verdad.
2: Sí, vale,
0: bueno, ¿dormís o no dormís vos?
1: Duermo, tal vez no lo recomendado a veces, tratamos de dormir lo más que se puede. Y ya que me haces esta pregunta, me quedé preocupado cuando te escuché que comentabas que la primera ministra de Japón dijo que duerme de 0 a 3 horas.
0: Sí, la primera ministra duerme, pero no de 0 de la medianoche hasta las 3 de la mañana. Duerme entre nada y 3 horas como máximo,
1: bueno,
0: dice ella.
1: Está muy mal lo que hace, y más una persona que tiene tanta responsabilidad para un país.
0: Mirá.
1: Porque el buen descanso es fundamental. Los adultos tenemos que dormir entre 7 y 8 horas por día dentro del ideal. Cuando vos dormís, el cuerpo entra en un estado de relajación y de reparación. Se repara, por ejemplo, la función cardíaca, se reparan los músculos. También fijamos la memoria y los conocimientos, lo que aprendí durante el día, lo que es importante, se fija mientras dormís. Por ejemplo, es muy común que los estudiantes universitarios, la noche anterior a un parcial, se quedan estudiando toda la noche. No sirve, no lo recordás bien eso, y tampoco fijás lo que aprendiste durante el día. Yo siempre a los alumnos les digo que descansen el día anterior al examen, que lo que no aprendieron hasta ese momento ya no lo vas a saber y vas a llegar muy cansado. Disminuye el riesgo de Alzheimer también, porque mientras vos dormís se depuran sustancias tóxicas del cerebro. También lo que previene es tener menos riesgos de accidente cerebrovascular, de diabetes. Así que es muy, muy importante el descanso, y en los niños sobre todo, también que descansen bien. A los chicos los tengo que mandar a dormir tempranito, que duerman 9 a 10 horas, porque también el cuerpo está creciendo durante la noche.
0: Claro.
1: Y se secreta la hormona de crecimiento durante el descanso. Así que a dormir todos y a descansar.
0: O sea, vos decís, tenés que dormir, tenés que comer bien, ¿no? Que siempre hinchás con eso, con lo mismo.
1: Nosotros tenemos que apuntar al cuerpo que queremos tener cuando vivamos más
0: años.
1: Si
0: hago todo eso mal, estoy en problemas.
1: Totalmente. En la vejez pagás los pecados de la juventud. Entonces, vos cuanto más cuides tu cuerpo,
0: más lo preparás para...
1: Mejor cuerpo vas a tener cuando llegues a mayor cantidad de años. Hoy en la longevidad saludable no se habla de vivir más, se habla de vivir mejor esos años de vida que vivamos.
0: Claro, claro, ya no sé, la carrera no es contra la cantidad de años, sino con la calidad.
1: Con la calidad.
0: Exacto.
1: La cantidad de años lógicamente va aumentando con todo.
0: Yo duermo 4 horas.
3: Claro.
1: Te recomendaría que empieces a dormir un poquito más.
0: Sí,
1: inclusive envejecemos más rápido cuando dormimos
0: menos.
1: Sí, vos
0: sabés que sí. Estos dos últimos años me atropelló un camión. Sí. Sí, claramente.
1: Bueno, también sos papá de una nena chiquitita, que eso también quita horas de sueño y energías.
0: Te quita, exacto. Pero bueno, de 0 a 3 es un exceso. Esta mujer, escucha bien por lo que dice que trabaja poco. El tiempo privado se me agota por completo en la limpieza de la bañera, el baño. La cena, lavar los platos después de comer. El descanso de hoy ha sido realmente agradecido, dice, porque durmió 5 horas. Lo contó así en esos términos.
2: ¿Cuánto dijo que duerme?
0: Entre 0 y 3 horas.
1: Bueno, no creo.
4: Yo pensé que tenía los ojos medio cerraditos porque era japonés, ahora es porque tiene sueño.
1: No, está muy bien que se dedique a hacer los quehaceres, si quiere, de la casa, al trabajo, pero tiene que descansar.
0: Por la tarde plancha, dice.
5: Mirá, a la tarde.
0: Plancha un montón de pañuelos y ropa interior que me había quedado pendiente.
5: ¿Ropa
0: la primera
5: interior?
0: Ministra de Japón. Mirá vos, nosotros tenemos un presidente que le tiraba fueguito a las minas, ¿no? A la noche plancha la ropa, lava
4: los... gas en la plancha.
0: Sí, totalmente. Bueno, ¿y después qué vamos a hablar?
1: Bueno, hay un tema que está preocupando en la Argentina. El Ministerio de Salud sacó una alerta, que es por el regreso de los viajeros que fueron al Mundial.
0: ¿Por qué? ¿Y por qué?
1: El riesgo que hay es por el sarampión. La Organización Panamericana de la Salud ya sacó a las Américas como el sector del mundo libre de sarampión. Empezó a haber mayor cantidad de sarampión, sobre todo en Canadá, México y Estados Unidos.
0: O sea, sacó de la lista de...
1: De países libres de sarampión, que no hay transmisión endémica. La Argentina, por ejemplo, no tenemos transmisión endémica, es decir, dentro de la región desde el año 2000. Pero tenemos un riesgo de reintroducción del sarampión por casos de viajeros, y se habla ahora del mundial, porque viajó mucha gente, y el riesgo que tenemos es porque tenemos muy bajas las tasas de vacunación. Como hemos hablado muchas veces en este programa, se recomienda que tenga una cobertura de vacunación del 95% para que haya lo que se llama el efecto rebaño.
0: Claro.
1: Si yo me vacuno, me estoy protegiendo a mí solo. Cuando nos vamos vacunando todos, vamos haciendo lo que es el efecto social de la vacuna. Y para que vos te des una idea cómo vienen bajando las tasas de vacunación, en el año 2014 teníamos 96% de segunda dosis de vacuna de sarampión.
0: Bien.
1: En el año 2024 tenemos un 46%...
0: ¿Menos de la mitad?
1: ...de segunda dosis de vacunación. Es terrible cómo bajó la vacunación.
0: Pero, perdón, ignorancia absoluta, y lo voy a tener que hacer cuando Sofi vaya al colegio. ¿No la tengo que vacunar obligatoriamente? ¿No es obligatorio?
1: En teoría tenemos un calendario de vacunación obligatoria para ingreso escolar.
0: ¿Y ahí está incluido el tema de la sarampión?
1: La vacuna del sarampión, la primera dosis se da a los 12 meses de edad. Sí. La segunda dosis se daba a los 5 años para el ingreso escolar.
0: Bien.
1: Ahora, el año pasado, con esta baja que hubo de vacunación, se la adelantó a darla entre los 15 y los 18 meses. O sea, a los niños hay que vacunar nacidos a partir del 2024, hay que vacunarlos a los 12 meses... Y entre los 15 y los 18 meses. Los nacidos desde el año 2021 a 2024, la segunda dosis a los 5 años.
0: Está bien. Pero
1: y los adultos tengo que tener pero dos dosis.
0: Lo que te pregunté es si es obligatorio o no, Doc.
1: Sí, es obligatorio. Es un calendario vacunacional obligatorio y gratuito en nuestro país.
0: Bueno, se están anotando pibes que no cumplen los padres con ese requisito. Hay que buscar a los padres.
1: Totalmente. Es una responsabilidad de los padres.
2: Y a las autoridades de los colegios.
0: Y a las autoridades, exactamente. Sí. Que son los que tienen que chequear eso.
1: Sí, totalmente, totalmente. Bueno. La verdad que es preocupante.
0: No, tremendo, Doc.
1: Es preocupante esta baja de la vacunación. Ahora, hace 3 días, el Ministerio de Salud comunicó que hubo otras vacunas que aumentó mucho la cantidad de vacunación en el 2025.
0: Dejen de comunicar lo que debiera hacer y trabajen sobre lo que no está ocurriendo. Dios mío, el señor Lugones, por favor.
1: Hay que trabajar muy fuerte con las vacunas, que es un problema realmente grave. Y el sarampión no es una enfermedad menor. El 30% de las personas con sarampión pueden tener complicaciones graves como neumonía, encefalitis y muerte.
0: Es el sarampión.
1: Es muy contagioso. Es más, si hubiese una persona con sarampión en este ambiente, viene tose porque se transmite por gotitas de flush, por la tos, al hablar, y nos vamos todos, queda por 2 horas el virus en el ambiente.
0: El ambiente.
1: O sea, además de muy contagioso, persiste mucho tiempo.
5: Una preguntita solo. ¿Puede ser?
0: Sí, ahí va.
5: Si ya lo tuviste el sarampión, ¿te puedes volver a contagiar?
1: No, ya tenés la inmunidad. Okay. Del sarampión y demás, con la vacuna generas también los anticuerpos.
0: Doc, récord de turistas de países no limítrofes en Argentina, nota de Clarín de hoy. Desde enero a junio llegaron 1.434.000 visitantes, el mejor número de los últimos 25 años. En total, en los primeros 6 meses del año ingresaron al país 3.115.089 turistas extranjeros, muchos de ellos la gran mayoría de países limítrofes. La pregunta es, ¿no se debiera exigir, ya que otros países no se controla esto, que tengan, así como cuando yo voy a India me piden una vacuna, la fiebre amarilla, cuando vienen acá, la vacuna del sarampión?
1: El tema de pedir la vacuna del sarampión, a nosotros, al ser un país que no tiene transmisión endémica, no tendría que protegerte. Cuando vos te vacunas contra la fiebre amarilla, para salir para un lugar que tiene fiebre amarilla, es para protegerte a vos.
0: Bueno, para seguir de cerca, para atender este...
1: Para seguir de cerca y tener en cuenta...
0: Totalmente. Que trabaje un poco más Lugones, y ahora el viceministro es Barra, tenía el otro chanta que se fue, Guido Giana, que se olvidó de declarar una sociedad en una declaración jurada, aparentemente, que trabajen más y se dediquen menos a la rosca. Gracias, doctor. 7:58.
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0: 8 de la mañana, cielo cubierto con llovizna, 13 grados 2 décimas, la temperatura 87, el porcentaje de la humedad. Para hoy se aguarda una máxima de 15 grados con lloviznas durante la mañana y la tarde, mejorando recién hacia la noche.
1: Nacionales.
0: Javier Milei viaja hoy a Brasil para apoyar la candidatura de Flavio Bolsonaro. Se trata del inicio de una gira sudamericana que lo llevará la próxima semana también a Lima y luego a Bogotá para la asunción de sus pares de Colombia, Abelardo de las Priela, y de Perú, Keiko Fujimori. La actividad central en Brasil será mañana en San Pablo, donde asistirá al acto de lanzamiento del candidato opositor, hijo del expresidente Jair Bolsonaro, a quien no podrá visitar por un rechazo de la justicia. El presidente regresará al país para asistir a la inauguración de la Rural el domingo y hay expectativa por su discurso en el que podría anunciar nuevas medidas para el campo. Además de la modificación de día de la ceremonia, que habitualmente se hace un sábado, también se cambiará el orden de los eventos y se realizará primero el desfile de campeones y luego los discursos. Ingresó en el Congreso el proyecto de inocencia fiscal. La iniciativa, impulsada por el ministro de Economía, Luis Caputo, busca incentivar la bancarización de los ahorros en dólares, prevé ampliar los beneficiarios y otorgar mayores garantías para captar los 170 mil millones que permanecen fuera del circuito legal. La oposición denuncia que buscan premiar a evasores y cuestiona que los funcionarios públicos puedan adherir al régimen, sobre todo tras el escándalo de Manuel Adorni. Federico Sturzenegger se reunió con Patricia Bullrich en el Senado para impulsar el proyecto de inviolabilidad de propiedad privada. La titular del bloque libertario en la Cámara Alta respondió luego a las críticas sobre la iniciativa y aseguró que un extranjero que vive en el país tiene los derechos de cualquier ciudadano.
2: La soberanía está absolutamente resguardada. Ahora, el concepto de propiedad es un concepto que lo define nuestra Constitución. Un extranjero que vive en la Argentina tiene los mismos derechos y también las mismas responsabilidades que tiene un nacional. Es decir, puede comprar tierras, puede comprar un departamento, puede comprar una fábrica, puede trabajar. No puede tener limitaciones porque la limitación es algo que no está dentro del sentido de lo que la Argentina plantea como concepto. Uno no tiene limitaciones en la cantidad de departamentos que tiene, tampoco en la cantidad de hectáreas. ¿Por qué no tiene limitaciones? Es un concepto de propiedad, no es un concepto de soberanía.
1: Economía.
0: Subió el dólar y el riesgo país llegó a los 435 puntos básicos. La divisa oficial cerró a 1.510 pesos para la venta en medio del impacto mundial de la suba del petróleo, que llegó a superar los $100 el barril y arrastró a la baja a los mercados globales y los activos de Argentina, que cayeron 1,7%. El consumo bajó un 3% en junio por séptimo mes consecutivo. El descenso, que marcó 2,7% interanual y 2,4% mensual, se profundizó frente al de mayo, que fue del 1,6%. La mayor baja fue en kioscos y almacenes de barrio, seguida también por mayoristas, autoservicios y supermercados, mientras que el comercio digital creció un 41,4%. Aunque con menos servicios, se renuevan las salidas por vacaciones de invierno. El informe de Pablo Lugano.
3: Móvil. Primer viernes del receso invernal y se renueva la salida de viajeros desde Retiro. Desde allí partirán 527 unidades hacia distintos puntos turísticos del país, un 10% menos que el viernes anterior. Arribarán a la capital porteña en tanto 439 unidades, 23 menos respecto de la última semana. En cuanto a los destinos, el litoral argentino con 93 servicios programados, la costa atlántica con 76 y el centro norte con 62 son los más solicitados. En el desglose individual, Mar del Plata es el centro más elegido, partirán hacia allí 33 unidades de larga distancia. Desde Retiro, Pablo Lugano, Radio Rivadavia.
1: Internacionales.
0: Estados Unidos aplicará desde hoy nuevos aranceles a 60 países, entre ellos Argentina. La medida, que también afectará a la Unión Europea, contempla tasas que irán del 10 al 12,6% y, según se explicó, es parte de una política de Washington para sancionar a las economías que no impiden el ingreso de productos elaborados con trabajo forzoso. En el caso de Argentina, alcanzará todas las exportaciones con excepción de la carne.
1: Deportes.
0: Copa Sudamericana. Boca derrotó a O'Higgins de Chile 1-0 con gol de Miguel Merentiel en el partido de ida de los playoffs en la Bombonera, y el pase a octavos de final se definirá la próxima semana. Leandro Paredes, que hizo la asistencia al gol de Merentiel, habló sobre las versiones de complot en el final del Mundial. Desacreditó los rumores en ese sentido, dijo que España fue superior y que a la selección le queda disfrutar lo que hicieron en estos 8 años, que fue algo increíble, y con el tiempo, dijo, vamos a caer. Con 3 partidos comenzó la Liga Profesional de Fútbol. Argentinos Juniors se le ganó a Sarmiento 3-2 en Junín. Belgrano, último campeón, se impuso 2-1 a Rosario Central en Córdoba, mientras que Defensa y Justicia empató con Aldo Civi 1-1 en Varela. La fecha continúa hoy con 5 partidos, a las 16:45 Gimnasia de Mendoza, Central Córdoba, a las 19 Racing, Gimnasia La Plata y Vélez Instituto, y a las 21:15 Platense, Unión de Santa Fe y Huracán Banfield.
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0: La máxima estimada para hoy en 15 grados y hay perspectivas de llovizna durante la mañana y la tarde, mejorando hacia la noche. Hacia el fin de semana se va a elevar un poco la temperatura, con una máxima de 16 grados prevista para el sábado, pero con un día nublado, y el domingo con una máxima de 18 grados y la mínima en 12. La temperatura actual es de 13 grados 2 décimas, 87% el porcentaje de la humedad, con cielo cubierto.
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4: Choque de automoto en Juan Bautista Alvarde y Pitágoras. Motociclista herido, tirado sobre la calzada. General Paz, con tránsito marcado en la zona de Mataderos y de Liniers en sentido hacia el Río de la Plata. Hay demoras en Panamericana a la altura de la 202, luego de un choque de 2 camiones en dirección hacia el norte, hacia los ramales Pilar y Escobar. En tanto, adelantamos. Mañana, corte total de la autopista de Lepiane entre la Avenida Escalada y Avenida Argentina. Es por obras de AUSA, que va a instalar una nueva pasarela peatonal a la altura de Alvariño. Desde Control de Tránsito, J. Leonetti.
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0: 8 y 12 minutos en la Argentina, y hoy ahora voy con una recomendación porque Escorihuela Gascón entiende que desde el origen de nuestra tierra las mejores cosas llevan su tiempo, pero se disfrutan en la sencillez de cada día.
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0: Bueno, dame el audio de Rabier. Ayer habló el vocero presidencial. Nosotros venimos diciendo que, bueno, Karina Milei, este dirigente de La Pampa, cercano a Agustín Laje, la Fundación Faro, y también a Santiago Caputo, le tiene picado el boleto. De hecho, en el área de comunicación, ahí te diría, está Fabián Fernández, que responde a Karina Milei, que trabaja codo a codo con Karina. Y está Rabier, que quedó en una posición incómoda porque fue designado por el presidente de la Nación sin conocimiento por parte de su hermana, que toma las decisiones políticas, según el propio Milei, dijo eso. Y se enteró por Twitter cuando Milei sacó esa información con Adorni. Y la verdad es que está teniendo problemas para internos, ¿no? Rabier, y está siendo severamente cuestionado. Ayer fue al streaming del cronista y habló sobre el rol de la prensa. Y escuchen bien el motivo que él da para decir las restricciones que impuso Adorni, que impuso el gobierno durante la gestión de Adorni, no se van a levantar. Escuchen bien, es un minutito, pero merece la pena que lo escuchen.
2: ¿Y en la relación en la Casa de Gobierno con los periodistas, todo bien?
3: Bueno, yo creo que sí, la relación es buena. Ellos tienen un planteo que reclaman de moverse, digamos, con más libertad libremente por todos los pasillos de la Casa Rosada. Yo he planteado que esto no es lo habitual en la Casa Blanca, en Estados Unidos, no es lo habitual en muchas casas de gobierno de muchos lugares, y que, bueno, están más restringidos que en otros momentos. Después hay otros reclamos.
2: ¿Y esa restricción
3: también
2: se va a quedar?
3: Yo creo que sí. Yo creo que sí. De hecho, creo que lo puedo contar. Yo me estoy reuniendo con los ministros, también porque estamos en un trabajo donde yo soy el vocero del presidente, pero también del gobierno, y los ministros me proveen de información para que yo después pueda comunicar. Y algunos ministros me cuentan, yo iba a la Casa Rosada, iba a una oficina, y los periodistas en el camino dentro de Casa Rosada preguntándome con quién te reunís, a dónde vas, qué vas a hacer, qué se habló. Y es una incomodidad en la gestión tener que sortear a los periodistas para llegar a la oficina, para tener una reunión. En la gestión, digamos, hay pasillos en los cuales se trabaja a veces con mucha presión, con dificultades, como se imaginarán. Y bueno, no, digamos, a veces el propio periodista no se identifica como periodista.
0: Bueno, muchas cosas para. Creo que igual se descalifica solo, pero voy a tener que hacer el esfuerzo. Porque tal vez le sirve, y tal vez le sirve también a quienes están en la vereda enfrente del gobierno actualmente, y esto no lo incorporan solo cuando no gobiernan ellos. El ejercicio del periodismo es básicamente contar la información relativa de interés público, por supuesto no con quién se acuesta un ministro, con quién se levanta, pero dentro de los pasillos de los estamentos públicos, son públicos, no son de un gobierno. La Casa Rosada no es la casa de Milei, ni la casa del ministro de turno que le haya dicho a Rabier que los periodistas lo hostigaban preguntándole qué venía a hacer. Es información, y el trabajo del periodismo es obviamente contar lo que está pasando en términos políticos en un país. Parte de eso, parte fundamental, en función de las competencias que tienen los ministros, es informar los movimientos también políticos que da ese gobierno. Entonces, es relativo y es importante para ser informado si en medio de, por ejemplo, una crisis sanitaria, va el ministro de Salud a la Casa Rosada y decide ver o al presidente, o tal vez decide ver a un funcionario menor de la Casa Rosada. Tal vez eso le moleste. Rabier, entiendo que no es periodista, no ha tenido mucho roce con el periodismo durante su etapa como economista y como dirigente en La Pampa. Creo que Rabier, más que indignarse con lo que le cuenten los ministros, que probablemente tengan en el trayecto de estos 3 años muchas cuestiones que reprochar a los periodistas, como así los periodistas deben tener muchas cosas que reprocharles a cada ministro en particular, lo que digo es, en vez de empaparse de toda esa indignación, me parece que Rabier llegaba acá para marcar un cambio de tendencia, no para adornizarse. Y lo que le hace mal y lo que incomoda a la gestión, señor Ravier, es tener, por ejemplo, a los Adorni de la vida metidos en el poder y enquistados en una jefatura de gabinete cuando no podían justificar su patrimonio. Incomoda a la gestión tener a un tipo que somete al propio presidente de la Nación a 3 meses de decadencia en la imagen de su gobierno y de su gestión y no dar un paso al costado. Incomoda en la gestión que haya una interna brutal entre Karina Milei y Santiago Caputo. Incomoda en la gestión, por ejemplo, que haya un ministro de salud que no se sabe si va a continuar, que hay un viceministro de salud que se fue por una denuncia muy grave y que el gobierno no dio una sola explicación en torno a eso. Incomoda en la gestión que haya poca transparencia en los debates que plantea el gobierno. E incomoda en la gestión, finalmente, que no se conozca la información. Si no hay nada para ocultar, conocer la información para el gobierno debiera ser un activo, que se conozca lo que está haciendo, porque eso demostraría que se está trabajando. Y la verdad, en algunas áreas, así como decimos que, por ejemplo, el área de seguridad ha trabajado muy bien durante la gestión de Patricia Bullrich, y no tengo por qué decir lo contrario durante la gestión de Montoliva, durante la gestión de Sandra Petovelo en el Ministerio de Capital Humano se han logrado grandes avances. También ha hecho grandes avances, a pesar de que no me caiga simpático y yo no le caiga simpático el señor Sturzenegger. Ha hecho muchas cosas y trabaja un montón. Ahora, hay áreas en las que si se está trabajando no se conoce, tal vez porque no trabajan bien quienes tienen que dar esa información, entre ellos usted, señor Ravier, que me parece que si está queriendo agradar a la señora Karina Milei, me parecería que tendría que buscar mejores consejos usted mismo de parte de su entorno para poder hacer o lograr su objetivo y no decir las estupideces que dice, porque lo que dijo, que incomoda a la gestión que haya 2 o 3 periodistas. Yo he cubierto en la Casa Rosada y sé cómo es ese trabajo y he sido uno de los periodistas que ha preguntado a determinado ministro a quién viene a ver simplemente para poder contar a la sociedad en general qué está ocurriendo en términos políticos. Me parece que si usted se ampara en esa explicación que le dan los ministros, es una evaluación muy pobre. De todas maneras vale la aclaración. No, la Casa Rosada no es la casa de Milei, no es su casa, Ravier, no es su casa y no es la casa de ninguno de esos ministros. El propio presidente se lo dejó en claro a la sociedad en general cuando dijo, si vienen los jugadores de la selección, vienen a la Casa Rosada sin funcionarios políticos. ¿Qué quiere decir eso? Que el propio presidente Milei está reconociendo que la Casa Rosada no le pertenece. Le pertenece a todos los argentinos. Los funcionarios están de paso. Y usted mismo, Ravier, el día de mañana, cuando sea dirigente de la oposición, porque en algún momento de la vida le va a tocar volver a ser oposición, la Argentina es pendular y es parte de lo malo y es parte de lo bueno. En algún momento volverá a estar en las antípodas de quien esté en la Casa Rosada y usted escuchará esto con indignación, esto que acaba de decir usted, con muchísima indignación. Siendo las 8:21, bueno, disculpen, pero la verdad que uno habla de estas cuestiones y no puede entender tanta estupidez realmente. Pero efectivamente merecía una respuesta. No me atribuyo nada para responderle, digo, como ciudadano y como periodista, humildemente me permito decir esto. Tal vez ustedes están del otro lado y dicen, yo no coincido en nada con vos, Nacho, y está espectacular, cada uno que piense lo que quiera. Un edificio es público, no es de un partido ni de un gobierno. No era de Cristina, con los patios militantes, no era de Macri, con las marchas del Sí Se Puede, no es tampoco del señor Milei. En este caso Milei no se lo atribuye, así que ¿por qué se lo atribuye usted, señor Ravier? Y una cosita más, ya que habla del exterior, haga un relevamiento más amplio, no solamente con lo que pasa en la Casa Blanca, teniendo en cuenta cómo se maneja Estados Unidos, que por supuesto tiene restricciones en la Casa Blanca, sino en la gran mayoría, y va a ver que el trabajo de los periodistas a nivel mundial está mucho más respetado que lo que está haciendo este gobierno. Y le sumo otra cosa más, si va a los países occidentales, lo que mira todo el tiempo este gobierno, no vaya a las autarquías o a mirar a China, como qué pasa con la libertad de expresión. Vaya a los países que admiran y va a encontrar muchos más parecidos a lo que usted hoy está criticando. 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
0: Bueno, muchas gracias. Una pena, estábamos, íbamos a meternos en una linda charla con Luis Juez, el senador por Córdoba, porque bueno, habla de hacer acuerdos y dijo que iba a ceder en Bornoroni esta candidatura a gobernador, que estaba dispuesto y qué sé yo, y la verdad me pareció muy interesante, pero no estamos teniendo respuesta. Yo, hay algo que me molesta mucho, es cuando un dirigente político se compromete a una entrevista y después no cumple con eso, porque la verdad es que no solamente quienes estamos aquí para entrevistarlo nos comprometimos, sino también porque nos quita la posibilidad de hablar con demás voces. Entonces, la verdad me parece una falta de respeto, me extraña de Luis Juez. Siendo las 8:23, quiero escuchar a Dani Gómez Rinaldi.
4: Damos vuelta a la página, vamos a hablar del mundo del espectáculo y sí, de un verdadero profesional como es Guido Casca, que está cada temporada él reversiona sus programas y este año asombró mucho con Es mi sueño, donde gente del público se anota y va a cantar y hay un jurado que hace devoluciones, se emocionan. Es otro perfil de los que tenemos conocidos de los de Marcelo Tinelli, ¿no? Que van para algo más mediático, con peleas, con enfrentamientos. Y para la segunda y nueva temporada de Es mi sueño, decidió realizar algo parecido a lo de Marcelo, pero donde no va a estar eso porque no es el perfil de Guido Casca. Y para esa nueva temporada, dentro de pocas semanas, contrató nada más y nada menos que a 21 famosos para que se sumen a su nuevo programa de donde los famosos van a cantar. ¿Quiénes son estos famosos? Te voy a dar a algunos si querés conocerlos. Miguel Ángel Rodríguez, que también está en Annie, por ejemplo, donde canta.
0: Sí.
4: Emilia Tías, que ya también la hemos visto participar en este tipo de programas. Iván Ramírez, un periodista Juan Bambino Pons, que es deportivo. Sí,
5: Pons.
4: Sí,
5: ¿no? ¿Para qué te traje?
0: Sí, para qué te traje.
5: El que canta, ¿no?
0: Sí.
5: Canta los goles.
0: Angeli.
4: Leticia Bedice, que en el pasado ha tenido alguna carrera, ha sacado un CD en su momento. Un influencer, Nacho Elizalde. Dante Ortega, que es el nieto de Palito Ortega, el hijo de Guillermina Valdés. Martín Souto, también es otro colega del mundo del espectáculo. Natalia Pastoruti, la hermana de la Sole. Leonel Ferro, otro influencer. Viviana Saccone, que participó en su momento del programa de Tinelli. Maju Lozano, Cachete Sierra. Gloria Carrá, que tiene su bandita y toca con su guitarrita. Ukelele, creo que toca. Gloria. Flor Vinia. Cecilia Milón, una gran cantante y actriz. La cantante Chuli. Abel Pintos, Jimena Barón. Ahí estos son los juegos que los va a mantener, que son Abel Pintos, Jimena Barón, Joaquín Levington. Y lo que quiere para esta nueva temporada es al Puma Rodríguez, que seguramente volverá al país, un tipo muy querido.
0: Muy querido el Puma, exactamente.
4: Sí, señor.
0: Exactamente. Bueno, se quedan con Willy, se quedan este ratito con Willy hasta que llego a la rural y hablamos con Nelson. Se quedan con el Negrito, ¿no?
6: Exactamente, sí. Vamos a quedarnos aquí hasta las 9, vamos hasta la rural.
0: Vas a llegar con tus temas.
6: Sí. Vamos a meter un temita musical, por supuesto.
0: Y intervengas el programa Willy, ¿eh?
6: Sí, no, por favor. No, bienvenido, Willy.
5: Gracias, Negrito.
6: ¿Cómo estás? Todo,
5: divino, Uruguay. Sí, lástima, no te vi.
6: No nos cruzamos.
5: Hacía mucho frío. Hacía mucho frío.
6: Muy bien. Doctor
7: Cerini,
6: ¿todo bien?
7: Sí, todo bien.
6: ¿Cómo están los trigi?
7: Los trigi están perfectos.
6: ¿Cómo tienen que estar los trigi?
7: Cumplen 10 en agosto.
6: Muy bien.
7: Cumplen 10 en agosto.
6: ¿Qué festejamos? ¿Con qué vamos a festejar? ¿Algún pelotero? ¿Alguna cosa?
7: Una fiesta en el club vamos a hacer con los compañeritos, con los amigos.
6: Sí, muy bien. Bueno, no le interesa a nadie. Juan Manuel Tucci.
5: ¿Qué tal?
6: Bien, ¿qué pasó ayer con Boca?
7: Ganó Boca 1-0.
6: Qué bien jugaron.
7: Jugó bastante bien, sí. Podría haber ganado
6: Paredes,
7: por más.
6: Sí, que estaba con una costilla rota, decía. Sí, jugó muy bien, Paredes.
7: Infiltrado, pero jugó muy bien.
6: Muy bien. Le hizo bien la camiseta de Boca, sacó la de la selección y ahora juega.
7: Igual la selección jugó muy bien, fue de los mejores. Bueno, vamos a tener un fin de semana deportivo interesante. En un rato comienzan las prácticas libres de la Fórmula 1 sin Franco Colapinto, que va a ser reemplazado por el piloto de pruebas. Esto suele ocurrir habitualmente en la Fórmula 1, así que las primeras pruebas libres no lo tendrá Franco Colapinto.
6: Así se van fogueando los
7: pibes. Y seguimos hablando del Mundial, porque obviamente, más allá de que volvió el fútbol argentino, que ayer tuvimos el arranque del torneo clausura, los jugadores van volviendo a sus tierras, van volviendo a sus ciudades, y ayer el que volvió fue Marco Senesi, protagonista de la jugada del final, de la última jugada de la final del mundo, en donde tuvo la posibilidad de empatar el partido y llevarlo a los penales, pero no se le pudo dar. Fue declarado ciudadano ilustre en Concordia, en su ciudad natal, allí en Entre Ríos. Tuvo un acto en el Consejo Deliberante, le dieron obviamente una plaqueta, y después lo entrevistaron. Y habló de esa jugada, si te parece lo escuchamos.
8: Dale. Cuando veo que Giuliano está yendo por fuera, mi primera intención es llegar adelante.
9: Claro, claro.
8: Y nada, después jugar si la verdad que hace un cierre increíble atrás mío, yo voy entre dos jugadores y la imagen esa no se me va a ir de la cabeza porque sé que estuve a centímetros de quizás estirarla un poquito más. Pero bueno, lamentablemente no estuvo de nuestro lado ese centímetro.
6: Qué lástima no haber metido ese gol y teníamos 30 minutos más de agonía.
7: No, los penales directamente.
6: Ah, claro, porque ellos fueron suplementarios.
7: Exacto, fueron suplementarios. No se le pudo dar a Marco Senesi que bueno, al menos cumplió también su sueño, ¿no? De jugar una Copa del Mundo porque fue el último convocado ante la lesión de Leo Valerdi. Te decía que hay agenda deportiva, hoy 5 partidos van a completar la fecha de la Liga Profesional, pero vamos a tener también actividad sábado y domingo. Hoy,

0: que te gustaba tanto el fútbol, ¿no?
1: No es que me guste, pero uno tiene que estar informado.
2: Lógico, sí,
1: exactamente.
2: Sí.
1: Exactamente. Y aparte uno viene ya con la inercia del mundial, enganchado con el mundial.
2: El ritmo de la radio.
1: El ritmo de la radio.
3: Vos querías saber de Paredes.
1: Exactamente. No es el momento del espectáculo ahora. Preparate el análisis económico.
2: ¿Cómo no?
1: Y prepárate vos, Sergio Denny, que después volvemos con una cancioncita. Tanda y ya venimos. Dale.
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8: Buen viernes para todos. Dos argentinos en acción en la jornada de hoy. Les recordamos, última semana de tenis sobre polvo ladrillo en Kitzbühel, en Austria. Semifinales en un ratito, 9:30 a.m, hora de la Argentina. Tommy Echeverry, que ayer ganó un muy buen partido contra una de las revelaciones del año, como es el peruano Ignacio Buse. Fue 6-2, 7-5. Hoy tiene un partido difícil contra Bublik. Bublik es el campeón defensor y además número 11 del mundo. Lamentablemente ayer habían perdido por los cuartos de final aquí en Austria, Mariano Navone contra Quentin Halis y Sebastián Báez contra el alemán Yannick Hafman. El otro torneo es en Estoril, se juegan los cuatro cuartos de final, no antes de la 1:00 p.m. Román Andrés Burruchaga, sí, el hijo del Burru, buscando su tercera semifinal del año y meterse dentro del top 50. Enorme temporada para Román, va a jugar contra Alexander Block. Un buen fin de semana, nos reencontramos el lunes.
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0: 8:38, Willy, 13 grados 3 la temperatura. ¿El cielo está cubierto? ¿Va a seguir cubierto?
1: Está feo,
0: Hay pronóstico de lloviznas durante todo el día, por lo menos hasta la tarde. Ajá. Y nos espera un fin de semana muy gris, Willy.
1: ¿Ah, sí?
0: Sábado con máxima de 16, neblinas y mayormente nublado. Y el domingo con máxima de 18 y también nublado, Willy.
1: Bueno, muy bien, para quedarse
0: tranqui, escuchando la radio.
1: En cama,
0: escuchando a Willy el domingo.
1: Pero cómo no, claro, obviamente, a partir de las 6 de la tarde. Aquí estaremos el domingo como todos los domingos. Bueno, señoras y señores, 40 minutos pasaron ya de las 8. Faltan 20 para las 9 y está la Pantera Cancelares, nuestro hombre en el conurbano bonaerense, nada menos, ¿eh? Hay que ser guapo para andar por ahí. Y ahí está el querido Ale Cancelare, a quien le damos la bienvenida. Ale, un abrazo, Willy, ¿cómo andamos?
2: Willy, querido, buen día a toda la mesa, ¿cómo están por ahí?
1: Muy bien, muy bien, muy bien. Contentos, contentos. A mí se me hizo corta la semana.
2: Mira vos, qué suerte.
1: Sí, exacto.
2: Bueno, son cosas que pasan, ¿no?
1: Así es, así es. Bueno, profesor, ¿qué novedades que tenemos dando vueltas por allí, por el maravilloso mundo del conurbano y el peronismo?
2: Bueno, el maravilloso mundo del peronismo cada vez está más revuelto.
1: Sí.
2: Sucedió algo muy... A ver, parece un disco rayado y mis presentaciones también parece que lo fuera. Viste que cada vez que hablamos decimos, che, hay una inercia de la inacción dentro del peronismo para buscar una estrategia que los va a llevar hacia el precipicio ante una situación que más o menos ordenadamente pueden aparecer como una opción de poder, a pesar que no me gusten. Bueno, esto no estaría pasando, como se dice habitualmente. ¿Por qué? Porque no hay diálogo y todavía no hay ningún contacto, ni siquiera tienen ganas de hacerlo, porque creen, y este es el peor de los escenarios para ellos y el mejor para el gobierno, es que el primero que cede al ámbito de la negociación es el que más debilitado va a salir. Tenemos, por un lado, a Cristina Fernández de Kirchner, que pretende, ¿sí?, darle la herencia y el poder relativo que hoy tiene, que no es el mismo que hace 10 años, que no es el mismo que hace 5, que no es el mismo que hace 2, a su hijo Máximo Kirchner, a quien nunca le dio ninguna oportunidad seria de manejar poder, porque fíjate que siempre lo delegó en otros, lo delegó en Alberto Fernández en un momento, en Sergio Massa después, en Axel Kicillof en la provincia de Buenos Aires, pero nunca, mientras ella tuvo poder, se lo dio al hijo. Le dio algún tipo de responsabilidad ejecutiva, cosa de conducir un proceso. No sabemos por qué motivo Máximo Kirchner nunca quiso gobernar Santa Cruz, que era quizás la salida política para hoy estar sentado en una mesa en otro nivel de discusión. Dicho esto, hay que ir a la matanza. Mirá dónde estoy diciendo que hay que ir, ¿no? A la matanza. ¿Por qué? Porque ahí Facundo Tignanelli, los otros días, cuando salió el nuevo procesamiento contra Fernando Espinosa por la causa de acoso sexual contra Melody Rascauskas, ¿qué pasó? Empezó a llamarlo a todos los funcionarios de Espinosa y empezó a decirle, ven, mirá cómo va a terminar tu jefe. A ese nivel llegan las situaciones, entonces las relaciones. Entonces pensá, ¿qué puede pasar en el futuro? ¿Cómo se pueden poner de acuerdo? Yo la verdad no lo veo. Entonces, como no hay una mesa, como no se pueden poner de acuerdo, no sabemos cuándo vamos a votar los bonaerenses, porque si hay desdoblamiento o no, si tenemos que seguir con la angustia de la posibilidad de las reelecciones de los intendentes. Nada puede pasar si no hay un ámbito y una mesa donde se sienten primero Máximo y Axel, y después todos los demás satélites que orbitan en el panperonismo, incluido Sergio Massa, que tiene una idea. Sí, todo se derrumba, él ser candidato a presidente y un kirchnerista propuesto por San José 1111, candidato a gobernador.
1: Bueno, interesante como siempre, ¿eh? Pero se ve que la incertidumbre va a seguir por un tiempo, por ahora prolongado, y me imagino que también en el peronismo estarán mirando enfrente, ¿no? Qué es lo que pasa en el otro sector de la política argentina, así que será, bueno entretenido.
2: Bueno, en el otro sector de la política argentina están festejando el Día de la Unidad. Claro. ¿Nos entendemos?
1: Así es.
2: ¿Nos entendemos?
1: Sí, señor.
2: ¿A dónde pueden terminar todo? Bueno, nada.
1: Bueno, abrazo, Ale, querido. Abrazo, vas a tener mucho. Lo bueno que vas a tener mucho trabajo. Eso sí, no tengas ninguna duda. Te mandamos un abrazo gigante.
2: Beso grande.
1: Allí está Alejandro Cancelar, con toda la información, obviamente, de lo que está pasando en el peronismo y sobre todo en la provincia de Buenos Aires. Faltan ahora 15 minutitos para las 9 de la mañana. Negrito, ¿qué es lo que hacemos
3: sí,
1: ahora?
3: Muy bien. Dani, ¿te veo? Algo así.
1: Sí, tenemos a Dani, lo tenemos al doctor Celín.
3: El doctor
1: ¿Qué hacemos primero? No, hacemos ¿espectáculo, un poquito, o espectáculo, medicina?
3: Espectáculo y medicina.
1: Primero espectáculo. Sí. Muy bien, entonces.
3: Bueno, bien con la tarde, chicos, ¿no?
1: Sí,
3: muy
1: sí.
3: Bien,
1: entonces, dale,
0: vamos,
1: dale.
0: Vamos con Mirta Legrand.
3: Mirta, este sábado ya retoma su horario habitual y va a tener en su mesa nada más y nada menos que a Benjamín Vicuña, que está haciendo Secreto en la Montaña. Karina Masoco, que lamentablemente al cambiarle el formato a su programa no funcionó y terminó levantándolo y ahí colocaron en ese horario a Luis Ventura y a Marina Calabró, así que va a contar qué pasó con su ciclo y que se fue de vacaciones, aprovechó también para descansar. José María Muscari, que está con varias propuestas de teatro, obviamente va a estar la pregunta referida a Ernestina Pais y si va a continuar con la obra donde estaba Ernestina Pais. Yo me adelanto a la respuesta, creo que ya la obra no continuó y fue levantada. Y el periodista Gustavo López, que seguramente un análisis y balance del mundial son los famosos que van a estar con Mirta.
4: Muy bien, gracias Dani. Doctor Cerini.
5: Bueno, Negrito, quiero hablarte sobre la toxoplasmosis. La toxoplasmosis en el embarazo. La toxoplasmosis se produce por un parásito. La mayoría de las personas que somos inmunocompetentes, cuando te contagias, no produce ningún síntoma. El problema son las mujeres embarazadas que no tuvieron toxoplasmosis y se lo pueden contagiar. ¿Por qué es importante? Porque en el bebé puede producir problemas, puede producir malformaciones, inclusive abortos, problemas de ceguera, problemas de desarrollo cerebral y cognitivos. Entonces, hay que prevenirlo. ¿Y cómo lo prevenimos? Las mujeres es muy importante, cuando están embarazadas, que coman la carne bien cocida. Las carnes crudas pueden transmitir el parásito, por eso una de las recomendaciones es que no consuman carne picada, porque a veces la carne picada puede quedar cocida en superficie, pero alguna bolita para adentro estar cruda, y transmitir el parásito.
4: Escúcheme, ¿los gatos son, digamos, recibe el virus también en los gatos por la toxoplasmosis?
5: Es buenísima la pregunta me hace.
4: Es muy
5: buena la pregunta que me haces. Mira, porque muchas embarazadas abandonan a los gatos cuando quedan embarazadas porque tienen miedo de contagiarse de toxoplasmosis. El gato funciona como reservorio de la enfermedad. Y pues los gatos que estuviesen enfermos de toxoplasmosis, no son todos, ¿cuáles son los que pueden estar enfermos? Los que comen carnes crudas, los que son cazadores, que comen ratas. En caso de estar enfermos, liberan el parásito en la materia fecal. Entonces, lo que tiene que evitar la embarazada es manipular las excretas del gato.
4: Sí.
5: Y en caso de no tenga nadie que lo ayude, realizarlo con guantes y después lavarse muy bien las manos. Pero no es necesario que echen a los gatitos de la casa.
4: Sí.
5: No es necesario. Hay mucho abandono de gatos con los embarazos.
4: Sí.
5: Entonces, ¿cómo lo va a evitar? Justamente comiendo carnes bien cocidas, lavándose bien las manos y manipulando excretas de animal, y también con las verduras muy bien lavadas. Porque también se contagia con verduras crudas.
4: Muy bien.
5: Por eso los médicos en el embarazo hacemos 3 controles. Uno en cada trimestre, que evaluamos a ver cómo están los anticuerpos de toxoplasmosis, porque en caso se nos haya contagiado durante el embarazo, podemos hacer un tratamiento para disminuir la posibilidad de transmisión al bebé.
4: Gracias, doctor. Muy bien. Atención, políticos, escucharon al doctor. No abandonen los gatos.
1: Y no, la verdad que no.
4: Por
1: no,
4: favor.
1: No, me imagino. Ha tenido alguna experiencia negro, ¿no?
4: Bueno, sí.
1: Alguna época, ¿no?
4: En alguna época, sí.
1: Exacto.
4: Pero ya no.
1: Sí.
4: Ya no.
1: Y bueno, ya. La edad, la experiencia.
4: Exactamente. Escúchame, vamos a la última tandita.
1: Como vos digas, negro.
4: Y podemos volver con Sergio Denis.
1: Claro.
4: Dale.
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11: Buen día para todos. El pronóstico de hoy: cielo cubierto de arroz recalentado con vientos de otra vez fideos desde el sudeste. Alerta amarilla por bajón a las 3. 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
19: Ahí está,
20: qué lindo, por supuesto.
19: Lo recordamos siempre a Sergito de Enrique. Escúchame, ya que vinimos de ese BNT, ¿tenemos algo de economía, un resumen económico, pero casi terminando el programa?
20: Pero por supuesto, Negrito, por supuesto, porque está cerrando la semana con alguna tensión financiera, pero dentro de todo los mercados están estabilizados a esta hora, así que veremos si la cosa es un poco mejor que lo que pasó ayer. Los futuros en Wall Street están levemente para arriba. Apareció, bueno, un dato del costo de la construcción que muestra que la inflación en dólares sigue elevada para ese sector, ¿no? Casi 3% el costo de la construcción en julio, entre otras cosas porque hubo un 5% de aumento en el costo de la mano de obra. Así que ahí, bueno, por lo menos una buena noticia para los trabajadores del sector. 1,7 arriba los materiales en un escenario en el cual, bueno, obviamente construir hoy no es tan fácil porque no es fácil vender los departamentos con el costo de los nuevos, ¿verdad? Así que ahí hay evidentemente un dato para tener presente. Y atención, porque se viene un viaje a China, Negro.
19: ¿De quién?
20: Del gobierno argentino.
19: Ah, no me digas.
20: Va a estar ahí nada menos que, mirá, Karina Milei.
19: Karina, sí.
20: Saludo uno, saludo dos.
19: Sí.
20: Obviamente, Pablo Kirchner, el canciller.
19: El canciller,
20: y
19: correcto.
20: Toto Caputo. Así que se van a China a buscar, bueno, preocupación seguramente en los sectores afectados por las importaciones chinas. Pero bueno, también hay que recordar que los chinos algo de dólares ponen, ¿eh? Para el Banco Central, que ha sido renovado el swap hace poco, y mirando el año electoral, los dólares, Negritos, se cuentan de a uno.
19: Exactamente. ¿Eh?
20: Como corresponde.
19: Bueno, escuché con la noticia del sector de la construcción, sí, con alguna noticia buena, otra mala. Bueno, una de cal y una de arena.
20: Siempre está. Es impresionante la construcción ahí en el Uruguay, Negrito.
19: Ah,
20: no
19: cómo
20: para,
19: están. Es impresionante.
20: No para.
19: La cantidad de edificios y cosas nuevas.
20: La cantidad de guita.
19: Para meter a los argentinos que van en el verano.
20: Debe ser.
19: Exactamente. Tengo una noticia de economía también.
20: ¿Cómo no?
19: Las acciones de Paladini están cayendo en picada. ¿Algo más, doctor?
20: Bueno, la última de Dani, por supuesto.
21: Bueno,
20: sí, vamos.
21: Claro, pues tengo para contarte. Vos sabés que Rafael se va a presentar en Buenos Aires el 17 de octubre. Bueno, todo sold out, vendido todo. Y entonces le agregaron la fecha del 19 de octubre, donde van a cantar, bueno, sus grandes éxitos, temas nuevos. Pero también la noticia es que días antes, el 9 de octubre, vamos a conocer a través de Netflix su vida. ¿Cómo se va a titular en estos 8 capítulos? Hay un tema de él que se llama Yo soy aquel.
20: Claro,
21: bueno, sí, han decidido ponerle los responsables de Netflix aquel. 8 capítulos donde va a estar ficcionada momentos muy importantes de su vida, de sus orígenes humildes, hasta el brillo, los viajes y todo lo que atravesó Rafael, lo bueno y lo malo, ¿no es cierto?
20: Así,
21: así que para el 9 de octubre, la vida de Rafael en 8 capítulos.
20: ¿Te acordás, Negrito? Yo soy aquel.
19: Yo soy aquel.
20: Claro, el que sueña cada noche con tu amor.
19: Con tu amor. Un beso grande al nene, ¿eh?
20: Muy
19: escándalo. Escándalo es y nos seguimos haciendo este programa, sí.
20: Vamos. La última de Juanma, vamos, Juanma.
22: Bueno, vamos con la agenda del fin de semana. Tenemos Fórmula 1 este domingo por la mañana en Hungría, ya con Franco Colapinto a partir de las segundas prácticas, luego de que sea reemplazado por Paul Aron. Y hoy tenemos mucha actividad en la Liga Profesional. Arranca todo 4 y 45 de la tarde, Gimnasia de Mendoza Central Córdoba. A las 7 juega Racing ante Gimnasia, Vélez ante Instituto, 21-15 Platense ante Unión y Huracán Banfield. Ya para mañana la agenda marca también 4 partidos: Estudiantes de Río Cuarto, Tigre, Newell's ante Talleres, lindo partido este, River con el debut de Otamendi ante Barraca Central, 7:15 de la tarde y 21:30, Lanús ante San Lorenzo, el domingo Atlético Tucumán, Independiente Rivadavia, Estudiantes de La Plata, Independiente, 5:15, y Deportivo Riestra frente a Boca en el Bajo Flores, 7:30.
20: Bueno, muy bien, muy bien. Muchísimas gracias, gracias, gracias, Juan.
22: Por
20: te
22: favor.
20: Seguimos escuchando, obviamente.
22: No para la rural.
20: Exactamente, en el programa de Nelson, y en el de también
19: de Cristina.
20: De Cristina. Impresionante, Juan.
19: Mandale un beso grande a Cristina,
20: Sí,
19: Juan 11-11.
20: Bueno, un cariño grande.
19: Cristina, no.
20: Doctor Cerini, un abrazo grande, gracias,
22: Un abrazo para todos.
20: Gracias.
22: Y qué lindo programa.
20: Bueno, me alegro.
19: Gracias,
20: me alegro.
19: El único que nos escucha.
20: Y sí, la verdad que sí. No queremos, gracias, Doc. Dani, querido, gracias, un abrazo, bonito, buen fin de semana.
21: Gracias por el regalito.
20: Muy bien, muy bien. Te vemos en la tele, por
21: ahora,
20: supuesto, ¿no?
21: A las 10 en Canal 9.
20: Bueno, bueno, Romy, un besito grande.
18: Gracias, Willy.
21: Y ganadores.
18: Y ganadores.
21: Los ganadores de hoy, por supuesto.
18: Claro, quien se lleva el voucher de Palacio y la Papa Frita, Héctor de Coquelin, 451 el DNI. La cena de Ana Mellido, Carlos, 429 el documento. Las entradas del cine y el helado, Mariano, 743. Franco Valente, Marcela, 123. Y el Circo Rodas, Carmen, 674. Sí. Todos los ganadores del día de hoy.
20: Fantástico. Me pasó rápido la semana.
21: Y a vos te pasó bárbaro.
20: ¿Cómo así?
21: A vos te pasó muy
20: rápido la semana.
21: Sí, a nosotros también, porque siempre le pasamos bien en este programa. Gracias a Nachito Ortelli, que ya está con Nelson Castro en La Rural, por permitirme participar con ustedes en este.
20: Yo pensé que ibas a cantar, cantaste dos.
21: Bueno, pero lo que pasa es que nos vamos con Sergio Cristal. Tú la realidad. A ver, todos, cante, vamos. Yo soy la libertad. Este fin de semana, ya está Nelson Castro desde La Rural y me voy con una reflexión.
20: Dale.
21: Los mosquitos, sí, los mosquitos son como tu familia.
20: Ajá.
21: Te joden, pero llevan tu sangre. Dale, subilo.

0: Un minuto pasó de las 9 de la mañana y nos vamos allí a la rural, al estudio de Radio Rivadavia. Allí está Nelson Castro y Nacho Ortelli, nada menos. Bienvenido, Nelson. Un abrazo de nuevo, Nacho. ¿Qué está pasando ahí en la rural? ¿Cómo andan?
1: Acaba de llegar Ignacio Ortelli, con todo.
0: Tremendo.
2: Con todo impacto. Llegué acá al búnker que tiene Nelson. Willy, está mucho mejor. Tenemos que venir acá.
0: Y sí, la verdad que sí.
2: Tenemos que venir a instalar acá. Está bárbaro el estudio de Rivadavia acá. Estamos cerca de Sarmiento. Para los que están viniendo a la rural, del lado de Sarmiento, el primer stand de mano izquierda, ¿no?
1: Nelson. Justo a la entrada. Así
2: justo
1: que
2: a la entrada.
1: Imposible no verlo, ¿no?
2: Exactamente.
0: Además está el cartel de Carola ahí.
1: Totalmente, efectivamente.
2: Y está el cartel con Nelson también.
1: Exactamente. De todo el equipo está la foto de Ignacio, todo. Impresionante la cantidad de gente que está llegando, que ya llegan los chicos de los colegios de las provincias que viajan a la noche y entran a primera hora a la rural, ¿eh?
2: Vino un contingente ahora, mismo un contingente grande de un colegio. Exactamente. Está hermosa la rural, cada día más linda, Dios mío.
1: A mí me encanta, con un nivel de presencia de gente. Impresionante, realmente durante todo el día, ¿eh?
2: Todo el día, sí.
1: Sí.
2: Ayer
1: sí.
2: Carola me contaba que yo la mandé a hacer una foto con la gigantografía suya.
1: Ajá.
2: Y Carola me decía, no encontré un momento en el que no hubiera gente para sacarme.
1: Totalmente,
2: y sacó una foto.
1: Bueno, mira, y acá tenemos, vos ayer hiciste un pedido, digamos.
2: ¿Qué pedí?
1: De habituallamiento.
2: Yo ya no me acuerdo ni qué pedí.
1: No, de habituallamiento, mirá esto que
2: no.
1: Sí,
2: un olor, Willy.
1: Hacerlo a las 9 de la mañana, no, Willy, te lo perdiste.
0: No. Ay, mirá lo que es eso. No, ya lo estoy viendo.
1: Bien de campo. No.
3: ¿Cómo estás?
4: Un gustazo.
3: ¿Cómo te llamas?
4: Me llamo Lisandro, pero todo el mundo me conoce como Chano María.
1: María
4: es mi apellido. Descendiente de árabe, pero cuando vino mi bisabuelo, anotaron María rápidamente con la firma para que se entendiera.
1: ¿Y de dónde sos, Chano?
4: Yo soy nacido en Viale, a 50 kilómetros de la capital de la provincia de Entre Ríos, en Paraná, ahí en el centro oeste de nuestra querida provincia.
1: Sí.
4: Así que, bueno, nada, en nuestro pueblo se hace la fiesta nacional del asado con cuero. Soy uno de los creadores y fundadores de la fiesta.
3: Mirá, sos el creador de esa fiesta.
4: Sí, exactamente. Y ahora siempre lo usa usted, Nelson. Y me acuerdo siempre, una vez lo escuché, que están hablando sobre una chica que era influencer vegetariana y que había dejado los hábitos lo encontraron comiendo hamburguesa.
1: Sí.
4: Y ahora que se cambió la pirámide de alimenticia y que soy un gran defensor de lo bueno que es comer carne, hacer una sopa de hueso, siempre lo nombro a usted, lo tengo presente porque lo escuché esa mañana temprano. Y usted dijo sobre la alimentación, la importancia que tiene la leche de vaca sustituto de la madre. O sea, bueno, usted supuesto, una eminencia.
1: No, pero y la carne. Bueno, amigo, esto huele muy bien.
4: ¿Pero qué nos trajiste?
1: Lo
4: escuché ayer y vi que se estaban quejando de que no había mucho.
1: No había nada de carne.
4: Acá traemos vacío de mechadito. Que lo hicimos durante 8 horas.
1: ¿8 horas?
4: Sí, viste, y todos los gauchos venimos armados.
1: Esto
4: es para cortar el sanguchito.
2: Trajo un cuchillo. Cuchillito, mira.
1: Acérquense porque.
2: Trajo unos sanguchitos, Willy.
0: Ya estoy pidiendo el cabify.
4: Obviamente
1: no, te la perdiste, Willy.
0: Mirá cómo se corta, corta como con una cuchara prácticamente.
1: Solo.
4: Esto está hecho con espinillo de nuestra leña típica de nuestra provincia del Río.
1: ¿Y el pan lo hicieron ustedes también?
4: El pan acá un amigo nos hace.
1: Mira.
4: Yo te voy a contar un secreto.
1: A ver, a ver.
4: Vos podés tener la mejor carne, pero si vas a hacer un sanguchito y el pan no es bueno,
2: ¿qué tiene que tener un buen pan para un vacío?
4: La textura, sin lugar a duda, el sabor también que tiene que acompañar, y obviamente uno va buscando equilibrio y las distintas texturas van ayudando. Este pan es un pan blando.
2: Pero que no se deshaga.
4: Exactamente.
2: Porque es horrible cuando se te deshace y vuela el pan por otro lado.
4: Tal cual. Y esto, como es muy húmedo, la carne, como está hecho en un disco, se pone a sellar, se la retira, se levanta con esa caramelización, que se llama la reacción de Maillard, que va a pegar en el disco, levantamos con verdura. Después usamos caldo de hueso, vamos echándole durante 8 horas, los cocinamos para que se deshaga.
1: 8 horas.
0: Toma nota, Nelson, vos que sos el
4: y fíjate vos que parece muchísimo, y lo que significa, yo digo, para que se revalorice el labor de la gente de campo, un animal lleva 2 años para producirse.
2: 2 años, claro.
4: Y el ganado es la de las razas de animales la más ineficiente, porque solamente una cría puede tener la vaca, y cuando tiene la suerte, o sea, hoy se ha mejorado muchísimo, hoy andan en un 80-90% de eficiencia, pero te imaginás vos que tenés todo un ciclo de 2 años para que nosotros comemos. Yo me estoy quejando que tengo que hacerlo 8 horas y nosotros medio 5 o 10 minutos demoramos en comerlo, ¿no?
1: Espectacular.
2: Bueno, yo voy a probar un poco, son las 9 de la mañana, Nelson, pero te tengo que decir,
0: estamos
1: de temprano. No sabés lo que es esto.
0: Ya le veo. Ya le veo la.
4: Está el semblante. Entrando como Rengo a la muleta.
0: Le veo el semblante a Nacho. Una felicidad impresionante.
1: Es espectacular. Es una cosa.
2: No, reviví.
1: Totalmente. Es muy bueno.
0: Valió la pena el viaje, Nacho.
1: Mantenete en el estudio.
2: Y el pan espectacular.
1: Mira hasta acá, Willy, por favor.
0: Te digo la verdad.
4: Quiero agradecerle a los chicos del stand porque se pusieron especialmente a traer para cumplir mi deseo, como lo escuché en la radio, que estaban reclamando el vacío. Le traje un vacío. ¿Qué tal el sabor, Chito?
2: Espectacular, no pudo más. Escuchame, ¿dónde está el stand? Acá al lado.
4: Nosotros estamos en el camino, acá a la salida de los Equinos.
1: Ajá,
4: ¿sí?
1: Bien.
4: Estamos representando, yo soy uno de los embajadores de la raza Braford, que es la cruza de la raza Brahman con Hereford.
1: Perfecto.
4: Y bueno, obviamente estamos poniendo en valor la carne de esta raza.
1: No, Chano, gracias. Espectacular esto, Chano, realmente, pero... ¿sí? De esto ahora que vos te vayas, en 10 minutos no queda nada.
4: Me imagino, sí. No sabemos si son los locutores, la producción.
1: No te preocupes.
4: O sea, que si traigo 1000 sándwiches no alcanzaría nunca, ¿no?
1: Nada. Si te pasás después al mediodía, querido, la suerte va a ser la misma.
2: ¿Sabés que me gusta más que Nelson? Y para esto lo despedimos a Chano, pero es que Chano escuchó. Yo lo dije ironizando, porque la verdad que el olor acá en la rural es tremendo. Vas caminando, te da ganas de comer todo. Y Chano escuchó y pensó en nosotros. Eso vale más.
4: Y te cuento porque, bueno, ayer me tuvo que ir a buscar más mercadería hasta Viale, antes de ayer. Y bueno, ayer cuando estaba volviendo la escuché en la radio. Entonces hice un mensajito a algunos contactos de producción que tengo acá. Le digo, ¿cómo no va a estar llevándole?
1: Muy bueno.
2: Qué grande.
4: Así que, bueno, nada.
1: Chano, muchísimas gracias.
2: Chano, un placer.
4: Y bueno, gracias infinito.
2: ¿Tenés Instagram? ¿Te buscan
4: como chano.maria?
1: Perfecto.
4: Maestro del Fuego, así que, bueno, nada.
1: Maestro del Fuego, perfecto.
2: Viale, ahora lo pongo a seguir. Chano.maria.
1: Chano, muchas gracias.
2: Chano, gracias. Muy amable. Por favor, Nelson, le pedí. Lo otro no te lo dejo llevar.
1: No te lo dejan llevar.
2: Pero de ninguna manera.
1: No salí de acá, no con eso. Espectacular.
2: No, Nelson, tremendo. Mirá
1: que vamos a compartirlo con la mesa. Vamos.
2: Sírvase el que está mordido, dale, es el otro, Nelson. Sí. El mordido, devolvémelo, Nelson. El mordido me lo llevo yo. Bueno,
1: para casa.
0: Se están viviendo momentos de hondo dramatismo ahí.
1: Totalmente. No sé lo que es esto, es espectacular.
2: Yo llegué acá y me dijeron, che, viene un hombre para traer algo que pediste ayer. Y yo no entendía qué. Willy, así que.
0: Bueno, muy bien. Bueno, la gente de campo es así, ¿viste? La gente de campo es la palabra de un hombre de campo vale más que un pagaré, absolutamente.
1: Absolutamente. Claro. Así que, bueno, impresionante, qué comienzo de mañana.
2: Tremendo.
1: Y esto que nosotros llamamos un testeo de audiencia, así que.
0: Sin duda.
1: Fenomenal. No, la carne, además, 8 horas asando.
2: No, Nelson, aparte, no me pasó nunca que se disolviera en mi boca, tenía ni que morder.
1: Porque además es asado con cuero, que si no está bien hecho, es duro a veces, ¿no es cierto? Es espectacular,
2: Willy. De lo mejor que he comido en mi vida, mirá.
1: No te olvides esta imagen nunca, Willy.
0: No, la verdad que lo bueno, pero también. Ustedes también tienen el cuero bastante curtido, Nelson, así que definitivamente.
1: Sí. Espectacular, realmente.
0: Bueno, va a ser un sábado especial en la rural mañana, porque la inauguración, o sea, el acto central que habitualmente se hace los sábados, en este caso se va a hacer el domingo.
1: Esperá que le aviso, ahí hay un...
0: Así que va a ser impresionante,
1: miel, digamos. Había uno de los muchachos que trajo miel ahí, creo. Sí. A ver, que está ahí, estábamos justo con el asado.
0: Para el postre, claro.
1: Vení, acércate que ahora vamos a ver. Así que la gente maravillosa, además con el orgullo que expone lo que hace en cada una de las regiones.
2: El producto, claro.
1: ¿No es cierto?
2: El producto que hace cada uno. Sí. Eso se ve, fíjate con el orgullo que hablaba él de todo lo que labura, Chano.
1: Sí.
2: Y de cómo fue y buscó la
1: mercadería.
2: Bueno, Nelson acá, imagínate, Willy es un rockstar, ¿no? Nelson acá, la gente lo viene a abrazar. Nelson, la verdad que
0: Y muchos años.
2: El cariño,
0: ¿cuántos?
2: Que, años. Cariño que se merece, ¿no?
0: Enorme.
2: No,
0: claro.
1: A ver.
2: A ver, un productor, a ver.
1: Sentate, ¿cómo te va?
2: A ver.
1: ¿Cómo te va?
5: ¿Qué tal? Buen
1: ¿cómo
5: día,
1: ¿cómo te
5: Nelson?
1: Llamas? ¿Cómo te llamas? Estamos con acá con Ignacio. ¿Cómo te llamas?
5: Jorge Coberton.
1: ¿De dónde sos? Mirá,
5: de Venado Tuerto, Santa
1: Venado Tuerto. Tuerto. ¿Qué me estabas mostrando aquí atrás? A ver.
5: Nosotros somos de una escuela agrotécnica, el Centro Agrotécnico Regional de Venado Tuerto. Y queríamos obsequiarle un dulce de leche que producimos ahí en la escuela.
1: Yo creía que era miel, mirá vos, dulce
5: tenemos,
1: de leche.
5: Tenemos también miel, mirá. Tenemos producción cárnica, quesos, muchas cosas.
1: Eso debe ser espectacular, ese dulce de leche. No lo conseguís en parte. Y escuchame, ¿qué vinieron con los pibes del colegio?
5: Exacto, una comitiva de 25.
1: Ellos eran los que entraron recién.
2: Los chicos entraron recién.
1: Sí,
2: claro,
1: sí. ¿Y qué son del último año?
5: Hay del último año y del penúltimo.
1: Perfecto. ¿Y qué pasan todo el día acá?
5: Hoy sí, vinimos a pasar el día.
1: Perfecto. ¿Y después qué hacen? ¿Algún trabajo de evaluación sobre lo que ven acá?
5: Generalmente sí, les pedimos que presten atención, por ahí les preguntan, tienen que contarle a los chicos que no vinieron lo que
1: hicieron. Qué bueno.
5: Igualmente hay mucho que ellos ya conocen en la realidad del trabajo del campo
2: diario, lo viven todos los días.
1: Correcto. Bueno, qué linda experiencia, porque muchos vienen por primera vez, ¿no?
5: Sí, la verdad que sí.
1: ¿Cuántos profesores vinieron?
5: Somos dos.
1: Dos. Ah, amigo, qué trabajo. Bueno, ¿qué se quedan todo el día y la noche vuelven?
5: Exacto.
1: Bueno, muchísimas gracias.
2: Gracias.
1: Por el saludo,
2: gracias.
1: ¿Sí? Bueno, recordá el nombre de la escuela.
5: Del colegio.
1: Recordá el nombre.
5: El Centro Agrotécnico Regional de Venado Tuerto. Y somos una escuela que tiene primario y secundario.
1: Mira.
5: Y bueno, es bastante... Tratamos de estar siempre en la innovación.
1: Qué bueno.
5: Los chicos trabajan con drones en el colegio, agricultura de precisión.
1: Mirá.
5: Tienen impresoras 3D, un laboratorio. Hay un bachiller biotecnológico.
1: Mirá, qué interesante.
5: Porque es un polo muy importante de producción de semillas.
1: Por supuesto. ¿Cuántas cosas aprendemos gracias a esto? Muchísimas gracias.
5: Un gusto.
1: Gracias. Un saludo para vos y para los profesores y para los pibes.
2: Qué bueno.
1: Qué
2: bueno este...
1: No, impresionante.
2: La gente que viene a la rural es la gente... Lo más maravilloso, me parece, de esta exposición es la gente, ¿no? La gente que viene... Willy, pero lo que te decía acá Nelson es trending topic. Si es trending topic en todos lados, imagínate la gente del campo lo que lo quiera Nelson, ¿no?
1: Sí, además, qué generoso. Ahora, Willy e Ignacio, es una cosa impresionante, por eso el aporte de lo que es el campo, ¿no? Y a veces la ignorancia de muchos, ¿no?
2: Sí, claro.
1: Esto de lo que vos ves, el aporte tecnológico, fíjate lo que te dicen, ¿no? Con drones, con esto, con aquello y demás, que lo cual exige una enseñanza técnica de muy alto nivel para los pibes que van a estas escuelas, ¿no? Pero,
0: claro, ¿no? Además, vos pensás que en prácticamente 15 años se ha duplicado el volumen de la producción agropecuaria, en agricultura, en ganadería. Venado Tuerto, además, es uno de los centros productivos más importantes de la Argentina, la Ruta 8 con la 33. Tenemos grandes amigos allí en Venado.
1: Que debería ser autopista, cariño. Eso.
0: Sí,
1: ¿no? Que
0: por supuesto, ya. ¿No? Es hasta Pergamino. De Pergamino en adelante, todavía.
1: Ya no, ¿no?
0: Todavía.
1: Una de las grandes cosas que uno ve del país, ¿no? Decir, mira, está faltando esto, ¿no? ¿Cierto? Que eso es para la política, ¿no?
0: Absolutamente, sin duda.
2: Willy, mientras ustedes hablaban de eso, yo seguí comiendo.
0: Te vemos por YouTube, te vemos.
1: Totalmente,
2: claro,
1: lo vemos
2: bien. Sabes lo que está
1: está espectacular, realmente. Así que yo creo que al mediodía va a haber una excursión a este puesto.
2: Y yo creo, lo de Chano, Willy, Ignacio, tenés que venir.
0: Es probable, sí. Bueno, mañana por ahí me doy una vuelta un poquito más tarde. Sí,
1: no,
0: sí.
1: No puedo. No dejes, y te toca el domingo a vos también.
0: El domingo estamos aquí en el estudio, pero sí, tenía una invitación hoy ahí al restaurante central, lamentablemente no puedo ir, tengo un compromiso, pero mañana.
1: Vos sabés que aquí, digamos, todo esto es 24/7, te encontrarás así con el sándwich a las 7 de la mañana, a las 10, bien de campo esto, ¿no?
0: Sí, claro, más vale, ahí se desayuna temprano y se almuerza a las 11 de la mañana, naturalmente.
1: Ya, realmente, ¿no? Así que, bueno, día intenso, me están confirmando que va a estar Jorge Brito hoy con nosotros.
2: ¿En serio? ¡Qué buena nota!
1: Va a ser interesante escucharlo, al margen de lo económico y demás, lo político, lo futbolístico.
2: Nelson, te dejo una pregunta para Jorge.
1: Lo que vos quieras, dale.
2: Se dice de su candidatura.
1: Totalmente,
2: claro.
1: ¿No?
2: Gonzó impulsándola.
1: Sí.
2: ¿De qué depende una candidatura de Jorge Brito? ¿No? Que dicen que duda, que quiere, pero que no quiere, pero que ve que la Argentina está para abstenerse. Hay otros que dicen que no, que dicen que está para jugar. Bueno, veremos,
1: sí,
2: ¿no?
1: Sí,
2: qué
1: además,
2: gran nota, Nelson.
1: Bueno, me lo acaba de confirmar ahí, Richard, justo alguien que digamos, va, si así fuere, siguiendo los pasos de Macri, ¿no? Puede pasar por River, claro. ¿No es cierto?
2: Ay, con una mirada, una cabeza distinta.
1: No, parece, obviamente, con, ¿no?, una experiencia interesante. Así que les confirmo, va a ser una de las notas hoy de la mañana.
2: Bueno, ¿sí? qué bombazo, Nelson, qué bombazo. La nota, ¿no?, que todos quieren hacer, ¿eh? Yo, me consta que es muy difícil acceder, sí, a Jorge Brito, ¿eh?
1: Me estaba confirmando. Me quedé, después no pudimos comentar ayer, me quedé con la nota ayer de Jorge Macri. Y después de tu comentario que hiciste, porque me la comentaron varios ayer, ¿qué situación? Muchos, algunos sorprendidos, se enteraron recién, con algunas de las preguntas que le hacías, y después sobre el pase, de esta situación de tensión entre los Macri.
2: Mira, hay una tensión que...
1: Te lo quería comentar porque me pasó ayer a la tarde, me lo comentaban inclusive está algunos en el canal, dice, qué raro eso, qué novedoso.
2: Sí, sí, está muy tensa la cosa.
1: Increíble, ¿no?
2: Sí y no, te diría sí, porque uno tiende a pensar que cuando te atacan desde afuera tendés a unirte con los propios, pero no es el caso de Mauricio Macri, que está... No sé, tal vez enojado, tal vez se siente no atendido en sus pedidos por Jorge Macri. Mira. Y viceversa, me parece, sí. Los dos. Acá cuando hay dos que se... Si alguno de los dos quisiera acercarse, podría hacerlo.
1: Sí, sí, sí.
2: Y creo que el que está tratando de juntar es Angelici. Increíble. Pero bueno, veremos.
0: Sí, siempre fue una relación. Siempre fue una relación tensa esa, ¿no?
1: Mira.
0: Sí, entre los primos, familia, ¿no? Históricamente. Sí,
1: claro. Pero ayer cuando hizo el comentario, cuando hiciste el comentario, después, bueno, siguió el programa, y a la tarde, te diría que hubo 4 o 5 comentarios que me decían, che, mira, fuerte lo que escuchamos en el programa de Ignacio, en esto, en el pase lo habían escuchado, además a Macri se notaba alguna cosa.
2: Sí.
1: Así que de te hecho, lo doy como dato.
2: De hecho, Jorge Macri, Franco Macri a Jorge Macri lo quería mucho.
1: Ah, mira.
0: Sí, claro.
2: Lo quería mucho y creo que... si me equivoco pido disculpas, pero creo que parte de el respaldo que tuvo en su momento Jorge Macri cuando se lanzó a hacer política en la provincia de Buenos Aires tuvo un apoyo del último, de Franco, ¿no? De Franco en su última etapa, tal vez de plenitud antes de sufrir esa enfermedad que lo tuvo tiempo.
1: Ahora, ¿qué situación tremenda? Porque obviamente esa división en el baluarte de lo que es el PRO le quita perspectiva a un montón de cosas, ¿no es cierto?
0: Sí. Por ahí los proyectos, es que los proyectos me parece que no son los mismos, ¿no? Los proyectos políticos de cada uno, ¿no?
1: Claro, claro.
2: Bueno, pero Macri amaga que tiene proyecto político y después dice que no, y después dice que el próximo paso, que en realidad mucha filosofía ¿no? Para un contexto político.
1: La realidad
2: político,
1: demuestra
2: claro.
1: que después el que pasó no volvió, no pudo volver prácticamente más, ¿no?
2: Yo no digo que no lo pueda hacer, pero sí que
1: sí.
2: Al menos tiene que decir qué quiere hacer, ¿no?
1: Sí, porque siempre me acuerdo, y el otro día lo mencionábamos, así que lo saco porque pasó ayer la tarde. De la consecuencia de la nota ayer que hiciste y la conversación que tuvimos, que también fue una primicia que diste vos en tu programa, que ya nota con Mauricio Macri en 2023, cuando dijo yo no voy a competir en nada, que fue una muy buena decisión. Me acuerdo que vos me llamaste y le digo, mira qué buena decisión, alguien que dice, mira, yo ya pasé, voy a construir. Pero lo tremendo, digamos, que él ha sido parte de la destrucción, no de la construcción. Sí. Alguien que en vez de quedarse como referente de unidad de todos, digamos, está, por A, por B, por C, hoy está, es parte de la destrucción también interna del PRO, ¿no?
2: Sí, yo te confieso, Nelson, que en retrospectiva creo que fue una... En ese momento tal vez lo veía así. En retrospectiva creo que fue una mala decisión política
1: de
2: Macri.
1: Sí, cuando se ve lo que hizo, después sí.
2: Porque,
1: yo también la vi
2: porque
1: distinto.
2: Inicialmente correrse podía ser tomado, bueno, le da paso a otros, pero la verdad que el paso que le dio a otros en Juntos por el Cambio, tanto Bullrich como Larreta chocaron Juntos por el Cambio, los dos. Y después Nelson...
1: Es que se corrió para no correrse.
2: Exactamente.
1: Digamos.
2: Vos si querés conducir tenés que poner el cuerpo y si no te vas a tu casa.
1: Claro.
2: Pero bueno. Sí. Willy, te agradecemos. Te dejamos, si querés, andar ir viniendo para acá.
1: Con
2: en
1: mucho
2: el
1: gusto te esperamos, querido. Te esperamos. Acá el sanguchito está.
2: No sabés lo que es, Willy.
0: Está a temperatura templada.
1: Totalmente. Bueno.
2: A ver, tengo que probarlo.
0: Probarlo de nuevo.
1: Está perfecto.
0: Maravilloso.
1: Perfecto, querido.
2: Sí, está perfecto.
1: Esto es indestructible, querido. Sí. Así que te esperamos con mucho gusto, Willy.
0: Cómo no. Y de todas maneras, vayan comiendo, ¿no?
1: No te preocupes, no hace falta que lo digas, eso, querido.
0: Chao, chicos.
2: Un abrazo grande, amigo.
0: Abrazo, chao, chao.
2: Bueno.

0: Bueno, decíamos, vamos a hablar con todo lo que dejó el corresponsal y el corresponsal del Mundial. Y es increíble cómo la realidad ha aflorado con una brutalidad,
1: claro,
0: como decíamos nosotros, ¿no? No es que haya estado oculta, ¿no? Pero, digamos, entre el caso AFA y el tema político-económico, que forma parte de una realidad indiscutible. Así que vamos a estar hablando.
1: Bueno, muy interesante una charla con Gonzalo Bonadeo.
0: Sí,
1: que cómo sabe Gonza, es tremendo.
0: Y además la experiencia que tiene,
1: la visión, ¿no? La manera de ejercer el periodismo, Nelson, en un ambiente muy, muy complejo, muy contaminado, como es el mundo del deporte,
0: realmente,
1: ¿no?
0: Sí. Ahora, increíble las cosas que ha dejado, veía ayer, por acá alguno lo publicó, que fue nota ahí en el New York Times, de esta idea de Trump de proponerlo a Infantino como secretario general de las Naciones Unidas.
1: Una publicación de New York Post.
0: Sí.
1: ¿Eso se corroboró? No me consta. No
0: sé, pero estuvo dando vueltas.
1: Lo tiraron, ayer, sí.
0: Totalmente. Cosas que pueden ser.
1: De Trump se puede aplicar posible. Cualquier cosa, por eso es verosímil, es real y no lo sé, pero... ¿no?
0: Así que digamos, para que veamos todas estas cosas todavía políticas que ha dejado, en el medio de toda esta polémica que durará 3 días más, pero a mí me impactó, de esto vamos a hablar mañana, el hecho de que artistas, intelectuales y demás hayan bajado esta polémica sin sentido, porque de la gente del común, y sin decir esto peyorativamente, vos podés pensar todas las teorías conspirativas y esto, pero nosotros, a ver, es como si lo dijéramos nosotros,
1: claro,
0: ¿no? Uno tiene acceso a otra información, uno tiene otra formación, otra comprensión del contexto.
1: Como si nosotros dijéramos que los españoles, por algunos pocos episodios gente violenta contra argentinos, dijéramos los españoles son violentos, o los mexicanos son
0: totalmente
1: violentos, o los ingleses, estadounidenses, o los ingleses.
0: Sí, es así. Así que, pero digo, esto sí es una cosa que me ha sorprendido, Ignacio, que es el efecto de las redes, ¿no? Esa tentación de poner cosas que de las cuales después vos tenés que pedir disculpas, que no te las cree nadie, ¿no?
1: No las cree nadie. Mira, justo estaba escuchando a Fer González, nuestro
0: estuvo fenómeno,
1: colega,
0: estuvo
1: amigo
0: fenómeno,
1: que estuvo el otro día, lo saqué.
0: Contigo,
1: una nota que en El Observador le hicieron a Wenceslao Bunge, embajador argentino en España, que dijo que un actor importante diga que Argentina es racista es no conocer a la Argentina.
0: Sí, claro.
1: No hablando y haciendo referencia a
0: Javier Bardem.
1: Un gran actor que últimamente con sus pronunciamientos...
0: No, por supuesto, pero yo te voy a decir una cosa, ¿no? Uno lo critica una posición política, ¿no? En esta lucha Israel-Palestina. Bueno, eso es una posición política,
1: claro. Vos
0: la discutís, ¿no es cierto?
1: Sí, es un pronunciamiento político no
0: total,
1: es
0: ideológico, ¿no es cierto?
1: No es conceptual el error de Bardem.
0: Correcto, exactamente. Otra cosa es la descripción de una sociedad, ¿no?
1: Claro.
0: Esto que vos decís, bueno, ¿no? Mira, como decís, bueno, los que viven acá son todos estos temas. Eso te impacta. Lo ideológico, vos decís, bueno, es la ideología con sus ojeras y demás, ¿no es cierto? Cuando vos calificás, digamos, a un país que es una cosa tan compleja, ¿no? Vos decís, ay, no, ¿cómo caes en esto? Y después tenés que aclarar, bueno, no quise decir, no, igual que lo de Pérez Reverte.
1: De lo Pérez Reverte, Nelson.
0: Qué tremendo.
1: Qué vergüenza.
0: Qué tremendo, ¿no?
1: Pero bueno, ayer viste que quedó claro de que era una campaña. Yo le dije, era una campaña, no es contra Argentina, es contra Occidente.
0: Sí.
1: Ayer, Christian Martin, nuestro compañero que es corresponsal en Reino Unido, contó de una firma que trabaja financiada por capitales, no por el Estado, y no por todos los rusos, esto hay que aclararlo, por empresas o firmas instaladas en Rusia que patrocinaban las cuentas verificadas de Twitter.
0: Claro.
1: Viste que vos el tilde azul lo tenés y pagás.
0: Sí.
1: No si sos Nelson Castro.
0: Sí, exactamente.
1: Si soy Nelson J. Castro. Podés tener tu cuenta verificada. Y vos sabés, Nelson, que aparentemente encontraron que todas las cuentas estaban vinculadas a esa firma.
0: Mira.
1: Y que, claro, el sistema arrancó así, arrancó con, después de lo de Egipto, el gesto de racismo
0: del
1: Egipto, cuentas verificadas, pero muy poco serias, diciendo y señalando a Argentina como un país racista y un país empujado por la FIFA, por Estados Unidos, por Donald Trump, empezaron con ese relato. Después medios menores de distintas partes del mundo, supuestamente independientes, pero no mainstream, no los grandes medios, hablando de desigualdades y de racismo en Argentina, y después eso llegó como tercera capa. Fíjate cómo la instalación de una agenda, que en otro momento era...
0: Era un boca a boca. Por eso digo, a mí me impacta esa imprudencia, ¿no? No darse cuenta, dice, che, mira, esto... Primero porque no es verdad, digamos. Ahora, son las pasiones que genera el fútbol.
1: Sí,
0: ¿no?
1: aprovechar el
0: momento y después decir, no, mira, este descontrol. Obviamente, siempre vos al rival le querés ganar, como los argentinos, ¿no? De España, como el que no salta es un inglés y demás, que son expresiones que vos tenés que entender en el contexto de lo que es una cancha de fútbol y demás para decir, bueno, mira, esto es acotado y dura lo que dura un partido de fútbol y un poquito después, ¿no? Pero bueno, es un tema que te demuestra, vos decís, ¿para qué está pasando?
1: La ignorancia, ¿no?
0: Pero además de, yo te diría, porque los principales perjudicados finalmente son ellos mismos.
1: Claro.
0: Y de falta de no darse cuenta que vos tenés una responsabilidad, no sos el... Cuando tenés una...
1: Claro.
0: Sos conocido, sos artista, esto, tenés un liderazgo y demás, tenés que tener cuidado, ¿no?
1: Bueno, vos sabés, Nelson, que en la previa al partido con Inglaterra, Argentina-Inglaterra, viste que el hijo de Enzo Fernández nació en Inglaterra.
0: Claro, por supuesto.
1: Entonces apareció la mujer de Enzo Fernández, divina, Valentina, creo que se llama, y contaba que cuando cantaban El que no salta es un inglés, ella le había cambiado a partir del nacimiento de su hijo. Decía, yo no puedo ser así porque acá en carne propia tengo la idea de no hay que castigar a quienes viven en un suelo respecto a lo que hacen los gobiernos.
0: Correcto.
1: Y algunos acá en Argentina, antes de ese partido, decían, che, no fue oportuno, tampoco fue oportuno lo que dice la mamá de Alexis McAllister, porque su nieto también es inglés. Sí. Y fíjate, ¿viste el partido? Enzo Fernández la rompió.
0: Sí, obvio.
1: ¿Viste que no hay que el falso patriotismo o si no cantás El que no salta son ingleses, que sos pro gobierno de Margaret Thatcher?
0: Sí, es un partido de fútbol, realmente. Por eso digo, pero el Mundial genera estas cosas que te sorprenden, ¿no? Porque vos decís, mira, es un partido de fútbol, por supuesto, los cargamos. Si perdemos nosotros, los ingleses nos cargan y los brasileños también, y vos los cargas. En el contexto del fútbol, cuando eso vos lo llevas a otra cosa, decís, no, esto no es así, digamos. Las Malvinas son argentinas, es un sentimiento que tenemos todos. No van a cambiar porque le ganamos a los ingleses. Sí, es un sentimiento, exigen otras cosas. Pero bueno,
1: Nelson, te dejé pendiente la...

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0: nuestra unidad móvil en la rural, después de haber compartido el pase con Ignacio Ortelli, degustando las delicias que nos traen aquí, este asado espectacular que nos trajo Chano María de Viale, Entre Ríos, en la capital nacional del asado. ¿Con cuero dijo? Sí, ¿no? Con cuero. Perfecto, muy bien. Nos vamos ya al rotativo del aire de Radio Rivadavia. Tenemos mucho para compartir en esta bella mañana de viernes aquí con esta maravillosa experiencia de la rural. Último día hoy, ¿eh? Ya el lunes, ya la rural termina el domingo y el lunes volvemos al estudio, ¿eh? Y la verdad que se nos pasó volando. Vamos, Rivadavia. You.
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2: Hora 9:33 minutos, cielo mayormente nublado, 13 grados 5 décimas, la temperatura 86, el porcentaje de la humedad. Continúa el recambio turístico de invierno. El informe de Pablo Lugano.
3: Móvil. 46 son los colectivos que llegan desde el interior hacia la ciudad de Buenos Aires y 58 los que parten hacia destinos turísticos bonaerenses. Para los viajeros, un fin de semana también es válido para el descanso que corta el año.
4: Somos de Achiras, Córdoba, un pueblito ahí al sur, cerca de Río Cuarto, hacer un fin de vacaciones, conocer un poco la ciudad, el barrio chino, jardín japonés.
5: Vamos un par de días a San Miguel de Monte, a disfrutar, estar tranquilos, una casa quinta para pasar el fin de semana. Desde enero, así que había que meter una escapadita en el medio como para tener un parate antes de fin de año.
3: Desde la terminal de Retiro, Pablo Lugano, Radio Rivadavia.
2: Más de 2.700 camiones siguen varados en el paso Cristo Redentor en Mendoza. Se estima que debido a las intensas nevadas, el corredor podría estar cerrado hasta el 5 de agosto. Autoridades de la provincia trabajan junto a sus pares de San Luis para habilitar lugares de estacionamiento y brindar contención a los transportistas afectados por el cierre del paso internacional. Brasil, Chile y Japón cuestionaron los nuevos aranceles de Estados Unidos y anticiparon que buscarán revertirlos. Más de 10 países expresaron su preocupación por la decisión que tomó el gobierno de Donald Trump de imponer gravámenes de hasta el 12,5% a importaciones de más de 80 naciones, incluida la Argentina. Franco Colapinto no participó de la primera práctica del Gran Premio de Hungría, cumpliendo con el reglamento de la Fórmula 1, el piloto.

0: Argentino de Alpine cedió su butaca al rookie Paul Aron y participará del segundo entrenamiento previsto para el mediodía. Cielo mayormente nublado, 13 grados 5 décimas, la temperatura 86, el porcentaje de la humedad.
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2: Sigue la congestión en Panamericana en dirección hacia el norte. Ya desde Martínez empiezan los retrasos tras el choque de dos camiones. Uno volcó, terminó lateralizado a la altura de la 202 en dirección hacia los ramales Pilar y Escobar. En sentido hacia Capital ya no hay mayores inconvenientes. El tránsito ágil en el corredor norte y también en la autopista del oeste. Desde Control de Tránsito, J. Linetti.
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0: continuidad de Vamos Rivadavia, después de haber compartido el pase con toda alegría con Ignacio Ortelli, que vino aquí a la Rural. Estamos nosotros emitiendo desde la unidad móvil de Radio Rivadavia, aquí precisamente a la entrada de la exposición rural. Hoy es el último día de transmisión, la exposición termina el domingo. Habitualmente terminaba, era los sábados que venía el presidente de la República, pero con Milei esto ha cambiado y viene el domingo, que se produce lo que se llama la inauguración, que es el cierre, porque obviamente allí ya se completa todo lo que es la premiación. Para los que vienen aquí a la Rural, si ustedes vieran las tribunas de la Rural, siempre hay gente, porque todos los días hay exposición de ejemplares y se va premiando en cada una de las categorías, ¿no? Y como está ocurriendo en todos estos días, muy temprano cuando llegamos, tipo 8:30, llegan las escuelas de las provincias. Y los chicos viajan durante la noche, pasan el día aquí, algunos quedan acá solamente en la Rural, otros aprovechan para conocer la ciudad de Buenos Aires y después vuelven a sus lugares. Y vamos conociendo, hablamos recién acá con todo el equipo, lo que hacen las escuelas rurales, que son realmente algo impresionante en cuanto al desarrollo, ¿no?, que hoy tienen, cuando están en esta etapa ya formativa, ¿no es cierto? Tenían escuelas agrotécnicas, con la incorporación de la tecnología, ¿no?, que tiene un valor realmente impresionante y es admirable verlo, ¿no?, y tener la oportunidad de conocerlo, ¿no? Chicos que hoy, digamos, tienen una visión, una preparación para lo que es el futuro del campo, que es un futuro absolutamente promisorio, mejorado de una manera impresionante por lo que es la tecnología. Sí, así que esto es algo de lo que vemos aquí, de lo que nosotros aprovechamos para conocer, y es interesante que es algo que genera el interés de la mucha gente que viene a la exposición rural. Bueno, vamos terminando esta que ha sido la semana postmundial, ¿no? Uno dice en retrospectiva, mirá vos, hace una semana uno caminaba por las calles de Buenos Aires y eran todos vestidos con la camiseta argentina, ¿no es cierto? Y se escuchaban los sonidos de la bubucela, ¿no? Sí. Digamos, y los negocios explotaban de gente queriendo comprar camisetas argentinas. Esto parece que hubiera pasado hace un siglo, pero pasó hace una semana. Y hace una semana todo lo que hablábamos era cómo íbamos a vivir el domingo el partido y qué se pensaba sobre el partido o no, para que ustedes vean cómo son de bruscos los cambios. Acá y en el mundo. Vayan ustedes a España, y de España hoy se habla poco del mundial, están con los incendios y demás. Y acá, por supuesto, haber perdido no es lo mismo que haber ganado, ¿no? Y entonces hubiéramos tenido toda una semana también un poco más de locura, pero no mucho más, No mucho más. Así que la realidad, es impactante ver cómo es la dinámica de brusca, ¿no? Porque durante, sobre todo, los últimos 20 días del Mundial, el Mundial acapara todo. Es un creyendo fenomenal que de repente pasó y después, 3 días después, dicen, pero che, ¿qué estábamos haciendo la semana pasada? A esta altura estábamos todos, no había otro tema que no fuera el Mundial, para nosotros también, en el partido y demás, ¿no? Así que así son las cosas en la Argentina y en el mundo. Así que vamos a estar hablando de la realidad que nos abarca, ¿sí?, en este contexto de un mundo complicado, un mundo que sigue en guerra, ¿no?, un mundo que sigue en guerra, guerra bélica propiamente dicha y guerra comercial, lo que está pasando políticamente en la Argentina, que sigue siendo muy intenso, y lo que está pasando también judicialmente, con el caso AFA y otros casos que van a seguir, un curso creciente a la luz de lo que son las evidencias, ¿no? Más allá de esta polémica que se ha generado sobre con Tapia en Nueva York, donde no le retuvieron los celulares y demás, pero la investigación continúa. Y lo que está pasando en el mundo de la política, de las internas de los partidos, que son realmente muy, muy, muy intensas en un predominio, en un escenario claramente preelectoral que ya tenemos, ¿no? Con el contexto de la economía, digamos, porque esta semana, si uno tuviera que decir lo más fuerte de la economía, por lo menos a mí, fue esto que generó la frase de Messi, ¿no? Después del partido contra Inglaterra, cuando se detiene, le dice, bueno, una alegría, que esto, para la gente que no llega a fin de mes. Y el presidente de la República, que no era buena, dijo, efectivamente, hay mucha gente en la Argentina que no llega a fin de mes. Y ese es el objetivo que debería ser trabajo del gobierno, de la oposición también, ¿no? Porque no es que no llega a fin de mes ahora. Hace muchos años que no hay gente que no llega a fin de mes con cualquier gobierno en la República Argentina. ¿Sí? Así que de esto vamos a estar hablando en esta bella mañana de viernes. Vamos arriba, todavía.
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30: 9:49 la hora en Argentina, en Buenos Aires. La temperatura 13 grados 5 décimos, 86 el porcentaje de la humedad, con el cielo mayormente nublado.
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1: Bueno, muy bien, continuamos entonces en la rural, ¿eh? Nosotros disfrutando aquí de la presencia de la gente, de los chicos que están llegando, gente de todas las edades, ¿eh? Que viene temprano a pasar el día. Hola Noé, ¿cómo estamos? Bella mañana.
2: Bella mañana, Nelson, bella mañana. Bueno, nublada mañana, pero muchísima, muchísima gente, porque arranca el fin de semana y también el fin de semana de vacaciones de invierno para los más chiquitos, así que aprovechan los papis, los chicos, los colegios, los profes, y bueno, acá con muchos regalos y con ganas de saludarte.
1: Estos chicos son de Venado Tuerto.
2: Que ya te hicieron, ya te subieron un presente, pero me dicen, tenemos más regalos para Nelson.
1: Acá tengo el brochure, la hoja, ¿no? La escuela, que está fantástica, sí, ¿no? El nivel de desarrollo tecnológico. ¿De qué año son los chicos? A ver, ¿cómo te llamas?
2: Tu nombre.
3: Bueno, buen día. Mi nombre es Nicolás.
1: Nicolás.
3: Somos alumnos de quinto año.
1: Quinto año. ¿Qué le falta? ¿Sexto?
3: Sí.
1: Uno más,
3: sí, son,
1: ¿no es cierto?
3: 6 años. Mira. Pero también existe una modalidad que está orientada en el laboratorio.
1: Mirá,
3: que
1: mirá,
3: son
1: mirá.
3: 5 años.
1: Mirá.
3: Y bueno, nosotros, como dijeron, somos de Venado Tuerto,
1: mirá,
3: una escuela donde va mucha cantidad de alumnos de la ciudad y de los pueblos,
1: de la
3: región,
1: claro,
3: también.
1: Claro.
3: Bueno, nuestro día normalmente arranca a las 6:30 de la mañana.
1: Mirá.
2: Tempranito.
1: Mirá.
3: Que
1: sí.
3: Nos pasa a buscar el colectivo por nuestras casas.
1: Mirá.
3: Y bueno, después a la mañana tenemos...
2: Se ríen las chicas porque escuchan.
1: De los nervios, sí.
3: A la mañana tenemos materias, normalmente, y a la tarde tenemos diversos talleres.
1: Mirá, qué bueno.
3: Son 5 talleres por año,
1: mirá,
3: empezando de primer año.
1: Mirá, o sea, pasan todo el día, vamos a escuchar a las chicas también, en campo. Pasan todo el día en el colegio.
2: Sí.
1: ¿Cómo te llamás vos?
2: Tu nombre, nombre de todas también, ¿no?
1: A ver.
4: Mi nombre es Ana Marmaliuk.
2: Ana, ¿por acá?
4: Juan Ortiz.
2: Juana.
5: Emma Simeoni.
2: Emma.
5: Victoria Isogni.
1: Así que pasan ahí todo el día en el colegio. ¿Ustedes son de la ciudad de Venado Tuerto? ¿Son de alguno de los pueblos adyacentes?
4: El único que es de Carmen es él.
1: Es él. Ustedes son de Venado Tuerto ciudad.
4: Sí.
1: Perfecto. Así que ahí van todos los días, todo el día, ¿eh?
4: Sí.
1: Y si te escucho.
4: No, excepto el viernes, que hoy, por ejemplo, salimos al mediodía, no se cumple el transcurso de la tarde.
1: Claro.
4: Y en la tarde sí, tenemos todos talleres que salimos al campo a trabajar.
1: Mirá, qué bueno. ¿Eh? ¿Les gusta el campo? ¿Les gusta?
4: Sí.
1: Chica. ¿Y se van a dedicar a eso?
4: Sí.
1: Perfecto. ¿Van a seguir estudiando alguna carrera universitaria? ¿Qué van a estudiar? A ver.
4: Yo, por ejemplo, veterinaria.
2: Muchas de las chicas veterinarias. Ayer nos contaban también. ¿Vos qué vas a seguir?
4: Ingeniera agrónoma.
1: Agrónoma. Perfecto. ¿Y vos?
5: Veterinaria.
1: ¿Y vos?
5: Veterinaria.
1: Van a Nicolás, Nicolás, ¿qué vas a estudiar?
2: ¿Nico?
3: Yo también veterinario.
1: Así que todo una orientación
2: hermoso,
1: fenomenal, ¿eh? De esa ciudad hermosa que es Venado Tuerto, que en la cual alguna vez estuve. Le mando un saludo a la familia Roma,
2: muy
1: de allí,
2: lindo,
1: que siempre nos tratan también. Bueno, los felicitamos, ¿sí? Y un orgullo de conocerlos y saber lo que hacen, ¿sí? A los profesores también, ¿sí?
2: Felicidades,
1: perfecto,
2: profe.
1: Gracias, chicos, ¿eh? Disfruten el día, ¿eh? ¿Sí? Gracias, ¿eh?
2: Disfruten.
4: Gracias.
1: Recuerden el nombre del colegio,
2: Eso,
4: a ver. Centro Agrotécnico Regional.
1: Número...
4: No, 8.
1: No, número 8, en Venado Tuerto.
2: En Venado Tuerto.
1: Ah, mirá ese queso.
2: Y mirá lo que es.
1: No.
2: Chicos, lo que pesa.
1: Espectacular.
2: Pesa muchísimo.
1: Estamos viendo, espectacular.
2: ¿Cuántos kilos tiene?
1: No. Eso es espectacular.
2: ¿Cuánto pesa?
6: No. Debe pesar 3 kilos.
1: 3 kilos más.
2: Pero es pesado, Nelson. Yo no levanté una botellita de agua.
1: Oro en polvo. Muchas gracias.
2: Ahora se lo hacemos llegar.
1: Los chicos, gracias por todo.
2: Gracias, chicos.
4: Igualmente, gracias.
1: Impresionante.
2: Lo voy a pensar si lo subo o no, Nelson. Pero bueno, acá la gente empieza a llegar una mañana hermosa.
1: Sí,
2: aquí no sé si son expositores estos muchachos. Hola, ¿de dónde son? Hola, hola, hola. Hola, hola. ¿De dónde son?
6: De Chile.
1: De Chile.
2: Chile. ¿Vienen a exponer?
6: No, no, no.
2: Va a ver, contanos.
6: Bueno, mi marido viene por algunas reuniones de maquinaria.
1: Mira.
6: Y nosotros a disfrutar los caballos.
1: Qué bueno, que a los caballos, qué lindo. ¿De qué parte de Chile? ¿De qué parte de Chile?
6: De Chillán.
1: Chillán.
2: Pero,
1: le mandamos un saludo y bienvenidos.
6: Muchas gracias.
1: Gracias, que estén muy bien.
2: Bien, a experimentar de todas las provincias. Así que bueno.
1: Vamos a volver con vos.
2: Por supuesto, Nelson. Se pueden acercar al móvil que estamos acá y hoy con muchos regalitos también.
1: Perfecto, fantástico. 9:55, Walter Schmidt, Bella Mañana.
7: Bella Mañana, Nelson, y recién hablabas del ruido político, el anticipo electoral que empieza a ver a las discusiones, más allá de que esto no es algo, digamos, que discute la gente, pero sí la política. El ruido que generó la especulación, o por lo menos la aceptación del macrismo en la ciudad, de que podía haber un acuerdo con La Libertad Avanza y una eventual fórmula Jorge Macri, Pilar Ramírez, realmente no te puedes imaginar, Nelson, el ruido que hay, que obligó a intervenir a Mauricio Macri. ¿Por
1: qué? Increíble. Fue una cosa que estábamos hablando con Ignacio Ortelli.
7: Sí, ¿por qué? Porque... dicen, eso es lo que piensa el jefe de gobierno porteño, pero no es la estrategia del PRO ni de Mauricio Macri. De hecho, en las últimas horas hubo contactos con Horacio Rodríguez Larreta, porque lo que pretende Mauricio Macri, ¿sabes qué es, Nelson? Es generar una interna Jorge Macri versus Larreta en la ciudad de manera de darle volumen al PRO. No para no hacer un acuerdo con La Libertad Avanza, sino para, digamos, en el momento de la negociación, tener un candidato fuerte. Claro, lo que pasa es que Larreta no quiere saber nada con los libertarios. Si no le aseguran que el PRO va a ir solo, digamos, no se acercaría a esa instancia. Y esto ha generado que incluso el propio Mauricio Macri hoy por hoy analiza ser candidato a jefe de gobierno porteño. Porque no hay una negociación o entendimiento que le asegure al PRO un candidato, digamos, despejado de dudas. ¿Qué pasa del otro lado? Así como los primos Macri, digamos, no están en su mejor momento y va a haber en las próximas horas alguna reunión, del otro lado hay dos primos que no quieren saber nada con un acuerdo con el PRO en la ciudad, que son los primos Menem, Martín y Lule Menem, que son los que asesoran políticamente, le dan el volumen político a Karina Milei, y dicen, mira, la verdad que no necesitamos incluso tener un jefe de gobierno propio en las próximas elecciones, podemos competir con un candidato o candidata nuestra, digamos, no ganar, pero la cantidad de legisladores porteños que proyectamos tener es como para manejar la ciudad al próximo jefe de gobierno porteño, sea Jorge Macri o quien sea. Entonces, hay una especulación política muy fuerte, hay un escenario de 3/3, si querés, La Libertad Avanza, el PRO y el peronismo, y bueno, están dadas las condiciones como para que este ruido continúe mucho y esta indefinición, pero reitero, hoy por hoy Mauricio Macri no descarta ser candidato a jefe de gobierno porteño para ordenar esto del PRO, y eso incluso no descartaría también un acuerdo con La Libertad Avanza, pero obviamente si Mauricio Macri es el candidato en otros términos, ¿no?
1: Cuánta miopía, es increíble. Realmente peleándose por una parcela sin darse cuenta que pueden perder como consecuencia de todo esto, ¿no? Pero bueno, es la miopía de la política, ¿eh? Lamentablemente, uno debería decir, mirá, tienen que estar discutiendo otras cosas, tienen que estar discutiendo que la gente no llega a fin de mes, las obras que hay que hacer, las demandas de la gente y demás. No están encerrados en esta ingeniería electoral que muchas veces lo único que hace como consecuencia de la disociación es conducirlos a la derrota.
7: Claro, de hecho, Nelson, ¿te acordás que venimos hablando permanentemente de reforma política? Sí. Como, bueno, empezó a quedar de lado.
1: Reforma mental hay que tener.
7: Empezó a quedar de lado ese proyecto.
1: Piensen porque en la gente.
7: Ojo que pasado el mundial, digamos, no es que esto lo oculte y demás, la realidad económica es la que se plantea y la que se refleja. Y acá no hay soluciones. Por eso esto, después vamos a hablar, si querés, el proyecto de inocencia fiscal, porque necesitan dólares como para tratar de recomponer un poco o mejorar un poco más la situación económica, digamos, que haya más dinero por lo menos en el mercado, y empezó a quedar relegado el tema de reforma política, porque saben que lo económico es lo más complejo.
1: Pero obvio, piensen en la gente. Estábamos hablando con el profesor de la Escuela de Venado Tuerto, no hay autopista Venado Tuerto. Autopista de Ruta 8 hasta ahí, pero no hay autopista hasta Venado Tuerto, increíble. Hay que necesita con este nivel de desarrollo autopistas troncales en todo el país. Esto debería ser tema de discusión de la política. Bueno, Qué triste. 9:59, esta disociación entre lo que te transmite la gente, que es una energía, acá la vemos, fenomenal, y en lo que está la política. Acá pasa en el mundo, pero acá pasa muchísimo, ¿eh? Muy bien, nos vamos al rotativo del aire de Radio Rivadavia, vamos.

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1: 10 de la mañana, cielo mayormente nublado en Buenos Aires, 13 grados 5 décimas la temperatura, 86 el porcentaje de la humedad. La titular del FMI viajará a Vaca Muerta como parte de su visita a Argentina. Cristalina Georgieva llegará el lunes respondiendo a una invitación de Javier Milei, aunque aún no fue confirmado el encuentro que se estima mantendrá con el presidente, al igual que con el ministro de Economía, Luis Caputo. Tras ser operado en Buenos Aires, se recupera el gobernador de Tucumán, Osvaldo Jaldo. Había viajado a Capital Federal para un encuentro con el jefe de gabinete, Diego Santilli, y según el parte médico, ingresó al hospital italiano con un cuadro de intenso dolor y sudoración que llevó a una intervención quirúrgica para colocarle un stent. El informe señala también que el mandatario continuará todavía internado en observación. El aumento del 5,7% a los empleados de comercio se pagará en 3 tramos. Recibirán además una suma extraordinaria de 50.000 pesos en 2 cuotas de 25.000, más la prórroga de la incorporación de una suma fija no remunerativa de 120.000 pesos pactada en abril, que se incluirá en los salarios entre diciembre de este año y mayo de 2027. Ya hay más de 11.000 evacuados en España por los incendios forestales. El gobierno de Pedro Sánchez declaró la emergencia nacional por el fuego que afecta a las comunidades de Madrid y Ávila. Varios municipios han organizado el traslado de vecinos a zonas seguras. Cielo mayormente nublado, 13 grados 5 décimas la temperatura, 86 el porcentaje de la humedad.
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0: Muy bien, continuamos entonces en Vamos Rivadavia, aquí en La Rural, ¿eh? Siguen llegando los chicos y las chicas de los colegios. Esta es una oportunidad única, ¿eh? La verdad que ojalá la pudiéramos tener todo el año siempre. ¿No? ¿Quiénes son estos chicos, estas chicas y estos profesores y profesoras?
1: Como venimos, nos sorprendemos todos los días, sí, Nelson, sí, porque sí, vienen sí, de todo tipo de lugares, de provincias. En esta oportunidad de Córdoba.
0: ¿De qué parte de Córdoba?
1: A ver, Marco Juárez me dijeron, ¿no?
0: Marco Juárez,
2: sí, de la localidad de Marco Juárez, cerca de Rosario.
0: Pero conozco perfectamente toda esa zona, ¿eh?
2: Muy bien.
0: La capital del trigo, Leones, Nuetinga, todo cual, eso y demás. Cual. ¿Qué escuelas son, profesora? ¿Cómo está? ¿Cómo es su nombre?
2: Alicia Pérez, la dire de la escuela.
0: La directora, qué gusto, qué linda.
2: Rodeada de mis profes.
0: Y de los alumnos,
2: y de los,
0: ¿no?
2: Alumnos.
0: ¿Cuántos son, profesora, los alumnos?
2: Somos 26 estudiantes y 7 profesores.
0: ¿Qué escuela es?
2: Una escuela agrotécnica, IPA 209.
0: Mire usted, ¿dónde está? ¿En las adyacencias de la ciudad?
2: Sí, estamos al final del pueblo.
0: Mire.
2: Enfrente a lo que es INTA Marco Juárez,
0: sí,
2: la experimental.
0: Correcto. Sí, ¿los chicos son del último año?
2: Del séptimo año. Hace 2 años que venimos.
0: Qué bueno.
2: Nos alojamos en el regimiento de Patricios.
0: Mire usted.
2: Así que logramos eso porque venir es muy lejos.
0: Por supuesto. Viajaron toda la noche, ¿no es cierto?
2: Exactamente. Claro, en realidad viajamos ayer, hicimos un city tour por la ciudad de Buenos Aires.
0: Qué bueno, qué bueno.
2: Dormimos en el regimiento y hoy visitamos La Rural como un cierre de este viaje.
0: Para muchos chicos es la primera vez que vienen a Buenos Aires.
2: Tal cual, la primera vez que vienen a Buenos Aires.
0: Qué maravilloso esto. Estamos viendo además lo que las escuelas tienen agrotécnicas en cuanto a desarrollo tecnológico, ¿no es cierto? De una enseñanza de alta calidad, ¿no?
2: Tal cual. Pero si no abrimos las puertas de la escuela, es imposible.
0: Por supuesto.
2: La escuela no accede a toda esa tecnología nueva.
0: Mira.
2: Que empezamos a quedar obsoletos. Entonces, mostrar todo lo que es el sector socioproductivo y científico-tecnológico, la último que hay.
0: Qué bueno.
2: Y esto es de primera línea, así que para nosotros es un orgullo estar acá.
0: Para nosotros es un orgullo de tenerlos ustedes. ¿Podemos hablar con alguno de los chicos y las chicas?
1: Pero por supuesto.
0: Sí, a ver,
1: por acá la tenemos a ella que dijo, soy yo la que va a hablar con Nelson Gastro.
0: Mira. ¿Cómo te llamas?
3: ¿Cómo va? Elena.
0: Elena. ¿De qué año sos, Elena?
3: Séptimo año.
0: O sea, ¿ya terminás?
3: Sí, ya terminamos.
0: ¿Y qué vas a hacer, Elena?
3: Estamos viendo, capaz que educación física, nada que ver.
0: Educación física, nada que ver. Bueno, perfecto. ¿Y por qué estás en una escuela técnica, agrotécnica?
3: Por pasión.
0: ¿Te gusta?
3: Sí.
0: Mirá vos, ¿eh?
3: Sí, sí. Pero bueno, lo que me apasiona realmente es lo deportivo.
0: Lo deportivo. Bueno, fantástico, sí. ¿Eh? ¿Y lo vas a hacer ahí en Marco Juárez?
3: Capaz que en Belville o en Rosario.
0: Que está cerca, que está ahí a unos kilómetros. Claro. Sí, toda la zona del sur de Córdoba, que es maravillosa. Bueno, muy bien, a ver tus compañeros que dicen.
1: Muy bien, alguno más que diga, que cuente con qué se esperan encontrar.
0: Mirá,
1: ¿qué es lo que esperan
0: ver? Se van todos para atrás.
1: Se van para allá, lo tengo que correr.
0: No, a ver.
1: Acá tenemos a uno.
0: Mira, está con él.
1: Mira, luqueado también para la locación rural.
4: Buen día, ¿cómo va? Danilo me llamo.
0: Danilo, muy bien, ¿eh? ¿Sos de Marco Juárez de la ciudad o de la...
4: No, de Marco Juárez.
0: De Marco Juárez de la ciudad. Bueno, ¿y qué vas a estudiar, Danilo? ¿Qué vas a hacer?
4: Veterinaria, trabajar en el campo también.
0: ¿Te gusta trabajar en el campo?
4: Sí, me encanta.
0: ¿Tu familia tiene campo, trabaja en el campo, está vinculado?
4: No,
0: pero te gusta trabajar en el campo. Qué
4: me
0: lindo.
4: Apasionan los animales.
0: Te apasionan los animales, qué lindo. Así que vas a disfrutarlo mucho hoy, La Rural, ¿eh?
4: La verdad que sí.
0: Bueno, Danilo, te mandamos un saludo y que pases un lindo día acá, ¿eh?
4: Dale, gracias, igualmente.
0: Perfecto. A ver, ¿quién más? ¿Alguna de las chicas?
1: Muy bien,
0: chicas,
1: a ver, los chicos. Vamos, las chicas.
5: Mira. No se esconden.
1: Por acá, que están con una torta, no sé. A ver, venga usted, muchacho. Usted sí que va a hablar conmigo y con Nelson. ¿Cómo es su nombre?
6: Buenas tardes, bueno, buenos días, soy Gino Mesori, de la localidad de Cruz Alta.
0: Cruz Alta, está bien.
6: Soy interno hace 7 años.
0: Sos interno, claro.
6: Y si puedo seguir estudiando, voy a ver si estudio ingeniero agrónomo o me voy por la veterinaria.
0: Qué bueno, toda esa zona, Cruz Alta, Los Insurgentes, Montemaíz, toda esa zona, Pose, toda una zona fenomenal, riquísima y hermosísima.
6: Estoy viendo si me puedo poner a laburar ahí en Pierobón.
0: Mirá, sí.
6: O en Faot. Ya estoy hablando con los dueños.
0: Qué bueno.
5: Muy bien, muy
0: bueno,
5: bien.
0: ¿Te gustó la escuela? ¿Te gustó?
6: Sí.
0: ¿Aprendiste?
6: Lo vi de primer año porque buscaba algo del campo.
0: Mirá.
6: Y bueno, mi vieja me mostró un video del colegio y decidí ahí.
0: ¿Te gustó? ¿Y qué pasas todo el día ahí en el curso interno? Sí. ¿Toda la semana la pasas
6: de
0: ahí?
6: De luna a viernes en el internado.
0: Perfecto.
1: ¿Le podemos preguntar qué es lo que más le gusta hacer de todas las actividades recreativas rurales que tiene?
6: Y... Labura en el campo.
0: ¿Te gusta trabajar
6: con
0: el campo?
6: Con los animales.
0: Claro. Con los animales. Qué maravilloso.
6: Es cómodo.
0: Es cómodo y te gusta.
6: También tenemos la industria.
0: Claro, claro, correcto.
6: Tenemos industria, tenemos huerta, y, pero los animales me apasionan.
0: Es lo que te gusta.
1: Nelson, y cuando vienen a la ciudad, ¿qué sienten, no? Porque la paz del campo, claro. El sonido de los pajaritos, vienen acá el ruido de las motos, los autos, el subte.
6: Y algo nuevo.
0: ¿Primera vez que estás en Buenos Aires?
6: Es mi primera en Buenos Aires.
0: Claro, impactante.
6: Hincha claro. Boca, fuimos a La Monera.
0: Fuiste a La Monera.
1: Muy bien,
0: contento,
1: importante.
0: Fuiste contento, fuiste y todo.
6: Y bueno, cumplí un sueño viniendo a Buenos Aires.
0: A Buenos así Aires,
6: que,
0: bueno.
6: Muy
0: bueno,
6: feliz.
0: Un gran gusto conocerte, querido, y lo mejor para vos en tu futuro, ¿sí?
6: No escuché.
1: Que le da, es verdad, a ver si podemos subir un poquito aquí el... Correcto. Que le da gusto conocerte a vos, Nelson.
0: A vos, sí, realmente, sí. Lo mejor para vos, ¿sí? Y un saludo para toda la gente de Marco Juárez, de Cruz Alta, sí, de toda la zona, sí, de tu mamá y tu papá, sí.
6: Gracias.
0: Gracias, chicos, gracias, profesores y profesoras.
1: Se emocionan. Aplausos para esta gente tan linda.
0: Para ustedes, ¿eh? La gente,
1: para las profes,
0: los pibes,
1: que contan...
5: No, muchas gracias. No. Yo realmente tengo admiración por Nelson.
0: No, por favor. Nosotros admiración por ustedes,
5: creo que
0: profesora.
5: Casi todo el grupo de profesores lo mismo.
0: Nosotros admiración por lo que ustedes hacen, ¿sí?
5: Muy felices, terriblemente felices de poder tener la oportunidad de estar acá en la rural, con todo lo que eso significó para nosotros poder lograrlo.
0: Qué lindo,
5: realmente.
0: Las felicito a todos. Ustedes
5: muchas
0: hacen
5: gracias.
0: Patria todos los días, ¿eh? Así que muchas gracias.
5: Lo
0: ¿sí?
5: damos todo. ¿Eh? Gracias, gracias.
1: Sí, aplausos para ustedes.
0: Fíjense los chicos, ¿no?
1: Qué lindo, chao.
0: ¿No? Él quiero, voy a trabajar,
1: sí.
0: Trabajar, voy a trabajar en el campo, además.
1: Es una, y con tanta eso, pasión.
0: Eso
1: ¿no?
0: lo enseña la escuela.
2: Y que ya se chica, contactó, ¿no? sí, y sí. que ya se contactó por su cuenta con la empresa.
0: Con claro, la empresa, sí, claro. sí, sí, claro, fenomenal, realmente.
1: Claro.
0: Hermosísimo esto. Ya vamos a volver con vos, ¿no?
1: Cuando quieran, aquí
0: perfecto,
1: estamos.
0: Muy bien. Fantástico, 10-11. Vamos, Carolina.
2: Bueno,
0: ¿sí
2: vamos a hablar de la guerra de Trump con
0: sí, claro,
2: lo
0: claro.
2: que tiene que ver con las nuevo capítulo, sí, ¿no? Sí, sí, el sí. año pasado hablábamos de justamente los impuestos que se aplican a los productos importados, pero esto se da, este capítulo 2, en el medio de un acuerdo bilateral activo con los Estados Unidos. Nos olvidamos, se anunció en diciembre,
0: claro, claro,
2: se
0: claro.
2: firmó en febrero, eran claro. 1.675 sí. artículos alcanzados. Vamos a ver qué pasa, porque Argentina estaría entre 10% y 12.5% de aranceles que se aplican, entre los más bajos. Hay un tema ahí, aparte capítulo, todo lo que tiene que ver con aluminio, donde Estados Unidos es muy cuidadoso sobre la fabricación y nosotros le exportamos a Estados Unidos justamente. Hoy se van a conocer seguramente más detalles, porque ayer vencía el anterior acuerdo. Le habían puesto al gobierno de Donald Trump un freno. ¿Quién? La Corte Suprema de Justicia de los Estados Unidos, y eso lo limitó para poder actuar en lo que fue la gestión de capítulo 1, podríamos decir, sobre la aplicación de lo que tuvo lugar el año pasado. Esto es contra la avanzada china, claramente,
0: claro,
2: ¿no?
0: Claro, por supuesto.
2: Y ya salieron a responderle a algunos países que están muy preocupados, principalmente los que eran sus socios comerciales. Hablamos de la Unión Europea, con quien no tiene muy buena relación. Hablamos de países asiáticos, además de China, con los que se adicionó el año pasado algunos puntos de lo que son estos impuestos, y esto va a terminar encareciendo los productos que ingresan a los Estados Unidos, pero que no solamente van a ser más caros en el mercado norteamericano, sino también a medirse internacionalmente, porque hay una referencia internacional de precios.
0: Claro,
2: así que
0: claro,
2: eso es
0: claro.
2: lo que está preocupando, y mucho. En el plano local habrá que ver qué sucede, ¿no? Seguramente en las próximas horas se va a conocer más de esto, y mucho no se sabe del acuerdo que está activo, ¿no, Walter? Porque hablamos de la carne en su momento, recordemos, son 100.000 toneladas que se habían firmado de cuota sobre las 20.000 que tradicionalmente existían, se habían adicionado unas 80.000, pero mucho se habló y sí. en la práctica no hay datos oficiales.
7: Supuestamente el acuerdo está resguardado en función de estos aranceles, pero hay sectores que hay que redefinir, ¿no? Porque obviamente para aluminio, acero, los aranceles no son del 10%, sigue siendo muy alto.
2: Del 50.
7: Y eso es lo que habrá que ver. Claro. Pero bueno, esto también genera que bueno, eso quizás a nivel internacional el tema de la suba de acciones y los mercados, digamos, también convulsionados, porque bueno, esto genera inflación en lugares como el Estados Unidos, ¿no?
2: Y esto va seguramente a tomarlo el presidente cuando lleve su acto aquí en la rural el próximo domingo, y le tenga que hablar al campo. En un ratito, bueno, lo que había quedado pendiente ayer rápidamente para explicarlo, esto de debe y haber que no le terminó de cerrar. Fondo Monetario Internacional, la Argentina, habían cerrado, bueno, una meta fiscal que no se terminó de cumplir. La explicación del ministro de Economía fue esta. Bueno, en realidad había que pagar salarios estatales, había que pagar aguinaldos y en realidad se corrió ganancias de junio a julio, es decir, no terminó en el semestre y eso dio déficit.
7: Claro.
2: No terminó de convencer esa explicación. ¿Y esto a dónde va a terminar? Bueno, a recaudar más. ¿Y a quién? Claro, hablamos de ingresos brutos. ¿A quién le está hablando? A las provincias.
0: Claro, correcto.
7: ¿Mm? Y un datito, Nelson, en función de unas palabras que tuvo anoche el vocero presidencial, Adrián Rabier, donde explicaba, digamos, por qué el dólar no se va, la cotización del tipo de cambio no se va a triplicar o cuadruplicar, pero en un momento dado dice, en los próximos meses es posible que esté a 1.800 pesos o 1.700, estando en 1.500. En un ratito va a haber una aclaración de parte de Casa Rosada diciendo que no, que se refería al 2027 y demás, pero claramente es un error. Aparte, Nelson, siendo vocero presidencial, si algo que tenés que tener que es cuidado en lo que decís y en los gestos que das.
0: El gobierno tiene un enorme problema en la comunicación. Ni siquiera con Adorni. Adorni generó un periodo de contestatario, digamos, ¿no? De hacer ruido, de pelearse con los periodistas, que no condujo a nada. Ser vocero de un gobierno es algo que exige un nivel de profesionalismo.
7: Claro.
2: Es el segundo, digamos,
0: pero no es
2: la segunda pedida de a ver, de marcha atrás que
0: pero,
2: da.
0: Obvio, obviamente. Y va a seguir ocurriendo, porque es alguien que efectivamente no tiene experiencia en el campo de la comunicación.
2: Pero con temas sensibles que llegan a la gente.
0: Supuesto.
2: La anterior fue tarifas y este es dólar. Lo que quiero decir, como decía Walter, cuando hablamos del dólar, le llega al kiosquero.
0: Exactamente. Ese es el tema. Exactamente, esto es lo que es la Argentina. Digo, qué nivel de impericia que forma parte de un gran déficit de este gobierno. En general, a veces de la política, que cree que la comunicación es algo banal y demás, es algo de una enorme importancia para cualquier gobierno, donde el vocero no puede salir ahí a decir cualquier cosa, tiene que ceñirse a un, digamos, a un texto que va a decir, o efectivamente a algo concreto que va a decir y que va a señalar con un objetivo. Tremendo, ¿eh? Perfecto, 10:16, vamos arriba todavía.

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1: Estamos en La Rural, ya vamos a estar con los chicos y las chicas que vienen aquí a visitar y que nos encanta, pero lo cooptamos, lo agarramos ahí un minuto, ahí lo sacamos del estudio de Cadena 3 acá en La Rural, alguien nuestro, que lo disfrutamos los fines de semana, Alberto Lotú. ¿Cómo estás, Alberto?
25: Nelson, querido, un gustazo tenerte, de estar aquí y que me tengas. Qué lindo, a mí. Doble gustazo.
1: El gusto nuestro tenerte los fines de semana, te disfrutamos. ¿Cómo estás? ¿Bien?
25: Bien, bien. El domingo vamos a estar transmitiendo para...
1: Desde acá, claro.
25: Sí, sí, también. Así que va a ser un gustazo.
1: El día de cierre con presencia del presidente de la República.
25: Sí, un día importante.
1: Sin duda.
25: Esperamos estar a tono.
1: Siempre preguntamos, ¿cómo está Rosario? Porque lo que pasa en Rosario representa muchas cosas del corazón productivo de la Argentina.
25: A ver, si vamos a hablar de la producción, como te decía fuera de micrófono, cuando el campo está bien, la primera ciudad que pica en punta en el país es Rosario, siempre. Cuando el campo está mal, la primera ciudad que decae es Rosario. Rosario, basta verla desde el aire cuando llegás, por ejemplo, si tenés la posibilidad de ir en avión al barrio más cerca de Buenos Aires, que es eso, sí, Rosario, claro. Vas a ver un mar verde y de pronto aparece una ciudad en el medio. Y bueno, mientras el campo esté fenómeno, la gente viene del campo a la ciudad, compra departamentos, toma taxis, va a restaurantes, genera ocupación hotelera, invierte en la ciudad y estamos rodeados de eso. El campo para nosotros es el milagro económico, además de la industria, lo que puede ser los servicios, pero fundamentalmente el campo, ¿no? El campo está respirando un poquitito más, eso se nota. La ciudad está mejor desde el punto de vista de la seguridad.
1: ¿Cómo está eso? Porque lo que cambió, vivió Rosario fue tremendo.
25: Cambió mucho. Tuvimos mala prensa también, ajá. Hubo una exageración, un poquito de estigmatización. Algunos colegas que se creyeron personajes o que eran demandados por las redacciones para tener que escribir siempre algo y siempre repetían lo mismo. Soy muy crítico de eso, pero no por lo de Rosario en general, ¿no? Cuando uno siempre dice lo mismo, no nada innovador. La ciudad cambió, hubo una colaboración con el gobierno nacional. Bullrich tenía una amistad con Puyaro cuando era Puyaro hoy gobernador y era ministro de seguridad. Eso se respetó, hubo colaboración, las cosas se encaminaron. Más policías, más patrulleros.
1: No era tan difícil.
25: No, era la actitud abandónica del kirchnerismo sobre la ciudad de Rosario, sobre el color político que gobernaba la ciudad y la provincia. No hay otra explicación. Los circos de Berni nos tenían hartos ya, porque venían helicóptero, cubrían para Buenos Aires y no se hacía absolutamente nada. Bueno, Rosario tuvo en su momento la cabecera de lo que fue Gendarmería Nacional, como si fuese así un segundo cuerpo de ejército, como abarca varias provincias, sí, sí. Era la ciudad, se llevaron todos los gendarmes. Entonces venían 100, se iban 50. Venían 200, a los 4 días para el circo mediático, claro, se iban 90. Claro. Y no había una acción conjunta, no había acción conjunta. El delito del narcotráfico es un delito que se combate con inteligencia, que no pueden hacer las provincias, es un delito de jurisdicción federal, es la nación y la justicia federal la que tiene que tomar cartas en el asunto, y más allá de errores propios que se pudieron haber cometido, por ejemplo, en el abordaje, algunos dicen patear el hormiguero, se pateó el hormiguero y no se vieron las consecuencias, se necesitaba la ayuda federal, la jurisdicción federal, los juzgados federales que siguen brillando por su ausencia en nuestra ciudad. Hace 45, 50 años que no se crean juzgados y la ciudad se duplicó, ¿no? Entre otras cosas, Nelson. Pero estamos mejor, mucho mejor.
1: Qué alegría escuchar eso, ¿eh? Rosario, además que tiene una vida, una pujanza. Ahora vuelve el fútbol con todo Rosario.
25: Hemos tenido intendentes honestos, no importa el signo político. Sí, hemos tenido buenos gobiernos municipales en Rosario, además de buenos gobiernos provinciales.
1: Qué suerte.
25: Ya sean peronistas, socialistas o radicales.
1: Interesante.
25: Santa Fe es un lunar en ese sentido dentro del espectro de la política argentina.
1: Qué interesante lo que es la honestidad. Cuando hay honestidad, los colores políticos no pesan tanto.
25: No importa. Claro. ¿Cuándo volvés al círculo?
1: Creo que para septiembre, el maestro Miguel Ángel Milano, que me dio mi debut como director de orquesta, algo de la historia de mi vida, fue en el Teatro del Círculo.
25: Extraordinario. Yo le quiero decir a la gente que se venía abajo el teatro. Se venía abajo. Bueno, y el afecto con Nelson Castro se ve renovado permanentemente. Ostentás un sitial único, que es que a un periodista se lo quiera.
0: Claro.
25: ¿Vos entendés eso? ¿Podemos? No, pero escúchame, yo entiendo, como pisar callos divide. La gente te quiere, Nelson.
1: Muchas gracias.
0: Y acá en la rural se ve mucho,
25: ¿eh? Claro, la gente viene y saluda, obviamente.
1: Te apreciamos mucho a vos. Un fenómeno y es un orgullo que estés con nosotros.
25: Bueno, el domingo a las 10 de la mañana.
1: Perfecto, fantástico. Te escuchamos siempre. Sí, así que vamos, ¿eh? ¿Me llamás? Si me querés llamar, salimos.
25: Buenísimo.
1: Vamos. Te estamos escuchando. Todos los domingos te escuchamos, ¿eh?
25: Bueno, abrazo grande, Nelson.
1: Vamos, va. Está la gente cadena atrás que te quiere. No lo secuestramos, ¿eh? Es usted.
25: Ya vuelvo.
1: Hemos hablado a toda la gente de Rosario.
25: Lo mando. Abrazo grande.
1: Orgullo que estés con nosotros.
25: Gracias,
1: por Rivadavia, ¿eh?
25: Gracias.
1: Perfecto, muy bien. 10:28. Dale, Juan Manuel, ya voy a estar después del rotativo, estoy con los chicos y bien también los chicos de la Ateneo Rural. No se vayan, chicos, que ya estamos con ustedes para que saluden. Sí, vamos.
2: Bueno, Nelson, ayer ganó Boca en el marco de la Copa Sudamericana, fue victoria 1-0 con
1: hincha de Boca acá.
2: Sí, una buena actuación de Boca, pero mira. Me parece que se quedó un poco corto en el resultado. Sí. Boca que no viene teniendo buenas actuaciones en los partidos eliminatorios. Es cierto, define en Chile la semana que viene, pero un 1-0 que dejó más dudas que otra cosa, porque está claro que O'Higgins está a un gol de igualar la serie. Buena actuación de Sebastián Villa en su regreso, buen debut del arquero colombiano Álvaro Montero y un lindo gol de Merentiel tras un pase de Paredes que mostró toda su jerarquía. Cuando uno vio jugar a Paredes y vio jugar al resto de los 21 que compartían cancha con Paredes, se notó porque había jugado la final del Mundial el domingo para la selección argentina. Aguantó bien Paredes y no va a estar frente a Deportivo Riestra. Ahí sí lo va a hacer descansar el Vasco Rabarrena el domingo. Y ayer también se inició el torneo local. Arrancó el torneo Clausura con 3 partidos. Lindo partido en Junín a pesar del piso. La verdad que estaba muy mala la cancha de Sarmiento. Ganó Argentinos 3-2. Victoria del campeón de Belgrano 2-1 ante Rosario Central y empate 1-1 frente a frente de Defensa y Aldo Civio. Y tenemos 5 partidos. Se destaca Racing Gimnasia a las 7 de la tarde, así que después te cuento la agenda y el cronograma.
1: Perfecto, antes del rotativo, a ver, Noé, ¿quiénes son estos chicos? ¿De qué escuela? A ver si la escuchamos.
6: Recién Lotuf te decía algo muy importante, que la gente te quiere y ellos también te quieren. Me decían, lo vemos a Nelson, lo seguimos. Unos gen.

0: El jueves.
1: ¿Y qué pasa? ¿No hoy, mañana y después ya regresan o se quedan acá unos días más en Buenos Aires?
0: Nos quedamos hasta el domingo.
1: Hasta el domingo. Bueno, cuéntenos un poquito de la escuela. A ver,
2: sí, a ver por acá, este chico que quería hablar con vos.
1: ¿Quién habla?
2: Ay, ahora le da miedo.
1: ¿Cómo te llamas?
2: No voy a decir miedo porque me dijo, el miedo nunca. Yo le digo, no tengas miedo, miedo nunca, me dijo.
1: A ver, ¿cómo te llamas?
3: Fernando Almarcha.
1: Hola, Fernando, ¿cómo estás? ¿Bien?
3: Bien, ¿usted?
1: Muy bien. Bueno, qué lindo. ¿Cómo es la vida en la escuela? ¿Ustedes viven en la ciudad y van a la escuela? ¿Pasan todo el día en la escuela?
3: En realidad es un pueblo, pero sí, estamos permanentemente en la escuela. Prácticamente estamos todo el día.
1: Todo el día.
3: Y es muy lindo porque también tenemos muchas cosas rurales. Claro. Animales. Claro. Y muchos cultivos también.
1: Mirá, así que los preparan para eso. ¿Les gusta la actividad rural? ¿Les gusta?
3: Sí, es muy linda la actividad rural.
1: Perfecto. ¿Y van a continuar estudios universitarios? ¿Terminan acá y se van a ir a trabajar al campo?
3: ¿Qué sí,
1: van a
3: hacer? Algunos creo que van a continuar con lo de agro y hay otros chicos que no.
1: Que no, que van a ir a trabajar directamente.
3: Exactamente.
1: ¿No? Ahora, son escuelas con mucha enseñanza tecnológica, ¿no es cierto?
3: Sí, mucha enseñanza tecnológica y como tanto rural también.
1: Qué bueno, qué linda experiencia, ¿eh?
2: Nelson, es la primera vez de muchos que vienen acá, recién me contaban. Así que estaría bueno saber con qué esperan encontrarse aquí, qué es lo que quieren conocer o quieren ir rápido a algún sector.
3: Y primeramente a conocer los animales.
1: Los animales,
3: mira cómo se llaman, los animales. Hemos estado viendo ahí también que, o sea, muy... Buenos animales.
1: Claro. Mirá cómo atrae eso, ¿no? Realmente el contacto. Bueno, a ver quién más quiere saludar.
2: Por acá, recién decías algo. ¿Qué decías?
1: Mirá cómo se van todos para atrás. No, ¿cómo? No tengan miedo.
4: Venir a conocer los stands y bueno.
1: ¿Cómo te llamas? ¿Cómo te llamas?
4: Fátima me llamo.
1: Fátima, qué lindo conocerte, ¿eh?
4: Gracias, igualmente.
1: Bueno, ¿qué vas a seguir estudiando? ¿Vas a seguir estudiando alguna carrera técnica?
4: No sé todavía, estoy en dudas.
1: ¿Estás en dudas?
4: Sí.
1: ¿Pero vas a seguir estudiando en la universidad? ¿Tenés ganas? Perfecto. ¿Te gusta el campo?
4: Sí.
1: ¿Te gusta? Bien, perfecto, fantástico. Bueno, muy bien. ¿Y alguno de los chicos allá? ¿Quién más quiere saludar?
2: Chicos, a ver, chicos, por aquí, a ver por acá, venga usted. Venga usted.
1: ¿Cómo te llamas?
2: ¿Cómo es tu nombre?
5: Tiziano. Un gusto conocerlo.
1: Gracias, querido, para nosotros también, ¿eh? Realmente. Gracias. Bueno, Tiziano, ¿te gusta la escuela? ¿Te gusta?
5: Sí.
1: ¿Te gusta?
5: Muy lindo todo.
1: Muy bien, ¿eh? Realmente, ¿vas a seguir estudiando? ¿Vas a ir a trabajar al campo? ¿Qué vas a hacer?
5: Pensaba estudiar.
1: ¿Qué vas a estudiar?
5: Técnico en programación y ciencia de la computación.
1: Ah, mira vos. Mira vos. Y la escuela te prepara para eso, ¿no?
5: Sí, también.
1: Mira
5: sí,
1: vos, sí. ¿Eh? Realmente. Bueno, chicos, los dejamos ir a conocer la rural, ¿sí?
5: Bueno.
1: ¿Los profesores? ¿Dónde están los profesores? Ahí está.
2: Acá está el profe. Venga, profe. Que lo dio todo, esperó.
1: ¿Cómo está?
2: Me dice, yo lo admiro.
1: Bueno. No, ¿cómo se llama el profesor?
6: Guillermo Yazábal.
1: Perfecto. Qué maravilla esto, ¿eh?
6: Sí, la verdad que sí. Es bastante satisfactorio traer estos chicos están esperando siempre, hacíamos siempre viajes a la rural y desde hace 20 años que no entrábamos de vuelta.
1: No me diga.
6: Sí, y este año hemos conseguido a través de sponsor que nos ayudaron a viajar y poder volver a retomar los viajes que teníamos anteriormente.
1: Qué lindo que esto ojalá se mantenga. Sí. Qué admirable lo que ustedes hacen porque además hoy con el componente tecnológico del campo, representa para ustedes como profesores un desafío actualizarse, ¿no es cierto? Conseguir profesores, ¿no?
6: Ellos están en una escuela rural, una escuela agrotécnica y aparte de trabajar en la escuela, gestionar, tramitar y todo lo demás, salen fuera de la escuela las empresas a capacitarse en lo que no, en lo que no tenemos nosotros como Estado, tecnología o animales y lo demás. Entonces, se llama prácticas profesionalizantes, que son las prácticas que hacen en las empresas de punta dentro de la provincia de San Juan.
1: Qué bueno. Estuve en San Juan en junio y me quedé maravillado de cómo la encontré en la provincia, que está necesitando terminar esa autopista con Mendoza urgentemente.
6: Sí,
1: ¿eh?
6: La verdad que sí.
1: Urgentemente, ¿sí?
2: Nelson, le podemos preguntar al profe, después de esta recorrida que hacen acá en la rural y el conocimiento, ¿se viene, no sé, alguna tarea, algún trabajo práctico, una prueba, un parcial?
6: Ellos después de que vienen...
2: Pero vos contanos a nosotros.
6: Dentro de la materia, que es prácticas profesionalizantes, después tienen rinden como una tesis sobre la materia.
1: Qué bueno.
6: Y explican y exponen todo lo que han visto durante el año, y dentro de lo que han visto en el año está incluido la rural de Palermo.
1: Profesor, un orgullo conocerlo, lo felicito.
6: Encantado.
1: A ustedes, todos sus chicos,
6: también.
1: ¿Sí? Gracias, ¿eh? Disfruten
6: gracias
1: el día, ¿sí?
2: Gracias, chicos.
1: Gracias. Maravilloso,
2: vamos,
1: chicos de San Juan en la rural, qué maravilloso esto, maravilloso. Ya vamos a volver con más, vamos Ray Bradavia, perdón a la gente del rotativo, vamos al rotativo ya.

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1: Hora 10:36, cielo mayormente nublado, 14 grados la temperatura, 84 el porcentaje de la humedad. Mendoza, San Luis y Córdoba organizan la estadía de camiones varados hasta que se reabra el paso Cristo Redentor hacia Chile. Así lo explicó a Rivadavia Osvaldo Valle, de Coordinación de Fronteras.
2: San Luis y Córdoba, el gobierno de Mendoza tiene un convenio donde se le ha pedido que los camiones queden en esa zona. Cuando se habilite el sistema integrado Cristo Redentor, comenzarán los camiones que están acá en Uspallata, que son 580, a transitar. Recordemos que es horario invernal. De 9 a 21 irán movilizándose hacia Chile y así sucesivamente irán viniendo del este y se irán haciendo día tras día, porque un promedio de 700, 800 camiones diarios pueden cruzar nada más.
1: Aumentó la cantidad de escrituras en la ciudad, pero cayeron casi 40% las compras con hipoteca en junio. Se concentraron 5.990 escrituras, lo que representa un incremento del 3,96% respecto del mismo periodo de 2025, mientras que el monto total de las operaciones avanzó 27,9% en términos nominales. El mercado inmobiliario mantuvo el nivel de actividad en el primer semestre, aún en un contexto de retracción del crédito en el sector. Avanzan sin control los incendios forestales en Francia y ya hay más de 40.000 evacuados. El fuego afecta especialmente a la zona turística de Cap Ferret, en el sudoeste del país, con más de 100 viviendas destruidas. Hay otros 30 focos activos que afectan unas 50.000 hectáreas en total en territorio francés. Y en España, las llamas también se extienden en una zona boscosa cercana a Madrid. Rodrigo de Paul destacó la figura de Nicolás Otamendi tras su salida de la selección. Fuiste un ejemplo y uno de los comandantes, dijo el mediocampista a través de sus redes y agregó: el primer día que llegué me abriste la puerta de la habitación y hasta el último día seguimos con cada uno de nuestros rituales. Mi agradecimiento a vos, hermano, es eterno. Cielo mayormente nublado, 14 grados la temperatura actual, la humedad del 84%.
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0: Muy bien, estamos ya con Carola Urdangarín. Nos están acompañando además José Ignacio Fernández, que es vicepresidente del Ateneo de la Sociedad Rural Argentina, y Felipe Odriozola, que lo viene acompañando. Son chicos jóvenes que trabajan en lo que es lo institucional. Ya los vamos a escuchar unos minutos, y nos va a dar enorme placer. Bueno, contanos, Carola.
1: Hola, Nelson, te llenamos de campo la mesa.
0: No, muy bueno, hermoso.
1: Te llenamos de campo la mesa. A ver, los escuchaba hace un rato hablar de los aranceles de Estados Unidos que traen noticias, pero en este caso son buenas para la industria de la carne. Había como algunas dudas de si finalmente los aranceles nuevos de Trump a más de 60 países tocaban, en el caso de Argentina, la carne. Recordamos que en el acuerdo comercial Argentina quintuplicó la cuota de carne vacuna que puede mandar a Estados Unidos sin arancel. Bueno, eso queda limpio, queda fuera de los aranceles que aplica en este caso Donald Trump. Lo confirman desde acá, inclusive industriales frigoríficos. Eso Argentina lo agradece porque ya empezó a aprovechar mucho esa nueva cuota que se logró con el acuerdo comercial. En los últimos meses Argentina mandó 4 veces más que el año pasado de carne vacuna a Estados Unidos. Viene muy bien eso. Hubo una misión comercial acordada entre los industriales frigoríficos, una agencia que promueve las exportaciones, y el gobierno. Karina Milei anunció en mayo que se iba a hacer una gira comercial la Semana de la Carne en Estados Unidos. Y como le fue también hace poquito, antes de que arranque la rural, la propia Karina Milei, también reunida con el ahora polémico Instituto Promoción de la Carne Vacuna, anunció que en septiembre van a hacer otra. Así que hoy mismo los industriales están trabajando acá en el pabellón verde de la rural en armar esa gira comercial. Porque ahora el objetivo no solo es, bueno, no solo se celebra haber quedado fuera de los aranceles, sino también que esto se prorrogue al año que viene. Esta cuota quintuplicada es solo para el 2026, así que están trabajando en que también se repita en el 2027. Afortunadamente, Argentina va a poder seguir vendiendo carne sin aranceles por estas 100.000 toneladas que habilitó Trump.
0: Perfecto, gracias Carola, buen programa el domingo.
1: A ustedes, acá estaremos.
0: Tenemos toda la programación el domingo, primero Carola, después viene Alberto Lotú. Sí, vamos, llevamos Rivadavia.
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22: 10:49 la hora en Argentina. En Buenos Aires la temperatura 14 grados, 84% la humedad, con el cielo ligeramente nublado.
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3: Bueno, una de las cosas que estamos viendo es la gran cantidad de gente joven vinculada con la actividad del campo en las escuelas, que viene aquí a disfrutar, a conocer y que tienen proyectos de vida. Su proyecto de vida es trabajar en el campo, ¿no? Y por eso queríamos compartir unos minutos con la gente joven de la sociedad rural, del Ateneo. Alguna vez participé de algunas de las reuniones que hacen con gente joven unos años y es realmente importantísimo. José Ignacio Fernández es el vicepresidente del Ateneo de la Sociedad Rural Argentina y lo acompaña Felipe Odriozola. ¿Qué tal, José Ignacio? ¿Cómo estás? ¿Bien?
4: Hola, Nelson. Hola, Walter.
3: Gracias. Hola, ¿qué tal, Felipe? ¿Cómo estás? Bien, querido. ¿Cómo estás? Bueno, contanos, ¿qué hacen ustedes? ¿Quiénes son ustedes?
4: Bueno, nosotros, como bien dijiste, hay muchísimos jóvenes y somos el semillero de la rural. Básicamente, somos el grupo joven de la rural, formamos futuros dirigentes y eso es, ese es nuestro, por ahí, objetivo final. Para poder llegar, estamos convencidos que hay que formarnos. Y un poco nuestro deber, creo yo, como jóvenes y como dirigentes del Ateneo de la Sociedad Rural Argentina, es brindar esta formación técnica, formación política, formación gremial, económica. Sabemos que el campo es muy amplio.
3: Claro, correcto. Toca muchas aristas. Qué interesante esto. Felipe, ¿esto cómo lo hacen? ¿Ustedes tienen contactos, tienen cursos? ¿Qué desarrollan en cuanto a presencia concreta, ¿no es cierto?, de la posibilidad de chicos que tengan esta inquietud, ¿no?, de avanzar sobre lo institucional, de comprometerse con esto?
5: Bueno, nosotros trabajamos en 5 comisiones: las comisiones de eventos, formación, acción política, mesa universitaria y desarrollo federal, las cuales, bueno, las últimas 3, lo que es acción política, lo que es desarrollo federal y lo que es mesa universitaria, es un poco la forma de captar jóvenes, ¿no?, del interior, de las universidades, muchos estudiantes que se acercan también al campo. Bueno, ayer tuvimos una jornada, un desayuno que compartimos con jóvenes clubes universitarios, con políticos. Nosotros abrimos las tranqueras del predio, recibimos a todo aquel que quiera conocer del campo, todo aquel que quiera capacitarse, formarse y acercarse, ¿no? Y el Ateneo, como dijo José, es el semillero porque formamos dirigentes, ¿no? Como me consultabas por esto de la institucionalidad, crecemos ayudando a la Comisión Directiva de Sociedad Rural, crecemos con la Comisión de Formación, con charlas, con capacitaciones, uh-huh. Y bueno, vamos creciendo dentro de la organización. Por ejemplo, acá José también es delegado, entonces nos permite también la rural formarnos como dirigentes.
3: En este momento, digamos, ¿cuál es el? Porque obviamente estamos viendo un campo fenomenalmente tecnológico, ¿no es cierto?, que exige formación, digamos, hoy presencia de la gente joven y formación. Hoy la tendencia es de los chicos a continuar, chicos que están en el campo, que se quedan en el campo, o chicos que están en el campo y se van del campo. El rol de las escuelas para formarlos tecnológicamente a la altura de lo que hoy exige, ¿no?, el desarrollo de esta actividad. ¿Cómo es, José?
4: No, 100%. A ver, nosotros a lo largo del año fuimos teniendo diferentes jornadas. Ahora se me acuerda Recuerdo, por ejemplo, la jornada con Cargill, en donde vimos los diferentes pasos de la cadena agroindustrial. Uh-huh. Una jornada Agtech muy importante, que ya es clásico del Ateneo de la Sociedad Rural Argentina. Diferentes viajes, salidas a muchísimas sociedades rurales del país. Nosotros lo que hacemos es nuclear a diferentes ateneos que están distribuidos en el país. Hoy contamos con unos 30 ateneos. Mira. En donde hacemos ese trabajo en el territorio, fomentando un poco el arraigo, ¿no? Esto de que lograr que los jóvenes vuelvan al campo. Por ahí estamos teniendo un tema que uno, para progresar, tiene que irse a las grandes urbes.
5: Claro.
4: Y después nos damos vuelta y miramos que para atrás el país está vacío. Uh-huh. Entonces, bueno, empezar a lograr ese arraigo, a que haya una actividad, una representación en el país, que podamos de a poco esos jóvenes empezar a tomar un rol protagónico. Lo hablábamos recién un poco fuera de cámara, está bien lo nacional y todo lo que se habla de retenciones, que eso lo hacen puntualmente la Comisión Directiva de la Sociedad Rural, claro. Pero la importancia también de empezar a hablar de tasas, de representación en el Consejo Deliberante de un municipio, bueno, ahí como jóvenes tenemos que fomentar eso.
6: En materia de capacitación, ¿dónde están notando que hay un déficit?
5: Bueno, un poco en las escuelas técnicas, ¿no? De las localidades, de los pueblos. Mm. Y también en lo que son los oficios. Mm. O sea, nosotros acá en Capital nos cuesta conseguir un plomero, nos cuesta conseguir un gasista, en el interior nos cuesta conseguir un alambrador, nos cuesta conseguir alguien que arregle molino.
3: Mirá.
5: No solo lo técnico, ¿no? El futuro va para técnicos de drones, lectura de satélites, de información, claro, sí. Pero no tenemos que olvidarnos que al campo hay que alambrarlo, sí. El campo tiene que tener agua. O sea,
6: ¿cómo se hace para convencer a los jóvenes?
4: Ahí sumo una cosita.
3: Sí.
4: Nosotros desde... heredamos un poco los vínculos de Sociedad Rural Argentina, ¿no? Como todos saben, existe la mesa de enlace, ¿no? Son las cuatro gremiales, Federación Agraria, Coninagro, Sociedad Rural y CRA. Nosotros heredamos y existe lo que se llama la mesa de enlace joven. Junto con la mesa de enlace joven estamos embarcándonos en un proyecto para mapear a estas agrotécnicas.
3: Sí, sí.
4: Y empezar a trabajar en pos de decir, che, la importancia que tienen los oficios. Hoy faltan, es la realidad. Y
6: decía, ¿cómo hacen para convencer a los jóvenes? ¿Cómo llegan? ¿Con qué mensaje?
4: Yo creo que hay que volver, no sé si a enamorar, claro. Pero quiero decir, intentamos darle formación de primer nivel, darle el lugar, darle el lugar. Bien, es un poco la línea que hoy está teniendo la sociedad rural, con un lugar muy protagónico del Ateneo. Tenemos una agenda propia. Ahora, después cuando termina la exposición, ya se viene la parte fuerte de los viajes a las sociedades rurales.
3: Mirá.
4: Claro. Bueno, vamos a estar viajando y creo que viene ahí el tema de que el joven se involucre y decir, che, tengo una jornada espectacular, ¿te gusta el campo? Fuimos al mercado agroganadero de Cañuelas hace 2 semanas, fuimos a Casamú, una cabaña de excelencia de un ateneísta, y nos recibió el ateneísta.
7: Bueno, aquí nos enteramos que la mesa de enlace, ¿no, Nelson? Invierte, digamos, en esas escuelas que tienen residencia, sí, digamos, sí, donde sí, hay que darle, obviamente, de comer, dar el lugar, pero que hay una inversión ahí justamente pensando en el futuro, ¿no?
5: Sí, totalmente. Nosotros, bueno, un poco como decía José, los jóvenes del interior vienen a estudiar a la ciudad. Con estas ganas de progresar, claro, de crecer. Claro. Y esto de volver a enamorar, nosotros nos cansamos de viajar, nos cansamos de subirnos al auto y a la combi, llegar, visitamos pueblos, no solo acá cerca, ¿no? El nombró Mercado Granadero, que sí, estamos en Cañuelas, sí. Casamú, pero vamos a Corrientes, vamos al sur.
4: Río Gallegos,
5: sí, estuvimos en Puerto Deseado, nos van a recibir también pasada la expo. La idea nuestra es que la gente conozca el campo.
3: Correcto.
5: Nosotros tratar de no perder esa esencia, de volver a la raíz, a la madre. Y también esto de, bueno, justo ayer estábamos hablando de qué pasa con los jóvenes, que bueno, un poco el cambio cultural que está viendo, de volver a mirar a la Argentina con otros ojos. Esa es la idea. Nosotros apostamos creo que nosotros, bueno, desde el Ateneo muchos tenemos la posibilidad de decir, che, agarro un avión y me voy a hacer mi vida afuera. No, nosotros nos quedamos, apostamos, acá, nos educamos, nos formamos y nos quedamos acá por el campo, que es una pasión. Que es una pasión.
4: Lo elegimos.
5: Y lo elegimos. Hoy muchos ateneístas que bueno, nos acompañan son productores.
3: Qué bueno.
4: Con y nuestra... por ahí sumo una cosita cortita.
3: Sí, sí.
4: Creo que todos, yo estudio agronomía, ¿sí? Estoy estudiando agronomía acá, por eso estoy en Buenos Aires, otros trabajan. Y también nosotros creemos que es a través de las instituciones que se logran los cambios.
3: Claro,
4: entonces, queremos que participen, que se involucren, que, que las ideas no queden en un cajón, en una casa, y claro, que más allá de nuevo, como dije, cada uno tiene su vida, tiene sus obligaciones, pero que guarden un 10% para
3: lo institucional. Es un mensaje muy bueno. Yo les agradezco, quería compartir estos minutos con ustedes. Yo les agradezco mucho la visita, los felicito. Generar formación es el capital que realmente queda para un país, ¿no? Y que ustedes tengan esa conciencia y la transmitan a la gente joven, que es la, siempre digo, ¿no? Siempre está esta famosa frase, ¿no? La juventud es el futuro de un país. La juventud es el presente, ¿no? A la juventud la tenemos que incorporar en el presente. Cuando uno a la juventud le dice, tuyo es el futuro, la estamos excluyendo. Uh-huh. Para construir, el futuro se construye en base al presente. Por eso es tan importante lo que hacen. Los felicito, continúen así, ¿sí?
4: Muchas gracias.
3: Muchas gracias. Estuvimos con José Ignacio Fernández, vicepresidente del Ateneo de la Sociedad Rural Argentina, y con Felipe Odriozola, que también es parte de esta camada de gente joven de la cual nos sentimos orgullosos. Perfecto, nos vamos al rotativo del aire de Radio Rivadavia. Tenemos mucho, mucho más para compartir con todos ustedes en este día fantástico en la rural. Vamos.

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1: Hora 11, 2 minutos, cielo mayormente nublado en Buenos Aires, 14 grados la temperatura, 84 el porcentaje de la humedad. Después de Santa Fe, el gobierno también acordó con Chubut la cancelación de una deuda de 100 millones de dólares a cambio de obras. El gobernador Ignacio Torres celebró la firma del entendimiento alcanzado con el ministro de Economía, que permitirá a la provincia ejecutar obras nacionales paralizadas con fondos propios. En el anuncio adelantó la licitación de la doble vía Trelew-Rawson sobre la Ruta Nacional 25. Estiman que el paso Cristo Redentor a Chile podría estar cerrado todavía 10 días más. Así lo explicó a Rivadavia Osvaldo Valle, de Coordinación de Fronteras.
2: Ahora ha parado un poquito de nevar. Desde temprano hay una ventana. Se espera nuevamente nieve, mañana inclusive, porque esto es un patrón meteorológico. Y de ahí es más, hay probabilidades de inestabilidad hasta el 3 de agosto. Mejoran 4, 5 y 6 de agosto. Ahora llevamos 10 días de cierre, que puede extenderse por 10 días más aproximadamente. Los lugares afectados son Punta de Vacas, Puente del Inca, Los Puquios, Las Cuevas, en la zona de Chile, Los Libertadores, Portillo Chile y Los Caracoles Chilenos. En un promedio casi de 3 metros de nieve ahí, el lado chileno.
1: Brasil rechazó los nuevos aranceles de Donald Trump. El gobierno de Lula da Silva los calificó de arbitrarios e injustificados y anunció que activará una ley de reciprocidad comercial luego de que Estados Unidos incluyera productos de su país en el nuevo esquema de entre el 10 y 12% para 60 economías. River confirmó la llegada de Ángel Correa. El club millonario anunció que llegó a un acuerdo con Tigres de México por la transferencia definitiva del delantero y en las próximas horas se realizará la revisación médica y la firma de contrato, que se habría pactado en alrededor de 15 millones de dólares. Cielo mayormente nublado, 14 grados la temperatura, 84 el porcentaje de la humedad.
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3: Ya son las 11 de la mañana.
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4: Bueno, muy bien, estamos en La Rural, así que toda la semana la hemos dedicado a obras de nuestro hermosísimo folclore. Hoy la canción del jangadero, Mercedes Sosa, nada más para agregar. Vamos.

0: Muy bien, la maravillosa de Mercedes en el Cangadero, por Radio Rivadavia. 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

0: Bien, lo tenemos aquí en el estudio de móvil de Radio Rivadavia, Jorge Brito, un hombre de múltiple actividad, ¿eh? Unos lo recordarán como presidente de River, otros como empresario banquero, otro como empresario agroindustrial, político tal vez. ¿Cómo le va?
1: ¿Qué tal, Nelson? ¿Cómo te va?
0: ¿Cómo estás? ¿Bien?
1: Muy bien, por suerte.
0: ¿Fuiste al Mundial? ¿No estuviste en el Mundial?
1: Estuve en un partido, el partido contra Cabo Verde, 16avos de final.
0: Muy bien.
1: Sufrimos, partido
0: sufrimos mucho, pero sufrimos todo el Mundial.
1: Yo en realidad ese partido lo había planificado pensando que podía ser Uruguay o España.
0: Mira, todos.
1: Y termina siendo un país que tuve que fijar en el mapa dónde quedaba.
0: Cuéntame, ¿eh? Y que nos sorprendió.
1: Y que nos sorprendió.
0: ¿Qué te dejó el Mundial?
1: Bueno, lo primero, no me gustan los mundiales que hay que trasladarse en avión entre partido y partido. Para mí los mundiales son como fueron en Europa, como fue el de Qatar. Es idealmente para los que pueden ir, sacar un pasaje de ida, un pasaje de vuelta. Uno siempre espera que sea lo más tarde posible y moverse en auto. Esos eran los mundiales que a mí me gustaban, la de Alemania. Esto fue un verdadero trastorno, pensar que entre Seattle y Miami hay 8 horas de vuelo. Claro, esto claro. Ya lo había visto el año anterior, el Mundial de Clubes.
2: Claro.
1: El trasladarse todos juntos, de repente 50.000 personas de un partido a otro es complejo. Entonces, nada, en primer lugar, la complejidad de del traslado fue un tema. En un país que tampoco se vive el fútbol como algo que la gente conozca. De hecho, le decían, intentan cambiar el nombre, ellos le decían soccer. Pero así todo superó mis expectativas. Yo pensé que se iba a vivir con mucho menor intensidad de lo que se vivió, y creo que se vivió con bastante intensidad. Eso en lo que respecta al Mundial. En lo que respecta a Argentina, bueno, siempre es muy difícil después del logro de un campeonato el defenderlo, y yo creo que Argentina lo defendió muy, pero muy bien. Creo que cualquier argentino... Después, obviamente, uno cuando llega a la final, uno quiere ganarla siempre,
0: supuesto,
1: siempre.
0: Sí.
1: Si uno, por lo menos yo tenía que firmar, decir, che, llegamos a la final y le ganamos la semi a los ingleses, después de estar prácticamente afuera del Mundial a los 82 minutos.
2: Tal cual.
1: Creo que lo firmamos todos. Pero bueno, somos un país, futbolísticamente hablando, muy ambicioso, y obviamente eso nos deja un sabor tal vez amargo.
0: ¿Te sorprendió como hombre de fútbol, porque imposible evitarlo eso, todo el después que hemos visto esta semana?
1: Bueno, hay muchos después. El después del partido, obviamente, no me gustó.
0: Lo de Paredes,
1: sí, todo eso, sí, por no, supuesto. No los quiero nombrar, bueno, pero sí, uno que estuvo en el fútbol lo entiende, son momentos de calentura. Sí, sí. Y no hay que agrandarlo, no es más que eso. Eso
0: sí,
1: pasa.
0: Hay que criticarlo para decir,
1: hay que criticarlo para que no vuelva a ocurrir, correcto, para que no se enoje. No es que no pasa nada y después lo hacemos de vuelta, sí, dentro de 4 años, entre 8. No, esto no tiene que pasar, pero tampoco es para patearlos en el piso, porque sí, hay que entenderlo. Es algo que está dentro del campo de juego, está dentro del ámbito de lo futbolístico y ya está. Para mí el tema está. Después hablaron muchísimas cosas que para mí es imposible de pensar que pudo haber habido un arreglo en un partido. Eso. Pero no le doy ni siquiera 1% de probabilidad de ocurrencia. La charla.
0: Ahora, ¿cómo surgió? ¿Qué fenómeno? A mí tampoco se me ocurre eso, pero ¿qué nivel tuvo a partir del fenómeno de las redes sociales también, no?
1: Pero Nelson, esto es... Hay constantemente una idea de tratar de crear en las teorías conspirativas, uh-huh, y la cosa rara, y esto es lo que tuvo en el fútbol. Yo estuve 12 años, 8 años como vicepresidente de River y 4 como presidente. Uh-huh. Esto yo nunca lo vi siquiera en un partido amistoso, de que por ahí tenés buena relación con el presidente y estás comiendo un asado el día anterior y sabés que es un amistoso, que a nadie le importa, pero que si perdés es un problema.
0: Sí.
1: Ni siquiera ahí yo vi que se puedan, porque nadie se animaría. Es imposible que un presidente de un club o una federación vaya a hablarle a los jugadores para que vayan, para mucho menos,
2: claro,
1: en una final de Copa del Mundo. O sea, la verdad que me parece absurdo que se pueda pensar darle alguna chance de que eso sea cierto. Y para mí la charla del capitán de Messi es clarísimo en cuanto a abstraerse,
0: claro,
1: de todo,
0: sí,
1: lo que está,
0: supuesto,
1: hablando, porque seguía hablando del arbitraje. Esto pasa en el fútbol. Argentina, no te digo beneficiado, pero en todas las chiquitas lo habían, hasta la semifinal, había sido de alguna manera favorecido o nunca castigado en ninguna jugada. Y esto se venía hablando mucho en el mundo. Esto es algo que se hace cuando vos vas a jugar una final. El instalar en los medios para condicionar al árbitro, esto ocurre y esto se puede hacer, y se llama a los periodistas de amigos para decir, che, fíjense que este equipo lo favoreció, claro, en todos estos partidos que están acá, le das toda la información y se instala. Y esto el mundo se ocupó de instalarlo, y obviamente Argentina llegó desde ese punto de vista desfavorecido, en cuanto el mundo entero estaba condicionando al árbitro a decirle, che, mirá que Argentina lo viene favoreciendo.
0: Estamos hablando con Jorge Brito, que da un montón de cosas para poder hablar. Ya vamos a hablar del campo, de la economía y la política, pero bueno, el fútbol en la Argentina hoy está, además, con su dirigencia, la AFA, con un nivel de cuestionamiento judicial, de corrupción fenomenal, ¿no? Precisamente River es uno de los clubes que ha salido, yo lo valoré esto, a decir, miren, hay cosas que no podemos tolerar más,
1: Bueno, creo que el fútbol argentino tuvo una gran oportunidad en aquella famosa elección del empate.
0: Sí, sí.
1: De generar un cambio en el fútbol. Nosotros ya planteamos en aquella época, desde River, que había un sistema que estaba agotado.
0: Sí, sí, sí.
1: Porque digo, muchas veces se habla de las personas, pero no los sistemas. Y este sistema de administración es lo que para mí requiere un cambio mucho más profundo si es que queremos ver un fútbol mejor. Nosotros fuimos el único club, creo fueron solamente dos clubes que
0: sí,
1: no apoyamos la presidencia. Pero sí es cierto, nosotros después de ahí decidimos acompañar, porque tampoco queríamos ser un estorbo en el fútbol argentino, y para nosotros creímos que debíamos acompañar las cosas buenas. Creo que hay muchas cosas meritorias de la sesión del fútbol argentino. Yo creo que tiene que ver principalmente con la elección de Scaloni, por el título del mundo, el subcampeonato. Creo que eso no lo puedo dejar de lado, pero tampoco eso puede alcanzar.
0: Obvio.
1: Para decir, como somos campeones, podemos hacer lo que sea.
0: No, por supuesto.
1: Y yo creo que hay muchas dudas con la administración, y yo no sé cuánto hay de cierto, cuánto no. Yo lo que creo es que si la AFA está tranquila de que administra bien, debería hacer una conferencia de prensa.
0: Pero ¿sabes? Obvio.
1: Y mostrar, abrir los
0: así
1: números.
0: Es. ¿Qué es lo
1: la
0: que
1: verdad,
0: nos
1: cuando la gente me pregunta, yo digo, yo no sé. Bueno. Yo nunca vi un número de la AFA. Así que creo que en eso, muchas veces, el poder ser transparente y explicarle a la gente, claro, los números, quita las dudas.
0: Total, que es lo que nos está ocurriendo. Por eso digo, vos sos parte de la continuidad de esto, ¿no es cierto? Yo destaqué la actitud de dedicarlo y demás, que puede tener, siempre, a veces puede tener consecuencias, ¿no? Decir, bueno, miren, estas cosas de falta de transparencia no las acompañamos, ¿no? Que me
1: bueno,
0: parece una
1: mira,
0: cosa
1: Nelson,
0: importante.
1: Hay un tema importante para comentar, es que vos decís, ¿pero qué tiene que ver? Acá tenés tres cuestiones. Tenés la selección, tenés la administración de la federación, y ahí no tenés el tema de los árbitros.
0: Así es.
1: Y nosotros, cuando se constituyó la Superliga, no sé si se acuerdan el
0: sí,
1: nombre
0: sí,
1: este,
0: sí.
1: Que se renegocian los derechos de televisión, que se le da facultad a los clubes de primera división a administrar sus recursos. Esto era básicamente, aparte de los derechos audiovisuales locales, los internacionales, sponsoreo, el armado del fixture y el llevar de vuelta a 20 equipos. Tuvimos un solo problema. Nosotros nunca pudimos manejar el tema arbitraje cuando estaba estipulado así, que iban a haber una comisión tripartita. Y en esto la AFA se ocupó, a través de Federico Beligoy, esto lo dijimos muchas veces, de manejar la presión a los clubes, claro, con Federico Beligoy, una persona que manifiesta públicamente que no quiere un sistema transparente de selección de árbitros. A mí me lo ha dicho.
0: Sí,
1: nosotros lo hemos contratado a un señor sumamente ético y con un conocimiento profundo de arbitraje, que es Horacio Elizondo.
0: Sí, claro, claro.
1: Y Horacio, yo dije, mira, Horacio, yo no conocía, le digo, ¿cómo se maneja el tema arbitraje para...? Pues yo la verdad que creo que muchas veces creemos que hay corrupción, creemos que hay maldad, y muchas veces se equivocan. Pero digo, yo quiero que cuando un árbitro se equivoca, creo que la gente piense que se equivocó y no otra cosa.
0: Claro, claro, claro.
1: Digo, ¿cómo se elige un árbitro? Bueno, él trajo modelos mundiales muy transparentes de selección de árbitros, algunos de ellos que eran por sorteo, poniendo partidos en niveles A, B y C, con árbitros A, árbitros B y árbitros C, para que haya un árbitro bueno para un partido importante y no tan relevante para un partido no tan relevante, y dándole la facultad a que puedan vetar hasta un árbitro claro, por campeonato. Y eso hacía el sistema mucho más transparente, claro, mucho más transparente, y que cada partido había una comisión arbitral que le ponía puntajes. Cuando fuimos a verlo Federico Beligoy con esta propuesta, él me dijo, mirá, yo no creo en eso, yo creo en el conocimiento individual de los árbitros, sí, sí, y yo soy el que sé cómo está el árbitro ese día para ver a quién elijo.
0: Tremendo.
1: Digo, sin pensar mal, yo digo, ese manejo en la cual constantemente estamos creyendo que cuando un árbitro se equivoca es porque la AFA ayuda o la AFA castiga, yo digo, eso es lo que no puede pasar más. Yo creo que la AFA debiera dar un paso ahí importante para darle tranquilidad a la gente en que la selección de árbitros se hace de una manera orgánica y no a dedo.
0: Estamos hablando con Jorge Britos, vamos a hablar también del campo, de la economía y de la política, pero imposible no hablar de esto, que claro, tiene un componente político además muy fuerte e institucional. Es decir, cuando empezamos a ver los jueces de la Argentina que están vinculados con la AFA y han avalado esto, pues te das cuenta que, digamos, todo el peso político del fútbol, ¿no es cierto? Es un tema mayúsculo en la Argentina y en el mundo. Esta copa ha sido la copa de mayor evidencia de ese peso político del fútbol, ¿no?
1: Sí, totalmente. Lo vimos en Estados Unidos, con Trump en la final, con la foto de Marco Rubio con Tapia. O sea, claramente el fútbol hoy tiene un rol muy, pero muy importante en la política, hasta en el país que menos le importa el fútbol.
0: Así es.
1: Pues fíjate, el país más importante del mundo que tiene el fútbol como un deporte más, no sé, será el quinto deporte, el sexto, fijémonos la importancia que tuvo, con lo cual hoy el fútbol es algo central a nivel mundial.
2: Correcto. Ahora, ¿crees que en algún momento ese contraste que hay entre una selección argentina, un proceso exitoso con jugadores que juegan en el exterior, ganan muy bien, son muy apreciados, y el contraste con la Liga Argentina, donde salvo algunas excepciones como River, como Boca, uno encuentra, digamos, la precariedad en cuanto a presupuesto, en cuanto, digamos, a canchas e infraestructura y demás? ¿Ese contraste en algún momento se va a achicar? ¿Hay forma de que tenga, digamos, una relación una cosa con la otra?
1: Para eso hay que hacer algo. O sea, que el fútbol argentino es bueno y tiene nivel, no hay duda. Fijémonos lo que le costó a todos los jugadores, muchos exitosos. Yo he traído muchos jugadores de las primeras ligas del mundo y hasta de la Premier League, y les ha costado jugar en Argentina. Claro. Es un deporte muy físico, que, como se dice en la jerga, se raspa mucho.
0: Sí.
1: No es fácil jugar, y también tiene el condimento que, por sus tribunas siempre llenas y lo que le pone el hincha argentino, que es destacado a nivel mundial, es una liga que cualquier tipo que viene afuera la quiere ir a ver. Ahora, bueno, indudablemente, cuando uno pasa de 20 a 30 equipos, claro, se pierde jerarquía. Cuando vemos clubes que llegan a primera división, que por ahí no tienen un historial, que no tienen cantidad de hinchas, que tienen estadios que no están, y eso obviamente te baja un poco la jerarquía. Eso sin duda que habría que tratar de modificarlo para que estén los clubes más importantes en la primera división.
0: Jorge, ¿qué viste en la Rural? En todos estos días que viniste.
1: Estuve desde el martes hasta hoy.
0: ¿Qué te dejó, si tuviera que decir, hoy me llevo de esto a esta Rural en relación a otras, como significado para el país, ¿no?
1: Bueno, para mí la Rural es muchas cosas. Lo primero es algo familiar, donde me trae los primeros recuerdos de chico, de venir con mi padre acá a mirar toros, porque no tenía ni plata para comprarse un toro todavía bueno en esa época, pero ya le gustaba el campo cuando éramos chicos. Y bueno, hoy me toca venir un poco como expositor, porque expusimos dos carneros de la raza Merino y Corrail de ovinos, y dos toros Brangus. Tuvimos la suerte de con el carnero Corrail ganarle el gran campeón, así que muy contento por ese lado. Y después también lindo poder ver a muchos amigos, armar mesas con el Banco Macro, que también tiene un stand acá. Y ayer estuve en el Salón Central, estuve con el presidente Nicolás Pino, quien lo felicité por todo lo que viene haciendo, no solamente en la exposición, sino en materia de todo el desarrollo del campo. Creo que él trabajando activamente con el gobierno y generando un buen vínculo, se pudieron dar muchas modificaciones que tienen que ver con el momento que está viviendo el cambio. El campo, no solamente por la baja de las exportaciones, sino no solo por la baja de las
0: retenciones,
1: sino también por las exportaciones. Acaban de firmar acuerdos ahora para ampliar la cantidad de frigoríficos para exportar a China, el acuerdo con Estados Unidos, que hoy leía el aumento de aranceles, no incluye la carne argentina. Con lo cual, creo que en el campo estamos viviendo un momento único. Ahora, bueno, obviamente, como argentino, nos gustaría que a todos le vaya bien, no solamente al campo, no solamente a la minería. Y yo creo que ahí también el rol del gobierno es muy importante, en ver cómo este superclásico histórico, que era industria o campo, empecemos a verlo como una sola cosa. Porque bueno, muchas veces uno se plantea, bueno, ¿tiene sentido o no fabricar televisores y autos en la Argentina? Bueno, yo no lo sé. Ojalá que sí, como lo hace México, pero por ahí no. Lo que sí no tengo duda es que no podemos seguir exportando materia prima sin valor agregado.
0: Claro.
1: Pongo algo gráfico, creo que es importante de entenderlo. Nosotros tenemos una compañía que tiene más de 100.000 hectáreas en explotación, más de 100.000 cabezas en el noroeste argentino. El 95% de la inversión

0: y tiene la suerte de estar sobre la ruta, porque por ahí si no tiene que esperar, claro. para sacar 40 kilómetros del camino de tierra, esperar que no llueva para poder sacar el cereal. Entonces digo, me parece que esas son todas las asignaturas pendientes que tenemos en la Argentina, una Argentina que tiene infraestructura de hace, en parte hace 100 años, en parte hace 40, y eso me parece que es que salirnos un poco de la discusión histórica, izquierda, derecha, bueno, la infraestructura es necesaria para producir y hay... los países crecen con infraestructura como China o Estados Unidos sin importar si son izquierda o derecha. Uh-huh. Son cosas que debemos encontrar puntos en común y no siempre lo que nos pasa en Argentina es que estamos siempre discutiendo las diferencias que tenemos.
1: ¿El dólar no está retrasado?
0: Bueno, claramente si uno mira la serie histórica, sí, si nos comparamos con casi todos los momentos de los últimos 30 en Argentina, sí. Pero bueno, eso, hoy el tipo de cambio flota y si uno piensa... que Argentina va a seguir incrementando sus exportaciones basadas en la minería, basadas en la energía, basadas en el agro, difícilmente pensar que el tipo de cambio se va a evaluar. Con lo cual, tenemos que acostumbrarnos a este tipo de cambio y ver de qué manera somos eficientes, de qué manera producimos y de qué manera generamos empleo con este tipo de cambio.
2: Ahora, Jorge, tu nombre aparece, digamos, hacia de cara a futuro, de cara a 2027, como un posible candidato a presidencial. ¿Tenés decidido competir, ser candidato presidencial? ¿Lo estás evaluando? ¿De qué depende?
0: Yo lo que creo es que es importante para mí el involucramiento de los empresarios en la política. Y digo, no necesariamente hay que ser candidato para eso. Involucrarse es intentar que lo que está mal cambie. Y creo que ahí tenemos, y me hago recontracargo, una asignatura pendiente de los empresarios en Argentina, de que yo creo que muchas cosas malas que ocurrieron porque la miramos de afuera. Sí. Uno ve otros países y como Brasil, como México, ni hablar de Estados Unidos, está mucho más involucrada. De hecho, uno de los 10 o 15 empresarios más importantes de Estados Unidos, uno puede saber cuánto aportó una campaña. Uh-huh. Y eso es algo que estaría bueno, que un día dejemos de mirar para el costado. Todos sabemos que una campaña cuesta entre 50 y 100 millones de dólares.
3: Sí, claro.
0: Y ningún gobierno de la historia argentina pudo explicar cómo la financió.
3: Correcto.
0: Y nadie sabe, cada empresario, a quién apoyó.
1: ¿Era mala palabra para la política, para el mundo empresario, la política?
0: Seguramente en Argentina la palabra política, corrupción va muy de la mano, y prácticamente no hay consenso en la Argentina para reconocer un expresidente. Eso es muy malo. Uno ve Uruguay, que se puede sentar a una mesa expresidentes,
3: claro.
0: Y hay un respeto total y absoluto por lo que hizo el anterior, más allá que la ideología, te diría, es hasta más antagónica que en Argentina. Uh-huh. Y es un país que la izquierda tiene un peso muy, muy, pero muy importante, pero hay respeto a escucharse entre las partes. Yo creo que eso es lo que nos falta un poco en la Argentina, es empezar a escucharnos un poco más, empezar a entender a que no todo lo que plantea el otro es malo y que no todo lo que plantea el otro hay que ponerle obstáculos cuando es gobierno. Y ahí también, yo creo que en Argentina uno es muy, muy crítico de todos los gobiernos que hubieron, pero también debemos ser críticos del rol que ha tenido la oposición histórica en la Argentina.
2: Claro.
0: Ha sido vergonzoso. Ahora siempre trabando todo lo que hace. Por eso yo creo que este es un momento para apoyar
3: Estamos hablando con Jorge Brito.
0: Del sector empresarial, perdón, Nelson. Apoyar todo lo que nos parece que está bien este gobierno. Y obviamente, lo que te parece que está mal, hay que plantearlo. No hay que quedarse callado. Pero creo que hay que reconocer que este gobierno ha hecho un cambio profundo. Creo que el tema fiscal era un tema, un problema histórico de la Argentina, que eso nos hacía no tener una moneda, y eso es imposible construir una base de depósitos sin moneda, y es imposible dar préstamos si no tenemos depósito. Y cuando uno mira a nivel global, no es casualidad que todos los países que más se desarrollan en el mundo son los países que tienen una penetración más importante de préstamo en relación con el Producto Bruto. Entonces yo creo que eso es importante. ¿Alcanza? No alcanza. Yo creo que necesitamos un rol mucho más activo de la Argentina para ver cómo se desarrolla esta nueva Argentina que se está creando. Uh-huh. Y bueno, el otro día lo escuchaba, por ejemplo, Federico Sturzenegger, que hablaba de que en Neuquén, no me acuerdo si decía que iban a haber el doble de habitantes de acá, 10 años o 5. Bueno, buenísimo, Vaca Muerta. Ahora, planteo, yo estuve y digo, ¿cuál es el plan de vivienda que está planteando el gobierno para que eso ocurra?
3: Impecable.
0: Porque un problema que tuvo la Argentina hace muchos años fue la migración del interior a Buenos Aires. Uh-huh. Y así se crearon las villas. por una falta de planificación. Entonces, bueno, hoy tenemos la suerte

0: de tener actividades que eran impensadas en el interior del país, como es en San Juan, en Jujuy, en Salta, por la minería, Mendoza, Neuquén, por Vaca Muerta. Bueno, requiere de que haya una planificación para ver cómo hacemos el proceso inverso para llevar a la gente del conurbano al interior a trabajar.
1: ¿Se puede pensar en la Argentina federal?
0: Sí,
1: perdón.
0: Claro. Sí, por supuesto, porque yo aparte estamos convencidos y actuamos de esa manera en Banco Macro, en las empresas que me toca presidir, creyendo siempre que el interior va a ser protagonista del crecimiento futuro argentino.
2: Pero es muy importante esto que está marcando Jorge Brito, porque efectivamente yo estuve ahí en la zona de Anielo, y uno ve a Anielo, una potencia enorme, con un nivel de déficit, ¿no?
3: Claro.
2: De infraestructura, falta de escuela, hospitales, etc. En San Juan el otro día me decían lo mismo, ¿no es cierto? Sí, tenemos oportunidades enormes. Ahora, para que la gente se quede, uno tiene que tener buena escuela, buen servicio de medicina, buenos caminos y demás. Ese es un punto, qué bueno que lo señales, Jorge, desde el punto de vista empresarial, que a muchos empresarios les ha faltado, y que está faltando en la política, para decir, miren, hoy uno va a Anielo y se encuentra con zonas que parecen, digamos, faveladas, por poner un término generoso, ¿no es cierto?, de cómo claro. se vive. Y lo cual marca una pérdida de oportunidad y de una visión estratégica de lo que representan estas chances, ¿no?
0: Sí, yo estuve hace un mes allá y, bueno, se ve que el gobernador está haciendo rutas,
2: están haciendo cosas,
0: pero obviamente la velocidad a lo que va a Vaca Muerta probablemente exceda la capacidad de recursos que tiene la provincia, por eso. Y hay muchas otras cuestiones que creo que tienen que ver más con el Estado Nacional que el propio provincial. O por lo menos que estén coordinados. Pero esto creo que debe planificarse, porque claramente la Argentina que se viene va a ser distinta a la del pasado.
2: De la última pregunta que te hago, y nos quedaríamos mucho tiempo, estamos hablando con Jorge Brito, ¿no? De lo que vos percibís del mundo en cuanto a la expectativa que genera la Argentina y en cuanto a la demanda que hay hacia la Argentina para que esa expectativa pueda ser concreta. ¿Qué es lo que escuchás de empresarios, políticos con los cuales hablás y demás?
0: No, claramente Argentina hoy es un país apetecible por el mundo entero.
2: Apetecible.
0: Tenemos lo más importante que uno puede tener, que es la gente.
2: La gente
0: es muy reconocida, es muy valorada, es muy calificada, es muy amigable. No es un país que tengamos problemas raciales, religiosos, conflictos bélicos. Eso que en otro momento de la historia no era valorado porque no había conflictos, cuando hay conflictos pasa a ser valorado. Y después los recursos naturales. Creo que la combinación de todo eso hace que hoy Argentina sea el país perfecto para invertir en los próximos años. Para mí hoy es el mejor país del mundo para invertir. No tengo ninguna duda.
2: Jorge Brito, qué interesante haberte escuchado y hablar de tantas cosas que forman parte de la realidad del presente, ¿no? En este momento bisagra de la Argentina. Ojalá, esto que vos dijiste es muy importante, ¿no? El empresario argentino, que tiene gente muy buena, como en todas, ¿no? Esa falta de clase en el sentido de responsabilidad política, de lo institucional, de resguardo de valores y de peso en imponer valores en la Argentina, creo que es uno de los principales problemas que el empresario argentino debe solucionar. Por eso tiene esa imagen tan mala, lamentablemente, porque en muchos casos ha estado vinculado y ha sido pernicido de todas las prácticas políticas que tanto nos han costado, ¿no?
0: Así es, así es. Mi padre tenía una frase una vez de un empresario, amigo de él, que había vendido la empresa. Y mi hijo le pregunta, ¿y por qué vende la empresa? No, porque en este país no hay seguridad jurídica. Y entonces le pregunta, bueno, ¿y qué hiciste con la plata? ¿Te compraste una empresa en Brasil, en México? No, tengo la plata en un banco en Suiza. Entonces no es por seguridad jurídica, es porque no quería laburar.
2: Jorge Brito, muchas gracias.
0: Gracias a ustedes.
2: Que te vaya muy bien, ¿eh?
0: Muchas gracias.
2: Vamos, Rivadavia.

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0: esto es lo que estamos viendo acá.
1: Espectacular.
0: Estamos ahí una picada de carne de búfalo. Y
1: ¿sabes que nunca lo probé? A ver, lo voy a probar.
2: Se va a sacrificar por nosotros. Espera.
3: Chicos, para,
0: sí, sí.
3: Para cerciorarme.
0: A ver, preguntale, no es decir a los chicos ahí de que nos trajeron esto. Para que, espera, ahí. Vamos, ahí los productores.
2: Por favor, miren lo que es esa picada.
0: Primero, contanos, ¿cómo te llamas?
4: Bueno, recién estuve. Cristian Burna, de Búfalo de Liberá y Ituzaingó Corrientes.
0: Búfalo de Liberá, de Ituzaingó Corrientes. ¿Esto qué es? ¿Carne de búfalo? ¿Este salame es carne de búfalo?
4: Salame con carne de búfalo. Mirá. Es una receta que la hace un integrante del grupo. Mirá. Es una receta cordobesa.
0: Mirá, cordobesa.
4: Y hace 20 años viví en Ituzaingó y empezamos a hacer este subproducto.
0: Mirá, por favor. ¿Y lo crían ustedes, el búfalo? ¿Lo crían ustedes allí?
4: Sí, por supuesto. Corrientes es la provincia que tiene el mayor stock.
0: Lo sé.
4: Y nosotros, en nuestra localidad, Ituzaingó Corrientes, venimos desarrollando llenas de actividad hace mucho tiempo,
0: sí.
4: con mucho
0: totalmente
4: éxito.
0: Acá empezó Gonzalo Báñez, sí, sin ningún
1: está
0: tipo
1: espectacular,
0: de
1: está espectacular, suave, doy garantía de confianza.
2: Directo y sin escala, sí. Claro, agarrar. Sí, no. La pregunta, Nelson, es ¿por qué elegir la carne de búfalo?
0: Claro, porque ¿qué virtudes tiene? A ver.
4: Porque tiene el 40% menos de colesterol, tiene más proteína, tiene más hierro, y eso hace que sea una carne más saludable. Es más, en otras partes del mundo, la carne de búfalo es más cara inclusive que la carne de vacuno por estas cualidades que tiene.
2: ¿Y acá? ¿Es más barata?
4: Acá es 10% más barata.
0: Pero se consigue, al margen de allí, en Corrientes, demás, se consigue, te pregunto.
4: Donde yo vivo, en otro departamento, la faena de búfalo en nuestro frigorífico ya es 40%.
0: Mirá.
4: O sea que en localidades donde tiene un desarrollo tan grande, la gente de la zona elige consumirlo.
0: ¿Y acá llegó todavía poco a Buenos Aires?
4: Ahí está llegando a poco, invernadores que ahora eligen comprar bubillos de Corrientes.
0: Mirá.
4: Los terminan, los engordan acá y los venden en los frigoríficos.
0: Es más tierna. Más dura la carne, ¿cómo es?
4: Es igual, imagínate, Nelson, que hace muchísimos años que el búfalo está instalado en Argentina se vendió, digamos, disfrazado como vacuno y nunca nadie se dio cuenta.
0: Perfecto.
4: Así que a sabores es similar.
0: Bueno, espera,
2: se acompaña con un quesito.
0: Totalmente. Vamos a invitar a la gente con la picada, puede ser, sí,
2: vamos.
0: Hacemos esto, sí.
2: Porque
0: vamos.
2: Los chicos también quieren probar.
0: Vamos, a ver.
2: Por acá, ¿de dónde son?
0: Vamos.
2: Hola.
5: ¿Qué tal? De Bedia somos.
0: Perfecto, vamos. Dale con la picada.
2: Vamos a probar picada. Y acá este pequeño, ¿cómo es tu nombre?
0: Vamos.
2: Pedro. Sí, Juan Pedro, ¿de dónde son, papá?
6: Sí. Somos de Coronel Dorrego, provincia de Buenos Aires.
2: Perfecto, a probar la picada.
0: No hay más nada, ¿eh?
6: Saludos al abuelo de Juan Pedro.
2: Perfecto.
6: Está escuchando.
2: Es Gonzalo.
0: Muy bien, Juan Pedro, un beso.
2: Saludamos al abuelo.
7: El queso también es de leche de búfalo.
2: El queso de leche de búfalo. ¿Escucharon? Impresionante. Por acá también estamos con pequeños. Ay, no quiero. Dicen, ¿de dónde viene?
1: Muy rico.
2: Son de acá, cerquita, vamos, muy bien. Mirá. Bueno, acá están todos deleitando, Nelson.
8: No. Acá también,
2: están impresionante. Sí. Esto se llenó. Pero se quedaron calladitos, hicimos callar al público.
0: Y esta chica es la fiesta nacional del ave de raza.
2: Nacional del ave de raza.
0: ¿Esto es en dónde?
9: Rauch, ¿no?
10: Hola, buenos días.
0: Rauch, ¿no?
10: Rauch, sí, ciudad de Rauch.
0: Mirá,
10: a 260 kilómetros de acá, de Ciudad Autónoma de Buenos Aires. Nosotras somos embajadoras. Primera embajadora, Matilda Belmartino. Segunda embajadora, Milagros Vaqueira. Y tercera embajadora, Agustina Morales.
0: Pero mirá,
2: estas muchachas no tienen frío, Nelson. Impresionante. Mirá esos vestidos, unas reinas. ¿Tu nombre?
11: Mi nombre es Agustina Morales y soy la tercera embajadora de la fiesta.
2: ¿Cómo estamos? Y acá viene la segunda.
11: Milagros Vaqueira es mi nombre.
0: Un gusto, chicas.
2: Qué lindo representar esta fiesta nacional, ¿no? Convocando a la gente.
10: Sí. Hermoso, sí. La verdad que venir a Buenos Aires es una gran oportunidad para nosotras como embajadoras, que nuestro rol, por supuesto, es difundir el trabajo de quienes crían y mejoran nuestras razas de ave, nuestros queridos avicultores. Vinieron algunos de ellos también en representación. Así que, bueno, súper contentas. Los esperamos a todos en Rauch del 6 al 13 de septiembre para disfrutar mucho. Una semana de pura fiesta, así que bueno, son más que bienvenidos todos.
2: Gracias. Imagino, y gente de todos los lugares que quieren ir y que quieren conocer también una propuesta totalmente divina, y nada más, y muy cerquita también de acá, ¿no?
10: Sí, muy cerquita.
0: Así es.
2: Un pasito. Así que gracias, chicas. Gracias. Un aplauso para estas mujeres.
0: Vamos, que tenemos
2: que nos están
0: baile
2: representando.
0: Hoy, ¿eh? Ahora estamos esperando a la Cristina, ¿eh?
2: Sí, hoy tenemos baile en el pase, así que todos se van a quedar para bailar un poquito. Pero ¿por qué no se acercan? A ver, usted, señor. A usted, sí. A ver. Alguno de ustedes que venga, los muchachos. Venga usted. ¿Cómo es tu nombre? A ver. ¿De dónde venís?
12: Acá, de Buenos Aires.
2: Muy bien. Contanos un poco.
12: Fanático de Nelson Castro, de Cristina Pérez.
0: Vamos. Qué bueno. Escucho...
2: De Radio Rivadavia.
3: Radio Rivadavia.
2: Aguante Radio Rivadavia.
3: De Radio Rivadavia.
2: Muy bien, eso.
0: Muchas gracias, ¿eh?
2: Gracias por estar.
0: Saludos, ¿sí?
3: A ustedes, chicos.
0: Ya estamos
2: muy bien.
0: Con el ballet,
2: bueno, ya estamos en un ratito con el ballet. La gente que me mostraba recién imágenes, fotos. Sacan fotos con este móvil.
11: Noelia, que también baila.
2: No, no, sí, yo también bailo.
0: Sí, sí, Cristina,
2: yo
0: también.
2: Bailaba, Nelson, ¿eh?
0: ¿Cómo?
2: Yo bailaba.
0: Lo sé, lo sé muy bien. A ver, ¿cómo te llamas?
8: Elida, te escucho siempre.
0: Un beso, ¿eh? Gracias por venir a saludarnos, ¿sí? Perfecto, bueno,
2: todos
0: muy
2: con
0: bien.
2: Con la cámara encendida,
0: claro,
2: Nelson.
0: Con todo. Ya nos preparamos para el paso en un minuto más, ¿sí? Perfecto,
2: viene,
0: ya venimos en un minuto.
2: A ver,
0: vamos, Rivadavia.
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22: Llegado el momento del pase, la tenemos a Cristina y tenemos los bailarines, la danza, no, Alma
23: Despedida
22: Azul.
23: Despedida a lo grande, a lo grande.
22: Totalmente. Así que ya está, vamos a escucharlos y a disfrutarlo.
23: Mirá. Aparte se han venido tan bien vestidos con esos colores. Y gracias porque estuvieron en la apertura de nuestra transmisión. Y hoy que estábamos llegando, todavía falta el fin de semana, pero que por nuestro lado estamos llegando ya al último día, les agradecemos mucho.
22: Así que vamos, los escuchamos y los vemos. Vamos.
23: Vamos nomás. A ver.

0: Muy bueno. Fenomenales, ¿eh? Fenomenal.
1: Hermoso,
0: nos emocionaron,
1: ¿eh? Y aparte que este grupo, el ballet Alma sí. Azul, como me contaban sus creadores, que son este matrimonio encantador, nació de un sentimiento comunitario sí. y patriótico a la vez, ¿no?
0: Totalmente.
1: Y para hacer algo que los uniera y que expresara todo lo que sentían, y la verdad... Es impresionante lo que han logrado, porque lleva ensayo, lleva dedicación.
0: Sí, sí.
1: 100 bailarines.
0: Yo voy a bajar,
1: es un
0: montón. Vos quédate acá, que yo voy a bajar.
1: Sí, dale, sí, yo sí, te yo. Che, ¿y si lo hacen bailar a Nelson por ahí esta vez?
2: No, ya vas a bailar vos. Sí, sí, vamos.
1: Mira, ahí se los mando, ahí se los mando. Es la oportunidad esta.
2: Sí, vamos.
1: Es la oportunidad esta de hacerlo bailar al gaucho Nelson, ¿eh? Lo veo bien yo de el gaucho Nelson, amigo. Ahí va. Qué divino, le dice la gente a Nelson. Mirá, muy bien, el aplauso.
0: Estamos, con ellos, nos están escuchando bien. Recuérdenle a la gente cuántos son, qué es lo que hacen, cómo ensañan, porque van a invitar a muchos, sé que van a ir.
3: Bueno, buen día a todos, gracias por permitirnos estar. Mi nombre es José Luis Bertini, mi señora Marcela Mezanza, dirigimos la Asociación Cultural Alma Azul. Desde nuestra asociación tenemos 3 ballets, hoy vinimos con integrantes de 2, de Alma Azul y de un centro de jubilados de Esteban Echeverría. Por la cuestión de espacio, lógicamente. Pero tenemos 100 bailarines.
1: Un montón.
3: Y gente todo grande, así, chicos grandes.
0: Gente joven, grandes. Así que fenomenal, Cristina.
1: Fenomenal. Son jóvenes grandes.
0: Sí.
1: Porque
0: sí.
1: La juventud está en lo que hacen.
3: Más vale. La idea nuestra es transmitir a través de la danza las culturas, la tradición. Y lo hacemos de una forma informal. Tratamos de que la gente no sea un ballet nada más, algo tan frío. Lo que buscamos nosotros es que Alma Azul y todo lo que implica Alma Azul sea una familia. Que nos juntamos, festejamos cumpleaños, todo. Día del amigo y nos relajamos y vivimos y disfrutamos de lo que hacemos.
0: Y esta preciosura, ¿cómo te llamas?
4: Julieta.
0: ¿Cómo?
4: Julieta,
0: fuerte Julieta. ¿Cuántos años tenés?
4: 8.
0: Qué bien bailás, Julieta. ¿Te gusta?
4: Sí.
3: La madre ya está.
0: ¿Dónde está la mamá? A ver, la mamá, vení. ¿Cómo te llamas?
5: Mariela es mi nombre.
0: Qué lindo, Julieta, cómo baila.
5: Empezó acompañándome a mí a los 4 años y de estar ahí jugando, escuchando, empezó a bailar.
0: Qué lindo, Julieta, ¿te gusta, no?
4: Sí.
0: Sí, ay, qué...
3: Tenemos diversidad de oficios, profesiones. Por ejemplo, Mariela es directora de escuela.
0: Ah, mirá, ¿en qué escuela?
5: Directora de la escuela primaria de Lomas de Zamora, de la 42.
0: Ah, qué lindo. Sí, ¿le mostrás a los chicos lo que hacen?
5: Obviamente, bailamos en los recreos, bailamos en los descansos. Si van a la escuela 42, todos los chicos saben bailar porque es una terapia.
0: Qué fenómeno, Cristina, ¿no?
1: La verdad, hermoso, pero además me emociona que bailen en el mismo ballet la madre y la hijita. Es hermoso.
5: Sí, sí, porque, bueno, uno les transmite. Nosotros somos modelos para nuestros hijos. Yo como directora de una escuela también. Entonces, es algo que se transmite y van haciendo naturalmente, no es algo que lo forzamos.
1: No, y te aseguro que Julieta lo va a recordar toda la vida.
5: Y aparte es mantener vivas nuestras tradiciones,
1: obvio,
5: nuestras raíces, que hoy en día lo necesitamos y nuestros chicos tienen que crecer amando y conociendo lo nuestro, que es lo más importante.
1: Es así, sabias palabras y emocionantes,
5: sí.
1: ¿Eh?
5: Sí.
1: Porque esto es algo que es para mí, ¿no? Es un tesoro que tenemos los argentinos, que amamos.
5: Orgullosos de ser
1: nación.
5: Argentino y siempre
1: sí.
5: defendiendo lo nuestro y mostrando la riqueza que tenemos, que no es solo material, es cultural, es humana, sí.
1: Es así,
5: que,
1: es así.
5: Un poquito
1: y aparte,
5: ese es nuestro rol.
1: Aparte, vos como directora de escuela, imagínate este mensaje llega a cada uno de tus chicos, al alma de tus chicos. Y después, qué interesante, y los otros bailarines lo dirán, que Julieta, ¿cuántos añitos tiene ya?
5: Ahora tiene 8 años.
1: Se sume a este grupo de jóvenes mayores.
5: Sí,
1: ¿no?
5: Ella además baila en un ballet infantil, que es Los Gurises. Y bueno,
0: mirá,
5: parte un poquito con Alma Azul y un poquito con Los Gurises.
1: Qué bien.
0: Perfecto. Bueno, ¿con qué seguimos ahora?
3: Bueno, tenemos 3 danzas.
0: A ver.
3: Tres danzas. Tenemos samba carpera, una chacarera doble y después una chacarera simple para bailar con el que quiera venir a bailar con nosotros. Bueno,
0: entonces, ¿ahora qué viene?
3: Ahora samba carpera.
0: Perfecto, vamos.
3: Pero una cosa.
0: ¿Cuál?
3: Con el permiso.
0: Sí,
3: señor.
0: Sí.
3: Nos gustaría que algún día podamos cumplir.
0: Algún día voy a bailar, pero no, y sí, no.
3: No, no, no, no.
0: A ver.
3: Que algún día podamos bailar con el grupo mientras usted dirige una orquesta.
0: Va a ser un gusto.
1: Ay, qué lindo.
0: Así que para la próxima rural.
1: Qué lindo, claro.
0: ¿De acuerdo?
3: Cuando usted dirija la orquesta...
0: Ya, la radio se va a encargar. Vamos a hacer eso. Lo vamos
3: venimos,
0: a hacer.
3: Y bailamos... Y usted me dice, con, venimos... ¿Cuántos
0: día?
3: 100 bailarines.
0: Perfecto.
3: 100 bailarines.
0: Con la orquesta venimos sinfónica. Perfecto. Lo vamos a hacer el año que viene, ¿sí? Tomar compromiso, ¿sí?
3: Gracias.
0: Samba campera.
3: Carpera.
0: Carpera, vamos.
3: Significa
0: movilidad, perfecto. ¿Cómo aprendemos? Vamos.

0: Muy bien, fenómeno, ¿sí? Bueno.
1: Hermoso, hermoso.
0: Perfecto. Cristina, todo tuyo. Ya terminamos el pase, cerramos el pase y van ahora ustedes, ¿sí? Beso grande, maestra. Vamos, vamos, vamos.
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0: total. Por supuesto que Rivadavia se queda hasta que cierren la puerta de esta fiesta, ¿no? Pero nosotros con nuestro programa llegamos este viernes contentos de haber compartido un año más y con muchísima información que está dejando la semana. Paso ya mismo a saludar al equipo y a empezar a hacer un panorama de lo que está pasando. Hola Gus, muy buenas tardes.
1: Muy buenas tardes Cristina, buenas tardes equipo. Y bueno, vamos a analizar un poquito estas palabras del vocero presidencial, nada menos, quien dijo que en algunos meses el dólar podría llegar a 1.700, 1.800 pesos. Hay que contextualizar en función de cuánto serían algunos meses, cómo viene la inflación y qué puede pasar con el dólar. ¿Qué pasó este último mes con el dólar, que subió un poquito más de la inflación en junio? Así que tratar de desmenuzar eso para bajarle la sensación de alarma que puede haber provocado.
0: Y después el tema del petróleo, ¿no? Que también
1: el
0: tema es...
1: El petróleo, por supuesto, y con la implicancia directa, como se dice, una buena y una mala noticia. Una buena, los dólares que entran por las exportaciones que valen más. Una mala, que creo que lo anticipó aquí el propio presidente de YPF, Horacio Marín, eventualmente se va a demorar una eventual baja del precio del combustible, que en lo que va del año subió exactamente a un ritmo que duplicó el ritmo de inflación. La inflación,
0: imagínate,
1: acumuló 16%, la nafta super en el mismo periodo, todo el año, 30%.
0: Imagínate ni más ni menos esa comparación. Juan Manuel Tucci, querido Juanma, ¿cómo estás?
2: ¿Qué tal, Cris? Buen mediodía para vos, para todos. Bueno, un fin de semana que ya tiene fútbol argentino, el nuestro, el de cada día, ¿no? Y bueno, ayer ya arrancó el campeonato, vamos a estar hablando de eso, de la victoria de Boca también, por supuesto, 1-0 frente a O'Higgins de Chile. Me parece un poco corta en el resultado, pero tuvo un buen rendimiento Boca, y es algo que me parece venía estando en deuda, así que un buen debut del equipo del Vasco Rabarrena en la Copa Sudamericana. Vamos a hablar de lo que sigue sucediendo puertas adentro con el caso AFA y su vínculo con la selección argentina.
0: Mira,
2: ¿cómo los protagonistas de la selección argentina de a poco se van alejando? Porque ayer se retiró Otamendi, pero Paredes dejó entrever que su camino en la selección argentina no sé si va a seguir estando atado a él. Así que después vamos a estar analizando eso y cómo afecta en el momento interior de cada protagonista esto que está ocurriendo en la AFA.
0: Vos dirías, yo no tengo dudas, pero ¿coincidís en que podemos hablar ya a esta altura y por muchos motivos de una crisis en la selección? No necesariamente crisis por conflictos o enfrentamientos, sino porque hay que barajar y dar de nuevo.
2: Sí, yo creo
0: que... O sea, estamos en un fin de ciclo en muchas cosas.
2: Es un fin de ciclo. Y si lo vamos a vincular con lo que sucede judicialmente, porque todo tiene que ver con todo.
0: Sí.
2: Yo creo que lo que ha ocurrido judicialmente en estas últimas horas aleja más que acerca a algunos protagonistas de la selección. Así que después lo analizamos bien.
0: Bueno, este es uno de los temas. Ya con el correr de los minutos se van a ir sumando los otros integrantes del equipo. Tengo la sensación de que, bueno, me preguntaba desde que comenzó la semana cómo se iba a ir despegando de la agenda noticiosa el Mundial. Por varios motivos tuvo... Gustavo decía, varios spin-off, se recicló en distintas cuestiones. Una es este tema que mencionaba Juan Manuel, el frente judicial de la AFA, de Claudio Tapia. La otra es la polémica que puso Argentina en el debate. Yo creo que la semana que viene ya vamos a estar aterrizando de lleno en la realidad política más dura. No sé si sentís lo mismo.
1: Sí, sí, sí. Mi impresión es que las cosas que suben rápido en las redes también bajan rápido. Creo que el último capítulo de este episodio de Argentina en el centro de la discusión mundial va a ser cuando llegue la fecha, fíjate vos el tema, ¿no? La fecha de los recitales de Rosalía. Ahí puede ser el último capítulo de esta oleada.
0: Vamos a ver, pero creo que ya la semana que viene ya se empezó a meter la agenda legislativa. Ustedes saben que el gobierno tiene dos propósitos. Uno es apurar la cuestión de la reforma electoral. Lo que sé es que están intentando esta única ventana de oportunidad que tienen para ya no la derogación o eliminación de las PASO. Una fuente importantísima del gobierno me dijo creemos que tenemos los votos para la suspensión, es a lo que apelan. Y después, la otra cuestión, la ley de inocencia fiscal, que creo que va a ser la prioridad en la Cámara de Diputados, pero también con dos posibles discusiones que van a aparecer. Una tiene que ver si a ese beneficio van a poder acogerse los funcionarios o los políticos, que es algo que a la gente no le cae bien porque cree que alguien lo puede usar, como pasó con el caso de Adorni. Y después también, que lo leía hoy, que lo había planteado algún sector de la oposición más dialoguista, que así como existe eventualmente el beneficio para... ¿Qué es lo que está buscando el gobierno? Está buscando que se use la plata que está parada, que entre al sistema para que se active la economía.
1: Sí, sí. Igual, fíjate que en los últimos años se han sucedido blanqueos de todo tipo de color, valga la paradoja, facilidades para ir desarmando el colchón, y sin embargo es muy difícil, aparentemente, por lo que estamos viendo, le resulta muy difícil a cualquier gobierno convencer a quien tiene su canuto en dólares de que lo saque del lugar a donde lo tiene guardado. No hay, por más que haya evidencia que demuestre que tener los dólares en el colchón es totalmente perjudicial en términos financieros.
0: Claro, porque vos lo tenés parado al dinero y no te rinde nada.
1: No te rinde y tenés inflación en dólares en el mundo y acá en la Argentina.
0: Claro.
1: Vos calculá lo que comprabas con $1,000 hace 3 años. Y lo que compras hoy, y si sacas la cuenta, te vas a agarrar una amargura tremenda.
0: Habría que sacar la cuenta.
1: Pero así todo, no hay forma, o por lo menos no hay una vuelco masivo en la conducta de la gente de decir, bueno, a los bancos con todos estos dólares.
0: Y a la par de eso, que si esto lo escuchaba también en sectores de la oposición dialoguista, que por otro lado, la sensación es que el que sí paga y el que sí cumple nunca ve alivianada la mochila y ve cómo al que eventualmente no cumplió o no declaró o no hizo lo que tenía que hacer, le aparecen las oportunidades.
1: Sí, sí.
0: Y eso también siempre tiene un dejo de injusticia,
1: pero
0: uno no deja de entender el por qué.
1: ¿Por
0: ¿no?
1: qué la gente amarrocó dólares?
0: En fin, es una historia larga, la conocemos todos. Así que bueno, me meto antes del comentario a una cuestión muy importante, porque los viernes, si todos los días nos importa el clima, el viernes más. Así que voy a saludar a nuestra querida Leti. Hola, Leti, querida, ¿cómo estamos?
3: Hola, Cris. Acá viendo cómo mejoraría el día, no sé. Mayormente nublado está el cielo, lo veo por acá por la ventana. 14.4 la temperatura. Hay pronóstico de lloviznas durante la tarde y hacia la noche nublado. Eso
0: bueno,
3: es lo que tengo.
0: Sí. ¿Y el fin de...?
3: El fin de, mira, mañana sábado 10 y 16 las temperaturas, sin el sol, 12 y 18 para el domingo también, con el cielo mayormente nublado.
0: Bueno, pero no hay lluvia.
3: No.
0: Yo digo por el cierre de la, o mejor dicho, la inauguración oficial,
3: claro,
0: de la Rural, que coincide con el cierre.
3: Sí, señor, el domingo.
0: Perfecto.
3: Y tenemos un montón de regalos porque es viernes. Cuando quieras, te cuento.
0: Ya nomás.
3: Alimento para las mascotas, también... La cena de mar para 5 personas de Ana Mellino, una comida para 2 en el tradicional Palacio de la Papa Frita, un juego de toallones de Franco Valente más una picada Luz Azul, un par de entradas para el cine con Helados Daniel, 6 entradas para el Circo Rodas y día de campo en La Raquel.
0: Hermoso, hermoso, ¿eh? Y podemos sumarle 2 pares de entradas para ver Billy Elliot. Si lo metes entre los regalitos,
3: ¿cómo no?
0: Ahí nomás.
3: Dale, ya está.
0: Espectacular.
3: Agregado.
0: Bueno, amigos, ahora sí me voy al comentario para un poco englobar lo que fue esta semana en todo lo que se ha dicho y darle un cierre, porque les aseguro, no es predicción, van a ver qué pasa si el lunes vamos a estar metidos de lleno ya en la realidad de las noticias más políticas y económicas a full, y va a ir quedando definitivamente atrás este mes de locos que vivimos con el Mundial. Ahí vamos. Lights, camera, action, that's it. Bueno, les decía, amigos, que quería darle un cierre a todo este... esta especie de explosión de comentarios sobre Argentina. Todavía no se asentó la espuma, pero en medio del remolino que llevó a la Argentina a ser centro del debate ácido de las redes, creo que algo nos pasó internamente. Hay una diferencia enorme entre vanidad o soberbia y amor propio. Son cosas distintas. El amor propio es necesario. La vanidad o la soberbia hacen mal. Y también hay una diferencia entre nacionalismo y pasión por lo nuestro. Cuando la idea de nacionalismo se lleva a los extremos, es una cosa. Cuando uno tiene pasión por lo propio, por su patria, es otra. Es como si habláramos de cuando esta dosis justa de lo virtuoso se convierte en un desborde. Y yo creo que en esos matices aparece una interesante oportunidad para mirarnos de nuevo al espejo. No para ensayar exaltaciones que busquen contradecir las cosas que se dijeron de nosotros, sino un ejercicio sincero de responder a la pregunta de quiénes somos con argumentos. ¿Por qué? Porque nosotros no nos podemos pelear con cada uno de los que diga algo de Argentina, que aparte es la lógica de las redes, donde por ahí lo que están buscando es que les lleguen más clics a sus sitios. Pero sí podemos buscar la forma de neutralizar esas campañas de odio, llevándolas a un lugar constructivo. Es decir, a ver qué dejaron para nosotros cuando miramos en el espejo por ahí de las injusticias que se decían. Empecé a recopilar distintas voces de la diversidad argentina que salían a la defensa de nuestro país y empezaban a decir por qué lo defendían. Y digo, a ver si podemos armar con esto el perfil que se le opone por ahí a una campaña de mentiras o de desinformación o de críticas. Y empezaron a salir historias muy inspiradoras que tienen que ver incluso con por ahí la nueva geografía de la diversidad argentina, que depende de cada momento de la historia, tiene distintas oleadas. Uno puede hablar de la oleada inmigratoria de principio de siglo, de mitad de siglo, de la que se relaciona con las guerras, de la que se relaciona con la búsqueda de prosperidad. Y así se fue escribiendo nuestra historia. Por ejemplo, ayer, entre esas voces, entrevistamos a Jin Min Lee, un joven coreano, que dejó una anécdota muy interesante que quería compartir con ustedes. Es súper curiosa la historia de este chico, de 23 años hoy, que nació en Brasil, de una familia coreana, emigró a los 2 años a la Argentina, pero hoy se siente argentino, expresa su orgullo de serlo, y por eso le pasó, siendo alguien con bueno, como todos los chicos de hoy, con mucha vida en las redes, le pasó que sintió temor e indignación ante la campaña de desinformación que se había desatado. Y se puso, digamos, la responsabilidad de intentar responder. Y contó cómo él, en esa exposición que hizo sobre su argentinidad por elección, contó cómo él descubrió que a Argentina quería volver y quedarse toda la vida una vez que pudo comparar con lo que le pasaba afuera. Y lo dice así.
4: Lo que escucho generalmente cuando la gente se va a vivir a otros países es que dicen que se quieren quedar en ese país. En mi caso, o en los casos que yo conozco, es lo contrario. Yo, cuando tuve que irme de Argentina a estudiar en Corea, lo único que se me pasaba por la cabeza era quiero volver a Argentina. No saben lo tanto que extrañaba Argentina, la comida, el cielo, la gente, mi familia, mis amigos, las calles. No lo digo solo yo, lo hice todos mis amigos que se fueron a vivir a Corea, a otros lados del mundo, incluyendo mi hermana.
0: Bueno, y yo decía, tomo esto para este viaje a la vuelta del mundo que nos hizo hacer esta campaña de desinformación, para contrastarlo y volver a nosotros, porque fue como hacer un viaje. A ver, ¿qué están diciendo de nosotros acá, allá o más allá? Volvamos acá. ¿Qué vemos cuando escuchamos lo que dicen y nos miramos a nosotros mismos? Y en efecto, nos pasa algo como lo que le pasó a Jin. Uno quiere volver a lo que somos de verdad. ¿Qué descubrimos entonces de nosotros mismos al perfilarnos en el contraste de muchas barbaridades que se dijeron. Primero que elegimos volver, ¿no? Pero la voz de Jean se sumó a la de muchos que retomaron una frase famosa que no tiene autor, pero que por ahí justamente por eso es que también habla de lo que es nuestro país, que es el argentino nace donde quiere, ¿no? Como si hubiera una condición fundamental de ser argentinos, que es la pertenencia más allá de la procedencia. Y ahí tomé el testimonio de un profesional argentino que vive en el exterior, que junto con su esposa tienen como una paleta de nacionalidades por la descendencia de ella, que es checa, porque él tiene varios pasaportes. Y llegó el momento en que le tenían que hacer el pasaporte a la nenita, a la hija. Y él cuenta lo que le pasó en el consulado cuando su hijita obtiene la nacionalidad.
5: Mi nena, la más chiquita, yo soy argentino-italiano, y mi mujer es chilena y checa, de la República Checa, y ella nació en Brasil. Por lo tanto, ella tiene, por el motivo que sea, derecho a varias nacionalidades. Fuimos haciendo los trámites para hacerla de los países. Brasileña fue el día que nació, los demás países fuimos a... República Checa, mande un papelito, vea el papelito, vuelve, pasaporte de Chile, venga a buscar con un papelito. Pasaporte de Italia, se lo mandamos por DHL. Pasaporte argentino, la nena tiene que venir con los padres. Vamos, el pasaporte está, sí, pero tienen que esperar al cónsul. Llega la cónsul, nos hace entrar a una sala, todos los paisajes de Argentina, viste, el glaciar Perito Moreno, las cataratas. La mina saca

Entonces tenemos esta forma de sentir a la Argentina, sentirla literal, así emocionalmente, que por ahí ya se destaca, que es distinta. Entonces eso lo trasladas a todo lo que hacemos desde nuestro lugar. Hoy el sitio Democracia TKM hacía la diferencia entre dos tipos de integraciones en las sociedades. Decía, por un lado está el multiculturalismo y por el otro lado está la asimilación. Y a veces el problema del multiculturalismo es que pueden convivir distintas comunidades, pero no terminan de integrarse nunca. Entonces eso termina marcando todavía más las diferencias entre las comunidades porque no se integran. Y nosotros, en cambio, directamente nos mezclamos. Pero a esta mezcla, a esto de asimilarse para un sentir nacional, para un destino común, para un nuevo perfil, ¿no?, que trae por ahí tu historia, pero que se suma a una noción de ser argentinos, le agregamos una expresión pasional y emocional de sentirlo. Y que eso también nos caracteriza, no nos pasa por el costado. Y eso se ve en todas partes, ni hablar en nuestra pasión deportiva nacional, que es el fútbol. Pero yo me fui para ver dónde está todo esto, porque no solamente se trata de estrictamente el fútbol. Vamos al preámbulo de la Constitución. O sea, la presentación de nuestra ley fundamental, que dice asegurar los beneficios de la libertad para nosotros, para nuestra posteridad y para todos los hombres del mundo que quieran habitar el suelo argentino. Entonces yo digo, ahí mismo está la prueba de muchas cosas. Nosotros, nuestra posteridad y los que lleguen a este suelo. En una sola frase, los que llegan a este suelo, como llegaron nuestros abuelos, ya son parte del primer nosotros que está en la frase. Entonces, yo me acordaba en la antigüedad, de algunos estudios que hice, en la antigüedad había pueblos que no estaban atados a su geografía para ser considerados, por ejemplo, griegos. No estaban atados al lugar en el que estaban, sino que su identidad se mantenía más allá de donde se afincaran. Hay algo de esa itinerancia que también nos da nuestra historia, porque está forjada por inmigración, por la mezcla de sangre, pero incluso hoy por las crisis que han hecho que muchos argentinos hayan decidido de tanto en tanto irse del país buscando prosperidad, y eso hace que también haya incluso una diáspora. Y los que se van no dejan de penar la distancia y de abrazarse incluso a la camiseta, todavía más, ¿no?, o a la bandera, o a la noción de argentinidad, o a lo que extrañan. Entonces se da eso que tiene el argentino, que desborda también su geografía, y es un sentir. De la misma manera que puede nacer donde quiera un argentino, porque llega acá, y si se siente argentino, lo puede realmente ser, el que se va mantiene esa raíz. Hay una itinerancia, hay un ser gregario, hay una cuestión de pertenencia más allá de la geografía, incluso de una cuestión de pureza étnica, que no es algo que nos importe, nos importa más esa pertenencia. Entonces desde ahí, porque miren ustedes, probablemente no hubiéramos estado hablando de esto, ni de casualidad, si no fuera por esta polémica. Entonces estamos diciendo, a ver, esta polémica nos da la oportunidad de preguntarnos quiénes somos, no para los demás, para nosotros, de mirarnos al espejo con esta realidad. Y es tan importante que nos para, fíjense ustedes qué interesante, en un lugar de unidad. Nos para en un lugar de unidad. Y con esto que yo estoy comentando, no busco romantizar las dificultades que tiene la integración, porque involucra un montón de discusiones históricas, ancestrales, fiscales, políticas. Hoy mismo estamos discutiendo el tema de la gratuidad en las universidades para extranjeros o en la salud pública, que no existe en ningún país. Y acá sí existe como parte de una tradición. Entonces, fíjense esta otra vertiente. El analista político Rosendo Fraga, lejos de preocuparse por las críticas, en un artículo que publicó ayer, propone que la Argentina, esto es súper interesante, se plantee una estrategia de soft power, de poder blando, basada en la admiración a su fútbol y al ícono que ya es Lionel Messi, para potenciar la diplomacia específicamente en la relación con Asia. ¿Qué dice Fraga? Él hace una distinción demográfica,
para bajarle la incidencia a esta ola de críticas y dice:

0: La verdad, las críticas responden a apenas un 15% de la población mundial. Porque él contó de qué países venían las críticas y dicen, estas críticas vienen a ver de este país, de este país, de este país. Esto es el 15% de la población. Miren lo que pasa con Argentina en India. Miren lo que pasa con Argentina en China. ¿Por qué no potenciamos eso? Y lo propone como una vía diplomática, ¿no? Me parecía súper interesante. Pero también es digno de observar, como dice hoy el periodista Claudio Jacqueline en su columna de La Nación, que ningún espacio político puede terminar de capitalizar todo lo que pasó con esta ola, porque la sociedad se unificó en la defensa de la Argentina. De hecho, coincidieron opiniones en este tema de gente que, si se sienta a hablar de economía o política, difícilmente podría estar de acuerdo, pero en esto estuvieron de acuerdo, obviamente, porque es absolutamente falso que se pueda catalogar a nuestro país, que lo podemos criticar por un montón de cosas, pero menos por una cuestión como el racismo. Sí, yo creo que es cierto que por la magnitud del fenómeno, me parece que es muy importante tener en cuenta, porque fue uno de los primeros ejemplos, la potencia masiva que puede tener una campaña de desinformación cuando está acompañada de palancas de propagación adecuadas, como en este caso lo fue la bomba informativa o de influencia que puede ser un mundial. Una campaña desinformativa apalancada por un mundial puede ser cualquier cosa, y me parece que eso lo acabamos de probar, lo acabamos de ver. Miren, ayer mismo pasó desapercibido, no tuvo mucha fuerza, pero hubo otra falsa noticia derivada del episodio de la bandera de Malvinas. No se trató casi el tema, pero empezó a reproducirse en redes ayer que Google, el buscador, había nomenclado por primera vez como Islas Malvinas a las Malvinas en Google Maps. Y que eso era por la bandera que habían sacado los chicos de la selección después del partido con Inglaterra. Y se propagó por todos lados, y era falso. De hecho, yo hablé con la dirección de Google para habla hispana, y no solo lo desmintieron, sino que me contaron lo que hacen ellos con las zonas en disputa, que es muy interesante lo que me contaron. Google, el poderoso buscador, tiene una política para sus mapas en Google Maps en las zonas que están en disputa territorial. Por ejemplo, si ustedes entran ahora a Google Maps y buscan Islas Malvinas, sale con el nombre Islas Malvinas. Si estuvieran en el Reino Unido, saldría con el nombre que usa el Reino Unido, que es Falkland. Y si estuvieran en otro país, que no sea ninguno de los dos países en disputa, saldrían los dos nombres y el territorio delimitado por una línea gris sin continuidad. A ver, eso no solo pasa con Malvinas, que es un territorio para Google en disputa, sino que pasa, por ejemplo, con el Golfo de México, que Trump le cambió el nombre. Entonces, cuando entran en Estados Unidos al mapa de Google, dice Golfo de América. Cuando entran en México, dice Golfo de México. Cuando entramos de cualquier otro lugar, dice los dos nombres. De la misma manera pasa con Cachemira, que está en disputa entre Pakistán, China y la India. O, por ejemplo, con Crimea, que está en disputa por Rusia y Ucrania. Entonces me parece sí interesante ver, porque es muy peligroso, qué fácil puede armarse una campaña desinformativa con temas que sean intrascendentes, porque no le van a generar daño a nadie más que una confusión que eventualmente después la puede solucionar, o con temas que sean casi linderos a herramienta o arma de una guerra híbrida, porque te puede generar un daño enorme, una información falsa, masiva, o un daño reputacional o de otro tipo. Y me parece que ahí sí llegamos a un punto que es muy peligroso en lo que vimos en cuanto a la masividad de esta campaña que se desató. Henry Kissinger advierte en su último libro sobre inteligencia artificial que la desinformación masiva es uno de los mayores peligros del mundo actual. Yo creo que este ejemplo nos muestra hasta qué punto una situación de desinformación masiva es un arma al alcance de cualquiera con cualquier fin. Y lo advierto también para las elecciones, no solo de nuestro país, porque son un blanco permanente de ardides, incluso para la intervención extranjera. Y yo creo que la inteligencia artificial se convierte, al ser una herramienta disponible, en un arma potente para asegurar el daño de cualquier estrategia desinformativa que prenda. En este caso prendió. Y yo creo que eso sí, los ciudadanos lo tenemos que tener presentes, porque está en nuestra credibilidad y en nuestra capacidad de distinguir lo que es verdad de lo que es mentira, que se vuelve difícil hasta para los que usamos la información, porque la usamos habitualmente en nuestro trabajo, y nos pone en peligro, y pone en peligro a nuestros hijos. O sea, hoy hay que tener un cuidado extraordinario ante los contenidos. La campaña que mezcló a la selección con objetivos cancelatorios, yo creo que demuestra todo este poder de daño, aunque luego también veamos como rebote una ola positiva que está en todos los que salieron a hablar de eventualmente lo bueno por lo cual ellos defendían a la Argentina. Y volviendo, para cerrar ya, para terminar este comentario, a esta frase de que dice que un argentino nace donde quiere, ni hablar si ese argentino se apellida Messi, me parece que queda la anécdota de Thiago Messi cuando un periodista español le preguntaba en qué selección jugaría en el futuro.
1: ¿Con qué selección va a jugar?
2: Y yo con la Argentina.
1: Claro, también. Bueno, pero tú naciste en España, ¿no?
2: Sí.
1: Bueno, vamos a entendernos. Thiago, a lo mejor te podemos convencer.
2: No, no creo.
1: Bueno, danos una oportunidad. A lo mejor te convencemos y digo, Thiago, mira que, yo qué sé, a lo mejor te empieza a gustar lo que hay, ¿no? Bueno, tenemos tiempo para pensarlo.
0: No pudo, el nene le decía que no. Y yo decía, bueno, esta frase de que el argentino nace donde quiera hay que agregarle, no lo entenderían, ¿no? No lo entenderían. Seguimos, amigos.
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0: Bueno, se volvió a picar el petróleo, Gus.
1: Sí, pero ayer, hoy ya sí. Es muy volátil, está muy volátil el mercado. Recién justo estaba viendo y en este momento...
0: porque había superado ahora, los 100 dólares.
1: Sí, ahora baja 4% más o menos.
0: ¿Y está en cuánto?
1: Y 95, 96. Bueno. Pero sí, está... Recordemos que al inicio del conflicto estaban cerca de 65, 68, 70.
0: Y había vuelto.
1: Llegó a 120 y había vuelto.
0: Había vuelto. ¿Te acuerdas que mostramos la montañita?
1: Sí, claro, exacto. Y después se volvió a picar porque lo que parecía que estaba resuelto, que era el conflicto, por supuesto, y sobre todo la seguridad para los petroleros, los barcos, las naves petroleras de atravesar el Estrecho de Hormuz, bueno, no está tan seguro, y eso sigue generando inquietud, sobre todo porque Estados Unidos no encuentra la forma de cerrar el conflicto como quisiera. Y eso, esto arrancó el 28 de febrero, si mal no recuerdo, ya estamos prácticamente 5 meses adelante de un conflicto que supuestamente iba a durar un mes. Así que sigue generando inquietud, y estos cimbronazos, bueno, también lo estamos pagando nosotros, que hace 3 días decíamos, nos asomamos a un riesgo país que empiece con 3 y ahora ya estamos en 441. O sea, se nos subió 10% el riesgo país en prácticamente 3 días, también porque está muy volátil la situación en Nueva York. Pero bueno, viniendo a tierra o a territorio argentino, si querés comentamos un poquito lo que dijo Adrián Rabier, el vocero presidencial, que habló de que en algunos meses, no dio precisión por supuesto, el tipo de cambio, el dólar, podría estar en 1.800 pesos, un valor que sería aproximadamente un 20% por encima de lo que está hoy. Vamos a contextualizar. Este año la inflación acumula 16% más o menos en lo que va en los primeros 6 meses, y en ese mismo periodo el dólar subió 2.5%. Es decir que, puedo decir, está perdiendo la carrera el dólar contra la inflación. Recuperó un poquito de terreno en junio, pero no mucho. Y los 1.800 pesos son más o menos el valor que calcula la encuesta del Banco Central, del REM, para junio del año que viene, es decir, dentro de un año. Sería una suba del 20%, si estamos en 1.500 a 1.800, es un 20% en un año, que podría ser un porcentaje que se alinee con la inflación esperada, contando desde hoy para los próximos 12 meses.
0: ¿Te parece que escuchemos exactamente,
1: claro,
0: cómo dijo el vocero este comentario?
2: Cuadruplicar el tipo de cambio significaría que hoy pasamos de 1.500 a 6.000 para llevar a una cosa parecida. Si vamos al 2002, donde el tipo de cambio pasó de 1 a 3, sería como hoy pasar de 1.500 a 4.500. Nadie ve ese escenario. Ahora, que el tipo de cambio llegue a 1.800, a 1.700 para dentro de unos meses, es una posibilidad. Y además la estabilidad cambiaria está muy clara, ¿no?
0: Bueno, creo que está también refiriéndose... al contexto, a ver, no sé si habla de una corrección por el contexto eleccionario, da dos periodos concretos, ¿no? El 2019, porque lo que él estaba diciendo es que no había ninguna posibilidad de un escenario como el de Macri en el 2019, donde se empezó a desatar una crisis cambiaria. Yo no sé si él está contextualizando eso, pero obviamente... estamos haciendo este comentario, sí, porque cualquier definición sobre el dólar cae en el saco del debate. Y solamente agrego una cosa más. Ya son varias veces en las que yo escuché al ministro de Economía, mira, ahí va la ex canciller Mondino. Hola, ¿cómo estás? ¿Cómo estás? Ahí está, siempre muy elegante. Bueno, que lo escucho varias veces, lo escuché a Luis Caputo, al ministro de Economía, decir... Y el dólar podría estar todavía más bajo,
1: bueno,
0: si no estuviéramos comprando reservas.
1: Y bueno, el Banco Central compró prácticamente 12.000 millones en lo que va el año. Yo creo que hay varias cosas ahí. Primero, mirando hacia adelante, ¿no? La cuestión electoral y un aumento de la demanda de dólares justamente porque se acerca la fecha de la elección. Eso no se descarta. Pero... Hay números a la vista, hay un ingreso de dólares por las exportaciones que es cada vez más fuerte, con lo cual la oferta de divisas no creo que se corte ni disminuya. Las proyecciones de lo que resta, para lo que resta del año, de energía, de minería, del propio campo, hablan de una abundancia de divisas realmente muy, muy, muy importante, muy notable, muy destacable. Y después yo creo que el otro punto es tal vez la presión de sectores de la producción que les gustaría o se sentirían más cómodos con un tipo de cambio más alto.
0: Bueno, que ese también es una pulseada que viene.
1: Es un deseo legítimo, si querés, de quien necesite sí, un tipo de cambio. El tema es si el mercado lo registra eso y lo podés observar. Te digo más, dólar, el mismo encuesta REM que ve 1.800 para junio del año que viene, para fin de año lo ven 1.650 más o menos.
0: Bueno, y esa...
1: Yo me imagino que es dólar inflación a la par y tal vez un poquitito adelante del dólar si la inflación empieza a bajar. Pero no veo desbordes, pero de ninguna manera.
0: Me anoto esa definición, hay que grabarla, me parece que es la posta. Le voy a empezar a preguntar a Tucci... Antes de meternos, se está re complicando el caso AFA. Tenemos también la crisis esta de la que hablamos, de este fin de ciclo de la selección. Crisis hay dos formas de tomarlo. Una sí. Es porque termina un ciclo y te pone en crisis para empezar un nuevo ciclo. Y sí. Otra es conflicto. Por ahí se mezclan las dos.
3: Yo creo que hoy es más conflicto y fin de ciclo. Porque crisis, a ver, de un equipo que jugó una final del mundo, de un equipo que... compitió, a excepción del último partido siempre, y que, bueno, formó parte, o fue, en realidad, el ciclo más exitoso de la historia de la selección argentina. Llamarlo crisis por ahí es un poco peyorativo, pero...
0: Y pero crisis porque tenés un director técnico que dice que se va a fin de año, ahí, porque se va Lionel Messi, es una crisis.
3: Ahí radica la crisis. Y me parece que hubo declaraciones de Leandro Paredes ayer, que también dejaron en duda su continuidad, que habló de Lionel Messi y también dijo que no sabía si Messi iba a continuar o no en la selección argentina. Yo me pregunto sinceramente si la causa contra los dirigentes de la AFA avanza en Estados Unidos, ¿qué va a pasar? No solamente con Lionel Scaloni, yo creo que esto lo aleja definitivamente al técnico de la selección argentina. Es cierto, va a cumplir su contrato, va a dirigir los amistosos que tiene pactados tanto para septiembre como para noviembre, pero me parece que ahí se va a dar la despedida. Y lógicamente, yo creo que Messi tampoco va a querer quedar pegado a una conducción de la AFA que está acusada por los tribunales de Estados Unidos. Me parece que Messi, viviendo en Estados Unidos, sabe más que nadie que, a ver, una foto, una imagen, de hecho ya lo hemos dicho, ¿no? La imagen de Messi mirando de reojo a Tapia en el postpartido con Inglaterra cuando estaba dando una nota y Tapia sale haciéndose el gracioso, haciéndose secar la nuca por el secanucas Luciano Nacchi.
0: Haciendo de figuretti para
3: haciendo de figuretti, la nota de... Porque sí. Tapia vivió el Mundial como un adolescente.
0: Y sabes que para mí, no sé si es... como un adolescente o haciéndose el adolescente para recuperar imagen.
3: Tal cual.
0: Te digo...
3: Fue una estrategia de Tapia, ¿eh?
0: Total. Pero te digo una cosa. En un momento vos comentaste y recuperó bastante imagen, pero te digo algo. Vos estás planteando que Messi va a querer evitar el efecto contagio del frente judicial de Tapia en los Estados Unidos, siendo él un hombre de la Liga de Fútbol de los Estados Unidos.
3: Totalmente, por eso no me sorprendería que la etapa de Messi pudo haber terminado quizás el domingo pasado, porque yo creo que Messi no merece quedar pegado al lado de una conducción de AFA acusada por los tribunales norteamericanos, y porque él principalmente es la figura del fútbol estadounidense actual. Por eso me parece que queda el interrogante. Por sobre todas las cosas, Messi y Scaloni. Y el resto me parece que lo vamos a estar analizando en estas próximas horas.
0: Mirá, es un temón este que estamos tratando, sí. Porque acá viene, esa es una. Y después la estrictamente judicial, que está bajo secreto y confidencialidad, que todos estamos buscando información que realmente está muy difícil de encontrar. Vamos y venimos.

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1: Hora 13, 2 minutos, cielo mayormente nublado en la ciudad de Buenos Aires, en la temperatura 14 grados 4 décimas, humedad 82%. El vocero presidencial Adrián Rabier dijo, es imposible que el dólar llegue a 1.800 pesos en los próximos meses. Afirmó que la estabilidad cambiaria está muy clara, pero evaluó que podría haber una corrección mínima que no tendría un impacto significativo sobre el bolsillo.
2: Cuadruplicar el tipo de cambio significaría que hoy pasamos de 1.500 a 6.000 para llevar a una cosa parecida. Si vamos al 2002, donde el tipo de cambio pasó de 1 a 3, sería como hoy pasar de 1.500 a 4.500. Nadie ve ese escenario. Ahora, que el tipo de cambio llega a 1.800, a 1.700 para dentro de unos meses, es una posibilidad, y además la estabilidad cambiaria está muy clara, ¿no?
1: Aún no está confirmada la presencia de la vicepresidenta en la inauguración del domingo en La Rural, informa Pablo Lugano.
3: Móvil. La exposición rural de Palermo muestra dónde confluyen el poder político y el sector agropecuario. Podría convertirse este domingo en el lugar de reencuentro entre las dos máximas autoridades de la nación. El presidente Javier Milei, que inaugurará el evento, y la vicepresidenta Victoria Villarroel, quien fue formalmente invitada por las autoridades de la Sociedad Rural Argentina al acto, convite aún no aceptado, pero tampoco rechazado. El último lugar en común visitado por ambos mandatarios fue Tucumán, el 9 de julio, aunque no se cruzaron en ningún acto oficial. Pablo Lugano, Radio Rivadavia.
1: El gobierno designó al nuevo subsecretario de Comunicación y Medios. Se trata de Fernando Subirats, quien tiene una amplia trayectoria en los medios y entre 2019 y 2025 formó parte de Alfa Media. El periodista, quien fue también gerente de contenidos y programación de Radio Rivadavia, será el responsable de la gestión operativa y de contenidos de los medios públicos nacionales. El dólar oficial cotiza 1.460 pesos para la compra y 1.510 para la venta en el Banco Nación. El dólar blue se vende a 1.545 pesos en la City porteña y el riesgo país ubica en los 442 puntos básicos. Cielo mayormente nublado en la ciudad de Buenos Aires, la temperatura 14 grados 4 décimas, humedad 82%.
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2: Querido doctor Zin.
5: ¿Cómo les va? ¿Cómo les va? Buenas tardes.
2: ¿Cómo anda?
5: Buenas tardes, ¿cómo les va? ¿Cómo están?
2: Me encanta, muy bien. Me encanta cómo combinaste los colores hoy.
5: ¿Te gusta?
2: Ese verde, este es verde musgo, ¿no?
5: Sí.
2: Con una chalina con gráficos al tono.
6: Muy canchera la chalina, ¿eh?
2: Muy linda.
5: Muchas gracias, muy amable. Son ustedes muy gentiles conmigo. Hoy estoy medio deprimido, por eso vine con un poco más temprano, porque venir a Rural es un antidepresivo.
2: Energía. Me encanta, sí.
5: Pero cuánta gente.
2: Es maravilloso.
5: Gente maravillosa que para, saluda, viene a divertirse acá. Así que
2: es maravilloso.
5: La verdad que es estupendo.
2: Pero te digo,
5: gracias.
2: Y con nostalgia, porque ya se me pasó volando.
5: Sí, ya nos vamos.
2: Y la verdad que es hermoso mirarse a los ojos, sonreír, saludarse, claro. Conectar.
5: Saber que nos reconocen.
2: Es hermoso.
5: Saben quiénes
2: así
5: somos.
2: Que...
5: Cristina Pérez, yo soy el doctor Sin.
2: Ay, qué amoroso. Todo en familia, viene la gente a disfrutar. Mira lo que es ese nene que se paró con el monopatín ahí. ¿De quién es?
5: Genial.
2: ¿De quién es? Mira, solito está.
5: No.
2: Mira lo que es ese. Ah, es tuyo.
5: Ah.
2: Ay, mi amor. Se paró a escuchar la radio solito con pelo. Está viéndola con el monopatín. Hola. Hola, mi amor. ¿Cómo estás?
5: Me encanta.
7: Empacado.
5: Bueno, acá estamos.
2: Tiene una personalidad. Mirá, está ahí haciendo la suya, ¿no? Ojo. Bueno, ¿qué contás, Claudito?
5: No me molesten. A ver, cuento. Hoy les voy a preparar una receta, dado que es viernes y hace mucho que no lo hacemos, pero no en este momento. Voy a anunciar para que ustedes vayan pensando concretamente qué les gustaría comer.
7: Ah, mirá.
5: Acabo de hacer terminar una sopa. Una sopa de invierno.
7: Oh, me gusta.
5: Maravillosa.
2: Amo la sopa.
5: Al final le agregué un chorrito de vino blanco. Para no perder las malas costumbres.
2: Mira. ¿Querés dar la receta? ¿Vas a dar la receta?
5: ¿Cómo no?
2: Dale.
5: Fui a una verdulería, fui a dos en realidad, porque la primera a la cual llegué, que estaba más cerca, la bandeja no me gustó mucho, pero compré una bandeja de verduritas cortadas.
7: Claro.
5: Después compré otra bandeja de choclo. Me vinieron dos por uno, así que dos choclos, la mazorca entera. Y después compré un poquito de zapallo cortado en trozos. En cubitos, en realidad.
7: Sí.
5: Entonces preparé la sopa la preparé del siguiente modo. Corté la verdura un poco más fina, porque a mí tan gruesa no me gusta. Corté los cubos de zapallo por la mitad y corté los choclos en rodajas.
7: En rodajas, correcto.
5: Hasta ahí está.
7: Sí, okay. Sí.
2: Perfecto.
5: Puse en una olla tipo, no la olla convencional, sino un tipo de wok.
7: Sí.
5: Esos de cobre.
7: Correcto. Ah, ¿de cobre?
5: Sí, sí, son buenísimos. Tienen un fondo triple.
2: Y qué lindas que son.
5: Muchísimo. ¿Viste?
2: A los ojos.
5: Son muy simpáticas.
2: Sí, te da a cocina de antes.
5: Exactamente.
2: ¿Viste?
5: Bueno, ahí puse la verdura, con primero con agua, calenté agua, puse agua, por supuesto, un poco de sal, no mucha, porque las verduras hay que, la sopa es mejor si hace falta, si les parece oportuno, agregar un poco de sal al final, a mí no me gusta muy salada, por ende empecé a cocinarlo muy a fuego muy bajito, hasta que se consume el agua, en esta bandeja que les digo de verdura, más los agregados que mencioné. Hay gente que le pone un poquito de cebolla, a mí no me gusta mucho eso, pero bueno, pueden cortar evidentemente dos rodajas de cebolla y tirarlas ahí adentro. La dejas consumir el agua hasta que se pone realmente tipo 45 minutos, se pone muy espeso todo, le agregas un poquito más de agua. Yo le agregué, traje de Italia un brodo, un caldito.
7: Brodo.
5: Sí, un brodo en polvo.
2: Mira, brodo se dice como la palabra en inglés.
5: Claro. Broth. Broth, exactamente. Le agregué un poquito de ese polvo, que es muy rico, pero muy rico, y también está salado, así que mejor es no agregarle sal, y todavía se está cocinando. Le pedí a la señora que trabaja en mi casa que en 10 minutos apague el fuego.
7: Pero, ¿tiene agua en este momento o no?
5: Tiene agua, sí, por supuesto.
7: Ah, ok.
5: Le vamos agregando agua permanentemente.
2: Ah, perfecto. ¿Y el vinito?
5: Pero cucharita. El vinito se lo puse antes de salir porque es mi medida de vino.
2: Okay.
5: No confío en otra gente. Mira, para que le ponga el chorro. Es un chardonnay.
2: Sí.
5: Que bastante bueno.
2: La francesa, ese chardonnay a la sopa.
5: Claro.
2: ¿No? La francesa.
5: La hace sopa francesada.
2: Pues es que yo anoche comí sopa, cené con Elisa y me...
5: Faena.
2: Y con Faena, mi amiga Elisa Faena, que la amo, le mando un beso, siempre nos escucha.
5: La queremos mucho.
2: Y habían hecho una sopa bien espesa.
5: Eso.
2: De cabutia, de... Pero con mucho ajito, no, ¿sabes lo que a mí me gusta? Mm. La sopa
5: no
2: con...
5: ¿No se me ocurrió agregarle ajo?
2: No sabes lo rica que estaba.
7: No.
0: El ajo mejora toda la comida.
7: Me gustaría agregarle a todo...
5: A ver...
7: A mí, mi gusto, ¿no? Un poquito de apio también.
5: Ah, eso está bueno. Sí, sí.
2: De refresco.
5: La bandeja no traía, pero vale la pena ponerle, sí. Traía, bueno, zucchini, por ejemplo.
7: Es una bendición del invierno la sopa.
5: Sí, absolutamente, por eso la recomiendo.
2: Es hogar, aparte.
7: Exactamente.
5: En este
7: el
5: punto,
7: olor que queda en la cocina.
5: En este punto es, yo no le agrego papas.
7: No, ahí está bien.
5: Estamos de acuerdo.
2: ¿Y vos, Juanma, sos sopero o no?
0: No soy tan sopero. Me gusta así cocinar. Ayer
2: te vi cara de alguien mirándonos, esta gente le gusta la sopa.
5: ¿Qué habla?
0: No, pero, a ver, yo me dicen sopa y recuerdo a mi abuela que hacía unas sopas espectaculares. Pero soy más de sí mezclar verdura. Me encanta todo tipo de verdura, digamos, hacerla. Y ahora que tengo la facilidad de la freidora de aire, que las verduras se hacen sin necesidad de aceite prácticamente, y es mucho más sano, es espectacular.
2: Qué bueno, ¿y la manejas bien?
0: Sí, impecable.
2: Yo no tengo, ¿sabes? No, yo...
0: A mí me solucionó la vida, sinceramente.
2: Mira vos, porque ¿vos usás?
5: Yo la tengo arrumbada en un rincón porque se me rompió la manija de la...
2: Ah. Mucha gente usa, yo soy a la vieja usanza, lo poco que hago, ¿viste?
7: Yo no me decidí todavía.
0: Yo soy fiel militante de la freidora de aire que no no te deja olor en la cocina, es muy fácil de usar,
5: Juanma,
0: es muy fácil de limpiar.
5: Tengo un problema con los tiempos, yo le pongo el timer de 30 minutos para el pollo y voy a los 30 minutos y todavía está crudo. Depende del corte de pollo que ponga.
0: Claro,
5: ¿no?
0: Depende del corte de pollo y aparte también si lo das vuelta a la mitad, tiempo, te acelera el proceso, porque si no se cocina solo de un lado, si no sé, lo pones 30 minutos, a los 14, 15 minutos
5: lo das vuelta,
0: probablemente ya a los 30 lo tengas hecho.
5: Las papas fritas salen bárbaras en la
0: air fryer. Espectacular.
5: El air fryer, las papas fritas salen bárbaras.
0: E incluso las papas naturales quedan muy bien, quedan con un sabor distinto a la papa al horno, por ejemplo.
5: Sí,
0: y además es mucho más sano porque casi que no usas aceite.
5: No tiene aceite.
0: Un chorrito de aceite de oliva
5: muy
0: y
5: poquito,
0: queda
5: bárbaro. Poquito, es verdad. Bueno, air fryer, para quien quiera, hay muchas marcas y muchos... No son caras.
0: Es barata, sí.
2: Bueno, yo tengo una especie... Perdón si lo que digo es, no sé, una mezcla de nostalgia o desconfianza, pero es como que me gusta el disfrute de la cocina old school, no usar estas cosas nuevas.
0: Ay, sí.
2: Tengo amigos que son muy buenos cocineros o cocineras, y me dicen, estás diciendo una pavada con eso, pero hay algo en mí que prefiere hacer la cosita como
5: Yo la ensayo, te digo, la tengo arrumbada porque no me pareció...
2: ¿Cómo te gusta cocinar a la vieja
5: usanza? Sí, pero
2: también.
5: Absolutamente. Lo único que me permito es este wok, esta péntola, esta cacerola.
2: No, y hay una línea ahora de ollas también de hierro,
5: esmaltadas,
2: de otro tipo de olla, que es muy interesante... pero bueno, nada.
5: Bueno, viva la sopa.
2: Viva la sopa.
5: Ahí va.
2: Viva la sopa. Vamos y venimos.
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22: 13:20 la hora en Argentina, en Buenos Aires la temperatura 15 grados, 79% la humedad, el cielo mayormente nublado.
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0: bueno. El subdirector del FBI, me está pasando la información Agustín Antonetti, Andrew Bailey, visita a la Argentina. Hay una misión del FBI. ¿De qué te reís?
1: ¿Qué lugares visitará?
2: ¿Vienen por alguien? No, vienen por algo.
0: Te iba a contar justo, ¿qué tenés que hacer hoy?
1: Yo me voy a ausentar de los lugares que suelo concurrir, por las dudas.
0: ¿Tenés la visa lista?
2: Sí, sí.
0: Igual estos no te la van a pedir.
2: Yo soy europeo. Para llevarte no te piden nada.
0: Uy, Lolita, mira quién vino, Lolita.
2: Oh, ¿cómo van?
0: Vino Lolita, hacela subir a Lolita un momentito. Esta semana, esta es la información de la embajada. Esta semana, el subdirector del FBI, Andrew Bailey, visita la Argentina para una serie de encuentros de alto nivel que profundizan la cooperación bilateral en materia de seguridad entre ambas naciones. La agenda de Bailey incluye reuniones con la ministra Monteoliva, entre otros funcionarios del gobierno, para dialogar sobre el fortalecimiento de la cooperación en creación de capacidades y amenazas vinculadas al crimen organizado transnacional. Mirá, esta visita reafirma el compromiso compartido con una cooperación que protege a ambas naciones y promueve valores comunes como la rendición de cuentas y el Estado de Derecho. ¿Qué más estará pasando con esta visita, no?
2: Claro.
0: Esto está fechado hoy, así que estamos contándote algo de hoy. El señor FBI está el señor 2 sería, ¿no? El número 2 del FBI, que ayer era noticia.
3: ¿Tal cual?
0: ¿Por qué tema?
3: Por tema AFA.
0: ¡Ja! Por eso te digo. Mamita. ¿Cómo se cruzan los caminos, no?
3: Y la verdad que sí. O sea, todos los cabos se atan.
0: Tremendo. Tremendo, te sorprendiste. Mirá quién está acá, Lolita. Qué alegría verte. Mirá cómo creció Lolita. Que desde que era chiquita ella quiere... Ay, me trajiste un regalito. Querida. A ver, sentate un momentito que ahí Gus nos dejó. Gracias, Lolita. ¿Cómo andás?
4: Bien.
0: ¿Seguís queriendo ser periodista? Bueno, contame por qué. ¿Cuántos años tenés ya?
4: 12.
0: ¿12 ya? ¿Desde cuándo viene? ¿Hace 5 años viene Lolita o no? ¿5 años que venís a la radio?
4: Todos los años.
0: ¿Todos los años? Sí, yo te veo desde que llegué a la radio. Sos otra, como Jacinto, es otra oyente kid de Rivadavia.
2: Claro.
0: Bueno, Lolita, y contame por qué querés ser periodista. Ella va reafirmando todos los años que sigue.
3: Me encanta.
4: No sé, me gusta.
0: Bueno, ¿cómo te fue este año en el colegio?
4: Bien.
0: ¿Ya estás en séptimo?
4: Sí.
0: ¿Y en qué materia te va mejor?
4: Sociales,
0: está bien.
3: Está bien.
0: Muy bien.
3: Claro. Sociales y lengua y literatura tienen que ser las dos.
0: Claro.
3: Fundamentales.
0: Perfecto. Y el economista te manda la matemática. ¿Cómo venís
2: la biología,
0: en matemática?
2: No te olvides.
4: Bien, también.
0: Bien, también, dice.
2: Muy bien.
0: Bueno, ¿algo que nos quieras contar? Oh, y
2: una noticia. ¿Una noticia? ¿Alguna noticia que se te ocurra? ¿No le ha dado que quieres ser periodista?
4: No.
0: ¿Es tu papá? ¿Sos el papá de Lolita?
4: Ay, sí.
0: ¿Por qué le tengo que tirar las orejas? ¿Qué pasó? Ah, se hace la buena acá, decís vos.
2: Ah.
0: Y la picantea en casa. Mirá la cosa que está confesando a tu papá. Bueno, un gusto que nos vengas a saludar, Lolita. Ya sos cábala también, porque Jacinto y Lolita yo los hago subir. Te doy otro besito. Que Dios te bendiga, mi amor.
4: Gracias.
0: Seguí estudiando y portándote bien, ¿eh? Ojo, que tu papá me cuenta todo, si no. Mi vida. Me trajo un regalito, Lolita.
3: Qué genia.
0: Ay, me trajo un chocolatito, mi amor. Acá está. Qué divino. Cuánto amor los chicos.
3: Hermoso. ¿No? Y me hizo acordar a mi niñez, a mi infancia, porque yo también, a esa edad, yo tenía la suerte de tener un tío locutor. Que me llevaba a la radio, pero ya a esa edad ya soñaba con trabajar en radio.
0: Tremendo. Y bueno, yo arranqué a los 14, ¿vos también?
3: También, sí, 14.
0: Viste, empieza como un juego y no es ningún juego. Así que Lolita, mira, nosotros a los 14 ya estábamos haciendo radio. Podés soñar tranquila que esa historia existe. Mucha gente que conozco empezó de casi niño, como nosotros.
3: Y aparte en nuestra época, bueno, vos, Cris, más, pero digo... No había celular, no había posibilidad de hacer periodismo en tu casa delante de una cámara, ni mucho menos.
0: No, pero qué pasión, ¿no?
3: Sí, hermosa.
0: Que cómo prende. Es una cosa que uno no la entiende y la desea.
3: Es la vocación, sí. Es lo es que nos lleva adentro.
0: Sí, es una, sí, una cosa hermosa.
3: Es muy difícil pensar en hacer otra cosa que no sea esto para nosotros.
0: Es una cosa maravillosa. Bueno, hay muchas cositas. Estaba pensando, ya están empezando a salir las primeras encuestas, ¿no? De cara, parece una locura, a ver qué hora es. Se me refleja.
2: Y 27.
0: Perfecto. Las primeras encuestas de cara, es increíble decirlo porque falta un año.
2: A las elecciones.
0: A las elecciones. Uh-huh. Pero hay una lógica en que empiecen a salir las encuestas. Que realmente estamos en un año que va a ser muy oscilante y justito. Justito. ¿Por qué lo digo? Si el gobierno tuviera una economía volando a 6%, ninguno de nosotros dudaría que la elección iba a ser un paseo. Hay un punto, que es la fragmentación de la oposición, que sin duda para Milei es, si vos querés, una ventaja competitiva, claro. ¿No? Y ahí hay una parte de la ingeniería de la PASO, sí, PASO no, que se juega. Porque si el peronismo tiene la PASO tradicional, le cuesta menos organizarse, si no le cuesta más. Igual, cuando se trata del poder, y si el peronismo, o lo que queda, o lo que se recicle del peronismo, ve que hay una chance, no van a dudar en unirse detrás del que se la provea. Ahora, vos tenés encuestas donde hay una diferencia holgada o interesante, y hay encuestas que dan paridad entre el presidente y eventualmente sí. Axel Kicillof. Ese escenario que marca lo que sería un escenario abierto, obviamente genera preocupación en el gobierno por dos vertientes. Una es el impacto económico de la incertidumbre. Yo creo que están intentando cauterizar de todas las maneras posibles cualquier situación de incertidumbre. Primero, Gus lo ha explicado varias veces, el tema de cerrar dudas sobre todos los pagos que tenga que hacer Argentina. Hacemos tic ahí, Gus. Uh-huh. Eso ya está. Sí. Dos, el efecto de la PASO como encuesta, que a veces no le importa a nadie, pero los mercados lo leen, que es lo que eventualmente ya sabemos lo que pasó en el gobierno de Macri el año pasado con la derrota en la provincia de Buenos Aires. Pero yo también estoy viendo que el gobierno quiere jugársela como pueda a ganar en primera vuelta. Y creo que también, ¿por qué? Porque el balotaje, con los números que tiene hoy, también le deja un escenario abierto. Y porque me parece que quiere evitar esa otra ventana entre una elección y otra, acomodé lugar. Y en eso también, me parece, está el objetivo de hacer todo para que la economía se mueva, para claro. que esos 3 puntos de crecimiento, o 3.5, se estiren lo más posible. Porque en realidad, la idea es que a cada porcentual de crecimiento tiene estrecha relación con la expectativa del votante, porque significa que más gente va a sentir el eventual la eventual mejora, o por lo menos la certeza de una mejora más robusta.
2: Va a haber derrame.
0: Claro. Más robusta. Sí. Me parece que ahí está hoy la búsqueda. Una alta fuente del gobierno me decía, ya tenemos los votos para la suspensión de las PASO, no va a existir el formato que ellos querían al principio, de eliminarlas de cuajo. Pero otra cuestión es la fórmula con la que el presidente va a ir a elecciones, ¿no? Y hoy, a mí me dijeron que ya incluso se lo ofrecieron o hablaron con ella, hoy hay muchas chances de que Patricia Bullrich sea la candidata. Totalmente. Vicepresidente. Yo diría que hay grandes chances, y también tiene que ver con que eso es lo que más caudal de votos le asegura al presidente. Es temprano, ya sé, pero toda la información que les doy es porque vamos a estar midiendo el minuto a minuto todo este año en este sentido. Vamos a la chicharra, me puso la sirena la madre mía.
3: Recreo.
0: Vamos nomás.
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6: Hora 13, 32 minutos. Cielo mayormente nublado en la ciudad de Buenos Aires. La temperatura 15 grados, una décima. Humedad 79%. El Banco Central reglamentó las cuentas sueldo en dólares. Tendrán las mismas condiciones que las cuentas en pesos. Deberán ofrecerse sin costo.

0: también pasa que se pueden dar el gusto de llevarse una torta o llevarse cosas que en otras panaderías no, porque son caras.
1: La verdad se estuvo vendiendo más seguido, con más cantidad de clientes, de flujo, de que también vienen varios extranjeros y eso también ayuda a las ventas. Cuando yo arranqué en verano, se vende bastante bien.
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3: La policía de la ciudad capturó en La Bombonera a un prófugo buscado por abuso sexual con acceso carnal agravado. El hombre mayor de edad, residente en Ciudad Evita, partido bonaerense de La Matanza, quedó a disposición del juzgado solicitante con comunicación al juzgado de rogatorias. El delantero Ángel Correa será nuevo jugador de River Plate. La dirigencia del millonario llegó a un acuerdo con Tigres de México. En las próximas horas, el jugador realizará la revisión médica para poder firmar su contrato. Cielo mayormente nublado en la ciudad de Buenos Aires, la temperatura 15 grados una décima, humedad 79%.
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0: Y las vaquitas ya nos extrañan. Yo creo que las vaquitas hoy están desconsoladas porque no nos van a ver el lunes, ¿viste? Martín Millán.
1: Cristina, equipo, buenas tardes. No, no están desconsoladas, al contrario, disfrutaron muchísimo de la presencia de todos ustedes allí, que eso es lo más importante, porque aparte de estar allí presentes, lo más importante es que ves, Cristina, cara a cara, tete a tete, ves a los oyentes de Rivadavia, ves a los oyentes tuyos de tu programa o del resto de los programas de la radio, y eso es impagable, como es obviamente impagable a la nena que subiste recién que quiere hacer periodismo, el recordar todo eso, que nos recuerda a todos, ¿eh? Yo también arranqué eso de los 15 años más o menos.
0: Ya, también chiquito.
1: Hoy, claro, sí, hoy con mis jóvenes 53, antes hacía operación de radio y hablaba, así que bueno, era todo un conjunto.
0: ¡Qué locura!
1: Sí, la verdad que sí. Hoy hago lo mismo, pero bueno, básicamente con más preparación. Pero bueno, con preparación, Cristina, vos sabés que te iba a comentar justamente algo que tiene que ver con los últimos números de la invernada y del engorde, según datos oficiales, esto es de Senasa, respecto de los ingresos y egresos de Hacienda o el movimiento hacia donde van los terneros y las terneras de cría e invernada en los últimos meses hasta el 1 de julio de 2026. Bueno, obviamente en abril y mayo tuvimos un punto bastante alto de ese movimiento porque tiene que ver con la venta, la zafra específicamente del ternero y la ternera que salen para los campos de cría, los de recría, para los engordes a corral. Por ejemplo, el stock total en los fieldlots al 1 de julio llegó a 2.170.300 cabezas. Ahora bien, en junio ingresaron 354.400 cabezas y egresaron también para el mismo mes unas 412.261 cabezas. Y lo que fue con destino de terneros y terneras a los fieldlots fue en total 91.062, mientras que los campos 406.700 cabezas. Un buen movimiento que obviamente tiene mucho que ver con todo esto que hablamos recién de la hacienda, del despertar de la ganadería desde el año anterior hasta este, con ese resurgimiento de muy buenos valores, Cristina. Hace
0: Perfecto.
1: Poquito se vendieron 22.000 cabezas allí en Palermo, así que bueno, ni hablar de todo eso, Cristina.
0: Muchas gracias, Martín. Hasta el lunes.
1: Nos encontramos el lunes. Feliz fin de semana.
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3: Claro que sí, Cris, porque arrancó el fútbol argentino ayer, amén de la victoria de Boca. También tuvimos tres encuentros, ganó Argentinos Juniors en Junín 3-2, ganó Belgrano, el campeón, arrancó con todo, le ganó a Rosario Central 2-1 y también empataron Defensa y Aldo Civi 1-1. Hoy lo más destacado va a ser la presentación de Racing ante Gimnasia a las 7 de la tarde y de Tuvélez frente a Instituto, de local en el Amalfitani. Ambos partidos a las 19, más temprano Gimnasia de Mendoza Central Córdoba, y por la noche tenemos Platense Unión y Huracán Banfield. El sábado se va a dar el debut de Nico Otamendi en River. Debuta tremendo el hombre que ayer se retiró oficialmente de la selección argentina. Mañana 19:15 River recibe a Barracas y también va a jugar Gonzalo Montiel, así que será seguramente muy lindo porque los hinchas de River van a estar pendientes del debut de Otamendi y del agradecimiento a los subcampeones del mundo que van a jugar como titulares frente a Barracas. Por la noche Lanús San Lorenzo asoma también como un lindo partido, y a la tarde 5 de la tarde Newell's ante Talleres, debuta Sampaoli como técnico de Talleres, y más temprano mira, Estudiantes de Río Cuarto Tigre, primera vez de Sampaoli en el fútbol argentino.
0: Mirá vos.
3: Dirigió la selección antes que dirigiera un club. Y ya el domingo tenemos Atlético Tucumán Independiente Rivadavia, gran partido este en La Plata, Estudiantes Independientes, 5:15, y 7:30 juega Boca por primera vez en la historia en la cancha de Deportivo Riestra, en el Guillermo Lasa, 19:30, sin Paredes, que va a descansar este fin de semana después de, bueno, una semana tremenda, ¿no? Jugó la final del Mundial, jugó el miércoles con Inglaterra, el domingo la final locura del Mundial, y ayer jugó para Boca y todo esto con una lesión a cuestas. Así que un perfecto lindo fin de semana futbolero. También va a estar corriendo Franco Colapinto en el Gran Premio de Hungría. Hoy no tuvo un buen día, se despistó y rompió la parte trasera de su auto en la segunda práctica, así que quedó al margen. La primera práctica la corrió el piloto suplente.
0: Muchísimas gracias, nos vemos a la noche, Juanma, querido.
3: Muy bien, nos vemos.
0: Muy bien, y tenemos visitas. Visitas acá en nuestra casita, nos visita Pilar, que de a poquito se va a ir acercando, que viene con un poncho precioso. Qué lindo poncho. Y viene con unas bolsas que traen cosas muy lindas para mostrar. Ayúdenla, Pilar, así ya. Ahí está, mira. Hola, Pilar, ¿cómo estás?
4: Hola, ¿cómo están a todos? Muchas gracias por el espacio.
0: Contame cómo se llama tu marca.
4: Bueno, nosotros somos una marca de la provincia de Corrientes, de una ciudad muy chiquita que se llama Curuzú-Cuatiá, que en guaraní significa cruces de caminos.
0: Sí.
4: O cruz de papel.
0: Hermoso.
4: Y bueno, nosotros nos llamamos Coronados de Gloria.
0: Mira qué lindo.
5: Qué lindo nombre.
4: Nació en pandemia hace muchos años ya, 6 años. Somos una pequeña proyecto familiar, un emprendimiento familiar. Hace 4 años que venimos a la Expo de la Rural. Y bueno, para nosotros es una gran oportunidad venir acá, porque venimos de tan lejos que
0: qué
4: es
0: lindo
4: nuestra vidriera, digamos.
0: Y aparte, fíjate que hoy, esta semana, estuvimos hablando de qué significa ser argentino y por qué y cómo tu marca muestra su nombre, que es Coronados de Gloria, que es parte de la letra del
4: himno.
0: Del himno.
4: Nosotros nos inspiramos en Coronados de Gloria porque nos emocionaba esa parte del himno, ¿no?
5: Bien.
4: Creo que a todos nos identifica un poco, ¿no? Y el escudo viene porque yo soy nieta de un médico militar y su casa estaba llena de escudos. Y además nosotros somos muy correntinos porque lo tenemos a San Martín en el corazón.
0: Oh,
4: somos de la cuna de San Martín.
0: Qué lindo.
4: Entonces queríamos como llevarlo a San Martín a todos lados, ¿no? Nuestras bolsas vienen con unas frases siempre de San Martín, como también enseñar a otros lo que es ser patriota, ¿no? Que no solamente es una
0: lindo
4: bandera, sino que llevar la cultura.
0: ¿Querés leer la frase que tiene esa bolsa? A ver, mira, a ver.
4: Dice, cuando la patria está en peligro, todo está permitido excepto no defenderla. Y así hay otras más, ¿no?
0: Qué lindo. Me emociona profundo, escuchar a esta chica, me emociona escuchar a Pilar.
4: Bueno, también les quería contar, yo soy hija de un productor lanero, mi papá se llama Lucio, y mi papá nos enseñó todo sobre la lana, ¿no?
5: ¿Productor lanero en Corrientes?
4: Sí, en Corrientes.
5: Claro. Ah, no en la Patagonia. No, no.
4: Pasa que es un vasco mi papá.
5: Cabezadura.
4: Sí, mi padre...
5: Se empecinó con Corrientes.
4: Mi padre es un gran apasionado de las ovejas, y nos enseñó tanto y nos hizo amar la lana. Hoy la lana está en déficit. Hoy tenemos un gran problema con la lana. Se Ajá. está muriendo la lana porque nadie quiere producir lana porque la lana cuesta muy poco. Algunos productores tiran su lana.
0: Dios mío.
4: Y se está muriendo también el hilado artesanal. ¿Qué es esto?
0: Mirá lo que es esa prenda.
4: ¿No?
0: Y los perdóname, ¿los botones que tienen?
4: Son de patacones. Acá el gaucho valora mucho esta prenda porque son réplicas de patacones. Son las primeras monedas que
0: wow.
4: usaron los argentinos.
0: Me da escalofrío.
5: ¿Pero es para hombre o mujer?
4: Puede ser unisex.
5: Unisex.
4: ¿Sí?
5: Okay.
0: ¿Te lo querés medir?
5: Sí,
0: es,
5: podría.
4: Sí, por supuesto. Esta campera es para hombre por cómo está confeccionada,
0: qué
4: ¿no?
0: ¡Qué linda!
4: Es una campera que está hecha en dos agujas, ¿sí? Una señora se sienta y teje en dos agujas. Yo antes tejía, ahora con los tiempos no puedo.
5: Es con aguja, no con telar.
4: No es con telar.
5: Okay.
4: También hacemos en telar, hacemos ponchos en telar.
0: Mirá vos.
4: Bueno, yo quería traer esto porque la verdad es que se está perdiendo y es algo que hay que visibilizar, ¿no? En Cursú cada vez tenemos menos ovejas, pero bueno, cada vez estamos como ayudando a que más produzcan, ¿no?
0: ¿Nos trajiste alguna otra cosa para ver?
4: Sí.
0: A mí me encanta ver Permiso. Todo esto.
4: Sí. Bueno, como ya les contaba, nosotros hacemos muchas cosas con el escudo, como por ejemplo tiradores de ñandú.
0: ¡Qué lindo!
4: Bordados a mano, ¿sí? Que tengan cositas
5: ¿Qué es un
4: que...
5: tirador?
4: Un tirador es un cinto que los hombres de campo, las mujeres
0: claro,
4: de campo
0: la faja,
4: usan.
0: Como la faja.
5: Ah, perfecto.
4: Va arriba de la faja. Y la pueden poner con rastras, ¿sí? O hebillas. Los correntinos usamos tiradores de dos hebillas.
0: ¡Qué bonito!
4: Más que rastras.
5: Mirá qué lindo.
4: También hicimos, por ejemplo, bolsitas para el auto. Cosas como más para todos, ¿no? Que no sea solo gauchos. Como empezamos a abrazar más a todos los públicos. Además del escudo, nosotros somos correntinos y somos hijos de María de Itatí, que es una basílica
0: bonita.
4: Que Juan Pablo II visitó. Nosotros trabajamos con más de 100 familias que hacen artesanías, ¿no? Y una de estas es la de Diego, que talla a mano, un correntino.
0: Qué bonita
5: Muy
0: la
5: lindo.
0: Virgencita, mirá.
4: Es increíble que de distintas ciudades que no sean de Corrientes la elijan. Es hermoso eso.
0: Mirá
4: Así
0: vos.
4: Que bueno, nada, para nosotros también llevamos a la Virgen a todos lados.
0: Qué bonito.
4: Después hacemos cintos, ¿sí? Con el escudo, también de ñandú. O sea, quizás a ustedes les da un poco de impresión, pero es un cuero que también está
0: Pilar,
4: permitido vender.
0: Y contame, porque no es fácil arrancar una empresita familiar, ¿viste?
4: No, para nada.
0: Contame cuál es el rol de cada uno en la familia y cómo se organizaron para armar la ecuación económica, lo productivo, etcétera.
4: Y bueno, nosotros somos tres en la cabeza, está mi hermana María y mi madre María también. Ambas son arquitectas, entonces entienden mucho de diseño. Ellas están muy encima en la curaduría de los productos, ¿no? De las artesanías. Y yo estoy más en la parte de relaciones humanas, que bueno, yo estudio recursos humanos, entonces estoy como más en el día a día.
0: Sos un encanto, te digo.
4: Ay, gracias.
0: Sos un encanto, es una dulzura, ¿no? Esta chica tiene una dulzura para contar. ¿Están con ella ustedes? No. No, porque decían sí, digo.
4: Bueno, yo soy así. Yo soy hija de dos correntinos apasionados por laburar. Y bueno, me criaron así, ¿no? Que con trabajo se sale adelante.
0: Y que escúchame, Pilar, ¿y sentís que hay, digamos, ganas y un renovado sentido de patria que hace que la gente quiera andar con la bandera, el escudo y todo lo demás?
4: Totalmente. ¿Sabes qué veía yo cuando era chica? Que los de Estados Unidos, en todas las películas, aparece una bandera de Estados Unidos. Y nosotros no. Y yo decía, ¿por qué? ¿Por qué nos da tanta vergüenza mostrarla, viste? Pensaba yo.
0: Y ahora no pasa eso.
4: Y ahora
0: todo el mundo
4: la abrazamos, viste. Y está buenísimo.
0: Sí.
4: Y creo que también hay que visibilizar el trabajo. No solo los futbolistas, que es increíble lo que hacen, ¿no?
0: Todo.
4: Pero hay tanta gente que hace patria, ¿no? Y, sí. Y ese es el mensaje. Y debemos cuidarla, obviamente, ¿no?
0: Me decías que tienen a San Martín muy a flor de piel y muy sí. presente, que, bueno, San Martín nació en Yapeyú.
4: Sí, ¿sabes por qué? Sobre todo, nosotros somos...
0: ¿Cómo decís vos Yapeyú?
4: Yapeyú.
0: Ah, como, ¿y dónde pones ese cantito de la Elie? ¿Dónde aparece?
4: En la Elie aparece, como, por ejemplo, si digo llave, lluvia.
0: Llave, ahí está, perfecto.
4: ¿Sabes por qué nosotros somos unas amantes de Yapeyú, que es mi segunda casa?
0: Ah.
4: Porque nosotros desde el 14 al 17 de agosto, que es el 17 de agosto, es el aniversario de la muerte de San Martín, que a las 3 de la tarde, no saben lo lindo que es.
0: Es mi cumpleaños ese
4: ¿En
0: día.
4: ¿En serio? Sí. Bueno, debes tener una conexión con San Martín, ¿eh?
0: Y sí, mira, estoy con un mendocino.
5: Encima.
4: Sí, sí, es verdad.
0: San Martiniano, aparte.
4: Tenés que ir a ese lugar.
0: Tengo que ir.
4: No saben, está la réplica, no es la réplica, es la casita de los padres de San Martín.
0: Ah.
4: No saben, es hermoso. Y nosotros, con mi familia, porque la verdad que lo mamamos desde muy chiquitos, hace 50 años mi padre empezó a hacer una cabalgata de 3 días a Yapeyú. Desde Ursúcuatía a Yapeyú son 3 días a caballo.
0: ¡Qué lindo!
4: Y vamos en malón así, 100, 200 personas.
0: ¡Qué maravilla!
4: Y se van sumando de distintas ciudades. Y entonces nosotros, para ir a Yapeyú, es como ir a celebrar Navidad.
0: ¡Qué maravilla! Mirá lo que bueno. contás.
4: Sí.
6: No, y hay que recordar también, aparte de que Corrientes es la provincia de San Martín, que Corrientes fue una de las provincias de donde más soldados fueron a las Islas Malvinas.
0: Sí, señor. ¿No?
4: Totalmente.
5: Claro, claro.
4: El
6: no
4: correntino,
6: sé si el propio regimiento de Curuzú-Cuatiá o del resto de la provincia también.
4: Sí, y antes también para la de Chile, que
6: claro,
4: iba a ser también.
6: En el 79.
4: La del Beagle. La verdad que el correntino tiene algo en su sangre que es valentía, ¿no? El zapucay ese que larga la...
6: Correcto.
4: En el momento donde está más feliz o más triste es porque lo lleva la sangre, ¿viste? Y también sabes que es muy orgulloso de su tierra. Lo único que nos faltaría es un poco más de trabajo, porque somos 1 millón de correntinos adentro y 1 millón de correntinos afuera.
0: Mira vos.
4: Falta trabajo.
0: Mira vos.
4: Eso puedo decir. Pero bueno, uno no deja de soñar, ¿no? Y cuando ve estas cosas decís, de un caso concreto que es muy lindo. Yo hace 3 años trabajo con una señora que se llama Dora y que teje muy bien. Y Dora, el año pasado me dice, Pilar, te quiero contar algo. Gracias a este trabajo en conjunto, yo me pude comprar mi primer terreno. Voy a dejar de alquilar. Y yo dije, yo no tengo ni un auto, chicos, ¿eh? Me largué a llorar porque dije, loco, ¿cómo puede ser que el trabajo dé tantas posibilidades, no? El trabajo digno, ¿no? Y que alguien pudo ver... que tejía espectacular y lo pudo plasmar.
0: Mira, se te llenan los ojos de lágrimas. Vas a hacer llorar a todos.
4: Sí, porque es la verdad, ¿viste?
0: ¿Cuántos años tenés, Pilar?
4: Tengo 30.
0: La verdad, Pilar, nos has ganado el corazón.
4: Muchas gracias.
0: Con sentimiento de patria, de amor, de familia. Muy lindo. Y ojalá te vengan a visitar todos los que están acá en La Rural o los que están escuchando para compartir que detrás de cada producto... está este amor que vos dejás. ¿Querés mostrar algo más?
4: No, ya está bien. Yo solamente
6: ¿Es
4: que quería...
6: ¿Es de ustedes
4: sí,
6: también?
4: Hacemos carteras.
6: Hermoso. Mostrarlo al público.
4: Hacemos... Tengo una chica que pinta como los dioses. Miren. Empezamos a hacer tipo...
6: Me voy a tomar el trabajo de mostrar esta cartera, bolso.
4: A mí ya un poco me da vergüenza, pero...
6: ¿Esto es de ustedes también?
4: Sí, también.
6: Gente, miren lo que es esto. Miren,
0: divino,
6: qué precioso era.
0: Divino.
4: Lo que quería decirles es que esta oportunidad que ustedes me dieron es para traer Corrientes al mundo, Corrientes más cerca.
0: Hermoso.
4: Que no queda tan lejos. Los Esteros de Liberá está buenísimo, pero también hay otras cosas.
0: Hermoso, hermoso. Hermoso. Gracias. Conocerte, Pilar. Y la verdad, te digo, estoy muy emocionada con todo lo que dijiste. Me da mucha esperanza.
4: Bueno, gracias.
0: Gracias, Pilar, de Coronados de Gloria. Bueno, qué lindo,
5: muy
0: qué lindo. Y qué inspirador hablar con ella en este que es nuestro último día acá en La Rural, así que bueno, nos vamos con el corazón a flor de piel. Vamos y venimos.
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0: los mensajes que tengo por la gente que quedó maravillada y emocionada con Pilar.
1: Con Pilar. Lo cuenta muy bien a eso.
0: Al Mick Doc. Me encanta.
2: Hace tanto que no hago radio.
0: Me encanta. No, ¿sabes por qué te pasó eso? Sí, porque te pasó eso porque estás en tu casa.
2: Estoy en mi casa y relajadísimo. La verdad que sí.
0: No, la gente quedó, te digo, tengo mensajes por esta nena.
2: Pilar, ¿eh?
0: Pilar, de gente emocionadísima. ¿Viviste, decís, en Japón?
3: No, tengo tíos que, bueno, fallecieron ya, pero sí. Vivieron muchos años en Curuzú, Cuatiá. Y en la infancia he ido muchísimas veces. Sí, ahí en mi tía Gladys, mi tío Pipo, que ella siempre estuvo, y él también, vinculado a, hacían tareas de contabilidad para explotaciones ganaderas, que hay muchas en la zona ahí. ¿Sí?
2: ¿Puedo aportar mi granito médico?
0: Sí, no, un granito después el granito. Dale. ¿Te parece? Ya venimos.

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1: Hora 14, 2 minutos, cielo mayormente nublado en la ciudad de Buenos Aires, la temperatura 15 grados una décima, humedad 79%. Después de elevar la nota de la Argentina, Moody's mejoró la calificación crediticia de la ciudad de Buenos Aires. Pasó de B2 a B1. La Agencia Internacional de Calificación Financiera destacó la solidez de las cuentas porteñas y la baja dependencia de transferencias nacionales. Por su parte, Jorge Macri afirmó, no hay fórmulas mágicas. Por redes sociales, el jefe de gobierno porteño agregó, orden en las cuentas de la ciudad y un país con una macroeconomía estable. Es por acá. Sobreseyeron a un hombre que valió a 2 delincuentes que intentaron robar en su casa de Mar del Plata para defender a su familia. La jueza de garantías, Lucrecia Bustos, consideró que Walter Damián Morales actuó en legítima defensa al rechazar una irrupción violenta en su vivienda. Advierten que el fenómeno climático de El Niño podría ser el más potente desde que existen registros. Científicos estadounidenses estiman que 2027 será el año más caluroso y el ciclo que se desarrolla en el Pacífico es potenciado por el calentamiento global. Franco Colapinto chocó, provocó la bandera roja y quedó 21º en la práctica libre 2 del Gran Premio de Hungría. El tercer entrenamiento será mañana a las 7:30 y la clasificación a las 11. El domingo, la carrera está pactada a las 10 de la mañana. Cielo mayormente nublado en la ciudad de Buenos Aires, la temperatura 15 grados una décima, humedad 79%.
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0: Te quedó un granito.
1: Me quedó un granito de salud. A ver, Corrientes tiene, la provincia de Corrientes y Corrientes Capital en particular, el Instituto de Cardiología de Corrientes, se llama así, ICC, que debe ser hoy el número 2 o 3 del país. Seguramente después del cardiovascular Buenos Aires, pero está por encima de Favaloro, por ejemplo. Tiene un desarrollo Corrientes de la cardiología muy particular. Fue una inversión hecha hace muchos años, en el año 1986, estaba diciendo recién, y la verdad es que es un lugar de referencia para todo el país y para los países vecinos. Y el segundo tema que tiene que ver con la salud de Corrientes es nuestra amiga la doctora Estela Cuevas, que es más correntina que los correntinos.
0: Cierto, y que es un encanto.
1: De Bellavista, Corrientes.
0: También una persona encantadora.
1: Así es.
0: La doctora Estelita Cuevas. Le mando un beso.
1: Ella es correntina hasta la médula.
0: Ay, sí. Que siempre le digo, ¿cuándo vas a venir a visitarnos a la radio? Pero vive ocupada.
1: Vive ocupada, por eso.
0: Es así, es así.
1: Bueno, eso quería agregar.
0: Hermoso, hermoso. Bueno, estaba viendo, vieron que empezamos con que dio la vuelta a esta campaña contra la Argentina, ahora hay gente que pide perdón, que en realidad los que la defienden a la Argentina. Y ahora se sumó un periodista, el periodista Ishan Taror, que fue hasta febrero columnista estrella del Washington Post y recientemente se sumó a The New Yorker y terminó escribiendo un artículo titulado No lloraré por ti, Argentina, donde criticaba a la selección, habiendo sido un gran admirador. Y ese artículo le valió muchísimas críticas de hinchas argentinos en medio de lo que era la campaña contra el país. Uh-huh. Hoy, el diario La Nación lo entrevista a Taror. Es interesante la respuesta. Es interesante porque acá yo creo que se va a empezar a analizar si hubo algo más sistemáticamente orquestado y no tan espontáneo. Para mí se va a empezar a analizar eso, pero él dice,
1: en términos de la campaña.
0: ¿Cómo?
1: En términos de la campaña contra Argentina.
0: Sí, en términos de la propagación. Dice él, creía estar participando en un debate sobre la selección argentina que se desarrollaba en un ámbito separado del debate general sobre la Argentina y los argentinos. Me equivoqué. Y francamente desconocía las inseguridades y el frágil orgullo que podría estar tocando con esa columna. Nunca quise herir los sentimientos de nadie, dijo. En la India, él pasó parte de su infancia siendo un admirador del seleccionado cuando jugaba Maradona. Dijo que no cree que haya habido una campaña organizada, aunque reconoció que sí hubo mucho sentimiento anti-argentino. Yo creo que esta pregunta que le hacen a él, si piensa que hubo una campaña organizada, es la pregunta. De hecho, hoy le escribí a un par de personas, de fuentes, para preguntarles si lo iban a investigar el tema.
2: Sí,
0: yo creo a investigar. Ah. Pues en consonancia y en línea con lo que vos notaste de este empresario financista egipcio.
2: Mossad Elerian, sí.
0: Elerian. También escuché comentarios de gente que plantea cuánto costó mover ciertos influencers, ciertas cuentas.
1: Siempre cuesta.
0: Después hay una ecuación económica que es automática en las redes, que tiene que ver con que lo que te lleva a tráfico se convierte en el tema que vas a tratar para tener tráfico. Claro, no importa si tenés algo para decir o si crees en lo que vas a decir, sino que simplemente llevas tráfico. Pero me parece que ahora empieza otro análisis de si en alguna magnitud, no digo todo, pero si en alguna magnitud o desde algunos hilos, esto fue también algo que tuvo un diseño más allá de ser una ola, que tuvo un trasfondo político.
1: Y narrativa.
0: Narrativa política. De izquierda, primero progresista. Exacto. Latinoamericana, Brasil, México, algunos sectores del propio kirchnerismo.
1: Tal cual.
0: Que después se quisieron despegar. Y después sigue en los Estados Unidos con la agenda del wokismo. La prueba ahí es que el racismo no es un tema nuestro, es de ellos.
1: Siempre lo fue.
0: Entonces, y después, en medio de lo que es la tensión por el conflicto de Israel y Palestina, el partido con Egipto, Egipto embanderado en la causa palestina, el gobierno argentino aliado de Israel, y ahí entró todo en esa, en la licuadora woke de estas tres líneas.
1: Y no te olvides de España.
0: Bueno, es que el triunfo de España,
1: claro,
0: le da el moño a la narrativa. Porque con Inglaterra se había aplacado alguna, en algún sentido, la crítica, porque el partido, claro, la selección había jugado bárbaro.
2: Porque fue un triunfo inapelable.
0: Inapelable.
2: Sin fallos polémicos.
1: Y la épica de la sábana, la épica del
0: exacto, de la bandera.
1: De Malvinas son argentinas.
0: Y después, con el triunfo de España, aparecen los que se habían quedado un poco
1: lastimados.
0: Lastimados, se renueva ese envión negativo y rematan con que yo a la rivalidad con España no le... España jugó espectacular,
1: sin duda.
0: La relación que tenemos con España, con los españoles, independientemente de quién sea su gobierno, es totalmente entrañable. Y sí, te reconozco que hoy algunos seguían hablando porque tomaron lo que dijo Colapinto, viste que la...
1: Sí.
0: La picante.
1: No mal.
2: No se come ninguna con
0: la
2: pinta, ¿eh?
0: Ay, pero aparte, a mí me encanta porque es súper espontáneo.
2: Sí, sí, sí.
0: Y lo dice como si fuera alguien que no importa lo que va a decir.
2: Como si lo entrevistaran a algún pibe acá en, no sé, en Santa, claro, Fe y Callao.
0: Olvídate.
2: Es lo mismo.
1: Pero además, olvídate, la picardía, ponerlo en la conferencia de prensa con Alonso.
0: Con dos españoles.
1: Con Sanz, claro, hermano.
0: No.
2: Que Alonso
0: no.
2: Es medio como padrino de la,
1: claro,
2: Fórmula 1.
1: Por supuesto que sí.
2: Pero me llamó la atención un término que usa este hombre que entrevistó a La Nación, el periodista de New Yorker, que habla de... No sabía que estaba atacando inseguridades y fragilidades. ¿Cómo que dice?
0: Sí, ya ahí te lo leo. A mí también me llamó la atención. Desconocía las inseguridades y el frágil orgullo que podría estar tocando.
2: Ay,
0: con esa cosa.
2: ¿Se recibiera a los argentinos? Me imagino. ¿Nos trata de inseguros y frágiles? Que demasiado sensibles a cualquier crítica.
0: Yo no sé si a nosotros o a todos los que escribían contra... Mira, dice, francamente yo escribí muy específicamente como no argentino, hablando tal vez por otros no argentinos que experimentaron sensaciones y sentimientos semejantes.
2: ¿Cómo sabe?
0: Sé que puede sonar raro, pero la nota no era realmente sobre ustedes, sino más bien sobre lo que su seleccionado ha significado para muchos.
2: Bueno.
0: Es... ¿Sabés qué me parece raro? Que les haya pegado tanto.
2: O él estará pensando, che, tanto les puede molestar que haya expresado esta opinión que no les gusta a ustedes. Eso me parece que surge de esa declaración, ¿no? Como, ¿por qué se calentaron tanto por esto que escribí yo?
0: Mira acá, en su le preguntan, en su columna describe el amor que sentía hace años por el seleccionado y por Maradona, y habla de ese extraño dolor y devoción por un país que no es el propio.
2: Sí.
0: ¿Cuándo y por qué se produjo ese quiebre?
2: Ahí está.
0: ¿Y cómo empezó ese proceso de desenamoramiento? Le pregunta. ¿Te viene? Parece que te estuviera...
2: Que coincide, claro, con esto de New York Times, de villano, Messi de villano,
0: sí,
2: de héroe villano.
0: Te leo lo que contesta. Tal cual. No estoy seguro de cuándo empezó exactamente. En 2014 quedé desconsolado cuando Argentina no pudo ganar en el Maracaná. Quería que Messi ganara el Mundial y me encantó que tuviera su gran momento en Qatar. Tal vez, después de ese broche de oro, me sentí menos conectado emocionalmente con el equipo y empecé a desencantarme con sus jugadores. Todo esto es muy subjetivo, pero era mi favorita del fútbol argentino. Pero mi era favorita del fútbol argentino fue 20 o 25 años atrás, cuando mi hermano y yo nos sentábamos en Nueva York a ver por televisión los partidos de la Liga Argentina. Si pienso en los jugadores que me gustaba ver en aquella época, recuerdo a Luis Lucho González, Fernando Cabenagui y ese increíble elenco de 10 como D'Alessandro, Insúa, Riquelme, Aymar, Ortega, Saviola y otros. Y recuerdo el entusiasmo que me generaba su modo de jugar y hoy no siento ese tipo de conexión con el seleccionado. Y todo...
2: Sí,
0: después dice... No creo que haya habido una campaña organizada, pero vivimos en una era dominada por las redes y todos, en mayor o menor medida, nos vemos influenciados por el ambiente que se respira. Y sí, hubo mucho sentimiento anti-argentino.
2: A ver, yo creo que desde la final de 2022, en muchos sectores del mundo, Europa, España tal vez, quedó México... No sé si Brasil, quedó como instalado que en ese Mundial hubo penales para la Argentina que terminaron por ahí que no se justificaban tanto y que terminaron inclinando la balanza a favor de Argentina. Leve eso. Después esto fue, continuó y bueno, también era, ya salió campeón Messi, ya salió campeón Argentina, bueno, ahora busquemos a otro, porque no, no vamos a hinchar por un poderoso, digamos, busquemos exacto, por otro lado.
0: Esa es la diametral del corte y, woke también.
2: Y yo creo que lo dije el otro día, hubo episodios durante el Mundial, un foul de Messi que se lo filmó desde todos lados y que parecía una plancha sobre un jugador de Argelia, que finalmente fue leve y está bien que no se haya sancionado. Ahí se encendió la mecha de que otra vez la FIFA estaba, o los árbitros estaban favoreciendo a la Argentina.
0: ¿Viste cuando vos hablabas el otro día de la foto famosa del Washington Post donde criticaba a la selección argentina hace 4 años porque no había personas
2: exacto,
0: de color?
2: Exacto.
0: Y que encima era una foto sí, pasada por un filtro donde los muchachos que son morochos parecían exacto, pero blanco, pero que una piel que no la tienen. Bueno, yo te voy a decir brutalmente lo que siento. A veces hay racismo con la Argentina, porque por ahí no tenemos la misma, no tenemos una piel definida, porque somos de todos los colores, mestizos, tenemos por ahí, viste, no somos ni negro ni blanco.
2: ¿Vos
0: viste?
2: ¿Recordás antes de esa nota?
0: Es como un racismo al revés, ¿entendés?
2: Antes de esa nota, que alguien hubiera hablado de racismo en la Argentina.
0: No, no lo recuerdo, no existe para nosotros. Pero de verdad quiero poder expresar esto. Nosotros no somos ni iguales a los europeos ni iguales a los nativos, porque somos muy mestizos. Hay familias en no sé, mi hermano tiene un hijo rubio, una hija morocha, una hija más las mellizas tiene una más morocha que la otra. Somos así, no nos pueden definir.
2: Sí, y si vas para atrás, yo me imagino, me pregunto cuánta gente por ahí podrá tomar como referencia el hecho de que algunos o varios jerarcas nazis se hayan refugiado.
0: Pero eso es culpa de Perón.
2: De la guerra.
0: Eso
2: no, pero bueno, no, pero es un episodio que es
0: eso
2: 45,
0: que se lo cobren
2: 50,
0: a Perón, ¿viste?
2: ¿Cuántos podrían estar hoy reparando en ese dato?
0: Sí, nadie. Pero tenés la mitad del país que critica eso. O sea, también, cual, perdón, hiciste en nuestro país, hizo un juicio a las juntas que es ejemplar en.
2: No, no, por supuesto.
0: A las juntas de la dictadura militar, supuesto, que te supuesto, lo debo en otros lugares del mundo, ¿viste? Entonces, la verdad, me parece a mí que a veces hay. Este periodista dice en otra parte de la nota: entró en danza el estereotipo. Creo que estuvieron peleándose también con un estereotipo que les sirvió de alguna manera para canalizar toda esta mezcla de broncas por...
2: Sigo sumando datos. Cantito en el 2022 contra Mbappé, donde se decía Mbappé tiene un novio que es travesti, tiene pasaporte...
0: No lo conocía ese
2: sí,
0: Cantito.
2: Sí, se hizo recontra famoso. Escuchen, corran la bola, ta, ta, ta, ta, ta.
1: No, yo tampoco, primera vez que...
0: ¿Dónde andará Gustavo?
1: ¿Dónde andaremos nosotros?
2: Sí. Escuchen, corran la bola.
0: Sol y Gustavo estuvieron tribuneando.
2: ¿Vos te acordás, Sol? Sí, sí, vos sí. También, Juan, Nico. Y después, bueno, pará. Y últimamente, la polémica con Mbappé de la vicegobernadora de Mendoza.
0: No, una barbaridad.
2: Pero eso también se globalizó la noticia.
0: Eso fue...
2: O sea, sumó todo para decir, che, mirá los argentinos, ¿en qué joda están?
0: Sí, eso no, no, eso fue muy negativo, sobre todo viniendo de una autoridad, ¿viste?
2: Y, bueno, nada.
0: Pero a ver, dicho esto, vuelvo, ¿no? Cuando hay algo que no es verdadero, la verdad se impone. La verdad se impone. Y lo saco de este terreno, ofrece a veces una oportunidad para incluso hacerse más fuerte en... Mirá, yo tomo esto de las... A veces las cosas que se dicen injustamente de alguien y luego se caen como un castillo de naipes terminan exponiendo a los que están detrás.
1: Absolutamente. Voy a agregar esto. Tengo un muy amigo, a lo mejor lo conocés, se llama Vieito Ruido, español, gallego, que fue el director del ABC y del Grupo Vocentro, de todo el grupo del ABC. Hoy tiene un portal muy fuerte en España y se llama El Debate. Bueno, pues me llamó por teléfono para decirme esto, cuando empezó toda esta historia de esta campaña de particularmente anti-Argentina en el mundo. Mirá, Claudio, que esto no es así, ¿eh? Porque las redes plantean una realidad que no tiene que ver con la gente de a pie, que tiene que ver con un circuito determinado, claro, con un grupo determinado de gente. Y él, vuelvo a repetir, Vieito me llamó para decirme, mira Claudio, te quiero decir que nosotros no sentimos esto que reflejan o cuentan las redes.
0: Eso nos contestó Gonzalo Bonadeo, creo, que no nos dijo, mira, acá en la cancha no se notaba.
1: No, es que
0: es un buen
1: son
0: punto.
1: Son realidades paralelas.
0: Lo que pasa es que, Claudio, estamos todos en las redes.
1: Sí, claro, claro.
0: Y es imposible no tenerlo en cuenta, porque si hay gente que lo cree, por eso yo decía el otro día, yo trato de ser muy responsable en el sentido de no replicar per se el ruido, porque es muy fácil decir...
1: Subirte facilísimo.
0: A tal persona la destruyeron en las redes y mostrar.
1: Totalmente, o cancelar gente.
0: Yo creo que uno tiene que tratar de encontrar, de poder explicar lo que pasa y de poder aclarar lo que haya que aclarar, y de encontrar sentido, de buscarle sentido a las cosas y dar argumentos. Porque si no, terminás cayendo en ese barro que es puro ruido, porque no hay argumentos, porque en realidad lo que está, es otra lógica, es la lógica del tráfico, de que mucha gente mire tu publicación, de que mucha gente te dé un clic más en tu sitio. Así que bueno, la verdad que yo creo que vamos a empezar a analizar, y ya debe haber gente analizando qué hilos se movieron. Vamos y venimos.
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31: 14:28 la hora en Argentina, la temperatura en Buenos Aires 15 grados 8 décimos, 77% la humedad, con cielo mayormente nublado.
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32: Somos cómplices los dos.
0: Acá tenemos oyentes de Pergamino. Pergamino.
2: Los pueblos de Agustín.
0: Que vienen. El pueblo de Agustín, claro.
2: Agustín Antonetti.
0: Tenemos al lado.
2: Al lado, dicen.
0: Arrecifes. Bueno. Arrecifes. Al lado de Pergamino. Perfecto. Acá tenemos gente de Pergamino, de Lincoln, Bueno, yo soy tucumana, el doctor es italiano.
1: Que es un poco más lejos.
0: Son otros barrios.
1: Un poco más lejos.
2: Little Italy.
0: Ahí está. Amigos, ya estamos pisando las 2:30 de la tarde. Y hoy es nuestro último día en la rural. Nos vamos. Sí.
2: ¿En serio? El lunes no.
0: ¿Mirá? Por eso estamos viviéndolo con nostalgia, con emoción. Y nos vamos con el broche de oro de la nota Pilar, que fue una maravilla. Y ahora, como corresponde cuando pisamos las 2:30 de la tarde, vamos al rotativo del aire en Radio Rivadavia.

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1: Hora 14, 30 minutos, cielo mayormente nublado en la ciudad de Buenos Aires, la temperatura 15 grados 8 décimas, humedad 77%. Crece el malestar en el gobierno por los errores de Adrián Rabier como vocero presidencial. En Casa Rosada, todo el equipo de gabinete admite que sus fallos complican la gestión, aunque reconocen que Javier Milei no lo va a echar ahora. De visita en la rural, el gobernador de Córdoba destacó la producción de su provincia, informa Pablo Lugano.
2: Móvil. El gobernador de Córdoba, Martín Yayora, se reunirá con la mesa de enlace de su provincia en su visita a la exposición rural de Palermo. Antes de ingresar, esto decía la prensa.
3: Acompañando la agroindustria, la potencia y el motor productivo de Córdoba es la agroindustria. Ahora sí que estoy también acompañando a la mesa de enlace cordobesa que está acá. Y bueno, ahora vamos a tener una reunión. Voy a ir a saludar a los productores, a los empresarios que están participando. Córdoba es un motor productivo del país. Lo que sabemos nosotros es trabajar, producir. Vinculamos lo público a lo privado. Y esto es lo que venimos a hacer.
4: Martín, ¿qué opinás de que puede servir para Córdoba el traspaso de rutas?
3: Invito a todos los argentinos a que recorran las mejores rutas de la
2: Argentina. Gracias, chicos. Desde la rural, Pablo Lugano, Radio Rivadavia.
1: Incendios en España. Asciende a 40.000 el número de personas desalojadas o confinadas por las llamas. Francisco Martín, delegado del gobierno en Madrid, no descartó que en las próximas horas crezca. Bomba en la NBA. LeBron James, a los 41 años, dejó Los Ángeles Lakers como agente libre y jugará en los Philadelphia. El máximo anotador histórico de la liga jugará por 2 temporadas a cambio de $8 millones. Cielo mayormente nublado en la ciudad de Buenos Aires, la temperatura 15 grados 8 décimas, humedad 77%.
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19: Bueno, me sumo a lo que planteaba el rotativo del aire con el clima de enojo, te diría, en la Casa Rosada por el desliz del vocero de Javier. Porque como vocero fue un error grave que se meta en cuánto va a valer el dólar o no.

0: No hay que hablar.
1: No, pero tema que no es tu opinión lo que cuenta. Vos estás para comunicar el gobierno, no para dar tu opinión. Vos podés opinar de lo que quieras, Sol puede opinar de lo que quiera, el doctor Sin, yo. Pero aún así tenés que tener un argumento. Vos acabás de contarnos por qué, desde las expectativas del mercado,
0: claro,
1: hasta la marcha de la economía, la compra de dólares para las reservas, te da otro resultado y no la especulación que lanzó el vocero del gobierno.
0: Sí, capaz que arribó al resultado sin explicar cómo llegaba a ese resultado. Entonces ahí quedó, dio un título que no era el que tenía que dar. Y que justamente un vocero lo que piensa también es en qué títulos deja, ¿no? Para que se repliquen en los medios. Y quedó enganchado en que el vocero presidencial espera que el dólar va a llegar a 1.800, cuando hoy está en 1.500. Y sacar cuentas por ahí es un poco más sofisticado, y la gente lo único que quiere es que el dólar esté tranquilo.
1: No, pensar que puede haber una devaluación. Claro.
0: Pensar que puede haber una devaluación. ¿Entendés? Y poner a todos los nervios de punta. Con es lo cual, si te dicen eso, un incentivo menos para adherir a esta ley de inocencia fiscal.
1: Y cuando los que más o menos manejamos alguna información sabemos que justamente es lo que Milei no va a hacer, lo que le vienen pidiendo hace 3 años que haga y no va a hacer.
0: Correcto.
1: O sea, es encima erróneo, ¿me entendés?
0: Sí, sí, por supuesto. Es difícil entender. Bueno, él es economista y pensó que se sacaba la gorra de vocero y se ponía la gorra de economista y como tal opinaba como un hombre libre, y bueno, ahí le pifió, me parece. No tiene todavía los reflejos para no pisar palitos, si es que le plantearon así la pregunta, no lo sé, pero evidentemente era algo que no tendría que haber dicho, pero lo dijo.
1: Sí, lo dijo, y lo dijo en un contexto donde ya se venía hablando de que no contaba con el beneplácito de todos en la mesa política, especialmente que no era alguien cercano o del gusto eventualmente de Karina Milei. ¿Te acordás que decían que venía más de otra línea?
0: Claro.
1: Que el presidente lo había elegido por ser la persona que hacía las presentaciones con él en sus últimas conferencias, pero que no respondía directamente a la línea política de Karina Milei, que de hecho no participaba de las reuniones de la mesa política, donde sí está el otro, el secretario de medios. Siempre me pifio con el cargo, Fabián Fernández, ¿no?
2: Sí.
1: Bueno, todo esto que ahora, con este punto, me parece que lo deja en una cornisa.
0: En una posición frágil, sí. Bueno, si vos viste las últimas llamadas, conferencias de prensa que encabezó Javier, los primeros 25, 30, 35 minutos eran él hablando de la evolución del plan económico, obviamente con un tono elogioso, desde ya, como de esperar de un funcionario público, pero hacía como un repaso de cómo estaba funcionando la economía, logros alcanzados, objetivos, perspectivas, y recién después aparecían las preguntas. Pero se ve que hay una, o hasta hoy por lo menos, había una política en la que el vocero primero desplegaba durante 30 minutos la visión que tiene el gobierno sobre la marcha de la economía y recién después aparecían las preguntas.
1: Y eso que vos lo señalaste como una cuestión de estilo, a algunos les generó un poquito de exasperación también.
0: ¿Dentro del gobierno?
1: No, digo, porque al periodista que va, que tiene que esperar un discurso de media hora.
2: ¿Por qué debería ocurrir eso?
1: Y no es un...
2: Me parece que el punto pasó, además, no por las preguntas, fue después de ese tiempo que mencionás, sino por las respuestas. Hubo respuestas que estaban escritas, hubo respuestas que no se repitieron, una cosa rara, dicen, ¿no?
0: O sea, eran 30 minutos donde no eran anuncios formales, bueno, hemos decidido hacer esto, esto, esto, esto, sino que, bueno, están pasando estas cosas, así está evolucionando. Era como un repaso, no un anuncio de noticias.
1: Más una disertación casi académica.
0: Es como les gusta decir, una masterclass.
1: Sí, pero ¿sabes qué pasa? ¿Cuál es el problema de eso? Que te enfrenta a que luego lo que baje de ahí sea muy difuso.
0: Sí, claro.
1: Y vos tenés que ser claro.
0: Exactamente.
1: Porque acá el tema no es... Yo creo que acá viene otra cuestión, ¿no? Que vos tenías en Adorni, una persona capaz de interpretar al gobierno política y económicamente. Después podemos analizar si los modos eran buenos,
0: tal cual,
1: porque generó mucha irritación entre los periodistas, porque una cosa era el personaje y después hubo maltratos, hubo cosas que no fueron buenas en cuanto a la forma de tratar, sobre todo cuando se complicó su situación, pero era totalmente eficiente en cómo contar e interpretar al gobierno. Cuando entra Javier, Javier dice, yo voy a contar los temas económicos, como exacto, si lo hubieran vedado de hablar de lo político, porque bueno, era una persona que no estaba en el riñón del gobierno para la interpretación.
2: Claro, exactamente.
1: Entonces ya entró Rengo. Entró Rengo, porque en definitiva, si sos vocero de un gobierno, te van a hacer un montón de preguntas.
2: Cualquier cosa, de cualquier tema.
1: Y por ahí cuenta más que seas vivo a que sepas. Como la chica esta, la vocera de Trump, que es una luz.
0: Mm.
1: La vocera de Trump es bárbara.
0: Me acuerdo que después de estos 35 minutos de la última conferencia de prensa, el martes pasado, la primera pregunta fue sobre ¿quién había dicho somos un país bananero? Si fuéramos un país bananero, país bananero y Malvinas, porque fue justamente después del partido en Inglaterra.
1: ¿Y ahí qué pasó?
0: Se metió en un berenjenal rarísimo, pero bueno.
1: Lo que pasa es que esto es más para mí, ¿no? El tema es más para un
2: periodista, ¿no?
1: No, para alguien con capacidad de comunicar. Por ahí hay gente que tiene capacidad de comunicar y no es periodista, y hay periodistas que no tienen capacidad de comunicar también. Yo conozco las dos cosas. Pero bueno, ¿qué me está escribiendo Solcita? Que está acá, a mi lado.
2: Habla.
1: ¿Ya es hora? ¿Qué hora es? Yo no veo una pepa. Leti, yo te explico, Leti. No veo nada el reloj. Entonces,
3: sí,
1: yo sigo hablando hasta mañana.
3: Y 46, Cris, 14.
1: Si me soltás a mí, yo sigo acá, le doy para adelante como una moto. Me parece que tenemos algo muy importante que querés compartir con nosotros, que son los ganadores.
3: Exactamente, ¿eh? Como no, ya te empiezo a decir. La cocina de Ana Mellino regala la cena de mar para 5 personas. Esta vez es para Leonardo 489, así termina su DNI. La bolsa de alimento para las mascotas, Ramiro de Núñez 240. Almuerzo o cena para dos en el tradicional Palacio de la Papa Frita, para Susana 419. El juego de toallas de Franco Valente más una picada de luz azul se lo lleva Cristina de Palermo 350. Se va al cine y van a degustar helados de Daniel Lu de Quilmes 464. 6 entradas para el Circo Rodas, para Rodrigo, 742. Irán a ver a Billy Elliot, Mari de Caballito, 040, y también Carolina Sacomano, 850.
1: Espectacular, ¡mua! Beso sonoro a los ganadores, ¿eh? Gracias, Leti.
3: Por favor.
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6: Hola Cris, en un mundo mejor se nos está yendo el polvo de ladrillo. Última semana de torneos ATP en nuestra querida y amada superficie. Habrá que esperar hasta el año que viene cuando se juegue la gira latinoamericana. ¿Será la última en polvo ladrillo el año próximo? Mepa que sí, que nos vamos a ir al cemento. Bueno, hoy en Kitzbühel, en los Alpes austríacos, semifinales, perdió Tommy Echeverry contra el kazajo Alexander Bublik, número 11 del mundo, 6-3, 6-4, como venía Echeverry, que había perdido los 6 últimos partidos, haber llegado hasta semifinales, termina siendo una buena semana. Echeverry va a jugar la próxima en el torneo de Washington. Nos mudamos a Estados Unidos, lo que va a ser en el norte del continente la gira de cemento con el torneo de Washington, los Master 1000 de Canadá, Cincinnati, y por supuesto el 30 de agosto New York el Abierto de los Estados Unidos. El otro torneo que se está jugando esta semana, Cris, es en Estoril, ahí en la playita de Portugal. Está jugando en este momento Román Burruchaga contra el belga Alexander Bloks. Burruchaga buscando su tercera semifinal del año y meterse dentro del top 50, el hijo de Burru, en una muy buena temporada en este 2026. Te mando un beso grande desde Un Mundo Mejor.
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1: Y antes de irnos, quiero mandarle un beso gigante de parte de todo el equipo a nuestra Taina Laurino, que acaba de ser mamá.
10: ¡Wow! Muy bien.
1: ¿Lo pueden creer? Acabo de ver una foto de Amalia, ¿eh? Amalia, que está con su papá, con Georgie, así que deben estar felices y les deseo todas las bendiciones y les mando un abrazo grande a Tai, que por eso no nos acompaña este año, ¿no? Tenía algo más importante que hacer, que acaba de nacer, ¿eh? Amigos, ya viene el pase con Johnny Viale.
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0: ¿Cómo le va? ¿Qué dice?
1: Mira, yo estoy haciendo, pidiendo palmas y vos me bajás.
0: Perdón.
1: Mira este público.
0: A ver a la gente.
1: Vamos a la música de nuevo.
0: Poneme la música.
1: Poneme la música.
0: Ahí está, Gaby está. ¿Cómo andamos, Cris? ¿Todo tranquilo? Estás muy linda,
2: güey. Estás muy bien,
0: sí. Mujer, hoy estás top. Sí, hoy
2: de campo.
0: Dentro de los mejores días que tuviste.
1: Los chicos me suben el ánimo.
0: Te hace bien la rural a vos, ¿no?
1: Me hace bien la rural. Me encanta.
0: No, espectacular. Hola, maestro.
2: ¿Por qué la elegancia y algún evento o algo, no?
1: Este es el evento.
0: Está espectacular.
1: Que tenemos la en la rural.
0: Che,
1: por
0: qué
1: favor.
0: Bien la pasamos. Creo que fue la rural con más gente que yo estuve. Mirá que estuvimos en muchos la rurales.
1: Mirá hacia allá, lo que es.
0: Es que yo acá...
1: Estuvo gente, mirá.
0: Sí, es una marea humana, ¿eh?
1: De acá
0: hola, maestro.
1: Es impresionante.
0: ¿Quién es de River? Levante la mano. ¡Ah, mirá! Somos todos locales, somos locales. Impresionante.
1: Dale,
0: vamos,
1: acá
0: River.
1: Está, la gente ve
0: no,
1: también.
0: No, señora. No, pero...
2: Pero pará, pará. Ayer ganó Boca, ¿o no?
0: Un partido
1: ¿quién es de Boca?
2: Mirá, hay un montón de Boca.
0: No, pero pará. ¿Quién es de River? Levante la mano. Mirá, mucho más de River. Es impresionante.
1: Levanta las dos manos allá un señor, mirá.
0: Maestro.
1: Qué bravo.
0: Vamos, River, carajo.
1: Pará, yo con humildad lo digo. Pero ¿quién es de Vélez? Acá.
2: Uno, mirá, dos. Mirá uno con la camiseta, Cris, allá.
0: Respeto.
1: Ahí está.
0: Respeto a la señora divina.
1: Ahí está.
2: A ver, ¿quién es de Racing?
0: Nada, abajo, señor,
2: maestro.
0: Solamente.
2: Uno.
0: Qué bueno, tremendo.
2: No,
0: qué encuesta.
2: Allá hay otro.
0: Qué encuesta, ¿eh? Qué encuesta. Qué 80%
1: pero
0: de River.
1: Pero ¿sabés lo que digo, tiene cada que... corazón de...?
0: No, obvio. San Lorenzo. ¿Quién es de San Lorenzo? Ahí, vamos, San Lorenzo.
1: Mirá los cuervos cómo
0: ahí
1: salieron.
0: Está. Independiente. El señor Independiente, ahí, perfecto. Ahí, Independiente. ¿Del Rojo? Vamos al Rojo todavía.
1: Para escuchar esta, ¿quién es de la selección argentina?
2: Sí, todo.
0: Ay, sí, ahí está.
1: Ah, ¿viste?
0: Unidad Nacional.
1: ¿Viste? Lo arreglamos.
0: ¿Quieren que siga Scaloni? ¿Sí o no? A ver, prendeme el micrófono, se escucho. ¿Scaloni sí o Scaloni no?
1: Sí. Mirá, cantante
0: Messi,
1: de ópera la señora.
0: ¿Que siga Messi? Barítono. ¿Sí o no?
3: Sí.
0: Perfecto. No, alguien dijo no, por favor.
2: No. Anda quien compró dólares, ¿no?
3: Van a seguir los hijos después, en un futuro.
0: Claro. Viste, juega bien Thiago, ¿eh? Ojo con Thiago Messi. Ojo con Thiago Messi.
2: Qué bien que juega, ¿viste los videos?
1: No,
2: juega bien
1: hoy el pusimos pie. Cuando le contesta al periodista español...
0: Ah, no lo vi.
1: Ah, ¿no lo viste?
0: No. ¿Quién, el hijo de Messi?
1: Sí, cuando le contesta que en qué selección va a jugar si él nació en España.
0: Ya.
1: Y le dice que en Argentina.
0: Y claro. Obvio.
1: Pero es muy gracioso cuando le preguntan. No sé si tienen el audio.
0: No, en... España, la pindonga, es argentino.
1: No sé si tienen
0: Messi,
1: el audio en...
0: Messi Junior es argentino, ¿eh?
1: Sentí.
0: A ver.
1: ¿Tienen el audio?
4: ¿Con qué selección va a jugar?
5: Y yo con la Argentina.
4: Claro. También, bueno, pero tú naciste en España, ¿no?
5: Sí.
4: Bueno, vamos a entendernos. Tiago, a lo mejor te podemos convencer.
5: No creo.
4: Bueno,
0: no creo.
4: Danos una oportunidad. A lo mejor te convencemos y digamos, Thiago, mira que yo qué sé, a lo mejor te empieza a gustar lo que hay, ¿no?
1: Bueno, no, le dice
4: tenemos
1: no,
4: tiempo
1: no,
4: para
1: no, pensar. No, no,
0: seguí participando, Gallego. No. Estoy muy anti España, muy pro nacionalista. Toda esta campaña ante Argentina me hizo.
2: Era nacionalismo, sí,
0: me brotó un nacionalismo medio estúpido. Pero
1: no.
0: Así,
1: ¿por
0: qué pero estúpido, así, boludo, y porque no nos pusimos así, ¿viste?
2: Ahí.
0: No me gustó lo de Rosalía.
2: El enemigo une.
1: El corazón sí. Tiene razones el que enemigo. La razón no entiende. Sí, claro. Es un sentimiento.
2: Sí. Bueno, algunos locales parecen más cipayos ahora, ¿no?
0: Sí.
2: Porque
0: sí,
2: digo,
0: tiene razón.
2: A los kirchneristas nos decían a los libertarios que somos cipayos por Trump. Tener relaciones claro. Con Trump, con Estados Unidos.
0: No hay que tener
2: Israel.
0: Relaciones.
2: Bueno, sí, hay que tener relaciones comerciales como países de primera línea, ¿no?
6: Normales, claro.
2: Hacia donde vamos.
0: Hablando del fútbol.
2: Bueno, por eso. Pero ahora yo veo a varios kirchneristas que están enojados y dicen, no hay ninguna campaña anti-Argentina. Mentira, maestro. ¿Dónde estuviste todo este mundial?
6: ¿Qué pasa?
2: ¿En un búnker?
6: Señor Pablo Bereciartú, ahí funcionario del gobierno de la ciudad, director de infraestructura. Es decir, ¿qué hace los subtes ese señor? Respétenlo porque...
0: Bueno, ¿cuándo está la F, maestro? Ahora. ¿Cuándo?
1: En el verano empieza.
6: En el verano empieza.
0: ¿Arrancamos, Pablo?
6: Sí, es un...
0: Bueno, tomo la palabra, Pablo, ¿eh? Vamos a la línea.
2: Extendamos hasta la 1:00 a.m. todos los días.
0: Me gustó porque se podría haber hecho el tonto, pero...
6: No.
0: Frenó y me dijo, va a estar...
6: Su principal laburo es ese, que es la línea F.
1: El ojo de halcón demorando, que hay un montón de gente, y lo vio pasar y dijo...
0: ¿A Pablo vos llamás?
6: Bereciartúa.
0: ¿Cómo? Pablo Bereciartúa en el medio de toda la gente.
1: La oficina, faltaba que
0: sea... Sí.
1: El piso.
0: Dios mío.
1: Qué
0: muy bien.
1: Qué afilado que está Morando. Qué locura.
0: Bueno, ahí habló...
1: Y Jonathan Andreani vino. Mira, Jonathan Andreani tiene el mismo color de teléfono que Tapia.
6: Está fachero Andreani, sí. Sí, sí, está.
0: Ah, es de Banfield,
1: Andreani. Ah, no, este es de Banfield.
0: Johnny, ¿cómo anduvo la rural?
2: Muy bien.
0: ¿Bien?
1: ¿Cuántos hinchas de Banfield hay acá?
0: ¿Quién es de Banfield? Levante la mano. ¿Hay? Nadie.
1: Vos, Jonathan.
0: No, ni Mariotto está, ¿no? Terrible.
6: Le prometí a Anita, a mi novia, y esto te gustará a vos, Cris. Yo no miro fútbol, que voy a ir a ver un partido. Ella es de Banfield, así que espero que me
2: hayas
6: invitado.
2: Sí.
6: Listo, perfecto. Una platea. A un palculi, algo. Palco. Perfecto.
0: ¿Y vos qué sos el dueño de Banfield?
1: No, bueno, el próximo presidente de Banfield.
2: Gracias, Cris. Hoy con Huracán, ¿no?
7: Con Huracán a las 9.
2: Con Huracán a las 9 de la noche.
0: Perfecto. Sí. ¿Estuvo bien la cobertura, Johnny, de Rivadavia?
2: Impecable.
0: Bien, salió bien.
2: La gente.
0: Con Nelson vi mucha gente la mañana, sí, mucho cariño.
1: Pero ¿cuál es el mejor programa, el de Johnny o el mío?
2: Todos.
0: ¿Cómo le gusta?
1: No, los dos.
0: ¿Cuál es tu programa? El señor es el gerente de Rivadavia, por eso lo estamos
6: diciendo. Un aplauso para
1: el gerente.
6: Jonathan Andreani, muy bien.
1: Señor Jonathan Andreani, impresionante.
0: No, contestaste igual.
2: Todos.
6: Le gusta Ortelli a la mañana, lo escucha.
0: Ortelli, qué bien Nacho,
8: Ojo el bache.
0: ¿Está viniendo Nacho acá?
2: No, porque muy temprano.
0: Ah, muy temprano. Está bien.
1: Para la gallina vendría a ser el programa.
0: Claro, no, muy temprano.
1: El loro.
6: ¿A qué hora abre la rural? A las 9, ¿no?
2: La mañana. 10 de la mañana.
6: 10 de la mañana, entonces no puedo venir.
0: Perfecto.
1: Vos sabés cómo es el dicho, no por mucho madrugar se ve vacas en camisón, claramente.
6: Nunca vi una vaca en camisón.
0: Es buen dicho.
6: Es divertido, ¿qué? Maestro.
0: Escúchame.
1: Es de salón.
0: Ahí está. Estamos de milagro vivo, ¿no?
2: Sí, claro.
0: Sí.
6: Bueno. La hipótesis está. Lo más no puede pasar.
2: Sí. Pega de palo.
0: Sí. Es una cosa que puede en cualquier momento.
1: Es como el partido frente a. Frente a Inglaterra.
0: Se ríe, Anita, pero sabe que tengo una
2: rabia. Sabe que se va a abrir alguien así y va a decir gracias por todo. Una reverencia, gracias por todo.
0: Escuchame, tenés Leandro Paredes, Gaby querida. Tenemos el primer jugador que habla en On The Record de las teorías conspirativas. Mirá. Y dijo, déjense de hinchar, basta con las teorías conspirativas. Leandro Paredes, jugador de Boca, mirá.
9: Qué hombre. Se dijeron cualquier tipo de pavada. ¿Qué te pasó cuando escuchabas todo lo que escuchaste?
10: Si es por lo que escucho, me tengo que volver loco. Más allá de eso, todo lo que se dijo previo al Mundial, todo lo que se dijo durante el Mundial, después del Mundial. Nosotros creo que hicimos como dije recién, un gran Mundial. España fue superior a nosotros en la final. Es justo ganador del Mundial. Creo que fueron superiores también en la final contra nosotros. Y a nosotros nos queda solo disfrutar de lo que hicimos, de lo que logramos en estos 8 años. Fue un proceso espectacular. Como dije el otro día, es un placer ser parte de esto.
0: Bueno, ahí está. Bien. Leandro Paredes diciendo que no hay ninguna bruja.
2: Por supuesto, no hay nada. Y Paredes que abrió la puerta de su salida a la selección y me parece bien porque le facilita el trabajo al técnico que venga, Scaloni, el que sea. 32 años no sirve para el próximo Mundial.
0: Sos el Grinch.
2: No, lo que hay que...
0: La mala onda.
2: No, pero no es mala onda. Bueno, es conocer de cómo funciona
1: la estructura
2: del fútbol. Sí, jugó muy bien, bárbaro. Reconocimiento para Paredes que ayer metió un pase bárbaro para Menentiel en el gol de Boca contra O'Higgins en la Copa Sudamericana.
0: Escuchame, ¿está Anita por ahí para que salude a la gente? ¿La tenemos, Anita? ¿Anita, estás por ahí?
1: Anita Missing.
0: Anita.
11: Estoy acá.
0: Bueno, ahí está, muy metida. Saludamos un poquito a la gente,
11: sí,
0: ¿te parece?
11: Sí, claro, cómo no. Señora, ¿cómo le va?
12: Muy bien.
11: ¿De dónde viene?
12: De Olavarría.
11: De Olavarría. ¿Y qué vino a pasear?
6: Se escapa.
11: Guarda, señor.
0: Cuidado, señor, con los cables.
12: A la rural.
1: Qué lindo.
11: Muy bien.
1: ¿Cómo te llamas?
12: A ver todo.
1: ¿Cómo te llamas?
12: Carmen.
1: Hola, Carmencita. ¿Qué programa te gusta más, el de Johnny o el mío?
0: Pero no le hagas esa pregunta.
12: Todos.
0: Todo bien, vamos. Carmen. Bien, Carmen.
11: ¿Escucha todo el día Rivadavia?
13: ¡Salí de ahí, maravilla!
1: Sí. Vamos. Bueno,
14: la oral deportiva.
11: Acá el señor que quiere saludar. ¿Cómo es su nombre?
6: Carmen, te escucha, Carmen.
15: ¿Qué tal, Alejandro? Vamos, gracias, mucho gusto. Carmen. Yo sí escucho la oral deportiva con el gran Dani Avellaneda.
2: Gracias, maestro.
15: Capo, Dani.
2: ¿Hincha de...?
15: No, hincha de Boca, Dani.
2: No importa, está todo bien.
1: Igual me gustó tu actitud para contestar con ese sentimiento.
0: Mucho la oral deportiva,
1: muy bien.
0: Me
1: encanta.
2: Se escucha mucho.
1: Me encantó.
15: Mejor conductor de la oral en los últimos 20 años.
2: Gracias.
6: Muy bien.
2: Después te doy un premio. Después te arreglo lo que arreglamos.
0: Es hermano tuyo, ¿no?
2: Lo que arreglamos por fuera te lo doy después.
1: No sos primo de
6: Aníbal Ibarra.
0: Tu cuñado, boludo.
2: No.
0: El señor
11: está pagando.
0: El señor es alto,
11: el señor que quiere darte un saludo.
16: ¿Sí? No, a Johnny escuchamos, pero maestro, lo que quiero explicar, Cristina, los que somos del interior, por lo general mediodía pagamos la radio porque dormimos la siesta.
2: Lo bien que hace.
16: Recorremos a las 3 de la tarde con Johnny.
1: ¿Y a qué hora empezás la siesta?
16: Después cadena nacional porque lo enganchamos a la noche en televisión también. Y
1: claro.
0: Está muy bien.
1: Escúchame, ¿y a qué hora es la siesta?
16: Y por lo general no. De la 1 a las 13. Ahora en invierno por ahí no tanto, pero
6: ¿qué? ¿Dos horitas de siesta metés todos los días?
16: No, pero entre hacer las cosas, buscar a las niñas del colegio.
0: Ah, la siesta, okay. ¿De dónde sos, maestro?
16: De Coronel Dorrego, provincia de Buenos
0: Coronel
16: Aires.
0: Coronel Dorrego, mirá, perfecto.
1: Y sí, la siesta es sagrada.
6: ¿La siesta se duerme en pijama o no, se duerme como uno?
16: No, el pijama el sábado y domingo. La semana no.
0: En la semana ahí lo que haya, un shortcito.
16: Y lo bajas la persiana habitualmente, porque si no te dormías hasta las 5 de la tarde.
2: Tiene razón. Tiene un punto, ¿eh?
6: Tiene un punto, no puedes decir.
0: Claro. Gracias, maestro.
16: No, gracias a vos.
0: Perfecto, bueno, que no nos estaba agradeciéndole al señor. Bueno, qué lindo,
1: ¿quién
0: ¿eh?
1: Más?
0: Qué
1: a lindo, ver, nada ¿quién más?
11: ¿Cómo estás? Hola, buenas.
1: Hola.
11: ¿Cómo te llamas? Serena. ¿De dónde venís, Serena?
7: Nosotros venimos de Chivilcoy. Y bien, la verdad, yo ni estuve esperando tipo verte. No.
0: Bueno,
7: también me encanta
0: Serena,
7: cómo hablás.
0: Acá estamos, gracias.
6: No te vas a hacer una foto con la gente.
0: Bueno, pero estamos acá, no podemos sacar.
11: Y ahora que lo tenés adelante, ¿qué
6: tenés vos de locutora, Serena? ¿Sos locutora, no?
7: No, pero me lo dicen.
6: Re vos de
0: locutora. Bien, Serena.
7: No, nada, Johnny, la verdad que nosotros te miramos todo el tiempo en
0: qué
7: casa.
0: Bueno.
7: O sea, yo no prendo televisión, a mí no me gusta la noticia, pero
0: tenés Serena.
7: 17.
0: Y miran, porque es muy importante, bien. ¿Miran por YouTube o miran por televisión?
7: No, por YouTube.
6: Claro.
1: Espectacular, sí. Pero escúchame. Re lindo, sos una fan de Johnny Viale.
7: Ah, sí, totalmente.
1: Declarada.
0: Vamos, Serena, carajo. Colorado, muchas gracias.
7: Sí,
0: muchas
7: con
0: gracias.
7: Mi viejo y mi mamá, no sé dónde están.
11: ¿Usted también fanático de Johnny Viale?
8: Sí, lo vemos en ¿qué ves?
0: En la vez, perfecto, la vez, perfecto.
6: ¿Usted también por YouTube o por la tele?
8: No, YouTube. No,
6: YouTube, todo YouTube.
0: Ah, mira, sí, ahí está. Bueno, viste que no nos miran más por ti.
6: Sí, no.
1: No, es re fuerte.
2: Sí, cuando
1: no.
2: Ves los numeritos que te excitas.
0: Claro. Hay que mirar el
6: por un 03,
2: todo,
6: viste.
2: Todo,
6: ese 03 que estás
2: haciendo. Peor te pondría si vieras todo lo que te ven por todas las plataformas.
1: Dios mío. Igual Dios hay que empezar a contar cómo se cuenta eso.
6: No se cuenta.
0: No se cuenta.
6: Pero dicen que lo van a contar.
0: Hay que empezar a contar por YouTube.
6: Sí, claro. O sumar al rating.
2: Yo lo escuchaba a Giralt durante la transmisión del Mundial y él contaba todos totales. 30 millones de personas nos están mirando en este momento.
0: Está perfecto. Sí. Pero
1: es te digo una cosa, es interesante cuando vos contás por cantidad de personas, porque puedes traspolar, traspolar el rating directo.
2: Exacto.
1: Claro. Si son, 200.000 personas, son 2 puntos de rating.
2: Claro.
1: Si son 30 millones, no importa que sea sumado, son 30 puntos de rating.
0: ¿Qué pasa, Anita? ¿Que estás tentada? ¿Qué pasó?
11: La estoy pasando bien.
0: La estás pasando bien, está perfecto.
2: Está siendo inteligente.
0: Acá puede pasar cualquier cosa.
1: Un aplauso para Anita.
0: Yo te lo vengo diciendo.
6: Mirá los chicos vestidos de gaucho.
0: Allá, al fondo. Anita. Búscalo.
6: Venga.
0: Un segundo. Dale, no sean tímidos.
6: Ahí está, que
1: tiene ganas. No, cero tímido, escúchame.
6: Mira esta banda,
0: viene. Me encantan los gauchitos.
11: Se llevan dos toros.
0: ¿Quién habla? No, este le voy a volver. Al otro.
1: Ah, no habían visto el micrófono.
0: ¿De dónde son?
14: Somos de Bicuí.
0: ¿De?
2: Bicuí.
6: ¿Dónde queda Bicuí?
14: De Ol.
0: ¿Pero dónde? ¿Provincia de?
11: ¿Dónde queda eso?
14: Acá en Entre Ríos.
0: Entre Ríos. Perfecto.
2: Los ignorantes somos nosotros.
0: Bueno, no, es culpa nuestra que no sabemos. Bueno, perdón,
11: ¿de qué escuela vienen?
14: De la Escuela Agrotécnica número 144.
1: Muy espectacular.
0: Muy bien.
1: ¿En qué año están?
14: En cuarto.
1: ¿Ya falta poco? ¿O sí. Son 6 años en esa?
14: Son 7.
1: Ah, ¿viste? Las agrotécnicas son bravas. Sí, sí. Pero el título es bueno después.
14: Sí, sí.
1: Sí, casi que te sirve como la universidad un poco.
14: Sí. Sí, sí,
0: ¿cómo te llamas, maestro?
14: Me llamo Leonel Astorga.
0: Leonel, perfecto.
1: ¿Qué te gustó ¿Leonel o Lionel?
14: Leonel.
1: Leonel.
0: Leonel.
1: Casi.
0: Leonel. Perfecto. Leonel.
6: ¿Qué te gustó acá en la rural? Algo que digas, che, qué bueno esto.
14: Y todos los animales.
6: Los animales.
0: Sí. Muy bien.
6: Los conejos grandotes que ahí los viste. Acá ya trajimos un conejote, ¿viste?
0: Se puso mal la turca, ¿no?
6: Sí, pobre turca. ¿Vos lo viste el conejo?
2: Gigante de Flandre.
1: Me contaron.
6: Un conejo de 9 kilos.
0: Traje. Nunca vi un conejo tan grande en mi vida.
6: Una cosa.
0: Bueno, Leonel, gracias, ¿eh? No, un saludo a todos los chicos. Ahí está, muy bien, ¿eh? Gracias, chicos. El cuarto año entonces del colegio de Entre Ríos. ¿Qué más, Anita? Señor.
11: ¿A quién le quiere mandar un saludo?
15: Al locutor, que siempre lo veo en la...
0: A Johnny Viale. Con esta vos no podés ser locutor, maestro. No. Apenas un periodista.
15: Felicitaciones, ¿eh? Felicitaciones por el programa. Siempre lo vemos.
0: Gracias, maestro.
15: Yo soy nacido en las Islas del Delta, en Río Carabelas.
0: Mirá qué lindo.
15: Criado en las islas. Y ahora vivo en la actualidad en Los Cardales, Saltación de la Cruz.
0: Qué lindo Los Cardales, qué lindo, hermoso, me encanta Cardales.
11: Señora, ¿cómo se llama?
17: Norma. Hola, Johnny.
0: Hola, Norma, querida.
17: Bien, ¿vos?
0: ¿Todo bien?
17: ¿Le podés mandar un saludo a Nacho?
0: Un saludo. ¿Dónde está Nacho? Hola, Nacho, querido.
11: Cumpleaños.
0: Nacho.
2: Feliz cumple,
0: feliz
2: Nacho.
0: Feliz cumple, Nacho.
2: Vamos, Nacho, un aplauso.
0: ¿Qué, le cantamos el feliz cumple, Nacho?
11: Sí, dale, cumple 17 años. Un feliz cumpleaños para Nacho, ¿le cantamos?
0: Vamos, que lo cumpla feliz. Vamos a matar, Nacho.
18: Que lo cumpla Nachito. Que lo cumpla Nachito. Que lo cumpla.
0: Bravo. Bravo, Nacho. Nacho, hincha de River. Muy bien, Nacho, querido. ¿Eh?
7: ¿No? ¿Hincha de River?
19: De River.
0: ¿Viste? ¿Te da cuenta?
6: ¿De dónde son, Nacho?
1: La mamá está colorada. Mirá, se puso colorada.
7: De Boca.
1: No, sos de Boca.
0: ¿Y qué pasó?
1: Y Nacho de River.
0: Te salió bien el chico, ¿viste? Te salió
1: no,
0: bien. El
1: no
0: padre es de River, ¿no? Claro, el padre de River, como corresponde.
16: Así es.
0: Muy bien, maestro.
6: ¿Cómo festeja Nacho? ¿Y qué va a hacer? ¿Sale con amigos?
19: Oye, boliche y nada más.
1: Tranca.
6: Pero usted teniendo 17 años no debería poder entrar a un boliche, ¿no? Eso sí, lo sabe, ¿no?
0: Mayor de 18 años. ¿Se pone la gorra? ¿Qué? ¿Ah? ¿Qué
6: Nacho,
0: vigilante?
6: Con cuidado, Nacho.
0: Sos vigilante.
6: ¿A dónde va, Nacho?
2: ¿Hortiva sos, Morando? ¿Hortiva?
6: Estamos, acá se respetan las leyes siempre.
0: ¿Qué vigilante?
6: ¿A qué boliche va, Nacho?
19: A Museum, San Telmo.
0: Bueno, sí, bien, conocido Museo. Conocido.
2: Se pica bien ahí.
0: Yo iba a
6: Sí, vamos todos.
1: Se pica bien.
6: Se pica bien.
2: En una época.
0: Qué antiguo, ¿no?
6: Viejos,
1: le vas a hacer,
6: ¿no?
1: Le hiciste una torta. ¿Nada?
17: Nada. Ya creció mi bebé.
1: Mi amor.
6: Está grande,
1: bueno, está
17: sí,
1: bien.
17: Sí, ya está. Soy yo ahora.
1: ¡Qué divina!
0: Es una genia ella. Una genia.
1: Bueno,
0: bueno, Anita.
1: Mucho. Disfruten un
0: Anita
1: montón.
0: Espectacular, ¿eh? Tenemos premios, ¿no? Un ratito.
7: Sí, tenemos premios. Tenemos bolsas de Café Martínez. Sí. Tenemos cena en la cocina de Ana Mellino. Y tenemos entradas para ver cuando Fran conoció a Carlitos.
1: Qué hermoso.
0: De memoria. Sí.
1: Hermoso.
0: Muy bien.
1: Gran
0: muy
1: obra.
0: Bien.
6: La gente de LAM. ¿Están buscando algún quilombo, Anita? ¿Sabemos si pasó algo?
0: ¿La gente de qué?
6: La gente de LAM. Está ahí.
7: LAM. Y capaz los está esperando ustedes.
0: Sí. LAM. No. Sí, y seguro, porque nosotros siempre.
6: Si está una cagada, yo.
0: No, que yo sepa, no me mandé ninguna. ¿Dónde está el de LAM?
6: ¿A ella?
0: ¿Vos sabés que con Anita hacemos operativos para huir de LAM?
1: Sí. Ahí el señor te quiere decir algo, Anita.
20: Sí. Sí. Hola. Quería saludar a Cristina Pérez y a Jana.
1: ¿Cómo le va?
0: Hola, maestro.
20: Escuche a Radio Rivadavia.
0: Vamos,
1: muchas gracias.
20: ¿Cómo se llama? Arturo Murphy.
0: Qué lindo.
1: ¿De dónde? Gracias, Arturo.
20: De acá, de Capital.
0: Muy bien.
1: Qué grande,
0: Arturo. Me gusta la boina, el señor. Muy elegante.
6: Qué elegante,
7: verdad, qué bien que está, qué elegante.
0: Muy elegante, ¿eh?
20: ¿Cuántos
2: años
20: tiene? Si llueve o no llueve.
7: ¿Cuántos años tiene?
20: ¿Eh?
7: ¿Cuántos
20: 75.
7: Años?
0: 25. Muy bien.
1: Qué bien.
7: Nuevo.
6: Situación civil de Arturo. Viene a buscar novia acá. Vamos a preguntarle un poquito. No.
20: Soltero.
6: Mira Arturo.
7: Se abre el casting para novia de Arturo.
0: Quiero decir, Arturo es un tipo muy prolijo, muy elegante. Boina,
1: súper elegante.
7: ¿Qué tiene
1: elegante
7: que tener una mujer para conquistarlo?
20: No sé.
2: Que sepa cocinar.
7: Estar simpática.
1: Se puso colorada.
20: Simpática.
0: No metas en lío.
20: Simpática, sí.
7: Bueno, si sabemos de algo, se la mandamos.
0: Perfecto. Bien, Anita, ¿eh?
1: Se ríe, la mandamos. Arturo, gracias. Muchas gracias.
2: Vamos, Arturo, ¿eh?
0: Terrible.
6: A romperla toda, Arturo.
1: Bueno.
0: Terrible. Bueno, Anita, gracias. Se tiene gracias. Se llevan bolsitas.
1: Un regalito.
0: ¿Qué estamos dando en esas bolsas? Para mí están vacías, ¿no?
1: No.
0: Para mí damos bolsas.
1: Regalito.
0: Johnny, ¿hay algo en esas bolsas? ¿Qué hay en la lapicera? ¿Qué hay?
21: No,
0: la revista Newsweek.
21: La revista
0: no, Newsweek. Tremendo.
21: Calcos.
0: No.
2: Está buenísima, mucha
0: buenísimo,
2: información.
0: Está buena. Qué bien, Johnny, ¿eh?
1: Escúchame.
2: La está rompiendo, Andreani.
0: Se ríe, hijo de...
1: Por fin viniste
2: acompañando. Ayer estuvo.
1: Sí, pero no al pase.
21: Sí, estaba por acá.
0: Te puse la pregunta, los videitos, porque a Nelson le haces videitos más largos, con más...
2: Ay,
0: con
2: los mejor celos que hay, qué bien.
0: Es mi
21: hoy
0: sensación,
21: hacemos,
0: ¿no?
21: Qué acá están los chicos de redes, acá está Fran, hoy armamos algo.
0: Fran, voy a hacer un videito mejor, porque el de ayer,
21: obvio, sí.
0: El de Nelson era, ay, le hacían cola. Nosotros era así, todo medio...
21: Yo no estaba
1: un poco celoso, pues.
0: No, medio choto era el de ayer.
6: Pero... Fran, ¿vos tenés alguna instrucción específica de levantarle el precio a algún conductor y hundir a otro?
21: Sí, pero no voy a decir.
2: Bien, Fran. Esa es la actitud de la gente.
0: Me cae bien, Fran. Me cae bien. Claro. Bueno, Cris, querida. Uy, 16.
1: Me voy.
0: Estás muy bonita.
1: Gracias.
0: Ya te lo había
1: gracias
0: dicho, pero te lo quería repetir.
1: Y esta es la despedida de la rural este año.
0: Bueno,
1: se
0: pero
1: pasó
0: el lunes
1: volando.
0: Estamos de vuelta juntos ahí en el estudio de Radio Rivadavia.
1: Un placer.
0: Qué lindo
1: placer
0: esto, cada tanto hay que hacerlo.
1: Me encanta, ¿no? Me encanta. Sí. Bueno, pásenla hermoso. Bueno. Los dejo bien acompañados con Johnny y todo su equipo.
0: Beso, te queremos.
1: Y yo a ustedes.

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0: salir de acá, ¿eh? Hoy es el último día acá en la rural. ¿Cómo andan? ¿Cómo les va? ¿Todo bien? Muy, pero muy buenas tardes.
1: ¿Cómo estás, Yori?
0: Uy, pará, pues sube y baja esto. Ahí lo voy a bajar un poquito. ¿Cómo andan, chicos?
1: Bien, ¿vos?
0: ¿Todo tranquilo? Hola, Turca, querida.
2: Hola, ¿qué tal?
0: Hola, Dani Avellaneda.
1: ¿Cómo estás, Johnny?
0: Hola, Wallman.
3: Hola, Johnny.
0: Lucas Morando.
4: ¿Cómo estamos?
0: Julia, acá en los controles. Gaby, ¿estás por ahí? Que no te veo, no te siento, no te escucho.
5: Hola, ¿qué tal?
0: Sí, Gaby, querida, de mi corazón, Anita, que está con nosotros. Cami, que no la veo. Cami, sí, está, siempre está. Bueno, ¿todo tranquilo, Turca?
2: Bien, todo tranquilo. Un día lindo, 16 grados en este momento. No hace tanto frío.
0: No, yo quiero un poco de sol, che.
2: Sí, yo también, pero tenemos 30% de chance de lluvia.
0: ¡Qué cantidad de gente, viejo! No se puede creer.
2: No, increíble.
0: Más que ayer todavía, que ayer estaba explotado. Mirá la cantidad de gente que hay acá. Frente al móvil de Radio Rivadavia, Turca. Ah.
2: Muchos chicos, muchos carritos, bebés, todos paseando. Sí, mira, sí. Saluda a la gente.
0: Buena
2: también.
0: Onda, buena
2: sí.
0: Energía. Hola, maestro, ¿todo bien? ¿Cómo
2: qué
0: anda?
2: Lindo.
0: ¿Cómo anda la gente? Saludan ahí los chicos en el fondo. Hola, señora, ¿cómo le va? Hermoso, hola, querido. Hermoso, hola, hola, hola. Muy, pero muy, ¿cómo estás? Muy contento de estar acá. Tenemos consigna, Turquita.
2: Tenemos consigna. Bueno, ¿qué jugador de la selección te llevarías para tu equipo? Es la consigna del día.
0: A propósito de que Correa ya es jugador de River, sí, finalmente, ¿no?
1: Sí, que no fue convocado al Mundial, pero es campeón del mundo en Qatar. Y bueno, llegó hoy a la mañana, se hizo la revisión médica. Está disponible para Caudete, el pase más caro de la historia de River.
0: Ahí está peleado con el colombiano, ¿no? Decían 16 millones, 15, igual.
1: No, este es 17 millones de dólares.
3: ¿Qué colombiano? ¿Castaño?
0: Sí, Castaño.
1: No, este es 15, 15 más bonos, que sería lo elevaría a 17. De los impuestos se encarga Tigres, según me comentaron. Es decir, que River pone 15 más variables.
0: Qué apuesta, ¿no? Te puede salir mal. Te puede salir bien también.
1: Y a ver, mira, acordate cuando llegó Prato a la Argentina.
0: Esa
1: se puso
0: bien
1: la camiseta de River. La gente lo silbaba. ¿Por qué? Porque se habían pagado 14 millones de dólares. Entonces,
0: sí,
1: de acuerdo a la expectativa que vos generás con el monto del pase, por claramente eso. Ahora tenemos que ver a Correa acá metiéndose 10 jugadores.
3: Bueno,
1: de Barracas
3: fue lo
1: Central.
3: Que dijo Arruabarrena sobre Velasco.
1: Exacto.
3: Es que no tiene la culpa que hayan pagado 10 palos por él.
0: Bien,
3: no.
0: Boca ayer, ¿eh? Están bien contentos los de Boca acá. Boca ya está Boca prácticamente en
1: no,
0: octavos
1: no,
0: de
1: para,
0: final.
1: Para
0: ¿no?
1: Cortito el resultado, 1-0, gol de Merentiel.
0: ¿Mal Boca?
1: Copa
0: ¿mal?
1: Sudamericana, no, no, jugó.
0: ¿No te gustó? No, va a clasificar Boca. No, va
1: jugó,
0: a clasificar.
1: jugó. No, ganó bien, lo ganó bien.
0: Tranquilo.
1: No le generó requemores el
0: hola,
1: equipo.
0: Amor, sí. No, pero no ve, señor, usted que es de River, como yo, ¿no ve una semifinal de River-Boca?
1: Qué lindo sería,
0: en Sudamericana,
1: ¿no?
0: ¿Te gustaría? ¿No querés? Yo me muero de ganas de otra vez.
3: Basta de revanchas.
0: No,
3: ya está.
0: Golpista. Pero no te otra vez, le damos una otra paliza. ¿No? Ah, son chiquitos, dice el señor. Bueno, está bien. Yo respondo lo que dice el señor, ¿eh?
1: No, claro, uno
0: yo
1: lo
0: tengo
1: pensás.
0: Ganas de que siga Boca, que avance. Que
1: bueno,
0: avance.
1: Boca tiene que jugar la revancha la semana que viene, el jueves 30 en Rancagua, y después le toca Recoleta, que lo eliminó a San Lorenzo, pero yo creo que no hay
0: sí,
1: demasiado problema.
0: ¿Cristina me dejó esto para mí o se lo olvidó?
1: Se lo olvidó.
3: Para mí fue un mensaje que te dejó a vos.
2: Quiere que leas el poema.
1: Podemos dar cuenta.
2: Miramos. Tenés que leer el poema.
0: Puede ser que sea el final de la relación con Petri, ¿no? Esto.
1: Por ahí.
3: Y otra más también.
2: Claro, es una señal.
3: Y otra más también.
0: Ojo, porque. Señora, mira,
3: relaciones,
0: Esto me lo dejó Cristina a mí. Es un dos corazones. ¿Usted qué interpreta eso? Que Cristina me dejó esto a mí.
1: Es un mensaje.
0: Que está conmigo.
1: Hay que ver qué dice el papelito que está dentro.
0: Que se terminó.
2: Abrilo, abrilo. Tenés que leer el poema, es un mensaje.
1: Hay que abrirlo después, nosotros le damos el chocolate.
2: Lo que diga el poema define.
6: Quiero ser tuya.
0: ¿Quién quiere el chocolate?
1: Ojo. Yo quiero
2: un pedacito. Lo repartimos.
0: Más chocolate.
1: Atención, me gusta.
6: Atención, Gaby.
0: Ah, no, chicos, se acabó todo. Algún día entre mis brazos, yo sé que al fin te tendré.
2: ¿Qué?
0: ¿Qué falta aún mucho tiempo? No importa, esperaré.
2: ¿Sabés que lo peor que es verdad que dice eso? Pensé que estabas inventando.
0: ¿Cómo voy a inventar?
1: Chocolate. Te quieren sus brazos.
0: Ya se acabó. Esto me lo dejó Cristina. Se acabó lo de Petri, ya está.
2: Es la señal. La señal que faltaba.
0: Acá está, mirá. Digo, por si la gente no me cree. Bueno, ya está. Se terminó. Está la señal, ¿no?
2: Sí. Dos corazones.
0: Confirmado. Bueno, repetime por favor la consigna y ahí los muchachos de la casa son tan generosos siempre de subir el volumen. Dale, sí.
2: Bueno, ¿qué jugador de la selección te llevarías a tu equipo? 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
0: Bueno, vamos a hablar un poquito del negocio de pegarle a la Argentina, pero negocio, sacale la C, negocio con S y con signo de pesos.
1: Ah.
0: Porque es un negocio.
1: Ahí platica.
0: Y me parece que sí. Atentos a lo que vamos a contar. atentos a lo que vamos a contar. Churchill dijo alguna vez, tenés enemigos bien, eso significa que alguna vez defendiste tus convicciones. Esa frase eligió Milei el otro día para destacar que su gobierno tiene enemigos. Como si fuera algo bueno tener enemigos. El problema es que los enemigos no son solamente locales. Me parece que no se trata solamente del kirchnerismo o del masismo o de la izquierda o de Bregman, sino también de enemigos internacionales, bastante pesutis, bastante pesados. Pregunta, y escuchen este audio. ¿Argentina está bajo ataque de gobiernos antioccidente? Escuchen.
4: Hoy realmente recibimos de una muy buena fuente en el gobierno español una advertencia parecida a la que recibimos hace unos meses cuando hablamos, ¿te acordás de aquella campaña de la compañía, esta empresa supuestamente con base en La Paz, Bolivia, de donde los rusos financian todo un movimiento de información falsa, de fake news, de propaganda rusa a través del mundo hispano? Bueno, desde la misma fuente en España, ligado a los servicios de defensa e inteligencia españoles, nos dicen que toda esta campaña argentina a nivel internacional, sobre todo en redes, con periodistas pagos, con influencers pagos y con medios berretas de segunda mano que replican la información, está otra vez financiada por la compañía desde la capital boliviana. Desde que hicimos aquella denuncia, absolutamente ninguna autoridad del gobierno boliviano salió a desmentir esto. Por lo tanto, los españoles dicen, créanos, es así. Los rusos intentan aprovechar cualquier tipo de oportunidad para desestabilizar Occidente.
5: A mí me parece que esto es una campaña, no sé, realmente no tengo verificado de dónde, pero sí que es una campaña contra Occidente y contra un aliado que tienen Estados Unidos e Israel, uno de los aliados más importantes que tienen, que es Argentina, básicamente.
6: Yo quiero partir por ahí. ¿Hay una campaña anti-argentina? Sí. Y esa campaña anti-argentina, y este es el punto que yo estoy intentando hacer por mi cuenta, sí, tiene una validación local. Es decir, acá esa campaña ha sido validada por sectores del kirchnerismo y por la izquierda.
0: Bueno, importante lo que marcaba primero Christian Martin, el periodista Christian Martin. Él habla de una campaña internacional paga, para hacer daño a la Argentina. ¿Por qué? Porque Argentina, y esto es mi análisis, es hoy uno de los países más alineados con los valores de Occidente. ¿Qué son los valores de Occidente? La familia, la propiedad privada, la división de poderes, el Estado de Derecho, la democracia representativa, el matrimonio, la libertad individual, la libertad de prensa, la libertad de religión, la libertad sexual, la economía de mercado, el mérito, el esfuerzo personal, la búsqueda del conocimiento y de la razón sobre la superstición. Eso es Occidente. Por lo menos es el sistema de crianza en el cual nos hemos forjado. ¿Y dónde se forjó Occidente? Occidente es como una mezcla hermosa de una cultura que es judeo-cristiana, que es el judaísmo, que es la filosofía griega clásica, que es el derecho romano y es el cristianismo. La conjunción de todo eso te da Occidente. ¿Quiénes defienden esos valores en el mundo hoy? Muy pocos países, muy pocos países. Uno es Estados Unidos, otro es Italia, con Giorgia Meloni, otro es Israel y otro es Argentina. Por lo tanto, y creo que por eso creen en el gobierno, que Argentina está bajo ataque. Vos fíjate quiénes han atacado a la Argentina en estos días. Este muchacho Samuel L. Jackson, actor de Hollywood, anti-Trump, partido demócrata. Esta chica Rosalía, cantante española, woke, pro-Palestina, anti-Israel, declarada fervientemente anti-vox, ¿no? Figura del movimiento LGBT. Sohram Mamdani, tu amigo, alcalde de Nueva York, socialista, anti-Israel también, pro-Palestina, anti-policía, activista LGBT también. No luce casual que justo estas figuras hayan atacado y tan fuerte la Argentina. El problema es que lamentablemente encontraron base local. Por ejemplo, escuchemos a Miriam Bregman, líder de la izquierda argentina que se plegó. Dale.
7: las expresiones que salían desde el gobierno eran bastante brutales, discriminando a jugadores como Mbappé, diciendo barbaridades, y que algunos aprovechan para destilar toda la discriminación, el racismo y el odio que tienen adentro.
8: ¿Crees que esas expresiones contribuyeron a esa campaña?
7: Sí, no me gusta mucho el nombre de campaña antiargentina porque remite a lo que por ahí sí. usó la dictadura, pero que hay una campaña o hay alguna orquestación contra el pueblo de la Argentina, hay que el gobierno, al ser un aliado incondicional de Israel en el momento en que Netanyahu es un paria, siendo un aliado de Trump incondicional y demás, es evidente que no es que da una imagen que a todos nos deja bien parados. Que el presidente y el grupo que lo rodea es racista y discrimina, sí, lo es, y tienen expresiones terribles.
0: Bueno, esta es Miriam Bregman. Lo adelantamos ayer, se veía venir, apareció la pata local de la campaña anti-argentina. Ayer fue Kicillof, el gobernador de la provincia de Buenos Aires, y ahora apareció Miriam Bregman. Es la misma Miriam Bregman, mirá qué casualidad, que reconoció que no cantaba el himno. Ustedes saben que Bregman no canta el himno. Escuchá.
9: Miriam Bregman del Frente de Izquierda.
7: Bueno, muchas gracias, Gustavo, por esta invitación. Estamos acá para agradecer esto. Como vos y ustedes sabrán, los que venimos de la tradición de izquierda, nosotros no cantamos el himno y respetamos a todo el pueblo trabajador que así lo hace y se siente identificado con sus estrofas, pero nosotros decimos que nos sentimos tan hermanados con esos jóvenes que hoy ocupan las plazas de España, que están luchando contra ese ataque neoliberal, que están sufriendo, como con los docentes que en Santa Cruz están lamentablemente esperando que los desalojen porque un juez dio la orden de desalojo para ellos que hace meses que no cobran. Nosotros, esa es nuestra canción.
0: Bueno, no tiene himno Miriam Bregman. Esta es la misma Bregman que en lugar de defender a la Argentina sale a decir que Milei es racista, ¿no? En un contexto de ataque a la Argentina donde le están diciendo racista a los argentinos, ella dice, bueno, está bien, pero Milei es racista, como justificando. Y después tenemos cuentas kirchneristas de Twitter que salieron a defender a Rosalía. No sé si vieron eso. Rosalía nos ataca y salen los kirchneristas a defender a Rosalía. Yo nunca vi nada en mi... Mirá, Nati Maldini, que es una kirchnerista. Si odias más a Rosalía que al presidente, no sos patriota. Sos un misógino. Chousa es como un economista, ¿no? Algo así. Rosalía no es tu enemiga. No te quitó el trabajo. No te hizo perder poder de compra, no gaseó a los jubilados, no desfinanció a las universidades de Milei. Y la que viajó al mundial, esta Bolosín, Natalia Bolosín, pone: ¿qué cadorna tiene que ver Rosalía, chicos? Acá el principal antiargentino es el que se sienta en el sillón de Rivadavia y los vende patria que lo votan. El loteo del país en el Congreso, dejen de ser tan pelotudos, dice. Mirá qué lindo, el kirchnerismo defendiendo a la gente que ataca a la Argentina. El kirchnerismo defendiendo a esta chica Rosalía. Como sea, más allá de los enemigos, creo que lo que necesita el gobierno es empezar a hacer goles, ¿no? Hablando de mundial, ha bajado la inflación. Vos acordás de que todos los gobiernos hasta ahora subieron la inflación. Mirá, Cristina, esto es muy interesante, Cristina recibe 8% en 2007 y se va con 27%. Macri recibe en el 2015 27 y se va con 53. Alberto recibe 53 y se va con 211. Milei recibe 211, por ahora la bajó a 33. No terminó. Esperemos que la baje a 10, a 15, a 0. Y que no la suba. Hasta ahora hay mérito acá. El problema que tiene ahora el gobierno y la gente es el poder adquisitivo. Porque la inflación baja, pero creo que lo que no alcanza es el sueldo. Y que la gente está endeudada para llegar a fin de mes. Hoy sale en Clarín los nuevos endeudados. Repartidores piden préstamos a las propias apps de delivery. Y ya deben en promedio casi 1.000.000 de pesos cada uno. Según el Banco Central, creció 122% la cantidad de trabajadores que se endeudaron con las plataformas. Este es el tema que le preocupa a la gente, ¿eh? Los sueldos, las deudas, el laburo. Hay una encuesta de la Universidad de San Andrés que pregunta ¿qué te preocupa más hoy? Y lo primero que aparece es falta de trabajo. 38% pues corrupción y después bajos salarios. Atención, que el tema acá son los salarios. Lo bueno para el gobierno que nadie capitaliza esta crisis de la oposición porque es un desastre, sigo con la Universidad de San Andrés. Cristina tiene 62 de negativa, Massa 68, Máximo Kirchner 71. Es un desastre. La oposición, hay un tal Moreno 61, Pichetto 62. ¿Por qué? Porque la oposición es un cabaret. Escucha.
10: Yo le invité al gobernador que camine un poco por el conurbano. No lo ha hecho. Dos veces o tres veces. Venía a acompañarme,

0: renegar y no reconocer sus orígenes. Quien no reconoce sus orígenes no se reconoce a sí mismo. El que no se reconoce a sí mismo pierde su identidad. Nosotros, personalmente, siempre hemos pretendido que Axel Kicillof sea nuestro candidato a presidente. Kicillof decidió no representar el peronismo.
1: Ah, te digo más. Algunos boludos de los ministros de antes se hacían los enojados conmigo. ¿Sabés por qué? Por ser leal. Yo no puedo creer que alguien se enoje. Pues tiene dos problemas. Enojarse que se le pase. Yo no puedo creer que alguien se enoje. ¿Cómo iban a pensar que yo me iba a cambiar de lugar? Yo soy vicepresidente del Patria. Hace 10 años que banco el Patria a morir. ¿Cómo me iba a ir? ¿Cómo me iba a ir? La gente está acostumbrada a los cagadores.
2: Bueno, esta es la oposición hoy. Hola, Flor, ¿qué haces? Está Flor Martínez. Esta es la oposición hoy. Una verdadera picadora de carne. Se matan entre ellos. Ahora bien, sería un grave error del gobierno relajarse con esto, ¿no? Sabemos que del otro lado no hay nada. Es muy malo lo que hay. Es muy malo lo que hay. Pero no hay que relajarse. Porque la sociedad ya del kirchnerismo no espera mucho, sinceramente. Pero sí está esperando de este gobierno que reactive la economía. Que reactive la economía. Mirá qué interesante el último informe de la consultora Opina Argentina. ¿Tuvo problemas para pagar la tarjeta de crédito? Sí, 49%, no 34%, 17% no tiene tarjeta. Después pregunta, ¿los últimos meses tomaste deuda para pagar gastos cotidianos? Sí, 48%, no 50%, mitad y mitad. Pero tenés la mitad de la gente que toma deuda para pagar gastos cotidianos. Delicado. Y finalmente pregunta si en los últimos meses gastaste ahorros para llegar a fin de mes. Y el 65% dice que sí. Cuidado con esto. 65% dice que rompió el chanchito para llegar a fin de mes. Por eso cuando lo escuchaba ayer al vocero del presidente, se llama Ravier, ¿no? Adrián Ravier, decir livianamente que el dólar se va a 1.800 o se puede ir a 1.800 y produjo el impacto que produjo. Escuchemos a Ravier, dale.
3: Cuadruplicar el tipo de cambio significaría que hoy pasamos de 1.500 a 6.000. Claro. Para llevar a una cosa parecida. Si vamos al 2002, donde el tipo de cambio pasó de 1 a 3, sería como hoy pasar de 1.500 a 4.500.
4: Sí.
3: Nadie ve ese escenario. Ahora, que el tipo de cambio llegue a 1.800, a 1.700 para dentro de unos meses, es una posibilidad. Y además, digamos, la estabilidad cambiaria está muy clara, ¿no?
5: Está muy clara, ¿no?
2: Bueno, después Lucas nos va a dar información sobre esto, pero parece que en el gobierno no cayó muy bien lo que dijo este señor Adrián Ravier, el vocero, porque claro, se presta a interpretaciones diversas, es decir, que no hay mucha interpretación, el tipo está diciendo que el dólar puede subir a 1.800. No me parece una buena declaración, no me parece una declaración afortunada. Yo entiendo lo que quiso decir, que el gobierno no va a devaluar en términos maxi. Por supuesto que no vamos a morir de nominalidad, no somos estúpidos. Sabemos que el último gobierno hizo subir el dólar de 60.200. Eso te da 1.900%. Pero tengamos respeto por la gente, tengamos calma, tengamos prudencia, tengamos cuidado, ¿no? Hacemos despacito, porque cuando se declara así, la gente se angustia. La gente se angustia y estás invitando a la gente a comprar dólares. Si vos decís el dólar va a 1.800, es una invitación a comprar dólares. Vos pensás que en todos los procesos eleccionarios siempre el dólar se dispara, siempre pasa. Todos nos acordamos de lo que pasó en 2019 en agosto en las PASO. A ver, escuchemos, dale.
6: Empezamos con el desplome financiero en Argentina después de las primarias de este domingo, en las que el kirchnerismo superó en votos al presidente Mauricio Macri, que aspira a la reelección.
7: El valor del dólar con respecto al peso argentino, la moneda local, subió este lunes en un 30% y alcanzó niveles históricos. Hoy, en el Banco de la Nación, el dólar se vende a 61 pesos.
8: Ahí estamos, dólar en la City, 60 pesos.
9: Estamos hablando de un nuevo techo. ¿Dólar en bancos privados cuánto? 65 pesos.
10: Tremendo. Pero se está rumoreando muy fuerte en pasillos del Banco Central que no se llega al 10 de diciembre, sea cual sea el resultado electoral. No se llega al 10 de diciembre con el nivel de reservas que hay hoy y con el nivel de venta de dólares que hay por día para sostener el tipo de cambio y al mismo tiempo seguir pagando la deuda.
2: Bueno, esto que estaban escuchando recién era de 2019. Todos nos acordamos ese trauma que fue que Alberto

Fernández gana muy bien en las PASO y el dólar se va al diablo, y el riesgo país se va al diablo, y la bolsa se va al diablo. Bueno, esto pasa siempre en elecciones, siempre, una y otra vez en la historia argentina. Por eso, Javier, hay que ser mucho más cuidadoso y más avispado en las declaraciones. Más avispado. Entonces, conclusión, hay que cuidarse de los enemigos externos, este Samuel L. Jackson, qué sé yo. Hay que cuidarse también de los enemigos internos, que los hay, y mucho. Y hay que cuidarse de los improvisados propios, porque hay mucho improvisado propio. Ya quedó demostrado que cuando todo parece ordenarse, el gobierno tiene una fenomenal capacidad para tirarse un tiro en el pie. Entonces, cuida, no desaprovechen, siempre lo decimos, esta oportunidad histórica, que no va a volver a pasar nunca. Tenés apoyo a Estados Unidos, Trump, la inflación bajando, el dólar relativamente controlado, mayoría en el Congreso después de cuánto tiempo que no tenía un espacio no peronista. El peronismo ha perdido el control del Senado, el control de diputados. Cristina presa, la oposición dividida. Entiendan que estamos ante la última bala de plata.

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24: Bueno, vamos a extrañar cómo nos miman en la rural. 3 de la tarde, 47 minutos. Anita está por ahí y acá está la turca. Está
25: claro, 16 grados en la ciudad de Buenos Aires. Te digo, se está despejando ya,
24: sí,
25: por el fondo, ¿eh?
24: Tiene el solcito, ¿eh?
25: Sí, que salga de una vez.
24: Bueno, estamos con nuestros amigos de Catamarca. Maestro, venga, acérquese. ¿Cómo es su nombre?
0: Fito Quiroga, soy de Difusión Provincial de la provincia de Catamarca, así que es un honor y un orgullo estar acá junto a vos y en esta radio.
24: Gracias, Fito. Y está Flor, le mandamos un beso a Flor, una genia total. Trajo vino catamarqueño, Tizac es, ¿nos cuenta?
0: Este es un vino Tizac, una de nuestras vedettes, por decirlo de alguna manera. Es de Fiambalá, una localidad cordillerana a 2.000 metros de altura. Probalo y los invitamos acá a tus colegas de que se lleguen por el stand.
24: Morando te está mangueando. Morando pide
1: vino para allá.
2: ¿Cuál es la cepa?
0: Este es Malbec.
2: Malbec.
0: Tenemos también argentino, que son las cepas que más piden.
24: Bueno, gracias. Y también nos trajo otros productos de Catamarca. A ver, ¿qué tenemos? ¡Alfajores! Mirá.
0: Te traje el alfajor El Rodeo, que ha sido premiado con el primer premio en el último mundial de alfajores que se hizo acá en La Rural. Primer premio a cobertura y primer premio a dulce de leche. Así que es uno de los alfajores más pedidos. Sí, sí, para un buen café a esta hora.
24: Bueno, gracias a toda la gente de Catamarca. Gracias, Fito.
1: Aguante Catamarca.
24: Un aplauso entonces para Fito. Y acá nos trajeron cuchillos también.
1: Lindo cuchillo, lindo
24: cuchillo. Cuchillos galucho, todo. ¿Dice? Sí, galucho. Acá mostramos a... De todo tenemos, cómo nos mimos.
25: Alfajores, qué rico.
1: ¿Cómo hay una banda de chads con una picada? Sí. Mirá todos estos.
2: Hoy es el último día de La Rural. Están los chicos. Nosotros, pero a partir del lunes, Freire 932.
24: Andá, Anita, con el micrófono, que están los chicos esperándonos. ¿Cómo andan? Sí, sí, porque nos hacen así como que nos trajeron una
1: pica. Fachero, con gorrita, muy...
24: Muy elegante los muchachos, ¿no? No sé de dónde son, no veo nada.
1: Ahí va Anita.
24: A ver, Anita. Ahí está el señor que creo que tiene un salame en la mano.
25: Y un quesito de cabra, creo.
1: Qué rico.
2: Gracias, Johnny.
24: Hola, maestro. ¿Cómo es su nombre?
2: Cristian.
24: Hola, Cristian.
2: Cristian.
24: ¿De dónde son?
2: De Corrientes, somos.
24: Muy bien.
1: Vamos, Corrientes.
2: Trajimos productos de búfalo.
24: Qué rico.
2: Ahí te vamos a dejar una tablita para
24: una
2: vos.
24: Una tablita, por favor.
1: No, pica. Muy bien, ¿eh?
24: Muchas gracias.
1: Me gusta el look así palermitano, con la gorrita,
24: muy
1: con
24: fachero.
1: Los anteojos negros.
24: Todos con la gorrita, está muy fachero.
1: Están asornados, ¿eh? Bien.
24: Sí. Muy bien.
3: ¿Te acordás, Luca, que probaste el búfalo el año pasado? Te trajimos.
1: Me encantó.
4: ¿Probaste el búfalo? Sí,
1: al aire aclaremos.
24: ¿Probaste el búfalo?
1: Sí, está buenísimo. ¿Te
24: estabas? No sabía que habías probado el búfalo.
4: Por eso le gustaba el chat.
1: Claro, mejor el búfalo. Mirá, nos daba los pedacitos.
24: Al embajador, hola embajador, ¿cómo le va?
1: Muy
24: ¿todo bien,
1: bien,
24: embajador? Pacha, un placer.
1: ¿Quieres probar un pedacito de salame, embajador, ya que está?
24: No, está muy bien.
1: Estamos uniendo público.
24: Está muy bien. Bueno, y a ver, ¿nos contás un poquito del producto, cortito, aunque sea? Prendele el micrófono.
3: Somos de Ituzaingó Corrientes, Búfalo de Liberá. Venimos a promocionar nuestro producto, nuestra carne de búfalo.
24: Qué rico.
3: Ya que Corrientes lidera, digamos, a nivel país, el stock bubalino de todo el país.
24: Mirá.
3: Así que nosotros venimos todos los años a La Rural para promocionar nuestros productos.
24: Muy bien. Bueno. Y el queso y el salame también, es todo de ustedes.
3: Todo de búfalo, todo de nuestra asociación de Búfalo de Libera.
1: Bueno. ¿Salame de búfalo?
3: Claro. Salame y quesos de búfalo.
24: Todo de búfalo.
1: Se está vendiendo más el búfalo, ¿no?
3: Sí, viene creciendo 15% el stock en la provincia de Corrientes. Así que...
24: Es rico. Yo no probé.
1: Sí, riquísimo, lo probamos el año pasado.
24: No me acuerdo.
1: Sí, lo probamos, estaba buenísimo.
24: Estaba buenísimo, ahora vamos a probar de
4: leche de búfalo, ¿no tienen?
24: Bueno, nosotros
1: queremos innovar un poco en los lácteos.
24: Mucha leche
3: con
24: de vaca.
3: La leche de búfalo hacemos los quesos, ¿eh?
1: Claro, viejo.
4: Claro, si no, ¿cómo hacen los quesos, maestro?
24: Son boludos.
1: No, porque era para que pruebes.
24: No, es para que decir la palabra leche, es una cosa que... Claro, bueno, maestro, gracias, ¿eh? Ahora no.
1: Nelson hoy que dijo que iban a traer leche de búfalo.
24: Bueno,
1: ¿estuvieron con Nelson ustedes o no?
3: Sí, estuvimos con Nelson.
1: Claro.
3: Nos perdimos a Cristina, no pudimos estar porque estábamos en la
24: casa. Yo le hago llegar el quesito.
1: Pedazo de búfalo.
24: Sí. Gracias, maestro.
3: Bueno, ahí te acercamos algo para ustedes. Gracias,
24: por muy supuesto. Amable.
25: Lucas quiere probar.
1: Sí,
24: la espuma. No sabía que te gustaba tanto el búfalo. No,
1: tengo un buen recuerdo del año pasado. Bueno. Estaba muy rico, muy sabroso el búfalo.
4: Sí, muy bueno.
24: Sí. Ahora quiero probar un poquito de salame. Bueno, titulamos dentro
1: de... Mira, vamos a hablar un poco de lo que pasó hoy con el nuevo vocero presidencial. Vos lo adelantabas en la editorial. El señor Ravier, que es especialista en economía, hoy dijo que el dólar puede llegar a estar 1.700, 1.800 en los próximos meses y se armó un quilombo terrible.
24: Terrible.
1: Primero dentro del gobierno, porque obviamente no le gusta a un gobierno. Vos pensás que, por definición, ningún gobierno habla del precio del dólar futuro.
24: Nunca.
1: ¿Por qué? Porque si vos decís, hoy el dólar está 1.500, si puede estar 1.800, es un 20% más, pasan dos cosas. Primero, que la gente sea la compradora.
24: Claro, es una invitación a comprar.
1: Gano 20% en un par de meses. Y segundo, porque muchos, y funciona así la economía del país, dicen, che, si el dólar va a subir... Van a subir mis insumos y subo los precios. Entonces te puede generar un efecto inflacionario.
24: Sí.
1: Después vamos a contar un poco de eso, del lío que se armó, porque fue fuerte. Yo creo que se equivocó, obviamente. Ravier no quiso decir eso. Vamos a contar. Ah, voy a probar un bufalito ya que está.
24: Llegó tu búfalo, Lucas.
4: Excelente.
24: Voy a probar primero
5: el queso.
25: A ver.
1: ¿Cómo parecía la carne? ¿Estás seguro que esto es búfalo?
5: Sí,
25: sí, de
24: carne de búfalo. No, te va a mentir, te va a traer. Yo probé el queso, es espectacular.
5: Muy rico. Riquísimo.
24: Muy bueno.
25: Ari, ¿vos no probás?
1: Bueno, vamos a hablar.
2: No, tengo que hablar ahora, supuestamente.
24: Ah, okay. Bueno, primero que hable y después comemos todos. Ariel Wolman, por favor, Ari, querido.
2: Bueno, yo te había contado de este reality que da vergüenza ajena, la casa de los gemelos 3 en España. De los 6 argentinos que fueron, ya se fueron 3. Furia, chau. Cristian Hugo, chau. La Cuerpo, chau.
25: Nuestros talentos.
2: Nos queda todavía.
24: Toda Alfa, nuestra materia gris.
2: Alfa, todavía Anto Pane. Bueno, está bien, le mandamos eso a España, viste, que se quejaban de los argentinos. Toma,
1: está, yo, el valoro la cuerpa.
24: El Conicet y ellos, ¿no?
2: Exactamente. Bueno, una premisa que no pudimos contar hace 3 años,
24: sí,
2: tiene fecha de estreno. Porque hace un tiempito nos juntamos con Johnny y con Cindy Tepperman, una gran productora de
24: es
2: cine,
24: cierto,
2: que nos dijo, voy a hacer la película de Barreda, pero por favor no digan nada.
24: Es verdad, y nos guardamos,
2: Y ahora el 28 de agosto se va a estrenar en Prime Video la película sobre la vida de Ricardo Barreda.
1: Sí, no digan nada porque los mato, dijo.
2: Sí, con Luis Machín va a ser de Barreda.
24: Che, un beso a Cindy, sí, gran productora. Qué bueno, quiero verlo.
2: Con
24: Axel
2: Kuchevaski, que lo están produciendo.
24: Claro,
2: va a estar, bueno, Luis Machín haciendo Barreda, después va a estar Mercedes Morán, sería la suegra, Carla Peterson, Maite Lanata y Margarita Páez.
24: Che, re pesado.
2: 28 de agosto, es una película, no una serie, sobre la vida de este asesino que mató a su suegra, a su esposa, a sus hijas.
24: Sí, sí, Conchita Barreda.
2: Exactamente.
1: Claro, sí. Buena historia. Sí.
2: Muy buena historia. Después te voy a contar el escándalo de los pasaportes de las hijas de Wanda. ¿Viste que hubo un robo?
24: Hubo un
2: robo en la casa de Wanda en Milán.
24: Sí.
2: Pero parece que lo que principalmente se robaron fueron los pasaportes de las nenas. Entonces están acusando a Icardi, diciendo, vos sos, porque ahora tenés que hacer un permiso. Bueno, te lo cuento en un ratito. Y lo que padeció nuestra vecina Juli Pollo en un auto de alquiler.
1: Ah, es espectacular. ¿Y viste lo que pasó acá al lado?
24: Sí, se confundió. Che, Matías Joffe nos está mangueando entradas para la rural. Dice, estoy con el auto escuchándolo. Bueno, hay que conseguirle 2 entraditas a.
1: Lo hacemos pasar.
24: A Joffe. No, no está con el auto, está yendo a algún lugar. Bueno, titulamos en materia deportiva. Dale.
5: Vamos a hablar de Boca, que con una gran actuación de Paredes le ganó a O'Higgins. Habló Paredes, habló a Arruarrena, se quejó de los lesionados. River acaba de incorporar a Ángel Correa.
24: Bien,
5: 17 millones de dólares. Obligado River a ser campeón con estas incorporaciones.
24: Pará un poquito.
5: Gastó 32 palos y medio en refuerzos. Tiene que ser campeón River.
2: No, si el Real Madrid no está obligado, ¿por qué nosotros?
24: Tiene que ser campeón Racing.
5: Ayer arrancó la fecha. Ganó el campeón Belgrano, 2-1 a Central. Ganó Argentinos Juniors de visitante a Sarmiento. Empataron 1-1 Defensa y Justicia y Aldo Civi. Hablando de Racing, hoy juega la Academia a las 7 de la tarde con Gimnasia.
24: Vamos, Racing.
5: En un ratito, Gimnasia y Grima de Mendoza, Central Córdoba. A las 7 también Vélez Instituto. 21-15 Platense Unión. Y Andreani, que va a estar pendiente de Huracán Banfield.
24: Muy bien, 3 de la tarde, 57 minutos. Arrancamos, dale, vamos.
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1: Es la hora 16, temperatura en Buenos Aires 16 grados 8 décimas, humedad 73%. Cristina Fernández de Kirchner contrató al abogado de Lula da Silva para su representación ante organismos internacionales. La expresidenta incorporó al jurista Rafael Valim, especialista en derecho constitucional y derechos humanos. Busca denunciar presuntas violaciones a sus garantías judiciales en la causa Vialidad. Fuerte caída de ventas en los kioscos de barrio, lo informa Rodrigo Porto.
2: 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Los motivos los explica Claudio, tiene su kiosco en Avenida Rivadavia y Yapeyú.
3: Estas vacaciones de invierno nosotros no recibimos mucha afluencia de turismo porque estamos en un barrio, acá en Almagro. Estamos enfrente de 3 colegios, los cuales nos bajó considerablemente la venta, a tal punto que estamos a un 50% de lo que trabajábamos un día normal. Con este frío también se dificultó, dado que la gente no sale, no gasta, y sumado que no tenemos público de colegio, ¿no?
2: Almagro, Rodrigo Porto, Radio Rivadavia.
1: Pedro Sánchez dice que la situación en España es dramática. El presidente del gobierno español pidió a los pobladores actuar con mucha precaución y aseguró que se han desplegado todos los efectivos y recursos necesarios para combatir las llamas. El mandatario expresó su solidaridad hacia aquellos que están viendo cómo el fuego calcina los montes y amenaza sus viviendas. Fútbol, con 5 partidos, continúa hoy la primera fecha del torneo Clausura de la Liga Profesional. A partir de las 16:45, Gimnasia de Mendoza espera a Central Córdoba. A las 19 se miden Racing, Gimnasia La Plata y Vélez Instituto. Y a las 21:15 se enfrentan Platense, Unión de Santa Fe y Huracán Banfield. En Buenos Aires el cielo está mayormente nublado. Temperatura actual 16 grados 8 décimas, humedad 73%.
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4: 4 de la tarde, 5 minutos, la temperatura actual 17 grados, la humedad 70%.
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5: Bueno, 4 de la tarde, 4 minutos. Está saliendo el sol, está luchando el sol por salir acá en la rural turquita querida.
4: Está saliendo lentamente, 17 grados en este momento en la ciudad de Buenos Aires. Sube la temperatura, ¿eh?
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5: Bueno, cata especial de viernes, pero acá en vivo en la rural, mirá que lujo, tenemos a Hans Andersen con nosotros. Bienvenido, Hans, un aplauso. Claro, por favor.
6: ¿Cómo andan?
5: Maestro,
6: ¿todo bien?
5: Dueño de Patio Brangus, ¿dije bien?
6: Patio Brangus, sí, sí, señor.
5: Acércate bien al mic. Gracias por venir, ¿eh?
6: Bueno, muchas gracias a ustedes por la invitación, un placer.
5: Hijo del gran Christian Petersen, ¿está bien?
6: Sí, señor.
5: Nuestro amigo. ¿Cómo anda tu viejo?
6: Muy bien, por suerte, la verdad que cada día mejor.
5: Bueno, es muy importante. Y tu tío también, que viajé con él el otro día, un fenómeno. Familia de cocineros, de chef, de hombres de la gastronomía, ¿no?
6: Así es, sí, señor.
5: ¿Y vos por qué te metiste también?
6: Yo trabajo desde muy chico en la empresa, desde que tengo 9.
5: ¿Qué edad tenés?
6: Yo tengo 27 hoy.
5: Ah, apéndex.
6: Bandejé, hice un poco de todo.
5: ¿Arrancaste de chiquito?
6: Arranqué de chiquito, sí, sí. De hecho, acá en el central siempre iba a los detrás de escena, limpiaba los platos, limpiaba la lechuga.
5: Muy bien, debajo.
6: Debajo, sí, sí. Familia trabajadora, por suerte.
5: ¿Y te gustó?
6: Sí, me divierte. Hoy en día me encargo todo lo que es la comunicación de la empresa.
5: Bien.
6: Pero el oficio es algo que se va recorriendo año tras año en la familia y lo mantengo, digamos.
5: ¿Cuántos son los Petersen en total, como empresa, empleados?
6: No, los Petersen somos un montón, somos como 300 familias.
5: ¡Wow!
6: Sí, más, de hecho, más. Ahí me tengo un infiltrado en el público que me dice que somos más, 500.
5: Maestro.
6: Un montón de personas.
5: ¿Quién es el
6: señor? Lanuse, la familia Lanuse, que está bien. Petersen Lanuse.
5: Petersen Lanuse, perfecto.
6: Sí, señor. Somos un montón de familias, un montón de gente trabajando. La verdad que es un esfuerzo enorme que hacen todas las semanas, día a día.
5: Bueno, y nos trajeron, ¿qué nos trajiste? ¿Gáis de sanguchito?
6: Bueno, acá
5: de
6: en el patio Brangus.
7: ¿Una entrevista o una cata?
5: Dale, vení,
6: las dos, no pasa nada.
5: Vení, Wellman, a consumir.
4: Acércate
6: acá en el patio Brangus, estamos asociados con la raza Brangus. Es una raza de toros. Y trajimos...
8: ¿Brangus y Angus no es lo mismo?
6: No.
8: Yo Brangus, quiero aprender.
5: ¿Qué es Brangus? Enseñanos un poco.
6: Claro, bueno, yo claramente no soy un experto en el tema, pero Brangus une dos razas.
5: Sí.
6: Si no me equivoco, es la Bradford y la Angus, y forman el
5: Bradford y Angus es Brangus.
6: Que entiendo que es un animal... Ah, mirá, lo que le dicen es la raza confiable, porque es un animal más permeable a otros climas, más al clima del norte, mucho en Brasil.
5: Perfecto.
6: Cuando lo ven acá en la pista, la verdad que es un animal hegemónico, muy hegemónico.
5: Grandote.
6: Sí, con una piel así como de animal de pedigree.
5: Claro,
6: es enorme, la verdad que sí. Y en el patio Brangus estamos con el bife angosto madurado, caño. Tenemos un sommelier de carne que se llama Charlie Weiss.
5: Bien.
8: Y la verdad, ¿cómo lo maduran?
6: Lo maduran en húmedo. 21 días en húmedo. Es básicamente lo envasan al vacío. Tienen...
5: Perdón, yo no dije.
8: ¿Qué tan bueno puede ser Charlie Weiss que yo?
5: No dije que no se podía todavía. ¿Vamos a arrancar?
6: Bueno,
5: arranca. Es pan y carne, directamente.
6: Pan y carne.
5: Perfecto.
8: No es pan y carne.
5: ¿No?
8: Es la carne.
5: Es la carne.
8: Se nota la maduración.
4: Bien.
5: Che, yo voy a probar.
8: Buenísimo.
5: A ver, voy a probar, permiso.
6: No, y también traemos.
8: Para dijiste cerrado al vacío y lo. Y
6: envasado al vacío y se mantiene 21 días en cierta temperatura.
5: No, bueno, probá.
7: Ahora viste la hamburguesería que te pone dos hamburguesas, acá te ponen doble carne.
4: Pero así en seco, sin mayonesa, sin nada, ¿se come?
8: Sí, no,
6: le pueden poner chimichurri y yo no les traje. Dije, bueno, que...
4: Chicos,
6: traje algo para bajarlo.
5: Chicos, ¿cómo?
4: Claro.

0: Porque no lo puede, sí, claro, sí. Está difícil.
1: Johnny, trajeron un vino, puedes abrirlo.
2: Ahora lo abrimos, ahora lo abrimos.
0: Dale, ahí, primer plano.
2: ¿Qué tal?
0: Pónchelo a pleno a Lucas.
3: Hola, mi amor.
4: Buenísimo.
0: Claro. No,
2: el pan es riquísimo también.
0: Dale
2: todo,
0: una
2: todo
0: gaseosa,
2: rico,
0: dale una gaseosa.
3: Otro, Luque.
2: Ahí tenés poquita.
4: Basta, Babi.
2: Bueno, espectacular. ¿Cuánto tiempo está para hacer, para madurar esto?
1: 21 días.
2: ¿21 días?
1: Bueno, contando, ¿no? 21 días. Ahora serían 27 desde que empezó la exposición.
2: Sí.
1: Y es increíble porque traemos...
2: Bueno, sí, es un lugar chiquito.
0: Bueno, chicos, puede pasar.
2: Vos podés, turca, ¿no?
0: Sí, sí, chicos.
1: ¿Tres cubiertos?
2: No, con la mano, tú.
5: ¿Qué corte es este?
4: Exactamente.
2: ¿Qué corte?
1: Bife angosto.
4: Bife angosto.
2: ¿Cuál es el corte que más les piden a ustedes? O para vos, el mejor corte de carne.
1: Yo creo que lo que más nos piden es bife. Sí.
2: Bife.
1: Sí, señor. La parrilla, sí. Acá sale mucho bife. Mucho bife y mucho choripán después.
2: Claro.
1: Que son las dos variables que manejamos, digamos.
2: No vacío, entraña.
1: No, nosotros vamos fuerte al medio y hacemos claro. Un bife, un buen chori, un chori de cerdo. Y
2: ustedes van a la... Porque viste que se puso de moda la entraña de vueltas claro. Algunos años. Corte que para mí no está medio sobrevalorado, pero
1: están
2: bueno.
1: Medio sobrevalorados. No, y acá la verdad que tenemos un equipo de parrilleros que viene a las 5 de la mañana.
2: ¿Ah, sí?
1: Sí, hacen una cantidad de carne que nunca viste en tu vida. De hecho,
4: asador, ¿no? Toda la leña.
1: Sí, sí, sí. Toda leña.
2: Toda
1: no,
2: leña.
1: Hay un entrerriano, hay una persona acá de provincia que se llama Miguel. Miguel de la Nueva Carnicería, el Pito Alfieri. La verdad que fuimos armando en todos esos años un equipo de gente que fuimos conociendo por el país.
2: Muy
1: la
2: bien.
1: La rompe. Y es 5 de la mañana. Estamos todos
2: 5 de la mañana acá. No hay nadie y él ya prende todo.
1: Como los panaderos allá en el Bajo que tenemos.
2: Sí.
1: Los chicos se despiertan a las 5 de la mañana, prenden todo el fuego. Si entran por Juncal, está lleno de humo. Están todos los parrilleros ahí armando.
2: Bueno, y milanesas también tenemos y empanadas. ¿Cómo
1: sí,
2: ves? Señor. Milanesas les va bárbaro.
1: Las milanesas, sí, sí.
4: Son muy buenas milanesas.
2: Milanesas mandan a tu casa con delivery,
1: las
2: ¿no?
1: Las P-Mila, sí.
2: Las P-Mila.
1: Exactamente.
2: ¿Y eso cómo viene?
1: Eso viene muy bien, la verdad. Sí, sí, es un... Bueno, también con Charlie West, con el sommelier de carne. La carne es importantísimo en la milanesa.
2: Pero hay diferentes tipos, ¿no? De milanesa.
1: Sí, tenés de pollo, de bife, de peseto.
4: ¿Cuánto claro, estamos cobrando claro. El kilo? Pues había habido un lío. Bueno,
2: son caras las milanesas.
1: Las milanesas de bife, la cara, porque el bife, el precio de la carne subió mucho estos últimos 3 meses.
4: Claro.
1: Escuchá,
4: Dani.
1: ¿Dani, estás escuchando?
6: No, explicale, porque explicale. A este agorero, ¿por qué subió el precio de la carne?
4: Sube la carne.
6: Retrasado, no estaba retrasado.
2: Tragá por lo menos.
0: Claro, Dani.
1: No te hagas mala sangre, Dani.
4: Claro.
1: Pero sí, sí, la milanesa de bife está cara, la de pollo no tanto. Digo, son precios bien competitivos. Estás buscando calidad. Es sin duda la.
4: Comprás por internet, digamos, y te llega.
1: Comprás por internet, tú también lo puedes retirar por el Hermanos, que es nuestra parrilla.
4: Okay.
1: O por el pickup de milanesa, que ahí en San Isidro todo.
4: Ah, bien.
0: Y ahora, ¿y este sanguchito qué corte es?
2: Sí, yo voy a seguir.
1: Bife angosto.
0: Bife angosto. ¿Y cuánto tiempo se cocina?
1: Se cocina más o menos 5 o 6 horas.
0: Ah, sí, no, un montón.
1: No. De hecho, nosotros lo que hacemos es, si van al patio Brangus, hay unas estacas con el bife ahí presentado, pero después atrás tenemos entre 20 parrillas que están todo el día cocinando.
4: Hay que probar la empanada.
2: Dani,
4: está desesperado.
2: La empanada, Dani, nunca te vi.
4: Estinelli, boludo.
2: Se clavó media empanada.
0: Sí,
2: media,
0: no. Sí, sí.
4: Debe ser una locura.
2: De un mordisco, ¿no?
6: ¿No querés echar a Charlie Weiss si me llevas a mí?
2: ¿Empanada de qué es? ¿De carne? ¿Pero qué?
4: De carne, debe ser una locura.
1: Charlie Weiss cocina, es el sommelier. No lo está comiendo.
4: Por eso él quiere ir a comer.
0: Claro.
6: Puedo tipo ir a
1: igual probar. Te banco, sí.
0: Catador.
1: Venite hoy con tarde, te recibimos.
4: Vamos a probar. Escúchame, cuando vas a una parrilla, calculo que la de la familia o lo que sea, ¿qué corte de carne pedís?
1: No, yo me pido un bife y si no voy a comer unas... Como pollo, pero sí, bife.
4: Okay.
1: Siempre bife.
2: ¿Con qué acompañas? ¿Papas, ensalada?
4: ¿Ojo de bife?
1: En Hermanos, sí. Ojo de bife, bife chorizo. En Hermanos, en la parrilla de Cris, siempre como con mix de champiñones asados.
2: Ah, bien. Una...
4: Muy bien.
1: Sí,
4: bien.
1: Sí. Es carne y vegetales.
4: No pedís tomas y esas cosas que comen ahora.
1: No, a mí...
2: ¿Vos te gustan esos clásicos?
1: Clásico. Claro, vos conocés a mi tío Roberto, que él es más gourmet.
2: Sí.
1: Mi viejo es milanesa, carne,
2: tú,
1: simple, sí.
2: Son,
1: papas.
2: Amamos a tu viejo. Son muy diferentes.
1: Sí, son
2: pero,
1: muy diferentes.
2: Pero son dos tipazos.
1: Claro,
2: tu viejo es clásico, clásico. Y tu sí. Tío es más
1: excéntrico.
2: Sí, sí, pero hace cosas muy ricas también.
1: Sí, son hilardistas, ¿no? Y
2: claro.
7: Ahora, tengo una pregunta. Acá en la rural fui a hacer la cola para comprar el choripán. Espectacular, o sea, una cola gigante, una fila gigante. Ahora, ¿cuánto choripán venden por día acá en la rural?
1: Bueno, justo este año con el mundial y con la lluvia.
7: O sándwiches de carne, como quieras.
1: Sí, vendemos. La verdad es que debemos vender 1.000, 2.000. Por día.
0: Ah,
2: tremendo.
1: No, sí, sí,
7: ya sé, es en la fila y van sacando choripán a los
1: es una locura,
7: pagos.
1: No, y aparte,
2: ¿dónde están? ¿En qué? Pues yo no los vi.
1: Estamos en la entrada de Juncal, que es la entrada
2: del otro
1: de la
2: lado.
4: ¿Cuántos estaban acá? Acá al lado.
1: Estamos hace 20 años acá en la rural.
4: Por eso.
1: Yo claro. Casi que me crié acá. Estuvimos en el Central, después estuvimos acá abajo del Ombú y después ahora estamos con Brangus asociados ahí en el Juncal.
2: Okay. Digo, para que la gente sepa, que los vaya a buscar, que es por Juncal.
4: Sí, no por Sarmiento, que es donde estamos ahora.
1: Exactamente. Sí, de hecho la entrada de Juncal es solamente para directivos y socios de la sociedad rural.
2: Ajá.
1: Pero una vez que uno cuando da toda la vuelta al predio encuentra ese techo alto negro con las parrillas prendidas y la gente frena a sacar fotos, la verdad que es ahí.
4: Claro. Muy bien, muy bien.
2: Me bueno, y pizza también, ¿no? Porque. No,
1: pizza Zen.
2: Claro.
1: Acá no, pero sí, eso es lo de mi tío Roberto.
2: Ah, eso Mateo, mi primo. Pues se me confunden los Petersen.
1: Sí, son todos.
2: Venden pizza, milanesa, chori. Impresionante.
0: De todo.
4: Está yendo bien, muy bien, nos pone contentos.
1: Sí, laburamos. Es un éxito a partir del gran esfuerzo que
4: ¿qué hacen? Te gustaría hacer de comida que hoy no hacen? Que voy a che.
2: No te queda más nada.
4: Hola, maestro.
1: Y no, parece una pregunta difícil porque aparte.
4: Hamburguesas no hacen.
1: Muy simples. Hamburguesas hacemos. ¿Sí? Con las milanesas también vendemos hamburguesas.
4: Mira, pero no tienen un local de hamburguesas.
1: Tenemos el Pickup, que es un lugar en San Isidro donde vos buscás las milanesas, las hamburguesas y el menú está. Digamos,
4: han traído hamburguesas otro año, sí, que sí, tienen como una liori espectacular. Sí. Me acuerdo.
1: Tenemos acá.
6: Ahora, te digo, las empanadas no tienen casi grasa, ¿eh? Nada.
2: ¿Empanadas?
6: Nada.
2: ¿Es solo carne o hay de otras cosas?
6: Carne, va, yo probé, tiene carne, huevo, un poquito papa, de huevo, ¿no? Sí.
0: ¿Qué es? Hay al horno papa, y fritas, eso. ¿No? Son.
1: Son al horno.
0: Ah, ¿todas al horno?
2: Turca, pues,
6: no sabes lo que es la empanada.
0: Las veo diferentes, por eso.
1: No, porque esa es de quinoa.
0: La turca. Ah, de quinoa.
1: ¿Qué es el quinoa?
0: Me gusta, pero soy un poco alérgica a la quinoa.
4: Bien.
2: Turca.
4: Perfecta, muy delicada, no, como verás. Que tengo la comida.
2: Nunca vi a alguien alérgico al quinoa.
0: La pero... saponina, chicos.
2: Raro, ¿no? Claro. Raro. ¿Y turquita?
0: Muy conecto. Buena.
2: ¿Te gustó?
0: ¿Tienen papa?
1: Sí. Papa y huevo.
0: Muy rica.
2: Chicas, ustedes también pueden, ¿eh? Pueden agarrar. Escúchame, ¿sos viajado? ¿Para vos tenemos la mejor carne del mundo, como se dice, o es un mito que inventamos nosotros los argentinos?
1: Bueno, mañana sábado y el año pasado también hay una charla en el Patio Blanco, tenemos un auditorio.
2: Sí.
1: Junto a la Sociedad Rural tenemos un auditorio donde mañana van a dar esa charla sobre la carne argentina y el potencial de la carne argentina.
2: Y adelantarnos algo.
1: El año pasado decían que es muy pretencioso decir que somos la mejor carne argentina, pero que sin duda somos los que competimos.
2: La mejor carne del mundo, digo yo.
1: Bueno, sí, mi viejo diría lo mismo.
7: La mejores en todo. ¿Por qué somos la mejor carne del mundo?
2: Pero ¿contra quién? Así, ¿eh? No, fuera de broma, ¿contra quién competimos? ¿Quién, los brasileños tienen buena carne?
1: Sí, sí que los brasileros, los australianos, los japoneses.
2: Los japoneses tienen
4: todo
2: buena
4: el
2: carne.
4: El tema de eso de Wagyu y los cortes de carne con la vaca especial alimentada con cervecita, ¿va o no?
2: No entiendo nada de eso.
1: Yo sé que es muy importante, de vuelta, yo no soy un profesional del tema, pero es muy importante la trazabilidad de lo que comes. O sea, la vaca, cómo se cría. Donde, en qué ambiente está. Por eso también las razas de vaca, de toro, claro. Según el lugar climático, el norte, el sur del país, las ovejas en el sur, en el norte las vacas.
2: Claro.
4: ¿El país está ayudando el negocio o más o menos?
1: De la gastronomía.
4: Sí.
1: Y la verdad que nosotros tenemos mucha suerte, somos muy agradecidos.
4: Va muy bien, claro.
1: Nos va bien, sí, también de vuelta con mucho esfuerzo detrás.
4: Claro.
1: Pero sí, nosotros día a día la verdad que trabajamos.
4: ¿Les va mejor?
1: Sí, año a año la verdad que sí, mejoramos un montón. Y sí, va bien.
2: Bueno, Hans, ¿precios de esto para que la gente se acerque? ¿Tenés idea? ¿El sanguchito de carne, de milanesa?
1: Sí, por supuesto. El bife está a 24.000.
2: Bien. Después,
1: hay choripán a 15.000.
2: Bien, bien.
1: Con un combo de vino ahí a 21, creo.
2: Bueno.
0: Bien.
1: No, es re competitivo.
4: No está caro el bife, ¿eh? Porque él lo que vale un combo de la comida rápida, que es
2: eso. Es mucho más rico.
4: Con esto.
2: Es mucho más rico que la comida rápida.
4: Sí. Dos como yo.
2: No, es un bife de verdad, ¿eh?
1: Hicimos un análisis de mercado y la verdad que estamos en un precio buenísimo.
2: Bien.
1: De hecho, hay más caro nosotros.
2: Bien. Bueno, Hans.
4: Me gusta.
2: Gracias por venir. Un aplauso para Hans Petersen. Aplausos por favor de la gente, gracias maestro,
1: gracias.
2: Y gracias por haber venido, en serio, ¿eh? Venimos en dos minutitos, dale, ya venimos.
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0: Bueno, 4 de la tarde, 26 minutos en el sol acá en Buenos Aires, en la rural turquita.
1: 17 grados la sensación térmica, si Febo asoma.
0: Fíjate, Anita, si no está Alfredo de Angeli por ahí. Me pareció verlo, pero me parece que se fue, ¿no? ¿Está Alfredo ahí? No lo veo. ¿Dónde está?
2: Yo te digo.
3: ¿Que está la familia?
2: Sí, está la gente que está con él.
0: ¿Se está sacando foto con la gente?
3: Ahí está viniendo.
0: Yo de verdad no veo nada desde acá, chicos.
1: Sí, igual.
0: ¿Ustedes son la familia de Angeli? Más o menos, son amigos.
3: Trabajan
0: con él. Bueno, está bien. No.
4: Cuidado.
3: Ahí está acercando.
0: Pero es solo saludarlo al ex senador, que es un tipazo, que hizo tanto. Ahí está. ¡Alfredo!
3: Mirá, acá hay un gran luchador. Ella también es una gran luchadora. ¿Sabías vos no?
0: Hola, Alfredo.
3: De Río Negro, estuvo con la lucha contra los mapuches.
5: Hemos andado junto con el hombre que puso mucho huevo en 2008. Nosotros también.
0: ¿Cómo no?
5: En contra a unos mangas de delincuentes.
0: Sí, señor.
5: Que se robaron 300 mil millones de mangos de dólares que le dio el campo. Y no invirtieron ni en cloacas, ni en agua corriente, ni en camino, ni en salud, ni en nada. Ellos fueron. Entonces, con este hombre hemos estado luchando desde aquella época hasta ahora.
0: Muy bien, señor. Sí,
3: hola, mirá.
0: Hola, Alfredo, querido.
3: A todo el equipo de Radio Rivadavia.
0: Hola, amigo. ¿Estás bien?
3: A todo el equipo de Radio Rivadavia.
0: Gracias, Alfred.
3: Estamos con el amigo Martín de la Serna acá. Y acá hay otra.
0: ¿Y ella quién es? Contame quién es.
3: Te cuento. Esta es una gran luchadora del Bascardi, ¿se acuerdan? Con los mapuches. Bueno, Malala. Hoy es diputada provincial.
0: Sí, te hemos hecho notas.
3: María Laura Frey.
0: Sí, Malala. Te hicimos notas.
3: Un gusto,
0: sí. Igualmente. Bueno,
3: acá nos encontramos todos.
0: Bueno, ¿estás bien vos?
3: Muy bien, muy bien. Y recibiendo el afecto y el cariño de toda la gente, y principalmente de ustedes.
0: Siempre.
3: Que son la voz del pueblo.
0: Siempre, amigo. ¿Cuántas notas hemos hecho, no?
2: Montón,
0: ¿y qué es de tu vida ahora? ¿Ya terminaste el mandato como senador?
3: Sí, terminé. Y bueno, viste que hay un cambio generacional, tengo dos hijos grandes ya.
0: Sí.
3: Entonces cuando voy al campo me dice, papi, vení, pero no a joder, me dice.
0: Qué pesado los hijos,
3: bueno,
0: ¿no?
3: Bueno, pero también te quiero contar que estaba escribiendo un libro, que después se lo voy a hacer llegar.
0: Por favor, te pido.
3: Parte de mi historia, hasta que llegué a la parte política.
0: Qué locura.
3: Y bueno.
0: Recuerdo, ¿no?
3: Mirá, me lo dijo Pablo Abeluto, lo cual ubica.
0: Sí, cómo.
3: Que está escribiendo el libro.
0: Sí, sí.
3: Bueno, me dio algunos elogios, pero no lo puedo decir yo porque quedaría mal. Pero bueno, che, un gusto.
0: Igual,
3: la verdad,
0: Alfredo,
3: que hoy
0: igual.
3: Me hizo subir a saludarlo una gran persona del periodismo como Nelson Castro.
0: Maestro
3: para
0: Nelson.
3: Para mí a esta
0: maestro.
3: Edad que una persona como ustedes, como Nelson Castro, que me llamen para darme un abrazo y decirme, Alfredo, ¿podés caminar por la calle? Sí, puedo caminar por todos lados.
0: ¿Cómo no vas a poder caminar?
3: Eso es.
0: Y sabés que, Alfredo, tenemos el recuerdo de la lucha que diste vos con todos los muchachos en un momento que era muy complicado y pusiste el cuerpo.
3: La 125.
0: ¿Qué te parece?
3: Me sacó del lugar de mi confort.
0: Claro, claro.
3: Porque yo estaba medianamente, venía en la Federación Agraria.
0: Claro.
3: Sin querer, encima pierdo un diente 2 o 3 días antes, ¿te acordás?
0: Sí, ¿cómo claro. no voy a acordar?
3: Y
0: que
3: eso,
0: te metían en un camión, te
3: cagaban a palo. Por algo pasan las cosas. Porque decían que éramos oligarca y dijo Lilita Carrió que va a ser oligarca, le faltan los dientes.
0: Ah, eso dijo Carrió, ¿te acordás?
2: Qué bien, Carrió.
0: Qué grande Carrió.
3: Bueno, la gente me empezó a dar cariño.
0: Claro.
3: Y ahí se metió el campo con la gente que no sabía lo que pasaba, mucha gente que no sabía el campo.
0: Claro.
3: Y se hizo solidaria con nosotros. Y se partió la sociedad y ahí empieza la grieta.
0: Y ahí empezó la grieta.
3: La grieta.
0: Tal cual.
3: Ojalá la podamos unir, esa grieta.
0: Ojalá la cerremos.
3: Pero yo le digo que la grieta, esto lo que pasó es como cuando vos mellás un cuchillo.
0: Sí.
3: Que para terminar con esa melladura hay que gastarlo y ya el cuchillo no es el mismo. Bueno, ahora hay dos modelos de país. Uno que está ahora en juego.
0: Sí.
3: Y el otro que ya no, muchos de nosotros no queremos que pase.
0: Ojalá que no. Pero ese cuchillo no tiene mucho filo, ¿eh? Me parece.
3: Bueno, pero la verdad que mientras que podamos hablar, decir unas cosas, contarnos. Y bueno,
0: y volver al respeto, ¿no? Sobre todo al respeto.
3: Los valores y los principios que nos enseñaron.
0: ¿Qué te parece?
3: El respeto a la demás. ¿Qué sé yo? Estas cosas que yo podré caminar, sacarme fotos. Volví al ciudadano de a pie.
0: Acá te quiere la gente un montón, ¿no?
3: ¿Viste?
0: Mucho. Bueno, Alfredo. A ver, ¿lo quieren Alfredo de Angeli? ¿Lo aplauden, por favor? Alfredo
2: bravo.
0: De Alfredo de Angeli, ¿lo quieren sí o no? Que no escucho. Ahí está. Te rebanca la gente, Alfredo. Te rebanca.
3: Nadie es monedita de oro para que lo quieran todos.
0: Te quieren mucho.
3: Estoy contento y acá estoy con la gente de la provincia de Buenos Aires y de Río Negro. Una luchadora y un luchador.
0: Malala, gracias.
6: No, por favor, a ustedes, gracias.
5: Te señor. Digo algo lindo. Si sí. Dios ha creado un amor, no soy quien para despreciarlo. Sería un pecado negarlo como negar al creador. y deshojamos la flor del mucho, poquito y nada, y el mucho en la tropezada fue mi cheque al portador.
0: ¡Bravo!
3: ¡Espectacular! ¡Hay payadores! ¡Hay payadores! ¿Cómo es? Así que gracias por
0: gracias,
3: todo.
0: Alfredo, gracias, Alfredo. Me tengo que ir a las noticias. Alfredo De Angeli con nosotros pasó en Rivadavia. Noticias, dale, ya venimos. Dale.
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4: Es la hora 16:31 minutos, temperatura en Buenos Aires en 17 grados 2 décimas, humedad 71%. Senadores oficialistas resaltan que fue positivo para el gobierno la salida de Adorni. Lo informa Amanda Pizarro.
6: Móvil. Consultado por Radio Rivadavia, así lo destacó el legislador de la Libertad Avanza, Bartolomé Abdala, durante su visita por la Expo Rural.
7: Claramente la incorporación de Diego Santilli, digamos, como jefe de gabinete ha sido un refresco. El Colo es una persona de diálogo permanente, lo conozco de nuestra militancia en el PRO, es un hombre que sabe escuchar y esto creo que va a ser saludable a lo que reste hasta el 30 de noviembre, que es el periodo de sesiones ordinarias. Veremos si hay extraordinaria, de ser necesario, estamos dispuestos a trabajar.
6: Desde La Rural, Amanda Pizarro, Radio Rivadavia.
4: En un mes de pocas ventas, las jugueterías apuntan al Día del Niño. Informa Rodrigo Porto.
8: Móvil. El ticket promedio va de 25.000 a 40.000 pesos. Al respecto, habló Silvia, tiene su juguetería en Cuenca, 2.300.
9: Las vacaciones de invierno son siempre impredecibles. Mucha gente que se va afuera, mucha gente que se queda. Quienes vienen a comprar en general juguetes que no sean demasiado caros, sobre todo juegos de mesa para poder compartir en familia. La venta no es que esté súper brillante y la complicación que tenemos las jugueterías en general es que el juguete no aumenta de precio. Al no haber aumentado de precio y todo lo que nos rodea así, se nos complica un poco. Las expectativas que tenemos es sobre todo ya para el Día del Niño, que es el 16 de agosto. Y siempre con las esperanzas de mejorar, de poder vender y poder seguir estando en este rubro maravilloso que es el de las jugueterías.
8: Villa del Parque, Rodrigo Porto, Río Rivadavia.
4: El gobernador de Tucumán recibió el alta hospitalaria. El Ministerio de Salud de esa provincia informó que Osvaldo Jaldo fue intervenido exitosamente por un problema coronario en el Hospital Italiano de Buenos Aires. Debe permanecer en esta ciudad por 48 horas por controles, pero se confirmó que su estado de salud es excelente. Preocupa el aumento de casos de sarampión en los Estados Unidos. Los Centros para el Control y la Prevención de Enfermedades informaron este viernes que se han registrado 2.318 casos en los primeros 7 meses de este año, lo que ya supera la cifra confirmada para todo el año 2025. Se trata de los números más altos de los últimos 35 años y las autoridades confirman que el 93% de los afectados no están vacunados. En Buenos Aires el cielo está parcialmente nublado, temperatura 17 grados 2 décimas, humedad 71%.
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0: trenes vienen completando su recorrido. Desde Control de Tránsito, J. Leonetti.
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8: La información del campo que les acerco en esta ocasión tiene que ver con China y las importaciones de carne vacuna, que alcanzaron en junio las 246.800 toneladas, el mayor volumen mensual desde el mes de febrero. Según los datos de la Administración General de Aduana de China, el ingreso de carne aumentó en casi 40.000 toneladas respecto de mayo y fue un 13,4% superior al registrado durante el mes de junio del año pasado. La aceleración de las compras impulsadas por el sistema de cupos de importación asignados por el gobierno chino está provocando de esta manera un rápido agotamiento de las cuotas habilitadas. En el primer semestre del año, las importaciones totalizaron más de 1,5 millones de toneladas, un 18% más que en igual periodo de 2025, volumen que representa el 57% del cupo total autorizado para 2026. En términos de valor, el precio medio de importación se ubicó cerca de los $6,000 por tonelada, un 17% por encima del promedio registrado un año atrás. Martín Millán, Rivadavia Agro.
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0: Bueno, 4 de la tarde, 39 minutos. Que bien la estamos pasando acá en vivo en La Rural con toda la gente. A ver, ¿dónde está la gente? Qué hermoso.
1: Aplauden, saludan.
0: Turca querida.
1: Sí, 17 grados en este momento en la ciudad de Buenos Aires, algo nublada.
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0: Abrime Anita. Anita, atención, que en un ratito bajo ahí con vos para que le hagas preguntas a la gente, ¿eh?
2: Muy bien.
0: Tenés muchísima gente, ¿eh?
2: Tengo mucho público acá.
0: Me parece muy bien.
3: De todas las edades, además. Mirá,
0: sí. Muy bien. Pero antes...

0: una del señor Daniel Avellaneda y una del señor Ariel Wolman. Arranco con Dani. Dani, querido, dale.
1: Bueno, vamos a hablar un poco de lo que dejó el partido de Boca. Yo sé que vos estás expectante por Correa.
0: Y pero, sí. No, pero bien Boca, ¿eh?
1: Sí, bien Boca. Boca, bien. Boca le ganó con un gran pase de Paredes. Ya lo escuchamos en el pase, Paredes, desmitificando cualquier versión sobre una supuesta conspiración. Un gran pase de Paredes, una definición de Merentiel. Y un enojo del Vasco Arruarrena con los médicos.
0: ¿Por qué?
1: Quiero que lo escuches al Vasco, ¿no? Por Dale. El tema de los lesionados. Es que en realidad se pasó un parte en el cual estaba lesionado Velasco, Milton Jiménez, y le preguntaron, entre otros, Palacios, el chileno, y le preguntaron a Arruarrena por la cantidad de lesionados que había, y el Vasco se paró de manos, escúchalo.
2: Ojo con el tema de las lesiones y eso, porque se ceba, no hay tantas lesiones, son pequeñas molestias, no, pero bueno, viste cómo son los médicos, le meten lesiones y después lo recuperan y dicen, mira qué bien que lo hicimos, pero bueno, entiendo cómo viene la mano. Hay algunas lesiones que sí, que van a llevar 2 o 3 semanas y hay otras que son pequeñas, son molestias y he querido yo no arriesgar.
1: Bueno, ahí está, el Vasco Arruarrena que dice, pará, picante, los médicos se mandan la parte.
0: Bueno, pero son los médicos de Boca.
1: Bueno, por eso, pero el Vasco dice, no, yo no arriesgué. Algunos, Paredes no creo que juegue el domingo.
0: Mira.
1: Lo obligó a Arruarrena a tomarse un par de días de vacaciones porque él estaba jugando. La final del Mundial, volvió a Buenos Aires el lunes y después se puso a disposición del cuerpo técnico. Respecto a lo de Correa, te cuento.
0: Sí.
1: Va a estar en Nordelta. Ya le habían alquilado la casa. Se está trayendo un container con todos los muebles.
0: Porque viene de México.
1: Viene de México, de Tigres. Ayer lo esperaban en el aeropuerto de Ezeiza los cronistas de varios canales de televisión. No apareció, lo hizo hoy a la mañana. Y se suma River con 31 años y con un pase que, bueno, que lo va a interpelar, ¿no? Porque son 17 millones de dólares.
0: Mucha plata.
1: El pase más caro de la historia de River. Se suma a Otamendi. Y Borré. A Santos Borré. Te digo el probable equipo para jugar con Barraca.
0: Y Beltrán también compró.
1: Sí, ¿querés escuchar el probable
0: Dale,
1: equipo?
0: Vamos con el equipo.
1: Santiago Beltrán en el arco, línea de fondo. Montiel, Martínez Cuarta, Otamendi Acuña. Una
0: de tremenda defensa.
1: De selección.
0: Tremenda defensa. Sí.
1: Arambarri Vera, Moreno Pereira.
0: Arambarri Vera, Moreno y. ¿Qué Pereira?
1: Lautaro Pereira.
0: Lautaro Pereira. Sí,
1: el pibe Lautaro Pereira. Sí. Arriba, Colidio y Santos Borré. Recordemos que Driussi está lesionado.
0: ¿Y no está Beltrán para jugar?
1: En el banco por ahora.
0: Beltrán el 9, ¿no?
3: El problema de Belgrano, de Barracas, es el técnico. ¿Cómo se llama el técnico?
1: Ayude. Ahí tenés. Damián Ayude, que reemplazó.
3: Ayude, el técnico Barracas.
1: Bueno, reemplazó sí, a Darío Insúa.
3: Habla por sí solo.
1: Este es el equipo que va a jugar contra Barracas Central el sábado.
0: ¿Qué le pasa al niño? ¿Qué le pasa? ¿Que el nene que quiere decir algo?
4: Hola, ¿cómo te llamas?
0: Amor.
4: Solamente quiero decir. John, mira.
0: Sí, mi amor.
4: John, ¿alguno sabe mi nombre o qué?
1: No,
0: tenemos que saberlo. No. ¿Cómo te llamas?
4: Beltrán.
1: ¡Ah! Claro.
0: Porque estábamos hablando de vos, si jugabas o no jugabas.
3: Adelante y atrás.
0: No, mentira. Hay un jugador en River que se llama Beltrán.
1: Dos, el arquero.
0: Dos.
4: Pensé que estaban hablando.
0: No, vení, no te vayas, es hermoso.
5: Es el padre. Traelo, Beltrán.
0: No, mi amor, es divino.
6: Chicos, no se parece mucho a Beltrán.
1: Briones.
0: Briones. Sí. Es divino. Mi amor, te explico. Hay dos. Vení que te explico.
1: Es
0: vení,
1: parecido.
0: Vení.
6: Es parecido. Divino.
0: Vos te llamás Beltrán.
1: Es el mini Briones.
0: Beltrán. Claro. ¿Cómo es tu apellido, Beltrán?
4: Cevit.
0: Bueno, en River hay un.
4: Cevit.
0: Sí, perdón, me caga pedo.
1: Por favor, perdón.
6: Pronuncia bien.
0: En River hay un arquero que se llama Beltrán, pero de apellido. Y un delantero que se llama Beltrán, pero de apellido. Vos te llamás Beltrán de nombre. Ahí está la confusión.
1: Escúchame, Beltrán, ¿a qué te dedicas vos? ¿Qué haces de tu vida?
4: Acompañar a mi papá al campo y ir al colegio.
0: Muy bien. ¿Cuántos años tenés?
4: 7.
0: Siete. Qué perfecto.
6: Crack. ¿Qué querés ser cuando seas grande?
0: No, me pregunta el padre.
5: Está chequeando.
3: Papá, ¿no? Vos papá, no le digas. Claro. Le dijo, papá, me
0: vos
3: hace
0: no
3: el campo.
0: Le digas nada. Vos no le dejás lo que él quiere.
4: Veterinario.
0: Veterinario. Muy bien.
4: Por eso lo acompaña a mi papá al campo.
0: Ah, perfecto. Se quiere morir tu papá.
3: ¿De dónde son, Beltrán? Beltrán, ¿de dónde son?
0: ¿De dónde son?
4: De General Pico La Pampa.
0: Perfecto, qué bien. ¿Qué habla Beltrán?
1: Beltrán, ¿qué es lo más lindo del campo? ¿Qué es lo que más te gusta del campo?
4: Yo diría andar en caballo.
0: Yo diría, lo amo este pibe, es espectacular. Beltrán, ¿no es cierto que sos de River?
4: Soy de Boca.
0: Pero no. Cortale el micrófono a Beltrán. Sacale el micrófono a Beltrán.
1: Un genio, Beltrán.
0: Hasta acá llegó la nota con Beltrán.
1: Un genio.
0: Hasta acá. Ah, sos un chiste.
6: El carisma.
0: Sos divino, Beltrán. Sos un fenómeno total.
4: muchas gracias.
5: Bueno, ¿a qué grado estás, Beltrán?
0: Copado. ¿Segundo grado?
5: ¿Qué grado estás?
0: Tercero.
4: Segundo.
5: ¿El colegio cómo viene? Viene bien medio vago, Beltrán, ¿no? Para estudiar o más o menos.
4: No le digas eso. No, si yo soy bueno.
1: Ah, ahí está. ¡Toma! ¡Morando!
0: ¿Qué te gusta? ¿Matemática, lengua, ciencias sociales? ¿Qué te gusta?
3: El recreo.
4: Lo que más me gusta, yo diría que es en el recreo, ya que...
0: ¿Ya qué?
6: No, chicos,
0: ¿qué dice?
7: ¿Vas a jugar con tus amigos?
0: ¿Pero cómo habla tan bien?
4: Sí, es que, mira, cuando, como decir...
0: ¿Cómo es? Lo tenés muy bien educado el pibe.
4: Yo cuando ando en caballo, yo en realidad siento que estoy corriendo.
0: Claro,
3: pero corre de caballo.
4: ¿Entendés? Por eso.
0: Sí, sí.
4: Prefiero el recreo para sentir que estoy corriendo en caballo.
0: Claro.
1: Mi amor. Y está libre.
0: Es un fenómeno. ¿Te gusta Minecraft?
5: No, es una estrella.
0: A mí me gusta Minecraft.
5: Tenés un buzo de Minecraft. ¿Sabés lo que es Minecraft?
4: Sí.
5: Sí, sí, sí. ¿Jugás?
4: No tengo, pero sí, veo.
5: ¿Ves? Okay. ¿Ves? ¿PlayStation tenemos o no nos gusta la PlayStation?
4: No, no tengo.
0: No, 7 años. Tiene.
3: Chico de campo.
0: Bueno, dejémoslo a Beltrán, dejémoslo. Beltrán. Un aplauso para Beltrán, chicos. Y para el papá que lo van a matar.
5: Hay un premio para Beltrán.
0: El papá dice, me metí en un quilombo.
6: Es genial.
0: ¿Le podemos regalar algo a Beltrán? Porque es un divino. Algo, cualquier cosa.
5: Le vas a dar una Newsweek.
6: Una Newsweek.
0: No, no le regales una Newsweek, no sea mala.
3: Pero mejor.
5: Una Newsweek.
0: Una Newsweek le vamos a regalar. Bueno, es lo que hay. No, estamos en crisis.
5: Ya se va.
0: Perfecto. De River. Acá el señor.
5: Qué fenómeno Beltrán,
0: Muy bien.
3: Pero vamos a un alfajor de Catamarca.
0: No sé,
6: claro, algún dulce.
0: El padre es un fenómeno. Bueno, perdón, te interrumpí.
5: Un alfajor, ahí
0: no, bueno, te interrumpí porque Beltrán me ponía cara como diciendo.
5: Un alfajor.
0: Sí.
6: Muchas gracias, dice.
0: Muchas gracias,
6: chico,
0: le dice.
6: Chico,
0: es el chico más educado que vi en mi vida.
3: Chao,
0: Beltrán, saluda. No.
1: Bueno, te repito la formación.
0: Sí, la formación.
1: Sábado 19:15 contra Barraca Central del Monumental.
3: No digas Beltrán, por favor.
1: Santiago B en el arco. Montiel, Martínez Cuarto, Tamendi, Acuña. Arambar, Rivera, Aníbal Moreno, Pereira, Colidio y Santos Borges.
0: Bien, 2 minutos, dale.

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9: 4 de la tarde, 53 minutos, la temperatura actual 17 grados, la humedad 70%.
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11: Bueno, 4 de la tarde, 52 minutos, en vivo en La Rural, disfrutando de un viernes hermoso, Turquita.
9: Así es, 17 grados la sensación térmica en la ciudad.
11: Bueno, paramos un segundo, escuchamos el silencio, pausa. 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
12: Sí, ojo, casi cuidado. Aire,
9: ¿qué pasó?
12: Quise toser y me salió por la nariz como un siponcito, tipo.
9: No, loca.
13: Sí, es terrible.
9: No, no, pero. No. Aparte, la gente. Hoy que hay público, te pasó eso.
11: Está loco.
13: Ah, bueno, fue todo.
11: Está totalmente loco.
9: Sifón, aparte dice sifón. Sí, dale, loco.
13: Tu sifón que sale.
11: Totalmente loco.
9: Totalmente loco.
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11: Sí, sí, por supuesto que te dejo en un ratito. Esperá que nos llama Ana.
9: Dale.
11: Ana, tenemos consigna para la gente, ¿no?
9: Sí, tenemos preguntas para la gente para que se lleven los premios. ¿Cómo le va, señor, su nombre?
15: Alejandro.
11: Alejandro.
9: Bueno, voy con la primera, es muy fácil. ¿Cuál es la ciudad natal de Scaloni?
15: Pujato.
11: Muy bien.
9: Correcto, le falta una y se gana la bolsa de Café Martínez. ¿Qué artista se burló de la Argentina y quieren bajarle todos los shows?
15: Sí. Rosalía.
11: Muy bien. Bravo. Rápido,
9: Fácil, rápido.
15: Está bien informado.
11: ¿Qué se ganó el señor?
9: Se ganó una bolsa de Café Martínez. Acá la señora que quiere saludar. ¿Cómo es su nombre? Hola.
16: Mate.
11: Hola, Mate.
16: Juli.
9: Juli. Son mellizos. ¿Cuántos mellizos que tenemos, no?
11: Son mellizos, es verdad.
9: ¿Tienen cuántos ojazos?
16: Siete.
9: ¿Y qué es lo que más le gusta?
15: Gente superior.
16: Fútbol. le pregunta a todos los amigos.
17: Bueno, ¿y de qué
11: preguntale
17: cuadro
11: a la nena también?
18: Independiente.
17: ¿Y vos?
18: Independiente.
11: Ah, son los dos
17: independientes. ¿Y la mamá?
16: Nada.
17: No importa. Bueno, dos preguntitas, a ver si te ganás el premio. Tenemos entradas para ver cuando Fran conoció a Carlitos con los niños.
11: Qué bueno, buenísimas ahora, ¿eh?
17: Sí. Sí, ¿qué películas de superhéroes se estrena la semana próxima?
15: Hombre.
16: Claro.
11: El araña. Hombre. Julián Álvarez. El hombre.
16: El
19: hombre araña.
11: Sí. Sí.
15: Pará, y sin ayuda.
17: Claro. Sin ayuda.
19: ¿Cómo?
17: ¿Qué jugador de la selección volvió a Boca con la costilla rota?
15: Ah. Va.
19: Vos, él sabe.
11: ¡Sí!
17: Muy bien, Juli. Felicitaciones. Vaya a darle el nombre a el productor.
11: Muy bien. ¿Qué se ganaron?
17: Se llevaron las entradas para ver cuando Fran conoció a Carlitos.
11: Perfecto, espectacular.
17: Dos mellizos acá.
11: No, ¿sí? ¿Son chicos, mellizos? Pero...
20: Con 67 años.
11: Es verdad, son iguales, me acabo de dar cuenta.
19: 68 casi. Claro.
11: Muy bien, están impecables los dos.
19: Gracias.
11: Muy bien. ¿Cómo se llama, señora?
20: Che, lo ama.
19: Lili Juan Carlos.
20: Che, lo amamos al chiquito este que lo vemos en
11: al TV. Chiquito, gracias. Gracias, Juan Carlos.
19: Lucas, yo te amo a vos también.
21: Bueno, salud, Lucas.
11: Muy bien.
19: A todos.
11: Gracias.
20: Pero tienen un equipo de primera.
11: Muchas gracias.
20: La verdad que
16: también estamos nosotros.
20: Somos del interior.
11: ¿De dónde son?
20: De Carué, provincia de Buenos Aires.
11: Perfecto. Bueno, hermoso. Muchísimas gracias, Juan.
16: Gracias.
17: Sí, van a
21: participar.
16: Sí, el premio,
11: sí,
16: señor.
11: Que participe. Sí. No importa. Nosotros ayudamos.
17: ¿Sabe de campo?
15: Sí, de campo.
17: Bien, ¿cuál es la raza de vaca que no se come?
11: Ah, no te olvides.
20: La Holando.
18: La lechera.
11: ¡Quién rayó! Esta la hicieron a propósito.
21: Todo tiene que ver con todo.
11: Te voy a agarrar, Anita. Ya está.
16: La pumita. La preferida de Johnny.
11: Muy bien.
17: Una más y se lleva la bolsa.
11: Ríe, Julia, ¿eh?
17: ¿Cuál fue el canal más visto durante el mundial?
11: TN.
20: No, el 11.
15: Telefe.
11: Después de TN. Después de TN.
16: No, claro, y sí.
17: Se lleva la bolsa fútbol de Café Martínez. Una para cada uno.
11: Muy bien.
15: Gracias.
11: Una bolsa para cada uno.
17: Claro.
11: Qué bien que está. Bueno, son el 59. Nos tenemos que ir. Gracias, Anita. Espectacular, ¿eh?
16: Gracias por todo. Gracias.
11: Sí, ¿qué te queda, Turquita?
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11: Bueno, ¿sabes que perdemos la noción del tiempo acá?
16: Sí, claro, pasa muy rápido. Chicos,
11: no me di cuenta. 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
11: Bueno, gracias La Rural. Hermoso, sí, la pasamos divino. Gran semana, estamos cerrando con la gente, con el cariño. La verdad, una pena, porque yo me quiero quedar. Sí. La pasamos divino, comimos rico,
21: todos
11: gracias
21: los días.
11: Gracias por la buena onda.
15: Nos trajeron regalos.
21: Regalitos.
11: La comida que nos trajeron, engordamos 20 kilos.
16: Riquísimo.
11: Los sanguchitos, el vino, Catamarca.
21: El afecto de la gente.
16: Eso es lo más importante.
11: Totalmente, hermoso. La verdad, nos emociona. Y la pasamos muy, pero muy bien. La rompió Anita. Gracias, Julia. Gracias, Cami. Gracias a la gente de redes, Pica. Bueno, Johnny Andreani y los chicos, por supuesto. Gaby del otro lado, impecable técnicamente como siempre, ¿eh? Sigue el señor Rodrigo Porto, supongo, imagino.
15: Claro.
11: Sí, es así. Nos reencontramos el lunes. Buen fin de semana. Chau.

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1: Las 5 de la tarde en punto en todo el país. Temperatura en Buenos Aires, 17 grados 2 décimas. Humedad, 71%.
0: Nacionales.
1: El vocero presidencial Adrián Rabier dijo que es posible que el dólar llegue a 1.800 pesos en los próximos meses. Afirmó que la estabilidad cambiaria está muy clara, pero evaluó que podría haber una corrección mínima que no tendría un impacto significativo sobre el bolsillo.
2: Cuadruplicar el tipo de cambio significaría que hoy pasamos de 1.500 a 6.000 para llevar a una cosa parecida. Si vamos al 2002, donde el tipo de cambio pasó de 1 a 3, sería como hoy pasar de 1.500 a 4.500. Nadie ve ese escenario. Ahora, que el tipo de cambio llegue a 1.800, a 1.700 para dentro de unos meses es una posibilidad, y además la estabilidad cambiaria está muy clara, ¿no?
1: En tanto, crece el malestar en el gobierno por los errores de Adrián Rabier como vocero presidencial. En Casa Rosada, todo el equipo de gabinete admite que sus fallos complican la gestión, aunque reconocen que Javier Milei no lo va a echar ahora. El Banco Central reglamentó las cuentas sueldo en dólares. Tendrán las mismas condiciones que las cuentas en pesos. Deberán ofrecerse sin costo de apertura ni de mantenimiento, y los fondos acumulados podrán retirarse en cualquier momento. Aún no está confirmada la presencia de la vicepresidenta en la inauguración del domingo en La Rural, informa Pablo Lugano.
3: Móvil. El gobernador de Córdoba, Martín Yayora, se reunirá con la mesa de enlace de su provincia en su visita a la exposición rural de Palermo. Antes de ingresar, esto decía la prensa.
4: Acompañando a la agroindustria, la potencia y el motor productivo de Córdoba es la agroindustria. Ahora sí que estoy también acompañando a la mesa de enlace cordobesa que está acá. Y bueno, ahora vamos a tener una reunión. Voy a ir a saludar a los productores, a los empresarios que están participando. Córdoba es un motor productivo del país. Lo que sabemos nosotros es trabajar, producir, vinculamos lo público a lo privado, y esto es lo que venimos a hacer.
5: ¿Puede servir para Córdoba el traspaso de rutas?
4: Invito a todos los argentinos a que recorran las mejores rutas de la
6: Argentina. Gracias, chicos.
3: Desde La Rural, Pablo Lugano, Radio Rivadavia.
1: El gobierno designó al nuevo subsecretario de Comunicación y Medios. Se trata de Fernando Subirats, quien tiene una amplia trayectoria en los medios y entre 2019 y 2025 formó parte de Alfa Media. El periodista, que también fue gerente de contenidos y programación de Radio Rivadavia, será el responsable de la gestión operativa y de contenidos de los medios públicos nacionales.
0: Policiales.
1: La policía de la ciudad capturó en La Bombonera a un prófugo buscado por abuso sexual con acceso carnal agravado. El hombre, mayor de edad, residente en Ciudad Evita, partido de La Matanza, quedó a disposición del juzgado solicitante con comunicación al respectivo juzgado.
0: Judiciales.
1: Sobreseyeron a un hombre que, para defender a su familia, baleó a dos delincuentes que intentaban robar su casa en Mar del Plata. La jueza de garantías, Lucrecia Bustos, consideró que Walter Damián Morales actuó en legítima defensa al rechazar una irrupción violenta en su vivienda.
0: Economía.
1: Después de elevar la nota de la Argentina, Moody's mejoró la calificación crediticia de la ciudad de Buenos Aires, que pasó de B2 a B1. La Agencia Internacional de Calificación Financiera destacó la solidez de las cuentas porteñas y la baja dependencia de transferencias nacionales. Por su parte, el jefe de gobierno porteño, Jorge Macri, afirmó no hay fórmulas mágicas y agregó: orden en las cuentas de la ciudad y un país con una macroeconomía estable es por acá. En tanto, el dólar oficial cotizó a 1.470 pesos para la compra y 1.520 para la venta en el Banco Nación. El dólar blue se vendió a 1.545 pesos en la City porteña y el riesgo país se ubicó en los 437 puntos básicos. En tanto, el Bitcoin cerró a $64.183.
0: Internacionales.
1: Advierten que el fenómeno climático del Niño podría ser el más potente desde que existe registro. Científicos estadounidenses estiman que 2027 será el año más caluroso y el ciclo que se desarrolla en el Océano Pacífico es potenciado por el calentamiento global. Incendios en España. Se eleva a 40.000 el número de personas desalojadas o confinadas por las llamas. Francisco Martín, el delegado del gobierno en Madrid, no descartó que esa cifra crezca en las próximas horas. Preocupa el aumento de casos de sarampión en Estados Unidos. Los Centros para el Control y Prevención de Enfermedades informaron este viernes que se han registrado 2.318 casos en los primeros 7 meses de este año, lo que ya supera la cifra confirmada para todo el 2025. Se trata de los números más altos de los últimos 35 años y las autoridades confirman que el 93% de los afectados no estaban vacunados.
0: Deportes.
1: El delantero Ángel Correa será el nuevo jugador de River Plate. La dirigencia del millonario llegó a un acuerdo con Tigres de México. En las próximas horas, el jugador realizará la revisión médica correspondiente para poder firmar su contrato. Franco Colapinto chocó, provocó la bandera roja y quedó 21º en las prácticas libres 2 del Gran Premio de Hungría. El tercer entrenamiento será mañana a las 7:30 de la mañana, hora de Argentina, y la clasificación a las 11. En tanto que el domingo, la carrera está pactada para las 10 de la mañana. Noticia bomba en la NBA. LeBron James, a los 41 años, dejó a Los Ángeles Lakers como agente libre y jugará en los Philadelphia 76ers. El máximo anotador histórico de la liga jugará por 2 temporadas a cambio de $8 millones y aclaró que no va por el dinero.
0: El tiempo.
1: Para el resto de esta jornada en Ciudad de Buenos Aires, el cielo continuará nublado y con lloviznas. Para mañana sábado se aguardan neblinas por la mañana y cielo nublado. Mínima estimada 12 grados, máxima 18. En estos momentos, en la ciudad de Buenos Aires, el cielo está parcialmente nublado. Temperatura 17 grados 2 décimas, humedad 71%.
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0: Argentina. ¿Cómo andan? Buen viernes para todos. ¿Cómo están?
1: ¿Cómo va, Rodri?
0: Nancy. Bendito tú eres entre todas las mujeres, todo, che. Se escucha, Nancy, Jorgito, se escucha bajito, me parece. Ahí estamos. Ahí estamos, cinco.
2: Me estaba censurando, Dudech. Me estaba censurando, claro. Sí, sí. Ahora no, pensamos que no íbamos a llegar el viernes. Fue una semana complicada, viste, que el mundial nos dejó a todos sin energía. Sí. Entonces tuvimos que remarla, pero acá estamos, con toda
0: la
2: fuerza.
0: Sí, es una sensación. Bueno, ¿cómo andas, Mica? ¿Todo bien?
1: ¿Cómo va, Rodri? No, bueno, sí. Fue como, volver a arrancar, ¿no?
0: Sí.
1: ¿Y ahora?
0: Yo decía. Bendito tú eres entre todas las mujeres porque me falta Brito, ya está por llegar.
1: Sí.
0: Hay un tema de alquiler que no sirve. Está con un tema, una firma de un contrato, aparentemente, ¿no? De alquiler.
1: Sí.
0: Que nos sirve también como tema disparado, porque vamos a estar hablando de los alquileres.
1: Sí.
0: De que está muy complicado conseguir una garantía. Va a ser tema. Va a ser tema seguramente lo de Chiqui Tapia en Estados Unidos. Vamos a estar seguramente con Amanda Pizarro de Minutos Nada Más de La Rural. Entonces, falta Marian. Que está demorado en Aeroparque, hay demoras en Aeroparque en pleno movimiento.
2: Es que hay recambio
0: turístico por vacaciones. Claro,
2: los chicos están de vacaciones de invierno, porque con esto del mundial, la semana pasada estábamos viendo todos los que se iban a la final, claro. Y qué sé yo, y con la remera argentina. Claro, pero los chicos están de vacaciones. Entonces hay gente que ya tenía planificadas vacaciones hacía mucho tiempo. La semana acá fue complicada para los padres, porque cuando el día es lindo, llevas una pelota a la plaza y solucionas todo. Pero cuando
1: imposible.
2: El día está feo. ¿Qué haces con los chicos y cuánta plata más gastás también, no?
0: Sí. Mira, ahora justamente en un ratito va a salir Jota. Lo vi a Jota que se fue al Disney on Ice con las chicas.
1: Sí.
0: Ahí tenés yo saqué entrada, el espectáculo sale 54.000 pesos por persona.
2: Claro, y calcula que va una familia, porque va papá, mamá, dos nenes o un mayor con dos menores.
0: Sí,
2: bueno.
0: Entonces por ahí pasan los temas, ¿no? A ver. Terminamos el tema, hay que hacer un duelo con el tema del mundial.
1: Sí,
2: yo todavía no pude terminar de elaborar el duelo, te digo.
0: Pero recién. Veo que no hay banderitas acá y ya me duele.
1: Ayer ya jugó Boca, viste, como que ya está, viste, como que parece que ya está.
2: Saqué la del balcón hace dos días recién, costó. Lo que pasa es que tenemos todavía esquirlas, viste, que toda la campaña anti-argentina que hay acá y en el mundo. Después vamos a estar hablando un poquito de esto también. Estuve hablando con gente que está en España que me dijeron que bueno, hasta la final estaba todo bien. Después de la final ya, porque venían diciendo esto de que estábamos acomodados, que habíamos comprado todo, qué sé yo. Después de la final ya se complicó salir con la remera argentina.
0: Sí, no, tremendo. Pasamos de ser, los candidatos que estábamos acomodados por Messi a una Argentina racista. Ahora, hay una escalada de violencia muy grande, muy preocupante. Sí. Le están pegando a los argentinos, sobre todo en España, en Europa. Porque piensan que Argentina es un país racista cuando acá nunca hubo inmigración de población negra.
1: Bueno, claro. La fuente, el DT de España, fue bastante duro con Argentina, que tiene una relación excelente con Scaloni. No sé, es raro. Yo creo que al principio está el chicaneo con Chile, con Brasil, ponele un poco Uruguay. Pero creo que como que ahora están, mirá, no sé, dando respuesta.
2: Lo que yo vi, hablando, tengo gente viviendo en Europa, en distintos países, hay gente que está en España, en Inglaterra y demás, países que fueron puntualmente con el tema del mundial tocados por la Argentina. Lo que me dicen es que lamentablemente hay mucha gente que cree lo que empieza a ver en redes sociales. Viste que empieza uno a decir, bueno, sí, Argentina es racista. Entonces se va viralizando esto y la gente lo termina creciendo sin conocer la Argentina, sin saber lo que pasa acá, sin saber cómo es la legislación en la Argentina, donde las puertas están abiertas para gente de cualquier lugar del país, de cualquier raza y de cualquier religión. Entonces, eso es lamentablemente lo que está pasando. Lo que me decían hoy puntualmente era como que ya estaba bajando un poquito
0: la espuma,
2: como que ya estaban tranquilizándose con este tema, que más allá, pero que sí fue verdad que sobre todo algunas chicas le han gritado cosas muy feas por estar con la camiseta de Argentina, que hubo algunas agresiones, pero bueno, ya estaríamos volviendo a la paz.
0: Sí, a la normalidad. Eso, a ver, nosotros cuando hacemos este programa, que arrancamos a las 5, vamos en vivo hasta las 20, como es viernes, es un poquito un resumen de lo que pasó y adelantamos lo que va a venir. Entonces, más allá de que ya se habló del tema del Mundial, esto lo queremos por lo menos dar una opinión, ¿no? Que acá el tema fue dos cuestiones, ¿no? Que se instaló básicamente en redes. Como dice Nancy, la campaña anti-argentina, una supuesta Argentina racista, y después, ¿no? Esta corriente y estas teorías conspirativas contra la Argentina.
1: Sí.
0: Yo esto quería dejar en claro algo, ¿no? Obviamente que es muy difícil comprobar, ¿no? Si Argentina salió a la cancha con el resultado puesto. No es muy clara la arenga esa de Messi. No. Es rara, pero tampoco es. No es clara en el sentido de que el hecho de que sea una arenga más tibia, eso no quiere decir que Argentina salga con el resultado puesto. Bueno, a ver.
2: No.
0: Lo que así a mí me pasó, porque yo estaba para La Nación Más cubriendo la salida de Scaloni. Esto lo quiero marcar, porque estuve en el lugar. Scaloni, en un momento, cuando sale del predio de Ezeiza, allá en la AFA, fue una cosa impresionante. Yo hacía rato no veía un muchacho con tanta aura en una nota, ¿no? Porque vamos al contexto. Habías llegado del viaje a Estados Unidos, cansado, había dormido en el predio, sí. No con su familia, porque la familia no puede estar en el predio de la AFA.
1: Claro.
0: Se despierta, se encuentra con su mujer, que llega al predio. Entonces estaban los dos, sí, saliendo del predio de la AFA, tranquilamente podría haber esquivado la prensa, se podría haber ido por la autopista Richeri, yo te digo, estaba en el lugar, se podría haber ido por la autopista Richeri y tiene otra salida más, el predio de la AFA. Salió por la rotonda Maradona, que después desemboca ahí en el cruce entre la 205 y la Richeri, y es más, podría haber salido, como hace muchos futbolistas, gambetea a la prensa con el auto, bajó la ventanilla Scaloni,
2: sí.
0: Éramos cinco periodistas, y nos pusimos a hablar, ¿no? Todo de no, nos dio una nota. Cuando él había estado viajando, seguramente durmió mal ahí en el predio, digamos, con toda la adrenalina, y estaba agarrando el auto para tomar la ruta, se tenía que ir a Pujato.
2: Sí,
0: tomó
2: sí.
0: 15 minutos para hablar a través de la ventanilla.
1: Es interesante eso, porque creo que, sobre todo en la final, porque durante el Mundial hablaron todos, pero en la final, cuando, bueno, lamentablemente perdimos, él creo que fue la voz que habló por todos, un poco, bueno, en la conferencia vimos que desbordó, pero después habló, o sea, siguió hablando, dando notas a la salida antes de subir al micro.
2: Sí, también es entendible, ¿no? El ánimo. Totalmente. Si el ánimo nuestro está así, el ánimo de los jugadores que pusieron todo ahí, la verdad, claro, también es complicado.
1: Creo, igual, perdón, Rodri, que estuvo buenísimo que los jugadores hayan podido ver el recibimiento, porque venían muy bajón. Y creo que ellos ahí pueden entender lo que nosotros entendíamos. Que no estábamos decepcionados. Que sí, bueno, Argentina jugó mal. Pero creo que el partido... Queríamos ganar la final, sin dudas, ¿no?
2: Sí.
1: Pero el partido fue con Inglaterra. Y que lo ganaron. Pusieron todo de sí en 10 minutos. Ganamos. Entonces,
2: dejamos,
1: yo creo
2: todo
1: que...
2: ahí.
1: Exactamente. Yo creo que lo mejor que pudieron hacer es ver el recibimiento y decir... Che, no, o sea... Hay que levantar, porque claro, mirá la gente, salimos y campeones.
2: Bueno, ayer yo les contaba que a partir de lo que pasó en la cancha, esa bandera que se mostró y que tanto revuelo generó en Google Maps, ahora aparecen las Islas Malvinas como Islas Malvinas y no Falkland. Es un montón lo que se logró.
0: Sí,
2: me parece
0: montón.
2: Que eso es mucho más. Te cuento, Rodri, mira, la gente ya se puede comunicar.
0: Dale, con todo. Hoy Nancy en modo Vero Albanese.
2: No me sale la voz sexy de Vero. Voy a hacer lo posible por locutar lo mejor hasta que ella llega. Las vías de comunicación son 11 50 26 86 30. 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
2: por supuesto, una cena de mar para 5 personas de la cocina de Ana Mellino.
0: Ahí lo pegué, tino hasta la familia Mellino, familia amiga, fenómeno ahí, Antonito y toda la banda.
2: Y increíble. Si quieren más todavía, ya que están con los chicos, los quieren llevar al cine, bueno, un par de entradas de cine para Multiplex. 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Las vías de comunicación es 11 50 26 86 30.
0: Ahí está, impecable, Nan, ¿eh? En modo Vero Albanés, impecable. Acá no, somos todos terrenos.
2: Para ser Vero, te voy a decir 11 50 26 86 30. No me sale, encima estoy media
0: de vamos de una linda voz a la voz de J. Lonetti. Porque antes, después de con J, quiero hablar del tema de Scaloni. Un breve renglocito lo que me pasó con él entrevistándolo ahí en la salida del predio de AFA en Ezeiza. J, querido, ¿cómo te va? Buen viernes.
3: Hola, Rodri, ¿cómo te va? Muy buen viernes. Y hoy sí hay movimiento, finalmente. Viste que tuve una semana muy tranquila con el tránsito, la verdad, sin grandes complicaciones, o mejor dicho, sin congestión, porque choques lamentablemente hubo. Pero hoy vemos bastante movimiento. Corredor de Panamericana en dirección hacia el norte, no puede ser tanto los que están volviendo a esa zona de country, que es habitual para el fin de semana, pero creemos, y porque también hubo movimiento esta mañana en Aeroparque y en Retiro, que la segunda semana va a ser finalmente la semana de vacaciones para los porteños y los bonaerenses. ¿Qué significa esto? Algo más de movimiento también en el corredor de la Ruta 2, o sea, hacia la costa atlántica. Los que están tomando Panamericana, muy posiblemente algunos, se vayan para el lado de Entre Ríos, cruzando Puente Zárate, la autovía del Mercosur. Son varias las opciones allí en Entre Ríos con las termas, esencialmente. Desde las más cercanas hasta un poquito más alejado, pero mira, me decían, Concordia, 4:30, estás ahí. Eso si vas en auto, porque incluso está la posibilidad de ir volando. Pero ese es otro, claro, otro tema. Si no es un vuelo de la línea, no es un vuelo. Es con esos avioncitos con chiquititos, lo que hacen a Tandil, a Olavarría, bueno, están volando también a Concordia. Después, tema servicios. A esta hora venimos bien. Trenes, subtes, sin mayores inconvenientes. Colectivos. Acá no pasa por el servicio, sino por una alerta que se dio hoy, que fue el tema de si están o no quitando los calcos de Malvinas, que tienen que estar obligatoriamente por ley, una ley de 2022, en los colectivos. Todos los colectivos tiene que haber un calco de las Malvinas son argentinas y que tienen que tener la fisonomía de las islas. Nosotros estuvimos charlando con algunos empresarios del transporte, Marcelo Pasotos, que es de Dota, que es una de las empresas que estaban apuntadas a qué había pasado, si los habían sacado, dijo, sí, nosotros justamente estamos sacando los calcos, pero porque los vamos a renovar, explicó. Y de hecho, me mandó imágenes de los nuevos buses que están incorporando, afortunadamente colectivos, unidades nuevas, Scania, 0 kilómetros, lindísima, una era de la línea 180, recuerdo, que tienen un ploteo diferente, o sea, no son los mismos calcos que hace, ya van a ser 4 años, entregó el gobierno, sino que están incorporados al diseño de toda la gráfica de las unidades de los nuevos colectivos. Y por eso este tema de el recambio, porque allí salieron a decir, y de hecho el Ministerio de Transporte de la Nación tuvo que, secretaría, salir a decir que no habían dado la orden de quitar los calcos. Era lo que habían dejado entender o habían directamente acusado a algunos medios periodísticos.
0: O sea, José, no sabía eso. Por ley tienen que tener el símbolo de Malvinas, una especie de calco en todos los colectivos. Sí. Lo de jurisdicción nacional, todos.
3: Desde el 2022, hay una ley que obliga a tener el calco de Malvinas en todos los colectivos. Y, claro, cuando surgió esa ley, el gobierno le entregó a las empresas, en la ley 27.023, le entregó a las empresas unos stickers muy grandes de fondo blanco. Lo que están haciendo ahora es incorporarlos a el diseño, ¿sí?, directamente de las nuevas unidades. Me decía, algunos van a hacer quizás un calco renovado, pues fueron despintando también, que irán quizás sobre los vidrios, no todo sobre la parte, digamos, metálica de la carrocería, pero eso es una ley nacional, es la ley Malvinas.
0: Está bien, Jota, bueno. Me quedé con algo que decías al comienzo, es que vos ves más movimiento turístico para la segunda semana de vacaciones de invierno que la primera.
3: Sí, hoy hubo bastante movimiento en Aeroparque, temprano. Hubo algunas demoras, pero que tuvieron que ver con, primero, la gran operación de vuelos programados, pero además con la meteorología, que no siempre es la meteorología de acá, de Buenos Aires, del Río de la Plata, sino que algunos vuelos pueden retrasarse porque saben que si no tienen complicada, comprometida la meteorología en el aterrizaje, en el destino. Sobre todo, viste, las tormentas de nieve que hubo importantes en zona de cordillera, tanto en el sur en Patagonia, en Bariloche y Chapelco, dos destinos muy volados, sobre todo Bariloche, como también en Mendoza. Con lo cual, tanto aéreo como lo que es movimiento en las rutas, ahora mismo Panamericana, por ejemplo, hacia el norte, le digo que está cargada como ninguno de los otros días de esta semana.
0: Perfecto.
3: Y estoy chequeándote a ver si tenemos el ranking, te digo, de destinos sobre los buenos, digamos, para las vacaciones. Bariloche siempre está dentro de los top, eso es indudable. Iguazú también es otro, y Mendoza. entre esos tres. Ushuaia lo que tiene es que no tiene tantas frecuencias en todas las líneas aéreas. Entonces, ahí te baja un poquito el volumen. Pero lo que suele pasar con Ushuaia es que cuando tienen mayor demanda, lo que cambian es la aeronave. Entonces, se van con el avión más grande, el Airbus 330, ¿sí?, para llevar más pasajeros en tan solo un vuelo.
0: Bien, Jota, lo último. ¿Tenés ahí el dato de las licencias profesionales que aumentaron 1200%? ¿Es eso?
3: Sí.
0: ¿Y a quién afecta? A ver, porque...
3: Bueno, eso es lo principal. ¿Qué es lo que ocurre? Las licencias profesionales no son únicamente los camioneros o los choferes de colectivo, ¿sí? ¿Por qué? Porque hoy las aplicaciones Uber, Didi, están requiriendo a los choferes que tengan licencia profesional. Entonces, desde que desaparece la LINTI, que era lo que era la licencia nacional de transporte interjurisdiccional, que eso se dio de baja el año pasado, pero que en definitiva con las regulaciones y todo va a empezar a afectar desde ahora, desde el mes de agosto, lo que ocurre es que queda en manos de las provincias entregar las licencias profesionales, categorías D para arriba. Entonces, ¿qué es lo que ocurre en la provincia de Buenos Aires? Lo que dijeron es, bueno, pero si tenemos que cumplimentar de todas formas que haya curso de capacitación y haya examen psicotécnico con los prestadores habilitados por la Agencia Nacional de Seguridad Vial, ahí está el problema.
0: Pero espera, un chofer de Cabify, tengo entendido que no necesita...
3: O sea, dice... Había pocas clínicas dándole... Te decía, había pocas clínicas.
0: Buenísimo, a ver, Jota, ¿me escuchás?
3: O sea, el psicofísico y el curso son 250 lucas. Después es el costo de impresión del carnet, que eso es lo que cobran las municipalidades. La novedad, Rodri, es que han habilitado, y esto fue hoy, en la provincia de Buenos Aires, clínicas o prestadores médicos. Buenos Aires. Entonces, por ejemplo, ahí...
0: Pero te escucho mal, Jota,
3: para. Más grande que hay en la ciudad de Buenos Aires.
0: Me repetís esto, porque es importante. Pues se te cortaba. La provincia de Buenos Aires que habilitó qué cosa para los choferes.
3: Habilitó que los prestadores que están habilitados por la Agencia Nacional de Seguridad Vial, pero que tengan domicilio en otras provincias, ya sea en Ciudad de Buenos Aires, como en Río Negro, en cualquier otro lado que no sea provincia de
0: Buenos Aires,
3: pueden servir para justamente dar el servicio, dar la prestación médica, el psicofísico, o el curso de capacitación, y después que la provincia te dé la licencia, que el municipio, porque en realidad la provincia está bajado eso a los municipios.
0: Está bien, está bien.
3: El municipio de Campara te tiene que dar, extender la licencia, y vos podés ir con un curso aprobado en la capital federal.
0: Ok. Bueno, Jota, querido, ya está, perfecto. Ahí repasamos todos los puntos. Gracias, como siempre, y buen fin de semana, ¿eh?
3: Que la pasen bonito, buen fin de...
0: Ahí está, entonces Jota Lonetti, que aumentó 1200% la... Yo realmente no sabía que los choferes de aplicación tienen que tener licencia profesional.
1: Mira,
0: tengo entendido que...
1: Y me parece, viste, que está bien.
0: Depende igual de la empresa.
2: Sí, depende de la empresa. Yo creo que las plataformas comunes tipo Uber, me parece que no por lo menos no lo exigen.
0: En Cabify tengo entendido que no. Bueno, Brito, ¿cómo estamos? ¿Todo bien?
4: Hola.
0: Bienvenida. ¿Todo en orden?
4: ¿Todo bien? ¿Cómo andan?
0: Acá, muy bien. Acá Nati mandó la vía de comunicación.
2: Sí, pero no me salió.
4: ¿Quién la mandó? ¿Quién se hizo la locutora?
2: Porque yo decía 11-50-26-86-30 y no me salía la voz sexy.
4: Porque es 8-6-30, ¿entendés? 6-30 es el final. Porque
2: 8-6-30.
4: Es el dial de la de Rivadavia, 6-30.
2: Entonces...
4: Nosotros 11, nos matamos 50, consiguiendo 26, ese número.
2: 8-6-30.
4: ¿Entendés?
2: Pero
4: todo
2: ¿cómo?
4: Para conseguir el 6-30 y vos decís 6-600. No.
2: Sí, yo lo único que me fijé que la gente pudiera mandar
4: mensajes. Yo lo que te quería contar, Rodri, es que Wanda Nara... Yo voy a hablar de espectáculos, entonces.
2: Sí, claro.
4: Porque Wanda Nara...
0: Y te cambiamos los roles hoy.
2: Estamos muy bien. Mientras a mí no me toque lo de Mika, yo te hago cualquiera.
0: Claro. O Marian, que te hace todo un relato sin las compañías.
4: ¿Dónde está Marian?
0: Está en Aeroparque, tengo entendido. Después vamos a estar sacando el aire por donde está varado. Hay muchas bolas en Aeroparque. Ahí lo decía Jota, que se dieron durante la mañana, pero ahora hubo un remanente a la tarde. Porque hay muchos, sobre todo en las combinaciones de vuelo, ¿no? Hay muchas complicaciones en los destinos, por cuestiones climáticas, vacaciones de invierno. Entonces había demora en este sentido. Ahora, el último, quiero ya vamos al informativo. Si quieren, podemos charlar también con la gente, con los mensajes.
4: Sí.
0: Lo de Scaloni, ¿no? Cuando yo le agarro a Scaloni junto con otros colegas, quizás del periodo de Ezeiza, le pregunto, ¿ustedes tuvieron problemas con la bandera? Y me dijo, no que yo sepa, con la famosa bandera de Malvinas Argentinas, sí. ¿No? Me dijo, no sea futuro.
2: Claro.
0: Esa frase me quedó. Entonces, yo la idea es percepción e información. Que evidentemente el plantel de Argentina tuvo un problema con el tema de la bandera, pues Scaloni no responde diciendo no sea futuro. Después, el tema de que si Argentina sale con el resultado opuesto, me parece que ya está.
2: Es
0: incomprobable, pero sí que en los próximos días seguramente vamos a elucidar si efectivamente hubo una represalia por el tema de la bandera. Sí,
2: no, lo que pasa es que se supone que iba a haber, que debería haber, porque era reglamento, una multa, pero una multa económica, nada que afectara el resultado del partido o si ganara la Argentina, que le pudiera llegar a tener alguna sanción deportiva, sino económica.
1: Sí, yo creo que de ahora, cuando pase un poco...
2: Pase el agua.
0: Cuando pase el temblor, agua, como dice Cerati.
1: Vamos a capaz conocer un poco más. No digo que, como todas estas conjeturas que estuvieron sacando durante toda esta semana, algunas que son un montón, pero yo creo algo hubo, siento. A ver, Argentina no jugó bien, no pateamos al arco, la verdad, futbolísticamente fue un desastre la final para la Argentina.
4: De cómo veníamos, sí, claro.
1: Sí, claro. Pero bueno, no sé, yo creo que va a faltar un tiempo para que se conozca.
4: Llega el rotativo del aire. Francisco Martínez González, Gabriel Olaizola.
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6: Hora 17:30 minutos, cielo parcialmente nublado en la ciudad de Buenos Aires. La temperatura 16 grados 8 décimas, humedad 73%.
7: Senadores de La Libertad Avanza se muestran optimistas de tener el apoyo necesario para avanzar con proyectos oficialistas.
6: Informa Amanda Pizarro.
8: Móvil. Así lo anticipó el legislador Bartolomé Abdala al ser consultado por el proyecto de inviolabilidad a la propiedad privada que fue enviado al Congreso tras las modificaciones acordadas por Bullrich y Sturzenegger.
9: La inviolabilidad de la propiedad privada está prevista en la sesión el 6 de agosto, está fijada la hora 12. Así que bueno, han sido todos los senadores de La Libertad Avanza ya confirmados, avisados, y entiendo que tanto el grupo de los aliados como el resto de los senadores de la casa tendremos que asistir a esa sesión en donde somos optimistas que en esta oportunidad se va a aprobar. Viste que yo siempre digo, en el minuto 90 se resuelve. A veces, bueno, quedas empatado, digamos, no tener una definición clara, pero estoy convencido que este 6 de agosto se va a resolver.
8: Desde La Rural, Amanda Pizarro, Radio Rivadavia.
7: Volvió a crecer en mayo la mora de las familias y casi triplicó al nivel del año pasado.
6: Según un relevamiento al Banco Central, la irregularidad de los hogares ascendió a 12,8% durante el quinto mes del año. Se trata del mayor nivel en más de 20 años.
7: La policía bonaerense secuestró un arsenal de 131 armas de guerra.
6: Un control vial en la Ruta Nacional 9 en San Nicolás decomisó 90 pistolas 9 milímetros.
7: El armamento era trasladado desde una armería mayorista a un centro de venta a usuarios de armas de fuego.
6: El senador brasileño Flavio Bolsonaro ofreció disculpas a su madrastra, la ex primera dama Michelle, y llamó a la unidad de la derecha en Brasil.
7: Este enfrentamiento enturbió la campaña y profundizó las divisiones. El hijo mayor del ex mandatario presentará oficialmente su candidatura a la presidencia este sábado.
6: Cielo parcialmente nublado en la ciudad de Buenos Aires, la temperatura 16 grados 8 décimas, humedad 73%.
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0: la CB95, toda República Argentina. Ya va a estar Amanda Pizarro de La Rural. A ver, ¿está llovinando? No, no está llovinando. Está aquí, está raro.
1: Hay una lluvia.
0: Ayer hubo sol y que lo esperábamos, ¿no? Después de tantos días con tormenta.
2: Pero vamos a estar así, hablando, ¿eh? Va a estar así.
0: Vamos a estar hablando después, chicos, con alguien especialista en clima, ¿sí? Por el tema del niño.
3: Se viene con todo. Mica nos dice que estamos con la tormenta del niño.
0: Te vas a convertir en heroína ahí, pero con toda la data del tiempo, todo. No, sí, musculando, empezaba a ir al gimnasio con todo. Porque...
2: Yo insisto, cuando dicen, ¿qué creo que está? Es el niño, es el niño.
0: Es toda culpa del niño.
1: ¿Pero cuándo se va el niño?
0: El niño.
2: No.
0: Haría la tonada española, pero vieron que con España estaba la hermandad. La madre patria, todo se termina atado.
1: Sí, Santa Rosa. Sí, está complicado ahora el tema. Sí,
0: no, o sea, por lo menos, aunque sea ahora, hay que ver si después. Pero Argentina y España siempre con Italia, yo no voy a decir nada, ¿no? Ese amor con España me parece que se fue cortando. Bueno, Berito, vos tuviste un tema hoy de alquiler, ¿no?
1: Sí.
0: Alquilaste una propiedad, y porque vamos a estar hablando de ese tema después, ¿eh? De lo complicado que es para un inquilino.
3: Conseguir,
0: te digo, la persona que alquila en todo el país. Sí. Es un drama,
3: Es un drama. La verdad que es un drama porque, a ver, yo tengo el caso de mi hija que quiere alquilar y mi sobrina, bueno, gente joven que por ahí, viste, no es fácil conseguir una garantía. No. El tal que no te quiere salir garantía. Bueno,
2: es que ahí pasó, claro. Yo me acuerdo una vez estaba en el colectivo. Y está escuchando una mujer que está hablando y le dice, necesito por favor que me pases el contacto de tu prima, porque yo le salí de garante y me está llamando la dueña diciendo que hace 6 meses que no está pagando.
1: Claro.
2: Y era una conocida, ni siquiera que tenían relación. Entonces,

0: agarrando un alquiler.
1: Depende del barrio también.
0: Depende de la zona, dos ambientes. Sí, con un poquitín, un balcón chiquitito, entre 800 y un millón de pesos, como algo un promedio, ¿eh?
2: ¿Qué son?
0: Y hay Monte Castro, Floresta, como barato. Ahora, imagínate, una persona que tiene un sueldo de 3 millones de pesos, se te va un millón en alquiler, ¿sí?
1: ¿Pensas?
0: Más un millón de gasto.
2: No, y después tenés expensas, tenés los
1: impuestos, comer.
0: Sí, es complicado. Así vamos a estar hablando de ese tema porque es una de las cuestiones que a la gente la queja, así que vamos a estar hablando de ese, tema.
2: Está bueno.
0: Del fenómeno climático también del Niño, digamos, ya creo que lo del Mundial de a poquito se va yendo, ¿no? Y es como volver a la normalidad. El único que veo acá quedó allá, de otro lado de la pecera producción quedó un muñeco de Messi, no veo más nada, chicos, no, ya me preocupa.
1: Una banderita, ahí tienen una
0: al lado de Jorge hay una bandera ahí, sí, y nada más, nada más. Si nos va el clima del Mundial, ¿hasta cuándo ya? ¿Cuándo hacemos el duelo?
2: Mirá,
0: ya está,
2: en casa,
0: ¿no?
2: Quedó como la camiseta, ¿vieron cuando queda arriba del sillón o algo así? Y el otro le iba a guardar y dije, no, no, che, más respeto, dejémosla un tiempito más.
1: Un tiempito, claro, sí.
0: Pero... Sí, es como que uno no quiere soltar, pero ahí lo decía Jota, ¿no? Que tiene el dato de, por ejemplo, Retiro, Aeroparque. Yo hablé con la gente de Aerolíneas, ellos piensan que el boom turístico va a ser esta segunda semana, ya prácticamente que comienza ahora.
1: Sí.
0: A mí me da la impresión de que la primera semana estuvo tapada por el Mundial, las vacaciones de invierno, ¿no? Que la gente no se quería mover de un lado a otro por los partidos.
1: Uh-huh. Sí, claro. Sí. O no planificó, no llegó a armar nada, no sé.
0: Sí, claro. Bueno, comenzamos a arrojar los temas, ¿les parece? Sí, comenzamos con vos, Nanda, aquel lado.
1: Bueno.
0: Sí, del ala derecha.
1: Sí, le voy a pedir a Vero que me ayude.
2: Ah, bueno.
1: Porque queremos saber cómo es la situación, lo que está pasando ahora con Wanda. Vos te perdiste el capítulo de ayer, perdón, pero ayer contamos que ella sacó un curso para poder aprender a ser como Wanda, ¿no? La Academia Wanda, con 10 módulos, pagás 100 mil pesos o $67, depende si vivís acá o en el extranjero, y podés aprender a ser Wanda. Ahora,
0: ¿y qué sería eso? Ah, no es caro igual, ¿eh? No es tan caro.
1: No, porque...
0: Un cursito, 100 luquitas.
1: Todo el dinero gastado en aprendizaje, en conocimiento, sí, claro. Es dinero bien invertido y te llevas el título con tu nombre. Pero claro, yo no sé si quiero ser Wanda en este momento, precisamente, porque vamos a ver cuál es la situación. Hay un conflicto muy, muy grande... que se está desarrollando ahora en Italia. ¿Qué fue lo que pasó? Vamos a sintetizar el caso, ¿no? El conflicto con Mauro Icardi viene desde hace rato. Mauro pide una restitución internacional de sus hijas que son italianas para que se vayan a vivir con él a Turquía, donde ella no tiene trabajo. Él dejó de practicar con el Galatasaray, le hicieron un video emotivo despidiéndolo. Tiene un contrato con una línea capilar por 3 meses, pero está buscando club. Quizás el club podría ser en Italia, porque el tiene posibilidades de trabajar en Italia.
0: Con mucho tiempo en el Inter, él.
1: Y las hijas son italianas. ¿Qué fue lo que pasó? Mauro pidió permiso para irse con su nena de vacaciones a Miami y Wanda le dijo que no. Wanda pidió permiso para irse con sus hijas a Milán, Italia, y Mauro le dijo que sí. Llamativamente le dijo que sí. Raro, estratégico. Bueno, las chicas llegaron a Italia, entraron vía Francia... Porque claro, como hay un pedido de restitución internacional, si entraban por el aeropuerto de Italia, le podían decir, no, estas chicas tienen un pedido de restitución, se tienen que quedar acá. Seguramente, mal asesorada, dicen los que saben, ella llegó a Italia y se perdieron los pasaportes, o sea, se los robaron. Dicen que entraron encapuchados, 3 o 4, que están los videos de esa situación, que las nenas estaban con sus hermanitos y con Nora Colosimo, su abuela, porque Wanda justo había ido al Mundial a hacer una acción de un desodorante. Y que fue una situación, obviamente, muy terrible para las criaturas. Se robaron una cartera, otras pertenencias y los pasaportes de todas. ¿Qué pasa? Si Mauro Icardi firmaba desde la Argentina la autorización para renovar esos pasaportes y que ella volviera con sus hijas a la Argentina, se caía el pedido de restitución internacional que viene haciendo hace 20 meses Icardi, porque dice, si él está autorizando que vayan a Argentina es porque no están secuestradas, porque no quiere su restitución. Ahora... Si va Mauro a Italia, que es lo que hizo, y él dice, las nenas son italianas, yo no autorizo que ellas salgan, quiero que hagan su pasaporte italiano y se queden acá, Wanda no puede volver con sus hijas a la Argentina.
2: Opa.
1: Acá hay versiones cruzadas, porque del lado de Mauro Icardi dan a entender como que lo de los pasaportes, más allá de que el robo debe haber existido, porque no creo que nadie someta a esas nenas a una situación falsa de estar con encapuchados en una casa, pero que habrían simulado el robo de los pasaportes en sí como para tenderle una trampa a Mauro, que él firme acá la autorización y que ya se le caiga la restitución internacional. Por el lado de Wanda, en cambio, Dan

0: entender, digo dan a entender porque no es que lo dicen directamente, lo filtran para que lo digamos los periodistas. Dar a entender que en realidad el robo habría sido generado o inducido por Mauro justamente para que las nenas se tengan que quedar ahí.
1: No, pues eso es una locura.
0: Sí, claro. Todo es una locura. Claro. Todo es una
1: ¿Cómo
0: locura.
1: Un robo en contra de las hijas?
0: Todo es una locura. O sea, que del lado de Wanda dicen, ¿cómo puede ser que el ladrón supiera llegar a la casa, entrar directamente y llevarse el bolso donde estaban los pasaportes? Tenía mucha información en un lugar donde hace 20 años que no ocurre un robo de esta naturaleza. Porque no, estamos hablando del campo de Milán.
2: Claro. Yo no voy a ser muy mala con esto, pero con todas las cosas que sufrieron esos chicos, a mí sí. Nada me sorprende. No digo, wow, Wanda o Mauro, no lo señalo a ellos, pero...
0: Sí,
1: totalmente. Pero no, así como trascendió que o dejaron de lizar que Mauro había de...
0: Sí. De ajedrez entre abogados. Ana Rosenfeld por un lado, Lara Piro y Elvita Marcovecchio por el otro, que de alguna manera tendieron una trampa para un lado y para el otro. ¿Quién cayó? Aparentemente cayó Wanda. ¿Por qué? Porque cualquier abogada internacionalista te dice que si tenés un pedido de restitución internacional y vos querés que los chicos, los menores, se queden en determinado país, no tenés que moverlos de ese país. El error de Wanda fue haber ido justamente con las hijas a Italia. Porque a partir de ese momento, cuando Mauro revoca el permiso de circulación, las nenas están en su país de nacimiento, que es Italia, donde tienen un pedido de restitución internacional, con lo cual deberían quedarse ahí. No quiero hablar de la situación de las menores, porque la verdad es que es terrible lo que ellas deben estar pasando, que no tengan posibilidades de radicarse en un lugar con sus cosas, con su familia, con sus amigos. Bueno, evidentemente nadie está pensando en ellas. Lo que sí te digo es que el juez Agopian, que había autorizado este viaje, que le pidió a Mauro que firmara estos papeles y lo amenazó con una multa, ahora estaría fuera de jurisdicción, porque ahora la que tiene que actuar es la justicia italiana. Ahí en Italia se está llevando adelante el juicio de divorcio de Wanda y de Mauro. Hay también ahí una división de bienes pendientes, cuestiones numéricas que han quedado pendientes, no se han resuelto. Y ahí está también el pedido de restitución que está radicado tanto en Italia como en Turquía, donde posiblemente vuelva a trabajar Mauro o no, no sabemos. Pero que a la Argentina no quiere venir y ahora va a decidir un juez italiano.
1: Qué desastre. Es una guerra entre dos personas, más los abogados y los chicos en el medio, qué locura. Bueno, esperá que está, vamos a ir con el sistema. Está Amanda de La Rural, Amanda siempre ahí, estoica, ¿eh? Amanda siempre impecable, al pie del cañón, último día de la semana. ¿Cómo te va, Amanda? Buen viernes. ¿Dónde andás? ¿En La Rural?
3: Buenas tardes, Rodri, para vos, para todo el equipo. Yo soy como un ternerito más acá.
1: Claro, ¿sí? Mirá qué lindo el ternerito.
3: Soy parte de La Rural. Y vos te imaginarás, estamos cerca de las 6 de la tarde. Uno ya está pensando en la merienda, entonces me vine al Pabellón Verde, que es donde hay varios puestos gastronómicos. Estuve relojeando por todos lados, hay mermeladas, hay algunas cositas saladas. Y la gente no para de probar, de comprar cosas. Está colmado de personas, hay que decirlo, de todos los días que vine, es en el que mayor cantidad de gente vi comprando, recorriendo, disfrutando también de las diferentes actividades, exposiciones que hay aquí en La Rural. Mira, le voy a consultar, acá hay unas personas que están comprando unos alfajorcitos.
1: Qué rico a esta hora, ¿eh?
2: No, claro.
1: ¿Tin dulce o tin salado acá, chicas?
0: Salado,
1: Nancy,
0: salado,
1: vos, Vero.
2: Y salado.
1: ¿Salado, vos, Mica?
3: ¿Vas a comprar dulce alfajores?
1: Ahí está.
3: Gracias. ¿Qué tal? Buenas tardes. ¿Te puedo consultar breve para la radio? ¿Estás por comprar unos alfajorcitos?
4: Sí, ya compré.
3: ¿La compraste? ¿Qué compraste?
4: Una caja de 12.
3: Sí. Ay, promo dulce de leche. ¿Te vas cargada para el finde?
4: Sí, sí.
3: ¿Viniste otros días a La Rural?
4: No, es el primer día.
3: ¿Y lo disfrutaste?
4: Sí, me gusta, vengo todos los años.
3: ¿Te estoqueas de algunas cositas?
4: Sí, sí, el dulce de leche está bueno para las tostadas.
3: Muy bien.
4: Así que, paseando.
3: Muy bien.
4: Mucha gente, estoy un poco agobiada porque hay mucha gente, pero bueno.
3: De uno mira y personas.
4: Sí, me gustaría ver un poco mejor. Por ahí no se puede ver tanto los puestos y todo porque hay mucha cantidad de gente, pero bueno.
3: Gracias, buen fin de... Bueno, chicos, yo le voy a preguntar de paso a la chica que estaba vendiendo, porque hay un aroma a chocolate en este puesto, así que me voy a acercar.
1: Estamos divididos acá, hay dos team salado y dos team dulce, con Mica somos del team dulce.
3: ¿Tu nombre?
4: Micaela.
3: Bueno, veo que por donde mire hay alfajores, hay licores también. ¿Qué es lo que más lleva a la gente?
4: Mira, hoy por hoy la gente, además de bueno llevarse la selección de 6 o de 12 de nuestros alfajores premium, se lleva la promo de dulce de leche. O sea, hay 3 dulce de leche de medio kilo a 15.000 pesos.
3: ¿Y los alfajores cuál es el sabor más exótico que tienen?
4: El que más elige la gente, Honecker.

0: Es el premium merengue, que es una tapita de merengue italiano con dulce de leche y choco 70.
1: ¿Y cuánto sale, por ejemplo, la media docena de alfajores surtidos?
0: La media docena 12.000, y a medida que van llevando estuches termina quedando mucho más económico. Si se llevan tres, por ejemplo, quedan 32.000 pesos.
1: ¿Y notás que la gente lleva en cantidad en relación a otros años? ¿Llevan menos?
0: Y depende del cliente. Hay clientes que por ahí optan por llevarse un alfajor, probar, porque no conocen la marca y después vienen con todo. O clientes que ya nos conocen porque tenemos locales en otros lugares y vienen directamente y aprovechan las promos y se van llevando a tres porque le queda mucho más económica.
1: Y por fuera de los alfajores, ¿cuál es el otro de los productos más elegidos? Porque veo que tienen mucha variedad.
0: Sí, los licores y bueno, los dulces de leche porque están con un precio medio tentador.
1: Bueno, ideal ahora para la merienda, chicos, para los que quieran venir el fin de semana en el pabellón verde, van a tener variedad de alfajores, dulce de leche, que también la gente no se para de llevar el dulce de leche, es tremendo.
0: No, obvio, dulce de leche están llevando y bueno, y todo lo que es chocolatería también. Tenemos tabletas, que es el último lanzamiento, de pistacho, almendra caramelizada, mix de frutos secos. Así que la gente apenas ve la vitrina de chocolate se vuelve loca y se lleva para ir picando los pasillos llenos.
1: No, gracias, no
0: Sí.
1: te molesto más, ¿eh? Muchas gracias. Bueno, chicos,
2: Muy
1: yo sigo
2: bueno,
1: viendo
2: Aman.
1: para todos lados.
2: Bueno, ¿y a vos
1: Estoy
2: qué fue
1: conociendo
2: lo
1: en
2: que te
1: persona,
2: tentó?
1: pero
2: ¿Qué es lo que más te gustó ahí? ¿Qué es lo que más te tentó?
1: mira, acá yo veo los alfajorcitos, también se me van los ojos para el puestito
2: Sí,
1: de
2: fan de
1: enfrente que están
2: alfajor.
1: las mermeladas y te la dan para probar con unos grisines o con dulce de batata, dulce de membrillo. Pero acá lo que se ve, te voy a describir, porque tengo la vidriera delante mío, veo bomboncitos, muchos como en forma de círculo, bañados de chocolate, que además hay un aroma espectacular, está el chocolate en rama y también están todos los alfajores a la mitad que debe tener de grosor un dedo de relleno, para que te des una
2: No,
1: idea,
2: claro,
1: algunos con
2: no se escatima,
0: mermelada,
2: no se escatima
1: otros
2: ahí.
1: con dulce de leche.
3: Sí.
1: Así que bueno, tendré que endulzarme un
2: Sacrificate por
1: poquito, ahora
2: nosotros,
1: Rodrigo, ¿qué voy a
2: Saman.
1: decir?
2: Muy bueno, una pintura de lo que pasa en la rural. Gracias, Saman, ¿eh? Un besito grande, muy bueno.
1: Hasta luego,
2: Comés,
1: chau, chau.
2: aprovechá.
3: De todos modos, viste que la rural también la picada, los
0: Todo.
3: quesos, como
2: Claro,
3: que
2: pero como el
3: todo.
2: viernes pasado hicimos picada, dijimos, hagamos algo dulce
3: Totalmente.
2: para el team Mica
0: Claro,
2: y el
0: yo
2: mío, que
0: igual
2: somos dulceros.
0: yo
3: Todo
0: en la mesa
3: tienta.
0: puedo poner dulce salado todo junto, ¿eh?
2: Todo
3: Ay,
2: junto,
3: por
2: claro.
3: favor, no me mezcles, por favor.
2: Dejate,
3: O
2: vos sos
3: dulce o salado, no
2: flaquita
3: me
2: de casualidad, ¿viste?
0: mezcles.
2: El
0: No,
2: típico
0: literal,
2: comentario de las
0: no,
2: abuelas, vos sos
0: vaya.
2: flaquita de casualidad, ¿cómo comés,
0: Nena,
2: querida?
0: cuídate, nena, cuídate.
2: Bueno, ¿hacemos una tanda? Sí, Brito.
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2: Ya venimos, ¿eh?
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2: No, típico
0: literal,
2: comentario de las
0: no,
2: abuelas, vos sos flaquita de casualidad, ¿cómo comés,
0: Nena,
2: querida?
0: cuídate, nena, cuídate.
2: Bueno, ¿hacemos una tanda? Sí, Brito.
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12: 14 grados la temperatura, la humedad 77%, el cielo mayormente nublado. ¿Cómo va a estar el fin de semana?
13: El fin de semana. Está bien.
12: El sábado mínima 10, máxima 16, neblina. Y el domingo mínima 12, máxima 18.
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13: Bueno, casi las 6 de la tarde, faltan 2 minutitos, así que me gusta que la señal de Jorge, viste, que te apunta ahí con el dedo.
12: Te apunta.
13: Voy, vengo, claro. te cierro con el candadito.
12: Se mueve.
13: Estamos 5/5, están los chicos en stream, estamos en vivo hasta las 20. Venimos de Johnny Viale, vamos derechito para el programa del Cholo.
12: Así
13: bueno,
12: es.
13: Brito, refrescamos el tema de los premios.
12: Sí.
13: Sí, este, versión Vero Albanese. Hoy tuvimos la versión Nancy Duré.
16: Sí, pero ni a los tobillos le llego. No le llego ni a los tobillos.
12: No digas eso.
16: Licenciada en comunicación social.
13: Ah, de una licenciada, muy bien.
12: ¿Entendés?
13: Muy bien.
16: ¿Entendés?
12: ¿Podrán?
17: ¿Podrán?
16: Pero no te lo cuto.
12: 11:50, 26:08, 6:30. Los premios para el día de hoy es maravilloso. Una cena de mar para 5 personas de la cocina de Ana Mellino.
13: Sí, un saludo ahí a Antonito, que paso ahí por los pedales y no basta. Quiero pasar y que me llevarme algunos mejillones algún día.
12: Ay, qué rico. Sí,
13: estoy invitado, pero hace mucho que no voy, tengo que pasar.
12: Mejillones con unos
13: La Provenzal.
12: Bueno,
13: ¿qué más tenemos?
12: Un beso a Antonito y a Ana, que siempre nos están escuchando. 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
16: Che, me dieron ganas de comer papas fritas.
17: Sí, qué cosa del bien.
12: Sí, sí. Qué cosa del bien.
13: Nos dejó el móvil de Amanda, ¿no? Con esa cosita de lo dulce y lo salado.
16: Pero la papa frita, viste que aparte es sano.
12: ¿Y a cualquier hora va?
16: Claro, sí.
17: Pero literal, a cualquier
16: la papa
17: hora.
16: Es la comida más sana. Cualquier restricción alimentaria puede comer papa. Y la papa frita no creo que haya nada más rico.
12: Ay, sí, a cualquier una
16: ¿podemos
12: cosa?
16: Pedir unas papas fritas ahora?
13: Tengo un canjecito tenemos que sacar. Tengo un canjecito con algunas papas.
12: Y
13: ¿qué más?
12: Un par de entradas para el cine multiplex. 11:50, 26:08, 6:30. Hola, equipazo de viernes. Siempre hola. Entreteniendo, dice Lucía. Gracias, Lu, beso enorme. Rodrigo y equipo, muy buen programa como siempre. Te mereces tener un programa, realmente. Qué bueno,
13: es este,
12: Rodrigo.
13: Es este.
12: Una aclaración sobre lo de Google Maps y las Malvinas.
16: Sí, a ver.
12: Dicha denominación aparece siempre y cuando la búsqueda en dicha aplicación se realice dentro del territorio argentino. Si se realiza en el exterior, aparecen las dos denominaciones.
13: Ah, mirá qué buen dato.
17: Ah, mirá. No, pues yo ayer busqué y te dice, por ejemplo, Isla Malvinas y entre paréntesis,
16: Falkland. Claro, lo que decía Mercedes cuando descubrió Mercedes Ninzi, que fue la que descubrió esto, es que hasta antes del Mundial estaban apareciendo como Falkland. No sé si tendrá quizás una PC norteamericana. Viste que a veces compras el teléfono al otro lado y te claro. Yo, por ejemplo, no podía sacar el clima de Miami. Tenía el clima de Miami y no había manera de sacar.
13: Claro, claro. Un homenaje a Ricky Ford. Un homenaje a Ricky Ford. Para antes de ir al informativo, que ahí lo presenta Vero, hay mucha gente, muchos taxistas que escuchan Radio Rivadavia, también chofer de aplicación.
12: Lleno.
13: Que nos cuente cómo es el tema de la licencia profesional.
12: Sí.
13: Porque ahí lo contaba J. Leonetti, aumentó 1200%. 1200% aumentó el digamos, sacar la licencia.
12: Sí.
13: Tengo una duda sobre a ver si los choferes de aplicación se manejan con... Si manejan, mejor dicho...
12: Malvinas, sí, ¿o no? Sí, lo contaba. ¿Qué pasó con eso? A ver lo que contó Jota, si pueden contarnos los propios protagonistas. Rotativo del aire, Francisco Martínez González, Gabriel Ola y Sola.
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19: Hora 18, cielo parcialmente nublado en la ciudad de Buenos Aires. La temperatura 16 grados 8 décimas, humedad 73%.
20: El gobierno de Río Negro rechazó el paro anunciado por los docentes para la próxima semana.
19: Informa Amanda Pizarro.
21: Móvil. Consultado por Radio Rivadavia, así se expresó Alberto Bretilnek respecto a la medida de fuerza convocada por la Unión de Trabajadores de la Educación de la provincia para el próximo lunes y martes en el regreso del receso invernal.
22: Es una medida de fuerza muy extrema e inentendible. La provincia de Río Negro paga los terceros mejores salarios del país. Hemos estado cancelando normalmente nuestras obligaciones de sueldo, de aguinaldos, y no hay ninguna medida que...

0: vaya ni en contra de la educación ni los trabajadores docentes de la provincia, con lo cual es una medida muy inaudita e incomprensible. Así que obviamente ante una medida que no tiene ningún sustento ni tiene ningún fundamento, el descuento de 10 es algo que no se negocia ni siquiera se analiza por sí o por no.
1: Desde La Rural, Amanda Pizarro, Radio Rivadavia.
2: Axel Kicillof afirmó: tenemos la desgracia de que quienes gobiernan a nivel nacional no reconocen la importancia de la salud pública.
3: El gobernador bonaerense encabezó un acto con el intendente de Morón Lucas Gui y con ministros bonaerenses.
2: El gobierno aclaró que no dio orden de retirar los logos de Malvinas de los colectivos.
3: La Oficina de Respuesta Oficial destacó que la versión que circula es falsa y que no existió indicación de retirar las insignias, que son obligatorias por ley 27.023, que sigue vigente.
2: Por su parte, Marcelo Paciuto, el titular del grupo DOTA, que administra más de 180 líneas, explicó los motivos por los cuales algunas unidades no tienen al momento el adhesivo a la vista.
4: El tema es un recambio, eso es una ley que está desde el año 2022, en abril, cuando se cumplieron los 40 años de Malvinas. En ese momento se puso un cartel blanco pegado en la chapa. Pasaron 4 años, ahora se está recambiando por algo más lindo, más bonito, que va a ir en algunas líneas en la chapa y otras en las ventanillas. Los coches 0 kilómetros están con los logos nuevos ya.
3: Brasil autorizó la venta de gas pimienta a mujeres para seguridad personal.
2: El presidente Lula da Silva vetó algunos de los artículos, entre ellos el que permitía la compra de producto por adolescentes con autorización de los padres.
3: El uso y venta hasta ahora estaban restringidos a las fuerzas de seguridad pública y armadas.
2: Cielo parcialmente nublado en Buenos Aires, temperatura 16 grados 8 décimas, humedad 73%.
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6: Se habilita el tránsito en la autopista del oeste en la bajada de la avenida República Naedo, en el kilómetro 16 en sentido hacia Lucana, luego de un choque. El tren Belgrano Sur, el ramal González Catán, con demoras por problemas técnicos. En tanto, marcha intensa en la Panamericana en dirección hacia el norte, hacia los ramales Pilar y Escobar. Tengan en cuenta autopista La Plata-Buenos Aires, también con tránsito intenso en dirección hacia el ramal Gutiérrez. Adelantamos, mañana sábado va a estar cortada la autopista Telepiane por obras entre Escalada y Avenida Argentina en ambos sentidos de circulación. Desde Control de Tránsito, J. Lionel.
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0: Bueno, 6 y 5, este tema de los Enanitos Verdes nunca pasa de moda, ¿no?
1: No, no.
0: Son esos temas, me acuerdo de la vieja época de la Mega, ¿se acuerdan? 98.3, que estaba ahí con los primeros temas.
2: Todo nacional era.
0: Ya, todo nacional, me acuerdo. Y este tema, el Vilma Palma, son temas que nunca pasan de moda. Bueno, Brito, tenemos un par de mensajes antes de ir con Mica, que me desarrolle el caso raro de la boa.
2: Ay, por favor.
0: Tremendo, ya.
2: Hola, Rodrigo y chicas. Me gusta la dinámica de los viernes. Un caballero, Scaloni, cuando le preguntaste sobre la posible sanción, muy exacto. Gracias por acompañarme. Gus de Coghlan. Y vamos, Rivadavia, buen fin de.
0: Qué grande. No, Scaloni, la verdad, lo tuve ahí mano a mano en saliendo del periodo de Seiza. ¿Sabes que tenía ganas de abrazarlo?
1: Ay, viste que una chica se dio el gusto, lo abrazó y le dio un beso. Todos somos ella.
0: Tenía ganas de abrazarlo, obviamente que uno no sale, es un tema profesional, porque estás ahí, porque había que hacerle muchas preguntas, si habían recibido presiones, la bandera. Pero la verdad, en un momento digo, bueno, termina la nota, no le pedí foto porque no me gusta el chululaje, no me gusta eso. Pero sí, digo, este tipo tenía, le sentí una energía especial. Un tipo humilde, mirá que me había cansado del viaje. Por delante tenía casi 400 kilómetros de Buenos Aires a Pujato. Tenía que manejar él, la mujer iba al lado.
2: Sí.
0: La mujer, una divina también, se bancó que le hacíamos las preguntas a Scaloni con la ventanilla.
2: Esa es española, ¿no? Qué loco eso.
0: Pero, la verdad.
1: Sus hijos también.
0: Increíble, increíble. En Pujato lo están saludando hace 3 días.
1: No, es tremendo.
0: Tuvieron que poner un vallado.
1: Sí. Hicieron una vigilia de días.
0: Sale y saluda a todo el mundo y saca fotos con todo el mundo. La verdad. Yo hace rato no veía un técnico con tanta buena energía y con tanta llegada a la gente.
1: Es que yo creo que con tanta humildad. Importante.
0: Yo vi un tipo con tanta paz interior que todo el contexto ese lo maneja.
1: Pero eso es lo que le transmitió a los jugadores, por eso armó un equipo. Más allá de lo que sea, esto era un equipo.
3: Tal cual.
0: Increíble. Bueno, voy con Mica, que la verdad, a ver, Mica, en la semana nos desayunamos con una noticia muy rara, muy bizarra, una especie de fake news. A una persona que supuestamente se le había escapado una boa. Que al final era mentira. Contame esta historia para los que no lo vivieron en la semana, ¿no? Que lo estaban enterados.
1: Fue tremendo. En el medio de terminó Inglaterra, todos festejando, le ganamos a los ingleses, que pin, que pam. Los vecinos de colegiales, hola, ¿qué tal? Una de acá de las vecinas. Un flyer, en una parada de colectivo. Raro, uno se acerca, ¿viste? Porque sobre todo en las fotos ya llamaba la atención, porque no era un gatito, un perrito o un perico como vi por Álvarez, Tomás y Lacroce. Una boa.
2: Claro.
1: Estamos hablando de que alguien estaba buscando a su boa, Piti, que se había perdido, se había escapado de la terraza y no sabían dónde estaba.
0: Colegiales todo empapelado con esto.
1: Todo.
0: La foto de la boa.
1: La foto de la boa. Mm. Bueno, a ver, uno como periodista también lo que hace, había un número de teléfono, la gente se contactaba y la persona que te respondía era un hombre que te daba todo el verso, es decir, te contaba. Nosotros, desde Noticias Argentinas, por ejemplo, hablamos por teléfono, hablamos por teléfono con esa persona, ese hombre. Nos relató todo, no es que en el momento, cuando le hablamos, viste, capaz que algunos con los medios...
0: Está bueno porque mucha gente hablé con muchos cronistas, no se pueden comunicar. No, ustedes hablaron. No. ¿Y qué decía este hombre ahí?
1: No, él contó. Mirá, se me perdió. La verdad que es muy raro porque lo tengo hace muchísimos años, pero se escapó.
0: ¿Por dónde? ¿Por la terraza? ¿Por dónde?
1: Sí, decía por la terraza. Él decía en la calle Sapiola y Céspedes, acá muy cerquita. Nos hablaba, hablamos por audio. En un momento fue una llamada telefónica. Él seguía sosteniendo, digamos. Ahora es que en un momento dijo, no, bueno, che, mirá, no publiquen nada porque...
0: Es mentira.
1: No. Le dijimos, nosotros vamos a subir porque estamos hablando de una boa, así no estábamos hablando de un perro, sino de una boa que se implicaba algo mucho mayor, porque la persona que le encuentre tiene que dar aviso a las autoridades, se hacen operativos muy importantes. Entonces, era algo serio que la verdad estaba asustando. Y, por ejemplo, antes que se publique la nota en NA y en los otros medios, en las redes sociales ya los propios vecinos estaban alertando de esta situación, ¿no? Como diciendo, che, guarda que hay carteles diciendo que hay una boa desaparecida.
0: Un paréntesis, en medio de todo esto, Graciela Peñafort, que era abogada de Cristina Kirchner, en una de las causas, repostea. Dice, estoy preocupado porque es un vecino de mi casa, cerca de mi casa. Se había comido también esa noticia.
1: Bueno, muchos decían, no estoy sacando a mis mascotas hace 3 días... No, hay un gato del barrio que no aparece, que si fue la boa, ¿viste? Cuando ya se empieza a hacer, bueno, un clima de mucha tensión, pero empezamos a recibir muchas llamadas a la agencia, los medios de comunicación también estaban llamando, quienes dieron a conocer la noticia, y era este vecino, este hombre que dijo, no tengo que salir a aclarar porque esto se me fue de las manos. Era mentira, era una fake news. Mi idea era como viralizar un poco lo de la boa para yo dar a conocer mi emprendimiento de paseo de mascotas, pero es mentira, no existe ninguna boa, no tengo, no se perdió, no pasó absolutamente nada. Ahora mi pregunta es, ¿qué puede pasar? A ver, ¿la justicia puede actuar? Sí, puede actuar. Estamos en feria judicial, no creo que pase a mayores, pero la justicia puede actuar porque acá hubo un clima de tensión, de máxima alarma, donde... había...
0: Sí, generás pánico en la sociedad.
1: Las autoridades sabían
0: No sé
1: de
0: qué
1: esto.
0: Delito se le puede imputar técnicamente, pero no, que generó pánico.
1: Que generó pánico. Después el Ministerio Público Fiscal, si es que decide actuar, va a saber qué le puede imputar, observando cuál fue la situación. Pero a ver, las autoridades de la ciudad sabían lo que estaba ocurriendo. No es que estamos hablando de algo que circuló. No, esto se viralizó muchísimo porque era un animal muy exótico, algo que no es una mascota doméstica.
2: Pero Mica, además, los consejos eran no abran las ventanas, no pasen a sus mascotas. Una semana, sí. No salgan con sus chicos chiquititos porque si aparecía la boa por acá por colegiales, o sea, parece que alguna sanción tiene que tener esa. No son chistes para hacer
1: exactamente.
2: Ni campaña publicitaria.
1: Es que exactamente, porque pasó todo de la alerta a una fake news. Que después uno se pone a pensar, ¿en serio fue una fake news o lo hizo? Bueno,
3: claro, porque si no, por ahí la represalia podría ser mayor por tener una boa en el domicilio y que
1: sí,
3: se
1: sí, sí, animales silvestres o exóticos no son animales domésticos.
0: Sí, igual hay un limbo judicial ahí que, claro, una persona que tiene un animal exótico en la casa no recibe ninguna pena de nada.
1: No, está prohibido, de acuerdo a la ley 22.421, los animales exóticos o silvestres están prohibidos.
0: Por pero eso no mismo, vas preso por eso.
1: Exactamente, no vas preso, tenés solamente una sanción. A ver, por ejemplo, si la boa, se encontró la boa, por ejemplo, que era verídica la noticia, se encontró la boa, iba a recibir una sanción, porque buenísimo, se encontró la boa, perfecto, pero tenías una boa en tu casa y no...
0: No, si tenés miedo de sacar a los perros por la boa, yo te saco a pasear el perro.
1: Algo así,
0: o sea, ese era el mensaje.
1: Y está muy extraño, porque ¿cómo comparás el miedo a una boa con yo te voy a cuidar a tus perros, a tus mascotas? Que hasta, encima en un punto decís, mentiste de esta forma, no sé hasta qué punto. Yo creo que escaló tanto... Que llegó un poco tarde.
0: Mira, yo estoy en muchos grupos de cronistas y se armó un debate ahí, a ver ustedes qué opinan.
1: Tremendo.
0: Porque muchos decían, no puede ser que estemos cubriendo esto, ¿no? Cuando la noticia daba la impresión de que era verídica.
1: Claro.
0: De que había una... Entonces yo iba a ver, los medios tienen que reflejar, me parece, en todas estas cuestiones, además el tema político, económico, policial, los temas a veces domésticos o los temas de preocupación. Y si de repente vos tenés una porción mínima, ¿no? Porque solamente colegial es mínimo, que está preocupada por una víbora, a ver, una serpiente que se escapó, una boba, en el medio de la ciudad.
1: Es tremendo.
0: Pero, sí, ver, pero me parece un tema que en el que tranquilamente los medios lo pueden cubrir.
3: Pero o sea, así como se cubrió en algún momento el supuesto puma que estaba suelto en Vicente López, obvio que son temas que afectan el cotidiano de la gente y que la prensa lo tiene que cubrir, por eso estamos.
0: No, pero el puma que estaba en zona norte, me acuerdo, ese sí, había un puma que...
3: Pero acá no sabías todavía si estaba o no.
0: No, pero el puma que
3: le
0: fueron tomado las cámaras de varios privados.
3: Pero uno no, a priori no supone que una persona que con nombre y apellido denuncia que se le perdió una boa está mintiendo.
1: Sí, claro, no. Y
0: no,
1: sobre
0: esto
1: todo...
0: fue una fake news. De un delirante
2: news,
0: que quiso
2: lo inventó él, claro. Digamos.
1: Claro,
0: es una noticia falsa.
2: Claro, es una noticia falsa, pero que la hizo él mismo.
1: Exactamente, que ahí está, porque muchas veces dice, pero vos hablaste con la fuente. A nosotros nos pasó, nosotros estuvimos dos días hablando. Porque
2: claro.
1: También te pasa eso. Vos cuando mencionas una boba perdida en un barrio porteño, medio como que decís, che, ¿creo o no creo?
0: No, pero estaba esta crítica de, mirá los medios lo que hacen, curen.
1: Claro.
0: Yo digo, bueno, pará, chau en la tanda. Entiendo que era una noticia bizarra. Ahora, si de repente era verídico, me parecía que los medios tranquilamente le podían dar difusión a ese tema.
1: Sí, claro.
0: ¿O usted piensa que no?
3: No, es que vale todo. Si querés, después lo hablamos, pero hubo varias veces estrategias de marketing que nos han puesto al suelo los periodistas de espectáculos, sí, con cosas que no eran ciertas para después promocionar otras. ¿Yo estoy de acuerdo con eso? No estoy de acuerdo con esa estrategia de marketing, porque a la persona que hace eso yo después no le puedo creer más nada. Sí,
1: pero se hace
3: porque están jugando con nosotros, porque nos están usando para una campaña de prensa. Me parece que en este caso, salvando las distancias, porque no es un personaje famoso ni hay una firma, una marca importante detrás, es más o menos lo mismo. Pero cuando vos tenés la noticia que es una boa que está suelta por colegiales y tenés a una persona diciendo yo soy el que tenía la boa y a mí se me escapó, y obvio que es una noticia de interés.
0: Claro, porque aparte tranquilamente puede ser, a ver, a lo menos se puede hacer la crítica: che, este no chequean nada, no, pará, fueron a la fuente.
3: Se chequeó.
0: Fue a la fuente y la fuente te está diciendo, bueno, ya está mintiendo. Bueno.
3: Claro, de hecho, por algo este hombre ahora está en problemas.
0: Sí.
1: Claro.
0: Bueno, Brito, ¿hacemos una tanda?
2: Sí,
0: ya venimos. Más.
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9: Hola, ¿cómo les va? Todos los días trato de, bueno, acompañarlos desde casa cuando yo entro. Con respecto a Scaloni y lo que comentaba el periodista, ahí te das cuenta el don de gente, ¿no? Bajar el vidrio, hablar, ser educado. Bueno, eso nos enseña a no tener más grieta en este país. Besos, Laura,
10: 758. Hola, ¿cómo están? Mi nombre es Albert. Yo, como siempre, escuchándolos. Voy por la cena de mar, si es que llega a salir. 544, mi número de documento. Entonces, es sencillo. Yo soy inmigrante en Argentina. Y la verdad que el racismo que dicen es porque ellos nunca vivieron acá. Porque nunca estuvieron un día, dos días viviendo en la Argentina y sintiendo el amor de la gente. Esto es así. No saben lo que dicen. No saben, sinceramente. Gracias por todo. Un abrazo. Que tanto esperé.
11: Bueno, gracias a la gente por los mensajes. Se enganchan con... Lo que me gusta a los oyentes es que se van enganchando con los diferentes temas que hablamos, ¿no? Sí. Porque hablamos en un momento de si Argentina es un país racista, ¿no? Sí. Nos matan por eso, por no tener un jugador en negro en el... Ah, sí. Ah, locura. No, no, a veces la ignorancia hace desastres, ¿eh?
12: Totalmente.
11: Hay mucha gente enganchada con los premios, Brito.
12: Uf, montón. Excelente programa los días viernes, los escucho siempre, porque me informan todo lo que sucede en la semana. Son muy ocurrentes y tratan temas muy interesantes. Mi nombre es Tomás, soy de Morón. Y deja su DNI. Por supuesto que todos participan. Así que, bueno, gracias, ¿eh? Felicitaciones, dice.
11: Gracias a Tomás de Morón y está nuestro Tomás también, que está acá en streaming ya en vivo. Bueno, y entre Tommy nos vamos con Rocío Calenó, que tiene Tony. Hay mucha información económica. Ya, ¿no? Hacemos el duelo del mundial y ya empezamos los temas nuestros, ¿no? La economía. Bueno,
13: estábamos mal económicamente,
11: me parece. Sí, no, pero todo estoy en un stand-by, sí. ¿No? Es muy complicado a veces analizar la caída de consumo, o sea, como en medio de un iceberg, ¿sí? De una isla que es el mundial. Bueno, ¿cómo te va, Ro? ¿Todo bien? Buen viernes. Bienvenida.
14: Buen viernes, ¿cómo estás?
11: Muy bien.
12: Hola.
11: Arrancaste tranqui. Hola, está. Sí, no, sí. Estaba en sitio. Me imagino con saumerios al lado, meditando.
13: Está, sí,
11: no,
13: es muy para nada. De...
12: para nada.
13: Fragancias energéticas, todas, ¿no? Esas cosas muy tiene bien. Ro.
11: Bueno, Ro, a ver, hay un montón de temas. Sí. Tenemos, por ejemplo, lo de inocencia fiscal, tenemos la reforma de la Carta Orgánica del Banco Central, que va a ser la semana que viene. Lo va a anunciar Milei, aparentemente cadena nacional, no se sabe bien. Pero bueno, ¿qué tenemos, Ro? Vamos, dale con todo.
14: Bueno, primero eso, Rodri, que vos decías. Ya está esta información que el presidente la semana que viene anunciaría en cadena nacional la reforma del Banco Central, de la Carta Orgánica del Banco Central, que ya habíamos repasado en otra ocasión, tiene como objetivo limitar justamente el financiamiento al Tesoro de forma directa o indirecta, ¿no? Por un lado, eso está confirmado, va a suceder, probablemente sea a través de cadena nacional, porque va a ser uno de los ejes del segundo semestre de este año. Pero también en las últimas horas empezó a aparecer otra información relacionada a el shutdown. ¿Te acordás que habíamos hablado de este modelo que se aplica en Estados Unidos, que implica justamente cerrar partidas presupuestarias que no sean obligatorias si no están los fondos correspondientes?
11: Claro, bueno, es decir, ser que para que la gente entienda, si el Congreso no te aprueba el presupuesto del próximo año, por ejemplo, el gobierno tiene la facultad para decir, listo, cerramos las embajadas, por ejemplo, o muchas partidas que estaban dando vuelta por ahí. Eso es, digamos, básicamente.
14: Claro, sería para otra vez las partidas que no son obligatorias. Por ejemplo, vos tenés lo que es educación y salud, que tenés leyes, y eso ya te regula qué porcentaje, digamos, del PBI tenés que destinar justamente a la financiación, o cómo se, o a partir justamente de qué impuestos se definen determinadas partidas presupuestarias. Dábamos el ejemplo de lo que es la ley, por ejemplo, de financiamiento universitario, que bueno, se sancionó y después hay todo un tema con la judicialización, pero hay sectores públicos que tienen ya establecido cómo se van a financiar, por ejemplo, las jubilaciones, ¿no? Entonces, todos esos gastos, por ejemplo, no sé, cultura, un programa específico de cultura que no estaría justamente regulado a través de una ley, si no tiene presupuesto y no se dice de dónde se van a sacar esos fondos, no se efectuaría hasta tanto y en cuando el Congreso no le dé luz verde y no diga justamente cómo sería también ese tema, la financiación, de dónde se sacarían esos fondos, todo con el objetivo de no incurrir en lo que es el déficit fiscal, y en un contexto donde además venimos repasando, viene cayendo la recaudación, mucha incluso vinculada a los impuestos internos, los impuestos relacionados al consumo.

0: consumo, como puede ser el IVA, y el gobierno sabe que no tiene ya tanto margen de ajuste. Más allá de esto, Rodri, el gobierno parece ser que estuvo ahí sondeando dentro de incluso la mesa política, ¿no?, que tiene como ese objetivo, como objetivo hacer alianzas y ver qué temas priorizan y de qué forma. Bueno, pareciera ser que por el momento el gobierno no tiene el apoyo necesario para sumar el shutdown o el cierre del Estado a lo que es la carta orgánica del Banco Central. Entonces, en una primera etapa, en agosto esperaría tratar la reforma a la carta orgánica del Banco Central, pero no justamente este cierre del Estado si es que no hay financiación, porque pareciera ser que no está el apoyo necesario para poder avanzar con eso en esta primera instancia. De todas formas, el tema está en agenda. El gobierno quiere aprovechar justamente lo que queda de este año para los proyectos que sí va a tener apoyo, así que yo no creo que se ponga, viste, ahí a contar o a negociar algo que ya ve que, bueno, evidentemente va a quedar para una segunda etapa.
1: Y Rolo, el tema de la reforma del Banco Central, a ver, para que la gente entienda qué es, básicamente, que seguramente lo va a anunciar Milei, bueno, la semana que viene. ¿Qué significa
0: la
1: esto?
0: Reforma del al déficit de forma directa, es decir, a través de la emisión, o de forma indirecta, que puede ser a través de la emisión de títulos o bonos públicos. ¿Por qué? Porque esto ya se había cambiado en el 2012 y se había permitido justamente que se puedan incorporar ese tipo de instrumentos. El gobierno lo que ve es que desde su óptica esto produce un descalabro que después lleva mucho tiempo para corregirlo, ¿no? Ya sea por el tema de lo que son los bonos o la deuda en pesos o los títulos públicos, o incluso por toda la circulación de pesos que puede llegar a haber producto de la emisión, y que eso termina siendo una espiral inflacionario que tiene, bueno, consecuencias que son mucho peores, ¿no?, en el largo plazo. Entonces, bueno, básicamente es eso. El objetivo va a ser preservar el valor de la moneda. Una carta orgánica que responda justamente a preservar el valor de la moneda, evitando, como te decía, sobre todo que se financie el déficit fiscal. Después mencionaba, Rodri, el tema del proyecto de ley de inocencia fiscal. Bueno, se envió hoy, ya lo habíamos hablado, esto, aunque al gobierno no le gusta, es una suerte de blanqueo. Hay que ver qué adhesión va a tener en el Congreso, porque lo que es, viste, el tema de algunas cuestiones en particular no se cambiaron, como el tema de la declaración simplificada de ganancias. A eso se adhirió Adorni y otros funcionarios. Hay que ver si la oposición no se quiere agarrar de eso justamente para decir: yo no te apoyo esta segunda versión del proyecto de ley de inocencia fiscal, o si efectivamente lo hacen.
1: Perfecto, Ro. Bueno, hacemos un punto ahí porque viene informativo. Me parece que ya está todo en limpio, así que adelantamos los temas de la semana que viene, los temas económicos, porque es viernes. Sí. Bueno, gracias, Ro.
0: Dale, te cierro el domingo Milei en el acto inaugural, en realidad en el cierre de la rural, sin grandes anuncios para el sector. Eso ya lo tenemos confirmado, no va a haber nada que lo sorprenda.
1: Está bueno eso. Después del info completamos algo de Milei, porque viaja ahora a Brasil. Bueno, está bueno eso, a las 12, entonces el discurso de Milei el domingo, no hay anuncios para el campo. Buen adelanto, Bueno, besito, Ro, buen fin de...
0: Gracias, chicos. Buen fin de.
2: Buen fin de. Chau, chau. Llega el rotativo del aire. Carlos Casal, Jimena Oliver.
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4: La hora 18:30 minutos en la ciudad de Buenos Aires, 16 grados una décima la temperatura, 78 la humedad, cielo mayormente nublado.
5: El gobierno asegura que la política monetaria no se toca tras los dichos del vocero Adrián Rabier sobre el dólar a 1.800.
4: Fuentes autorizadas de la Casa Rosada aseguraron que no habrá ninguna modificación en la estrategia cambiaria oficialista. Resumieron: no hay nada, Rabier se equivocó. La aclaración surgió porque anoche, en un canal de streaming, había deslizado que era una posibilidad que la divisa tuviera un salto en los próximos meses.
5: Otra jornada de saldo comprador. El Banco Central realizó una fuerte compra de dólares y supera los 13.000 millones en 2026.
4: Se hizo de 345 millones y las reservas internacionales volvieron a superar los 49.000 millones.
5: Tras el Mundial, Nico González volvió a su ciudad.

0: ciudad natal y fue declarado ciudadano ilustre de Escobar.
1: En el acto recibió una camiseta de uno de sus clubes de la infancia, Atlético de Escobar. Luego salió en un camión de los bomberos locales, decorado con banderas argentinas, y recorrió algunas calles. Los vecinos lo recibieron con aplausos, ovaciones y muestras de cariño.
0: Cielo mayormente nublado en la ciudad de Buenos Aires, la temperatura 16 grados, una décima.
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0: 6:34 en toda la República Argentina. Quédate porque nos queda la mitad del programa, ¿eh? Estaba pasando rapidito, ¿eh?
1: Sí, sí, sí.
0: Nos estamos entreteniendo, la verdad. Nos falta María, nos falta ahí un pilar fundamental. Nuestro hombre de Racing, el hombre que no menciona marcas, pero bueno, tuvo una demora en Aeroparque. Así que lamentablemente no pudo estar con nosotros, pero bueno, tormenta tremenda. Queremos tener la información precisa en qué zona va a estar afectado. Pero antes quiero dar información porque ahí me llegó de Casa de Gobierno. Milei parte en un ratito nada más, sí, a las 20, viaja a Brasil. Se va a reunir con el gobernador del estado de San Pablo, que había sido funcionario de Bolsonaro, y también con Flavio Bolsonaro. El hijo de Jair es senador y es candidato a presidente para las elecciones de octubre. Y también después Milei, la semana que viene, el martes, viaja a Perú para presenciar la asunción de Keiko Fujimori, nueva presidenta de Perú. Es un dato político importante este, porque Milei de a poco va, ¿no?, tratando de ampliar de manera estratégica acuerdos con los países de corte de centro-derecha, ¿no? Bueno, en este caso, Lula, presidente de Brasil, pero el candidato de centro-derecha, que Flavio Bolsonaro, hijo de Jair Bolsonaro, digamos, va a contar con el apoyo del presidente. Es un viaje de 2 días. Milei vuelve el domingo, o en realidad el sábado de la noche, pues justamente el domingo a las 12, como adelantábamos, va a dar el discurso en la rural.
1: Exactamente.
0: Digamos, es viernes, entonces vamos adelantando toda la información. Esa es la idea de este programa. Hay que ver cómo lo recibe la gente del campo el domingo. Yo calculo, la última vez que di un discurso, no. A ver, pues un momento me acuerdo, la rural es un público de paladar negro, importante, sí, claro, exigente, que requiere medidas, que necesita. Pero hasta el punto de su momento chifrón a Alfonsín. No pasó más.
1: No, a ver.
0: Pero a Milei calculo que lo van a recibir.
1: Sí, suele ser bien. Un acto bastante importante. No nos olvidemos que lo que ocurre es el acto inaugural de la rural se hace en el cierre, que eso es como muchos capaz no se entiende, pero bueno, es un acto que se desarrolla de esa manera y siempre tiene la presencia o suele tener la presencia de los presidentes. Y por ahora venía bien. Creo que hay que ver ahora qué pasa un poco con esto de no ver anuncios, digamos. Va a ser un discurso y ahí está. No esperan...

0: más dramática de los últimos tiempos, la más violenta puede ser? ¿Y por qué motivo?
1: Sí, yo primero, viste, bajo un poco los decibeles.
0: A ver, dale.
1: No en el sentido de la preocupación.
0: Sí.
1: Pero sí le voy a dar algunos datos de los que son los conceptos centrales para entender de lo que estamos hablando, ¿sí? La oscilación El Niño, que tiene sus siglas ENSO, ¿sí?, es un patrón climático que se genera por fluctuaciones de temperaturas oceánicas que se producen en el Pacífico ecuatorial, central y oriental, para que te ubiques más o menos en las costas de Colombia, de Perú, y que junto con cambios que se producen en la atmósfera, generan dos fases que son opuestas y extremas. Por un lado, la Niña, que se conoce como la fase fría, y por el otro lado, el Niño, que se conoce como la fase cálida. Estas oscilaciones que se producen se van dando en distintos periodos y cada distintos años. Por ejemplo, generalmente el Niño dura alrededor de 18 meses, a veces se pasa a una fase neutra o puede pasar directamente a una fase que es la Niña, que es más extensa, ha durado hasta 3 años, ¿sí? Entonces, ¿qué es lo que pasa? Los vientos alisios que vienen del este reducen su intensidad y esto hace que el agua de los océanos se calienten. ¿Qué hacen los científicos? Los científicos miden la temperatura oceánica y cuando tienen una anomalía, significa que cuando aumenta más de 2 grados por encima de los valores normales, empiezan a ver el desencadenamiento de este fenómeno, que ya se observó, o sea, ya estamos en el Niño. Y se calcula que allá por noviembre, diciembre, principios de enero, va a alcanzar su máxima intensidad.
0: ¿En qué zona?
1: ¿Se comprendió?
0: Sí, sí, sí. ¿Y en qué zona lo de noviembre y diciembre?
1: Esto se da a nivel global, ¿sí? Ahí alcanza su máxima intensidad. Eso no significa que ya hay manifestaciones de sus efectos sobre el clima a nivel global. ¿Estamos?
0: Sí.
1: Entonces, ahí es donde alcanza su punto máximo. Para que tengamos una idea, nosotros en el 2024, que fue el año más cálido registrado en la historia, desde hace 200 años, estábamos bajo el fenómeno del Niño. Porque ¿cuál es el problema que tenemos hoy? Estos patrones climáticos, que son de origen natural, interactúan con el cambio climático, que es generado por las actividades humanas.
0: Silvia, entonces, a ver, para que la gente, la gente está escuchando, para traducírselo. No, ¿en qué zona de Argentina se va a ver afectado la corriente del Niño? Acá va a llegar.
1: Esto que vos me decías, la intensidad, ayuda para llegar a la intensidad del Niño.
0: Bien.
1: La intensidad del Niño depende de cuánto aumente la temperatura del mar. ¿Sí? Hoy ya tenemos un aumento de temperatura de 6 grados. Esto hace que el fenómeno del Niño va a ser intenso y severo. ¿Estamos de acuerdo?
0: Claro.
1: Entonces, ¿cómo eso va a afectar a nuestra región? Por un lado, vamos a tener la región del este, digamos, de la provincia de Buenos Aires, parte de la Patagonia, perdón, parte de la Mesopotamia, y hacia abajo, en la zona costera, un aumento de las precipitaciones. Y en el caso de la Patagonia, digamos, desde la zona suroeste, vamos a tener un aumento de la sequía, ¿sí? No es que se da un fenómeno o un impacto único, depende de la región. Esto se da a nivel global.
0: Ah, qué interesante. Eso, o sea, hagamos un punto, claro. Silvia, así te podemos preguntar. Ahí está bueno. O sea, se da de manera paralela sequía y tormenta abundante.
2: Exacto. Claro, en un mismo país tenés dos factores
0: distintos. Y más Argentina, que está dentro de la geografía del mundo. Ahora, y esto que vos decís, ¿cuándo se puede llegar a dar estas precipitaciones en la

0: Patagonia.
1: Bueno, eso ya se va a empezar a dar y va a llegar a tener sus puntos más importantes, por eso te decía desarrollo, entre noviembre y diciembre, principios de enero, ¿sí? ¿Por qué? Porque ahí es donde ya el niño está totalmente expandido. Pero lo que sí es común en todo el planeta es el aumento de la temperatura, porque es la fase climática cálida. Eso sí es común en todo el planeta.
0: Silvia, ahí está la última pregunta. ¿Qué tiene que ver el calentamiento global con los incendios en España? ¿Está relacionado? Porque está todo el mundo hablando de eso ahora.
1: Bueno, por eso te estoy diciendo que nosotros lo que estudiamos dentro del fenómeno del Niño, ¿sí?, es que tenemos el calentamiento global. Entonces, ¿qué pasa? Al tener el problema del calentamiento global, todos estos fenómenos que son naturales se agudizan. Estamos porque ya tenemos temperaturas altas. Y lo que estamos viendo en el sur de Francia, en España, muy afectada toda la comuna de Madrid, Roma, parte de Italia, es ya las consecuencias directas del Niño, con sequías severas y temperaturas extremas.
0: Bien, bueno, Silvia, impecable,
1: ¿no? Eso ya es un fenómeno asociado a el advenimiento de la fase del Niño.
0: Silvia, impecable, ¿eh? Impecable, me diste una pintura de lo que está pasando. Gracias por todo, muy amable, buen fin de semana. Silvia Oliviero, licenciada en Medio Ambiente, aumentó 6 grados la temperatura del mar.
2: Tremendo.
0: Y para noviembre se esperan, ¿sí?, tormentas en casi todo el país y sequía en la zona de la Mesopotamia, dijo.
2: Sí.
0: ¿No? Así que para, digamos, a ver, es que las autoridades ya lo empiecen a notar esto.
2: Es que
0: porque
2: sí.
0: Después pasa lo de Bahía Blanca, lo de Zárate. Gente que muere por tormenta, entonces no se puede hacer obra pública en 3-4 meses, pero que por lo menos ya empiecen a prever esto, ¿no?
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7: 13 grados la temperatura en este momento. Mañana, sábado, ¿qué es lo que nos importa? Se viene el fin de semana. La mínima 10 grados, máxima 16. Nah. Sí, algo nublado mañana. A la tarde va a asomarse el sol, pero el domingo ya máxima 18 con una mínima de 12.
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0: Bueno, yo y 52 en toda la República Argentina mientras Vero baila. Vero está con el hombro a la izquierda descubierto. Ay, Vero, sí, ese es. Este, para el viernes a la noche, ese hombro está, ¿no? Para como incipiente. Es incipiente. ¿Ese tatuaje de qué? ¿Qué dice?
1: Mica y Gianluca, mis hijos.
2: Mica y
0: Gianluca.
2: No
0: sé. Mica y Gianluca.
1: Ahí va.
0: Mica, Mica, claro, no es nuestra querida compañera Mica, ¿no?
1: No,
0: no, no, Mica y Gianluca. Mica y Gianluca. Gianluca, muy bien. Bueno, después de esa pose tipo suena Jimena haciendo shock. Vero, tenemos mucho para vender. O sea, yo los auspiciantes, Vero.
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0: Vamos, ¿sos fan de la carne vacuna?
1: Sí.
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3: Sale asado este fin de...
0: Sí.
3: Cualquier corte.
0: Sí, sí, sí. Aparte de 16 grados, dijiste. Está bien.
3: Da.
0: Templadito, da para asado.
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0: Qué grande. 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
3: Muy bien. 6 minutos para las 7 de la tarde. Los mensajes que siguen llegando desde Brasil.
0: ¿Desde
3: ¿Quién
0: Brasil?
3: ¿Sabe leer Brasil de esta mesa?
0: Vos se fala un poquito, Nanciña, vos se fala. De algunos veranos en Floripa.
2: Con los brasileros me entiendo igual.
3: Porque
2: siempre.
3: No se escribe el mensaje en Brasil. Por eso, Claudia.
2: Ah, en portugués. Portugués.
0: Vos tenés perfil medio garota,
2: sí,
0: ¿no?
2: Ese, obvio,
0: ¿no?
2: Yo
0: Morena.
3: A ver, a ver. Sí.
4: Yo estudié portugués. Buenas tardes, me llamo Claudio Ricardo Sánchez.
3: Ah, traduce.
4: Estoy en la programación escuchando. Les hablo de la ciudad de Santa María, Brasil.
3: Lelo.
2: Ay, qué
3: portugués.
2: Lindo.
3: Lelo, me gusta el canito.
4: Boa tarde. Me llamo Claudio Ricardo Sánchez. Estoy en la escucha de la programación. Falo da cidade de Santa María, Brasil.
0: ¡Qué grande! Está Daila Mercury con nosotros, chicos. Daila Mercury, artista exclusivo.
2: A ver la foto.
3: Muy bien.
0: Santa María RS, debe ser del río.
3: ¿Cómo me gusta el portugués? A ver, el tonito, ¿no? A ver la foto, viene Mica. Ahí está, Nancy. Buena onda.
0: Bueno, ahí está, de Santa María, no sé, estado de RS, ¿qué es el río? Porque Río Grande del Sur, no, de Santa María, no sé qué estado es. Me tengo que fijar, la verdad.
2: A ver, fijo.
0: Ahora nos fijamos. Bueno, casi las 7 de la tarde. Vamos a desarrollar después Nancy y también Mica. Tenemos muchos temas. Y después Berito nos va a estar hablando de un tip para tomar la cantidad de café justa, ¿no?
3: Sí.
0: ¿Sí? ¿Está bien?
3: ¿Son cafetero o matero?
0: Cafetero 100%. Me encanta, ¿no? Por eso después contámelo eso.
3: Obvio, bueno, decía matero.
0: Antes del informativo, ¿tenemos 3 minutitos, Nan?
2: Dale, desarrolla. Perfecto, sí.
0: Que te veo con el anotador ahí, tipo
2: sí,
0: preceptora.
2: Todo. Le voy a pedir a Dudech que me tenga en punta lo de Luciano Castro, porque ¿qué pasó? A ver, se viene la segunda temporada de Es Mi Sueño, el programa de Guido Casca, que está andando muy bien en Canal 13. Ya anunciaron que los jurados van a ser Abel Pinto, por supuesto, Jimena Barón, que está ahora, Joaquín Levington y la incorporación ahora del Puma Rodríguez. ¿Qué pasa? La diferencia va a ser que va a haber concursantes famosos también. Algo así como pasaba en el Cantando de Tinelli, que había un famoso junto con un participante del público y bueno, iban concursando. Y se empezaron a tirar algunos nombres. Dijeron Guillermo Andino, Miguel Ángel Rodríguez, Iván Ramírez, Bambino Ponce, el periodista, Leticia Brediche, Nacho Elizalde, Dante Ortega, Martín Souto, periodista también, Natalia Pastoruti, Lionel Ferro, Viviana Saccone, Maju Lozana, Cachete Sierra, Gloria Carrá, Flor Viña, Cecilia Milone, Chule la cantante y Emilia Tías. Son los nombres que se están barajando. Cuando dijeron Emilia Tías, dijeron, bueno, Emilia Tías, que viene de la escuela de Cris Morena, viene de Casi Ángeles,
0: sabe cantar.
2: Tiene que cantar bien, cantan bien. Y ahí me enteré de algo que me rompió
0: no,
2: el corazón.
0: No, Emilia, no.
2: No es por Emilia, porque cuando estaban dando esta noticia, Sabrina Roja contó que este tema que cantaba Luciano Castro en Jugate Conmigo, no sé si lo tenemos, Dudek, para que lo vayan escuchando, que vos lo escuchabas a Luciano Castro cantar
0: era
2: este
0: mi
2: tema.
0: Época,
2: y decías,
0: yo lo escuchaba. Esto.
2: ¡Ay, qué lindo! A ver cómo era.
3: Ahí vimos el video en YouTube también.
2: Sí, y escúchenlo.
0: Canta mejor que Bad Bunny, igual te digo.
2: Pero pará, hermoso lo veías en ese video cantándole a una modelo de televisión de la que estaba enamorado. Bella, bella, bella, bella. Pues no era él el que cantaba.
3: Deja de
2: eso. No.
3: Inteligencia artificial.
2: No, no. Lo que contó Sabrina Rojas, que fue pareja de Luciano, por eso sabe la posta.
3: Sí.
2: Es que Cris Morena, algunos de los participantes de Jugate Conmigo, de los ciclos
0: Hernán
2: que ya
0: Caire,
2: tenía,
0: Eric,
2: cuando no cantaban bien, les ponía un doble para cantar. Entonces el que cantaba no era Luciano Castro.
0: Una estafa.
2: No.
0: Estafa noventosa.
2: Es más, ella contó, porque es una noticia vieja, pero que viene a caso porque ahora nos enteramos nosotras, que el muchacho en cuestión, el que cantaba, cuando vio que no le daban el crédito de su voz, porque la voz era suya, finalmente salió a contar que había sido él y no Luciano. Y dice que los temas que siguieron a este, porque siempre en Jugate Conmigo, viste, todos los que participaban ahí, los jóvenes talentos que salieron de ahí, cantaban. Bueno, que los que siguieron, sí, los cantó Luciano y que se notaba mucha la diferencia. Pero el único tema que nosotros recordábamos era este. Bella, bella, bella. Y no era Lucho.
0: No, tremendo. A la que podrían llamar es a Nicole Neumann, que cantó el tema de Amigobios, me acuerdo, en los 90.
2: Sí.
0: Podía cantar. Claro, el Bambino Pon, pues canta los goles. Entonces, ¿de todos eso uno confirmado? De bueno, este menú de
2: sí,
0: famosos.
2: Sí, aparentemente ya estarían apalabrados. Bueno, viste que hasta último momento se siguen subiendo, bajando nombres. Si querés incorporarte también, podemos hacer alguna
0: gestión. No, yo canto
2: gestión.
0: Muy mal, canto muy mal. Ustedes, vos Vero, que te pensás,
3: yo te puedo cantar un poquito. Ay,
2: ella es actriz, porque ella estuvo en Bohem Bohem.
0: Está bien, bueno, Vero puede ir.
3: Sí, pues la voz, me gusta mucho cantar. Y fui en algunos, pero bueno, no sé si canto, pero claro, te puedo hacer una.
2: Bueno, pero igual es un concurso amateur, tampoco hay que hacer cantantes. Ninguno de los que están acá son. Bueno, algunos sí, Natalia Pastoruti sí. Flor Viña también sí. Hay algunos que son cantantes profesionales, otros que la pilotean. Bueno, donde el canto conmigo no vino, así que claro, no cuenten conmigo para nada.
0: Muy bueno, Nan. Bueno, Brito, todo
3: justo
0: tuyo.
3: A 7 en punto de la tarde, rotativo del aire, Carlos Casal, Jimena Oliver.
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6: A las 7 de la tarde, 16 grados, 1/10 la temperatura en Buenos Aires, 78 el porcentaje de la humedad. El cielo está mayormente nublado.
7: El gobierno acelera el traslado de los saltos del dólar a las tarifas de gas.
6: Cambió la periodicidad con la que se calculan las diferencias entre el costo del gas que pagan las distribuidoras y el que les cobran a sus clientes. Los saltos o bajas en el dólar se reflejaban a los 6 meses. Desde agosto será cada 2 meses.
7: Dejó su cargo el intendente libertario acusado de administración fraudulenta en Río Negro. No renunció, aclaró.
6: Marcelo Román, jefe comunal de Allen, quedó suspendido provisionalmente hasta que se resuelva su situación judicial. Recurrió a la Corte Provincial. Intentó vetar la ordenanza que lo aparta del Ejecutivo. Volvió a apuntar contra los concejales. Confío firmemente en la justicia, aseguró.
7: Torneo Clausura, ya juegan Racing y Vélez.
6: La Academia recibe en Avellaneda, Gimnasia y Esgrima La Plata. El Fortín hace lo propio en Liniers con Instituto. Antes, Gimnasia de Mendoza venció 1-0 a Central Córdoba. A las 21:15 se medirán Platense Unión y Huracán Banfield.
7: Cielo mayormente nublado en la ciudad de Buenos Aires, 16 grados, 1/10 la temperatura.
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8: Martín Tenza en Panamericana en dirección hacia el norte. Choque en Del Barco, Centenera y Estrada. Allí dos autos, en tanto en Regimiento Patricios y Salvadores también está reducida la circulación tras un choque entre un auto y una moto sentido hacia Pedro de Mendoza. El tránsito intenso en la General Paz en dirección hacia el Riachuelo con retrasos importantes. En Devoto había ocurrido más temprano una colisión a la altura de Lope de Vega. Recuerden que mañana estará cortada completamente la autopista de Lepiane en ambos sentidos de circulación entre Escalada y Avenida Argentina por obras de AUSA. El tren Belgrano Sur, el ramal González Catán, continúa con retrasos. Desde Control de Tránsito, J. Linetti.
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10: Buenas tardes para la programación de Radio Rivadavia, del horario de las 17 horas, recién escucho todo, lo mejor de lo mejor, y a nosotros nuestra selección nos dejó un orgullo, porque son buenos jugadores, hermoso todo, y Scaloni, sin palabras, para sacarse el sombrero, hermoso, hermoso. Bueno, acá desde Castelar habla Isabel. Para participar por los sorteos, mi tres último número, 542.
11: Buenas tardes de Radio Rivadavia, equipo. Muy buena tarde, siempre los escucho. Está gris la tarde, pero bueno, acá con los nietos, esperando un premio. Soy Betty de Bellavista, mis tres DNI 728, soy jubilada. Me gustaría la cena de Ana Michino, una entrada para el cine para llevar a algunos de mis nietos que tengo acá. Y bueno, con respeto a la consigna del Mundial, ya está, ya fue, salimos subcampeones, segundos. Y bueno, los chicos hicieron lo que hicieron porque saben jugar y bueno, hasta que llegaron. Y felicidades a todos.
0: Conquista mi amor. 19:04, se habremos bailado estos temas, ¿no? Arriba de yo en City Hall, ahí nace Mosconi, el boliche ese, me acuerdo.
12: Sí, el pasito.
0: ¿En qué boliche bailaron esto? Coqueteando de Chayanne, Provócame. ¿En qué boliche
2: nosotras
0: bailaron esto?
2: Somos de La Plata, somos Metrópolis.
0: Claro. Metrópolis La Plata.
2: Río.
0: Pues, claro, Metrópolis La Plata.
2: Sí,
0: que vos, Mica, metiste boliche,
2: no,
0: vos sos muy joven.
2: No, sí, pero ¿eh? No. Teatro no, también.
13: Bailábamos esto.
0: ¿Cómo que no?
2: No, ella es chica.
0: Bueno, ah, está bien, está bien, está bien.
2: Es provocame. Otra generación. ¿Qué va a bailar?
13: Se baila ahora, se lo baila ahora.
0: Yo bailé, yo bailé, provócame. En Kikes, vos, Jorge, ¿dónde bailaste esto? No, bueno, provócame, no, pero fuiste a la City. Está bien, no, él no bailaba, está bien. Bueno, yo soy la época de la majada, de todo eso. Muy de los 90, bueno. Por eso cuando hablaron Juate conmigo, yo me crecí con todos esos chicos.
2: Y te desilusionaste.
0: Sí, me mató. Hoy
2: te mató, esa noticia te
0: me mató el fin de bajón hoy. Bueno, vamos a hablar con Mariana López Dulce, martillera, especialista en mercado inmobiliario, porque siempre el tema del alquiler es un tema que evidentemente a la gente le interesa, porque también es dramático, ¿no? Para muchos. ¿Cómo te va, Mariela? ¿Todo en orden? Buen viernes. Gracias, por atendernos.
14: Hola, ¿cómo andan? Buenas tardes.
0: Ya, Mariela, todos los que estamos acá, o el que no alquila es propietario, pero al ser propietario, por eso obviamente en un contrato de alquiler, porque hay muchos temas, sí, pero hoy en particular, ¿cuál es lo más dramático del mercado de alquileres? Tengo entendido que es muy complicado conseguir garantías. A veces un familiar no te lo da, o un amigo, o porque... No, también es complicado pedirle a un amigo semejante compromiso, que es una garantía de una propiedad. ¿Qué está pasando con eso?
14: Claro, sí, algunas personas tienen que alquilar y para poder garantizar que van a pagar, uno presenta los ingresos, presenta una garantía o un seguro de caución o una fianza. Antes, muchos propietarios solo querían garantía propietaria. Ahora, logramos que muchos propietarios también acepten asesoramiento por parte de las inmobiliarias y entonces abrieron un poco el abanico de posibilidades de las garantías y se introdujo todo lo que es el seguro de caución y la fianza como para poder tener otras alternativas. Lo que tiene la garantía propietaria es que uno pide un certificado de inhibición y dominio y ese certificado tiene un costo menor en relación a la fianza o al seguro de caución. Entonces también muchas veces es preferible la garantía propietaria por un tema monetario.
0: A ver, para hagamos un punto, está bueno, chicos, pregunten, O sea, ¿se mantiene todavía la famosa garantía de una propiedad? En general te lo pide, si es en capital te piden en capital, si alquilas en provincia te piden una propiedad provincia. Y además tiene que mostrar que claro, no está inhibida la propiedad. Claro. Sí, hasta ahí digamos todo normal. Algunos también que ponen no a un local, a un local comercial, puede ser, o el propietario, el inquilino, el propietario no te toma una un local comercial, por ejemplo.
14: Bueno, yo te cuento el mundo ideal. Después cada propietario tiene sus particularidades. Entonces hay que ver en cada...
0: Sí.
14: En general, la gente mayor y que tiene propiedades en alquiler hace mucho tiempo preferían una garantía propietaria. A medida que fueron saliendo nuevas
0: opciones,
14: nuevos productos que tengan que ver con el seguro de caución y con la fianza, pudimos ir introduciendo la idea de que la garantía propietaria quizás no es tan infalible como se pensaba. Porque si vos tenés que hacer un desalojo y aplicar esa garantía propietaria, todo lo que es el juicio y la parte jurídica tarda mucho tiempo. Entonces lo que tiene el seguro de caución o la fianza es que la misma empresa sale a pagar lo que el inquilino no paga y en el mientras tanto hace el juicio o regulariza la situación con el inquilino. Entonces a nivel producto y funcionalidad es mucho más eficiente eso que la garantía propietaria.
0: Es una pregunta, chicos, es interesante esto, está bueno. Así me lo explica muy bien, Mariela.
12: Sí.
0: ¿Cómo funciona el seguro de caución? Pues es una buena opción. ¿Cómo es eso? Explícanos bien, ¿se paga mensualmente mientras uno está alquilando? ¿Cómo es? ¿Es caro? ¿Cómo es eso?
12: ¿Cuotas?
14: Bueno, en general, las compañías que brindan ese servicio dan distintas facilidades de pago. Lo que ellos hacen es analizar todo lo que tiene que ver con los ingresos y el perfil crediticio del cliente y en relación a eso es lo que le cobran. Cuando el cliente es riesgoso, cobran más. Cuando el cliente está más prolijito, cobran menos. En general es un poquito más de un alquiler. Y te dan facilidades. A veces lo puedes pagar en cuotas, a veces si lo pagas todo junto tenés un descuento. Eso hay que consultar con cada empresa puntualmente en el momento que uno lo quiere contratar. De todas maneras, sí es oneroso cuando uno se pone a pensar que va a hacer un contrato de alquiler en donde tiene que pagar el mes de alquiler por adelantado, el mes de depósito, la fianza. Entonces, bueno, el que está medio justito de plata... Si pone una garantía propietaria, ese costo un poco se lo ahorra porque el certificado sale mucho más barato.
4: Mariela, ¿qué tal? Micaela, por este lado. Mi consulta va respecto un poco, hablamos mucho de los deudores y qué está ocurriendo con bueno, las expensas, los alquileres. ¿Hubo un aumento de las deudas de los inquilinos?
14: En realidad yo lo diría así. Los costos fijos crecieron bastante y a veces entre el alquiler y los costos fijos de servicios, expensas y extras que uno tiene en un contrato de alquiler, se pone grande la bolsa que tiene que pagar. Entonces, lo que puede pasar es que algunos inquilinos que están más ajustados o dejaron de pagar las expensas o se atrasaron con algún impuesto y eso tiene que ver con que está más ajustada la gente a nivel economía familiar.
4: Claro.
15: Mariela, ¿cómo estás? Mariano Fernández te pregunta. Hace unos días, en un programa acá, domingo 6:30, en el cual tengo el gusto de participar, estuvo un asesor del presidente anunciando la posibilidad de que lleguen créditos hipotecarios en dólares. Los que vivimos la década del 90, recordamos un montón de problemas que tuvo la década del 90, pero a favor que la gente iba a un banco, pedía plata y se compraba un departamentito y lo pagaban 10, 12 años tranquilo en dólares. Desde el mercado inmobiliario se avizora esa posibilidad. ¿Sería un reclamo o un pedido para hacer a la política, a los que toman decisiones con la economía argentina?
14: Ya tenemos una línea de crédito en dólares que tiene el Banco Macro. Está pensado para los clientes electos del banco. Tiene más o menos presta alrededor de $500,000 y el plazo es entre 5 y 6 años.
15: Claro, pero la cuota.
14: Digo a grosso modo.
15: La cuota, agarrate.
14: Bueno, pero está pensado para segunda vivienda o para inversores, no para vivienda.
15: No, para el laburante.
14: De todas formas.
15: El laburante.
14: Claro. De todas formas, lo que informan los economistas es que hoy en día comprarse una propiedad tardás menos años que lo que tardabas quizás hace 20 años. Antes se tardaba más o menos entre 20 y 30 años, hoy informan que tardás entre 7 y 10 años en comprar una propiedad, como que parecería ser que está más amistoso. De todas formas, lo que nosotros percibimos de los clientes es que se necesita una línea de crédito que sirva para los clientes. ¿Qué quiere decir que sirva? Que te preste dinero para alcanzarte a comprar una primera vivienda. Documentación que te pida o los ingresos que te pidan sean acordes a lo que la gente tiene como común denominador. Porque si vos sacas una línea de crédito que solo pueden estar 5 o 6 personas a participar, no sirve. Tiene que ser una línea de crédito que pueda agarrar a la mayor cantidad de personas de la población. También se evaluaba una línea de crédito para monotributistas o para gente que tenga algún perfil en donde el ingreso sea mixto, no 100% blanco, porque también otro problema.

0: problema que hay es que cuando uno tiene que sacar un crédito hipotecario tiene que tener blanqueado mucho dinero de la economía familiar y a veces eso no pasa.
1: Mariela,
0: y además, sí. También les digo, hay créditos de privados. Por ejemplo, nosotros somos desarrolladora, constructora e inmobiliaria y tenemos una línea de crédito donde la gente viene y pone un 30% más o menos del bien y el resto lo paga en cuotas. Claro. Y se puede armar el plan de cuotas que la persona quiera. Entonces también les sugiero, sobre todo a los inquilinos que tienen alquileres costosos y altos, que averigüen todas las líneas de crédito que hay en el mercado y que evalúen la posibilidad, porque a veces uno cree que es inalcanzable y no es tan inalcanzable, sobre todo cuando pagamos un alquiler alto.
1: Bueno, acá viene una pregunta que no sé si es tanto tu sector, Verónica, te saluda Mariela. Si yo tengo que alquilar, ¿qué es mejor, en dólares o con el aumento cada 3 meses según la inflación?
0: Si es en dólares congelado, te conviene en dólares.
1: Ajá.
0: Pero va a depender de tu tipo de salario y de cómo vos trabajás y cómo percibís esos dólares.
1: Okay.
0: Pero hoy es más rentable el dólar porque está planchado, sí. Y el peso, si acompaña la inflación, se va indexando.
1: ¿Y para el propietario qué es mejor?
0: En pesos indexado,
1: claro.
0: Porque va a percibir más dinero.
2: Y Mariela, la verdad es impecable, ¿cómo explicas todo? Vamos, cuando la gente explica con frases cortas, es
1: sí,
2: una.
1: Sí, sí, sí.
2: Lo que hacemos radio es. Te trae una estampita, tarea. Escuchá, Mariela, volviendo al tema del seguro de caución. Vamos, ejemplificámelo, ¿no? Yo de repente tengo que alquilar un departamento en Floresta. Voy, me cobran 800.000 pesos por mes, más o menos. Yo tengo que pagar.
0: ¿De alquiler?
2: De alquiler. Tengo que pagar 800.000 pesos más de caución, más o menos. ¿Es eso?
0: Claro. Vos, para poder ingresar a ese contrato, vas a pagar 800.000 de alquiler, 800.000 de depósito y más o menos 800.000 de fianza o seguro de caución.
2: Bueno, ¿y ese 800.000 pesos de caución se paga todo el tiempo que vos estás alquilando?
0: No, depende de la empresa de caución. A veces te lo dan en cuotas, a veces lo pagás por única vez. Es un importe que vos elegís cómo lo pagás. Pero bueno, como tenés que pagar varios ítems, capaz que la gente prefiere pagarlo más en cuotas y que sea un poquito más costoso.
2: Pero perdón, hay una cosa que no estoy entendiendo.
3: Es por única vez.
2: Claro, pero vos, pero es ¿cómo va a reemplazar? Vos pagas 800.000 pesos de caución, ¿cómo reemplazas eso una propiedad?
3: Porque la firma a la que vos le estás pagando ese seguro de caución...
2: Te sale garante.
3: Es como, claro, como si fuera un garante. Claro.
4: Y después te ejecuta garantía. A vos. O sea, hace de intermediario, claro. Y la firma la que le ejecuta.
3: Él paga la deuda que vos tengas, pero después esa firma va a juicio con vos.
4: Claro, te embargará después el sueldo.
3: Claro.
2: Okay.
0: Claro, la empresa lo que hace es garantizarle al propietario que va a cobrar el alquiler, sea por vos o sea por el seguro. Uh-huh. Si el inquilino no puede pagar ese alquiler, las inmobiliarias denunciamos que no está pagando y la empresa sale a pagar el alquiler por el inquilino.
1: Claro.
0: Y a su vez arregla con el inquilino qué es lo que está pasando. Claro. Tiene que pagar. También es importante qué empresa uno contrata y cuando es propietario más todavía, porque es la que responsabiliza los gastos, porque si la empresa es de primera línea, te va a pagar el alquiler y las expensas, por ejemplo.
3: Mira.
0: Entonces el propietario no tiene una deuda, porque lo que no paga el inquilino lo paga la empresa de caución.
4: Claro, pero por
0: esa empresa de caución lo que hace es arreglar la parte legal con el inquilino.
4: Claro. Cuestiones prácticas para el propietario, ¿es mucho más fácil trabajar con una garantía de este tipo que con una garantía propietaria que después es realmente un trauma y todo una papeleta y un...
2: Desalojar a alguien.
4: Bueno, por eso cada vez llegar más, a cobrar, claro.
3: Hay más casos, por ejemplo, mis papás se tuvieron que mudar hace relativamente poco... Y ellos tenían una garantía y les costaba muchísimo conseguir uno que no sea de caución. En un momento fue como, se tenían que mudarse o sí, fue, bueno, pagamos caución, sí, no hay otra cosa, pero costó muchísimo.
2: ¿Y cómo está el mercado, Mariela, ahora? O sea, ¿hay gente que sigue ganando la batalla de las propiedades o aparece caución ahí tan empatado? ¿Cómo es el porcentaje, más o menos?
0: No, como para que ustedes tengan una idea, originalmente el mercado siempre se manejó con garantía propietaria.
1: Sí.
0: Entonces, cuando el propietario es un propietario de larga data, dícese gente mayores a 65, 70 años y hace 20 que esté alquilando, vienen con su librito y es muy difícil cambiarle a la gente el librito que le sirvió, porque está acostumbrado, porque siempre se hizo de esa manera. Entonces, también tiene mucho que ver cómo las inmobiliarias asesoramos a esos propietarios y le explicamos cuáles son los riesgos y beneficios de cada caso, como para que entiendan que es mejor un seguro de caución a una garantía propietaria. Pero a veces el propietario viene con su librito y bueno, y hay que acompañar.
4: Mariela, hace un par de años el gran problema era la poca oferta de viviendas en alquiler, justamente por la ley de alquiler anterior que había, y se suponía que iba a haber una gran oferta después de la nueva ley. ¿Esto está sucediendo? ¿Hay propiedades ahora para los inquilinos?
0: Sí, sí. Cuando se derogó la ley de alquileres, lo que primero pasó es que, como hay libertad de contratación, cada inquilino y cada propietario pueden acordar el tipo de contrato que acuerden precisamente, y eso lo que hizo fue que los propietarios perciban que la renta iba a ser mejor, porque veníamos de una renta muy baja, y muchas personas que tenían propiedades ociosas que no sabían qué hacer, las largaron al mercado de los alquileres. Así que hubo un boom de mercadería nueva. De hecho, hoy actualmente hay un montón de propiedades para alquilar, y eso dentro de todo es beneficioso porque tenés distintos tipos de contratación como cantidad de propietarios que haya. Entonces, si yo veo, quiero ir a alquilar a Floresta y tengo 10 opciones, puedo preguntarle a cada propietario qué tipo de contrato me hace, porque hay libertad de contratación, y elijo la propiedad que se adecue mejor a lo que yo necesito y al tipo de contrato que quiero. Entonces, bien, eso amplió un poco el panorama.
2: Perfecto, Mariela, impecable. La verdad te felicito por cómo explicas. Le haces homenaje a tu apellido, ¿no? Todo dulce, todo impecable. Todo bueno, Mariela, un besito grande. Gracias, ¿eh? Buen viernes.
0: Bueno, muchas gracias, chicos. Buenas tardes.
1: Chau, chau.
2: Bueno, ya buena tanda. María, bienvenido.
5: Bueno, ¿qué pasó, María?
2: Muchas gracias. ¿Cómo has ido a tu casa a descansar? ¿Qué te pasó? Es el tirano del productor que te hizo venir.
5: Ese el deber, y además la realidad es que fui de vacaciones, unas mini vacaciones después de haber trabajado tanto durante el Mundial, etcétera.
2: ¿Dónde fuiste?
5: Estuve en Catarata del Iguazú, en Ciudad del Este, y naturalmente estuve relevando precios de Ciudad del Este. No, una locura.
2: Pero ni en vacaciones de casa con
5: los precios. No paro, yo no paro. Estuve relevando precios en Ciudad del Este. Lo que les cuento es un caos absoluto. Señores, si alguno tiene la suerte de irse de vacaciones en avión, vayan con tiempo, vayan temprano, sepan que es muy probable que lleguen tarde. Mi vuelo tenía que salir a las 2 de la tarde, salió pasadas las 3, diría 3 y media. Ayer en un momento dejé de mirar el reloj porque me estaba estresando. Casi a las 4 de la tarde salió de Puerto Iguazú, llegó acá pasadas las 6, tardaron mucho en darme las valijas. Está colapsado el Aeroparque Metropolitano Jorge Newbery.
2: Demoras,
5: cancelaciones. Situación natural, porque en vacaciones de invierno generalmente los vuelos son un montón, hay muchas programaciones. Los vuelos, hay gente que se estaba quejando porque los vuelos están sobrevendidos. Los vuelos se sobrevenden. Sépanlo, los vuelos se sobrevenden. Si tienen que viajar sí o sí, vayan temprano, porque si llegan tarde le van a decir su vuelo está sobrevendido, va a viajar en el vuelo siguiente. Vayan con tiempo y vayan temprano. Es un caos absoluto el Aeroparque Metropolitano.
1: Pasó algo en Iguazú hoy, ¿no?
5: Pasó algo en Iguazú, como si esto fuera poco. Las cataratas, la Garganta del Diablo, estaba cerrada por el tremendo caudal de agua que hay. El sector de la Garganta del Diablo es el más bajo. Como el agua llegó a tapar las pasarelas, decidieron cerrarlas por peligro. También el lado brasilero estaba clausurado. La experiencia fue simplemente recurrir al circuito inferior, al circuito superior, un lugar hermoso, fascinante, recontra, mega recomendable, pero bueno, el lugar más importante de las cataratas lamentablemente no lo hemos podido recorrer.
2: Bueno, después habrá el tema de Ciudad del Este y las vacaciones de invierno, Marian.
5: Desarrollamos
2: tema. Bueno, ¿hacemos tanda?
1: Río Uruguay sí. 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

0: 37 minutos pasaron de las 7 de la tarde. Está tosiendo fuera del estudio, Rodrigo Porto, ¿eh? No se fue. Pero bueno, le agarro así como esa cosita en la garganta que te dan ganas de toser. Y acá está volviendo.
1: Está profesional.
2: Decí
1: que Mica te trae estos... estos mates, todo legal, ¿eh? Todo legal. Porque cae más fuerte, ¿viste? Pero todo legal.
0: Pará, Marian, ¿escuchaste a Mica hablar en portugués?
3: No, me vuelvo loco totalmente.
4: Bueno. Habla portugués.
0: Léele el mensaje, decile algo, por favor.
5: No, después leo el mensaje.
3: Buenas noches. Yo estuve cerca de Brasil.
5: Buenas noches. ¿Todo bom?
0: ¡Ay, me encanta!
3: Bueno, vos, sí, no hay ningún problema, sí. Logré una marca, justo, ¿no?
5: No, la marca.
3: No, por favor, Rodri. ¿Todo legal?
5: Todo legal. ¿Vos?
3: Bien, todo bon.
5: Complicado.
3: ¿Calor, hace calor, frío? ¿Cómo está el clima en Río de Janeiro? Cuénteme.
5: Caluroso.
0: Ay, no, maravilloso.
1: Tremendo, ahí también.
0: Bueno, ¿ustedes qué son? ¿Fan del café o mate? ¿Cómo es este team?
5: Uy, muy del café y me echo con mate.
4: No, mate. Café, no puedo arrancar la mañana sin tomar un termo de mate.
1: Café 100%.
0: No,
1: plan menos tengo.
3: Richard Branson decía que tomaba 2 o 3 litros de café por día. Le peleo mano a mano.
0: ¿En serio?
3: Le peleo mano a mano. Tomo más café que agua.
1: ¿Y qué pasó?
3: Amo el café.
0: Hay un estudio científico de hace poco de la Asociación Americana del Corazón que señala cuántos cafés podés tomar porque trae beneficios cardiovasculares el café. Hay que ver el café batido, el café que tiene cafeína, bueno.
4: Claro.
0: Hasta 400 miligramos de cafeína, equivalente a 3 o 5 tazas de café por día. Eso asegura la mayoría de los adultos.
4: ¡Ah, mucho!
0: Que,
4: sí, porque que te da salud. Le decía, no, una tacita, nomás de una tacita.
0: ¿Viste?
1: O sea, entre 3 y 5 tazas por día de café.
0: Claro.
1: Podés tomar.
0: Trae beneficios para la salud.
1: Y trae beneficios para la salud.
5: Yo antes tomaba 3 y me dijeron, no, baja.
0: Siempre pasa esto con el café. Hay informes que.
1: Tiene mala prensa el café.
0: Claro, después que se viene.
4: Lo mismo pasa con el vino.
3: Muy bien.
5: Ya como empiezo a tomar el café de vuelta.
0: Bueno, a ver, cuando yo recién empecé este tema, dije cuál el café, cuál de todos. El café filtrado. Es el que menos riesgo de insuficiencia cardíaca te puede generar, enfermedad coronaria o algo cerebrovascular. Así que el filtrado, ese que a la mañana lo filtras y perfuma la casa.
4: Sí.
0: Ese tenés que hacer.
1: ¿El torrado es veneno?
0: Y el torrado, viste,
1: es
0: raro.
1: Es bueno el que es cápsula arábiga. ¿El que es arábigo? Ese.
5: Mira.
1: Ese, bueno, el torrado, hasta en algunas partes del mundo está... No lo pueden vender.
0: A ver, en vez de torrado, comprate el tostado, que es más difícil de conseguir y sale el doble, pero por lo menos no tiene tanta azúcar y es mejor, ¿viste? Así que se puede tomar de 3 a 5 tazas diarias de café y, por supuesto, no todo el día como hace Mariano. Pero bueno, te está yendo bien, ¿te despertás?
3: Absolutamente, todo el tiempo. Cuando caigo un poco, pum, cafetazo y arranco. No lo recomiendo, por favor, señores oyentes, no sean como yo.
1: De hecho, con todo lo que pasó en Aeroparque, con demoras, se tomó un café y vino. Mira cómo está. Está renovado, Benito.
0: Sin azúcar, si puede ser sin azúcar.
3: O sea, eso sí.
0: ¿En serio?
3: Cuido la silueta, claro. No se nota, pero la cuido.
0: Rotativo del aire, Carlos Casal, Jimena Oliver.
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7: La hora 19:30 minutos en la ciudad de Buenos Aires, 14 grados 8 décimas la temperatura, 83 la humedad, cielo algo nublado.
8: El gobierno desmintió haber ordenado la quita de stickers de Malvinas de colectivos y trenes.
7: Tras la polémica que se originó por la denuncia de algunos delegados gremiales, aunque también se conoció que hubo renovación de calcos, desde la Oficina de Respuesta Oficial decidieron aclararlo. Sostienen que se trata de información falsa y explicaron que la incorporación del archipiélago al transporte está regulada por ley.
8: Nuevo capítulo en la guerra en Medio Oriente. Irán amenazó a la familia real británica y podría atacar una base militar en Reino Unido.
7: Es en represalia que el flamante primer ministro británico autorizó que aviones estadounidenses despegaran desde el complejo militar de Fyford, ubicado en Inglaterra, hacia territorio iraní.
8: El jefe de Alpine respaldó a Colapinto tras su accidentada primera ronda de pruebas en el Gran Premio de Hungría.
7: Flavio Briatore posteó en redes varios mensajes de apoyo. Qué mala suerte haber perdido el control en la última curva y haber acabado contra el muro. Repararemos el coche y lo tendremos listo para mañana. Luego animó al argentino. Mañana es un nuevo día, Franco. Seguimos adelante. La acción en la pista seguirá mañana 7:30, la última prueba, a las 11 la clasificación y el domingo a las 10 la carrera principal.
8: El cielo está algo nublado en la ciudad de Buenos Aires, la temperatura 14 grados 8 décimas.
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0: 19:38, toda la República Argentina, no me quiero ir del sentimiento del mundial, no me quiero ir, no quiero hacer el duelo, me cuesta. Por eso, Marian, haceme vivir todavía el postmundial y esta fiebre de Messi y locura por las ventas.
1: Hay una locura total por las Messi.
0: Vamos, no nos vamos.
1: Por las ventas. Locura por Messi. La verdad que veo en la calle mucha gente con remeras de Messi. Estuve en las cataratas. Todas las familias con la camiseta de Argentina. La camiseta de Messi, el número 10, remeras de Malvinas Argentinas, la remera con el merchandising. Tazas, copas. Bueno, ¿qué hicimos? Te hice un relevamiento de lo que es la Messi manía, porque la Messi manía va a seguir, porque este mundial va a ser inolvidable, porque no hace falta salir campeón para ser un héroe. Y estos jugadores fueron héroes. ¿Cuánto cuesta la camiseta oficial de Messi, la celeste y blanca? Yo no sé si me la compraría porque está asociada a la derrota en la final. Yo no sé si me la compraría, está asociada a la derrota.
0: La azul.
1: No, la celeste y blanca.
0: La celeste y blanca, la de la marca de las...
1: La de la marca de las tres tiras, ¿cuánto cuesta la camiseta? Con el número 10 de Messi, la querés comprar, 245 mil pesos. Agárrate, Catalina.
2: Duele, ¿eh?
1: Ahora, la alternativa linda, la azul. Este mundial es de la camiseta azul.
3: Siempre las alternativas son más lindas.
1: Sí. Y aparte la alternativa la tenemos emparentada con lo que fue el triunfo contra Inglaterra. Claro. Digamos, o sea, vamos a... Uno ve el azul y lo ves a los muchachos con la bandera de las Malvinas Argentinas. Te imaginas a Messi tirándole el centro para...
0: La cábala que sirvió, digamos.
1: Claro, estaba la que sirvió. Esa camiseta, ¿cuánto está? 250 mil pesos. Adentro. ¿Cuánto sale una... Esta estamos hablando de la de jugador.
0: ¿Qué diferencia hay entonces?
1: Sale más barata la celeste y blanca que la azul. La azul sale unos pesos menos. Sí, señor. Unos mangos más.
2: Inglaterra tiene su precio, ¿verdad?
1: Uno manguito más está en el mercado, en la plataforma.
0: Con el Messi atrás, que dice Messi.
1: Todo con Messi, con el parche, todo. La que usó Messi, la camiseta de jugador.
2: ¿Transpirada?
1: Que usó Messi, transpirada por una, ya que transpirada por Messi. La azul sale 250 mil pesos.
0: En la tienda, en los locales.
1: Esto es en Mercado Liberado. Mercado Liberado, la plataforma esa. Camiseta alternativa regular, que no es la de jugador, todo con el Messi, con el parche, con el todo, como tuvo Messi, leyenda, todo, 180 mil pesos.
0: No, esa es una buena alternativa.
1: Una buena alternativa, no hace falta de jugador, tenés que tener lomo de jugador, claro, cosa que
0: cambia un poco la tela.
1: Cambia la tela, tiene todo un trabado, es también otra cosa, pero bueno.
2: La otra viene caladita, tranquilo,
1: la usás para salir, la azul es para bailar, para ir al boliche. Boliche de verano en la costa, metés la camiseta azul, sí, y vas bien. Camiseta infantil para los niños, que se viene el Día del Niño. Después de la vacación de invierno vamos a hacer informe del Día del Niño. 140 mil pesos. Ahora bien, ¿querés comprarte una remerita con inscripciones como El Último Baile o diseño de figuritas? Muchos están mandando a imprimir diseño de figuritas, de comprar la figurita de Messi, la figurita tuya propia.
0: Transformas en remera.
1: Exactamente. ¿Cuánto cuesta? Entre 25 mil y 49 mil 600 pesos. Ahora bien, ¿querés tomar el mate que toma Messi? ¿Cuánto cuesta el termo importado de primera marca? ¿Se acuerdan el de la ministra de Desarrollo de Macri, Carolina?
0: ¡Claro, sí!
1: Pero Carolina, ¿me traes el termo de Messi? ¿Cuánto cuesta el termo importado de Messi? 379 mil pesos. Fuerte.
2: ¿Cuánto?
1: 379 mil pesos.
0: Perdón, prefiero gastarme la remera.
1: Sí, te compras la remera. El kit de mate y bombilla grabada con el de Messi, el que toma Messi, 190 mil pesos. Mate importado de edición especial M10, 81 mil pesos. Un mate que no es de la primera marca, pero también tiene Messi.
4: ¿Mate solo?
1: Mate importado edición M10. Termo grabado con edición Malvinas. Entre 69 mil pesos y 80 mil pesos. Termo con la frase Coronados de Gloria, 43 mil pesos. Se vende también, encontré un mate con una forma de botín. Un mate con forma de botín. Mira. Increíble, 16.500 pesos. Ahora bien, ¿qué es lo que pasa ahora? Para las vacaciones de invierno, para los cumpleaños que hay furor por invitar a Messi a tu cumpleaños.
4: No.
0: ¿Cómo?
2: ¿Es baratito? ¿Por qué?
1: Es un poquito caro. Yo hace poco vi en un canal de noticias a un periodista disfrazado de pelota. Sé si lo conoces.
0: Me disfracé de pelota. Me disfracé de pelota en una juguetería ahí en el 11.
4: Fue genial.
1: Antes del mundial.
0: Todavía la tengo acá, el pelotón.
1: Entonces dije, ¿cuánto cuesta el disfraz completo de Messi para ponerte la máscara, todo? La máscara, camiseta, short, medias y cubre zapatillas entre 450 mil y 550 mil. No tenés laburo. Va, si te compras el disfraz de Messi, te pones alquiler de Messi y te haces unos manguitos en los cumpleaños. 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
1: Impecable, Mario.
0: ¿Algo más querés? Listo.
1: Ya no, tremendo, todo.
2: Muy escaloneta, que ya digamos, está bien los precios porque ya estamos, ya nos salimos campeones.
0: Y lo del futuro sigue. Pero sigue el furor, un poco por Messi sigue, pero ya...
1: Y la vacación de invierno me parece que ayuda.
0: La vacación de invierno todavía ayuda. La gente está todavía efervescente con el tema del mundial.
2: Yo me recomendaría, por ejemplo, el termo.
0: Sí, de una.
2: El
0: sí.
2: termo me encantó ese que decís. Pero el que dice Coronados de Gloria.
0: Coronados de Gloria, sí, viene impreso. 43 mil pesitos.
1: Bueno, así que te compraría de todo el merchandising, la que hay tiró.
3: No, yo quiero una remerita de la alternativa.
1: La azul.
3: La azul. La azul. ¿Te gusta sí, la azul? Esa quiero.
1: Está empezando en salir, ya, con la remera.
3: Sí.
1: Con la remera.
3: Sí, sí, sí, muy sí, bien. Sí, sí, la quiero.
0: A ver, Marquera, se tira que se cope con la
3: señora. Que cope, que me la mande.
4: ¿Vos, no, Mica? El termo.
2: Sí.
4: El termo, porque lo otro está un poquito elevado el presupuesto. Sí, sí. Pero vamos con el termo.
1: Sí, está bueno. Yo me compraría la remera alternativa también.
0: Sí, estamos con la remera
1: alternativa. La que no es el jugador, la que sale 180.
0: Cumpleaños de Rodrigo Porto, ya sabemos sí. que le tenemos que regalar. Aparte sí, la vamos sí, a comprar sí. más barato porque ya la van a dejar usar. Claro. Así que cuente con ese regalo de su gracias. Staff de Radio
2: Pero Real. La gracias. Vas a usar cuando ya terminó el partido mundial.
1: En el verano, con la bermuda blanca. ¿Vieron? Sí. La bermuda blanca típica de verano.
0: Sí. La rompe bueno, toda.
1: Hacemos tanda y venimos. Ya últimos 15 del programa.
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0: Bueno, 8 menos 10, último 10 minutitos, chiquitito, el 10, Messi, el Messi. Bueno, ¿qué pasó en Mendoza, Mica? Con una mujer acusada de racismo.
1: Sí, justo. La vicegobernadora, nada más ni nada menos. A ver, habíamos mencionado a comienzos de esta semana de que Eve Casado, la vicegobernadora de la provincia de Mendoza, estaba complicada porque, ¿se acuerdan el partido Francia-Paraguay por el Mundial 2026? Que fue un mundial bastante, fue un partido bastante peleado. Francia, si no me equivoco, ganó solamente 1-0.
0: Sí, con la Paraguay de Alfaro.
1: Exactamente. Bueno, la cuestión es que después del partido, ella publicó en su Twitter, puso, Francia es un equipo africano flojo de modales. Después muchos empezaron a saltar y decir, che, me parece que te equivocaste. Ella lo que dijo, en vez de bajar las aguas, dijo, bueno, es el folclore futbolero argentino. La situación es que no gustó para nada, hasta desde acá la embajada francesa le respondieron, diciendo que no iba a tener las puertas abiertas en Francia, porque la verdad que lo que había expresado en sus redes sociales era fuera del lugar. Bueno, había mucho enojo y en un momento se creyó que todo iba a quedar en esas contestaciones, pero no. La semana pasada la UCR había pedido a través de 15 votos que vaya a juicio político por diversos delitos. La cuestión es que en los últimos días la Cámara de Diputados rechazó ese pedido, así que no va a haber ningún inconveniente con Eve Casado. Pero no deja de ser la vicegobernadora de Mendoza que estuvo envuelta. Vos imaginate que hasta Cornejo emitió un comunicado diciendo que no tenían absolutamente nada que ver con los dichos de Eve Casado.
0: Se despegó de su vicegobernadora.
1: Se despegó un poco, bueno, creo que fue la respuesta a toda la situación. Pero bueno, la Cámara de Diputados rechazó este pedido que habían hecho de juicio político, así que por el momento todo sigue igual.
0: Sí, bueno, a ver, en medio de acusaciones contra el país que dicen que es un país racista, esto no ayuda en absoluto.
1: Claro, exactamente.
0: Pero bueno, hay que hacer la salvedad que es una funcionaria que hasta su propio partido rechazó lo que había dicho.
1: Exactamente, ¿no? Sí.
0: Bueno, ¿hay mensaje, Benito? Justo, te sorprendí.
2: Estamos con los ganadores. Buenas tardes, Radio Rivadavia. Gracias por acompañarme a casa, informado y con las novedades para el fin de semana. Felicitaciones a la campaña publicitaria del paseador de perros.
1: Hay que preguntarle a ver si consiguió clientes.
2: Qué sé yo. Saludos desde la República de Mataderos, Lucas.
0: Viste, muy loco, porque la gente vive en Mataderos, dice República de Mataderos, ¿viste?
1: Sí.
0: La gente de Chicago. Antes de hacer los sorteos, ¿podemos ir un temita cortito, Nan? ¿Podemos hacer?
1: Bueno,
0: ¿o no?
1: Si interés, clima
0: antes de hacer
1: laboral.
0: Los ganadores.
1: Claro.
0: Excelente clima, acá, en Rivadavia, acá con nosotros.
3: Yo diría en el programa de Moria Casar, la mañana con Moria, porque es tremendo lo que está pasando. ¿Ustedes se acuerdan? Tenemos un pañito como para ver y escuchar un poquito de gritos.
0: Tranqui.
3: Claro, ¿ustedes se acuerdan que en su momento hubo una pelea entre Moria y Cintia Fernández que terminó después con Cintia Fernández yéndose del programa porque Moria, viste, toda teflonada como es, no se banca la gente que se victimiza. Después hubo otros problemitas internos entre panelistas porque Amalia Díaz Guiñazú tuvo ya encontronazos con Gustavo Méndez, con Nazarena Di Serio, con el doctor Capulla, que le dijo viejo cho.
0: Es horrible.
3: Tremendo,
0: con Nazarena, que más tranquila.
3: Capullo, que es divino. Bueno, con Nazarena también tuvo problemas, muchos enfrentamientos. ¿Qué pasó esta mañana? Bueno, se la agarró Moria con María Fernanda Callejo. Fue tremendo el cruce que tuvieron.
0: No, pues son amigas.
3: Ver algo. A ver,
0: eran
3: amigas. La amistad, viste, no hay amigos en este ambiente, dice Carmen Barbiera.
4: Ya le dijimos de todo, o sea, le dijeron menos de todo, menos yo. Porque yo respeto a las mujeres, conozco a Nora, he tenido charlas con Nora. No soy amiga de Wanda Nara, para nada.
5: Bueno, pero cuando, estamos hablando, escúchame, Fernanda, ya sabemos que la
4: ley... Vuelta
5: a, vos
4: con
5: te
4: ella.
5: A
4: mí
5: te
4: me molesta que
5: palabra.
4: Maltraten a las mujeres.
5: Psicópata, narcisista y de esto y enloquecer.
6: Pero no estamos maltratando a las mujeres
4: no
6: por
4: meto
6: cuestionar
4: lo
6: un
4: mismo,
6: curso.
4: Lo mío. No meto
5: sí,
4: lo mío.
5: Acabás de meterlo, nena. ¿Cómo que no lo metés? Pero sos una negadora serial. Acabás de meterlo.
3: Bueno, así empezó. ¿Te imaginás cómo terminó esto? ¿Por qué? Porque Moria siente que cada vez que estamos debatiendo de algún tema, sea cual fuere, María Fernanda Callejón trae su tema personal y lo pone sobre la mesa y termina hablando de lo que le pasa a ella. Entonces Moria, que ha pasado de todo en la vida y todo lo ha dejado en el pasado, viste, dice, soltá, dice, pero no traiga siempre lo tuyo acá, porque ¿qué pasó? Estaban hablando de Wanda Nara, la madre de Wanda, Nora Colosimo, había publicado una historia de Instagram donde hablaba de las características de los narcisistas. Entonces, bueno, ella se sintió identificada con su situación personal, como en otro momento se sentía identificada con Julieta Prandi, como en otro momento se sentía identificada. Entonces, yo a las mujeres le creo. a ver, estamos todos de acuerdo en que cuando hay situaciones de violencia hay que ser muy cautelosos, y si hablamos de personalidades narcisistas también. Pero bueno, Moria un poco se cansó de toda esta situación y la cortó en seco, porque además después terminó diciendo, me habla arriba, no se entiende lo que estamos diciendo. Moria, cuando te pone esa cara,
1: sí, claro,
3: esa cara donde, ¿qué está pasando acá? Mira cámara, ¿viste? Y no se le mueve un músculo, te está analizando y después...
0: agarrate.
3: La... Así que no sabemos lo que va a pasar mañana. Yo creo que el programa de Moria... es el único programa que puede hacer un programa hablando de las guerras de su propio programa.
1: Muy bien. Y bueno, a veces algunos buscan eso.
2: Muy bueno, muy bueno.
3: Sí.
0: Acá se ve de manera natural, me parece, ¿no? O sea, más allá de todas estas guerras, todos los integrantes del equipo siguen.
3: Sí, a ver, por ahora siguen, salvo Cintia Fernández que se fue. Por ahora están todos, pero vamos a ver, el doctor Capulla estaba de vacaciones, vamos a ver qué pasa cuando vuelva.
0: Por ahora, solamente por ahora, diría Marcela Bravo.
7: Por ahora,
0: Bravo,
7: ¿no? Por ahora, solamente por ahora, sí.
0: Bueno, Brito, a lo tuyo, a los premios.
2: Sí, agradecemos a todos, cada vez más son los oyentes que nos siguen, nos escriben, sea por WhatsApp o por YouTube. Los ganadores del día de hoy... La cena de mar de la cocina de Ana Mellino, el López de Vega, el 2600. Se lo lleva Adriana 996. El par de entradas para el cine Multiplex. Florencia 457. Y el Palacio de la Papa Frita. Federico 757. Nancy, estás antojadísima papa
3: Ay,
2: frita.
3: Ay, sí, estaba pensando en las papas fritas.
2: Sí,
3: un día voy a escribir a ver si me lo gano.
2: Está antojada que sigo, pedimos papas fritas, dijo Nancy. Sí, así
3: sí,
2: dijo.
3: Sí, ahora llego a casa acá y me pido unas papas fritas.
0: ¿Entendés? Bueno, pasamos por todos los temas, chicos. Sí, realmente hablamos de las vacaciones de invierno, ¿sí? Adelantamos la información de que Milei está viajando en este momento para Brasil. Y vuelve para hacer el cierre barra apertura, ¿no? De Exacto. esas cosas que pasan, como la Feria del Libro. Es el discurso de cierre, pero el discurso de apertura. De la rural, ahí contaba Rochi que no va a haber grandes anuncios. Siempre se espera el campo, ¿no? El tema de las retenciones, pero evidentemente no da ninguna modificación. Hablamos del efecto climático. El Niño se aproxima en noviembre acá en la Argentina. Sí. Un poco los picaditos de algunos de los temas. Faltan 3 minutos. ¿Vos querés tirar algún título? Marian, ¿tenés algo pendiente ahí que te haya quedado? ¿O no? ¿Estamos bien? ¿Te quedó algún título?
7: Estamos ¿Algo? Bien. ¿Querés que te cuente? Si, de paso, si querés, Dale. Te cuento que Racing está empatando 1-1 con Gimnasia de Primera Plata. Señor, sí. Vélez le está ganando a Instituto de Córdoba 1-0 con la señora Verónica Albanese. Hoy estamos
2: Amigos.
7: A mano. Por el momento, en primer turno, 16:45, Gimnasia de Grima de Mendoza le ganó 1-0 a Central Córdoba. Señores, volvió el fútbol local. Éramos tan felices con la pausa de hidratación, éramos tan felices. Ay, perdón, sí, pausa de hidratación, volvé. No,
1: dicen que vuelve, guarda.
7: Parece que viene la causa.
2: ¿La van a agregar?
7: Sí, quieren.
2: ¿En serio?
7: Está en debate que en Conmebol y en el fútbol argentino, bueno, en Conmebol ya está, en Sudamericana está, en el fútbol argentino poner la pausa de hidratación. Ah, la gran polémica del fútbol mundial.
0: En el partido de Boca hubo pausa de hidratación.
7: Claro, sí, Sudamericana hay, sí.
1: Que fue menos de 3 minutos, pero hubo pausa de hidratación y fue como rememorar un poquito lo que fue el mundial.
0: Pausa de hidratación es un sorbito ahora.
1: Sí, es la charla técnica, es como en el futsal que pedí minuto.
2: Y algún chivo.
0: Un sorbito de agua. Bueno, de todas maneras a las mujeres.

0: mujeres puede mantener su idolatría con Paredes, con el tema de Boca, ¿no? Porque todas las mujeres hablando de Paredes, de los abdominales de Lo Celso también. Pobre. Hay que hacer ese duelo, esos abdominales.
1: No, no hay que cosificar a los hombres de ninguna manera. Bueno, nosotras no hacemos eso.
2: Pobre igual, pobre
0: Paredes. Lo de Paredes es una cosa...
2: Pero escúchame, el domingo estaba con Messi y ahora está con Figal.
3: Pobre.
4: Claro, es como...
3: La verdad, sí, un double tremendo.
0: Pero Boca va a andar bien, más allá. Mirá, yo digo mucho de arriba y lo veo bien a Boca, con el armado del equipo ahí, una Robarrena. Trajeron a Villa, bueno, independientemente de lo que pasó, ¿no? Un desastre lo que pasó con eso, lo de Villa, pero... Está armando bien. Bueno, Berito, ¿algún mensajito más? ¿Tenemos?
4: Vamos a agradecer para a todos. Sí, vamos, sí, dale, dale, dale, tranquila. A todos, la verdad que son unos genios nuestros oyentes, nos bancan. Y acá alguien pregunta algo muy importante.
0: ¿Sí? Uy.
4: ¿Ya tienen el nombre del programa? ¿Otra? Dice Adrián.
0: No. Estamos ahí, estamos negociando.
2: Los sin nombres. Los sin nombres.
0: Pero nos está yendo bien igual, sin nombre.
2: Los NN.
4: Los NN, los Porto Alegre.
0: Los NN es horrible porque me siento a Mica cuando un parte judicial. Sí. Un parte policial.
2: Esos cinco.
3: Tienen que reconocerlo.
2: Esos cinco.
4: Esos cinco.
2: Los cinco del viernes.
0: Línea de cinco, línea de cinco me hace muy defensivo.
3: No, muy defensivo.
2: No, muy deportivo, no.
4: Pero siempre nos pasa lo mismo, chicos. Al aire estamos. No puede ser que en toda la semana se nos ocurra un nombre.
0: El club del viernes, no, por eso. Pero ya lo vamos a poner, estamos negociando, estamos buscando sponsor.
4: Bienvenidos a Porto Alegre. Claro.
3: Yo a veces ese está bien.
4: Está bien.
0: Porto Alegre, ¿les parece?
4: Porto Alegre,
0: está bien, y hace la traducción este Mica, ¿no? Que sabe portugués.
4: Dale, vamos a hacer Porto Alegre y listo, chicos. Ahí llega fin de año, en serio.
0: Falta decir.
4: Y el Martín Fierro, ¿quién se lo da? A los chicos los viernes, van a decir.
2: Claro, a esos.
0: Bueno, vamos llegando al final del programa. Y ya viene el Cholo con todo el equipo. Ya veo a todos prolijitos, todos detrás de la sala y la sala de producción.
2: Están organizados. No como nosotros.
0: Organizados para que a las 8. Ya den la bienvenida. De Johnny a Cholo, estamos nosotros. Abrazo, chicos, buen viernes. Gracias, Jorge Lucho, los chicos en redes.

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1: A las 8 de la noche, 14 grados 8 décimas, la temperatura en Buenos Aires, 83 el porcentaje de la humedad, el cielo está algo nublado.
2: Por el efecto Javier, el dólar alcanzó un récord histórico.
1: En las mesas financieras aseguran que las declaraciones del vocero presidencial sobre un dólar a 1.800 terminaron de acelerar la demanda de cobertura. En el Banco Nación terminó a 1.510, su valor más alto desde la implementación del nuevo esquema cambiario. El mayorista récord cerró en torno a 1.489. También subieron el MEP y el contado con liqui. El Blue, con una leve baja, finalizó la semana a 1.550.
2: Una ballena quedó varada en un banco de arena en San Isidro.
1: En coordinación con la prefectura, un equipo especializado de la Fundación Temaiken trabaja en el lugar. Monitorea el estado del animal y mantiene su piel húmeda para reducir el estrés y favorecer su bienestar, mientras se evalúan las alternativas de rescate. Según destacaron fuentes de la Fundación, la ballena parece estar viva.
2: Torneo Clausura, terminaron los primeros tiempos.
1: En Avellaneda, Racing y Gimnasia y Esgrima La Plata empatan 1-1. El arquero de la Academia atajó un penal. En Liniers, Vélez le gana 1-0 a Instituto. A las 21:15, Platense Unión y Huracán Banfield.
2: Cielo algo nublado en la ciudad de Buenos Aires. 14 grados 8 décimas la temperatura.
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0: 6 son los minutos que pasaron desde las 8 de la noche. Aquí estamos nosotros desde el alma. Estamos en Rivadavia, la más grande, la más querida. El que canta es el señor Gabriel Fernández Capello. Una manera rarísima de cantar y se transformó en un éxito. Cuando llamó mucho la atención la manera de cantar de este hombre que se hace llamar Vicentico y nunca supe por qué. ¿Algo brasileño será?
1: Yo no sabía que se llamaba Gabriel.
2: Mira. No, ¿por qué? No, nadie lo conoce por ese nombre.
0: Hay una historia que es pública, por eso la voy a contar. Uh-huh. Vicentico es hijo en realidad de Ariel Bufano, el famosísimo titiritero, creador de los títeres del San Martín. Qué un lindo. Titiritero importantísimo.
2: Claro.
0: Discípulo de Javier Villafañe, un petiso como un ñomo que también un fuera de serie. Bueno, de esa sangre paterna viene Vicentico, que parece que tenían algunas dudas y un día se hizo un estudio, pero es público, esto es lo que está publicado en todos lados, ¿no?
2: Claro. Acá Cholo dice, porque lo busqué recién a raíz de tu pregunta, que no sabías por qué era. ¿Querés que te lo lea? ¿Por qué es Vicentico?
0: Ah, ¿por qué es Vicentico?
2: Acá dice que Gabriel se adoptó este apodo de Vicentico y lo tomó como artístico por una broma adolescente con sus amigos del barrio, que en realidad el nombre surgió cuando un grupo le empezó a decir Albertico, a raíz de un juego de palabras con un personaje de la telenovela de Verónica Castro, y como a modo de chiste empezó...
0: Claro, le quedó como un juego de chicos de un apodo, sí.
2: Y de ahí empezó él a ver cómo me puedo llamar de manera artística, y está muy bueno, la verdad que es algo...
0: Uno de los cantantes más originales para cantar de la historia argentina, ¿podríamos incluir ahí a Fabio?
3: Sí, puede ser, ¿no? Un estilo muy particular.
0: Muy particular.
3: Los dos,
0: ¿se acuerdan de Fabio?
3: Sí.
1: Bueno, y Vicentico tiene como eso, lo que le hace como nostálgico, ¿no?
2: Sí.
1: Vicentico.
0: Vicentico como... tiene como un juego ahí de falsete, no falsete, que lo hace muy, pero muy original.
1: Sí, único.
0: Es muy, muy afinado. Y bueno, Los Cadillacs, una banda que para la época no había bandas que sonaban así, con vientos y con...
3: Totalmente disruptiva, sí.
0: Grandes, sí. Mm.
3: No, bueno, y además que evolucionó muchísimo la manera de cantar desde que empezaron. Él como que no iba a ser el cantante, pero como tenía ese algo, ese carisma,
0: claro,
3: quedó, y desde que empezó hasta ahora cambió, no cambió, evolucionó y para bien.
0: De hecho se convirtió en solista.
3: Sí, claro.
2: Sí. La voz es muy particular.
4: Solista, sí. ¿Qué otros cantantes en el mundo tienen una voz muy distintiva, muy particular? Estoy pensando... ¿Quién? No, estoy pensando en voz alta, a ver quién. Eros Ramazzotti puede
2: ser.
4: Sí,
2: Eros también tiene ese tipo de.
0: Sí, te puede gustar o no, pero es muy original. No,
4: claro, sí,
3: creo que el amigo más original. Cholo, también.
2: ¿Eh? ¿Quién?
3: El Conejo Malo.
5: ¿Todos?
0: No, pero eso no.
3: Pero es un estilo como.
0: Pero no está cantando.
4: No, pero son varios los que hacen eso.
0: Claro. Guturales. No es otra cosa. Pero, por ejemplo, muy original, que ha marcado a mucha gente, es el señor Aznavour.
3: Claro.
0: Aznavour ha marcado a Fabio y ha marcado a cantidad de personas en el mundo. Mm. Un gran músico, el armenio Aznavourian, un gran músico, un gran decidor y un gran cantante. Y después, originales, bueno, seguramente tenemos, ¿no?
3: No, bueno, por ejemplo, Serrat, la manera de frasear.
0: Serrat también tiene una manera de frasear muy particular.
3: Joaquín...
2: Muy sí, particular. Sabina también.
3: Joaquín Sabina también.
2: Son esas cadencias que las escuchás y sabés que son esos cantantes.
3: Y nosotros tenemos a Víctor Heredia, que también tiene esa manera, viste, de ese vibrato que
2: bueno,
3: tiene.
2: Y León,
3: ¿no?
2: León también.
3: En particular.
2: León.
4: Se está abriendo un abanico grande.
0: No, bueno, ya son todos.
2: No, chicos, estoy pensando en artistas.
0: No, deja alguno afuera, por favor.
2: No, pero estoy pensando en artistas que los escuchás y dices, este ya
0: pero
2: sabes.
0: Pero todos conoces. Vos conoces a Dennis, conoces a Banana, conoces a.
3: No, sí, pero no. Ellos tienen una manera de cantar como que es la voz.
0: Bueno. Sí.
3: Por ejemplo, para mí, Víctor Heredia, lo que hace con ese vibrato no es solo su voz. Lo mismo que Vicentico, que no es. Bueno. Su voz.
0: Empecé con Vicentico, me quedaron Vicentico y me tiraron todo el día.
2: Es subjetivo.
0: Y a Fabio.
4: Bueno, se abrió el abanico y aparecieron.
0: Sí, todo, aparecieron detrás del telón todo.
2: Bueno,
0: sí. 11 pasaron desde las 20. Estamos en un día Que no ha llovido, pero ya están amenazando de nuevo para mañana.
2: Para que tengo colgada.
1: ¿Para mañana? El servicio meteorológico no marca lluvia para el fin de semana.
0: Lo tomo.
1: Bueno.
0: Y para el domingo.
1: Tampoco. Nublado los dos días. Mañana máxima 16 grados, el domingo 18.
0: Bueno.
1: Y se va a mantener así hasta el miércoles.
0: Bueno, hay una ola muy, muy, pero muy fría en la Patagonia, si me circunscribo mi provincia natal, pero muy fría.
2: Sí, mucha nevada, ¿viste? También.
0: Nevadas y sensaciones de casi 20 bajo cero, que no es habitual, y nevadas muy grandes, como decía Aldana, que el tema es que mucha gente, sobre todo si no es del lugar, cuando nieva no ves más el camino y se pierde.
2: Claro,
0: se pierde y queda tapado el auto por la nieve y
2: es
0: se
2: muy
0: muere.
2: Peligroso.
0: En este caso hasta ahora no, porque el que se quedó tapado con la nieve y la mujer eran dueños de un campo.
2: Sí.
0: Por lo tanto, eran cancheros.
2: No, además es muy peligroso, sobre todo quienes viven ahí no tanto, pero sí, cuando empiezan a llegar los turistas que no saben usar cadenas o no las ponen, es muy peligroso. El otro día vi un video de cómo chocaban entre todos, porque claro, eran todos turistas que medio que no le dieron mucha importancia.
0: El tema es que cuando no ves más el camino, no sabes dónde está.
2: Claro.
0: Fuiste.
4: Sí, Mendoza
0: también. Y aparte
4: también.
0: Tenés que saber, tenés que haberte criado ahí para saber que si te va tapando la nieve, mirás cuánta nafta te queda, tenés que encender un poquito, una vez que templás, apagás.
2: Claro.
0: Y de nuevo, porque si no se te acaba la nafta y morís congelado.
4: Claro.
0: Es bravo.
4: Está bravo también el paso Cristo Redentor y toda la zona de Cuyo, ¿no?
0: Hasta
4: no
0: conozco.
4: Hace una semana que no pueden circular camiones y se están juntando en San Martín, que es una distancia muy larga. Al cruce.
0: Pero
4: estaba leyendo que Gendarmería le fue a llevar comida a los camioneros porque hace una semana que están varados.
0: Bueno, pero no están abajo la nieve, están en la ruta sin comida.
4: En lugares preparados.
3: La problemática de los containers, que hay algunos que necesitan cierta refrigeración más allá del frío.
0: Bueno, pero eso que se pudran. Los contenedores, bueno.
3: Sí, obvio.
0: Pero ahí cuando cierran, claro, de pronto las colas deben ser de kilómetros de camiones.
3: Sí, tremendo.
0: Que los cancheros también deben tener en su camión la posibilidad de sobrevivir.
3: Seguramente. Debe estar contemplado que puede llegar a pasar
0: eso. Bueno, la cuestión es que Santa Cruz y la originaria de su canto está con mucha nieve, así que vamos a ver si damos una vuelta por allí. Acá no van a llover ni mañana ni pasado, pero
1: no.
0: Va a estar nublado.
1: Sí.
0: La Rural cierra el domingo. En realidad abre el domingo, para ser correctos.
2: Claro.
0: El domingo es la inauguración y el lunes cierra.
1: Hoy estaba lleno, hoy pasé por Plaza Italia, filas larguísimas, cerca del mediodía, y mañana también.
0: A ver un poco mañana, es que no hay más. El domingo no se puede, el día del acto no podés porque acá está cortado, porque van a venir los embajadores, acá está cortado, acá está cortado. Tiene una explicación que se inaugure el domingo, porque viste que hace el discurso el presidente de la Rural y dice... O el presidente de la Nación, o no sé. El presidente de la Nación lo invitan a decir: dejo inaugurada esta exposición. Porque quieren abrirla e invitar a todos, cuando ya desfilen frente a ellos, los campeones elegidos en las dos semanas anteriores. Entonces ven el mejor campeón esto, el mejor el otro, el mejor caballo, el mejor pavo, el mejor conejo, todos pasan ya premiados.
3: Claro.
0: Por eso es el objetivo de que se inaugure. Y que el lunes ya cierre.
1: Javier Milei. Va a estar
0: Javier Milei.
3: Y es el domingo porque habían pedido que sea el sábado.
0: Nunca
3: al final
0: fue
3: se
0: un
3: hace
0: sábado.
3: El domingo. No, nunca fue un sábado, pero Milei había pedido.
0: Siempre o nunca fue un sábado, pero yo tengo un error ahí.
3: Ahí, ¿a vos qué te figura? ¿Que es el domingo?
1: Es el domingo.
0: Es el domingo. Entonces era el sábado.
3: Porque había sido un pedido especial.
0: Me estoy equivocando yo. Si íbamos a transmitir, eran los sábados.
3: Claro,
0: y había un lío
3: por alguna razón.
0: Era los sábados y entonces el domingo había una cantidad de gente porque todavía tienen la obligación de no llevarse los campeones hasta el domingo último día. Y el lunes queda abierto también, pero ya van desarmando.
3: Claro.
4: ¿Cómo
3: claro.
4: se mide el éxito de la exposición? ¿Por la concurrencia, por la cantidad de gente que ha ido a exponer a los animales? ¿Cuándo decimos que es exitosa la exposición?
0: Cuando tiene un millón de personas. Que es como la Feria del Libro, anda siempre, siempre está en un millón. En un millón. Wow. La Feria del Libro debe ser una de las más. Hay ferias más grandes, pero ferias del negocio del libro. Creo que en Alemania, pero acá de gente que vaya a ver, a comprar libros, a ver libros, creo que es de las mayores del mundo. Y la feria de Palermo es un pedazo del campo en la ciudad y a la gente le llama mucho la atención. Claro. Y por la genética, sobre todo en bovinos, viene mucho extranjero, porque se vende animales de muy buena sangre en los remates. Ajá. ¿Nunca vieron un...
4: ¿El remate?
0: No, el remate sí, pero una jura.
1: No.
0: Como van eligiendo, van pasando, no sé. Toros menores de 3 años, qué sé yo, raza tal. Y van pasando, pasando, y los van separando. Y los tipos van mirando y después agarra un micrófono y explica por qué en la costilla carnicera, según la raza que debe tener, y interesante para que es de la ciudad. El escroto, muy importante, son los huevos.

0: Sí, sí.
1: El prepucio, porque todo indica que no se va a lastimar al penetrar la vaca o el,
2: claro.
1: O el escroto al o los aplomos, porque los si no son de cabaña, o sea, si son toros que vos compras para tener sueltos, tienen que tener aplomos y andar muy cómodo, porque tiene que caminar y andar entre las vacas y si no, no llega.
0: Eso dice que no sea muy pesado. Muy...
1: Claro, que camine bien, ágil. Porque tiene que estar libre y por ahí en un día sirve una cantidad de vacas inmensa. Entonces, todas esas cosas son...
2: Y eso lo van explicando.
1: Sí, sí, la cara varonil. Sí, sí. Mira. Porque vos compras ahí para mejorar tu rodeo.
0: Ahora entiendo por qué está hecho un toro. Cuando dicen, este tipo está hecho un toro. Ahora entiendo.
2: Y bueno, hay algo, sí, hay algo de eso. Nada, igual para mí es más por su contextura también, ¿no?
1: Sí, la, sí, el toro, sí. Bueno, ya está. La rural, entonces, buen paseo. Está el... Obviamente que está el móvil de Rivadavia, muy, muy, muy, muy, muy visitado, porque la gente quiere mucho a Nelson, por ejemplo.
3: Ay, sí. Aparte, él hace móvil, sale ahí a la calle, va a la calle, no, sale del camión a hablar con la gente, se acercan.
1: Sí. Sí. Ya es una exposición más de la rural.
2: Sí, sí.
1: Lo quieren más. Así que bueno, les recuerdo que cierra el fin de semana, o sea, claro, que aprovechen para ir. ¿Qué más? Nada más.
3: Tenemos premios, los hacemos ahora, sí, después.
1: No, ahora y nos vamos al agua, ¿no?
2: Dale. Aparte es viernes, ¿o no?
3: Vale. Sí. 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
3: Oh. Yo también. No voy a cambiar de ese color, siempre gris.
1: Qué lindo.
3: Me encanta.
1: Un baño blanco.
2: Es elegante.
1: Blanco, todo blanco, blanco, y el único toque es las toallas y los toallones gris bisón.
0: ¿Hay, sí, hay colores combinados?
3: Ah, no sé.
2: No sé.
1: No. Bueno,
0: celeste y blanco quiero.
2: Puedes
1: el
2: toallón celeste y la toalla
0: de
2: mano blanca.
1: Es el arco iris.
0: Qué guiño que metí. Claro.
1: Son las alfombras de Calpaquiar. No.
0: En la semana de la Argentinidad, muy bien.
2: Sí.
1: Blanco y celeste es el único color que está en el cielo, por lo tanto es un color. Pero hay colores combinados. Hay banderas que Dios, antes hay que amar al país para andar con esa bandera, ¿eh? Oh, ocho colores, siete colores, sí, rayitas, estrellitas, pobres pibes en el colegio.
2: Pintando la banderita. Dice,
1: no, no pensás eso.
3: Es verdad, la nuestra es muy fácil de dibujar.
2: Y es muy
3: de
2: linda.
3: Pintar.
1: Aparte,
2: es
1: un extranjero linda. Dijo el otro día, un país que tiene la bandera en el cielo.
3: Sí. En cualquier parte del mundo mirás.
1: Claro, y está ahí la bandera. Claro,
0: cuando se enojan con nosotros que miren el cielo, sí, cómo está. Y chao.
2: Para todos los anti-argentinos.
1: Bueno,
3: y tengo la consigna.
1: Sí.
3: Apa. Hoy es el día del autocuidado, así que
1: ¿del
3: quiero
1: autocuidado?
3: Saber. Sí.
2: Ah, mira.
3: ¿Qué cosas evitas hacer para cuidar tu salud mental? Por ejemplo, para darles ideas.
2: Sí.
3: Yo cuando pierdo de River, evito dormir con mi pareja.
2: Ah.
3: Que sé que va a tener mal humor, que me lo va a contagiar.
1: O sea, mi salud mental. ¿Y no pensás curar la salud mental de tu novio?
2: Claro.
1: El que tiene problemas es él.
3: Bueno, que lo maneje él.
1: Bueno, pero vive con vos. Curalo.
3: Lo mando a la casa de la madre ese día.
2: Bueno, claro, porque te evitás tener un problema, ¿se entiende?
0: Está bueno. Sí. Yo tengo ya.
1: Sí, yo también.
2: Bueno, todos tenemos.
1: Tiene mucho que ver con lo que dijo la doña, ¿eh?
2: Uh-huh.
0: Básicamente, esto. ¿No?
3: ¿Qué evitas?
0: Esto.
1: ¿Cómo? Un termo.
0: Evitar el termo.
1: No, sí, sí, pero bueno. Sí, va por ese lado. Va por ese
2: bueno,
1: lado.
2: Está muy bien.
1: Que para mí va por ese lado.
2: Pero después nos explayamos, después hablamos bien de
1: explayarse
2: cada uno.
1: No, porque no hay tiempo.
2: Bueno,
1: la palabra
2: es una forma
1: explayarse
2: de
1: está prohibida.
2: Bueno.
1: Breve, como decía Gracián, lo breve, dos veces bue.
2: Ok.
1: Lo bueno, si breve, dos veces bueno.
0: Título y copete, nada más.
2: Está bien, está bien.
3: Título y copete.
2: Una bajadita, nada más.
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7: 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Lo revolucionario es proponer hoy la abolición de los rascacielos. 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Habrá leprosos, pero no había psicoanalistas. 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En fin, esta es la clase de reaccionario que soy yo.
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5: La hora 20:30 minutos en la ciudad de Buenos Aires. 14 grados la temperatura, 86 la humedad, cielo ligeramente nublado.
6: La Cámara de Comercio de Estados Unidos en Argentina respaldó el nuevo esquema arancelario de Trump y destacó el trato preferencial para nuestro país.
5: Aseguró que el acuerdo comercial bilateral no corre riesgo y precisó que ampliará las oportunidades para las exportaciones argentinas. Según su visión, la nueva medida es un reflejo de una relación bilateral fortalecida.
6: Atacaron a un joven en Patota a la salida de un boliche en Zárate tras los festejos del Día del Amigo.
5: La víctima, Dante Svegliati Rossi, tiene 22 años. Recibió golpes en el cuerpo y uno en la cabeza que le provocó un hematoma en la cabeza, por lo que fue hospitalizado y permanece en terapia intensiva. Su familia apuntó a un ex compañero de trabajo de quien había recibido amenazas.
6: Nuevos ataques cruzados entre Estados Unidos e Irán.
5: El ejército estadounidense anunció que atacó otro barco mercante que intentó romper el bloqueo en puertos iraníes. Y Teherán lanzó una nueva ofensiva contra bastiones de Washington en torno al Golfo Pérsico. En paralelo, por la escalada en Medio Oriente, los precios del crudo, que sufrieron importantes aumentos, mostraron una leve baja de 5%.
6: Cielo ligeramente nublado en la ciudad de Buenos Aires, la temperatura 14 grados.
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0: Buenas tardes, Radio Rivadavia. Soy Susana de Morón. Estoy escuchando los distintos temas de mucho interés de la programación de la radio. Mi DNI es 948 y me gustaría ganar la cena de mariscos para 4 personas de Ana Mellino. Muchas gracias.
1: Buenas noches, chicos, acá escuchándolo como todas las noches, un programa hermoso que me divierte, pasa muy buena música y bueno, uno aprende, siempre aprende con ustedes. Desearía participar por el Palacio de la Papa Frita. Mi nombre es Marta, mis 3 últimos números de documento es 051. Tengan muy buen fin de semana, muchas gracias por escucharme, gracias, gracias, gracias.
2: Consigna.
3: Ah, bueno. Para la consigna, sí. La consigna, recordala.
4: Sí. ¿Qué cosas evitas hacer para cuidar tu salud mental?
3: Ah, evitas.
2: ¿Quién va?
3: Ok.
5: Yo. A ver. Dale. Dos. Trato de no mirar malas noticias.
2: Me
5: entero y no quiero profundizar en discusiones que... Okay. Ya está, la noticia es esta. Listo. Sí. Y la otra, evitar... entrar en discusiones que sé que es un laberinto, que es una... Claro. No tiene salida.
3: Esa misma. No me meto en batallas que ya sé que no, bueno, que yo, las tengo perdidas.
2: No te enganches, Sánchez.
3: Eso.
2: Porque además esa gente quiere enganche y no quiere encontrar alguna verdad.
3: Trato. Entonces, igual, no es fácil.
2: No, a mí me llevó 50, 60
3: años. Claro, no, a mí me cuesta todavía.
2: Claro, pues si no te enganchas como un gil, te enganchas. Claro.
5: Yo aprendí a contar hasta 1,000,000.
3: Bueno,
2: vos no sabías contar, me acuerdo.
3: Claro, a raíz de esta.
4: Yo que había dicho algo, ya me olvidé que era.
3: De tu pareja.
2: Sí, cuando está el partido de River.
4: Cuando pierden.
2: Claro. Bueno, no lo sabés al principio.
4: No, pero siempre cuando están jugando estamos acá en la radio. Entonces voy tanteando la situación.
3: Claro.
4: Y veo que viene para mal, che, mejor dormí en tu casa hoy.
3: Bien.
4: Nos vemos al día siguiente. Obvio. Sí.
3: Mira. No es una consulta, es una orden.
2: No es fácil la niña,
4: Es una orden.
2: Alejita afuera hasta mañana.
3: Mira, a la cucha. Bueno, un poco lo mismo que ustedes. Trato de las batallas que ya sé que no voy a poder ganar ni las discuto. Religión, política y demás. Otra que sí implementé hace muy poquito. Muy poquito no, pues en un año más o menos, es... voy manejando, pongo música tranquila, finjo demencia, porque la gente maneja muy mal y yo me pongo muy nerviosa, entonces digo, no me voy a poner a discutir con cada...
2: Te la debo, yo necesito...
3: Que tiene carnet.
2: No, te la debo.
3: Esa te enoja todavía.
2: Y no puedo pararla.
3: Claro.
2: Le digo toda la familia, hago todo mal. Sí.
4: Todas las maldiciones.
2: No puedo soportarlo.
3: No, pasa que la gente está muy, no quiero generalizar obviamente, pero está muy al muy volante, alterada. Muy loca, muy alterada, entonces puede pasar, pasan casos de que te sacan un pozo, te rompen el auto.
2: No, pero yo tengo también de los otros, los que no saben. Creen que dobla uno para cualquier lado, que no saca la mano, que no pone el guiño.
3: No, es que yo hablo de esos, obviamente.
2: No están alterados. No, van...
3: Sí.
2: Hablando por teléfono.
4: Narnia.
2: Hola, después tomamos el té.
3: Bueno, yo a esos trato de evitarlos.
2: Sí, pero...
3: Me alejo, te juro. Pero para no entrar en discusión.
2: Yo paso y le digo, te robaste el registro del conductor. Te lo van a
4: sacar porque
2: no lo mereces. Y me estoy mirando.
3: Sí. Yo eso.
2: Pero a mí eso no puedo.
3: Y al volante también me pasa con los peatones. También, ¿viste? Hay muchos que me ponen muy mal las madres que tiran el carrito del bebé antes de pasar. Esas cosas las detesto, pero bueno, trato de no putear porque si no. Estoy todo el día.
4: Claro.
5: No, ahí soy Bombita
2: esas
5: Rodríguez.
2: Bravas, ¿eh?
3: Sí.
2: Soy una madre argentina. Yo he parido. Y viene otra con un carro que le dice, ay, qué lindo es el más grande, no el más chico. Para el tránsito, para hablar pavada. Claro. Con el pibito al medio. ¿Creen que es un título nobiliario? Que es una cosa superior... parir. Yo considero que es algo santo.
3: Pero...
2: No. Es una cosa santa, lo que vos quieras, pero no puedes andar en una vereda angosta cruzándote con el tío para otro diciendo dos madres conversando. No.
3: Claro, no, más si estás, estás mal, o sea, estás parando
2: estás
3: el tránsito.
2: La calle Belgrano de San Isidro es de una vereda, sí.
3: Claro, sí. Sí, a mí más que nada por los nenes.
2: Ay, o sea, se parece a tu marido. No, se parece. No,
4: Igual peor son los que se cruzan en el medio de la vereda y se frenan de repente, sin se poner frenan. Baliza, ¿viste? No, caminando claro. Todo esto, ¿eh? Viste, se frenan y vos te lo llevas puesto.
3: No,
4: viste
3: es
4: que
3: terrible.
4: Hay gente que camina por la vereda y piensa que está sola.
3: No.
2: Y hay gente que tiene

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0: Ay, pero qué propaganda le están haciendo a los tuallones. Quiero ganarme los tuallones, por favor. Soy Ignacio 576. Viernes, el último día que los escucho de la semana. Gracias por estar siempre y anótenme para los tuallones, por favor. Gracias. Que estén muy bien.
1: Muy buenas tardes. Acá escuchando los distintos temas tan importantes que dan. Antonio de Morón, DNI 183, para ver si puedo ganar la cena de mar para 5 personas de la cocina de Ana Mellino. Gracias.

0: Bueno, 46 pasaron desde las 8 de la noche. Hoy yo hablaba de los climas extremos, en este caso, en la Patagonia vimos estos días pasados climas muy, muy, muy fuertes, muy extremos, sobre todo alertas de subidos colores. Santa Cruz es como el epicentro, y además de grandes nevadas, donde habitualmente aún el conocedor puede quedarse con el vehículo sin ver el camino, tapado, con combustible justo para no morir congelado. Bueno, es una cosa realmente, realmente que parece de una película de tragedia.
1: Sí,
0: y
1: claro.
0: justo uno de los puntos de hoy más frío fue Gregores. Gobernador Gregores, está en el centro, yo diría en el centro geográfico de la provincia de Santa Cruz, que es muy larga y bastante ancha, un lugar bastante verde también, entre el mar y la ruta 40. Vamos a conversar con Cintia Fraser para que nos cuente un poquito cómo están las cosas por allí. Cintia, muy buenas noches.
2: Muy buenas noches, Cholo, un gusto saludarte y bueno, a todo el equipo ahí y a toda la audiencia de tu programa.
0: Bueno, escúchame, Cintia, para los que no conocen ese bonito lugar, ¿cuántos habitantes tiene hoy Gregores?
2: Bueno, como bien vos lo decías recién, estamos en el centro geográfico de la provincia de Santa Cruz, yo siempre digo el corazón de la provincia.
0: Verde.
2: Sí, muy verde, un valle verde hermoso. Somos 7.500 habitantes aproximadamente.
0: Ya son muchos, Cintia. Yo lo conocí, ¿sabés cómo se llamaba ese lugar? Sí, ¿sabés? Eso no
2: sí,
0: era
2: por supuesto,
0: Cañadón León, era como decían mis abuelos, mis tíos. No era Cañadón.
2: Exactamente.
0: Sí, Cañadón León.
2: Cañadón León.
0: Qué lindo.
2: Cañadón León.
0: Bueno, decime, ¿cómo es? Ya no tengo recuerdo de mi niñez. ¿Cómo es 15 bajo cero, 10, 17, temperaturas térmicas muy, muy bajas? ¿Cómo amanece el pueblo o ciudad?
2: Y todo blanco, todo escarchado, con, bueno, como bien vos lo decías, ahora tenemos 6 grados bajo cero de temperatura y 11 bajo cero es la sensación térmica, con mucha humedad, que estamos en 84 más o menos. Pero antes de ayer fue el día más frío, que según mi registro fue de 16 grados bajo cero a las 6 y media de la mañana y 21 bajo cero de sensación térmica. Me estaba levantando para ir a la radio y no sabes.
0: Cintia, supongo, bueno, ahora vino la ropa térmica, pero aún con todo eso, una endija delante de tu cara y entra por ahí y te quema.
2: Exactamente, sí, exactamente. Es un frío, bueno, por eso estamos bajo alerta rojo, por frío extremo. Es el frío que te quema, que asomás la cabeza afuera y te quema.
0: Decime,
2: la piel.
0: ¿Suspendieron clases?
2: Justo estamos con el receso invernal.
0: El lunes
2: empiezan las clases, pero hoy la información del Consejo de Educación fue que lunes, martes y miércoles de la próxima semana no van a comenzar las clases por estas temperaturas, que van a continuar así. De hecho, hace un ratito el Servicio Meteorológico Nacional volvió a actualizar la alerta por frío extremo. Estábamos toda la provincia por frío extremo, y ahora, bueno...
0: Perito también está muy bravo, ¿no? Perito es un poco más al norte y al oeste, casi llegando al Chubut. Hacía mucho frío en Perito, ¿no?
2: También, hoy fue una de las ciudades más frías de la provincia, hoy hizo 14 bajo cero de temperatura a la mañana, porque hasta nevó todo el día. En Perito todavía no había nevado, y ayer nevó alrededor de 20 centímetros más o menos, pero como había un poquito de viento, en algunos sectores se acumuló más, otras menos. Eso trajo también complicaciones en las rutas, porque bueno, ayer las restringieron para toda circulación, casi toda la provincia, porque había mucho voladero.
0: Blanco, se forman como acumulaciones de nieve muy grandes.
2: Exactamente, sí. Entonces, bueno, acá también ayer nevó todo el día, desde las 11 de la mañana.
0: ¿Cuánto hay, más allá de los voladeros? ¿Cuánto hay? ¿30, 40 de nieve?
2: Y en distintos lugares. Acá en Gregores, 3 centímetros nevó ayer.
0: Ah, bueno.
2: 3 centímetros, no es mucho, pero eso hace que las escarchas y el frío se sienta mucho más, obviamente.
0: Sí.
2: En Perito Moreno fueron 20.
0: ¿Y cuando 23, salís al campo, cuánto hay?
2: Claro, en la zona rural y en la ruta, en diferentes sectores. Para el norte hay hasta 40 centímetros, que es la parte más complicada, que es Las Heras, Pico Truncado, sobre la ruta provincial 43, ya más para el norte.
0: La 43 es allá, más al norte, donde se quedó el otro día un matrimonio que es del campo y que se quedó con el vehículo, ¿no?
2: Exactamente, sí, José Bilbao y Noelia Ciares, que se quedaron desde el sábado hasta el lunes, adentro de la camioneta con 22 grados bajo cero, porque bueno...
0: Yo conozco cuentos, pero dice encender, apagar, tratar de regular el combustible para no congelarte y que te dure, ¿no?
2: Claro, exactamente, estaban en una camioneta Toyota, o sea, no estaban en un vehículo que no podía andar, pero bueno, realmente los tapó, y bueno, José contaba muy bien de que justamente ellos viven ahí en el campo y que nunca les pasó algo así. Siempre lo pudieron solucionar las inclemencias, la nieve o con una pala que uno lleva y va abriendo camino, pero esta vez la agarró temporal con viento, nieve con viento, y bueno, con la baja temperatura, 22 grados bajo cero, además, muy desprevenidos, digamos, porque cuando uno sale a las rutas, sobre todo en invierno, siempre se recomienda, bueno, además de llevar comida, de llevar agua caliente, mantas, bueno, todo lo que uno puede llegar a necesitar si pasa algo, justamente para prevenir. Y ellos llevaban agua caliente y el mate, y bueno, después tuvieron nada más. No tenían nada sólido para comer, digamos.
0: Bueno, pero confianza del que es del lugar y piensa que es vaqueano.
2: Que no le va a pasar.
0: Claro.
2: Claro, piensa que no le va a pasar. Y bueno, gracias a eso los encontraron, porque hoy en día, bueno, acá en las zonas rurales no hay señal, como las distancias son muy largas, le contamos a la gente, y no hay señal de telefonía. Hoy en día con las antenas Starlink, que son...
0: Bueno, sí, satelitales, acá, claro.
2: Satelitales, bueno, uno lo puede llevar en el vehículo y puede estar conectado.
0: Eso te salva. No todo el mundo. Decime, Cintia, ¿hay mucha gente en puestos, en lugares pequeños que haya quedado aislada en el campo? ¿Se sabe algo?
2: Sí, hace un ratito justamente estaba leyendo una de las últimas informaciones que habían rescatado también a 4 personas varadas sobre la ruta provincial 39, que es la ruta de Ripio, que justamente está entre Bajo Caracoles y Lago Posadas, llegando a la cordillera al noroeste de la provincia de Santa Cruz, que tuvieron desperfectos mecánicos ayer, y con la intensa nieve y el voladero que había ayer, porque ayer fue donde nevó en realidad en todas las localidades de la provincia, porque no todas estaban con nieve. Entonces ayer fue más complicado, y bueno, pero los pudieron asistir, estaban en perfecto estado de salud, bueno, los asistieron con agua y con ropa y bueno, con todas las cosas.
0: Claro, estaban perfectos. Claro. Decime, Cintia, ¿qué dicen los mensajes al poblador estos días?
2: Y estos días dice, por ejemplo, limpien las antenas, sáquenle la nieve a las antenas, para que se puedan comunicar, porque acá también se están usando mucho las antenas solares. Las antenas solares son las que cargan las baterías para después conectarse con internet, en algunos casos, no en todos los puestos ni en todas las estancias. Y bueno, al nevar, obviamente las pantallas quedan todas blancas o tapadas en algunos puntos. Entonces, los mensajes, algunos eran eso, que limpian las antenas para que pueda cargar, pero bueno, como cargan con el sol, los días que no hay sol, porque en invierno hay menos sol que siempre, se complica. Entonces la gente tiene que ir ahorrando esa batería para poder comunicarse, claro. Y la apaga. El otro día un poblador de una estancia cerca del Lago Posada me mandó un mensaje a la mañana diciéndome, acá está nevando, hacían 10 grados bajo cero, me mostró el termómetro con un video, me mandó, dice, y... Como va a seguir todo el día así, que te estoy escuchando en el pronóstico, ya estoy apagando la batería para poder ahorrar
0: Claro, para poder
2: batería porque va
0: ahorrar.
2: a haber sol.
1: Cintia, Jorge es mi nombre. Te voy a hacer una pregunta de alguien que no ha vivido una situación extrema como la que estás contando. El pronóstico suele ser infalible, digamos, la gente que se arriesga lo hace sabiendo que puede tener alguna complicación.
2: Hola Jorge, ¿cómo estás? Mirá, el pronóstico siempre dice que de hecho ahora estamos con frío extremo y se recomienda, no, o sea, se recomienda a las personas mayores, a los niños, a la gente que tiene problemas respiratorios que trate de no salir de la casa, si no es extremadamente necesario, porque es ese frío que te quema y claro, pero acá cuando nieva, ¿qué hacen los niños? Salen a hacer muñecos de nieve, salen a jugar, salen a patinar. Y bueno, es como que no le hacen caso. Yo lo estuve remarcando todos estos días porque, bueno, yo que yo recuerde, por lo menos frío, alerta roja por frío extremo, que yo recuerde, no
0: Claro.
2: hubo nunca. Es un
0: Bueno.
2: frío seco que sí, que te llega, pero sí.
0: Cintia, un homenaje a ese tipo de radios, de cualquier color que sean, porque muchas veces la gente depende de las radios para saber, para tener alguna noticia, gente que ha quedado en campos, aislada, puesteros y demás. Así que gran trabajo, te mando un cariño y a toda esa querida Radio de Gregores.
2: Bueno, sí, la verdad que sí, la radio es algo, es un medio esencial, sobre todo los mensajes al poblador rural, como bien decís, y bueno, que todavía siguen vigentes, porque hablamos de las antenas, de internet y demás. Esta familia, este matrimonio que quedó varado, lo salvó la antena, pero porque se pudo comunicar, si no, bueno, no sé, no, dice que si no, no la contaban, así fue lo
0: No,
2: que
0: no, no
2: dijo,
0: la contaba.
2: y no, y encima, para que se imaginen cómo está de frío, que se congelan las baterías y se congela el combustible también.
0: Claro,
2: Hace
0: no enciende el auto porque se congela el combustible.
2: Claro, ayer justamente rescataron a una señora acá cerquita en Ruta 35, que salía de Estancia Barranca Blanca, venía al pueblo por un tema de salud, porque se le había cristalizado el gasoil. Esto fue pasando a las 6 de la tarde, por ejemplo. O sea,
0: Bueno,
2: es algo increíble.
0: te mando un cariño muy grande, muchos recuerdos, Cintia.
2: Un abrazo grande, Cholo, un placer, una alegría hablar con vos y bueno,
0: Bueno.
2: con tu equipo de ahí del programa desde el alma. Así que bueno, muchísimas gracias, un gusto y que bueno, que sigan bien.
0: Bueno, Cintia Fraser, de Gobernador Gregores, una de las radios en la mitad de la provincia. Uno de los temas que había, y termino,
3: Sí.
0: es que las cañerías, no sé si ahora las cañerías estén en otro compuesto. A la noche en el campo hay que vaciar todas las cañerías, vaciar. El agua viene de un manantial por un
3: Sí.
0: caño hasta tu casa.
3: Claro.
0: No, sobre
3: Claro.
0: el pasto.
3: Sí.
0: Tenés que ir a cerrar, abrir todas las canillas
1: Que quede aire.
0: no, que no quede agua.
3: Claro.
0: Porque
3: No,
0: si te
3: claro.
0: olvidás,
3: Chau, se congeló todo. Ah, se expande,
0: te rompe,
3: claro.
0: ¿no? Y te levantás a la mañana y hay todos los caños pinchados largando
3: Wow.
0: agua
3: Claro.
0: porque se dilató el hielo y rompió todos los caños.
3: Claro.
4: Tremendo.
0: No, es tremendo. Bueno, vamos a la señal de las 9 de la noche. Esto es desde el alma.

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1: A las 9 de la noche, 14 grados la temperatura en Buenos Aires, 86 el porcentaje de la humedad. El cielo está ligeramente nublado.
2: Kicillof volvió a respaldar las reelecciones sin límite para los intendentes bonaerenses.
1: El gobernador defendió que los vecinos puedan elegir sin restricciones. Dejó la definición del tema en manos de la legislatura, donde la reforma permanece trabada por la interna peronista. La discusión condiciona el futuro de 80 jefes comunales que no podrán volver a competir en 2027 si continúa vigente la ley actual.
2: Los incendios declarados en el sudoeste de Francia arrasaron 14.000 hectáreas y provocaron la evacuación de unas 110.000 personas.
1: Nos enfrentamos a un fenómeno sin precedentes, señalaron las autoridades. Prometieron que harán todo lo posible para proteger la ciudad de Burdeos, cerca de la cual arrasa el fuego. El presidente Emmanuel Macron pidió a las Fuerzas Armadas que se movilicen para brindar el máximo apoyo.
2: Torneo Clausura, ganaron Racing y Vélez.
1: La Academia venció 2-1 a Gimnasia y Esgrima La Plata en Avellaneda. El arquero de Racing atajó un penal. El Fortín derrotó 1-0 a Instituto en Liniers. En minutos, desde las 21:15, se medirán Platense, Unión y Huracán Banfield.
2: Cielo ligeramente nublado en la ciudad de Buenos Aires, 14 grados la temperatura.
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1: Buenas noches, soy Daniel de Liniers, mi DNI termina en 274 y con respecto a lo que estaban hablando del manejo de autos, lo que es un desastre es que nadie respeta la cebra peatonal, ¿no? En las esquinas ni en ninguna parte de las arterias. Bueno, me gustaría participar por los tollones y le repito, mi DNI termina en 274. Gracias.

Buenas noches, Cholo. Bueno, como ya nos tenés mal acostumbrados, muy buen programa. Soy Juan de Del Viso, 772 son mis últimos tres números. Un abrazo para todos.